0: Caracas con el enviado especial de Grupo Fórmula Noticias, Ulises Soriano, junto con Aldo Reyes, camarógrafo. Ulises, un saludo muy cordial. Cuéntanos lo que has podido apreciar en estos momentos de la tragedia, porque conforme transcurren las horas, la magnitud se incrementa.
1: Efectivamente, Pepe, muy buenas noches, qué gusto saludarte. Pues como bien lo comentas, la tragedia aumenta con el paso de las horas, y eso también se suma el sismo que sentimos a las 7:01 de la mañana, donde prácticamente se volvieron a encender las alarmas de las personas que viven en La Guaira y también aquí en Caracas. Fue un momento bastante tenso el que se vivió esta mañana, sobre todo porque pues se sacudió en menos de 5 segundos la tierra, y eso tuvo para que algunos vidrios cayeran en las plazas de Caracas y por supuesto en La Guaira se asentaran los edificios que pues están prácticamente tocados luego de que hace unos días pues 2 sismos los sacudieran con diferencia de 39 segundos. Pepe, hoy La Guaira amanece con tiempos contados, sobre todo porque diversas organizaciones, entre ellos los Topos Azteca, están haciendo todo lo posible por recuperar a las personas que han quedado pues al interior de estos edificios y todavía tienen la esperanza de recuperar a la gente. El día de hoy pudimos platicar con el presidente de estos topos y nos señaló que hay esperanza, porque hoy se pudo hacer la recuperación de una persona con vida, de un joven de 21 años de nombre Aarón, y así nos lo dijo en entrevista con Grupo Fórmula.
2: Pues logramos ya acceder a la víctima, poderla rescatar, la cual se encontraba lúcida desde que se tuvo contacto, desde el día 1, salió sin lesiones, solamente pues obviamente deshidratado y con mucha hambre, y se derivó a las instituciones de prehospitalario para que lo arribaran al hospital y lo atendieran.
1: Pepe, La Guaira es una zona de desastre bastante interesante e intensa, sobre todo por la movilización que se está dando. Cientos de personas, voluntarios, no solo de Venezuela, sino también de otras partes del mundo, han arribado hasta esta zona, donde tienen que cruzar diversos retenes militares para poder ingresar por la carretera principal y una de las más importantes de Venezuela, sobre todo para poder llegar y brindar el apoyo necesario. Las motocicletas son una parte importante porque ahí es un traslado más rápido, con las complicaciones que lleva a manejar una motocicleta, y por supuesto llevar alimento, agua, comida, que es lo que se necesita en estos momentos en La Guaira. Pero también la gente está desesperada porque en estos entortados, que así se ven los edificios de 12 pisos que hoy solamente quedan 4, pues están prácticamente la gente buscando a sus familiares y tienen la esperanza de que se toquen el corazón y de que haya un momento para poder recuperar a sus familiares. Platicamos con un rescatista que se ha improvisado y esto es lo que le pide a la población venezolana y por supuesto al mundo entero.
3: Si en verdad sienten amor por la patria, sienten amor por el pueblo venezolano, vengan y ayúdennos. Que en verdad nosotros solos no podemos. Nosotros estamos simplemente haciendo lo que podemos para sacar a nuestros familiares. No tenemos nada de herramienta. En verdad, pónganse la mano en el corazón y ayúdennos. Se lo pedimos. Tengan piedad por el pueblo venezolano y por las pérdidas que nosotros tuvimos aquí en Venezuela. Es todo.
1: La otra cara de la moneda, Pepe, es que en el anfiteatro improvisado, en este, a unos pies del mar, a unos pasos del mar, se ha montado un anfiteatro improvisado al rayo del sol y a una temperatura de 28 grados que se siente con intensidad. Ahí la gente tiene que hacer filas de hasta 9 horas para poder reconocer los cadáveres de sus familiares que están prácticamente tendidos en el piso, y estas filas pues son desde la 1 de la mañana que comienzan hasta las 10, 11 en que comienzan a ingresar, y pues el gobierno venezolano hace todos los trámites propios y por supuesto entrega el cuerpo en un féretro para que les den la sepultura que así bien lo decidan, y por supuesto también los hospitales han instalado triage para las personas y los damnificados que lleguen con el paso de las horas y puedan ahí instalarse y después ingresar a los hospitales para recibir la atención médica necesaria. Pepe, las horas son importantes en La Guaira. y por supuesto nosotros estamos muy pendientes del avance de los rescates de las personas en un multifamiliar.

0: Al menos tres o cuatro llamados de auxilio se hicieron presentes para que la gente volviera a la vida. Y por supuesto, todo el apoyo se vuelca por ayudarles. Y esa es la esperanza que continúa en La Guaira y por supuesto también aquí en Caracas, donde ha habido zonas afectadas como los Palos Grandes. Mientras tanto, Pepe, es el reporte que te tengo con las imágenes de Aldo Reyes desde aquí, desde Venezuela.
1: Sí, estamos muy atentos a todo lo que está ocurriendo. Los cálculos, las estimaciones originales después del primero o segundo día de los terremotos era de 30.000 desaparecidos. Después, el viernes, la Organización de las Naciones Unidas apuntó 30.000 desaparecidos. Hoy, el propio presidente del Congreso, Jorge Rodríguez, dice que podría haber fácilmente unos 60.000 edificios dañados, pero podría haber una cifra de por lo menos 50.000 desaparecidos. Parecen cifras, vamos, incomprensibles, pero desgraciadamente por ahí va la situación.
0: Efectivamente, Pepe, déjame decirte que hoy estuvimos en un multifamiliar que se asemeja mucho a lo que vivimos en Tlatelolco en 1985. Ahí nos hablaban de edificios de hasta 98 departamentos que habían sido construidos por el chavismo y que habían sido parte de esta misión Venezuela y que ha brincado mucho que se utiliza el unicel, aquí le dicen anime, para hacer las construcciones. Se señala que estas construcciones con el unicel, pues es para aislar de manera térmica y evitar un poco el peso, pero hoy lo que queda es que está totalmente desperdigado por la carpeta asfáltica y pues forma parte de estos escombros. Pero eso sí, se señala que hay mucha gente que está al interior, pero también algunos rescatistas nos señalaban que no había quedado bolsas de vida por la forma en que se dio la sacudida y estas bolsas de vida garantizarían tiempo a la gente, pero no las están encontrando durante los rescates que están haciendo, Pepe.
1: Muchas gracias, Ulises. Gracias por la información.
0: Continuamos pendientes, Pepe. Muy buenas noches.
1: Gracias, muy buenas noches. Mientras tanto, allá en Caracas, Venezuela, él hizo este recorrido por La Guaira, donde se muestran algunas imágenes. Son imágenes de absoluta destrucción, sobre todo en la zona de La Guaira, pero también al noreste de Venezuela, la capital. Ya tenemos el contacto a Caracas con Héctor Ruiz Caldera. Nos falta un minuto o dos para lograr la conexión. Mientras tanto, le voy a decir que en la conferencia mañanera, la presidenta de la República confirmó el envío de otros 250 elementos de las Fuerzas Armadas para apoyar en las labores de rescate. El gobierno venezolano está solicitando plantas potabilizadoras y generadores de energía para atender la emergencia. Así lo dijo la presidenta.
2: El general secretario hoy nos informó que dos personas fueron rescatadas por la Brigada Mexicana. Son 250 elementos que van a permanecer ahí. Y el día de ayer llegó un comunicado a la Secretaría de Relaciones Exteriores pidiendo más apoyo. Es una carta que enviaron a México y a otros países. Ellos piden plantas potabilizadoras para agua, plantas de energía eléctrica y también ahora sí ya piden algo de alimentación, de productos no perecederos.
1: Es lo que está informando la presidenta de la República, de acuerdo con los datos proporcionados por la Secretaría de la Defensa Nacional. La Fundación BBVA México ha donado 1 millón de pesos a la Cruz Roja Mexicana y la UNAM ha abierto un centro de acopio en el Estadio Olímpico. Va a operar hasta el jueves 2 de julio. Pero vamos a Caracas, vamos con Héctor Ruiz Caldera, periodista en Caracas, a quien de antemano agradecemos su colaboración, por supuesto muy generosa. Héctor, ¿cómo te va? Buenas tardes.
3: Buenas noches acá allá en Caracas. Y bueno, agradecido con todo lo que estoy escuchando, también con los donativos y toda la ayuda que nos están enviando acá a Venezuela, porque realmente les puedo comentar que sí es necesaria, es una crisis generalizada. Donde pues, en un momento le voy a tratar de compartir, si podemos, un video para que puedan ver cómo están los refugios acá en este momento. Ya actualizaban parte de las cifras, 5.000 eran cifras oficiales de personas heridas, y dan casi 2.000 personas fallecidas, la daba el presidente de la Asamblea Nacional el día de hoy. Nosotros estuvimos en distintos rescates, tuvimos la oportunidad de visitar durante el fin de semana distintas ciudades y ciudades dormitorio de Caracas, y pudimos ver que el impacto no fue solamente en la capital y en La Guaira, fue en toda la Gran Caracas y en sus ciudades dormitorios. Estamos hablando que la ciudad de Guarenas, o la población de Guarenas, tuvo golpes bastante fuertes. Esta es una ciudad dormitorio que está al lado oeste de la ciudad, y realmente dos urbanismos muy importantes, uno de clase media, baja, que realmente funciona mucho, es Nueva Casarapa, y otro urbanismo llamado Oropesa Castillo, que es un urbanismo, son 19 torres que resultaron gravemente afectadas. Una se desplomó, gracias a Dios no hubo ningún tipo de fallecidos, porque pudieron desalojar a tiempo lo que fue cada una de estas torres, pero están todas gravemente afectadas. También yo estuve en la zona norte, hacia la zona del Junquito, que es una zona de montañas, y pudimos observar poblaciones totalmente devastadas, o sea, poblaciones, una población que se llama El Junquito, que toda la zona o la calle principal es una zona, es una, un pueblo turístico de montaña, se vio como quedó en el piso totalmente. Cuatro personas fallecieron allí, alrededor de 20 o 30 personas heridas, y prácticamente toda la parte central de esta población se encuentra en refugios o durmiendo afuera, porque muchos se niegan a ir a refugios. Como muchos se niegan a ir a refugios, es que estamos viendo todas las plazas del casco central bastante elevados. Me dejé para lo último La Guaira, que es el punto focal. O sea, el punto focal en el sentido que toda la crisis se concentra allí, porque todavía estamos en las obras críticas, como quien dice, y al parecer algunos perros han detectado algunas señales de vida en muchas de estas viviendas, y por eso están tratando de realizar todo lo que ha sido estos rescates. Por parte de México pude presenciar y pudimos entrevistar a un grupo médico mexicano del ejército. Ellos hicieron una intervención quirúrgica a una joven de 33 años, una mujer que tenía las piernas aplastadas. Tenemos entendido que ellos pudieron hacer el proceso quirúrgico en momentos fue trasladada en helicóptero. Realmente con total éxito fue ese proceso. En la entrevista, esta persona que nos dio la entrevista del ejército mexicano nos indicaba que valoraba muchísimo todo el espíritu que tenía toda la población que estaba en La Guaira, y le impresionaba a toda la gente que había bajado de Caracas, y como todos, la misma población civil, pues, es la que se ha ido a tratar de quitar los escombros. Y bueno, este era personal médico que está únicamente cuando hay una persona viva para poder intervenir, como fue el caso de estos médicos del ejército, que realmente hicieron esto de manera impecable, por lo menos la que yo pude presenciar, que eso pasó el día sábado aproximadamente a las 2 de la tarde, hora La Guaira, para ser más exacto, porque estuvimos específicamente en la zona de Caribe, que fue donde ellos hicieron esta intervención quirúrgica. Sí. También, lo escuchamos.
1: No, te quiero preguntar algo que nos ha preocupado muchísimo, el saqueo que ha ocurrido justamente en las poblaciones más afectadas, donde los propietarios o los ocupantes de los centros habitacionales hubieron de abandonar sus casas. ¿Cómo ha sido posible que siga habiendo saqueos? ¿Esto ya lo controla la autoridad o sigue ausente la autoridad?
3: Realmente podemos seguir diciendo que la zona de La Guaira es como una zona de caos, pese a que hay muchísima autoridad. Muchas personas de allí o de la localidad que están presentes o han estado presentes todos estos días, y también compañeros por toda la ciudad, cuando llegamos a hacer la redacción, nos comentan que los que han estado en otras partes de La Guaira, que muchos de estos cuerpos están tratando de sacar a funcionarios públicos que quedaron también atrapados. Hoy oficializaron la muerte del presidente del Metro de Caracas. Y ellos también, muchos equipos de rescate estaban tratando de ubicar los cuerpos, pues, de esta persona. Inclusive nos denunciaban que quitaban de algunos edificios o de algunos inmuebles, quitaban a los rescatistas para llevarlo a donde estaban las autoridades o estaban los cuerpos, sentíamos, no sé si ustedes han visto imágenes de la misma población que para los tractores, porque dicen que los quieren llevar a donde están atrapados funcionarios ministeriales. Al parecer hay algunos, uno o dos ministros, una ministra al parecer, porque realmente no han dado información completa, atrapado a uno de los edificios, y eso es lo que dice la población, que por eso están trasladando. Pero realmente nosotros pudimos fue observar que habían como tropas que tenían como sectorizadas, lo que yo pude observar. Que si un cuerpo policial una esquina, otro cuerpo policial otra esquina, y realmente, como te dije hace un momento, es un caos. Hoy realmente el paso estaba muy restringido para La Guaira. Sí hemos visto saqueos de comercio. También se ha visto hasta funcionarios que también se cuestionó mucho robando. Hay zonas que están como sin protección, que son zonas donde las personas realmente se ve que murieron prácticamente todos y han como abandonado las autoridades. En esa zona se puede ver que hay equipos ahí, y las personas se han devuelto a ver sus inmuebles, sí. Y son probablemente esas cosas que ustedes están observando, que si se están metiendo en algunas propiedades, en algunas casas, y bueno, eso es lo que estamos viendo en estas últimas horas. De hecho, cuando nosotros fuimos el día sábado, ya los mismos colegas periodistas nos íbamos aconsejando, pues, porque ya veían que cambiaba como el ambiente luego de una parte que se llama Caribe. Entonces decían, mira, después de esta zona no pasemos porque no hay electricidad, por ende no hay comunicación de ningún tipo, y la zona se pone un poco más peligrosa por esas razones también. Entonces ya había como un espacio donde no era recomendable ir si no se tenía internet satelital, como por lo menos para uno comunicarse, pues.
1: Héctor, te agradecemos muchísimo esta crónica. Entendemos la emoción en este momento, la emoción que te embarga, desde luego, por todo lo que has observado. Seguimos muy pendientes y en comunicación si no opinas otra cosa.
3: Sí, claro, estamos muy atentos. Mañana nosotros nos vamos a seguir viendo algunas edificaciones de Caracas, y bueno, y también todo el equipo, como indicamos, de acá estamos como desplegados, sí, para poder observar lo que ocurre. La réplica de la mañana estuvo muy fuerte y fracturó otros edificios, y mañana vamos a tratar de constatar cuál fue esa fractura. Hablan del desplome de algunas partes que ya se sabía que se podían caer, y mañana vamos a tratar de revisar eso.
1: Sí, esto fue rematado, digamos, con el sismo de 4.0 grados, Que tiró todavía lo que ya estaba caído. Gracias, Héctor Luis Caldera. Uh-huh. Gracias por acompañarnos en esta con esta información. Es lo que nos ha informado Héctor Luis Caldera. La NASA, a través de la observación satelital, ha determinado que por lo menos hay casi 59,000 edificios dañados o destruidos en toda la región del noroeste venezolano, afectada justamente por el doble terremoto. Hagamos una pausa, regresamos con más información. Tenemos que dar paso también a la información del Campeonato Mundial de Fútbol. Alemania fuera en octavos de final. Paraguay logró echar a Alemania.
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6: Son las 7:24.
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6: En este momento vamos a enlazarnos con Alberto Campos, él está allá en la ciudad de Monterrey. Alberto es reportero de Fórmula Deportes, previo a lo que se espera sea un partido muy bueno entre Países Bajos y Marruecos. Estamos contigo, Beto, adelante, bienvenido.
7: ¿Cómo estás, Pepe? Te saludo con mucho gusto. Así es, ya nos encontramos a las afueras del Estadio Monterrey, que estará albergando su último juego de esta Copa del Mundo. Y como bien señalas, Países Bajos estará enfrentando a Marruecos, una de las llaves más interesantes de este Mundial, dentro de la etapa de los 16avos de final. Comentarte que Marruecos, la Sultana del Norte, desde el día viernes estuvo trabajando en el estadio de Tigres. Por su parte, el equipo neerlandés hizo lo propio desde el día de ayer, llegó por la tarde aquí y el día de hoy estará jugando ya lo que es, insisto, la etapa de los 16avos de final. Ya se encuentran ambos equipos aquí en este recinto, Casa de los Rayados de Monterrey, y habrá que mencionar por parte del equipo marroquí sale entre lo más destacado Bono, portero del Al Hilal, así como Hakimi del Paris Saint Germain, además de Brahim Díaz del Real Madrid e Ismael Saibari por parte del PSV de los Países Bajos. Por otra parte, de Ronald Koeman, su equipo sale en lo más destacado Virgil van Dijk, quien es del equipo de Liverpool, Gravenberch también del equipo de Liverpool, Frankie de Jong del equipo del Barcelona, además de Cody Gakpo, este delantero del conjunto de Liverpool, que habrá que mencionar que este futbolista lamentablemente tuvo una situación complicada este fin de semana después de que su pareja anunciara que lamentablemente perdiera a su bebé. Eso no impidió para que pudiera estar en el encuentro del día. Por supuesto, Países Bajos busca su primer título de Copa del Mundo después de quedarse en el 74, en el 78, en el 2010. Y por su parte, Marruecos busca seguir siendo el caballo negro dentro de los torneos mundiales. Comentarte la gran entrada que tendrá justamente el estadio de Monterrey. Prácticamente el lleno está asegurado, mayormente serán de los Países Bajos, pero no tengo duda, y por lo que hemos visto a lo largo de ese día, es que habrá una gran cantidad de aficionados de Marruecos. Se habla de que sean un poco más de 10,000 en este caso para el día de hoy, Pepe.
6: Pues te agradecemos mucho, Beto Campos, va a estar bueno este partido, de lo mejor de la jornada sin duda.
7: Totalmente de acuerdo, a lo mejor de la jornada, y habrá que mencionar el tema del clima a lo largo de estos últimos días en los que estamos aquí en la Sultana del Norte. Ha sido un clima mayor de 30 grados, el día de hoy estuvimos a 33, y quizás eso le pueda beneficiar en el juego al equipo marroquí, que está acostumbrado a este tipo de climas.
6: Muchas gracias, Beto, buena observación, que te vaya muy bien, pendientes.
7: Saludos, buena tarde.
6: Saludos, muy buena tarde. También vale la pena que usted sepa, seguramente lo sabe primero que nosotros, Alemania queda fuera de la Copa del Mundo. Paraguay lo echó en tanda de penales. Y con un gol de suspiro, de último minuto, Brasil vence a Japón, manda a los nipones justamente a casa, y también Brasil avanza a octavos de final. ¿Y qué pasa con la selección mexicana de fútbol? Bueno, pues está lista y puesta para enfrentar mañana a Ecuador, también en esta fase muy emocionante de los 16avos de final, que para nuestro gusto es cuando realmente comienza el Mundial. Tenemos el contacto con John Sutcliffe en este momento. John, estamos al aire.
0: Hola, Pepe. Sí, llegó el momento de la hora de la verdad. O ganas o te vas a casa. Si tú ves la línea en las apuestas, México paga más 118, es decir, sí es favorito, pero no tanto por jugar en su estadio, con su público, con su altura, con su smog. Un equipo mexicano que hoy, que estuvo en la zona mixta, se ve que les han hablado mucho, y Manol Ibarrondo, el psicólogo, en la parte, nosotros jugamos, no importa el rival, a quién tengamos que encarar. Y te puedo decir, Pepe, cómo han venido trabajando todo el fin de semana con el 11 titular. El mismo Vasco, hoy le pregunté y mencionaba que aprendieron que la media cancha no puede ser tan amplia, la cerraron, la hicieron mucho más fuerte de cuidarse de los ataques contra Corea. Entonces veo al tal Rangel de titular, Johan Vázquez, Montes, Gallardo, Jorge Sánchez. Las novedades en el cuadro titular es Eric Lira, regresa en la contención. Del lado izquierdo, Luis Romo. Y del lado derecho, el niño Maravilla, Gil Mora. Tengo entendido que Gil Mora va mañana de titular. Adelante los tres mosqueteros, Raúl Jiménez, Julián Quiñones y el Piojo Alvarado. Y empieza a ver la polémica en Ecuador, que les venden el 8% de las entradas a las selecciones que juegan. Y esa película ya la viví en algún momento dado en Leipzig con el equipo argentino, donde la federación compra el 8% de los boletos, pero salen el 2% al público. Y el otro 6, pues sabe Dios cómo lo venden, ¿verdad, Pepe?
6: Claro, claro, desde luego que sí. ¿Cómo ves la posibilidad de México mañana ante Ecuador? Creo que las opiniones están muy divididas. Aquí estamos haciendo un sondeo, no se puede llamar una encuesta, no es científica, simplemente un sondeo con nuestros televidentes y radioescuchas a través de YouTube, y nos dicen que está más o menos como
8: el 62%, Pepe, considera que México va a salir victorioso, pero hay un 39% que dice que Ecuador, así como lo planteamos, echará a México del Mundial.
6: Vamos a ver qué nos dice John Sutcliffe al respecto.
0: Sí, yo no son números reales. Creo que la ventaja que tiene México es que juega en su estadio con la altura, pero si tú ves la nómina de Ecuador, Ecuador tiene una nómina de como 400 millones de dólares y México de 200. Es decir, Ecuador tiene más jugadores en equipos top, jugando en Inglaterra, jugando en Alemania, Francia, que el propio equipo mexicano. Entonces creo que sin duda alguna es el partido más difícil que ha tenido el equipo mexicano. No pueden darse el lujo de distraerse 20, 25 minutos, porque estos ecuatorianos son buenos, es decir, estuvieron en los primeros lugares en la eliminatoria. No te digo que es un volado, sí es favorito México, creo que va a haber pocos goles. Hace mucho que yo no veo un partido de México que las apuestas, las altas y bajas, es 1.5, Pepe. Entonces yo veo un 0-0, un 1-0, un 1-1 y alargue. Yo creo que va a haber pocos goles, son dos equipos que defienden muy bien, y también hay que estar pendientes de la lluvia, Pepe. Ah, cómo, ahora que este reportero de cancha ha estado en la banqueta del Estadio Azteca todas estas semanas, cómo llueve en el sur, ojalá no llegue a interrumpir la calidad del partido, porque ha llovido mucho, pero hemos tenido la suerte que ningún partido en el Azteca ha llovido.
6: Sí, ciertamente, es que el tiempo le va a México, ya sabes, ¿no?
0: Sí.
6: Esperemos que suceda lo mejor. Que estés muy bien, John. Gracias por tu reporte.
0: Claro que sí, Pepe.
6: Mañana estamos en la... mañana estamos,
0: ahí estamos
6: puestos.
0: Pepe. Aquí estamos, Pepe.
6: Gracias.
0: Y sí. Hoy el Vasco no entendía lo de y sí. Pero bueno, dice que no ve redes sociales. Claro que ve redes, pero bueno, así es el Vasco.
6: Así un abrazo, es el Vasco. Pepe. Y sí. Ojalá que te vaya muy bien. Hasta luego. Es John Sutcliffe, reportero de ESPN Radio Fórmula. Para mañana, 15,000 policías van a vigilar el Estadio Azteca, el centro histórico, Paseo de la Reforma, antes, durante y después del partido México-Ecuador. Se va a celebrar este martes a las 7 de la noche. Van a ser colocadas 39 pantallas en el corredor que inicia en el Zócalo y termina en la Diana Cazadora. Habrá ley seca en la alcaldía Cuauhtémoc, ya le informaremos poco más adelante con detalle. La fase de eliminación directa comienza para la selección, pues, de firmar después del histórico, de la histórica fase, paso por la fase de grupos. México va a jugar como local en el Estadio Ciudad de México. Va a aprovechar el respaldo del público, desde luego, y vamos a ver qué sucede en este partido de 16avos que ya es a vencer o morir.
8: Fíjate que hay una ventaja en el papel para los nuestros, y es el hecho de que la selección de Ecuador va a llegar a la Ciudad de México apenas hoy. Por la combinación de resultados, tuvieron que mover sus vuelos y van a estar llegando hoy. Esto va a darles únicamente 24 horas para aclimatarse, porque aunque Quito tiene 2,800 metros sobre el nivel del mar, la mayoría de los jugadores no radican en Quito, están en otros lugares, pues con una altitud mucho menor. Entonces, ese es un primer factor. El segundo, que lo acaba de publicar Grupo Fórmula en sus redes sociales, es la derrota de Alemania, que era lo que mentalmente tenía Ecuador después de haberlo derrotado, pues muy crecidos. Pero con la derrota de hoy, pues ya los ponen como que en la realidad de que derrotaron a una Alemania muy disminuido. Esto en el papel da ventaja, nada más anímica. Lo cierto es que en la cancha no hay nada escrito.
6: Más adelante tendremos más comentarios e información sobre el Mundial. Estamos en modo futbolero, sin duda. Pero vamos a ir a una pausa para explicarle qué sucede con el que fue director de Petróleos Mexicanos, Víctor Rodríguez, quien se volvió orangután y le pegó a su esposa, la dañó. Y hoy está en la lona ese señor. Iba a ser nombrado funcionario del gobierno de la 4T y la presidenta le dijo, nomás no.
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9: Son las 7:37 minutos.
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12: Marta Dalia Méndez, docente de la Facultad de Enfermería de la Universidad Autónoma de Tamaulipas, es jefa de investigación y posgrado. Habló sobre una investigación que se llevó a cabo en dicha facultad respecto al vapeo.
13: Platico brevemente cómo surgió este tema. El doctor Miguel Ángel Villegas Pantoja, también docente de aquí de la facultad y una servidora, fuimos a una estancia presencial en la Universidad del Bío Bío de Chile el año pasado, y en la universidad está una facultad del área de las ciencias de la salud, y dentro de esas áreas está una que nos llamó mucho la atención, que es de fonoaudiología. Entramos en contacto con el coordinador de esta área, y nos platicó de los temas que abordan, y uno de ellos fue la variable de parámetros vocales, es decir, saber pues la calidad de la voz en diferentes poblaciones y cómo puede afectarse por diferentes factores. Entonces, nosotros les platicábamos que nuestra área está enfocada en las adicciones. Entonces vimos ahí una oportunidad de investigación, de trabajo en conjunto, porque la literatura nos muestra esa asociación que tiene los parámetros vocales y el consumo, es particularmente del cigarro convencional y los vapeadores, que pues bueno, los vapeadores actualmente son una de las sustancias más consumidas por los jóvenes. Entonces desde ahí surgió todo este trabajo. Decidimos traérnoslos acá y trabajar a la distancia con él.
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6: Antes de ir con las marranadas de Víctor Rodríguez, pegarle a una mujer, qué barbaridad. Vamos a ver esto más adelante. Permítame comentarle que este sábado el periódico estadounidense The New York Times publicó un reporte especial firmado por los periodistas Steve Fisher, Jack Nikas y Alan Feuer. En este reportaje se afirma que por lo menos 10 gobernadores y legisladores de Morena se han convertido en informantes del gobierno de los Estados Unidos. El texto confirma la existencia de investigaciones contra los gobernadores de Sonora, Alfonso Durazo, y de Tamaulipas, Américo Villarreal. Esta mañana, desde Palacio, la presidenta de la República cuestionó la publicación al señalar que los señalamientos provienen de fuentes anónimas, que es una actitud injerencista y que muestren en todo caso las pruebas.
14: ¿Cómo puede haber una nota así en un periódico que se dice ser de los mejores periódicos del mundo? Me dijeron una fuente, quién sabe quién, que hay personas de Morena que están informando a Estados Unidos. Esa es la nota. Me dijeron que hay personas que están informando. Bueno, el gobernador Durazo envió una carta diciendo que no era cierto. Entonces, no tenemos nosotros ninguna información. Y la verdad, pues debería de darse mayor contexto, ¿no? Porque como que una fuente me dijo que 10 personas o no sé cuántas están informando.
6: Esto fue lo que dijo la presidenta de la República. Estaba buscando la carta de el gobernador Durazo del estado de Sonora, el que suda agua bendita. Bueno, en esta carta, en un momento le doy más detalles de la carta, pero ya estamos en contacto con el doctor Raúl Benítez Manaut. Él es investigador y académico del Centro de Investigaciones sobre América del Norte, especialista en seguridad y defensa. Doctor Raúl, muchas gracias por aceptar la invitación nuevamente. Te saludo con afecto.
15: Pepe, un saludo, buenas tardes. Aquí gracias. En la tormentosa Ciudad de México, en el sur.
6: Muchas gracias, muchas gracias. Bueno, ¿cómo ves este tema que publica otra vez Steve Fisher? Recientemente en el periódico Los Angeles Times sacó un reportaje según el cual estaban siendo investigados el gobernador de Sonora, Alfonso Durazo, y el gobernador de Tamaulipas, Américo Villarreal. Esto fue desmentido por las autoridades y por los propios mencionados. Ahora, el reportaje lo publica el periódico The New York Times. Este periodista, Steve Fisher, junto con los que ya mencioné, trabajan en algo así como una especie de grupo de informadores, colaboradores, en fin, y venden su trabajo, pues ahora sí que al mejor postor. En este caso fue el New York Times el que les pagó esta nota, donde dice que por lo menos 10 funcionarios se han acercado, han tocado las puertas de Estados Unidos y han marcado el teléfono de la DEA para denunciar lo que está ocurriendo de irregularidades. ¿Cómo ves todo esto, Raúl?
15: Bueno, mira, lo veo muy, muy, muy preocupante para la presidenta. De ahí viene su desesperación de decir quiero más información. Ahora, si les da más información el New York Times al público, pues entonces se va a preocupar más, porque entonces pueden salir nombres que no le gusta a ella que se anden mencionando, porque ya se está especulando de que los nombres van bajando del norte hacia el centro sur del país, y en concreto pues por ahí por el Golfo de México, donde hay plataformas petroleras, ¿no? Entonces, la presidenta se ve muy preocupada. El New York Times no lo puedes desacreditar así nada más como hace la presidenta hoy en la mañana. El New York Times es uno de los periódicos más serios del mundo, y una de las firmas que hace el artículo es el jefe de corresponsales del New York Times en México. Entonces, este jefe de corresponsales está en contacto con un montón de funcionarios de la embajada, los de la DEA, los del Departamento de Estado.
6: ¿Te refieres a Jack Nicas?
15: Nicas es el jefe de la oficina.
6: Exacto.
15: Jack Nicas es el jefe de la oficina del New York Times en México. No es cualquier periodista. Aquí hay cuatro periódicos, Pepe, que no se puede decir que son periódicos chafas ni nada. Wall Street Journal, Los Angeles Times, New York Times y Washington Post. Cualquiera de estos que publique algo ponen a temblar a la presidencia de México. Y ya algunos de ellos han sacado notas que después se confirman. Por ejemplo, la nota sobre la llevadera del Mayo Zambada y cómo se sustrajo, la publicó el Wall Street Journal. Luego, ya recientemente, el Los Angeles Times sacó la nota de Durazo y Américo Villarreal. Y ahora el New York Times saca la nota citando a la gobernadora de Baja California como una. Es el único nombre que menciona. Que ella está queriendo ver cómo la libra con su visa, está negociando su visa, y es gobernadora, no es cualquier persona, tiene información también. Entonces, es muy fácil con la presidenta toda nerviosa decir, el New York Times es un periodicucho ahí de los mejores del mundo, es de los mejores, y si no, está en la top 10 de los mejores del mundo, en la lista de periódicos, tú lo sabes.
6: Ayer el gobernador de Sonora publicó una carta. En esa carta, bueno, reacciona evidentemente en contra, niega estar siendo investigado, etcétera, y hace una referencia a aquella frase famosa de Andrés Manuel López Obrador, que esto del New York Times, la mentira cuando no mancha tizna, refiriéndose a que lo que publica el New York Times es una decisión editorial, se presenta como un hecho, afirmaciones previamente difundidas en Los Ángeles sin aportar una sola evidencia adicional, objetiva, verificable o susceptible de corroboración, y lleva un alto componente especulativo, doctor.
15: Pues mira, lo que dice Durazo, él primero no puede saber si está siendo investigado o no. No se lo van a decir. Fíjate que te estoy investigando, Alfonso. No le van a decir eso. Cuando lo investigue, y no es el New York Times el que lo está investigando, ni Los Ángeles Times, es la DEA. Es la Oficina Nacional Antinarcóticos, son los jueces de Nueva York. Entonces, primero, él no puede saber si lo investigan o no. Seguramente sí lo investigan a él y a todos. Los investigan por protocolo. Y Américo Villarreal está demandando a Los Ángeles Times, semejante demanda está haciendo a un super tigre, un león del periodismo estadounidense, y sobre todo el vinculado a México por ubicarse en California. Entonces, están jugando con fuego, queriéndose defender. Y lo que parece es que sí hay una serie de gobernadores que están temiendo que sus nombres vayan a empezar a salir, y entonces quieren pactar con Estados Unidos y darles información, dado que están en México, pues tienen que venir por ellos, y entonces ellos están pactando algo de eso. También está por ahí circulando la idea de que el cónsul de México en Miami, exgobernador de Chiapas, también está siendo investigado, y él ya está en Estados Unidos. Entonces, pues nada más van por él a su oficina, y para cosas de crímenes no hay impunidad diplomática, pueden sacarlo de su oficina. Entonces, esto se está haciendo una bola de nieve que está creciendo, y estos involucrados ya mencionados, más los que no se mencionan en los nombres, más la presidenta que está preocupada, pues debe de preocuparse más, porque ya se están venciendo los 60 días que se supone que los tratados de extradición dicen. Entonces, la presidenta, pues a lo mejor le caen con sorpresas judiciales muy desagradables para su partido. Entonces ya se acerca la fecha de las elecciones, hay un año. ¿Y qué tal si se amplía la lista de 10 por estado, por ejemplo, Tamaulipas, ¿no? Otros 5 o 6. Se habla de los alcaldes de las ciudades fronterizas de Tamaulipas con Texas y funcionarios policíacos de allí. O sea, hay muchas especulaciones, Pepe. Y también las especulaciones se van también hacia funcionarios del gobierno federal, como el secretario de Educación Pública, famosísimo también por estar en negocios de huachicol y todo eso. Entonces, pues la bola crece. Yo pensaba que iba a haber una especie de temporada de amistad por el fútbol, pero parece que no. Sigue operando el aparato de justicia de Estados Unidos y el aparato periodístico de Estados Unidos, no paran de informar. Y te digo, a mí me extraña que todavía Wall Street Journal o Washington Post no saquen sus propias investigaciones, porque también son periodistas muy reconocidos que tienen mucho tiempo viviendo en México y muy bien conectados con autoridades mexicanas y con su propia embajada. Pero
6: ya está habiendo pánico. Digo, debe de haber pánico entre funcionarios, pues sí, ¿no?
15: Pues yo creo que hay pánico escénico y pánico real. Y bueno, también está la orden, por ahí dicen que hay una orden o una indicación o una sugerencia, lo que sea, de que Claudia Sheinbaum ya dijo a todos los gobernadores y a todos sus ministros y a gente importante de su partido, sobre todo a los de Tabasco, que ni por motivos de ninguna manera se acerquen a un aeropuerto de Estados Unidos, que se vayan a pasear a Japón, como ya ha sucedido con muchos, a España, a otros lados, sí, pero que no pisen territorio estadounidense porque se los pueden echar. Entonces pueden decir, aquí ven para acá, gracias por venir, ya no tengo que pedírselo a nadie, ¿no?
6: Doctor, te agradecemos mucho, Raúl, este análisis compartido con la gente de Grupo Fórmula.
15: Pues mira, Pepe, tú eres un gran periodista y como tú sabes, pues sabes, conoces la prensa de Estados Unidos, falta el Washington Post, falta el Wall Street, esos cuatro son la cúspide del periodismo de Estados Unidos escrito, y que todos los políticos de Estados Unidos lo leen, ¿no?
6: Tarde o temprano, muchas de las informaciones que ahí se publican terminan por confirmarse. Repito, tarde
15: son verdades, o temprano. Se acaban siendo verdades.
6: Sí, no son pasquines ni son periodicuchos. Que estés muy bien y gracias, doctor.
15: Igual, Pepe, que te vaya muy bien.
6: Igualmente, gracias. Una pausa muy breve. Volvemos enseguida.
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26: El gobernador de Puebla, Alejandro Armenta, puso en marcha la ampliación de la carretera San José-Chiapa-Rafael Lara Grajales, un proyecto clave que transformará la movilidad y seguridad de los habitantes de la región y tiene como objetivo detonar la economía local. Alberto Ibarra nos reporta desde La Minerva, en Guadalajara.
27: Desde la libreta de La Minerva, donde...
6: ¿Qué pasó?
27: Las autoridades jaliscienses pondrán pantallas para que todos disfruten del juego entre México y Ecuador, podrán venir a festejar aquí a este lugar tan histórico.
26: A unos minutos de que inicie el partido de Países Bajos contra Marruecos en Monterrey, Nuevo León, los aficionados empiezan a llegar al estadio donde se llevará a cabo el encuentro para pasar a la siguiente ronda. Informó Itzel Vanegas. 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
6: Déjeme decirle que aguas, aguas, porque en el Estado de México se escapó un tigre. un tigre blanco de Bengala, un tigre de Bengala. Hay acciones, se le escapó desde ayer o antier, pero las acciones de búsqueda se reiniciaron esta mañana. Hay un sistema de drones a través de los cuales se están tratando de localizar a esta fiera. Elementos de Protección Civil del Estado de México tienen el apoyo de estos drones. El sábado el tigre se salió de su causa. Lisbeth Hernández, rápidamente te escuchamos.
0: Pepe, muy buenas tardes, me da mucho gusto saludarte. Efectivamente, desde el sábado, un tigre de Bengala se escapó de su jaula mientras se realizaban labores de mantenimiento en la misma. Protección Civil del Estado de México informó que se mantiene el operativo interinstitucional para localizar y capturar, sobre todo a este tigre de Bengala blanco, que ahora sabemos que se llama Kenzo. Este tigre, pues como te comento, se escapó desde el sábado. El domingo fue ubicado mediante drones. Al menos 4 drones, pues trabajan en este operativo para ubicarlo, y así lo lograron hacer. Lo ubicaron en el municipio de Tepetlaxoxtoc, que se ubica a 35 minutos de la Ciudad de México. Ahí fue donde ocurrió este escape del tigre. Sin embargo, Pepe, pues hasta el momento, a pesar de que lo ha ubicado, no ha sido capturado. Te digo, esta localización fue por medio de drones, pero las autoridades no han informado acerca de que haya sido capturado todavía. Y por supuesto, esto mantiene en alerta no nada más a las autoridades de la zona, Pepe, sino también a los pobladores, que las autoridades pues únicamente les recomendaron que tuvieran cuidado, que se mantuvieran alerta, porque claro, el tigre andaba suelto, claro, pero todavía no lo capturan. Ahora, otra cosa importante, Pepe, para mencionar, es que este animalito estaba bajo resguardo de la Semarnat. Este lugar en el que él se encontraba estaba supuestamente bajo resguardo del Animal Experience México, y pues estaba bajo custodia de la Semarnat. Y bueno, pues al parecer todo fue un descuido, sí, que realizaban estas labores en su jaula, y por eso se escapó. Estamos pendientes, sí, de que en cualquier momento nos informen si ya fue capturado o qué es lo que pasó con este tigre.
6: Gracias, Lisbeth Hernández. Muchas gracias y estaremos atentos. Ahí está el rugido del león.
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6: Bueno, le decíamos que en un momento más vamos a hablar con Rafael Cardona sobre este asunto de Víctor Rodríguez, quien fue director general de Petróleos Mexicanos y que va a terminar mal, muy mal, por lo que le hizo a su mujer, la doctora Felicia Jiménez. Ella es doctora en ingeniería física nuclear, al agredirla a golpes hace algunos meses, y ella con mucho valor civil lo difundió, es decir, lo dio a conocer a partir de un video que se grabó con cámaras de seguridad. En fin, ya la presidenta levantó la voz y la levantó fuerte. Pero vamos primero con un resumen y lo más importante al momento.
8: Desde luego, Pepe, aumentan a 1,719 los muertos por los terremotos del miércoles pasado en Venezuela. Además, se reportan 5,034 heridos y más de 64,000 desaparecidos. Así lo confirma el presidente del Congreso venezolano, Jorge Rodríguez.
9: Acerca de el parte que diariamente damos, la cifra de personas que perdieron la vida asciende a 1,719, 5,034 personas heridas, hasta el momento 15,866 personas damnificadas, y un total de afectados hasta este momento contabilizado en nuestros hospitales, en los hospitales de campaña, en los puntos de triaje, de 22,619.
8: Este lunes un sismo de magnitud 4.6 volvió a sacudir el norte de Venezuela. La presidenta de la República confirma el envío de 250 elementos de las Fuerzas Armadas para apoyar las labores de rescate en Venezuela.
10: El general secretario nos informó que dos personas fueron rescatadas por la Brigada Mexicana. Son 250 elementos que van a permanecer ahí. Y el día de ayer llegó un comunicado a la Secretaría de Relaciones Exteriores pidiendo más apoyo. Es una carta que enviaron a México y a otros países. Ellos piden plantas potabilizadoras para agua, plantas de energía eléctrica, y también ahora sí ya piden algo de alimentación, de productos no perecederos.
8: Irán solicitó un encuentro con Estados Unidos, afirma Donald Trump. Ceden los ataques en Medio Oriente tras bombardeos estadounidenses. Crece la emergencia por calor en Europa. Van más de 1,300 muertos.
11: Las temperaturas no dan tregua en Europa. El continente encadena récords diarios en una ola de calor extremo sin precedentes que mantiene a 16 países en alerta roja. Las grandes capitales se abrasan. En Alemania y Austria el termómetro ya roza los 41 grados y la previsión es que suba hasta los 43. Mientras los servicios de emergencia trabajan desbordados para atender a la población más vulnerable, niños y ancianos. La situación es crítica también en Rumanía, donde las autoridades han activado la máxima alerta y han convertido edificios públicos en improvisados refugios climáticos. El norte tampoco se libra. Países de veranos tradicionalmente frescos sufren valores históricos. La República Checa pasa de los 40 grados y Suiza y Dinamarca registran 37, máximas nunca vistas. El mapa de riesgo se completa con el aviso naranja en Bulgaria. Francia mantiene activo el nivel 3 del Plan Orsan, el protocolo sanitario de alerta máxima. En las zonas en alerta roja, el mensaje institucional es rotundo. No es un verano normal. Toca cambiar las rutinas para proteger la vida.
8: La publicación del New York Times sobre funcionarios convertidos en informantes de Estados Unidos está causando preocupación en Morena y el gobierno federal, lo afirma el analista en temas de seguridad, Raúl Benítez Manaut.
12: Esto se está haciendo una bola de nieve que está creciendo, y estos involucrados ya mencionados, más los que no se mencionan en los nombres, más la presidenta que está preocupada, pues debe de preocuparse más, porque ya se están venciendo los 60 días que se supone que los tratados de extradición dicen. Entonces, la presidenta, pues a lo mejor le caen con sorpresas judiciales muy desagradables para su partido.
8: La presidenta de la República minimizó la publicación del New York Times.
13: ¿Cómo puede haber una nota así en un periódico que se dice ser de los mejores periódicos del mundo? Me dijeron una fuente, quién sabe quién, que hay personas

0: agredir a su esposa.
1: Que se aplique la ley, todo el peso de la ley. Nosotros no vamos a proteger a nadie frente a un acto como estos. Entonces tiene que entrar la Fiscalía de Morelos, porque fue en el estado de Morelos. Entonces es un delito estatal y tiene que aplicarse la ley, porque no puede haber violencia contra las mujeres. Aquí no es que es conocido de uno y entonces se aplica algo distinto, no. Se aplique la ley y que la Fiscalía de Morelos determine pues cuál es la sanción penal que debe tener este caso.
2: La denuncia está basada en los dichos de la doctora en ingeniería física nuclear, la doctora Felicia Jiménez, su esposa entonces. Ya no lo es, seguramente ya no lo es. Esto fue en marzo 15, por ahí, en una casa que ellos tienen en Cuernavaca, Morelos. Ahí fue la agresión, de la cual se filtró un video. Más adelante se mira a este energúmeno llamado Víctor Rodríguez Padilla, exdirector de Petróleos Mexicanos, imagínese, ya sin camisa, seguirle pegando a su mujer. Ella se contuvo mucho tiempo y hasta que decidió romper el silencio y dar a conocer este atropello. Pese a que Rodríguez Padilla participó en una ceremonia para asumir, luego de haber sido director de Pemex, la dirección del Instituto Nacional de Electricidad y Energías Limpias, su nombramiento no había sido confirmado, aclara la presidenta de la República. Esto lo dijo la presidenta de la República. ¿Lo tenemos?
1: Que se aplique la ley, todo el peso de la ley. Nosotros no vamos a proteger a nadie frente a un acto como estos. Entonces tiene que entrar la Fiscalía de Morelos, porque fue en el estado de Morelos. Entonces es un delito estatal y tiene que aplicarse la ley, porque no puede haber violencia contra las mujeres.
2: Sí, quise remarcar lo que dijo la presidenta de la República para que quede muy claro. El gato oculto de Efrén, por supuesto, también atusa los bigotes y dice que evidentemente esto de la golpiza a la esposa de Víctor Rodríguez Padilla le merece mínimo una tarjeta roja. No, yo creo que más.
3: Tras ver la repetición, queda en claro la violencia excesiva. El jaloneo con desgreñe y toda la cosa, con un fuera de lugar monumental del jugador de Morena que se ganó a puños la tarjeta roja. La árbitra, al consultar el VAR, no le quedó de otra que expulsar a Víctor el Chapopote Rodríguez Padilla.
2: Esto es lo que dice el gato oculto. ¿Qué dice Rafael Cardona en su cristalazo sobre este hecho verdaderamente indignante? Porque, qué barbaridad. Lo indignante es que se hizo público, pero ahí está a saber cuántas golpizas no le puso antes. Rafael, ¿cómo estás?
4: ¿Qué tal, Pepe? Mucho gusto en saludarte a ti y saludar a toda la audiencia. Oscar, bueno, pues aquí estamos viendo algo que... pues pasó de la contusión
2: a la
4: confusión. La contusión, obviamente, pues es la que la señora sufrió cuando este hombre usurpó funciones. Él usurpó la función del cavernario Galindo y le propinó una clase de maltrato a esta pobre mujer, verdaderamente indignante, abusivo y cobarde. Bueno, eso no requiere mayor investigación, creo yo. No hay nada que investigar frente a las evidencias. Lo único que hay que hacer es convertir las evidencias en parte de una carpeta, porque ahora se llama carpeta de investigación, lo que antes era simplemente una averiguación previa a una consignación. Pero la confusión está no solo en el primer caso en el que el señor Víctor Rodríguez usurpó la función del cavernario, sino cuando después usurpó la función de dirigir el Instituto Nacional de Electricidad y Energías

0: limpias, que como todos sabemos es un precioso elefantito blanco que tiene el área energética mexicana, pues al parecer para darle refugio a los que no sirvieron en Pemex, como es el caso de este señor. Bueno, entonces resulta que el nombramiento de este caballero no estaba confirmado. Lo que tampoco entendemos es cómo, sin un nombramiento confirmado, ni por la presidenta de la República, ni por la secretaria de Energía, se presentó muy orondo y muy orgulloso al instituto y dijo así, con inspirado acento, como en el brindis del bohemio, ¿no? Asumo con honor y responsabilidad la dirección general del INEEL, comprometiéndome a fortalecer sus capacidades para que la institución continúe consolidándose como un referente, bla, bla, bla, bla, bla, bla, bla, para las energías limpias y todo ese cuento. Bueno, si esto hizo el señor el día primero de este mes, ¿por qué no se le consignó por usurpación de funciones?
1: ¿Las del cavernario Galindo?
0: No, las del director del INE.
1: Ah, claro, claro, claro.
0: Del INEEL. Bueno, entonces, el señor de la energía limpia quizás no tenga ni la conciencia, ni la conciencia limpia. Y entonces ahora la señora presidenta nos dice, no, él no formaba parte del gobierno, pero ya no va a formar parte jamás. Asunto que no le compete a la presidencia de la República, porque quien puede suspender y determinar que un señor está inhabilitado para el ejercicio público es la Secretaría Anticorrupción y Buen Gobierno, que no se ha pronunciado en este caso, como tampoco el otro elefantote ya más blanco, que se llama la Secretaría de la Mujer, que es la única secretaría de toda la administración pública que funciona sin secretaria. No tiene. ¿Y por qué no tiene? Bueno, pues porque a Citlali le pareció más importante, o a la jefa de Citlali, le pareció más importante la promoción electoral que la defensa de las mujeres desde el espacio burocrático administrativo que se construyó en este gobierno para proteger, cuidar y promover los derechos de las mujeres. Pues eso no. El asunto se fue a la Procuraduría de Morelos, la Secretaría, si sirve o si no sirve, nadie lo sabe, pues porque ni siquiera tiene una responsable al frente. Van a darle oportunidad a Itzel Castillo a que termine lo que está haciendo en el Senado y después ya tome posesión del cargo de secretaria de la mujer. Entonces uno dice, ¿y para qué entonces hicieron todo ese aparato burocrático, político de la Secretaría de la Mujer, si puede funcionar en piloto automático? Así casi, casi como, pues es la única secretaría home office que conocemos, ¿no? Como decía Lula da Silva de Neymar, ¿no? Pues es la secretaría home office, estén o no estén, como no sirve para nada, pues de todos modos da lo mismo. Pero lo que sí sirve es que la presidenta haya convertido al señor de su amigo en un hombre que debe tener el castigo que la ley impone para esa conducta atrabiliaria, cobarde y violenta.
1: Y no era cualquiera, ¿eh? Porque el director general de la empresa más importante del Estado mexicano, pues no debe ser cualquiera.
0: Pues yo creo que sí, este es cualquiera, ¿no?
1: Pues ya vimos que sí.
0: Pues es, ya vimos, yo no sé si es cualquiera, pero dice que es un cualquiera.
1: Sí, te voy a poner cómo lo presentaba la presidenta. Ojo.
2: Todos, está conmigo la secretaria de Energía, Luz Elena González Escobar. Está el doctor Víctor Rodríguez Padilla, director de Pemex. Y está el maestro Juan Carlos Carpio Fragoso, que es actualmente el director de Finanzas de Petróleos Mexicanos. Les quiero platicar algo. Conozco a Víctor Rodríguez desde que estuvimos en la Facultad de Ciencias. Él es físico igual que yo hizo la maestría igual que yo en ingeniería en energía en la Facultad de Ingeniería de la UNAM, y después él se fue a Francia a estudiar el doctorado. Regresó, él es profesor de tiempo completo de la Facultad de Ingeniería de la UNAM, tiene el SNI, los estímulos, todo lo que tienen los académicos, tiene muchísimos artículos publicados. Cuando gané la presidencia, le dije a Víctor, quiero pedirte un favor, ven, ayúdame en Pemex. Y me dijo, uy, no, es que yo estoy aquí en la academia, va a ser muy difícil, pero bueno, lo pensó un día y al otro día llegó y me dijo, sí, sí, te ayudo en Pemex.
1: Bueno, pues así fue, así lo presentó y así lo despidió, y luego viene ahora todo lo que sucedió. Ya había, cuando él estaba sentado en la mesa ahí en Palacio Nacional, en la oficina de la Presidenta de la República, ya le había puesto una buena madrina a su mujer. Eso es verdad. Nos vamos a una pausa.
0: Ahora, perdón, Pepe, pero ya nomás falta una cosa. A ver si la universidad mantiene al energúmeno en la cátedra.
1: Porque además es catedrático.
0: Porque, pues, es catedrático, bueno, pues a ver, la universidad también tendría algo que decir.
1: Oscar.
3: Un dato rapidísimo nada más. Víctor Rodríguez Padilla fue coordinador de asesores de Laurita del Castillo, próxima secretaria de las mujeres. Nada más, es un dato.
1: Ahí lo dejamos. Es un dato del Departamento de Datos Complementarios e Inútiles. Vamos a una pausa y volvemos con usted.
4: La Lotería Nacional puso en circulación un billete conmemorativo del sorteo mayor dedicado a la selección mexicana. Con la emisión del sorteo número 4020, la lotería rinde homenaje al representativo nacional con un diseño que incluye una imagen del equipo tricolor tomada en el Museo Nacional de Antropología. El sorteo se llevará a cabo el martes 14 de julio y tiene un premio mayor por 21 millones de pesos que están distribuidos en tres series, además de una bolsa total repartible de 66 millones de pesos en premios. Este billete fue pensado para que aficionados al fútbol y coleccionistas se hagan de una edición especial que combina la tradición de la Lotería Nacional Mexicana con uno de los símbolos deportivos más representativos del país. La Lotería Nacional puso un costo por cachito de 30 pesos y por cada una de las series completas se deberán pagar 600 pesos. Los billetes ya están disponibles en los expendios oficiales con billeteros autorizados, así como en la aplicación Mi Lotería, además del sitio oficial de la Lotería Nacional. Con esa emisión conmemorativa, la institución benéfica se incorpora al ambiente mundialista con una pieza conmemorativa que busca conectar con la pasión mexicana por el fútbol. Con la adquisición de uno o más de estos billetes de lotería, además de apoyar a la selección mexicana, la población puede convertir su pasión deportiva en un premio millonario. Pues como dice la institución, ganas tú, gana México. Con información de Jorge Herrera para Grupo Fórmula, reportó Itzel Vanegas.
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6: Son las 8 con 19 minutos.
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2: En este momento tenemos comunicación vía telefónica con César Cravioto, secretario de Seguridad, secretario de Gobierno, perdón, corrijo, de la Ciudad de México. César, es un gusto saludarte, ¿cómo te va? Muy buenas noches.
3: Bien, Pepe, ¿cómo estás tú?
2: Bien, gracias. Inquieto por preguntar qué está haciendo el gobierno de la ciudad para el día de mañana, despliegue de fuerzas policiales, ¿cuántos? Paseo la Reforma, la columna de la Independencia, la Diana, los monitores, cuéntanos, por favor.
3: Bueno, vamos a tener alrededor de 30,000 elementos, tanto de la Secretaría de Seguridad Ciudadana como de distintas dependencias del gobierno de la ciudad, como la propia Secretaría de Gobierno, Protección Civil, Salud, Participación Ciudadana, que vamos a estar atendiendo los distintos puntos donde se va a congregar la gente, primero para ver el partido y después para el festejo del triunfo de México. Entonces vamos a tener gente, obviamente, en el estadio, en el FanFest del Zócalo y en los 18 restantes FanFest, y lo que ya se ha vuelto una tradición, que es el festejo del Ángel de la Independencia, que ahora queremos que no solo sea en el Ángel, sino que sea en todo Reforma, digamos, desde la glorieta del Caballito hasta la Diana, para que la gente no se quede en un solo punto, porque pues hemos tenido cientos de miles de personas y siempre hay un riesgo cuando tanta gente se junta. Entonces vamos a tener elencos en el Monumento a la Revolución, vamos a tener elencos justamente en la glorieta del Caballito, y también aquí en el Zócalo, terminando el festival, va a haber actividades para que la gente se quede también, quien así lo desee, a festejar aquí. Y también vamos a estar en el estacionamiento del Palacio de los Deportes con una pantalla y con elencos para la gente que viene del oriente de la ciudad, pues no tenga que venir a esta zona.
2: ¿El metro va a extender sus horarios?
3: El metro, sí, el metro va a estar hasta la 1 de la mañana, una hora más.
2: Como en los días de fin de semana, como los sábados, por ejemplo, ¿no?
3: Ajá.
2: Sí, no. Correcto. Y dime una cosa, la ley seca, ¿volverá a haber ley seca regionalizada?
3: Sí, exactamente como la semana pasada. Los establecimientos, las colonias aledañas a Reforma y aquí al centro de la ciudad, a partir de las 3 de la tarde ya no podrán vender bebidas alcohólicas para llevar. Bares, restaurantes con licencia para vender bebidas alcohólicas lo pueden hacer al interior de sus establecimientos.
2: ¿Cuál es el mensaje finalmente, César Cravioto, que le envías tú a los aficionados, los que van a ir al estadio, en fin?
3: Queremos que la gente siga disfrutando el Mundial, que la Ciudad de México se siga consolidando como el lugar de mayor ambiente para ver los partidos, para disfrutar los resultados y sobre todo de nuestra selección, pero queremos que siga habiendo saldo blanco. No queremos que algo que debe ser algo festivo termine en una tragedia, en una familia, etcétera. No, queremos que todos disfruten, que disfruten bien y que de manera responsable, si que alguien quiere beber, que lo haga, pero que lo haga de manera responsable, y quien quiere, que, o sea, que las familias puedan decir, yo puedo llegar al Monumento a la Revolución con hijos y no va a pasar nada, puede ir adultos mayores y no va a pasar nada, pueden ir mujeres solas y no va a pasar nada. Eso queremos que el festejo sea para todas y para todos de manera segura.
2: Con la confianza que me mereces, secretario, dime, César Cravioto, ¿cuál es tu pronóstico del partido?
3: Voy 2-1 a las bajas. Pero una de esas, hasta otro golecito por ahí metemos.
2: Vale, pues, te mando un abrazo muy fuerte y ya estaremos platicando.
3: Abrazo, Pepe. Adiós.
2: Hasta luego. Gracias, César Clavioto. Le da 2-1 a favor, evidentemente, México. Y dice, en una de esas, hasta un tercer golecito.
4: Fíjate que según la inteligencia artificial de Grok, la de la red social X, y tomando como base las probabilidades según modelos y casas de apuesta, la victoria de México en tiempo regular, 90 minutos, es de 46.4%. De un empate, ojo, estoy hablando de los 90 minutos, sería del 29% y apenas el 24% de posibilidades de una victoria de Ecuador. Ya si te vas a prórroga y penales, México estaría con 60% de posibilidades de ganar. Ojalá y no se equivoque.
2: Vamos a ir también en un momento más con nuestro experto en estas cuestiones de las apuestas y las proporciones y las probabilidades y cuánto hay, después de un corte. Acompáñenos.
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5: Son las 8:28.
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8: Marta Dalia Méndez, docente de la Facultad de Enfermería de la Universidad Autónoma de Tamaulipas, es jefa de investigación y posgrado. Habló sobre una investigación que se llevó a cabo en dicha facultad respecto al vapeo.
9: Platico brevemente cómo surgió este tema. El doctor Miguel Ángel Villegas Pantoja, también docente de aquí de la facultad y una servidora, fuimos a una estancia presencial en la Universidad del Bío Bío de Chile el año pasado, y en la universidad está una facultad del área de las ciencias de la salud, y dentro de esas áreas está una que nos llamó mucho la atención, que es de fonoaudiología. Entramos en contacto con el coordinador de esta área y nos platicó de los temas que abordan, y uno de ellos fue la variable de parámetros vocales, es decir, saber pues la calidad de la voz en diferentes poblaciones y cómo puede afectarse por diferentes factores. Entonces, nosotros les platicábamos que nuestra área está enfocada en las adicciones. Entonces vimos ahí una oportunidad de investigación, de trabajo en conjunto, porque la literatura nos muestra esa asociación que tiene los parámetros vocales y el consumo, es particularmente del cigarro convencional y los vapeadores, que pues bueno, los vapeadores actualmente son una de las sustancias más consumidas por los jóvenes. Entonces desde ahí surgió todo este trabajo. Decidimos traérnoslos acá y trabajar a la distancia con él.
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2: Bueno, pues hoy la afición futbolera vivió ratos de agonía cuando estaba Japón y Brasil jugándose la permanencia, pasar a octavos de final, y finalmente en un gol agónico Brasil eliminó a Japón. Bueno, toda la jornada, como ha sido de intensa, porque ya empezó ahora sí el Mundial, vamos directamente con José Luis N., alias El Pintor. Él nos tiene un cuadro completo, pintado a mano y cosido a mano también. ¿Cómo estás, Pintor?
10: ¿Cómo estás, Pepe? Qué gusto saludarte, saludos a la audiencia. Sí, vaya que ha comenzado la parte más bonita de la Copa del Mundo, que es cuando comienzan las eliminaciones directas y estas sorpresas como la que hoy se ha dado con la selección de Paraguay. Una gran historia que, hay que decirlo, demerita en gran medida lo que ha pasado con el equipo ecuatoriano enfrentando a Alemania, y más adelante te voy a decir por qué. Y es que lo que ha pasado hoy con Paraguay es algo increíble, una selección que comenzó el Mundial siendo goleada y exhibida por los Estados Unidos, enmendó el camino contra Australia, contra Turquía, se clasificó a la siguiente ronda y llegaba como víctima ante la poderosa Alemania. Y es que fue poderosa porque le pegó un baile a Curazao en la jornada 1, después sufrió muchísimo con la selección de Costa de Marfil, iba ganando el partido, le empataron y terminó sobre la hora ganando el juego el equipo de Alemania. Llegó relajado con Ecuador, me parece, ya había asegurado el liderato. Con todo y todo, vaya que fue sorprendida por el equipo ecuatoriano, y la derrota no le surtió un efecto en cuanto se refiere a la tabla, al rumbo, vamos, pero sí terminó por darse algo muy interesante, que Paraguay fue de menos a más y Alemania de más a menos. Y en la tanda de penaltis, el equipo paraguayo, vaya que mostró calidad, capacidad. Hay que darle mucho mérito al silbante porque le anula un gol al equipo alemán cuando el partido realmente vivió un momento complicado. El VAR termina viendo esa especie de obstrucción de empujón al portero que no le permite hacer el recorrido, y por ello no subió el gol al marcador para lo que fue el 2-1 de Alemania. Y la tanda de penaltis le dio 2 oportunidades al equipo paraguayo, y en las 2 las había desaprovechado, hasta que aparece esa última jugada donde Jonathan Tah termina volando su remate, y ahí, bueno, ahora sí, el equipo de Paraguay con Canale termina por ganar 4-3. Paraguay tiene un valor de nómina estimado en 153 millones de dólares, Pepe, mientras que Alemania tiene un valor estimado de 947 millones de dólares, es decir, más de 6 veces el valor entre una selección y otra. Paraguay apenas si se clasificó al Mundial. La verdad es que ha sido una eliminatoria no tan buena, un recambio generacional, pero hoy de tú a tú con Alemania los ha dejado fuera. Y lo que ya comentabas, Pepe, vaya partido el de Japón. Ayer ya lo comentaba su entrenador, vamos a sorprender al mundo. Lo estaban haciendo, y lo estaban haciendo muy bien durante 88 minutos, hasta que se terminó por dar esta circunstancia donde se pierde la pelota en la salida y Martinelli hace el gol que tranquiliza a todo mundo, y el gol que le da rumbo a una Brasil que estaba ya pidiendo hasta Neymar porque no podía encontrar fútbol. Casemiro es el que lo regresa al juego con ese remate de cabeza. Vinicius es el único jugador diferente, pero el Jogo Bonito parece que se ha extraviado con el equipo brasileño, que avanza con más dudas que certezas para lo que va a ser la ronda de octavos de final, Pepe. Y para los que pensábamos que se podía dar un partido entre Alemania y Francia en siguiente ronda, vamos a ver si mañana Francia no termina por sufrir su partido también, Pepe.
2: ¿Contra quién juega Francia mañana?
10: Sí, Francia tendrá un partido complicado el día de mañana, además de todo lo que hay alrededor. Si bien es cierto, es favorito, tiene esa gran opción el equipo francés de poder revalidar con Mbappé, Dembélé y compañía lo que va a ser este Mundial. En estos momentos, por cierto, Países Bajos está enfrentando a Marruecos en lo que va a ser el cerrojazo de la llave y de la sede de Monterrey en el Mundial, y la verdad es que ha sido una gran entrada. Se escucha el México en la tribuna, y una entrada con prácticamente toda la tribuna vestida de naranja. Mañana hay buenos partidos, Suecia, entre ellos obviamente el de México.
2: Me decía Suecia, Francia. Hay que ver a Francia.
10: En teoría, Suecia no tendría que ser un problema para Francia, pero con lo que vimos hoy con Paraguay frente a Alemania, me parece que Suecia, fíjate, le puede hacer partido.
2: Fíjate que en Paraguay, en Asunción, la capital, acaban de decretar para mañana día de asueto. Nadie trabaja si no es que sale a celebrar el triunfo sobre Alemania en la fase de 16avos y pasar a octavos. Hay imágenes que están llegando desde Asunción, la capital paraguaya, de miles y miles, decenas de miles de aficionados. Hace cuenta como en México, como si hubiera ganado México, nada más que en este caso se refieren a Paraguay.
10: Es una de las grandes victorias del fútbol de Paraguay en los mundiales, Pepe. Hay que acordarse un poco en 2010, cuando se enfrentaron en octavos de final la selección de Paraguay y la selección de España. Si hay un momento que coinciden los españoles que realmente pudieron alejarse del sueño de ganar un mundial, fue contra Paraguay, la Paraguay del Tata Martino en aquel momento, que llevó al límite a este equipo español. Al final España terminó por ganar y Paraguay hasta entonces se quedaba como ese equipo ya merito, ¿no?, en los mundiales. Hoy ha logrado cuando menos meterse entre los mejores 16 de una forma autoritaria, porque deja detrás a una selección muy poderosa como es Alemania. Para mañana, como te decía, Francia contra Suecia, muy buen partido este, por todo lo que hay alrededor del equipo francés, pero también hay un juego entre Costa de Marfil y Noruega espectacular. Ese partido va a ser en Dallas, en Arlington, y desde luego el partido de la selección mexicana a las 7 de la noche frente a la selección de Ecuador. Desde muy temprano comenzaremos cobertura, y después que acabe el partido, a partir de las 9, tendremos 2 horas prácticamente en Somos Locales, de 9 a 10, un servidor y todo el equipo de Fórmula Deportes, comandado por Raúl Orbañanos, además de que estará en mesa Alfredo González, Betsabe Rosales estará en el Estadio Azteca, un servidor también en el Estadio Azteca, y después a las 10 ya comenzará el tema noticioso con Juan Pablo Pérez Díaz, y ahí también tendremos las reacciones, esperemos positivas y de alegría, del equipo mexicano, porque yo sigo pensando, Pepe, que aunque es Ecuador y es una selección con gran calidad individual, no podemos temerle a Ecuador, no podemos decir que va a ser complicado. Creo que México sí lo puede entender así, el de tú a tú, el entrenador, pero el aficionado no puede pensar que México no es capaz de ganarle a Ecuador, cuando históricamente siempre ha sucedido y cuando también se va a jugar en casa, ¿no?
2: Pues muy bien, José Luis, vamos a ver qué sucede. Si tienes voz de profeta, vamos a invitarte desde luego a los comentarios en su momento, previo a este programa especial que acabas de anunciar a través de nuestras emisoras aquí en Grupo Fórmula, radio, televisión, internet, YouTube y todo lo demás. Te agradecemos muchísimo y seguimos en contacto. Nos has llevado muy bien estos días para tratar de entender las combinaciones, las llaves y los errores. Eso va a ser muy importante porque pues vienen los octavos, toda esta semana vienen los octavos y luego ya empiezan los cuartos de final.
10: Sí, así es, Pepe, hay que ir vislumbrando lo que va a ser la parte final de la competencia. Si México llega a ganar, recordarle a la gente, se quedará todavía en el Ciudad de México para enfrentar. Todo parece indicar que Inglaterra, hay que ver si el Congo no sorprende. Y si se llega a dar esto y si México hace historia y se mete a cuartos, el destino es por Miami, bajando por Atlanta y llegando a New Jersey. Vamos a ver hasta dónde llega el equipo mexicano.
2: Pues ojalá llegue lo más lejos que sea posible con ese ánimo que tiene de parte de toda la afición, que estamos entregados justamente al equipo.
10: Venga, ojalá así sea, Pepe. Estamos pendientes de lo que suceda hoy con el cerrojazo en Monterrey y esperemos que México siga jugando en Ciudad de México para el domingo tener un gran juego también.
2: Gracias, José Luis. José Luis N., el pintor, jefe del Departamento de Deportes y otros accesorios, quien nos ha dado la cobertura hasta ahora de lo más puntual, las referencias necesarias, pues, para comprender la magnitud de lo que está sucediendo. Se están dando con todo los holandeses y los... ¿Con quién está jugando?
4: Marruecos.
2: Y los de Marruecos, los marroquíes, los holandeses y los... Bueno, neerlandeses, debo decir. Y los marroquíes se están dando con todo. El marcador todavía no se mueve. Vamos con Santiago Fernández, fundador del ITAM Sports Analytics Conference, para que nos diga cómo, lo dije bien, para que cómo van tus estimaciones, las apuestas, las probabilidades, Comenzando, si no te importa, por México.
11: Sí, hola Pepe, ¿cómo estás? Yo aquí muy contento de que no me hayas hecho predecir el partido de Alemania, porque bueno, no lo hubiera atinado. Vamos a las predicciones de México. ¿Qué dice el modelo? El modelo cree, vamos a empezar por los resultados más probables. El modelo cree que ganamos 1-0, con 0-0 siendo el segundo más probable. Recordando que si quedamos 0-0 nos vamos a tiempos extra y hay penales. El modelo cree que nos vamos a penales en 20% de las ocasiones, 20% de probabilidad de llegar a penales, en donde el modelo favorece a México. Ahora, en general, Pepe, ¿qué creemos? México tiene 60% de probabilidad de avanzar. Si no tuviéramos la localía, el modelo cree que perderíamos 10% y sería un volado. Así que todos alentar contra 40% de la probabilidad para Ecuador. Ese 60%, Pepe, no toca el 100% de fe que tengo yo. Ahora, en los otros partidos de la jornada, Noruega, 64% contra Costa de Marfil, debería ser una victoria de los noruegos, aunque un poco apretada. Y por otro lado, Francia, 90% de probabilidad de ganarle a Suecia y avanzar en lo que creemos que va a ser una victoria bastante más abultada de la favorita al título, Pepe.
2: ¿Cómo te ha ido los cálculos que has comenzado desde que inició la temporada del Campeonato Mundial de Fútbol? ¿Cómo te ha ido con los cálculos primero en la etapa de grupos? ¿Le pegaste a todos?
11: Ojalá le pegara a todos, creo que nadie le pegó al empate de Curazao con Ecuador, al empate de Cabo Verde con Uruguay y España. Le pegamos a 63% de los resultados, adivinamos correctamente al ganador o el empate en 63% de las ocasiones. La gente pensará quizá que es bajo, ¿no? Pero recordemos que si adivináramos aleatoriamente puede ser victoria, empate, derrota, sería 33%, así que es el doble de bueno que adivinar aleatoriamente. Y es, pues sí, un modelo 35% mejor que los modelos benchmark, en donde, pues sí, muchas que veo ahí en internet que se están publicando. Así que bueno, en un modelo incluso con tantas cosas raras, le hemos pegado bastante bien, Pepe.
2: Eso, por eso estamos juntos aquí en este esfuerzo de tratar de adivinar con la bola mágica, la bola de cristal, no se nos vaya a romper, porque entonces sí quedamos en ridículo. Que te vaya muy bien, Santiago. Gracias, Santi.
11: Igualmente, hasta luego.
2: Hasta luego, hasta mañana. Santi Fernández, fundador del ITAM Sports Analytics Conference. Nos permite una pausa muy breve. Nada más le voy a informar que la Presidenta de la República ya instruyó enviar a la Comisión Permanente del Congreso de la Unión el nombramiento de Esteban Moctezuma Barragán como embajador extraordinario y plenipotenciario de México ante el Reino de Bélgica, el Ducado de Luxemburgo y la Unión Europea, sí, con concurrencia en el Gran Ducado de Luxemburgo. Confirmó la información de la Cancillería en la que se propone con este nuevo cargo después de dejar la Embajada de México en Washington, a donde sirvió Esteban Moctezuma, donde sirvió durante prácticamente 5 años. Se está confirmando que le corresponde al Congreso de la Unión, a la Comisión Permanente, ratificar este nombramiento para que se vaya para allá, se vaya a Bruselas el embajador Esteban Moctezuma Barragán. Una pausa, breve, volvemos.
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20: El síndrome de criptorquidia ocurre cuando uno o ambos testículos no bajan a la bolsa escrotal antes del nacimiento. Es importante acudir al pediatra para que realice el seguimiento adecuado y determine si se requiere tratamiento. El especialista puede indicar estudios o, en algunos casos, una cirugía llamada orquiopexia para corregir la posición testicular. No suele ser motivo de angustia, ya que con diagnóstico oportuno y tratamiento adecuado, el pronóstico es muy bueno. Es fundamental fundamental mantener seguimiento médico regular, resolver dudas con el especialista y no retrasar la consulta, ya que la intervención temprana mejora el desarrollo y reduce riesgos futuros relacionados con fertilidad o complicaciones en la etapa adulta, brindando tranquilidad a los padres y a los niños. 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
21: Ulises Soriano nos reporta desde La Guaira, en Venezuela.
22: En La Guaira, epicentro de la tragedia en Venezuela, continúa la esperanza de que aparezcan aún más personas con vida después de los sismos y del derrumbe que se ha registrado en más de 40 edificios. Los vecinos, los amigos y sobre todo los familiares esperan que las personas continúen con vida en el interior de los escombros, pero continúa solicitándose picos, palas para poder ayudar. Además, se han sumado diversos equipos multidisciplinarios a la ayuda.
21: El Partido Verde Ecologista recordó la aprobación de la reforma en el Congreso de la Unión para impulsar el uso de tecnología avanzada contra la delincuencia organizada con el fin de dotar a las instituciones de seguridad con mejores herramientas digitales para combatir delitos como los ciberfraudes que han afectado al país durante el Mundial de Fútbol.
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2: Bueno, hay las lluvias de este lunes, ¿cómo están? Están afectando vialidades, ¿no?
4: Y mucho, Pepe, en la zona de Cuautepec, esto es en la alcaldía Gustavo Amadero, el agua incluso salió de las coladeras, ya colapsó el drenaje en Gustavo Amadero, en gran parte de esta alcaldía. También en Magdalena Contreras, Tlalpan y Álvaro Obregón se reportan lluvias eléctricas. La alerta es amarilla para las próximas horas en cuanto a lluvias.
2: Está Juan Antonio Jiménez con esta información. Juan Antonio, adelante.
23: Gracias, Pepe. La lluvia registrada este lunes en la Ciudad de México ha traído algunos problemas, principalmente en la movilidad en la Ciudad de México, en las línea 1, 3, 4 y 9 del Metrobús. Han tenido algunos percances debido a la fuerte lluvia que está cayendo, principalmente en las alcaldías Miguel Hidalgo, Benito Juárez, Coajimalpa, Coyoacán y Tlalpan. Por su parte, el heroico cuerpo de bomberos ha señalado que ha acudido precisamente para retirar un árbol de aproximadamente 14 metros de largo que se desprendió desde la raíz sobre la vía pública, quedando sostenido por cables de telefonía en la colonia Los Ángeles, esto en Iztapalapa. Por supuesto que también todavía no se tiene un conteo exacto porque todavía la lluvia continúa, va a haber algunos árboles y ramas caídas, así como diversos encharcamientos, y bueno, pues esperemos que esto pare pronto, no tenga tantas consecuencias como las ha tenido en los días anteriores, Pepe.
2: Muchas gracias, gracias por la información, Juan Antonio, buenas noches.
23: Gracias, buenas noches.
2: Gracias, y está ya listo para acelerar de 0 a 100 en 1.3 segundos, nada menos que Luis Manuel El Chacho López, para comentarnos, compartir su análisis del Gran Premio de Austria, ayer dominado finalmente por George Russell en el Mercedes. ¿Qué tal, Chacho? ¿Cómo estás?
24: Hola, querido Pepe, ¿cómo estás? Un saludo para ti, todo el auditorio de Grupo Fórmula. La verdad es que, como bien lo dices, el Gran Premio lo dominó Russell, pero más allá de este triunfo que tiene el piloto de Mercedes, se abrieron muchas dudas, se abrieron muchas incógnitas, principalmente por el lado de la escudería Ferrari. ¿Por qué lo digo? Porque teníamos a un Ferrari que venía de ganar en Barcelona, en donde decíamos el principal activo que tiene ahora Ferrari es que puede cuidar muy bien los neumáticos, que es un auto ya muy potente. Bueno, pues ese coche de Barcelona nunca apareció en la carrera del Gran Premio este fin de semana, y la verdad es que George Russell lo hizo muy bien, muy inteligente, actuando de acuerdo a la estrategia que le planteó el equipo, pero la situación que pensábamos podía ocurrir con Ferrari nunca llegó. Ferrari hizo una promesa después de triunfar con Hamilton en el Gran Premio de Barcelona, y ahora que llegamos al Red Bull Ring simplemente se desvaneció. ¿Hasta dónde va a ocurrir esto, Pepe? No lo sabemos, porque una de las cosas que más afectó no solamente a Ferrari, y aquí tengo que hablar desgraciadamente del Cadillac o este coche que de repente no le da a los pilotos las condiciones importantes que necesitaría un equipo para girar en la pista y empezar a avanzar. Cadillac se retiró por completo en la vuelta 4. Valtteri Bottas terminó la carrera con problemas de frenos en la vuelta 1. Sergio Pérez terminó la carrera igual con problemas de frenos en la vuelta 4. ¿Por qué? Porque hay una ola de calor muy importante en Europa. Tuvimos temperaturas de por lo menos 32, 33 grados centígrados promedio a lo largo del fin de semana. En pista esto se traduce a temperaturas de 53, 54 grados. Y para los equipos que no tienen la capacidad de refrigerar bien sus autos, esto se traduce en lo que vimos con Cadillac. ¿Qué es lo que vamos a ver en adelante? No lo sé, Pepe. Yo creo que tendremos que tener mucho cuidado porque además viene una carrera muy exigente como el Gran Premio de Inglaterra en Silverstone, que tú sabes es una de las pistas más demandantes en todo el calendario de Fórmula 1. Y si le sumas la ola de calor europea, se puede configurar un escenario muy, muy complicado.
2: Pues Silverstone sin duda es la catedral del automovilismo de Fórmula 1, toda vez que ahí se corrió el primer gran premio de la Fórmula 1 en el hace ¿cuántos años?
24: En 1950, 13 de mayo de 1950,
2: hace 76 años. 73 años, sí.
24: Sí, exacto. Y Pepe, obviamente es la catedral, como tú lo dices, pero es técnicamente una pista que puede demoler prácticamente a los equipos que no estén bien preparados, sobre todo en el tema de la gestión de neumáticos, caso Ferrari, o el problema que ha exhibido dramáticamente a Cadillac, que es el tema del control de las temperaturas. Entonces, vamos a ver si este escenario lo pueden revertir. Por lo pronto, una buena noticia en términos de competitividad es que en Red Bull regresaron en casa los miembros del equipo de Max Verstappen. Hicieron una gran carrera y la verdad es que creo Max Verstappen volvió a demostrar que es el piloto que siempre con buenos o con malos autos siempre puede hacer la diferencia. Vamos a ver hasta dónde puede llegar de aquí hacia adelante en la temporada.
2: De acuerdo, en la transmisión el público votó por Max como el mejor piloto del día.
24: Sí, porque mira, Max hizo una gran carrera, chocó en la calificación producto de un error del equipo que tuvieron un problema con los alerones movibles y no obstante a ello y arrancar en quinto lugar, llegó en segundo, pero llegó en segundo presionando a Russell y a la vez siendo presionado por Andrea Kimi Antonelli. ¿De qué nos habla esto? Que en tan solo dos carreras Red Bull ha recuperado el ritmo que puede dejar a Max Verstappen como un contendiente al campeonato. Todavía no lo vemos reflejado en los puntos porque ahí está el triunfo de Hamilton y porque ahí está George Russell que no va a bajar las manos. Pero yo creo que hacia el largo plazo en la temporada, mi querido Pepe, vamos a tener que contar con Max Verstappen sí o sí, porque es un piloto fuera de serie, es un piloto que sabe hacer las cosas que compensan las fallas que tienen sus autos y esto lógicamente lo pone adelante.
2: Luis Manuel, muchísimas gracias por compartir tu comentario. ¿Cuándo es Silverstone?
24: Próximo fin de semana estaremos a partir de las 6 de la mañana con todo el auditorio a través de la aplicación de Fórmula One TV, viernes, sábado y domingo.
2: Correcto, te seguiremos fielmente como debe de ser. Que estés muy bien.
24: Muchas gracias, querido Pepe. Te mando un fuerte abrazo y fuerte abrazo para todo el auditorio de Grupo Fórmula.
2: Te deseo una feliz transmisión como todas las que has venido realizando en F1 TV, F1 TV. Gracias, buenas noches, Luis Manuel Chacho López. Al cierre, Oscar.
4: Al cierre, Pepe. Autoridades federales y capitalinas detuvieron en Morelos a la muñeca, presunto implicado en el doble homicidio de funcionarios cercanos a la jefa de gobierno de la Ciudad de México. La Suprema Corte bateó al Fofo Márquez, rechazó atraer amparo contra su condena de 17 años. La inteligencia de Rusia advierte que Ucrania y los cárteles mexicanos han aumentado su cooperación. En Francia se investiga el accidente de avioneta que dejó un saldo de 11 muertos, sus 11 ocupantes. Esta avioneta que transportaba a 11 pasajeros para participar en un primer salto de paracaidismo cayó en picada, todos murieron.
2: Hasta aquí llegamos con lo más importante en las noticias. Gracias por su atención y su confianza y todo lo demás. Quédense en estas frecuencias radiofónicas, sintonicen la Fórmula Financiera, lo esperan Mari Carmen Cortés, Pepe Yuste, Marco Antonio Mares y en Telefórmula el doctor Leonardo Curcio. Gracias por su atención. Nos vemos mañana. Ya quedamos.
3: Son las 8:57.
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0: buenas noches. Estamos aquí transmitiendo en vivo desde la Ciudad de México. Es Fórmula Financiera. Soy Mari Carmen Cortés. Y bueno, creo que todo el mundo está hablando de fútbol hoy, de fútbol mañana, de fútbol mañana, que juega México contra Ecuador y que se va a estar ahí, una cañaca para que les dé envidia, porque ya me llegaron los boletos que me saqué de la rifa de Visa. Entonces, bueno, más allá de fútbol, pues si hay información financiera y económica, ya le decíamos desde el viernes que hubo esta reunión entre autoridades del Banco de México, de la Secretaría de Hacienda, de la Comisión Nacional Bancaria y Valores, con analistas bursátiles en torno a este mecanismo de compra de bonos que anunció el 15 de enero el Banco de México en una circular que publicó en el Diario Oficial. Pero con el arranque del Mundial, pues nadie, como que nadie supo qué estaba pasando, y entonces generó una gran confusión, que si era o no un buen programa de estímulo monetario, que si el Banco de México estaba pues ahora sí que yendo más allá de su autonomía central en apoyo del gobierno. Ya se aclaró, ya volvieron a aclarar hoy que lo que se trata es de inyectar liquidez en momentos difíciles del mercado. Y yo les, como decía desde el viernes, pues no hagas cosas buenas que parezcan malas. Siempre decía mi abuelita eso. Y creo que el Banco de México, el error no fue lanzar este nuevo esquema de compra de bonos, sino no haberse sentado con los analistas, aterrizarlo y explicado. Se hubieran ahorrado como por lo menos un dolorcito de cabeza. Pero bueno, ya se está aclarando y ya lo habían hecho desde el viernes. Pero allá hay más declaraciones, entre ellas de Jonathan Heath, es el gobernador del Banco de México, explicando que bueno, que sí es un programa para que el Banco de México pueda cambiar la compra de bonos, ya no solamente directamente de los bancos, sino también de casas de bolsa, de fondos de inversión y directamente en el mercado secundario. Entonces, una medida que ahora todo el mundo que está entendiendo es positiva, pero que sí generó pues confusión cuando se anunció. Marco Mares, muy buenas noches.
1: ¿Qué tal? ¿Cómo estás? Mari Carmen Cortés, muy buenas noches. José Yuste, muy buenas noches. Pues sí, efectivamente, este es un tema que resultó pues en un tema que levantó preocupación, alarma entre algunos analistas que pensaban que el Banco de México sería pues un banco que estaría financiando al gobierno mexicano, que sería un banco que estaría imprimiendo moneda nacional, y una serie de cosas que se comenzaron a elucubrar al respecto precisamente por falta de información. El Banco de México dio a conocer estas modificaciones al reglamento del Banco Central el 15 de junio pasado, y a partir de entonces dejó transcurrir todo este tiempo, y en ese tiempo fue cuando la falta de información se llenó de especulaciones, de interpretaciones. Y bueno, ¿qué dice el Banco de México hoy? El Banco de México lo que dice es que estas modificaciones son para que el Banco Central tenga la oportunidad de realizar compras en el mercado secundario. Y esto, pues evidentemente, lo va a hacer para buscar dar liquidez en el momento en que haya escasez de liquidez. No es lo que se conoce en Estados Unidos como el quantitative easing, que es un programa que se utiliza para generar mayor liquidez y cuantiosa liquidez, sino que esta va a ser de manera circunstancial y de manera acotada, solamente con un par de tipos de instrumentos del Banco de México. Y lo que aquí tiene o que quiere dejar muy claro el Banco de México es que el Banco de México no será comprador de última instancia de deuda del gobierno federal, y tampoco va a financiar al gobierno mexicano, cosa que incluso está prohibida a nivel constitucional. Yo creo que es muy bueno que el Banco de México haya salido primero el viernes pasado, aquí se los comentamos, el Banco de México junto con la Secretaría de Hacienda y otras instituciones hicieron un frente común y salieron a tratar de aclarar las cosas. Hoy ya, de manera más abierta, hacen un comunicado y además emiten una lista de varias preguntas y respuestas sobre las preguntas más frecuentes sobre este tema, en donde dejan claramente establecido que de lo que no se trata, que no será comprador de última instancia de la deuda del gobierno federal y tampoco va a financiar al gobierno mexicano. Y lo que está haciendo es ampliar las contrapartes. Hasta ahora solamente son los bancos y ya van a participar otras instituciones financieras del país. Creo que es importante, es bueno que el Banco de México haya salido a hacer estas aclaraciones y vamos a ver qué ocurre. Pepe Yuste, ¿cómo estás? Muy buenas noches.
2: Hola, ¿qué tal? Buenas noches, Marco.

0: cualquier bono que fuera el mercado mexicano, el gobierno mexicano, y al gobierno mexicano nadie le quiere tomar sus bonos, pues se los toma el Banco de México. Ahí estaría financiándolo en el mercado primario inmediatamente. Y eso es lo que ya no puede hacer el Banco de México, ya no puede comprar esos valores que emita por primera vez el gobierno mexicano, ya no lo puede financiar. Eso es, claramente no hay ya la maquinita de hacer dinero, que es de una forma de hacer dinero, de esta manera, ¿no? Dar la vuelta por un lado, así que eso ya no puede hacer. Lo que sí va a hacer el Banco de México, y me parece buena idea, pues es un instrumento para ordenar liquidez en el mercado con ciertos valores gubernamentales, CETES cupón cero, bondes F, en fin, solo algunos, y lo va a hacer en el mercado secundario, es decir, ya cuando pasó el financiamiento del gobierno, ya los bonos que tienen, que operan los bancos, las casas de bolsa, las sociedades de inversión, las CIEFORES, bueno, ahí ya va a entrar el Banco de México a ordenar la liquidez, eso me parece bien, pero en efecto, la enorme diferencia es si iba a financiar o no al gobierno. El Banco de México no va a financiar al gobierno, no le va a comprar en el mercado primario sus bonos, no va a ser el primer comprador que haya para el gobierno mexicano, así que no lo va a financiar, y esto pues sí, hace toda la diferencia.
1: Y bueno, hoy vencía ya, ¿no?, el plazo, bueno, no, hoy no, mañana, vencía el plazo para el registro de líneas móviles, y hoy se da a conocer por parte de la Comisión Reguladora de Telecomunicaciones que sigue habiendo 63 millones de líneas. ¿Cómo no ha crecido? La semana pasada eran 63, hoy sigue habiendo 63. Creo que gran parte de la confusión se lleva en que yo creo que nadie sabe realmente de las 144 o 150 millones de líneas que existen, ¿cuántas realmente están operando? Porque a lo mejor hay gente, yo en alguna ocasión o dos compré teléfonos amigo, en plan amigo, o sea, con chips que luego ya nunca utilicé por la razón que sea, y esos números en teoría se asignan a otras personas, pero tú no sabes. Hay gente que tiene 3, 4 teléfonos por la razón que sea, algunos porque son narcos y les gusta tener 3, 4 teléfonos, y otros porque se los robaron y no los reportaron. Los asaltos en el transporte público a las personas de escasos ingresos son todos los días, y les roban el celular para de ahí cometer extorsiones. Parte de la idea de registrar la línea es precisamente que ya, si tú recibes una llamada, automáticamente la autoridad esté ligada a un nombre y a una persona ya con nombre y apellido. El problema es que los malosos pueden comprar los eSIMs, las tarjetas electrónicas, los SIMs electrónicos en cualquier lado, en cualquier aplicación, y entonces pueden seguir usando su teléfono sin registrarlo. Entonces no crea que así, yupi, yupi, yo vamos a dejar de recibir llamadas. Ahora, a partir del 15 de agosto vence el primer plazo para el registro, para los que tenemos, que es mi caso, que yo ya soy registrada, teléfono que termine en cero. Y a partir de ahí, si tu último dígito va de cero, el 15 de agosto, si es en uno, va a ser el 30 de agosto, ahí va a ir cada 15 días hasta llegar al 15 de diciembre con el número 9. No, así es como está, de 0 al 9. Entonces va a ser complejo, la gente de todas maneras no va a estar informada, y yo no veo una campaña todavía. Creo que los bancos sí están enviando a los bancos avisos a sus clientes de que se registren, pero no veo una campaña eficiente para decirle a la gente: tu número termina en 0, regístrate, porque a partir del 16 de agosto te podemos cortar la línea. No lo estoy viendo todavía.
2: Pues sí, vamos a ver qué es lo que ocurre en esta segunda etapa, en este segundo intento por parte de la Comisión Reguladora de Telecomunicaciones para llevar adelante este registro, un registro que hay que recordarlo, lo han dicho las autoridades, lo ha dicho el gobierno, es un registro que van a llevar los operadores telefónicos, no es un registro que se vaya a quedar en manos del gobierno mexicano. Con todo y todo, hay una confianza muy una desconfianza muy grande de parte de los usuarios de telefonía celular, y por eso no ha avanzado tan rápido y en la magnitud que esperaba el propio gobierno. Faltan todavía muchos millones de mexicanos que no se han registrado. Tengo entendido que la mayoría de aquellos que tienen un contrato en el que pagan por adelantado, pues ese no hay ningún problema y ya están registrados, pero la gran mayoría no tienen ese tipo de contrato y no están en registro. Hay desconfianza, hay inseguridad de qué podría pasar con la información de las personas, qué tan seguras las mantendrán las propias empresas, qué tan difícil será que este respeto que se está buscando por parte del gobierno se mantenga.
0: Sí, claro, desde luego. Y el problema es que sí, ya empezaron a desconectar a los que terminan en cero.

0: Ya empezó no, la gente es el 15 de agosto, el fíjate que no, que ya empezaron con gente incluso de prepago. Dos personas se acercaron a mí hoy. Pues que ya extraño, los conectado. Entonces me llamó la atención. Ya empezó esto.
1: Para empezar, el plazo vencía el 30 de junio y lo ampliaban al 15 de agosto. Pues
0: sí, algunos ya los empezaron a dejar sin esto. Qué extraño. La verdad es que hay falta de información. Sí. Falta de información, no sabe cómo hacer. Entiendo que sea escalonado, se entiende bien, pero pues hay falta de información.
1: Lo que informó la autoridad es que se amplió. El plazo vence mañana, vencía mañana el 30 de junio.
2: Se amplió.
1: Y se amplió al 15 de agosto, eso dijo la autoridad, para desconectar a partir del 16 de agosto. De hecho, 72 horas después. Oye, y por otro lado, ya no tocamos el tema de Víctor Rodríguez, pero bien por el presidente, que ahora sí lo condenó enérgicamente.
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4: Son las 9:12.
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1: Regresamos aquí a Fórmula Financiera y estamos tratando de hacer un enlace con Héctor Luis Caldera, corresponsal en Venezuela. Está muy difícil todavía la situación. Se sigue incrementando el número de víctimas. Ya sale de más de 800 personas fallecidas. El número se va a ir incrementando. Hay todavía muchos edificios desplomados. Hay edificios que se desplomaron que aparentemente por afuera no están, pero por dentro sí, y hay muchísima gente desaparecida, sale más de 10,000 personas desaparecidas, las cifras oficiales son muy mesuradas, la ayuda está llegando a cuentagotas porque no pueden trasladarse todavía muchos víveres, ya están ahí los rescatistas, ya están ahí los mexicanos, ya están ahí de varios países, ya han logrado rescatar a personas, pero el tiempo está corriendo en contra de los sobrevivientes, como usted comprenderá, después de tantas horas bajo los escombros, y la situación sí es sumamente problemática en Venezuela.
2: Pues sí, sumamente problemática. Hasta ahora se ha visto mucha solidaridad por parte de distintos países. Más de 27 países han enviado alrededor de 2,200 rescatistas. Estados Unidos ha ofrecido un paquete inicial de $150 millones y podría escalar a $300 millones. La Unión Europea liberó $5 millones. Y pues se ha visto que en términos económicos y en términos de rescate, pues sí están ofreciendo y llegando estos recursos. Lo que hace falta ver cómo está ocurriendo, de qué manera se está allegando, es la ayuda de todo lo material que se necesita para Venezuela, dadas las condiciones de dificultad que tiene ese país en su infraestructura, que ha afectado, pues obviamente, incluso aeropuertos.
0: Sí, así es, desde luego, esto en el caso de Venezuela. Bueno, aquí sigo con el tema de los teléfonos celulares. A mí me habían dicho que había desconexión. En efecto, el calendario que dio la Comisión Regulada de Telecomunicaciones dice que tienes de plazo hasta el 15 de agosto.
1: Sí,
0: para si terminas en cero.
1: Sí.
0: Si tu último dígito de tu teléfono celular es cero, tienes hasta el plazo del 15 de agosto para registrarlo. Esto es porque está habiendo mucha desinformación, está habiendo realmente pues temor a que te lo desconecten. Pues hay que registrarlo, sobre todo los de prepago. Se tendría hasta el 15 de agosto para hacerlo. Si fuera así, incluso si llega el 15 de agosto, tendría 72 horas y en esas 72 horas pues solo podría hacer llamadas de números de emergencia, atención ciudadana y a la compañía telefónica. Eso es lo que hay que hacer. ¿Qué hay que hacer para registrarlo? Bueno, pues llevar tu CURP. La verdad es que tienes que ligarlo a tu CURP. El teléfono tienes que ligarlo a tu CURP. Es lo que hay que hacer en este momento. Pero pues sí, se antoja mucho una campaña que dijera y que fuera masiva, una campaña precisamente para esto.
1: Ulises Soriano. Tenemos ya a Ulises Soriano. Él está precisamente en Venezuela. Ulises, ¿cómo estás? Muy buenas noches.
14: Hola, Mari Carmen. Muy buenas noches. Qué gusto saludarles. Pues como bien lo comentan, el día de hoy hemos estado aquí en Venezuela, que es prácticamente una zona complicada para llegar y también para poder estar, sobre todo en La Guaira, que es este punto cero donde hoy las complicaciones siguen siendo extraordinarias, no en un sentido positivo, sino en el más negativo de los sentidos, porque ustedes a donde volteen, lo único que podemos ver son edificios que prácticamente han colapsado. De 12 pisos se han solamente hecho 4, y pues ahí es donde han quedado familias enteras, y la gente continúa con la esperanza de recuperarlos con vida, pero son horas cruciales, porque hay que recordarlo, ya han pasado 5 días en cientos de réplicas, y por supuesto el día de hoy pudimos sentir aquí a las 7 de la mañana tiempo de Caracas una réplica más de 4.6 grados que sin duda alguna se sintió mucho más de lo que podemos percibir en la Ciudad de México, un jaloneo trepidatorio de al menos 5 segundos, pero que encendió las alarmas el día de hoy.
2: Sí, Ulises, ¿cómo estás? Te saluda Marco Antonio Mares, muy buenas noches.
14: Muy buenas noches, Marco Antonio, qué gusto saludarte.
2: Igualmente, Ulises, sin duda, pues está viviendo una catástrofe allá en Venezuela, y lo que nos preguntábamos hace un momento aquí en la mesa, ojalá que tú nos puedas ayudar con el tema, es de qué forma está llegando la ayuda que se está ofreciendo a nivel internacional a Venezuela, dada la magnitud de los daños en la infraestructura, en las carreteras y en los aeropuertos.
14: Claro, yo creo que la primera línea de ayuda es la llegada de diversos equipos multidisciplinarios. México ha sido uno de los que más representación ha tenido, primero con el Ejército, la Cruz Roja que llegó el día domingo, por supuesto los topos que de donde fueron encontrando vuelos, han ido llegando poco a poco y se han centrado en la emergencia, sobre todo en La Guaira. Y por supuesto hemos visto que han llegado aviones desde Qatar, desde la India. Estados Unidos ha traído dos aviones tipo Hércules, que sin duda alguna son imponentes y que es una imagen distópica que no hubiéramos pensado hasta antes de que se llevaran de aquí al presidente Nicolás Maduro. Y por supuesto, otros países como Colombia, Brasil, han traído equipos que con apoyo de los binomios caninos han hecho una gran diferencia, sobre todo porque están apoyando a los bomberos locales, a la protección civil, a la policía bolivariana, para encontrar personas y por supuesto entrar en los escombros, que hoy sin duda alguna es uno de los focos más importantes que tiene esta población para intentar buscar ayuda. Y por supuesto, en cuanto a comida, en seres domésticos, aún hay disponibles, pero es el momento en que ya se empieza a necesitar que todas esas donaciones comiencen a llegar a Venezuela. Como el día de hoy se anunció, México enviará por avión y también por barco cargamentos, y así se espera que también lo hagan otros países que se han sumado, porque hay largas filas que esperan comida para preparar, aunque pues prácticamente las casas hayan quedado pues sin alguna función, pero la gente aquí se las arregla como puede para poder comer una comida caliente el día de hoy.
0: Ah, qué difícil, Ulises. Te saluda José Yuste. Oye, en cuanto a los muertos, bueno, se está dando a conocer que son más de 1,700, lamentablemente, una noticia muy triste, 1,700 muertos en Venezuela, precisamente por estos sismos. También se está dando a conocer que sí hubo realmente, y nos comentabas ahorita, sí hubo una alerta por parte de algunos teléfonos Android, por ejemplo, de que venían estos dos sismos seguidos. Sí, ya tienen las alertas, se mejoró la alerta. ¿Qué se ha sabido de esto? Nos decías que hoy hubo, por ejemplo, una situación similar.
14: Sí, el día de hoy nosotros tenemos tanto la marca de la manzanita como el Android, y pues en ninguno de los dos, quizá porque no contamos con la telefonía de Venezuela, se encendieron las alarmas, pero incluso donde nos encontrábamos, que era la base, un hotel aquí en la zona de Caracas, pues no se encendieron algunas alarmas en los teléfonos, no hubo un alertamiento porque prácticamente fue instantáneo el movimiento que se sintió. Pero lo que la gente dice es que incluso aunque haya sido de 4.6 grados, lo reciente uno de manera muy intensa, 4.6 en la Ciudad de México, prácticamente debe de ser muy imperceptible, sobre todo si viene de Guerrero, Oaxaca, que es prácticamente lo que nos hemos acostumbrado. Pero aquí 4.6 a kilómetros de La Guaira, donde fue el epicentro y donde es la zona cero, hasta Caracas serán unos 50 kilómetros de distancia, pero sin duda alguna es una sensación de un jaloneo que incluso hizo crujir las paredes y la madera de donde estábamos. Oye, y fue una sensación demasiado horrible. Dices,
1: y ustedes, ¿sí?, los reporteros, los rescatistas, ¿tienen hoteles o tú estás en un hotel? ¿Hay suficientes servicios? ¿Hay luz? ¿Cómo se alimentan? Porque pues en estos momentos la escasez aplica para todo el mundo.
14: Efectivamente, la escasez aplica para todo el mundo. Caracas en estos momentos es la zona que menos se ha afectado. Son al menos unos 10 edificios los que han colapsado. No hay que disminuir esta magnitud, pero La Guaira es donde prácticamente la luz solamente se pone de día para que la gente pueda hacer, claro, las necesidades, y durante la noche pues hay complicaciones, sobre todo en la conectividad de red. Sí. Y pues también hay ciertos puntos que necesitan tener mucha atención para pues poder vivir de manera,
2: claro, adecuada. Ulises, nos llega la guillotina. Muchas gracias por la información. Gracias, Ulises Soriano.
0: Ulises, gracias. Cuídate.
14: Continuamos pendientes. A sus órdenes.
2: Vamos a un corte, regresamos.
15: La Lotería Nacional puso en circulación un billete conmemorativo del sorteo mayor dedicado a la selección mexicana. Con la emisión del sorteo número 4020, la lotería rinde homenaje al representativo nacional con un diseño que incluye una imagen del equipo tricolor tomada en el Museo Nacional de Antropología. El sorteo se llevará a cabo el martes 14 de julio y tiene un premio mayor por 21 millones de pesos que están distribuidos en tres series, además de una bolsa total repartida convertible de 66 millones de pesos en premios. Este billete fue pensado para que aficionados al fútbol y coleccionistas se hagan de una edición especial que combina la tradición de la Lotería Nacional Mexicana con uno de los símbolos deportivos más representativos del país. La Lotería Nacional puso un costo por cachito de 30 pesos y por cada una de las series completas se deberán pagar 600 pesos. Los billetes ya están disponibles en los expendios oficiales con billeteros autorizados, así como en la aplicación Mi Lotería, además del sitio oficial de la Lotería Nacional. Con esa emisión conmemorativa, la institución benéfica se incorpora al ambiente mundialista con una pieza conmemorativa que busca conectar con la pasión mexicana por el fútbol. Con la adquisición de uno o más de estos billetes de lotería, además de apoyar a la selección mexicana, la población puede convertir su pasión deportiva en un premio millonario, pues como dice la institución, ganas tú, gana México. Con información de Jorge Herrera para Grupo Fórmula, reportó Itzel Vanegas.
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0: 9 con 27 minutos.
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3: El gobierno municipal de Carmelilla Canturrosas sigue transformando vidas. Con recursos municipales, el programa Hogar Propio Patrimonio para tu Familia hizo realidad el sueño de 15 familias neolaredenses al entregar viviendas dignas a mujeres jefas de familia, madres solteras y trabajadoras.
4: Es una realidad, ya tengo mi casa, gracias a Dios ya me hablaron, gracias a la presidenta que voltea a ver a madres solteras como yo.
5: Muchas gracias a ella, pues que nos está dando este privilegio de tener nuestra casita ya.
6: Súper agradecida y mis agradecimientos a la licenciada Carmen Lilia Cantú Rosas por ese gran logro que nos escuchó.
3: Esta inversión municipal forma parte de un proyecto que contempla la construcción de 115 viviendas, brindando seguridad, estabilidad y un patrimonio para las futuras generaciones. Porque cuando se invierte en las familias, se construye un mejor Nuevo Laredo, informó Brenda Gutiérrez.
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8: Alista gobierno de Carmen Lilia Cantú Rosas a apertura de nueva primaria en Valles de Anáhuac. La presidenta municipal Carmen Lilia Cantú Rosas Villarreal informó que los trabajos y gestiones para la puesta en operación de una nueva escuela primaria en la colonia Valles de Anáhuac, proyecto que permitirá ampliar la cobertura educativa y atender la creciente demanda de estudiantes en el sector poniente de Nuevo Laredo. La institución académica fue construida mediante una inversión superior a los 36 millones de pesos. Contará con 12 aulas, áreas administrativas, espacios recreativos y servicios complementarios que beneficiarán a niñas y niños de la colonia Valles de Anáhuac, El Progreso y sectores aledaños. La alcaldesa recordó que esta obra surgió como respuesta a una necesidad planteada para las familias de la zona debido al crecimiento poblacional registrado en los últimos años. La próxima apertura de esta escuela nueva refleja el compromiso de la alcaldesa Carmen Lilia Cantú Rosas con una educación accesible, inclusiva y de calidad para todas las familias neolaredenses, en sintonía con la visión de la presidenta Claudia Sheinbaum Pardo de fortalecer la educación pública como motor de bienestar, igualdad y transformación social. La nueva primaria permitirá que cientos de estudiantes puedan recibir clases cerca de sus comunidades, evitando traslados diarios hacia otros sectores de la ciudad y fortaleciendo la integración educativa en esta zona de Nuevo Laredo. Este proyecto forma parte de una estrategia de fortalecimiento de infraestructura educativa impulsada por el gobierno municipal, que durante el 2025 contempló una inversión superior a los 153 millones de pesos en obras destinadas a mejorar las condiciones físicas de escuelas de distintos niveles educativos del sector público. 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
9: Regresamos aquí a Fórmula Financiera y tenemos en la línea a Gaby Sille. Ella es directora de análisis económico y financiero de Banco Base. Gaby, ¿cómo estás? Muy buenas noches.
10: Muy buenas noches, Mari Carmen. Me da mucho gusto saludarlos.
9: Oye, hoy estoy viendo la mezcla mexicana, $67, sí. Casi $40 más abajo de lo que llegó a estar, que fue, creo que fue $107. Impactante que en dos semanas bajó $40. Bueno, no solo la mezcla, el petróleo ya está abajo del nivel que tenía previo a la guerra, que todos decíamos que no, que aunque se hubiera un acuerdo de paz, porque estaba destruida la infraestructura petrolera, que los precios iban a mantener arriba de $80, y nanay, ya están en 70.
10: Y eso que el acuerdo de paz está bastante frágil, sí. Ya vimos el fin de semana. Y los precios del petróleo, bueno, pues parece que como que el mundo o el mercado más bien está esperando que realmente sí, ya se restablezca el paso por el estrecho de Hormuz, que aunque vimos que se restableció, pero que luego volvió a bajar el número de barcos que pasan por ahí. Pero sí, el precio del petróleo va para abajo y esto ayuda a la inflación en el corto plazo. Pero creo que todavía faltan efectos de segundo orden de los costos logísticos y también de lo que se traslade al precio al consumidor por los incrementos que vimos en los meses pasados en los precios de los energéticos. Y por otro lado, para México, pues aquí, si bien ya no afecta directamente a las finanzas públicas, porque entonces no se tiene que ayudar mediante estímulos al IEPS, sí puede afectar mediante Pemex, porque obviamente un menor precio del petróleo pues implicará menores ingresos y por lo tanto una necesidad de mayor ayuda del gobierno.
11: Gaby Siller, muy buenas noches. Te saluda Marco Antonio Mares. ¿Cómo estás, Gaby?
10: Muy buenas noches, Marco. Un gusto de saludarlos.
11: Qué bueno, Gaby. ¿Nos puedes platicar acerca de lo que hoy difunde ya oficialmente el Banco de México? Nos habíamos enterado, tú nos comentaste en días pasados lo que a los analistas les comentaron las autoridades del Banco de México respecto a estas medidas, estas modificaciones que hizo el Banco Central, que van a permitir que haga o nuevas operaciones el propio instituto. Cuéntanos cuáles son tus puntos de vista, porque sí generó alguna preocupación.
10: Sí, generó mucha preocupación la semana pasada cuando se supo, y creo que más bien lo que se está reflejando es que sí hay preocupación por parte del mercado de que el Banco de México en algún momento pueda perder su autonomía, cosa que no ha sucedido y que luego ya salieron a decir de qué se trataba este programa, tanto con la llamada con analistas el viernes y ahora con este documento que saca el Banco de México. Básicamente lo que está diciendo es que son operaciones de mercado abierto, compra y venta de valores gubernamentales de corto plazo, y esto es importante decir de corto plazo porque eso es lo que lo hace diferente a una distensión monetaria, en donde ahí sí artificialmente se podría bajar la tasa de interés de largo plazo, que es lo que hizo la Reserva Federal, que ha hecho en varias ocasiones precisamente para poder estimular el crecimiento económico en Estados Unidos. Aquí no, aquí nada más es como para poder mantener el nivel de liquidez. Viéndolo de una forma sencilla, imaginemos una tina, ¿no? Con agua, ¿no? Que está la llave abierta y que a lo mejor pues puede fluctuar el nivel. Si vemos el agua en esa tina, sería como el nivel de liquidez que hay en la economía, y hasta dónde llega el agua sería la tasa de interés. Y entonces, si se quiere mantener en cierta tasa de interés, entonces a veces hay que echarle un poco de agua, a veces hay que retirar un poco, pero son montos relativamente pequeños. Ya sé que si uno los escucha dices es un montón de dinero, ¿no? Pero en torno a todo lo que hay en la economía no son montos tan grandes, y sobre todo que es a través de operaciones o instrumentos de corto plazo como los CETES, ¿no? Y bueno, con todo esto, pues lo que nos queda es que es una herramienta más de política monetaria. Creo que el Banco de México lo que le queda es que tiene que ser como que más comunicativo, porque el mercado pues va a estar muy atento, ¿no? A todo lo que haga siempre el Banco de México.
11: Sí, fíjate que sí, es una buena herramienta, Gaby. Te saluda José. ¿Y usted cómo estás, Gaby? Buenas noches. Es una buena herramienta, noches, es una herramienta de liquidez totalmente, pero en efecto no entra en el mercado primario, vaya, no va a financiar al gobierno, que era el enorme temor que había.
10: Sí, justo, y yo creo que también ese temor se da porque como vemos que la deuda en México se sigue incrementando, que no se alcanzan las metas de consolidación fiscal, entonces ahí pudo surgir, ¿no?, como esta preocupación, pero no va a financiar al gobierno. De hecho, por la ley del Banco de México no lo puede hacer, y entonces estas son pues operaciones de mercado abierto para proveer de liquidez, para que la liquidez sea la adecuada. Al Banco de México también le compete el buen funcionamiento del sistema financiero mexicano, y finalmente, como que estamos acostumbrados a escuchar de la tasa de interés, pero no es la única herramienta de política monetaria, y este tipo de operaciones se realizan en otras partes del mundo, y el Banco de México, de hecho, ya venía haciendo estas operaciones que se le llaman de mercado abierto, ¿no? Y es con el mercado secundario, en donde va quitando un poco de liquidez o agregando un poco de liquidez según se vaya requiriendo, para que la tasa de interés en el mercado esté alrededor de la tasa objetivo que va dictando el Banco de México en sus anuncios de política monetaria.
9: Oye, y hoy tú sacabas análisis, uno de ellos, sobre el comportamiento del tipo de cambio, que también ha sorprendido. Bueno, depende fundamentalmente de qué pasa con el dólar, y a su vez esto depende de la guerra, ¿no?
10: Sí, justo, y es que, bueno, hay que recordar que el 80% de las operaciones del peso se llevan a cabo fuera de México, y entonces, pues, ¿qué es lo que refleja el peso? Principalmente lo que sucede en el exterior, que si se tiene la expectativa de que la Fed va a subir su tasa de interés, o que si ya se va a terminar la guerra, y entonces esto baja la aversión al riesgo, y es poco lo que depende de los fundamentales económicos de México en el corto plazo, pero en el largo plazo sí depende de la diferencia en la productividad entre México y Estados Unidos. Y la productividad había estado creciendo hasta el 2019, cuando empezó a disminuir. Entonces, la relativa estabilidad que vemos en el tipo de cambio, digo relativo porque ya ves que se ha subido a 17.60 o con la guerra 18.15 pesos por dólar, pero vaya, no son niveles de 20 o 22 pesos por dólar, pero la relativa estabilidad tiene que ver precisamente con esas ganancias en productividad que se generaron en México en el pasado y por el amplio diferencial de tasa de interés que se tenía, que aunque ese diferencial ha disminuido respecto a Japón y respecto a Estados Unidos también, y que podría seguir disminuyendo si la Fed incrementa su tasa de interés, pues todavía sigue atrayendo a operaciones de carry trade. Y esto lo seguimos viendo en el mercado de futuros de Chicago, en donde siguen las apuestas a favor del peso. Lo que sí es que entre el menor sea el diferencial y también como va cayendo la productividad, pues le agregamos más vulnerabilidad al tipo de cambio y entonces se vuelve como una liga estirada que puede suceder algo a nivel externo que no tiene nada que ver con México, y entonces ahí es donde puede venir una alta volatilidad para el tipo de cambio. Con todo esto, estimamos que sí puede haber depreciaciones en el peso. De hecho, siempre en la segunda mitad del año, bueno, particularmente en el último trimestre, tiende a subir el tipo de cambio, y creemos que este año podría cerrar alrededor de los 17.80 pesos por dólar, el siguiente año estará alrededor de los 18 pesos por dólar y cerrar alrededor de 18.30 bajo condiciones normales, asumiendo que el Banco de México ya no recorta la tasa de interés ni este ni el siguiente año, y asumiendo que la Fed sube su tasa de interés a 25 puntos base este año, pero que luego el siguiente año la recorta otra vez, pensando que estos incrementos en la inflación fueron solamente temporales por las presiones en los energéticos por la guerra entre Estados Unidos e Irán.
11: Claro, Gaby. Pues vamos a ver qué ocurre en estos temas, pero yo quisiera volver al tema anterior del Banco de México, Gaby, y las facultades para comprar en el mercado secundario. Dice el Banco de México que esto no va en contra de la Constitución porque se hace a través de un intermediario la compra, y esto elimina el hecho de que se esté financiando al gobierno mexicano. ¿Esto tú lo ves igual? ¿Crees que es así esto o de cualquier forma es una compra de deuda gubernamental, aunque sea en el mercado secundario?
10: Es que hay dos cosas. Uno es que es a través del mercado secundario, y aquí hay que diferenciar. Una es cuando el gobierno sale y vende los valores gubernamentales a inversionistas, y luego ya es cuando entre inversionistas se van comprando y vendiendo esos valores junto con otros instrumentos que hay en el mercado. Cuando ya es entre inversionistas, es el mercado secundario. Entonces, ¿esto qué significa? Que no es como que el Banco de México le va a comprar la nueva deuda al gobierno, porque no es en el mercado primario. Y por otro lado, también están montos preestablecidos. Entonces, tampoco es que el gobierno diga, bueno, entonces voy a financiarme un montón que el Banco de México al cabo me lo va a comprar. No es así. Entonces, yo creo que en estos dos puntos está la respuesta de que no están financiando al gobierno. Uno, que es en el mercado secundario y que hay montos preestablecidos y que entonces, pues, tiene que, como lo digo, vaya, no puede directamente en el mercado primario, no puede tener suficiente deuda del gobierno precisamente para mantener la autonomía del Banco de México y para asegurar, porque también parte de la autonomía es que pueda tomar las decisiones de política monetaria, y esas decisiones de política monetaria de hacia dónde va la tasa de interés tienen que ver con la inflación, que también está relacionada directamente con el comportamiento de la deuda del gobierno. Por eso es que si recordamos, si nos vamos por ejemplo al sexenio de Peña Nieto, creo que fue como en el 2016 que se hablaba, o que el Banco de México como que decía mucho que, bueno, que el gobierno tenía que parar, ¿no? El incremento en el gasto público porque estaba presionando a la inflación. Pero bueno, volviendo a este tema, no es un financiamiento al gobierno, es simplemente para mantener la liquidez, claro, alrededor de los niveles adecuados, y para que la tasa de interés esté alrededor del nivel que dicta el Banco de México.
12: Sí, todo parece ser que el error, Gaby, ahí fue que sacan en efecto esta comunicación, más bien saca esta normatividad sin comunicar, ¿no?, al mercado bien lo que era. Entonces, bueno, pues obviamente para la próxima tendrán que comunicarlo mejor, la verdad.
10: Sí, la verdad es que yo creo que también, ¿no?, que sí tendrán que comunicarlo mejor en un futuro, cualquier cosa que haga, porque bueno, ya se dieron cuenta que tanto analistas como el mercado como que están muy al pendiente, no, y que sí hay una genuina, ¿no?, preocupación.
11: Claro. Pues sí.
9: Pues muchísimas gracias, Gaby
11: Siller. Gracias, Gaby.
12: Gracias.
10: Muchas gracias a ustedes. Hasta pronto.
9: Vamos a un corte.
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6: El oso polar es el carnívoro terrestre más grande y habita en las gélidas regiones del Ártico. Su piel negra bajo el pelaje blanco absorbe el calor solar, mientras que una gruesa capa de grasa lo protege de las aguas heladas. Son excelentes nadadores y dependen totalmente del hielo marino para cazar focas. El cambio climático es su mayor amenaza, ya que el deshielo reduce drásticamente su plataforma de caza y supervivencia.
7: Fórmula Deportes. En lo que ha sido una actuación heroica por parte de Orlando Gil, arquero paraguayo que terminó eliminando al equipo alemán, Paraguay avanzó a la siguiente ronda. Un juego que acabó 1-1 durante 120 minutos, donde desde los 11 pasos el equipo paraguayo derrotó 4-3 a Alemania. Con saldo blanco y con un gran ambiente se está dando el cerrojazo en la sede de Monterrey, en un partido disputado entre Países Bajos y Marruecos. Para mañana a las 11, Costa de Marfil enfrenta a Noruega, Francia se mide a Suecia y México se mide a Ecuador a las 19 horas. Escuchamos a Jesús Gallardo, defensa mexicano.
8: Creemos que, como te repito, tenemos que enfocarnos en nosotros. Sabemos la capacidad de Ecuador. Hoy nos toca ver el video y Javier hablará de los de las virtudes y los defectos que tienen ellos. Entonces la debemos aprovechar.
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0: Regresamos aquí a Fórmula Financiera. Nos da mucho gusto que tenemos en la línea Vidal Llerenas, él es el director general del INPI, el Instituto Mexicano de Propiedad Industrial. ¿Cómo estás, Vidal?
1: Muy buenas noches.
2: Hola, Vidal.
0: Oye, Vidal, pues me da mucho gusto que le dieron a la señora dueña del Pato Merlín ya su derecho de marca, su registro de marca, lo cual me parece bien para protegerla. Ahora, y eso creo que a ti ya no te toca, yo digo que el secretario de Economía ahora va a tener que llevarla de la mano para que deje de ser ambulante y se vuelva emprendedora formal, pero esa es otra historia. Platícanos, ¿qué la protege, cada cuándo se tiene que renovar esta marca? Porque es un caso interesante, se volvió viral el Pato Merlín, y pues luego surgen los Vivales que se quieren anticipar. Creo que ya había uno que quería registrarlo en San Luis Potosí, o no sé en dónde, cuéntanos.
1: Mira, sí, a ver, siempre como, bueno, personas, ¿no?, que se registran, ¿sí? El tema es que aquí no hay ninguna duda de cómo la marca surge, ¿no?, que es, bueno, este tema de redes, de lo que ha pasado en los medios, etcétera. Entonces no hay una disputa, en realidad de cómo la marca se creó, cómo fue surgiendo, cómo se aprovechó, etcétera, ¿no? Hay gente que como que está ahí pendiente, ¿no?, y luego registra ahí nombres, etcétera, pero además del nombre tiene que ser acreditada cómo la marca surge, y aquí pues no hay una duda de esto, ¿no? Hemos estado acompañando a la señora, a la familia en todo este tema, para que se haga de manera adecuada, pues para que no haya ningún error, etcétera. Y entonces, si esto sucede, pues no hay un riesgo, porque se acredita de manera clara que la marca surge de esa manera y que puede ser aprovechada para esos fines, ¿no? Fines de redes, fines relacionados con temas deportivos, etcétera, ¿no? Entonces hay claridad. Para eso estamos, un instituto de propiedad industrial tiene que estar, pues, para proteger, para acompañar a personas que legítimamente han creado una marca, han creado un concepto. Este es el caso. Lo se está haciendo, y ya se venía haciendo desde estos últimos años, para grandes marcas, para proyectos importantes, pero también desde hace rato se está haciendo para acompañar a personas que crean marcas, que crean patentes y que requieren un apoyo especial, requieren asesoría para que esta marca, o en caso de una patente, sea asesorada y sea acompañada.
2: Claro. Vidal Llerenas, ¿cómo estás? Te saluda, sí. Marco Antonio Mares, muy buenas noches.
1: Buenas noches, ¿cómo estás, doctor?
2: Bien. Vidal, cuéntanos respecto, seguramente tú has platicado con la familia, con la persona directa que está relacionada con este fenómeno social. ¿Tienen algún acercamiento de parte de alguna empresa? ¿Alguien ha mostrado interés por llegar a alguna negociación con ahora la poseedora de la marca? Porque pues obviamente sí sería una buena oportunidad para esta familia.
1: Sí, han sido invitados a estos eventos. La recomendación es que, bueno, que cobren por eso, es decir, que tengan una utilidad, es importante, es una familia que requiere recursos, que requiere salir adelante. Y para eso es importante que tengan la marca. Hemos estado tratando de estar lo más cerca posible, también desde el INPI, desde Economía, pues para que tengan esa oportunidad. Es una buena oportunidad que una familia que requiere recursos, que requiere apoyo, salga adelante y lo pueda apoyar. Por supuesto que ha habido interés, han sido invitados a distintos eventos. La recomendación es que, bueno, pues sí aprovechen, pues, esta oportunidad. Qué bueno que una familia que claramente requiere, pues, apoyo, pueda tenerlo, ¿no? Y esa es la idea también. Si alguien creó un concepto, si alguien creó una idea, si alguien creó algo en redes, pues por supuesto pueda tener un resultado de esto, pueda tener recursos que deriven de esto.
3: Pues me parece muy buena idea, la verdad, Vidal. Te saluda José Yuste. Esto que han hecho con el Pato Merlín, la verdad es que sobre todo para la familia. Pero claramente aquí la familia tuvo acceso al gobierno, tuvo acceso a que ustedes le dieron toda la orientación. Para la gente que no tiene ese acceso, ¿qué tan fácil es registrar una marca? ¿Cómo realmente invitarlos? ¿Cómo hacer una campaña para que lo hagan?
1: Bueno, se puede en redes. Ya está, se puede ver en una virtual. Hay que mejorar, digamos, hay que hacer una página más accesible, más viable, ya existe, ya es posible, se ha trabajado en estos años en eso. Para ciertos sectores y en ciertos momentos también hay descuentos para que se puedan registrar marcas, se puedan registrar también patentes enfocadas a sectores de la población en donde el precio, que no es muy alto para un inventor, no es muy alto para una marca, puede ser alto para ciertos sectores de la población. Entonces hay momentos del tiempo en donde hay descuentos en ese sentido. Tenemos que apoyar más, tenemos que buscar más que se registre. Dos buenas noticias que tenemos es que vamos a contratar a 500 personas que van a meterse en el tema tanto de marcas como de patentes, para que sean más rápido y seamos mejores haciendo esto. Y en las próximas semanas vamos a estar en esto a nivel internacional. La Oficina Mexicana de Patentes y Marcas va a ser una oficina internacional que va a poder registrar, ya se puede, digamos, ¿no? Pero va a ser oficialmente una oficina internacional de marcas y de patentes.
0: A ver, ¿cuál es la diferencia entre la marca y la patente?
1: Bueno, una marca es un nombre, es un concepto, es
0: por ejemplo, Pato Merlín.
1: Pato Merlín, digamos, ajá, eso es una marca. Y una patente es, bueno, poder hacer una invención, poder hacer una modificación. Fíjate, mucho que tenemos en México es esto que se llaman modelos de utilidad. Es decir, ya existe una tecnología, hemos mejorado esa tecnología. Esto es muy relevante en México porque, bueno, en México no tenemos una tecnología tan avanzada, entonces no generamos tecnologías nuevas, pero sí podemos generar modificaciones a la tecnología. Y somos muy buenos en eso. Incluso tecnólogos mexicanos que se van a otra parte del mundo, ingenieros, hacen eso, hacen modificaciones de tecnología. Entonces, ahí está nuestra área de oportunidad. La mayoría de las solicitudes de patentes que tenemos tiene que ver con eso, con modelos de utilidad, es decir, cómo de la tecnología que existe, que a lo mejor esa no la vamos a desarrollar, sí podemos desarrollar modificaciones que sean más útiles. Y en un país donde hay tanta manufactura como México, eso es relevante.
2: Claro. Vidal, esta parte es muy relevante porque tiene que ver con pues las posibilidades de obtener ingresos para aquellos que tienen pues este espíritu de innovación, que creo que en México hay pues una gran cantidad de personas que tienen esa capacidad de innovar, de cambiar lo original y mejorarlo. ¿Qué tanto de los que han llegado a este proceso resultan exitosos ya en el tema comercial?
1: Bueno, algunos estamos en eso. El secretario Ebrard ha lanzado este tema del InnovaFest, que es justo poder vincular a personas que hacen innovación con quien financian, con quien pueden hacer estos productos en concreto. Estuvimos en Monterrey hace que unas 3 semanas, ahí se mostraron muchas innovaciones que hay, muchas relacionadas con inteligencia artificial, muchas relacionadas con medicina, por ejemplo, con biotecnología, con nuevos procedimientos médicos. Hay muchas temas que México sí está haciendo innovación, y el reto es justo lo que estás diciendo, cómo esto lo podemos convertir en capacidad productiva. Y hay una iniciativa de parte de Marcelo Ebrard, de parte de nosotros, que tenemos que ser mucho más agresivos en eso. Tenemos que encontrar fuentes de financiamiento. Por ejemplo, una idea que tenemos que desarrollar y que podría funcionar es cómo una patente, por ejemplo, podría servir de garantía para que se dé financiamiento, ¿no? Esto puede ser una alternativa. La verdad es que somos muy buenos en México innovando y sobre todo encontrando alternativas a tecnología que ya hay. ¿Cómo la podemos mejorar?
3: Oye, Vidal, el tema de denominaciones de origen, que hemos tenido algunas y con mucho éxito, el tequila es la clásica,
1: sí,
3: pero Talavera de la Reina en Puebla es otra. ¿Estas cómo van?
1: Bueno, van bien, y se ha tenido una estrategia mixta, es decir, denominaciones como es tequila, como es mezcal, que requieren una norma, que requieren un consejo. Habrá que ver, por ejemplo, si el tema de vino mexicano por ahí puede ir también por el tema de denominación, y también de indicaciones geográficas, que no requieren una norma, que requieren una serie de certificaciones y que pueden identificar productos específicos, ¿no? Como puede ser, por ejemplo, el sotol, como puede ser el arroz de Morelos. Recientemente se acaba de dar el de la franca de Michoacán, del aguacate, por ejemplo, ¿no? Entonces podemos jugar con el tema de denominaciones y de indicaciones geográficas también, para dar más valor a productos que tienen arraigo, que tienen características especiales y por lo tanto que pueden ser vendidos mejor, que pueden ser exportables.
0: Pues te queremos agradecer mucho, Vidal de Arenas, director general del INPI. Muy interesante. Oye, nomás me quedan unos segunditos. Esta marca del Pato Merlín la protege contra todo uso comercial, ¿verdad?
1: En general, es probable que para ciertos usos ya haya habido algún uso, digamos, relacionado con un pato y un uso, ¿no? Pero en general, es decir, sí, digamos, ¿no?
0: Camisetas.
1: Salvo algunos casos en donde ya haya esta relación que pudiera darse en algún tema, para el resto ya está.
0: Pues muchísimas gracias.
2: Gracias.
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15: Muy buenas noches, lunes 29 de junio. Se acabó el primer semestre del año y al mismo tiempo, seguramente en dos pantallas, estás viendo el Países Bajos contra Marruecos, que es un juegazo. Pero te recomiendo que te quedes aquí con nosotros porque tenemos muchísima información financiera, de negocios, económica. Soy José Antonio Esquerra y es una delicia que nos acompañes en este lunes mundialista. Susainz y Sisi.
13: ¿Y por qué no?
15: ¿Y por qué no? México va a jugar mañana, esperemos un juegazo contra Ecuador.
13: Por supuesto, va a ganarle Ecuador México, yo tengo mucha esperanza.
15: ¿Le va a ganar Ecuador México?
13: Dijiste. No, le va a ganar a Ecuador México.
15: No me asuste, Susana.
13: Estoy muy positiva, muy entusiasmada con toda esta emoción, buena vibra que se vive en nuestro país. Yo creo que sí vamos a ganar.
15: La emoción mundialista a todo lo que da. Esperemos
13: este lunes
15: que invasivo. Sí, y después seguramente, esperemos que sí ganen, nos tocaría Inglaterra, uh-huh. al cual también le podemos ganar, y sí, sí.
13: Claro, ¿y por qué no?
15: Exactamente. Bueno, uh-huh. tenemos programa redondito, como siempre vamos a empezar con temas de coyuntura, y después, como estamos en el clímax mundialista, tenemos dos bloques que tienen que ver con información del mundial, pero por supuesto, algunos datos curiosos.
13: Económicos, porque acuérdense que aquí vemos el otro partido, el de las marcas, las inversiones y la economía.
15: Y por último, cerramos con un bloque que tiene que ver más cultural, demográfico, ya para que no sea todo el programa de mundial, ¿no?
13: Me parece perfecto.
15: Pero bueno, entonces quédate aquí, agarra el sándwich, el chocomil, porque vamos directito con la siguiente información.
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13: Bueno, pues yo quiero empezar con una noticia que fue uno de los movimientos más importantes en los medios de comunicación a nivel global. Y aunque es una noticia internacional, me parece interesante por el tema de las tendencias que estamos viendo en los medios, que ahorita vamos a esto, pero antes les voy a platicar. Comcast decidió dividirse en dos empresas. Por un lado, se va a quedar con el negocio que quizá conocen de internet, telefonía y conectividad, y por el otro lado va a crear una nueva compañía que va a agrupar a NBC Universal, Sky, los estudios de Universal, Peacock y sus parques temáticos. Y esta decisión, digamos que refleja pues cómo las grandes empresas de medios están replanteando una estrategia, diversificando, y pues esto se suma a también el anuncio que ya platicamos este año de Warner Brothers, ¿no? Entonces, digamos que para los inversionistas, esta empresa esté diversificando y quizá haciendo un spin-off de los diferentes negocios, pues puede ayudar para que en un futuro venga, pues no sé si otra M&A, una adquisición, una venta, para irse con otro medio de comunicación, quizá.
15: Creo que eso es precisamente importante comentar. Muchas veces, cuando hacen esta separación, sí es sin duda por un tema estratégico de negocio, para tener inclusive dos consejos o llevar por dos distintos caminos a las compañías. Pero como bien lo señalas, muchas veces esta división la hacen con la intención de llevar los negocios tan separados que si en algún momento tú quieres salir a vender, no esté contaminada toda la información y puedas de manera más sencilla deshacerte de alguno de esos negocios. No, pero estoy diciendo que tenga la intención Comcast de salirse de alguno de estos,
13: futuro,
15: pero
13: ¿no? Está pavimentando el camino.
15: A lo mejor, más que pavimentando, o sea, ni siquiera creo que sea una intención de corto plazo. Uh-huh. Lo que creo es que es la forma adecuada de estructurar cuando tienes un negocio tan grande, tan pulverizado, tan diversificado, uh-huh. de alguna manera separar de manera o de forma mucho más determinante estos negocios, por si en algún momento quieres hacer o tomar alguna decisión sobre una de los dos patas y entonces sea mucho más sencillo y contamines menos y sea mucho más fácil ponerle valor a estas empresas. No estoy diciendo que por eso lo hayan hecho, seguramente es una decisión más estratégica que de negocio al inicio, pero como bien lo dices tú, probablemente haya una intención hacia futuro.
13: Sí, primero lo vimos con Warner Bros., luego Discovery, y pues bueno, ahora esto podría ser como en esta tendencia que estamos viendo de quizá una próxima consolidación en toda la oferta que vemos de contenido en los diferentes medios de comunicación, sobre todo a nivel global, ¿no? Que decimos, hay tantas plataformas que en algún momento se van a empezar a ir unificando, claro, consolidando, porque hay demasiada oferta que en algún momento llega a ser imposible para los usuarios pagar 25 suscripciones diferentes, ¿no?
15: Sin duda, en plataforma de medios de entretenimiento, televisivos, hay una sobreoferta y tarde o temprano va a empezar a pasar eso, ¿no? Y de ahí muchas plataformas como Roku y algunas otras que están tratando de concentrar.
13: Así es. ¿Qué más? ¿Qué más traemos esta?
15: Tenemos que hablar y pasar a México, desde luego, porque esta es información que yo he visto que a la gente le interesa mucho saber qué es la tasa de referencia, ¿no? Uh-huh. Lo hemos dicho probablemente en 22 programas, pero porque es en términos económicos

0: continuos recortes, pasando del 11.25 al 6.50, y en esta ocasión efectivamente mantiene la tasa de referencia por primera vez con una decisión unánime. Porque en las reuniones pasadas, Borja y Hit
1: se, voto disidente, ¿no?
0: Exactamente, se promulgaban a favor de este de todavía no bajar, ¿no? Entonces, ya ahora sí, ¿dónde está? Y mantener la tasa de referencia es como un de común acuerdo.
1: Se queda en 6.50% y digamos que pues Banxico reconoce que pues está en una línea muy delgada, ¿no? O sea, la economía mexicana pues sigue perdiendo de cierta manera fuerza por la incertidumbre que existe, especialmente por el tema Estados Unidos y la próxima revisión del T-MEC, pero al mismo tiempo tiene que contener la inflación que todavía no está en el rango objetivo, ¿no? Digo, la general sí, está
0: 3.355,
1: pero la subyacente esa sigue arriba de 4%.
0: Exactamente, hay una debilidad económica en general, pero por lo menos en este comunicado, hasta apunté la frase, están tienen una orientación a solamente observar una dinámica inflacionaria local.
1: Okay.
0: Es decir, es lo principal en lo que están enfocando. La inflación general disminuyó en la última observación de 4.45 a 3.55, lo cual es una buena señal, y la inflación subyacente pasó de 4.26 a 4.12. Entonces, la inflación está controlada, te puedes dar el lujo de detener esos recortes, ¿no? Para ver cómo es que se comporta la inflación hacia adelante. Si la inflación se sigue manteniendo o inclusive sigue bajando, bueno, pues en algún momento, no lo vemos este año, en algún momento cercano, probablemente el próximo año, podrían seguir bajando la tasa de referencia en la medida en la que esté controlada. Pero sí, en el comunicado, señalarlo, están completamente orientados y separaron de cualquier diálogo el tema de la Reserva Federal, que existe riesgo que inclusive pudiera subir su tasa de referencia.
1: Sí, con el nuevo presidente.
0: Exactamente, Walsh. Con Kevin Warsh, ¿no? Pero lo sacaron de toda plática. No está prácticamente ni comentado ahí, si no es que no está comentado. Y la orientación de este comunicado está completamente enfocado a un tema de control de la inflación doméstica, la inflación en México, como muy enfocada Victoria Rodríguez Ceja y el equipo de Banco de México.
1: Muy bien, porque recordemos que el Banco de México, aquí lo hemos dicho, tiene un mandato único que es contener la inflación. Sin duda, si bajan las tasas, pues esto estimula la economía, pero el Banco de México está enfocado al 100%, como dices, con esta frase en el comunicado, en contener la inflación.
0: Y ¿sabes qué? Creo que no va a importar tanto la Reserva Federal. Lo que va a ser más relevante es cómo esté el peso en relación al dólar. Si el peso sigue bien comportado y se mantiene ordenado en los niveles de entre 17 y 18, no hay una depreciación por arriba de 18, los va a mantener muy tranquilos en ese 6.5, por lo cual, bueno, pues creemos que la van a mantener el resto del año.
1: Muy bien. Y bueno, para cerrar coyuntura, una buena noticia para la economía mexicana llegó por el lado del comercio exterior. Y esto es porque en mayo las exportaciones crecieron 25% anual, impulsadas principalmente por las manufacturas y la fuerte demanda de Estados Unidos. Esto permite al país registrar un superávit comercial de 2.200 millones de dólares. Y digamos que aquí el único foco rojo sigue siendo, que ¿quién crees? ¿Qué sector?
0: ¿El sector que está afectando más? ¿Cuál es?
1: El sector automotriz.
0: Ah, el que está exportando más.
1: Menos.
0: Perdón, estaba yo pensando en la...
1: Menos. El único foco rojo, digamos, está el sector automotriz. Estás viendo el partido ahorita, nos dices.
0: No, aquí no lo estoy viendo.
1: Ah, muy bien. Pero bueno, porque las exportaciones del sector automotriz cayeron 2.2% y pues esto refleja que la industria sigue pues resintiendo de cierta manera la incertidumbre por la revisión del T-MEC, y pues habrá que ver si este desempeño se puede mantener, el buen desempeño de las exportaciones en general los próximos meses.
0: Las exportaciones de alguna manera se han mostrado sólidas, ¿no? Pero no debemos de dejar de destacar la contracción del 0.6% que hubo en el crecimiento del PIB en el último dato, y cómo es que las expectativas que estaban en un crecimiento del 1.6 al cierre del año, ¿no? De Banco de México, la redujeron al 1.1%. Entonces, desde luego que todo va afectando, que bueno el tema de las exportaciones, pero el crecimiento en México sigue siendo bastante modesto sino sí, es que bastante bajo.
1: Recordemos que las exportaciones son un motor importante de la economía. Entonces, bueno, hay que monitorear este indicador. Vamos a hacer una pausa, pero les recordamos que nos pueden enviar sus preguntas, comentarios a través de las redes sociales en @j_esquerra, @susaenz, en Instagram y en X. Nos pueden enviar sus preguntas, sus comentarios. Y si no llegaron al programa,

0: programa desde el principio lo pueden revisar en YouTube a través del canal de Grupo Fórmula Noche de Negocios. Vamos a la pausa y regresamos con más. No se despeguen de Grupo Fórmula.
1: Son las 10 con 12 minutos.
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0: Estamos de regreso en Noche Negocios y para hablar del otro partido, porque en Grupo Fórmula somos locales, nos acompaña Aldo Sales, fundador y CEO de Playbook, un medio especializado en sports business, de los que mejor se han posicionado en la región y que seguramente ya han visto y escuchado aquí en Grupo Fórmula. Bienvenido, Aldo, qué gusto tenerte por acá.
14: Muchas gracias, mis hijos. Antonio, encantado de estar aquí para chismear sobre negocios y deportes.
15: Exacto, Aldo, bienvenido a este tu programa Noche gracias. Negocios. Esperemos que nos visites varias veces para seguir hablando de deportes. Hoy hace mucho más sentido que estés aquí, pero continuamente en esta sección que se llama Money FC hablamos de algo en lo que tú te especializas, ¿no? Y hoy traes dos temas en particular que tienen una curiosidad, pero también tienen una connotación como de marcas, etcétera, ¿no? Uno es el tema de los zapatos en general, de los tacos de los futbolistas.
0: ¿No traes tacos rosas?
14: No, yo soy el único.
15: Que luego me critican porque traigo tenis, se ven aquí abajo, pero me los puse azules. Los tacos y otra curiosidad bien interesante del equipo argentino. Pero a ver, ¿por qué no empezamos por el tema de los tacos? Ya en algunos lados ha salido, para la gente que está viendo, por supuesto, en otra pantalla el partido, notarán que muchos de los jugadores, ¿qué te gusta que sea, Aldo? 70-80% de los jugadores traen tacos rosas. ¿Por qué? ¿Por qué está pasando eso?
14: En el partido de México-Sudáfrica eran 19 de 22 futbolistas titulares, okay. O sea, casi todos. ¿Sí? Y lo que pasa es que yo lo veo como un ejemplo de cómo no hay que hacer benchmarking, ¿no? Esta referencia que muchas empresas, todos, yo lo hago en Playbook, tomamos esta referencia de alguien que hace X o Y en el mercado y entonces lo adoptas de alguna manera. Bueno, esto es un caso de cómo no hay que hacerlo. Y es que lo que sucedió es que todas las marcas, todas, Nike, Puma, Adidas, bueno, hasta Skechers, que es nueva en el fútbol, sacaron así lo último de la moda de acuerdo a las tendencias. Y es estos tenis rosas. ¿Por qué? Hay una firma de inteligencia comercial llamada WGSN que hace un año o dos años dijo, en 2026, uno de los colores tendencia va a ser el Electric Fuchsia. O sea, este,
15: ¿no? ¿Que no se dedica a deportes o sí se dedica a deportes esta firma?
14: No, no, es de inteligencia comercial en general. Dijo, el color tendencia es este. El segundo era este. Pues resulta que todos vieron el mismo reporte. Entonces estos dicen, voy a ser súper innovador y diferenciado. Y todos pensaron igual. Entonces todos son rosas. También hay un tema interesante. Y es que un color chillante, fosforescente en el deporte está vinculado con buen performance. No sé ustedes, para mí chiquito, si yo traía tacos fosforescentes es porque me sentía un crack, ¿no?
15: Sí, sí. Entonces, a ti te tocaban fosforescentes. Yo empecé con puros tacos negros.
14: Cuando no había otro color.
15: Cuando nada más había negro. Y luego hubo blancos y luego ya nos fuimos a los colores. Pero entonces es performance, ¿no?
14: ¿Tú lo ves? Performance, se ve mejor en la cara. Cámara, ¿no? Contrasta con el pasto y todo. Pero lo que pasa es que todos vieron el mismo benchmark, tomaron más bien el mismo benchmark. Entonces, pues, ¿qué pasa? En vez de diferenciarse, todos son iguales. Y los que son diferentes son los que justo son negros o blancos, por ejemplo, los de Messi, no porque sea Messi nada más, sino porque son blancos con azul y dorado. Los de Pulisic, que tienen estrellitas de la bandera gringa. Pues ahora esos son los diferentes.
0: Oye, porque a ver, estas decisiones no es como que se tomen un mes antes del Mundial, ¿no? Se trabaja la estrategia 2-3 años antes, ¿no? Correcto. O sea, empezaron a gestionar todo esto 2-3 años antes y salieron con lo mismo. O sea, oh sorpresa, todos traemos la misma estrategia.
14: Y es que ese es el tema, que tú dices, claro, mi estrategia es esta, vamos con todo. Pero no estás pensando cuál es la estrategia de mi compadre de al lado, de mi competidor y todo. Y pues, por lo visto, nadie se puso a pensar eso y esa fue la sorpresa, tal cual.
15: ¿No será que pasa en muchas industrias? A ver, ¿en cuántos casos vemos, por ejemplo, de bancos que todos sacan una tasa o... O sea, es tendencia, sí creo que en este caso fue inclusive un error de mercadotecnia el que todos salieran con lo mismo y no sé si les habrá pegado en las ventas o no, hasta la confusión. Deberíamos de buscar un dato, a lo mejor sí le afectó en el pronóstico de ventas que tenían el que todos sean rosas. Pero yo no sé diferenciar ahorita que vemos aquí,
0: por ejemplo, ¿qué marcas son?
15: Arnautovic de la selección austriaca, no tengo ni idea, solo los veo rosas, no tengo ni idea.
14: ¿Qué marcas son,
15: De qué marcas son.
14: Claro,
0: totalmente. Pero eso en cuanto a marketing para la marca, pero marketing, digamos, para hacer virales los movimientos, un tiro y lo que sea, porque como dices, contrasta mucho más el rosa en el pasto, pues creo que eso igual y sí les funcionó, ¿no?
14: Sí, pero es que antes era más fácil vincular, no sé, los tacos de que usaba Ronaldo, o sea, Ronaldo no Cristiano Ronaldo, Ronaldo el de nuestras épocas, que eran plateados. Entonces tú los veías desde lejos y sabías que eran los de X marca.
15: El 90 y el círculo, exacto, ¿no? En ese entonces.
14: Y ahora ya no, lo acabas de decir. Pues ve ahí, pues quién sabe qué. ¿Quién bueno, es? Este porque se ve el logotipo, ¿no? Entonces ese es el problema, pues que se hace un commodity, digamos.
15: Para ti es un error de marketing. Al final de cuentas les faltó research.
14: Les faltó research y acabaron convirtiéndose, como digo, en un commodity que ya no se diferencia de ninguna manera, habiendo buscado diferenciarse. Yo creo que sí es un error de benchmarking, tal cual, exacto, de ver qué está haciendo tu competencia y de cómo esas mismas tendencias, pues, las ve cualquiera,
15: ¿no? Claro. Ahorita que veo aquí a la selección argentina, hay otra curiosidad, no, no traía yo preparado el dato, pero hay muy pocas selecciones que usan uniformes de rayas. Solamente según yo, Argentina y Paraguay. ¿Se te ocurre?
14: Ah, mira, no tenía ni idea.
15: No, solamente Argentina y Paraguay. A ver, en segundos uniformes puede haber rayas delgaditas.
14: Uruguay,
15: como el de Japón, que uso hoy. Claro. Pero los demás, de rayas, Argentina y Paraguay.
14: Que era súper común.
15: Sí, y hablando de Argentina. Veíamos, bueno, yo vi que publicaste un dato que yo no me sabía. ¿Qué pasó con Argentina en 1986 y los uniformes que traían?
14: Pues ganaron el Mundial con algo hecho en Tepito. Y ahí te va.
0: ¿Cómo?
14: Qué buena jugaron historia. Octavos de final, aquí en la Ciudad de México, contra Uruguay. Con esta camiseta que estamos viendo ahí, un azul, que era la de visitante. Hacía un calor de los mil demonios. La camiseta de por sí era de un algodón muy grueso. Era un sauna la camiseta. Los jugadores terminan el partido, ganan, le ganan a Uruguay, se la quitan, hacen el intercambio de camisetas, porque además ya no la iban a usar, supuestamente, y la FIFA después les dice, oye, ahora vas contra Inglaterra y usas también la azul de visitante, porque Inglaterra va a jugar de blanco. En la madre, ya no tenemos camisetas, ¿no?
15: Sí.
14: quedaban unas pocas. Y el técnico en ese entonces, Bilardo, si no mal recuerdo, sí, dice, yo ni quiero ver esas camisetas, son un sauna, aparte no trans, o sea, aparte el calor.
15: La marca era Le Coq Sportif.
14: Exactamente.
15: ¿No? El del gallito.
14: Exacto. Uh-huh. Y entonces dicen, pues, ¿qué hacemos? Ya no tenemos uniformes, tenemos que conseguir unas. La marca, hablan a la marca, le dicen, pues, no te las puedo mandar en, ¿qué eran? 48, 72 horas, no hay manera. Sí. Y entonces dicen, pues, vamos a buscarlas. Y le dicen a Héctor Miguel Celada, que era portero del América en ese entonces, uh-huh, pues, ya estaba enganchado en la Ciudad de México, y dice, vayan a ver a Tepito. Entonces mandan al utilero de la selección argentina a buscar a Tepito, a ver qué encontraba. Regresa con unas, se las batea, no es tan horrible, regrésate, vuelve a ir una segunda vez, regresa, y el que las aprueba es Maradona. O sea, Bilardo las ve, pero pues el patrón era Maradona. Sí. Las ve y dice, sí, me gustan, perfecto, palomeadas, check. Y eso era en la noche antes de su partido contra Inglaterra. Entonces ahora faltaba para Charlotte, ¿no? Todos los, poner los parches, el número.
0: El nombre.
14: Y quien lo puso, y no se dice mucho, son las empleadas cocineras y demás del Club América, porque ahí es donde estaba durmiendo la selección argentina. Entonces se pasan toda la noche con la máquina de coser, poniéndole los parches, números que eran de fútbol americano, y al día siguiente salen con esas camisetas de Tepito, piratas, a jugar contra Inglaterra en el Estadio Azteca. Y
0: pero
14: pasan
0: ¿qué tal
14: dos
0: la
14: golazos?
0: Mano de obra mexicana.
15: Bien,
0: resolvió,
15: pues mira, a ver, ahí
0: resolvió
15: esa parte del video para la gente calidad. Que nos sigue en televisión. Efectivamente se ven las cocineras o no creo que fueran costureras. Y quien está grabando el video dice, estamos a un día del partido, ahorita están poniendo los parches, la marca. Y hay dos distintivos. Uno, según yo, los números eran un poco más grises que los blancos con lo que juegan la primera. Y según yo, en esta camiseta, corrígeme, algo que tú sabes mucho más, se ven un poco más como franjas azules, mientras que la otra es un azul más liso, más
14: uniforme,
15: limpio, un poquito más oscuro.
14: De acuerdo.
15: Y aquí se ven las rayas, ¿no?
0: No, bueno, y ahora cómo ha cambiado todo eso, ¿no? O sea,
14: no hay manera, sí.
0: Cómo se cuidan perfectamente todos los detalles, las costuras, todo, digamos que está, no sé, de cierta manera registrado.
14: No, y además llevan 20 camisetas cada uno. A ver, sí, o sea, como hemos visto, lo vimos en este mundial, se rompe la camiseta y sale con una nueva y una nueva. O sea, no hay manera que suceda eso.
15: De todas maneras, ¿viste las camisetas Nike que tuvieron un error en este mundial? Tienen una como costura más amplia, como si trajeran hombreras.
0: No.
15: ¿Tú lo viste?
0: No,
15: fíjate,
0: no
15: es un error de Nike.
0: Ok, mira,
15: y
0: no sabía.
15: Todos los uniformes se quejaron. Ahora, ¿qué pasó con esa camiseta?
14: Ahí te va. Como sabemos, ese partido suceden dos goles bastante especiales, la mano de Dios y el famoso mejor gol de la historia, etcétera, con esa camiseta de Tepito. Terminando el partido, otra vez intercambian camisetas y Maradona se la da a un, creo que es defensa inglés, era defensa inglés, Steve Hodge, ya se la lleva a su casa, etcétera, y la pone varios años en un museo, porque usaba la camiseta con la que se habían metido estos dos goles. Años estuvo en un museo expuesta, hasta que hace poquito, no me acuerdo el año exactamente, fue subastada en Sotheby's en más de $9 millones.
0: No.
14: Entonces, esa camiseta pirata de Tepito que cosieron estas chavas de la América.
15: ¿Cuánto sabemos? ¿Cuánto les
14: creo
15: costó?
14: Que eran $100 costó todo el lote de 40 camisetas. O sea, 100
15: dólares, o sea, 2,000 pesos, 40 camisetas, nada.
14: $3, menos de $3, $2 y cacho. Y se subastó en 9 millones, más, 9.2 millones de dólares.
0: De dólares, wow.
14: Entonces, eso habla del valor de la memorabilia deportiva también, por cierto, como un activo refugio no correlacionado con el mercado de valores. O sea, yo me clavo ahí en ese tema de memorabilia, pero bueno, obviamente el valor se lo da lo que sucedió, ¿no?
15: Hay gente que considera este tipo de recuerdos, como que me imagino que es a donde ibas, como parte de un activo, así como guardas oro, podrías caer en oro o guardar centenarios o guardar tus dólares abajo del colchón.
14: Correcto.
15: Las estampitas estas, que los que ahora van a llevar el álbum, que ya no es Panini, todas esas estampitas firmadas por alguien, los cascos, etcétera. Hay gente que lo tiene como parte importante, muy importante de su inversión, de su patrimonio, de sus activos, y además sí se van revalorando al pasar el tiempo. Entonces,
0: ¿cuál es la memorabilia, digamos, más cara o mejor valuada?
14: Esta es de las más altas. ¿O te refieres a tipo de memorabilia?
0: Sí, ¿qué tipo de memorabilia?
14: Hay dos,
0: camisetas.
14: O sea, la más valiosa es la que se llama game worn o game used, o sea, que se usó en un juego, evidentemente, como esta, porque hay toda una línea de memorabilia que nunca se usó, pero con que tenga la firma del atleta o del atleta y que esté certificado, ya tiene un valor importante.
0: Okay.
14: Entonces, contestando tu pregunta, la que se usó y casi tiene el sudor y la sangre, esa es más valiosa.
0: Wow.
15: ¿Tú tienes estas memorabilia?
14: Así de valiosa no, pronto, pero sí, ya estamos empezando la colección.
15: Ya estás empezando la colección.
14: Así es.
15: Muy bien, pues muy interesantes los dos temas, como para que tú que nos estás viendo Noche de Negocios, no solo te lleves información de fútbol puro, sino también lo que tiene que ver con negocios. Una, el error garrafal de las marcas y el famosísimo color rosa.
0: ¿De los tacos?
15: Mis multitacos son rosas, pero son como de hace 4 años. O sea, fue pura casualidad.
14: Tú sí fuiste innovador.
15: O estaba muy pasado de moda hace 4 años, o no tenía ni idea, pero hoy ya quedan con ese color rosa en los multitacos. Entonces, ¿cómo no hacer una estrategia de colores? Y la otra, pues un golpe de suerte y una camiseta de $3 o $4 que se vendió en más de 9 millones de dólares.
0: Qué buena historia. Muchísimas gracias, Aldo Sales, fundador y CEO de Playbook. Qué gusto tenerte por acá. Ojalá que nos acompañes más adelante, ya cuando cierre el Mundial y tengamos ahí otros análisis también de
14: cómo
0: terminó la Copa.
14: De aquí no me van a sacar. Al contrario, muchas gracias.
0: Muchísimas gracias por acompañarnos. Vamos a hacer una pausa y regresamos con más. Esto es Noche de Negocios. No se despeguen.
1: Son las 10:27.
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16: La alcaldesa Carmen Lilia Cantú Rosas, acompañada del director general de INSUS, entregó 200 escrituras gratuitas a familias que esperaron hasta 35 años por este beneficio.
17: Seguiremos trabajando para que cada familia viva con tranquilidad, con desarrollo urbano ordenado y con la plena confianza de que su futuro está protegido.
16: Gracias a la coordinación con el gobierno federal y el INSUS, Nuevo Laredo es hoy referente nacional en regularización de vivienda, informó Brenda Gutiérrez.
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18: Dafne Pacheco Ramírez, directora del Centro Comunitario de Salud Mental y Adicciones, habló sobre las condiciones que se registran y lo que pasa cuando los niños hacen bullying en una escuela.
19: Bien importante, por ejemplo, tener en cuenta que si el agresor le está haciendo daño a alguien, es porque muy probablemente él también está siendo agredido. Entonces, aquí, ¿qué es lo que se tiene que hacer? Esa persona que está agrediendo, mándala que reciba de perder una orientación, que de perder... tenga unas 2-3 sesiones que le hagan una valoración, porque no es normal que un adolescente actúe así. Y la víctima, por supuesto, la víctima tiene que ir a una terapia psicológica. O sea, sí o sí, no hay opción en este caso. ¿Por qué? Porque ella tiene que aprender a protegerse, a poner límites y aquí ver, por ejemplo, qué estuvo pasando, cuánto tiempo estuvo pasando. ¿Por qué? Porque a veces dice, ay, nada, déjalo, no le hagas, no te metas en problemas, sí, pero ya después cuando llegan en la universidad o en la prepa, ya empiezan los problemas más severos para la víctima. Hay pacientes que han llegado que tienen 22, 23 años, que ya terminaron su universidad, y ellos dicen, ¿sabes qué? Si no me lo pasé bien mal. Y donde empiezas a ver desde dónde, o sea, resulta que muchas veces desde primaria estuvieron siendo acosados. Secundaria siguen con el acoso, en prepa como que se despiertan un poquito más y empiezan a poner límites, pero también existe como ese comentario sarcástico, esa bromita, y así se van. Entonces ya cuando llegan...
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15: Ya estamos de regreso, esto es Noche de Negocios. Para que no le tengas que cambiar, el partido todavía va empatado 1-1 entre la selección de Países Bajos y Marruecos, pero está mucho más interesante la información que te estamos dando aquí, económica, financiera y por supuesto de deportes, con lo que platicábamos con Aldo en cuanto a este tema de las marcas, lo que pasó con las camisetas con la selección argentina. Y para continuar en el tema, pero ponerle un poquito más de números, Su Science trajo mucha información en un Cuéntame de Negocios muy deportivo. ¿De qué vamos a platicar?
0: A ver, creo que está interesante porque es un tema que pueden combinar si quieren estar viendo mientras en otro dispositivo el partido, estar viendo qué marcas
15: checando
0: traen
15: las marcas,
0: en los jerseys los jugadores.
15: Checando
0: ¿no?
15: las marcas, exactamente.
0: Entonces, a ver.
15: Por ejemplo, Países Bajos trae Nike.
0: Exactamente. ¿Que tú le vas a Países Bajos?
15: En este partido yo quisiera, pero okay. Ya quedan muy pocos minutos. Entonces, bueno, cuéntanos.
0: Bueno, mientras vemos a estas 48 selecciones que empezaron jugando en el Mundial, parece que solo estamos viendo un torneo de fútbol, pero realmente no lo es. Como lo hemos dicho aquí, también es una competencia entre marcas, entre algunas de las empresas más poderosas del mundo. Y es que, ¿a qué me refiero con esto? Detrás de cada playera de las selecciones, pues hay una, digamos, algunas de las compañías más poderosas, algunas de las marcas que pues dominan el negocio en el mundo. ¿Y sabes cuáles son las tres principales? Bueno, ya ahí está el spoiler. Bueno, para
15: acá
0: quienes
15: atrás,
0: nos están viendo en
15: bueno,
0: tele.
15: Pero me imagino tiene que estar Nike y Adidas, supongo, ¿no? Y la tercera debería de ser Puma, probablemente, ¿no?
0: Aquí podemos ver que la principal marca de deportes que tiene
15: que viste,
0: presencia
15: que viste a
0: los
15: selecciones.
0: Jugadores ajá. es Adidas, seguida por Nike, después Puma y después tenemos marcas más chiquitas que ahorita les voy desglosando toda la información.
15: Pero Nike tiene más más selecciones, ¿no? ¿Que Adidas?
0: No. Adidas es la que más selecciones tiene. Okay. Tiene 14 selecciones. Nike tiene 25.
15: No, ¿cómo?
0: Ah, no, perdóname. No, tienes toda la razón.
15: Entonces, Adidas tiene, aquí las podemos contar, 2, 4, 6, 8, 10, 12, 13 de Adidas,
0: 13.
15: ¿No?
0: Ajá, Nike
15: y
0: tiene
15: Nike
0: 2.
15: Por ahí está. Son 2, 12. 4, 6, 12. O sea, muy parejo
0: exacto,
15: entre Adidas
0: sí, perdón,
15: y Nike.
0: No sé por qué dije 25.
15: Muy parejo entre Adidas
0: quise
15: y Nike.
0: Decir 25%.
15: 25% tienen más o menos las dos marcas.
0: La otra tiene un poquito más, 27 y Puma 22%. Entonces, Adidas tiene una gran presencia y entre sus selecciones, como pueden ver en pantalla y para quienes no pueden ver porque nos están escuchando en radio, tenemos a Argentina, Alemania, España, Bélgica, Japón y bueno, México, por supuesto, ¿no? Es decir, de las selecciones con yo podría decir que son algunas de las que tienen mayor tradición y de las aficiones que más consumen productos oficiales, ¿no? Por ejemplo, hoy publicamos en White Paper que el CEO de Adidas dijo que estiman vender más de 3 millones de jerseys de la selección alemana. Esto es 3 veces más que el último mundial.
15: Ya no, porque los acaban de eliminar.
0: Exactamente, pero eso no quita que las dejen de comprar. Pero México se habla que son de los jerseys que más se han vendido.
15: Sí. Digo, ¿como 1.5 millones de camisetas?
0: O sea, sí, pero se estima 5 millones. O sea, no está comprobada la cifra, pero hay un estimado de 5 millones de camisetas que se vendan de México y esto pues representaría alrededor de $500 millones.
15: Son mercado de $500 millones en puras camisetas oficiales, porque ya en otro programa hablábamos de todo el tema
0: de la piratería.
15: Pero a ver,
0: yo he tratado de comprar,
15: ¿no?
0: Yo he tratado de comprar online y hay muchas tallas que ya están agotadas del jersey de México. No sé si te ha pasado.
15: Y más ahorita. Esperemos que el martes todavía, el miércoles en la mañana se compren más, porque quiere decir que avanzamos
0: segura,
15: a la siguiente.
0: Seguramente.
15: Entonces el principal es Adidas.
0: Adidas. Después
15: en segundo
0: Nike,
15: lugar, Nike
0: le apuesta a marcas como, digo, a países como Brasil, Inglaterra, Estados Unidos, Francia, Corea, Turquía y Croacia. Y bueno, digamos que también teniendo a Brasil, Inglaterra, Estados Unidos, que son de las camisas también que más se venden en el mundo, ¿no? Y es que no sé si supieron esto, pero en el Mundial de Qatar en 2022, días antes de la final donde jugó Argentina, Adidas reconoció que tuvo un problema de desabasto, ¿no? En problemas de inventario porque ya no tenían camisetas por la enorme demanda que habían enfrentado. Y después del campeonato, pues los jerseys de Messi se agotaron en gran parte del mundo y Adidas reportó ventas relacionadas con el Mundial por más de $400 millones y un crecimiento cercano al 30% en su negocio de fútbol durante ese año. Es muchísimo, ¿no?
15: Es muchísimo. A ver, las marcas dependen y más, yo lo veo más en Adidas, de una alta dependencia del fútbol.
0: Sí.
15: Es quien saca o invierte más en comerciales. Bueno, Nike también, pero, uh-huh. pero hay más dependencia, mientras que, no sé si lo percibes igual, pero Nike está más diversificado en otros deportes. Por
0: sí.
15: ejemplo, en la NFL es uh-huh. es quien viste al 100% de los equipos, en la NBA también, en la Major League Baseball también creo que es Nike, en la de hockey, en la NHL creo que no. Pero okay. entonces tres de las principales ligas de Estados Unidos están vestidas por Nike. Para Adidas, que no tiene esto, pues se vuelve mucho más relevante el tema del fútbol.
0: Del fútbol, claro. Y por último vemos a Puma, que tiene países como Portugal, Marruecos, Senegal, Suiza, Paraguay y Costa de Marfil. Ahora, si vemos a las marcas que están más chiquitas en esta gráfica, algunas no son tan conocidas quizá, algunas sí. Vemos a Marathon, Kelm, Capelli, Umbro, Reebok, que esas son más mencionadas, Kappa y Saeta.
15: De sorprender, hay un par de marcas que antes tenían, por ejemplo, Umbro o Kelme, llegaron a tener, yo creo que más equipos, ¿no? O Kappa. Kappa en algún momento vistió a la selección italiana.
0: Italia, me acuerdo perfecto.
15: O a la Roma, ¿no? En Italia. Rojo. Y ahora, pues perdieron mucho auge trayendo nada más a una selección. Hay 9, por lo que veo en esta gráfica, ¿no? Hay 9 marcas independientes, no independientes, sino marcas que traen a un solo o una sola selección.
0: Sí, exacto. Ahora, si vemos los jugadores que visten que las marcas visten, que eso también es muy importante por los contratos millonarios que hacen por algunos hasta vitalicios, podemos ver que Nike apuesta por algunas figuras pues ya más consolidadas como Cristiano Ronaldo, Mbappé, Vinicius Jr., mientras que Adidas combina pues más futuro y experiencia, está Lionel Messi, Bellingham y también está Yamal. Mientras que Puma está en otros mercados más estratégicos como Neymar, Pulisic y Havertz.
15: Particularmente Lionel Messi, no me sé todas las cifras, pero Lionel Messi tiene un contrato vitalicio con Adidas, en el que le pagan 25 millones de dólares anuales de aquí a que se muera el señor por ser imagen de la marca. Sí. Y a eso súmale todo el tema de regalías, ¿no?
0: Entonces, y Adidas pues, hizo lo mismo con Messi, ¿no?
15: Es el de Messi, exactamente, el de 25 millones de dólares
0: con Messi, perdón, y Nike con Cristiano.
15: Con Cristiano Ronaldo, exactamente. Sí, sí. Nada más que la cifra que me sé es la de Lionel Messi con 25 millones de dólares.
0: Qué maravilla.
15: De por vida. Entonces, el rol de las marcas en las selecciones es muy importante, pero a lo mejor en los jugadores más y más redituable, porque no tienes que esperar necesariamente a un mundial, sino que también en el transcurso y en el paso de las temporadas regulares, pues te dan ciertos atributos y venta y marketing, ¿no?
0: Claro, Cristiano Ronaldo con más de 600 millones de seguidores en algunas redes sociales, o Messi con 500 millones, ya, esa es un aparador increíble que no necesitas, como dices, un mundial, ¿no? Ahora, viendo la gráfica que teníamos al principio, donde Adidas tiene una mayor participación, si comparamos las marcas por market cap, hay una diferencia importante. La diferencia...
15: Market cap es el valor, el tamaño de la empresa.
0: Exactamente.
15: Tal cual, ¿no? Lo que vale la empresa.
0: Exactamente. Entonces, en el caso de Nike, vemos una empresa con un valor de capitalización de 66 mil millones de dólares, mientras que Adidas tiene de 36 mil millones de dólares y Puma 4.7 millones de dólares. Es decir, Nike vale 1.8 veces más que Adidas. Adidas vale 7.7 veces más que Puma y Nike 14 veces más que Puma. Y estas empresas juntas valen aproximadamente 106 mil millones de dólares.
15: O sea, Nike es prácticamente el doble de Adidas en market cap.
0: Exactamente.
15: Me imagino que mucho relacionado, digo, el market cap al final son las acciones multiplicado por el valor de las acciones, pero para tú tener esa fortaleza en el valor de las acciones, pues la tienes que justificar con ventas y otras cosas.
0: Exacto.
15: No tengo el dato, pero asumo por lo que decíamos al inicio de la NFL, Major League Baseball, etcétera, que bueno, que Nike también tiene pues mucho más ventas, sobre todo en Norteamérica.
0: Claro, en Estados Unidos y como decías también en otros deportes, ¿no? O sea, digamos que es el mercado deportivo más rentable, digamos, Estados Unidos en el mundo, yo podría decir. ¿No?
15: Así es, sí, sin duda Estados Unidos es el que más consume y el más redituable y donde están todos los ídolos, los héroes, etcétera.
0: Exactamente. Ahora, para cerrar, quisiera hacer una conclusión porque el mercado global de ropa y calzado deportivo mueve cerca de 400 mil millones de dólares al año. Y este mundial reúne a más de 5 mil millones de espectadores en todo el mundo, estimados, y una selección campeona, digamos, que podría impulsar de manera importante la venta de camisetas durante meses. Entonces, pues obviamente Nike, Adidas y Puma pues pelean cada contrato de patrocinio porque pues es un escaparate muy importante para las marcas un evento como este, ¿no? En este mundial se estima una venta de entre 18 y 23 millones de camisetas, muy por encima de los 14 millones que se vendieron en 2022.
15: Yo me imagino que es trágico, ¿no? Cuando una selección o más bien, cuando una marca pierde una selección relevante como patrocinador o al momento en que lo viste totalmente. Y más si es cercano al mundial. Generalmente los contratos de estas marcas van muy relacionados a cuando termina un mundial o cuando está por empezar, ¿no? No son contratos de un año, sino que se van a 4, a 8, a 12 años. Pero para algunas, los números que dabas ahorita de la selección mexicana, el hecho de, ha pasado por varias marcas, Umbro, por ejemplo, patrocinó a México, creo que en el 94, el hecho de perder la representación de tu marca, selecciones que venden tantas camisetas como es México, como es Brasil,
0: Alemania,
15: como
0: Argentina.
15: Es Alemania, Argentina, un montón de camisetas, pues debe ser trágico.
0: Sí.
15: Puede ser una tontería al aire, pero no, si temas hasta de corrupción debe de haber ahí, ¿no?
0: Por
15: lo relevante que se vuelve para una marca vestir a una selección tan importante como las que estamos platicando en este momento.
0: Sí, si tienen en mente algún caso medio reciente en el que haya habido un cambio de marca con alguna de las selecciones importante, compártanoslo, por favor, a través de las redes sociales, en X y en Instagram. Nos encuentran como @J-Esquerra, @SuScience y @FinamexCB, el patrocinador de este programa.
15: No te despegues, vamos a ir a un corte comercial muy breve, ya hablamos mucho de mundial y de fútbol. Nos vamos a meter al regreso de este bloque a un tema más demográfico, de conciencia social, que quiero platicar y discutir aquí en vivo con SuScience. Así es que corre si tienes que hacer una pausa, pero regresa muy pronto. Ya volvemos, esto es Noche de Negocios.
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1: Cuando Will se olvida el protocolo. Cuando se trata de fútbol, el príncipe William de Gales se olvida de las formas y el protocolo que es parte de su vida y como heredero a la corona británica. Lo mejor, nos encanta verlo en su modo fan. Mejor no hubiera podido ser para él un acérrimo seguidor de su Aston Villa que presenciar el triunfo de su equipo en la Europa League. Ahí vimos al Wills como uno más, gritando, sufriendo, abrazando a sus amigos desde la tribuna. Grabó con su celular en momento histórico. 44 años han pasado para levantar la copa de fútbol. El príncipe celebró cantando el Sweet Caroline, bailó, aplaudió y ya encarrerado se fue con algunos jugadores a un bar a seguir la celebración. Uno de los cargos que más disfruta William es como presidente de la Asociación de Fútbol de Inglaterra. 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
2: El secretario de Seguridad de la Ciudad de México, Pablo Vázquez, informó que solo 123 elementos de la Policía Auxiliar y de la Policía Bancaria están facultados para levantar infracciones de tránsito en 13 alcaldías de la Ciudad de México. El Partido Verde Ecologista en la Ciudad de México, liderado por Jesús Sesma, propuso crear la Fiscalía de las Mujeres en la capital del país. La iniciativa busca garantizar un acceso rápido a la justicia y evitar que las víctimas sufran de revictimización. El gobernador de Tamaulipas, Américo Villarreal, dio a conocer que implementó una estrategia integral para garantizar el acceso al agua potable en la entidad. El mandatario estatal detalló que la iniciativa incluye la creación de la Secretaría de Recursos Hidráulicos y la segunda línea del acueducto de Ciudad Victoria. Informó Itzel Vanegas. 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
3: Estamos de regreso en Noche Negocios y aunque sigue el partido de Países Bajos, aquí tenemos una buena sección para cerrar el programa. Una de tus favoritas, José Antonio Esquerra, los rankings.
4: Mucha gente comentándonos en Twitter y en X.
3: Sí, sí,
4: lo
3: sí.
4: Cual es bueno porque sí. Quiere decir que nos están viendo. Yo pensé que no nos veía nadie por sí. Ver el partido, pero no, mucha
3: saludos,
4: gente.
3: Saludos, ¿hasta dónde?
4: ¿Nos muy escribieron? Preocupado, no me acuerdo dónde.
3: Más un de Oaxaca.
4: Mucha gente muy preocupada, obviamente, por temas de deportes, pero también económicos y financieros. No, me voy a meter un tema más bien demográfico, okay. Social de alguna manera, ¿ok? Uh-huh. Esta sección se llama Los Rankings, por lo cual espérate una cascada y un exceso de información que okay. Quiero llevar a algo. Okay, te quiero echar dos preguntas uh-huh. Aquí.
3: A ver.
4: No para que me las contestes ahorita, sino para que me las contestes después de que te presente muchos de los datos que vamos a platicar, ¿ok?
3: Ok.
4: En general, mi duda es si nos estamos metiendo un autogol, ahora que hablamos en términos futboleros, para uh-huh. Todo. ¿Está bien, y te pregunto a ti que nos estás viendo desde tu casa, está bien alargar tanto la vida de los seres humanos cuando cada vez hay una disparidad social mucho más grande, provocada probablemente por la misma razón?
3: Es okay. La primera pregunta. En la distribución de la riqueza, digamos.
4: La distribución de la riqueza cada vez está mucho más polarizado y tiene que ver también con el alargamiento de la vida, porque no todo el mundo tiene acceso a salud, etcétera, ¿no? Y la otra, si está bien la excesiva fertilidad con la que algunos países subdesarrollados hoy viven, uh-huh. Con países que tienen de 5 a 6 hijos en promedio, que coincide con los de mayor pobreza, contra un decrecimiento de los países más ricos en dinero y en cultura. Entonces, okay. ¿Qué está pasando? Nos estamos yendo al revés. Los países más pobres tienen más hijos y en consecuencia,
3: menos empleo,
4: sus economías son más bajas, ¿no? O son peores. Y en consecuencia, estás trayendo a mucha gente a lugares de pobreza y estás trayendo a muy pocas personas a lugares de riqueza.
3: Okay.
4: Ahí lo dejo. Vamos okay. Con algunas gráficas que te voy a ir presentando aquí. Si me ayudan con la primera, te quiero platicar un poquito del crecimiento de los países
3: okay.
4: En términos poblacionales. Okay. A ver, la vez que saqué el crecimiento de países y me salían una locura de países que no, o de naciones que no vale la pena tocar aquí, uh-huh. Que sí está creciendo mucho Qatar, que tiene que ver mucho con la migración, creo que era el que más estaba creciendo, uh-huh. o Chad o algún otro. Entonces, lo que hice fue mejor
3: por continentes.
4: Ponerlo por continente. Okay. Okay. África es el continente, uh-huh. uno más joven, pero también el que está creciendo a mayor ritmo, con un 2.27%. O sea, tiene un crecimiento positivo, nace más gente de la que se muere. Oceanía, ¿no? Con el 1.1. América Latina con el 0.64. Incluye Caribe, América del Norte 0.54, Asia 0.58 y Europa está decreciendo con un menos 0.12%.
3: Okay.
4: Con un decrecimiento así en muchos años, por supuesto, pero cuando un continente completo decrece o países en Asia, por ejemplo, Corea del Sur, trae un decrecimiento importante, pues en unos años ese país se va a extinguir. Uh-huh. En muchos años. Pero eso también te lleva a países europeos, que es donde hay más riqueza, ¿no? Déjame decirte lo que está del lado derecho en la gráfica para la gente que nada más nos está escuchando, es la fertilidad, hijos que tienen por continente. Aquí había países, ni me acuerdo necesariamente cuáles eran, ¿no? Pero imagínate, africanos, Nigeria, no sé, pero había países donde tienen 6 hijos por mujer. Uh-huh. En África, 3.89, obviamente coincide, ¿no? Va de la okay. mano de alguna manera. Oceanía, 2.1, Asia, 1.8. América Latina 1.7 hijos, América del Norte 1.5, Europa 1.4 y el mundo en general 2.25.
3: Okay.
4: Ese 2.25 está jalado por el continente africano. Lo mismo el crecimiento poblacional. Ahora, aquí hay una diferencia. Este es hijos por mujer en el país o en el continente en el que viven. Aquí puede haber un crecimiento poblacional por migración.
3: Okay.
4: O decrecimiento por migración.
3: Okay.
4: Por ejemplo, Qatar es de los países que más crece en el mundo poblacionalmente, pero mucho tiene que ver con la migración de gente que va a trabajar a estos países. Okay. Esa es la diferencia, ¿no? Vamos a ver la siguiente gráfica, que tiene que ver más con, o más bien me fui aquí a países en particular, para ver cómo es que compara México con algunos otros países, no similares, pero con algunas otras economías más conocidas para nosotros, ¿no? Perú tiene un crecimiento poblacional casi del 1%. Uh-huh. México es el segundo lugar de estos 10 países que puse aquí, que está Colombia, Estados Unidos, Chile, Brasil, Argentina, Alemania, España y Japón. Por ejemplo, Alemania prácticamente ya no crece poblacionalmente, okay. ¿no? España y Japón ya están en un decrecimiento poblacional. Entonces, México todavía tiene un crecimiento del 1%, digamos que la tasa es positiva, mientras que hay países, principalmente los europeos o los más desarrollados como los asiáticos, que están cayendo en un decrecimiento en general.
3: A ver, y justo el tema europeo que mencionaba, sabemos que hay países como los nórdicos donde pues hay apoyo integral para que crezcan las familias, en algunos hay incluso políticas en las que te pagan o te dan cierto incentivo uh-huh. económico para que tengas hijos, ¿no? Dependiendo del número de hijos que tengas, es ese incentivo. Y también el sistema de cuidados y muchas otras cosas que acompañan la posibilidad de este crecimiento.
4: Grábate ese incentivo para países desarrollados para el final de la pregunta, okay, porque okay, es okay. importante. Okay. Déjame presentarte un poco más de datos en esta sección de rankings. Te voy a platicar un poquito cuál es la esperanza de vida. Me voy a pasar muy rápido los países. Mónaco uh-huh. tiene una esperanza de vida de casi 90 años, 86 años. San Marino 85, Hong Kong 85, Corea del Sur 84, etcétera. Y México el 75.7.
3: ¿Qué más? Bueno, creo esperanza. Que en los años va a crecer.
4: Depende mucho de la clase social.
3: Okay.
4: También en las clases sociales más altas, que tienes acceso a otro tipo de salud más parecida a la de Estados Unidos, uh-huh. y está como en 78, 77, okay. 78. Por cierto, las mujeres viven en promedio 4 años más que los hombres.
3: Okay.
4: Ahora, la esperanza de vida, regrésense una, por favor, para platicar, en países menos desarrollados, como Nigeria. Nigeria, la esperanza de vida es de 54 años. Entonces, okay. tú nada más por nacer en Nigeria o en Mónaco, uh-huh. tienes una diferencia de más de 30 años de esperanza de vida.
3: Ok.
4: O sea, esos 30 años es toda una vida.
3: Toda una vida.
4: Y nada más porque naces en un lugar o naces en otro, tienes una diferencia de esperanza de vida de más de 30 años. Eso es
3: muchísimo.
4: Toda una vida. Y te voy a explicar ahora cómo es que han ido evolucionando esta esperanza de vida para meternos como a esas preguntas, ¿no?
3: Uh-huh.
4: Cómo ha ido evolucionando, puse un comparativo de hace 100 años, cuál era la esperanza de vida por continente uh-huh. y cuál es hoy. Por ejemplo, África en 1925... la esperanza de vida era de 30 años. Hoy es de 65, es decir, hay una diferencia de 35 años, ¿no? De, uh-huh. entre estos dos, ¿no? Asia 65 es el promedio, ya veíamos que Nigeria era 50 y tantos, ¿no?
3: Sí.
4: En Asia pasó de 30 a 45, el desarrollo que tuvo Asia, cuando la esperanza de vida era igual entre, entre Asia y África, tuvo mucho más desarrollo el continente asiático. Uh-huh. América Latina de 35 a 75, una diferencia de 40, América del Norte de 55 a 80 años, 25 años de diferencia, Europa pasó de 55 a 79, Oceanía de 55 a 80, y el mundo ha evolucionado de 1925 a la fecha, bueno, a 2025, de 35 a 73 años. Es decir, hoy vivimos 38 años más de lo que vivíamos hace 100. Exactamente. Pero ve, por ejemplo, Asia creció su esperanza de vida más del doble. Uh-huh. Y ahorita te voy a preguntar, ¿eso es bueno o es malo alargar tanto la vida, no? Y déjame presentarte ya nada más un par de gráficas más. Uh-huh. Para meternos a la discusión, y esta es bien interesante. Son los hijos por mujer, ¿okay? ¿Ok? Contra el PIB per cápita.
3: Ok.
4: ¿Ok? Hijos por mujer en África tienen 3.8, uh-huh. ¿no? Hijos por mujer en promedio, y el PIB per cápita es de $2,100. Uh-huh. Mientras que en economías, como en Europa, que tienes nada más un PIB per cápita de 1.4, digo, hijos de 1.4, contra un PIB per cápita de 32 mil. Entonces, las familias tienen que vivir con $2,100 en África por persona.
3: Con casi cuatro
4: casi
3: hijos.
4: Casi cuatro hijos.
3: Y en Europa, $32,000
4: por persona y nada más tienen 1.4 hijos. Entonces, te vuelvo a preguntar y le vuelvo a preguntar a toda la gente que nos sigue en redes sociales, en YouTube, etcétera, en Telefórmula. ¿Estamos haciendo bien o mal en alargar tanto la vida? O sea, ¿cuáles son los pros y contras de eso?
3: Es que depende. O sea, yo digo que si eso fuera más proporcional, es decir, que el número de hijos creciera al mismo tiempo que crecen las oportunidades, que crece la economía y que crecen los empleos, por supuesto que es positivo. Pero si no se desarrolla al mismo tiempo, pues no es posible tener seis hijos y al mismo tiempo mantenerlos con un ingreso per cápita muy bajo en comparación de Europa.
4: África ha aumentado 30 o 35 años la vida, ¿no? En general, pero cada vez más países hay en extrema pobreza. Entonces, ¿por qué deberíamos de alargar tanto la vida cuando precisamente lo que sucede es que hay una separación social en general, ¿no? De hecho, el sistema de pensiones que tenemos cuando nació estaba diseñado para que 5 personas tuvieran más de 65 y los mantuvieran 100. Hoy en día hay 33 personas de más de 65 y los mantienen 100 o mantienen
3: estas
4: pensiones.
3: Sí, lo que hemos platicado, se invierte en la pirámide poblacional.
4: Y vamos a llegar en 2050 a 52 personas cuando eran 5 y los mantienen 100. Ahora, la pregunta más interesante. Dijiste, en países europeos hay incentivos para tener más hijos.
3: Exactamente.
4: ¿Debería, y aquí está lo controversial, de haber un desincentivo en países como los africanos para que en lugar de que tengan 6 hijos tengan 2, 1 o 3 hijos en la medida de lo posible de la economía?
3: Yo creo que no, más bien trabajar en un mayor desarrollo de la economía del país. Habiendo tanta población y habiendo nuevas oportunidades, habiendo nuevas personas que llegan al mundo generando, que generen nuevas oportunidades. Yo creo eso. ¿Tú?
4: Contéstenos y coméntenos. Yo creo que socialmente debería de haber una mucho mayor cultura porque es muy difícil mover economías de ese tamaño.
3: Sí, un tema educativo.
4: Pero mucho más cultura en estos países de las capacidades de cada uno. Contéstenos y platíquenos ustedes en redes sociales. Toda esta información es muy valiosa para su discusión. Sin duda, nos estamos de alguna manera alargando la vida necesariamente o llevándonos por un camino en el que puede ser un autogol.
3: Muy bien, muy interesante, Jos. Gracias por traer este tema a la mesa. Gracias a ustedes por acompañarnos. Esto es Noche Negocios. Nos vemos el próximo lunes. Que tengan un excelente inicio de semana y que mañana gane México.
4: Vamos.
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5: Son las 10:57.
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6: Hoy es lunes 29 de junio. Estamos cerrando el mes con mucha galleta y con mucha actitud, pero terriblemente nos acompaña también Mercurio retrógrado, que va a quedarse con nosotros aproximadamente un mes. Así es que paciencia, y hay que trabajar nuestra energía para que siempre nos llegue la abundancia. Y hablando de energía, hoy tengo a un representante que es digno, por supuesto, no solamente energéticamente, sino del aplauso y del cariño de todo el público, porque lleva más de 16 años en esta puesta en escena de Perfume de Gardenia.
7: Un artista cubano que no tiene pelos en la lengua.
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7: Hay artistas que llegaron a la televisión por casualidad, pero en el caso de nuestro invitado, el destino prácticamente lo empujó de un escenario a otro. Antes de convertirse en uno de los rostros más reconocidos de las telenovelas mexicanas, ya dominaba disciplinas que pocos pueden presumir. Era bailarín profesional, acróbata, músico y hasta participó en importantes espectáculos musicales. Cuando llegó aquí, su historia tomó un giro inesperado. Se integró a la comedia musical Fama, una producción que le permitió mostrar todo su potencial sobre el escenario, pero eso apenas era el comienzo. Gracias a su talento como bailarín, tuvo la oportunidad de trabajar con algunas de las figuras más importantes de la música latina,
8: entre ellas Thalía,
7: Olga Tañón y la legendaria
8: Celia Cruz.
9: Después de Fama, Thalía va a ver la función y le dice a Javier García, que era su coreógrafo, que me quería a mí como bailarín. Yo no sabía en ese entonces quién era Thalía, porque no conocía.
7: La actuación llegó a su vida de forma inesperada. Él cuenta que se encontraba trabajando como mesero cuando le tocó atender al productor y director Pedro Damián. El directivo inmediatamente notó la chispa que caracteriza al artista y lo invitó a hacer un casting para la novela Clase 406. Ese fue el inicio de su exitosa trayectoria en México. Sus participaciones en la pantalla chica incluyen icónicos títulos como Aventuras en el Tiempo, Salomé, Rebelde, Destilando Amor, Contra Viento y Marea, donde interpretó al temido villano Saúl Trejo, mejor conocido como Veneno. Ese personaje le permitió demostrar que podía ir mucho más allá del galán tradicional, pero él no se limitó únicamente a las telenovelas. También ha desarrollado una sólida carrera teatral. Ha participado en importantes montajes como Perfume de Gardenia, producción en la que ha sido piedra angular desde que comenzó hace 16 años. En este proyecto ha encarnado a Freddy, un personaje que en su propia voz le ha abierto los ojos sobre los estigmas que vive la comunidad LGBTQ. Más.
10: ¿Se puede?
11: ¿Ya se pudo, no?
10: Dice mi amigo que te quiere conocer y que te invita.
11: Una copa, ni que fuera yo siquiera.
7: Además, ese proyecto es especialmente simbólico para él, porque ahí conoció a su esposa Isabela y en las 500 representaciones se enteró del nacimiento de su hija Sofía. Con todas estas pistas, seguramente ya saben de quién estamos hablando. Por supuesto, nos referimos al gran showman
8: Julio Camejo.
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6: Y para todos y todas aquellas que se sienten estancados, hoy Adriana Gallardo nos va a decir cómo sacudirnos esa mala vibra y cómo darle la vuelta a la tortilla. Ya sabes que estamos transmitiendo desde nuestra casa de Midnight Monkey. No te atrevas a cambiarle, esto es Ya Salió el Peine.

0: antes, vamos a un corte rapidísimo. 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
4: Son las 11:05.
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0: Y ya estamos de regreso y esta noche vamos a prender fuego con un actor cubano con más de 30 años de trayectoria en el mundo del espectáculo, que después de 16 años, Perfume de Gardenia, sigue rompiéndola todos los sábados en el Teatro San Rafael. El mega talentoso Julio Camejo, ¿cómo estás? Buenas noches.
1: Hombre, con esta presentación mi autoestima llegó al cielo. Lo que le sigue.
0: Oye, te lo mereces muchísimo porque cómo le has chambeado y cómo te has fregado en esta industria. Tú eres de los pocos que quedan de este elenco original, de este musical que empezó hace más de 16 años, que no es cosa menor, de los favoritos de todo el público. Y esta obra, además para ti, de los favoritos de todo el público. Y esta obra además guarda un espacio muy especial en tu corazón, porque ahí te casaste, ahí nació tu hija. Te ha pasado verdaderamente de todo en este tiempo con este proyecto que ha sido mega icónico, que ha marcado tu vida y tu trayectoria.
1: Sí, definitivamente. Dijiste tantas cosas chingonas en corto espacio. Por un lado, sí. En esta vida hay que talacharle, hermano. Hay que talacharle. Mucha gente se queja de la falta de oportunidad, pero la oportunidad es la mezcla de la preparación y ese golpe de suerte para cuando llegue. Y si no llega, tienes que seguir buscándola y seguir buscándola. Nosotros somos de esa generación que a pesar de recibir no sé cuántos nos en la vida, vas a ir por el sí y vas a ir a hacer lo siguiente. De hecho, yo venía conversando esta mañana cuando llevé a mis hijos a la escuela, yo le platicaba a mi hija que para yo entrar al fin de semana a bailar, yo empecé, no me daban la oportunidad, güey, entonces lo dije, empecé cargando cables. Yo claro. Me contraté que yo era cargacables ahí y yo sabía que algún día Raúl Velasco me iba a ver. Y entonces yo, para acomodar todo el cablerío, me quitaba la camisa y todo el rollo. Y hasta que un día Raúl Velasco, ese día llegó, después de como casi 2 meses y medio, llegó. Dijo, tú eres el mante más mamado que he conocido. Dije, de hecho, soy bailarín y estaba esperando esta oportunidad porque me gustaría bailar en su programa. Y me dijo, háblale a Javier García que te meta. Entonces, ahí empezó. Entonces, era el ejemplo que yo le ponía a mi hija, que muchas veces la gente hoy en día espera que caiga la oportunidad en vez de hacer que la oportunidad suceda.
0: Entonces, claro. Eso, y me encanta porque además esa intensidad te ha llevado a ser tan asertivo en uno de los medios más competidos y con toda la gente que te está enjabonando el piso, de esos luchadores incansables. Por eso yo quiero saber, ¿cuál es tu fuente de inspiración para no abdicar, para no abandonar? Porque seguramente en más de 40 años de trayectoria hubieron varios momentos que quisiste aventar la toalla.
1: La neta, nunca.
0: Jamás.
1: Te voy a decir algo. ¿Qué tú hicieras, mi pay, si todos los días tú recibieras en tu cuenta 86,400 pesos? Todos los días vas a recibir 86,400 pesos. Con la única condición de que cuando te vayas a dormir, ese dinero se desaparece. Puedes gastarlo todo, puedes gastarlo en partes, puedes hacer lo que quieras. Y lo vas a recibir indefinidamente por un gran tiempo de tu vida hasta que un día, pues ya se acabe.

0: se acabe el billete y ya no tengan más dinero en la cuenta. ¿Qué tú harías si recibes 86,400 pesos?
1: Oye,
0: eso es lo mismo que cada persona tiene que preguntarse, porque cada día Dios y la vida te regala 86,400 segundos. Y la gente lo desperdicia sin entender que el tiempo no se acumula. Lo mismo que pensaste que ibas a hacer con el dinero, comprarte el bolso, invitar a salir a los amigos, irte, es lo mismo que tienes que hacer con tu tiempo. Entonces, cuando tú me preguntas, ¿alguna vez terminaste, pensaste en desistir, en abandonar? No. No, porque el sol sale para todo el mundo. Todos los días, Dios y la vida te regalan un cheque de 24 horas. Cada quien decide cómo invertirlo. Hay veces que hay compañeros aquí del medio. Oye, Camejo, la verdad es que tú tuviste, fuiste de los elegidos, tuviste suerte. No, cabrón.
1: No.
0: Yo lo que me iba a la hora musical de fama, trabajaba hasta las 11 de la noche, terminaba, me iba a bartenear, ya fuera a La Altura o a Ledos, bueno, la gente de mi generación entenderá, sabe cuáles fueran esos antros. Terminaba a 3 de la mañana, agarraba, me iba al estacionamiento de Televisa, me jeteaba 2-3 horas en mi autito, me despertaba, me iba a La Tapo, que es la cafetería de del personal, de los obreros, con mi vale de 7 pesos desayunaba, de ahí me iba a la escuela de actuación del SEA, me aventaba de 8 de la mañana a 2 de la tarde, me iba rápido, bajaba al gimnasio, pum, le daba, si me daba tiempo me iba a hacer algún casting de algún comercial para que entrara dinerito extra, terminaba y corriendo para el teatro, le chingué.
1: Claro.
0: Y finalmente la vida me recompensó, pero hubo un esfuerzo, que no se dormía, que se trabajaba un buen, pero es que el éxito le pertenece a la gente que sabe cabalgar junto a él.
1: Hay que decir que muchas veces en esta industria todo el mundo quiere el aplauso, todo el mundo quiere el reconocimiento, todo el mundo quiere un proyecto icónico como este que has interpretado con Freddy en Perfume de Gardenia, pero no están dispuestos a pagar todo aquello que no se ve, esos momentos de sacrificio, de esfuerzo. ¿Cómo ha sido mentalmente mantener la alegría y la garra y ese punch durante tantos años?
0: Vamos con tus dos preguntas. ¿Cómo? Lo que tú decías, es muy fácil decir, ¡wow! Es que te dieron el personaje. Es que, pues, si yo hubiera tenido ese personaje, también me hubiera ido así. A lo mejor sí. A lo mejor si hubieras estado dispuesto a caminar en la ciudad durante 5 meses en tacones, hacer tus labores comunes, ir a buscar a tus hijos a la escuela, ir al súper entaconado, a lo mejor sí. A lo mejor si hubieras estado dispuesto a presentarte en cabaretito y hacer tu musical en cabaretito, bueno, es un antro de ambiente donde, pues, evidentemente la mayoría de la gente que va es de ambiente y, bueno, para que la gente entienda, es que en mi época no se decía ambiente, ¿no? La gente de la comunidad LGBTQ.
1: Claro.
0: Sí, es que los términos cambian. ya todo es malo, ¿no? Entonces, en ese aspecto, si estuviste dispuesto a hacer un trabajo previo, yo normalmente peso 81 kilos, pero ahorita estoy en 76, 77, si estuviste, porque evidentemente no se concibe a un chico gay que quiere ser atrapado en el cuerpo de una mujer, que su alter ego es querer ser la gran vedette del momento, que encuentra con 82 kilos.
1: Claro.
0: No. Entonces, si tú estás dispuesto a ese sacrificio, si tú estás dispuesto a que la gente te critique en la calle y te señale porque te ven en leggings y con tus tacones caminando, intentando encontrar en medio de todo este embrollo citadino, encontrar un personaje, encontrar un manierismo, encontrar la manera de poder caminar, tu expresión corporal. Si tú estás dispuesto a subir una octava de tu voz, porque Freddy no habla como habla Julio Camejo.
1: Claro.
0: No, habla así como... Camejo es más golpeado. Pero Fred, bueno, eso... ¡Miris! Y si tú no estás dispuesto a hablar así todo el tiempo y tener una proyección vocal, si tú no estás dispuesto a estudiar a Laura León y entender que ella canta con un vibrato diferente al de... ¡Si cada quien va a hacer su vida! ¡Ay, regálame mi despedida! Así canta Julio Camejo. Pero cuando yo canto la canción de Freddy musical, yo tuve que estudiar a Laura León. Que en el mundo no hay gente que va a cantar. ¿Me entiendes? Claro. Entonces, si no se entiende que hay un trabajo fuera de esas horas que pasamos en el escenario, es muy fácil decir, ese personaje, si yo lo hubiera hecho, o ese personaje se volvió uno de los favoritos del público, porque es que el personaje, es que te dieron, no, yo me lo gané.
1: Y yo maravilla.
0: Y si sigo después de 16 años, es porque lo he hecho. Y es importante que se entienda. No es falta de humildad, pero hay veces que uno tiene que reconocer lo que hizo.
1: Claro, y hay que aplaudernos a nosotros mismos.
0: Claro.
1: Reconocer esa chamba porque.
0: Llevo 16 años.
1: 16 años no es cosa menor.
0: Claro, papi, lo hice tan chingón que ahí sigo, por eso sigo ahí.
1: Y ahí seguirás, papito. Tengo que hacer rapidísimo un corte. Quédate con nosotros. Estás en Ya Salió el Peine.
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1: Son las 11 con 20 minutos.
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11: Existen ciertos alimentos que nunca debes consumir con el estómago vacío, ya que pueden causar una serie de efectos nocivos, como por ejemplo la comida irritante. Ingerir alimentos picantes con el estómago vacío puede ser muy duro para el sistema digestivo. Esto se debe a que las especias activan la liberación de ácido gástrico, lo que puede provocar el desarrollo de varios trastornos gástricos desagradables.
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12: Y ya estamos de vuelta con el mega talentoso Julio Camejo, que nos cuenta de este super proyecto. Me estoy refiriendo a Perfume de Gardenia, con más de 16 años que la siguen rompiendo. Tú has tenido el aplauso del público, conociste a tu esposa, ahí te enteraste del nacimiento de tu hija Sofía. Una obra que te llega sin duda al corazón, y ese esfuerzo de la construcción de un personaje, de cómo tienes que encarnar y meterte en la psique de Freddy. ¿Qué fue para ti lo más difícil de entender de Freddy después de estar representándolo durante 16 años?
13: Resultó ser lo más fácil. Cuando yo iba
10: Una de las cosas que yo entendí en el 2010 es que yo tenía un trauma no visto para con la homosexualidad, porque del lugar donde yo vengo se discriminaba a los homosexuales. De hecho, había una granja que se llamaba LUMAP, donde por el solo hecho de ser homosexual te agarraban y te metían ahí adentro. Era una especie de prisión, pero en granjas. Sí. A ese nivel. Y eso, cuando creces en medio de una visión así, independientemente de cómo se pensaba en los años 70, 80, tú vienes con una carga que, aunque tú digas, no tengo, sí la traes. Y me di cuenta en el momento de abordar el personaje. Cuando yo voy a abordar este personaje y me doy cuenta de que yo traía esa barrera, que aunque tenía muchos amigos gays y no tenía tema con el trato hacia nadie, porque para mí la preferencia sexual de una persona vale por el corazón que lleve, no por su raza, claro, ni por la experiencia sexual, ni por su estatus social. ¿Qué traes aquí? Pero independientemente de eso, cuando yo iba a abordar un personaje, sentía que había un bloqueo. Y parte de ese bloqueo que yo quise romper para poder llegar a la esencia del personaje, porque entendí que la comedia que él manejaba, que maneja Freddy, llega a partir de la necesidad de este personaje de poder ser él mismo y encontrar el cabaret, el mambo, como el único lugar donde realmente puede ser quien es, porque el rezago social de los 50 no le permitía ser la persona que él desearía ser.
13: ¡Qué fuerte!
10: Entonces, por eso él llegaba al mambo a exacerbarse en todos los sentidos. Y eso es lo que iba a producir esa parte ese choque. Porque la gente se ríe con Freddy por el choque, porque Freddy te confronta. Freddy es el personaje que, claro, te pega en la cara y te dice, esto soy. Soy el que, ¿me entiendes? Es esto. El que vive con un collar sin escote, con un perfume sin aroma, un anillo sin compromiso, es el que se mira al espejo y no ve a nadie reflejado en él. Y esa confrontación social para con el público es lo que crea esa risa de jaja, porque dice lo que la gente no espera que vaya a decir.
13: Claro, que ese es este lugar incómodo, eso, ¿no? Que también te hace reflejarte.
10: Yo empecé a vestirme, como te comenté en el bloque pasado, con mis leggings, mis mallas, y a veces me pintaba los labios y salía a la calle para experimentar qué cosa era. Y entonces, esas personas que comúnmente saludaban a Julio Camejo, porque Julio Camejo no es famoso, Julio Camejo es un obrero del arte. Yo no soy una estrella más del canal de las estrellas. Siempre he sido el mismo, el que siempre dice, arriba Tepito, venga mi gente, vámonos. El rol, yo soy el que viene de abajo, que para mí es un gran logro venir de abajo y decir, se puede llegar y se puede llegar bien. Soy ese artista popular. Pero curiosamente, esa gente que me saludaba normalmente, ¡qué rollo, Camejo! ¡Ra! ¡Veneno, ma petit flot! Cuando yo me empecé a vestir así, me empezaron a abrir. Ya la mamá agarraba al niño y se lo pegaba porque a lo mejor me lo podía comer. Sí. Ya llegaba al súper y ya el cajero no me agarraba el dinero, tenía que ponerlo en donde se cobra. Ya la gente me... Y ahí fue cuando yo entendí la discriminación, porque muchas veces, más que entenderla, la viví. Porque tú puedes entender algo, pero hay una gran diferencia entre entender algo y vivir ese algo.
13: Claro.
10: Hay una brecha que puedes entenderlo, pero si no lo vives es muy diferente. Y curiosamente, con Freddy, yo viví esa discriminación, que la gente me era como que, güey, ábrete, mira quién viene por ahí, pero no sabían si era mujer, hombre, travesti, no sabía, pues imagínate, yo intentando caminar como mujer con todo, ojos, pestañas, imagínate, en unos inicios donde, porque ya ahorita lo he perfeccionado y ya Freddy contonea y todo rollo, pero en ese entonces era un esperpento que iba por ahí intentando ser algo. Y ahí, y cuando yo viví eso fue lo que me hizo entender y poder construir este personaje que incluso a través de la comedia tiene un dolor intrínseco, que es lo que hace que se vuelva un personaje tridimensional.
12: ¿Tú sufriste alguna vez esta discriminación de la cual nos estás hablando? Porque también, pues tú al ser bailarín, pues puede estar también estigmatizado mucho esta profesión, ¿no?
10: No, curiosamente no, porque desafortunadamente, bueno, y lo digo y espero no se tome mal. Cuando eres medio güerillo, claro, canela, ojitos verdes, bien parecido, nadie te discrimina. No te claro. ponen una cadena en la puerta, es la neta. Sí. Gente como tú y como yo, rara vez, ¿me entiendes? Vivimos sí. una vez, ¿me entiendes? Ni aquí, ni en el gabacho, es raro, ¿me entiendes? El tema es que hay que vivir, vivir en la piel de esa gente que se ha sido discriminada.
13: Claro.
10: Y no solo la comunidad LGBTQ, esa gente que nomás por su color de piel le ponen una cadena en la puerta y se pasan horas y horas tratando de entrar a un antro, y tú dices, güey, ¿pero por qué pasa la gente y este vato no lo pasa? Si ese vato puede ser más honesto y puede tener el mismo dinero que tienes tú para gastar ahí adentro, ¿y por qué? A mí me pasó una vez con Bailando por la Boda de Mis Sueños, que al novio de Juliana, el que estábamos bailando para estábamos en un antro ahí en Eje 6, donde íbamos a hacer un evento para él, y fue muy indignante ver que había habido mucha gente yéndonos a apoyar, pagando sus boletos, y que al vato no lo querían dejar entrar. Y yo dije, se va a cancelar esta chingadera, y como único logré que el vato estuviera adentro, fue que pasara por la puerta de servicio. Ay, güey, perdón, pero qué humillante, ¿no?
13: Claro.
10: Entonces, no seas mamón, ese vato está en el mismo programa conmigo, estamos luchando por él, estoy bailando con su novia. ¿Cómo le van a hacer eso a ese compa, güey? Pues como único se logró fue así, miembro. Y entonces ahí es cuando tú dices, pero lo vives a través de otra persona, no lo vives contigo.
13: Claro, entonces
10: yo lo viví fue eso.
13: Eso es diferente.
10: Entonces,
13: claro.
10: Todo eso que te conté, todo ese cúmulo de lo que pasó en 2006 con ese, con lo de Bailando, y cuando yo lo vi, dije, madre, esto es lo que se vive, güey. Qué gacho se siente. Claro. Qué gacho se siente que todo el mundo te abra. Qué gacho se siente que sin saber quién soy, sin saber nada de mí, porque nadie me preguntó. Y yo cuando eso, güey, colaboraba con fundaciones, güey. Sigo colaborando para ayudar a los niños con cáncer. Había hecho la producción de Mexicano Yo Soy, la canción que representó a México en Sudáfrica. Había sido un tipo, un trabajador que nunca había llegado tarde, que siempre llegaba con buena vibra. Tenía muchas cosas buenas, pero nadie preguntó por eso. La gente nomás se quedaba, la raza nomás se quedaba con que había un vato con la boca pintada, unos leggings y unos tacones. Entonces, si es gacho la discriminación.
12: ¿Tú has tenido que pagar un precio por ser tan auténtico? Porque las redes te apodan el Ñurco. Porque has sido totalmente disruptivo, transparente, y en realidad te vale quedar bien, porque al final tú simplemente lo haces desde el corazón. ¿Cómo ha sido para ti ese precio que hay que pagar?
10: Ahí te corrijo. No me vale quedar bien. Al contrario, me molesta quedar mal. Pero no mal con la gente, mal conmigo. En el momento en el que tú aceptas una actitud que no es correcta, te estás quedando mal contigo. En el momento que tú aceptas un abuso, aunque sea para otra persona, es contigo. En el momento que tú discriminas, en el momento que tú señalas, en el momento que tú juzgas, estás quedando mal contigo. Entonces, yo lo que hago es no quedar mal conmigo. Porque el mundo entero, si quieren, el día de mañana me pueden criticar. Pero si yo quedo bien conmigo, lo demás sale sobrando. Y entonces, hoy en día, se ha puesto de moda el dislike y la funada. Y hoy en día, las cosas no se dicen como se tienen que decir por miedo a que te funen en la red.
13: Claro.
10: Entonces, las cosas hay que decirlas con palillos, porque todo es una ofensa, porque vivimos en la era del victimismo, donde la gente te culpa por sus errores, por sus fracasos e incluso por sus complejos, porque no han tenido el valor de mirarse al espejo, reconocerse, agarrar el toro por los cuernos y hacer lo que hay que hacer. Entonces, hoy al gordo no le puedes decir gordo, al flaco no se le puede decir flaco, entonces es como que el güey, el flaco, güey. O como le digo, el chaparro, güey. ¿Cuál de los dos? ¿El alto? Bueno, el que es menos alto de los dos.
13: El que es menos alto. Está.
10: Ya eso es discriminación, porque le dijiste que era menos alto. Entonces, es importante eso, ¿no? Entonces, en este mundo, yo fíjate que curiosamente, yo no sé ni cómo me hice TikToker, porque no soy generación internet, pero mis videos son virales porque simplemente digo lo que la gente, muchos callan por miedo a hablar y que... Y las consecuencias, y yo creo que lo que se ve no se juzga, y finalmente, carnal, la neta es la neta.
12: Es una verdadera delicia platicar contigo, eres un artista mega chingón. Toda la gente que hoy nos ve, que nos escucha, que te vayan a disfrutar, por favor, en Perfume de Gardenias, porque lo has gozado, has interpretado mejor que nunca, Freddy. 16 años y los que faltan, querido, te mando un fuerte abrazo.
10: Pues bueno, mi gente, a toda la gente linda que está viendo esto, estamos en el Teatro San Rafael, salió el mejor perfume de gardenia, salió el mejor musical del 2024 y 2025. Hicimos lo que pocas obras hacen. Estuvimos en Broadway y una gira de Estados Unidos, 27 fechas en Estados Unidos, representando a todos los latinos en medio de esta crisis social migratoria, y la gente los apoyó y fuimos el proyecto número uno. Estamos de regreso en México, un elencazo: la Sonora Santanera, Laura León, Barry Belguardia, Mario de Sousa, Quita de la Fuerte Carmona, Latin Lover, bueno, todo el mundo, la Chupito, Kimberly, la más preciosa, el vestuario Mixi, 70 personas en escena. Es una joya, la verdad, es una joya. Pablo Montero, está todo el mundo, está todo el mundo. No existe una novela ni una serie latina que traiga el elenco que trae Perfume de Gardenia. No te lo puedes perder, y apoyen el teatro mexicano, que por cierto, eso, estamos entre los 5 países que tienen las mejores puestas de escena a nivel mundial. Apóyanos,
13: orgullosamente, mi querido Julio Camejo.
12: Siempre es un placer, papito, que sigas tan exitoso como siempre.
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15: El Amazonas es la selva tropical más grande del mundo y una pieza clave en la regulación del clima global. Extendiéndose por 9 países, alberga una biodiversidad inigualable, con miles de especies de plantas y animales aún por descubrir. Actúa como un gigantesco sumidero de carbono, absorbiendo toneladas de dióxido de carbono. Sin embargo, enfrenta amenazas críticas debido a la deforestación y la minería ilegal, poniendo en riesgo el equilibrio del planeta.
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15: En plena ciudad de Colima, el majestuoso Palacio Federal destaca por su arquitectura neoclásica. El terreno de este inmueble fue un cementerio, después una finca y una botica. Pero fue hasta 1908 cuando el entonces presidente municipal Blas Ruiz Díaz y un propietario del inmueble construyó ahí su casa. Sin embargo, desde 1928, el edificio estuvo en pugna por diferencias políticas, por lo que el gobierno estatal lo confiscó. Su interior está adornado con pinturas y murales de artistas como Mercedes Zamora o Antonio Cedeño, entre otros.
16: Uruguay firma un mundial para el olvido. Uruguay consumó uno de los mayores fracasos del verano. La derrota 1-0 ante España dejó eliminada a la selección charrúa en la fase de grupos, muy lejos de las expectativas que generaban antes del torneo. Al finalizar el encuentro, también trascendió un ambiente de tensión entre varios jugadores y el entrenador Marcelo Bielsa, reflejo del difícil momento que atraviesa el equipo. La eliminación abre muchas interrogantes sobre el futuro de la selección uruguaya.
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17: Los 16avos de final de la Copa del Mundo continúan entregando emociones, y después de una sufrida victoria de Brasil ante Japón y la sorpresa de Paraguay ante Alemania, en Monterrey, Países Bajos y Marruecos nos brindaron un partidazo. Cody Gakpo adelantó a los holandeses al 72 e Issa Diop puso el 1-1 al 90+1. Después de 120 minutos, Marruecos dio otra gran campanada y se impuso en los penales. Por supuesto, mañana será el turno de México ante Ecuador. Escuchamos a Javier Aguirre.
18: Es un rival de mucho respeto, yo por lo menos se lo tengo. Ha crecido muchísimo en su área y a nivel mundial también. Ya te digo, no soy quien para limitar a nadie, ¿no? Ni a la afición ni a mis jugadores. Eso es verdad. Y los dejo que sueñen y que se entrenen en la cancha como lo han hecho hasta ahora.
17: Toda la suerte para México. Soy Ángel Ricalde y en Fórmula Deportes somos locales.
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19: ¿Te quedaste picado? Sí.

0: Y ya estamos de vuelta. Oigan, seguramente ustedes en la universidad tenían algunos compañeros con los que no daban verdaderamente ni un peso. Y hoy los ven viajando como empresarios, triunfando. Y ustedes se quedaron chillando en la loma. Si se sienten estancados, hoy les tengo una Life and Business Coach que nos va a revelar cómo llegar a ese tan anhelado éxito. Mi queridísima Adriana Gallardo, ¿cómo estás? Buenas noches.
1: Te amo, mi vida. Gracias. Feliz de estar una vez más aquí.
0: Me encanta que regreses, sobre todo porque todos tenemos esta sensación de que muchas personas van avanzando mucho más rápido que nosotros y que nosotros estamos estancados. Sobre todo esto viene exacerbado en las redes sociales. Mientras aquel amiguito se fue a Disney, aquella amiguita ya se compró un nuevo coche.
1: Mira, lo primero es que no todo lo que ves es cierto. Ok, muchas veces ves el éxito, los autos, el dinero, el poder, pero detrás de eso hay chamba, hay trabajo, hay retos, hay miedo que enfrentaste o que sigues enfrentando. Entonces, la diferencia entre la gente que avanza y la que no es que saben hablar, saben comunicarse y aprovechan las oportunidades. También hay que desarrollar habilidades. Yo le digo a la gente, no se trata solo de soñar, porque hay gente que de verdad se pone a ver las redes sociales, ay, mira, yo iba con este a la escuela y ahora le va re bien, o mira este, uy, empezamos igual y a este le va mejor. Siempre te vas a querer comparar. Deja de compararte, compárate contigo, con la persona que eras hace un año, hace 6 meses, o quizás hace 5 años. Yo le digo a la gente, Pey, si tú hoy te sigues quejando de lo mismo que te quejabas hace 5, 4, 3 años, 1 año, ya de verdad el problema eres tú. Y ahora ya hay que pensar, ¿cuánto tiempo más quieres estar ahí atorado? ¿Quieres seguir aplaudiendo el éxito de los demás? ¿Quieres seguir estando en las gradas nada más? ¡Ay, sí, qué padre! O hablando o descalificándolos, te ves mal. Eso además no es nada sexy.
0: ¿Será que esta gente está esperando el momento perfecto y nunca arrancan? Es como cuando te quedas en el trampolín y entre más tiempo pasa, más te cuesta aventarte.
1: Por supuesto, es que no existe el momento perfecto. O sea, el momento perfecto para ti es diferente al momento perfecto para mí, pero la mala noticia es que cuando la oportunidad toca tu puerta, no se espera. Hay muchas veces, hay que aventarse, hay que actuar. ¿Cuántas veces te ha pasado a ti que tienes una oportunidad de algo y aunque no estés listo, te avientas? Por eso estás donde estás, ¿no? Entonces dejemos de esperar el momento perfecto. Hay personas que llevan años diciendo, ahora sí, ya el próximo año empiezo. Cuando tenga más dinero, cuando tenga más tiempo, cuando crezcan mis hijos, cuando aprenda más, cuando no sé qué, cuando se venda la casa, cuando se me quite el dolor de la rodilla. Y mientras esperan condiciones perfectas, ¿qué crees? Otros ya tienen los resultados que tú querías. Otros ya están disfrutando de lo que tú te mueres por lograr. Y al final, los resultados siempre le ganan a las intenciones. Así que deja de quedarte dormido ahí soñando. ¡Despiértese!
0: Yo lo que más he escuchado, mi Adriana querida, es la típica frase, la de yo quisiese, pero no pudiese. Me da miedo, me paralizo, no sé por dónde entrarle.
1: Mira, no. El miedo nos pasa a todos. Te pasa a ti, me pasa a mí, a cualquier persona exitosa que admires, le pasa. La diferencia es quién siente miedo y quién decide avanzar a pesar del miedo. Y es que hay que aprender a identificar el miedo. Y hay que también identificar qué es real y qué, y nada más yo me estoy inventando la historia. Porque muchas veces el miedo no significa que algo está mal. También significa que estás creciendo. Y cuando quieres hacer algo diferente, siempre va a llegar esta duda de, oh, pero eso no lo has hecho nunca, pero te va a salir mal, pero se van a burlar de ti, pero vas a fracasar. ¿Y sabes qué? Sí, vas a fracasar y sí es importante que metas la pata hasta la ingle, pero sácala rápido, reponte, sacúdete la flojera y sigue adelante con otra cosa, porque de verdad ya está muy trillado esto, pero sí es cierto que en el fracaso es donde aprendes, si quieres, porque también hay opciones. Puedes quedarte ahí echándole la culpa a Raimundo y al mundo, o puedes de verdad decir, ok, me equivoqué, pero va de nuevo y lo tengo que lograr. Así le hice yo.
0: A ver, pero yo sé que tú, a lo largo de tu vida, has tomado riesgos mega grandes. ¿Tú todavía sientes miedo cuando empiezas algo nuevo? ¿Te da la ñañara todavía? ¿O esta angustia de iniciar un nuevo proyecto?
1: Pero se siente rico. Sí, o sea, ¿a poco no? ¿Tú no sientes miedo, no sientes ese nerviosito, nerviosismo de, ay, voy a hacer algo nuevo, ay, en la madre, si no me... O sea, también hay que aprender a disfrutarlo, porque ese miedo también es padre, la verdad es que sí se siente bien, y claro que sí he sentido miedo. La diferencia es que yo ya no espero a que desaparezca, porque si no, pues ahí me voy a quedar dormida. Te iba a decir para siempre, pero no, ¿verdad? No voy a esperar a que desaparezca, porque si no, ahí me voy a quedar estancada. Antes pensaba que tenía que sentirme segura. Yo creo que eso es algo que todos hacemos. Y empiezas, espérame tantito, y ya me... Como cuando te vas a echar un clavado por primera vez, ¿no? Y estás así que sí, que espérame, y que espérame. O sea, no hay como que aviéntese, déjese sumergir en el agua y empieza a nadar, porque es ahí, en esa agua que te ahoga, y empezar a que vas a aprender. Es importante también tragar un poquito de agua para ver lo que se siente estar ahí afuera, porque es la única manera también en que valoramos lo que hacemos.
0: Oye, guapa, hay muchas personas que están allá afuera esperando que alguien los voltee a ver, a que alguien les tienda una mano, a que alguien les dé una oportunidad. ¿Qué les podrías decir?
1: Pues que lo siento mucho, pero eso no va a pasar. Siento decirte que nadie va a venir a tocarte la puerta con dinero. Nadie va a venir a rescatarte. Eso lo haces tú. Tú eres la única persona responsable de tu futuro. Tú eres la única persona responsable de lo que hay aquí, y de lo que dices y de lo que haces. Por más que me quieras decir qué es el clima, qué es la política, qué es la situación económica, no, porque esa historia ya se contó. Eso siempre pasa. Aquí de lo que se trata la vida es de saber qué vas a hacer tú con lo que te está pasando. Porque la vida nos pasa a todos, pero todo depende cómo la interpreta cada quien. Por eso es importante, y siempre le digo a la gente, siempre cuestiona la historia que te has contado y la que te cuenta tu familia, tus amigos. De verdad, tiene mucho poder la gente con la que te juntas. Haz limpia, haga una limpia de redes sociales, de gente con la que te juntas, del contenido que consumes. Límpialo, sácalo. Si no está alineado con lo que quieres, no lo dejes entrar a tu vida. Así de sencillo.
0: Hay que ser implacables y hay que ser despiadados, porque muchas veces dicen, oye, pero ¿por qué esta persona de repente me dejó hablar? Porque tal vez ya no estás alineada o alineado en ese objetivo, porque pues muchas de las relaciones pues son de conveniencia, porque me conviene en el trabajo, porque me conviene en el negocio, pero no es una cuestión de ser colgado, es de cómo podemos construir en conjunto.
1: Y también se vale ser egoísta siempre y cuando no lo hagas para molar a otro, ¿sabes? Pero sí es el amor propio, es pensar en ti, es pensar que estamos en este mundo poco tiempo y que tienes que enfocarte a hacer las cosas que están alineadas a tu objetivo, a tus sueños, porque al final del día, las otras personas que te critican, pues no pagan tus cuentas. Al final del día, ellos no duermen contigo, ellos no saben lo que sufres. Y pues con la pena, pero pues si no estamos alineados, si a ti no te gusta crecer, si tú estás ok en donde estás, pues mucho gusto en conocerte, ¿no? El amor sigue intacto, pero pues yo tengo que seguir.
0: Y aquí viene la pregunta difícil. ¿Tú crees que el perfeccionismo ha detenido más sueños que el propio fracaso?
1: Que si el perfeccionismo ha detenido más sueños. Definitivamente, el perfeccionismo tiene su lado bueno y su lado malo, ¿sí? Yo me considero una persona perfeccionista, pero a la vez me considero una persona que tomó riesgos. Y entonces es como encontrar ese balance en, ok, sí quiero tenerlo todo perfecto, pero no al grado de que me detenga, de que me detenga de lograr lo que quiero. Definitivamente sí, si estás muy clavado en, no, es que me tiene que salir exacto, pues sí te va a atorar. Es encontrar ese balance y decir, ok, con lo que tengo, con lo que sé, me siento segura hasta este nivel, me voy a aventar con esto y voy a ver qué pasa. Pero de verdad voy a ver qué pasa, no voy a ver qué pasa y después me voy a sentar a llorar, porque esa es la línea que divide a los que se quedan ahí. Ya lo intenté y no me salió. O sea, pues no te va a salir. ¿Tú sabes cuántas veces yo fracasé y sigo fracasando? Muchísimas.
0: Entonces, obviamente el consejo aquí sería, a pesar de que esta acción parezca, y lo voy a poner entre comillas, perfecta.
1: Lo que pasa es que hay un costo por el éxito y también hay un costo por el fracaso. ¿Cuál quieres pagar? En esta vida vas a tener que pagar el costo de uno o el otro. Entonces piensa, ¿prefieres seguir pagando el costo diciéndole a tus hijos es que no hay dinero para la vacación, es que no hay dinero para una nueva mochila, es que no hay dinero para salir a comer a un restaurante, es que nosotros no? Ese es un costo muy duro que hay que pagar, el fracaso. Y claro que también hay un costo de disciplina, de determinación, de pararse temprano, de enfrentar el miedo día tras día por el éxito. Y el camino al éxito es un camino difícil, es un camino donde vas solo, pero que al final tiene muy buenas recompensas.
0: Viene muy atado a lo que te quiero decir, porque hay mucha gente que se compara con personas que llevan años recorriendo un mismo camino, y esto pues no es posible. Yo decir, oye, yo quisiera tener el mismo billete que Bill Gates, pero no te has esforzado lo que él, no estudiaste ni de cerca lo que él, y justamente no has tenido esas mismas oportunidades.
1: Claro, ni sabes lo que el otro sabe, ni has tenido las experiencias que el otro ha tenido. Entonces, claro, ven a alguien exitoso y creen que siempre fue así. Ven el resultado, pero no ven los errores, los rechazos, las lágrimas, no ven los años de trabajo, todos los sacrificios que se hacen, sobre todo nosotras las que somos madres. ¿Cómo nos sacrificamos? La gente no ve todo eso. Nada más ven tu éxito y entonces es más fácil compararse o inclusive descalificar a la persona, ¿sí? No compares tu vida donde estás con donde está el otro, porque el otro tiene otra historia, le contaron otra cosa, le ha ido de diferente manera, ha tenido otros aprendizajes. Enfócate en ti.
0: Adriana, yo quiero que la gente que te ve, que te escucha, que te admira, que tenga esta oportunidad de poder hablar en público, de tener esa misma seguridad, porque independientemente de lo que se dediquen, los va a llevar a un puerto seguro. Y esto va a ser directamente en California, así que pueden pasar unos días espectaculares allá contigo y además llenos de aprendizaje y conocimiento.
1: Gracias, mi vida. 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
0: 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Gracias, Adriana Gallardo. Te mando mil besos y nos vemos por allá en California.
1: Besos al estudio, mi vida. Por acá te espero.
0: Y ahora sí me despido de ustedes, pero mañana no nos vamos a ver, porque van a disfrutar de una transmisión especial que tienen aquí en este horario en Grupo Fórmula. Pero mientras tanto, les mando besos, descansen y que tengan muy bonita noche.

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0: ¿Te ha pasado que caminas por tu ciudad bajo un sol que derrite el asfalto, rodeado de puro concreto, y de pronto llegas a un parque, te sientas bajo un árbol y sientes que el mundo entero bajó 3 grados? Esa frescura no es imaginación, es ciencia y tiene nombre: infraestructura verde. La infraestructura verde es una forma inteligente de diseñar nuestras ciudades para que convivan el cemento y la naturaleza. No se trata solo de sembrar arbolitos bonitos en una jardinera. Se trata de crear redes de espacios conectados entre sí que cumplan varias funciones al mismo tiempo.
1: Que capturen agua de lluvia,
0: que limpien el aire,
1: que reduzcan esas famosas islas de calor, que convierten las colonias en hornos,
0: que conecten ecosistemas y que de paso nos den un lugar digno para caminar, jugar o andar en bicicleta. Imagina esto. En la alcaldía Coyoacán, en la Ciudad de México, existe un skate park llamado Los Coyotes. Ahí puedes patinar, hacer trucos en patineta, pero además el lugar está rodeado de áreas verdes y tiene un sistema de captación de lluvia. Un solo espacio que sirve para el deporte, para el medio ambiente y para la comunidad. Eso es infraestructura verde en acción. Que un mismo sitio cumpla muchas funciones como una navaja suiza, pero hecha de árboles, agua y diseño inteligente. Este enfoque surgió como respuesta al impacto ambiental de las ciudades. Piensa en una ciudad, calles hechas solo para coches, banquetas rotas, ni un árbol donde guarecerte del sol. La infraestructura verde propone cambiar eso desde 4 frentes. Primero, el agua, aprovechando la lluvia en vez de dejarla inundar las calles. Segundo, la movilidad, abriendo paso a peatones y ciclistas. Tercero, el espacio público, diseñando lugares de encuentro seguros para todos. Y cuarto, la biodiversidad, reconectando las ciudades con la naturaleza que las rodea. Aquí hay ciencia de primera. Investigadores en México crearon la primera metodología en el país para evaluar qué tanta infraestructura verde puede implementar una ciudad y cuáles serían sus beneficios. También desarrollan estrategias para que los gobiernos locales, desde Cancún hasta Tijuana, puedan transformar sus calles grises en corredores llenos de vida. Porque no basta con querer ciudades más verdes. Hay que medir, planear
1: y diseñar con inteligencia.
0: La próxima vez que pases por un parque con bancas, ciclovía y jardines que atrapan la lluvia, detente un momento. Ese lugar no llegó ahí por accidente. Alguien lo soñó, lo diseñó y lo defendió, porque adaptar nuestras ciudades al cambio climático no es un lujo de países lejanos. Es una necesidad que empieza en la esquina de tu casa, en la banqueta de tu colonia, en el árbol que todavía resiste entre el asfalto. La ciudad del futuro no tiene que elegir entre progreso y naturaleza. Puede ser las dos cosas al mismo tiempo.

0: información del maestro Antonio Suárez Bonilla, del Laboratorio de Movilidad e Infraestructura Verde de la Facultad de Arquitectura de la UNAM. Un guión de Leonardo Santiago con información del portal Ciencia UNAM. Les saluda Mónica Genis.
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4: Pero muy buenas noches, bienvenidos a este su programa Estilo de Vida de Jerry Medina. Nos da muchísimo gusto que nos estén acompañando como noche a noche en este su programa Estilo de Vida. Gracias por estar con nosotros. Recordando a todas las personas que por favor le escriban WhatsApp a mi queridísimo Jerry Medina para cualquier duda que tengan con respecto al mundo de la suplementación.
5: Así es, ¿verdad, Mirita Díez? Así es, y todo. Acuérdense que ustedes le mandan un WhatsApp diciéndole qué es lo que ustedes desean, cuál es su padecimiento, y él los va a ayudar con muchísimo gusto por WhatsApp.
4: Exactamente. Bueno, el día de hoy tenemos un invitado especial y la verdad nos encanta recibirlo aquí en esta cabina. Se trata del doctor Oscar Mendoza Valencia. Él es cirujano y pues se dedica obviamente a la robótica especializada, que ahorita nos va a decir de qué se trata. Trata temas como la obesidad, enfermedades metabólicas y mucho más. Buenas noches, doctor. ¿Cómo estás? Bienvenido.
6: ¿Qué tal? Buenas noches. Pues gracias por recibirme. Yo soy el doctor Oscar Mendoza y mi especialidad es cirugía bariátrica y metabólica.
5: Eso.
6: Sí. Y bien, como bien dices, mi especialidad pues es obesidad y trastornos metabólicos asociados, ¿no? Diabetes, hipertensión, hígado graso también, apnea del sueño. Todo esto viene como un conjunto que viene acompañando la obesidad, desafortunadamente, ¿no? Y es por eso que hay que tratarlo todo de un solo golpe, ¿no? De jalón. Desafortunadamente la obesidad, si se deja avanzar, pues va agregando ciertas enfermedades, ¿no? Tal vez con el tiempo llega la hipertensión, después llega la resistencia a la insulina, se puede llegar a convertir en diabetes y también, pues bueno, alteraciones al momento de dormir, falta de sueño, hígado graso. Pero, pues bueno, la buena noticia es que todo eso, pues tiene solución, ¿no?
4: Cuéntanos un poquito sobre lo de la obesidad y México, ¿cómo está a nivel mundial con respecto a la obesidad?
6: Pues mira, México desafortunadamente es de los principales países en obesidad. En adultos es el puesto número 2 y en niños ocupamos el primer lugar en obesidad infantil. Pero bueno, sin embargo, hoy en día la tecnología, los descubrimientos en cuanto a la medicina, también las técnicas quirúrgicas, pues han hecho que este panorama tenga un futuro muy prometedor, ¿no? Ya hoy en día pues no hablamos de una enfermedad, porque bueno, hay que hablar bien y dejar claro que la obesidad es una enfermedad.
5: Eso es lo que explica lo bonito, porque sí, digo, sí. Bonito no se puede explicar, pero me refiero a que la gente piensa que la obesidad es, híjoles, es que si mañana me pongo a dieta.
6: Es estética.
5: No, voy a, o porque, pues te gusta mucho comer. O sea, pero si realmente de fondo es una enfermedad, yo a mí me gustaría que empezaras por eso.
6: Sí, claro, y también, o sea, bueno, hablando sobre la obesidad, pues es como les comentaba, es una enfermedad crónica y es una enfermedad recurrente. ¿A qué me refiero con esto? Es una enfermedad que vamos a tener toda la vida y también es una enfermedad que se haga lo que se haga, dietas, ejercicios, cirugía, medicamentos, eventualmente se corre el riesgo de volver a recuperar el peso que se perdió. El problema no son los kilos, o sea, el problema son los trastornos metabólicos que vienen asociados a la obesidad. Sin embargo, pues bueno, o sea, hoy en día hemos investigado y hemos encontrado tantas formas de tratarlo que por eso el tratamiento de la obesidad pues es individualizado. O sea, no es el mismo el caso, por ejemplo, del paciente A del paciente B. O por ejemplo, en hombres, en mujeres, todos los casos se abordan de forma distinta. Sí, porque a ver, o sea, la obesidad tiene un origen también multifactorial, tanto factores genéticos, hormonales, costumbres, hábitos, gustos también. Y es por eso que pues el enfoque tiene que ser, para poder lograr un éxito en el tratamiento, tiene que ser un enfoque individual para cada quien, ¿no? O sea, vamos a hablar también un poquito sobre lo que te comentaban ahorita al inicio, que me parece un punto espectacular, que la obesidad muchas veces tiende a ser vista como algo puramente estético. Y esto yo creo que es el primer problema con el que nos enfrentamos aquí en México, porque desafortunadamente la obesidad no se ve como una enfermedad.
4: ¿Qué la detona? ¿Qué detona la obesidad? ¿Y México en qué momento, en qué época empieza pues prácticamente a transicionar del peso normal al sobrepeso o a la obesidad?
6: Pues mira, realmente no hay como una edad específica. Todas las personas que tienen ya antecedentes de obesidad familiar o que ya han vivido con obesidad, pues tienden a tener periodos donde llegan a un peso máximo, ¿no? Que de repente llegan al consultorio y me dicen, ¿sabes qué? Es que mi peso máximo ha sido de 150 kilos. Ahorita estoy en 136, pero mi peso máximo ha sido 150. Y todas las personas tienen muy claro el momento en donde su metabolismo cambió y donde ya no volvieron a tener su cuerpo de antes, ¿no? Hay muchas personas que me dicen, ¿sabes qué? Desde que me gradué, desde que me titulé, desde que me embaracé, ¿no? Desde que tuve mi tercer hijo, o desde que me jubilé también. O sea, hay muchos casos distintos y sí, o sea, no hay como que un momento en donde esto podamos generalizarlo, por así decirlo, ¿no? Sin embargo, pues la recomendación es que una persona que ya vive con obesidad comience a tratarla para poder prevenir enfermedades a futuro, ¿no?
5: O sea, se detona en un momento dado.
6: Exacto.
5: No. Pero ¿cómo? O sea, yo peso siempre tanto, ¿no? Uh-huh. Y de repente, en un lapso de un año, engordo, empiezo a comer mucho o lo que sea, y ¡pum! Y ahí se me detona y luego ya se vuelve crónico, ¿o
6: claro,
5: cómo?
6: Sí, justamente, ¿ah, sí? Justamente así como me lo estás comentando, es como los pacientes me narran en el consultorio. No sé, me dicen, ¿sabes qué? Yo era deportista de alto rendimiento y después me lesioné y después de mi lesión ya gané peso y ya me quedé con ese peso para toda la vida, ¿no? Entonces, pues bueno, la verdad es que hay ciertos cambios en el cuerpo, en el metabolismo, nivel hormonal. Por ejemplo, una mujer que tiene un embarazo, ¿no? No quiere decir que el embarazo ya vaya a hacer que gane ciertos kilos durante el embarazo y que ya se quede con ellos, no. Hay que analizar todo el trasfondo. Una persona, hablando de una mujer que se embarazó, su vida va a cambiar a partir del momento del nacimiento de su hijo. Muchas veces deja de ser ella misma su prioridad y hay que ver por alguien más. Entonces, el estilo de vida, la actividad

0: Ya nos has comentado varios factores que podrían detonarla.
1: Sí, sí, sí.
0: Pero ¿cuánto tiempo tarda ese proceso? Bueno, primero la
2: velocidad.
0: Primero
2: deja que diga qué es la
0: obesidad.
1: Sí, bueno, como les comentaba, es una enfermedad crónica y es una enfermedad recurrente, ¿no? Fuera de dejar de la parte estética, la verdad es que, pues como ya había mencionado, ¿no? Con el paso del tiempo se van agregando ciertos factores que van deteriorando el estado de salud del paciente. Y identificar estos factores que están asociados a cada caso en específico es lo que nos va a llevar a planear el mejor tratamiento para las personas, ¿no? Muchas veces iniciamos con pasos pequeños, cambios en el estilo de vida, fomentar el deporte, una alimentación balanceada, pero a ver, o sea, muchas veces esto no es suficiente. Si esto fuera la cura de la obesidad, nosotros podríamos darle una dieta a una persona y pum, se acabó, ¿no? Pero algo que sí me gustaría dejar bien, bien en claro es que la obesidad no es falta de voluntad. No quiere decir que una persona se deja descuidar y que una persona no hace dieta, no come bien, porque hay pacientes que incluso dan su 100% o más y aún así no, su cuerpo no responde y no pueden llegar a perder ese exceso de peso, ¿no?
0: ¿Qué pasa en el cuerpo? ¿Cuál es la respuesta? ¿Qué está haciendo el cuerpo como para poder estar generando esta obesidad? Como dices, porque hay la voluntad. Ajá. Pero entonces el cuerpo te está dando otros resultados distintos a tu voluntad. ¿Qué pasa ahí?
1: Pues mira, vamos, o sea, si nosotros ponemos a analizar nuestro cuerpo humano y vamos atrás unos 200 años, ¿no? Uh-huh. Cuando iba iniciando la industrialización, la verdad es que la obesidad no existía. Era una enfermedad de ricos, de los nobles, ¿no? O sea, personas que comían todo el día y tal vez esa corpulencia es lo que ellos les daba estatus social o demostraban que pues podían pagar los alimentos, ¿no? La verdad es que la obesidad no existía. ¿Qué pasa después de esto, de la industrialización? Afortunadamente, el hambre mundial comienza a disminuir, pero también comienza a aumentar la producción de alimentos procesados y ultraprocesados. Cada vez nuestra alimentación se va haciendo más refinada. Y estos alimentos, azúcares refinados, nuestro cuerpo no está adaptado para sobrevivir de esto, ¿no? Es por eso que pues, se han dado tantos cambios tan rápido en el cuerpo de las personas y, por ende, pues hemos tenido una tendencia a aumentar cada año los niveles de obesidad en la población.
0: ¿Por qué les parece si nos vamos a una brevísima pausa y regresamos a este programa Estilo de Vida?
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4: Vamos a una breve pausa y regresamos a su programa Estilo de Vida. 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
1: Ya estamos de regreso en Estilo de Vida. Y ya estamos de regreso en este su programa Estilo de Vida de Jerry Medina aquí en Grupo Fórmula. Estamos con el doctor Oscar Mendoza y nos está hablando sobre la obesidad, ¿verdad, doctor?
6: Claro. Y bueno, estamos platicando también sobre los cambios que hemos tenido nosotros como seres humanos, como humanidad. ¿A qué se debe que nosotros tendamos a acumular mayor tejido graso? El tejido graso históricamente ha sido una glándula, y una glándula que también produce hormonas y que nos ha servido como un factor protector, ¿no? Vamos atrás a la glaciación. De supervivencia, y también son depósitos de energía. Entonces, supongamos que una persona ya acumuló mucho tejido graso. Uh-huh. Si nosotros ponemos a esa persona una dieta extrema, hacer ejercicio, comienza a perder peso y comienza a destruir este tejido graso para obtener energía del mismo. Este tejido graso tiene sus propios mecanismos de defensa y estimulan la producción de muchas hormonas que van a estimular el apetito y que nos van a llevar a frenar este procedimiento de pérdida de grasa.
5: Porque
6: el cuerpo lo que busca es protegerse. O sea, porque ha sido un tejido que nos ha protegido por milenios.
5: Por eso cuesta trabajo bajar de peso.
6: Exacto.
5: ¿Y qué mecanismos de defensa tiene el condenado?
6: Pues principalmente la producción de hormonas que estimulan el apetito, ¿no?
5: Ok.
6: El tejido graso es bueno, porque tampoco hay que satanizarlo, es muy bueno, pero también cuando tenemos un exceso del mismo, puede llevar a hacer muchas alteraciones a nivel del metabolismo. Vamos a hablar de una persona, de un hombre que está haciendo ejercicio, una apariencia muy viril, pero comienza a ganar grasa corporal, y este exceso de grasa puede incluso hasta llevar a convertir la testosterona circulante en estrógenos.
5: Mira.
6: Y ahí es donde nos lleva a perder ciertas funciones en la actividad sexual, disfunción eréctil, también una disposición de depósito de grasa corporal ginecoide, ¿no? Que crezcan las mamas, las glándulas mamarias en los hombres, esto se llama ginecomastia. Y pues también, o sea, todo esto son alteraciones hormonales desencadenadas por un exceso de grasa corporal.
1: ¿Cuál es la función de los estrógenos?
6: Pues bueno, por ejemplo, en las mujeres tienden a regular prácticamente todo su
7: metabolismo. Nosotras todo, no solo todos los años que ibas aquí, que todo nos pasa
6: por eso. No, y también es por esto que también la obesidad forma un papel bien importante en el síndrome de ovario poliquístico, o ahora como ya se llama su nuevo nombre, el síndrome ovárico poliendócrino.
7: Más complicado, sí. Aprendes uno en el
6: otro. Sí. Pero bueno, o sea, independientemente de esto, hay muchas cosas en las que la obesidad puede llegar a afectar nuestra salud. Y pues bueno, yo como cirujano bariatra, mi trabajo y mi formación académica me han preparado para poder llevar a las personas a perder este exceso de peso y a recuperar más salud y principalmente más años de vida.
7: Y mantenerse, aprender a mantenerse en ese peso. Exacto. Aquí estás diciendo tres cosas importantes que creo que sería bueno que nos pudieras explicar. Una de ellas, dices, todos los cambios en el organismo que puede desencadenar la obesidad. Y estoy hablando de obesidad, pero quiero que nos cuentes hasta dónde puede decirte que es obesidad, porque hay, pues, la persona que está rellenita, la persona que está bien, la persona que tiene unos kilos de más y la persona con sobrepeso, la obesidad y la obesidad mórbida. Entonces, sí, sí. ¿Hasta dónde se rompe esa línea en la cual se pueda rescatar más fácil el volver a tu peso?
6: Uh-huh. Mira, ahorita se me hace muy interesante tu pregunta y creo que es también algo súper, súper importante, porque la verdad es que medir el grado de obesidad o de sobrepeso es muy sencillo. Existe un índice que es el índice de masa corporal. Esto cualquier persona lo puede calcular.
7: Claro.
6: En internet solamente pones en Google IMC o índice de masa corporal y te aparece una calculadora, para lo cual solo necesitas tu peso y tu estatura. Esto nos va a dar ciertos grados para catalogar, de acuerdo a nuestra composición corporal, a nuestro peso, a nuestra altura, en qué nivel estamos. Porque también desde un sobrepeso, que es el grado más el grado mínimo de un exceso de peso, hasta una obesidad, que también se divide en tres: obesidad grado 1, grado 2 y obesidad mórbida, ¿no? Y después de esto vienen ya otras clasificaciones para la obesidad mórbida, que es ya casos pues más extremos, ¿no? Existe también el súper obeso y el súper súper obeso.
1: ¿A partir de qué kilos se empieza a considerar obesidad? Y después de la obesidad, obesidad mórbida.
6: Mira, el índice de masa corporal de 18.5 a 25 es lo normal. Eso, estamos en un peso normal. Antes de eso es un infrapeso, pero de 18.5 a 25 es el peso normal, ideal para las personas, ¿no? Ya arriba de 25 y llegando a 30, ya estamos hablando de un sobrepeso. Más de 30, ya hablamos de una obesidad. Y por ejemplo, un índice de masa corporal, ya subclasificando la obesidad, una obesidad grado 1 es un índice de masa corporal de 30 a 35, grado 2 de 35 a 40 y mórbida ya más de 40, ¿no? Que también, o sea, hay que considerar cuando el paciente viene a consulta, cada caso en específico, ¿no? Tal vez tiene una obesidad grado 1, pero ya es hipertenso, ya es diabético, ya tiene apnea del sueño, ya tiene hígado graso, pues ya también ahí se considera una obesidad grave.
7: Ya empezó, ¿no?, a causar problemas en el metabolismo, uh-huh, de la persona, podríamos, sí, sí, decir.
6: Y también algo aquí bien importante: ¿qué pasa cuando una persona que ya tiene obesidad y que ya tiene alteraciones metabólicas lo llevamos a perder peso? Lo cierto es que el estado metabólico general mejora. Por ejemplo, la hipertensión disminuye a un grado de suspender medicamentos.
7: ¡Uy, qué, mira!
6: La apnea del sueño, hay muchos casos que dejan el CPAP. El CPAP es un respirador que algunas personas que tienen apnea del sueño utilizan para dormir. Y también, lo más importante, en las personas diabéticas, una cirugía bariátrica es el único procedimiento que existe hoy en día que cura la diabetes.
1: ¿Cómo?
6: Cura la diabetes. Ver, los pacientes entran en remisión.
1: A ver, cuéntanos cómo es ese proceso.
7: Sí, yo sabía que era incurable, ajá, que era...
6: Ajá. Sí, ese también es otro de los mitos, porque la verdad es que, a ver, un paciente obeso con una diabetes asociada, si nosotros lo llevamos a bajar de peso, pues esa pérdida de grasa corporal va a mejorar la sensibilidad de nuestro cuerpo, del músculo, de todos los tejidos, a la insulina. Se va a aprovechar mejor y entonces los niveles de glucosa se van a regular. ¿Cómo sucede esto? Después de una cirugía bariátrica, las personas tienen una sobreexposición de cierto tipo de células en el intestino que van a estimular hormonas intestinales que regulan el hambre, la saciedad, también el metabolismo de la glucosa, y esto pues a largo plazo nos va a llevar a una remisión de la diabetes, ¿no? Entonces,
7: a largo plazo.
6: Ajá. Ya bueno, la verdad es que de un paciente que está recién operado de un bypass gástrico, una manga gástrica, o hablando de la cirugía más potente hoy en día para control metabólico, una cirugía ileal, desde el primer mes ya se ven las modificaciones en cuanto al metabolismo de la glucosa, ¿no? Entonces, ¿para qué pacientes son los que más se benefician de esto? Pues principalmente los que son más obesos y los que tienen, pues que utilizan más de 2 o 3 medicamentos para controlar su diabetes, ¿no? Para el control de la diabetes, el primer escalón es la metformina. Es un medicamento excelente que nos ayuda a regular mucho el metabolismo de la glucosa.
7: Pero
6: y
7: te
6: a
7: lo
6: tener...
7: tiene que mandar un médico, sí, bajo supervisión médica.
6: Eso,
7: ¿eh?
6: Tiene que ser valorado por un médico y tiene que ser prescrito por un médico, y el seguimiento todo es con exámenes de laboratorio, etcétera, ¿no? Pacientes que a pesar de la metformina no tienen un buen control glucémico, pues ya requieren de 2 o 3 hipoglucemiantes orales tomados, ¿no? Que son de... hay muchísimos tipos.
7: Sí, no, ni digas, porque y... aquí, mira, toman
6: metalón, ¿no? Sí, sí. No, y el tercer escalón ya en una diabetes descontrolada, pues ya es la insulina, ¿no? Pacientes que ya requieren directamente administrar insulina, y estos pacientes que se les llama insulinodependientes, que quiere decir que no pueden vivir sin insulina, pues son los que más se benefician de una cirugía bariátrica y de bajar de peso para control de la enfermedad, ¿no? Entonces sí, pueden pasar 1, 2, 3 meses a que la enfermedad entre en remisión, y una vez que entre en remisión hay que hacer un seguimiento, ¿no?
7: ¿Todos los pacientes con obesidad son candidatos a cualquiera de estas 3 cirugías? Y luego cuéntanos la última, porque esa nunca la había oído.
6: Sí, pues mira, la verdad es que pero un bueno, paciente...
1: ¿Qué les parece si nos vamos a una brevísima pausa? Ándale. Y regresamos a este su programa Estilo de Vida.
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1: Y ya estamos de regreso en este su programa Estilo de Vida, de Jerry Medina aquí en Grupo Fórmula, abriendo la conversación. Estamos con el doctor Oscar Mendoza Valencia y Miriam tenía una pregunta, ¿verdad?
7: Sí, le estaba preguntando que si todos los pacientes con obesidad pueden ser candidatos a cualquiera de estas tres tipos de operaciones y que nos dijera en qué consisten estas tres y sobre todo la última que nunca la había oído.
6: Claro que sí, pues mira, hablando específicamente de cirugía, la verdad es que no todos los pacientes son candidatos, ¿no? Porque a mí me pasa en mi consulta privada, de repente llegan pacientes que tienen no una obesidad sino un sobrepeso. Doctor, yo quiero que me haga una manga gástrica. A ver, no funciona así. O sea, hay que tener ciertos criterios clínicos, médicos y también de cada paciente para nosotros poder valorar si es candidato a una cirugía bariátrica o si es candidato a un tratamiento con medicamentos o solamente dieta y ejercicio, ¿no?
7: Claro.
6: Cada caso es diferente y hay que implementar las estrategias dependiendo de cada quien. Vamos a suponer que una persona que ya tiene una obesidad grave, ¿no? Una mujer que está en su edad fértil y quiere embarazarse, pues tal vez el procedimiento ideal para ella sería una manga gástrica, que es una cirugía que no implica malabsorción a nivel del intestino y que es una cirugía restrictiva y que le va a ayudar a tener un control metabólico en general y que a largo plazo le va a ayudar a tener un embarazo más seguro. Y porque, bueno, no es lo mismo llevar un embarazo con obesidad que un embarazo, pues, en un peso normal, ¿no?
7: ¿Y con una manga gástrica?
6: Y con una manga gástrica, la verdad es que la recomendación es esperar un año y medio a que se estabilice el peso, a que ya se tiene un control hormonal para poder buscar el embarazo y el embarazo se puede llevar completamente normal como de una persona que no fue operada.
7: ¿Qué es una manga gástrica?
6: Una manga gástrica es un procedimiento donde nosotros hacemos un recorte del estómago, por así decirlo, ¿no? Un ejemplo, el estómago va a quedar del tamaño de un plátano y ese estómago pues se va a llenar con volúmenes más pequeños de alimento. simplemente así, pero el beneficio metabólico no es nada más que, que el paciente consuma menos alimentos. El beneficio metabólico llega con los cambios que se tienen en el intestino, un vaciamiento más rápido, una estimulación en la producción de este tipo de células que les comentaba, que estimulan, que producen hormonas intestinales, y es como si tuviéramos ya una suplementación de por vida, o fuéramos una fábrica de por vida de medicamentos como los GLP-1, ¿no? Como los que están, los más conocidos, Wegovy, Ozempic, Mounjaro, y que son también medicamentos que se utilizan para el control de la obesidad.
7: Bajo supervisión.
6: Bajo supervisión médica.
7: Eso dilo muchas veces, por el amor de Dios.
1: Pero la gente dice que se puede automedicar.
6: Todo esto
7: tiene que ser. A mi compadre le funcionó maravilloso y bajó 30 kilos. Entonces tú también te lo tomas. Y pues no.
6: No, y de hecho, yo creo que al final les voy a hablar un poquito más, porque la verdad es que hay un rebote terrible cuando no se lleva el medicamento bajo supervisión médica. Son medicamentos muy seguros, pero si no se llevan bajo supervisión médica, llega un rebote terrible. Pero bueno, ahora volviendo
7: con la maca gástrica, nos estabas contando que es una cirugía donde cortas un pedazo de estómago.
6: Sí, el 80%
7: del estómago. ¿Se hace grandote el estómago o qué?
6: Pues mira, la verdad es que todos tenemos un estómago distinto. Hay personas que tienen un estómago gigante y personas que tienen un estómago más pequeño, ¿no? Y lo puedo ver yo en quirófanos. Hay pacientes con los que yo utilizo una engrapadora intestinal para hacer esta cirugía, y hay pacientes en los que utilizo 4 cartuchos, 5 cartuchos, 6 cartuchos, 7 cartuchos.
7: Pero cada cartucho. ¿Ese crece por
1: estatura,
7: porque comiste mucho o porque así eres de herencia panzón? Uh-huh.
6: Por lo general es por consumir muchos alimentos, ¿no?
7: Uh-huh. Te creció también el estómago.
6: Y les doy un ejemplo, o sea, los cartuchos miden 6 centímetros cada uno, y es con eso es con lo que va haciendo el corte. ¿Qué es lo que pasa con el estómago? Con el paso del tiempo y con la alimentación va aumentando su volumen. Y, por ejemplo, aquí una persona que toma mucho refresco, bebidas gasificadas, cerveza, pues este gas hace que el estómago se distienda y, por lo general, tiende a crecer con el paso del tiempo. Y también, al tener un estómago grande, uno de los principales mecanismos que regulan la saciedad está en la distensión completa del estómago. Entonces, ¿qué quiere decir? Una persona con un estómago grande va a tener que comer más para poder sentirse lleno.
1: Oye, yo quiero nada más para ahí preguntarte. Entonces, ¿y el estómago, una vez que se va haciendo grande por el tipo de alimentación y por tantos azúcares y demás, ya no vuelve a su normalidad una vez que tú, por ejemplo, dejas de consumir eso, si lo consumiste durante muchos años? ¿Ya queda como las telas cuando se van haciendo como bien, muy aguadas por viejas y por todo,
6: ¿no? Sí, sí. Por lo general, esto ya no tiene...
7: Ya dio de sí.
1: Ya dio de sí eso, como ya dio de sí. ¿Es así o no?
6: Sí, sí.
7: O sea, no vuelve a hacerse chirris.
6: No. Y de hecho, también, por ejemplo, una persona que ya tiene una manga gástrica, que ya le recortamos el estómago, si no tiene un control a lo largo de su vida, el estómago vuelve a crecer, ¿no? Hemos tenido casos de pacientes que vuelven a operarse porque volvieron a ganar peso porque su estómago está gigante. Digo, esto se le llama fracaso al tratamiento, y el fracaso al tratamiento está reportado en un porcentaje muy bajo, que será un 10% dependiendo del centro, menos del 10%, pero por lo general son pacientes que no siguen las recomendaciones y los cuidados después de una cirugía.
7: Claro.
6: ¿No?
7: Oye, digo, me estoy imaginando, y es horrible todo lo que me estoy imaginando, pero ya lo operaste, le cortaste un pedazo de estómago, pero se supone que para la cicatrización debes de guardar un poco de reposo y no volver a... Digo, en todo, no sé si el estómago sea igual, ahí va la ficha negra de la ignorancia, ¿ok? Entonces, ¿qué no comen o qué? ¿Un rato? Porque pues el estómago tiene que estar quietecito para que no empiece ahí
1: a... Sí, sienta.
6: Pues mira, por ejemplo,
7: ¿se vaya a abrir?
6: Supongamos que el día de hoy te operamos, ¿no? El día de mañana sales caminando a tu casa.
7: Okay. No, caminando, sí,
6: tomando líquidos.
7: Líquidos.
6: Ajá, agua, té, gelatina. El tercer día de la cirugía empezamos ya con la proteína líquida. Y ya después... ya seguimos con la proteína líquida. La primera semana iniciamos batidos, yogur, papillas. A la segunda semana después de la cirugía ya iniciamos alimentos sólidos. Okay. Y continuamos pues con un plan de nutrición estructurado, porque les digo, o sea, el éxito de la cirugía
7: nada
6: no
7: de chicharrones,
6: es
7: salsa verde,
6: no. Okay. Ni tampoco bebidas gasificadas están prohibidas.
7: Okay.
1: ¿No? ¿Qué grupos de alimentos, pero nada más ahí, deben de empezar, se sugiere no consumirlos después de este tipo de intervenciones? Por ejemplo, que dices, ya, ojalá y hagan conciencia y no estén comiendo ya esto.
7: Pues es que yo creo que tiene que ir con un rollo psicológico también. Exacto. O sea, una terapia emocional, sí, o sí, algo, porque...
6: Pues mira, la verdad
1: sería,
6: es que...
1: ¿Qué sería? Por ejemplo, ¿qué tipo de grupo de alimentos dices, esto sí de plano después de una cirugía de ese tipo? No.
6: La verdad es que, mira, una persona que tiene una cirugía bariátrica, eventualmente va a volver a comer de todo, ¿no?
7: Pero progresivo.
6: Sin embargo, pues la recomendación y los no negociables, porque estos sí son no negociables que yo platico con los pacientes desde la primera consulta, no bebidas gaseosas y tampoco azúcares refinados, industriales. Esos pues ya son alimentos que no va a poder consumir el paciente. Y también, bueno, ahorita estuvimos hablando de la manga gástrica, de en qué consiste, ver, que es recortar el estómago. Para este punto, nosotros no tocamos el intestino. Únicamente hacemos una modificación en el estómago,
7: okay,
6: que nos va a brindar todos estos beneficios y es una maravilla, ¿no?
7: Okay.
6: El bypass gástrico ya consiste en hacer un recorte en el estómago, incluyendo una conexión en intestino delgado.
7: ¡Ay, canijo!
6: Porque, a ver, bypass significa atajo, ¿no? Es un atajo para el alimento, para brincar parte del, de su trayecto en el tracto digestivo y brinca a una fase más adelantada en el intestino delgado. Esto, por ejemplo, ¿qué paciente podría haberse beneficiado de un bypass gástrico? Una persona que ya tiene un reflujo, ¿no? Que tiene una enfermedad por reflujo. El bypass es una cirugía que es la más efectiva contra el reflujo gastroesofágico, pero, pues digo, o sea, tampoco es una cirugía que sea para todos. Porque si una persona me dice, ¿sabes qué? O sea, yo tengo reflujo y tengo obesidad, tengo una diabetes descontrolada, pues sí va a ser su procedimiento ideal. Pero una persona, tal vez una mujer que no tiene reflujo, que también tiene obesidad, pero que quiere embarazarse en algún futuro, pues yo diría, a ver, el bypass puede ser una cirugía mal absortiva. Y llevar un embarazo con una cirugía mal absortiva, pues va a ser, no es imposible, pero sí requiere tal vez de muchísimo más vigilancia clínica.
7: Y una dieta mucho más estricta.
6: Ajá. Sí, sí. Y
7: porque
6: pues, tal
7: dejas
6: vez ahí...
7: de absorber completamente muchos, digo, dejas de absorber algunos nutrientes. Exacto. Como deberías de absorber.
6: Exacto. Y en este caso, pues tal vez yo le diría, ¿sabes qué? O sea, yo te haría una manga gástrica, porque también hay muchos mitos. Hay pacientes que llegan al consultorio y me dicen, yo quiero que me haga un bypass gástrico. Uh-huh. A ver, no. O sea,
7: no es depende, cirugía plástica.
6: No, depende, a ver, no es el cliente lo que pida, no. Hay muchos criterios para nosotros poder valorar si un paciente es candidato o no,
7: claro,
6: a un procedimiento o al otro. Y también hay mito de que no, es que yo quiero el bypass porque el bypass baja más que la manga. Esto no es cierto. La verdad es que los dos bajan igual, pero los dos tienen indicaciones distintas.
7: Claro.
6: Y ahora también, hablando un poquito de la cirugía ileal, lo que les comentaba, ¿no? Que es los procedimientos más potentes para el control metabólico y para la pérdida de peso también. Hablando de cirugía ileal, tenemos el procedimiento que es la bipartición del tránsito intestinal.
1: ¿Pero qué les parece si nos vamos a una brevísima pausa y regresamos a ese su programa Estilo de Vida?
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1: Y ya estamos de regreso en este su programa Estilo de Vida.
5: Jerry Medina, aquí en Grupo Fórmula. Estamos con el doctor Oscar Mendoza Valencia y lo dejamos a medias, queridísimo doctor. Ah, pero Miriam,
7: pues, ¿quieres? No, pues yo sí, quiero, ¿verdad?, ya saber cuál es esa. Me trae como sí, telenovela, así, como no me termina de explicar capítulo. La última.
6: Sí, bueno, la cirugía ileal es la cirugía más potente contra los trastornos metabólicos que están muy avanzados, y también para casos que tienen una obesidad muy grave o muy complicada, ¿no? Prácticamente vamos a resumirlo en un procedimiento que es la bipartición del tránsito intestinal, y yo sé que tiene un nombre muy complejo, vamos a dejarle BTI por sus iniciales. La BTI es una cirugía que engloba principios de las dos cirugías, de una manga gástrica y de un bypass gástrico. ¿En qué consiste? En un estómago que es del tamaño de una banana, como una manga gástrica, pero con una conexión en el intestino delgado que va a hacer que el alimento tenga dos vías de tránsito, ¿no? ¿Qué quiere decir? Parte del alimento o la mitad del alimento va a avanzar por el trayecto normal y parte del alimento va a avanzar hacia el intestino delgado.
7: Ay, esta, Chihuahua.
6: Esta cirugía requiere también de cierto de cierta planeación, y cada paciente es diferente, tenemos que hacer una cuantificación en el quirófano de cuánto mide su intestino delgado. Hay pacientes que tienen un intestino delgado de 6 metros, hay pacientes que me ha tocado medir intestinos de 14 metros.
7: Ay, ¿cómo crees? ¿Cuánto debe de pedir uno normal en una persona adulta?
6: Pues vamos a dejarlo en 6.
7: En 6, ok.
5: Vamos a dejar el desarrollo hasta 14.
6: La verdad es que, a ver, es difícil tener una medida estándar, porque, a ver, el intestino delgado, si se desinfla...
7: Sí, pero se puede poner acordeón. Una normalidad. Ajá.
6: Sí, más o menos, vamos a dejarlo así, 5 o 6, ¿no? Entonces, depende de cada paciente cuántos metros tiene de intestino para nosotros, justamente por la mitad, hacer esa conexión.
7: ¡Qué drástico!
6: Porque lo que buscamos es llegar a la porción del intestino delgado que se llama íleon, ¿no? El intestino delgado se divide en 3: duodeno, que es la primera porción, yeyuno, que es la segunda, y el íleon, que es la tercera. Entonces, los alimentos, al llegar directamente al íleon, pues van a tener un tránsito rápido, van a estimular producción hormonal, van a llevar un mejor control metabólico, pero también, como les comentaba, el alimento tiene una segunda vía para transitar por el tracto digestivo convencional. Esto nos da muchos beneficios, que por ejemplo hay muchos medicamentos que se absorben en la primera porción del intestino delgado, y al conservar este tránsito, pues estos medicamentos se absorben, y principalmente paciente adulto mayor que es polifarmacia, que toma 20 medicamentos diarios, pues que no se vea que, sí, es que
7: así se le llama
6: una persona que consume muchísimos medicamentos es un paciente polifarmacia, ¿no? Y bueno, pues así en esto consiste, en estos procedimientos. Y si hubiera una cirugía bariátrica que fuera la mejor para todos, sería la única que haríamos, ¿no? Yo como cirujano bariátrico te diría, ¿sabes qué? La mejor es el bypass, yo solo hago bypass. ¿Por qué? Porque es la mejor. Pero desafortunadamente no hay una que sea superior a la otra. Los tres procedimientos que les mencioné tienen sus indicaciones precisas, y los tres tienen beneficios para todos los pacientes. Porque un paciente con un bypass bien indicado va a tener un excelente control metabólico. Un paciente con una manga gástrica bien indicada va a tener un muy buen control metabólico. Y un paciente con una bipartición de tránsito intestinal bien indicada va a ser lo mismo, ¿no?
5: Oye, ¿hay un periodo de tiempo para preparar al paciente para poder realizar cada una de estas tres tipos de cirugía?
6: Sí, y de hecho se me hace súper interesante que lo preguntes, porque también de repente llegan pacientes al consultorio. Doctor, yo me quiero operar, y fíjese que tengo libre este viernes y ¿me puedo operar el viernes? A ver, no, así no funciona, y el cuerpo necesita prepararse para una cirugía, ¿no? Un paciente que desde el momento en que llegan al consultorio inicia su plan de alimentación. Y un paciente que logra bajar por lo menos unos 2 o 3 kilos antes de su cirugía, eso se traduce en que va a tener mejores resultados y mejor respuesta al procedimiento. Entonces, así como hay que prepararse mentalmente para una cirugía, hay que preparar el tránsito intestinal, la flora intestinal también, hay que tenerla bien nutrida, bien fuerte, y hay que desinflamar el hígado.
7: Probióticos.
6: Sí, prebióticos y probióticos, y también estimular el consumo de fibra, ¿no?
7: Claro.
6: Porque luego también llegan pacientes que llevan toda la vida haciendo dieta cetogénica, y la dieta cetogénica es una dieta sin carbohidratos. La verdad es que estas dietas pues, tienden a pegarle mucho al metabolismo, tal vez no de una forma tan buena. Hay personas que la hacen por periodos cortos, pero las personas que lo mantienen por mucho tiempo tienen un aplanamiento de la flora intestinal en el intestino, y pues ya nos lleva a otro tipo de problemas, ¿no? Un estreñimiento crónico, porque a ver, el motor principal y la gasolina, por así decirle, para la flora intestinal son los carbohidratos. Y no,
7: pero
6: podemos,
7: no los carbohidratos refinados.
6: No los carbohidratos refinados.
7: Da la diferencia. Porque si no,
6: los carbohidratos naturales, ¿no? Por ejemplo, el arroz, las pastas, el pan integral, todo esto está súper permitido. Porque luego, a ver, algo también que yo tengo en mi práctica profesional, yo soy enemigo de la dieta cetogénica, soy enemigo del ayuno intermitente, que también es fatal.
5: Bueno que lo comentes.
6: Y yo creo que también ya de una vez voy a entrar a hablar sobre esto, porque ya ven que les decía que el tratamiento con medicamentos no supervisado puede llevar a un rebote, es también por lo cual llega a fracasar una dieta cetogénica, ¿no? Supongamos que una persona entra en un régimen de alimentación y pues prácticamente estamos consumiendo solamente cierto grado de alimentos y no estamos teniendo una alimentación balanceada. Eventualmente nuestro cuerpo va a protestar y vamos a tener cierta pérdida de masa muscular. O una persona que inició medicamentos por su cuenta para no tener apetito, pues va a comer menos. Pero eso no nos garantiza que lo que va a comer lo va a nutrir, ¿no?
7: Claro.
6: Entonces, pues esto nos va a pegar y nos va a llevar a perder masa muscular. La pérdida de la masa muscular es lo que nos va a disminuir el metabolismo basal. El metabolismo basal son las calorías que quemamos simplemente por existir. Supongamos que tu metabolismo basal son de 1500 calorías y tú puedes comer 1500 calorías en un día y no engordas ni tampoco bajas de peso. Ese es tu metabolismo basal. Uh-huh. Pero supongamos que hiciste una dieta demasiado restrictiva o que usaste medicamentos por tu cuenta y te descompensaste a un grado de perder masa muscular, tu metabolismo basal disminuye. Supongamos que ahora tu nuevo metabolismo basal es de 1000 calorías. Si regresas a comer las 1500 diarias, ¿qué va a pasar? Vas a estar en un exceso y el exceso de calorías y de energía se va a depositar como tejido graso, ¿no? El cuerpo inmediatamente lo va a depositar como tejido graso.
5: Oye, doctor, nada más dinos de manera despacito tus números telefónicos, a dónde te pueden contactar, de qué hora lo pueden hacer.
6: Uh-huh, claro, sí. 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
5: Pero ¿qué les parece si nos vamos a una brevísima pausa? Él es el doctor Oscar Mendoza y regresamos a este su programa Estilo de Vida.
9: 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Vamos a una breve pausa y regresamos a su programa Estilo de Vida.
10: 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Polvo, lluvia, tráfico. Nuestro coche aguanta de todo, pero mantenerlo limpio no tiene por qué ser un lujo. Hoy te enseñamos cómo preparar un shampoo para lavar el auto. Anota la receta y dale a tu auto el brillo que se merece.
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13: En la actualidad, crear nuestras propias tecnologías domésticas es la opción ideal para elaborar productos básicos con ingredientes de calidad y muy accesibles.
14: Lo mejor, no tenemos que buscar por horas lo que necesitamos, ya que lo encontramos en tiendas de materias primas y droguerías. 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
14: 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Sin duda, una gran ventaja.
13: Para poder elaborar nuestro champú para auto, comenzamos vertiendo el agua en la cacerola y la calentamos. 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
14: 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Tenemos nuestro propio shampoo para auto. 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Al final del día, apostar por las tecnologías domésticas no es solo una forma de ahorrar, es tomar el control de lo que consumimos.
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0: 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Ya estamos de regreso en Estilo de Vida. Y ya estamos de regreso en este su programa Estilo de Vida de Jerry Medina aquí en Grupo Fórmula. Muchísimas gracias por continuar con nosotros en estas felices y amables madrugadas. ¿Verdad, mi queridísima Miriam?
1: Claro que sí, para todos un beso muy grande, dándole las gracias porque nos dejan acompañarlos en sus trayectos, en sus casas y también en sus trabajos.
0: Así es.
1: Y hoy tenemos un tema súper interesante, de verdad, ábrenle a la cuñada, al tío, a la vecina, a los que ustedes quieran, porque no se van a pueden perder la información que nos tiene hoy nuestro especialista, que es...
0: Exactamente, él es el doctor Oscar Mendoza Valencia, y bueno, nos va a hablar el día de hoy precisamente de la diabetes. Vamos a tocar varios temas, pero la diabetes y demás, y cómo anda México en esta situación también de los diabéticos. A ver, que, cuéntanos un
1: que
0: poquito.
1: Es además, para que sepan todos ustedes, es...
0: Él es
1: especialista.
0: Uh-huh. Dinos tu especialidad, querido doctor.
2: Sí, hola, soy el doctor Oscar Mendoza y yo soy cirujano bariatra y metabólico.
1: Así es.
2: Entonces, pues sí, mi grado de expertise es en enfermedades metabólicas, obesidad y diabetes también, ¿no?
0: ¿Qué es la diabetes? A ver, doctor.
2: Pues mira, realmente hablando sobre la diabetes, lo podemos resumir es en la alteración en el metabolismo y en el aprovechamiento de la glucosa, ¿no? ¿Qué quiere decir? Una persona diabética va a consumir la misma dieta, los mismos alimentos que una persona normal, pero su cuerpo no va a aprovechar la glucosa y se va a quedar, por así decirlo, estancada en torrente sanguíneo, ¿no? Por eso, si una persona diabética le hacemos una glucometría, sus niveles de glucosa pues, van a estar anormalmente más altos de lo normal, ¿no? Esto se lleva pues por un aprovechamiento deficiente de la insulina por parte del cuerpo, ya que la insulina es el principal motor que mete glucosa a los diferentes tejidos y pues lleva a controlar y llevar una estabilidad de todo el cuerpo, ¿no? Una persona diabética que no tiene buen control y que tiene niveles de glucosa muy altos, pues probablemente tiene un aprovechamiento muy deficiente de su insulina, ¿no? Hay dos tipos de diabéticos, hay que dejarlo muy claro, ¿no? La diabetes tipo 1, pues es una persona que no produce insulina a su cuerpo y como tal no es que tenga una resistencia a la insulina. Su cuerpo no está produciendo la insulina y hay que suplementarla, ¿no? Así de fácil, no tienes insulina, pues póntela y listo.
1: Es una deficiencia del organismo.
2: Es una deficiencia del organismo. Y esto se ve en personas muy jóvenes que tienen... su páncreas no está produciendo la insulina como debería. Y vamos de nuevo a la diabetes tipo 2, que es la diabetes que está asociada a la obesidad. Una persona que tiene una obesidad grado 1, 2 o 3, la que quieras, que también tiene una diabetes, inmediatamente ya podemos hablar de una obesidad grave, ¿no? Porque ya hay trastornos metabólicos asociados. Y una vez que una persona tiene ya esas alteraciones en el metabolismo de la glucosa, pues hay que buscar... ¿cuáles son los mecanismos que podemos implementar para que la persona tenga un mejor aprovechamiento de la insulina? Y esto puede ser de medicamentos como, por ejemplo, la metformina, que esto tiene que ser prescrita por un médico, otros hipoglucemiantes orales, dos o tres medicamentos para el control de la glucosa, o insulina en los casos más severos. Hay que tener una suplementación de insulina para poder llevar a un control metabólico en cuanto a la glucosa cuando ya no es suficiente con un solo medicamento, ¿no?
0: ¿Cómo se detona la diabetes? ¿Cuáles son algunas de las causas que podrías decir que pueden detonarla?
2: Pues mira, la verdad es que como son enfermedades metabólicas multifactoriales, pueden ser muchas cosas, ¿no? En el transcurso de nuestra vida, muchos factores pueden llevar a que una persona se vuelva diabética, ¿no? Porque sí puede haber diabéticos tipo 2 sin obesidad. Sin embargo, los pacientes que tienen una diabetes tipo 2 asociada a la obesidad, este exceso de peso y de grasa corporal es lo que va a ir mermando con el paso del tiempo y va a ir generando una resistencia a la insulina. La resistencia a la insulina tal vez es el primer escalón y el primer indicador de que algo no va bien. ¿cómo podemos identificarlo? Exámenes de laboratorio de control, un check-up. Supongamos que la glucosa ya salió un poquito más arriba de lo normal, ¿no? Pues entonces ya algo no va bien. Lo ideal es que en cuanto aparece esto, hay que ir a consulta con algún especialista para comenzar a estudiarlo, identificar si hay una resistencia a la insulina o si ya estamos hablando de algo más grave, que es la diabetes, ¿no? En cuanto a la diabetes, pues bueno, una diabetes mal controlada puede llevarnos a tener muchas complicaciones a largo plazo. Los niveles elevados de glucosa en la sangre son tóxicos para los nervios. Y esto, pues, ¿a qué nos lleva? A una neuropatía periférica. ¿Qué quiere decir? Las personas con el paso del tiempo van a tener alteraciones en la sensibilidad de los brazos, de las piernas principalmente, y estos nervios, al irse muriendo, van perdiendo sensibilidad. No sé si de repente han visto de que tal persona diabética mal compensada le amputaron un pie,
1: sí,
2: o tuvo una infección. A ver, no quiere decir que la diabetes haga que te tengan que amputar el pie, ¿no? Simplemente es una consecuencia de una neuropatía periférica. Supongamos que ese paciente
1: pierde la sensibilidad.
2: Pierde la sensibilidad. Y supongamos que está en su casa descansando en el sillón y no se da cuenta que está apoyando su talón en una piedrita. El cuerpo, si nosotros lo apoyamos en una piedrita, pues nos va a doler y lo vamos a quitar.
1: Sí, como reacción.
2: Vamos a girar, vamos a cambiar de posición. Una persona que no tiene esta sensibilidad y que ya la perdió, pues no se va a dar cuenta que pues está generando una lesión, y esto puede llegar a generar úlceras, ¿no? Las úlceras en los pacientes diabéticos pueden llegar a ser muy complicadas porque también, o sea, se infectan muy fácil, y esta infección pues puede llegar a incluso penetrar las diferentes capas de la piel y llegar hasta el hueso. Cuando hablamos de una infección a nivel del hueso, pues a veces ya es difícil que los antibióticos entren a ese grado de profundidad, y pues puede tener muy altas tasas de fracaso cuando ya hablamos de una infección a nivel del hueso. Y es por eso que las personas terminan con alguna amputación de algún dedo o de alguna extremidad, pues por una infección mal controlada que, si se deja progresar, pues va a terminar siendo una sepsis, ¿no? La sepsis es una infección general en todo el cuerpo que pues nos puede llegar a matar.
1: Y no tienen buena circulación.
2: También hay problemas de circulación que se van asociando. Hay muchísimas complicaciones, tanto a nivel del riñón. Una diabetes mal compensada puede generar una nefropatía diabética, un daño renal por un exceso de glucosa. También alteraciones en la vista, ¿no? Puede tener muchos cambios que, pues, eventualmente el paciente puede llegar a perder la vista si no tiene

0: una vida completamente normal.
1: Oye, la diabetes, ha habido muchos tipos, muchas versiones. ¿La diabetes se cura o se controla?
0: Mira, depende. Por ejemplo, una persona que tiene una diabetes tipo 2 y que también tiene una obesidad asociada, si esta persona tiene un tratamiento para control de peso con una cirugía bariátrica, estos pacientes pueden llegar a tener una remisión de la enfermedad. O sea, se pueden curar de la diabetes.
2: ¡Ay, qué impresionante! A ver, ¿cómo está eso? A ver, platícanos esa buena noticia para muchas personas, claro.
0: Pues, como yo les comentaba hace ratito, que pues el exceso de peso y principalmente el exceso de grasa visceral, abdominal, le pega directamente al aprovechamiento y al metabolismo de la glucosa, pues al momento de disminuir y perder este peso, pues vamos a tener un mejor aprovechamiento y una mejoría en cuanto a la resistencia a la insulina, ¿no? Es por eso que una persona que todavía no es diabética baja unos 10, 15 kilos, incluso puede llegar a volver a sus niveles de glucosa completamente normales. Pero una persona diabética que ya requiere insulina, que es el grado más, más avanzado de diabetes, tiene una cirugía bariátrica y baja unos 40, 45 kilos, definitivamente el impacto metabólico va a ser tal que pueden llegar a tener una remisión total de la enfermedad.
2: ¡Ay, hijo! A ver, vamos a barajearla despacito poniendo supuestos para que también nos pueda platicar nuestro otro invitado.
1: Exactamente.
2: Su experiencia.
1: ¿Pero qué les parece si nos vamos a una brevísima pausa y regresamos a este su programa
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5: El colágeno es la principal proteína componente del tejido conectivo. Constituye de 25 a 35% de las proteínas totales que forma fibras, las fibras colágenas. Es el componente más abundante de la piel y de los huesos. Las moléculas de colágeno tienen distintas formas y funciones. En tendones, forman fibras rígidas encordadas, resistentes a la tensión. Por otro lado, en la piel, permite la expansión en todas direcciones sin deformaciones. El colágeno se encarga de dar estructura, firmeza y elasticidad a la piel y mantiene la salud de tus músculos, ligamentos, tendones y articulaciones. 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
8: El síndrome de criptorquidia ocurre cuando uno o ambos testículos no bajan a la bolsa escrotal antes del nacimiento. Es importante acudir al pediatra para que realice el seguimiento adecuado y determine si se requiere tratamiento. El especialista puede indicar estudios o, en algunos casos, una cirugía llamada orquiopexia para corregir la posición testicular. No suele ser motivo de angustia, ya que con diagnóstico oportuno y tratamiento adecuado, el pronóstico es muy bueno. Es fundamental mantener seguimiento médico regular, resolver dudas con el especialista y no retrasar la consulta, ya que la intervención temprana mejora el desarrollo y reduce riesgos futuros relacionados con fertilidad o complicaciones en la etapa adulta, brindando tranquilidad a los padres y a los niños. 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
1: Y ya estamos de regreso en este programa Estilo de Vida de Jerry Medina. Y estamos con el doctor Oscar Mendoza Valencia. En unos momentos más vamos a dar sus números de contacto para que ustedes tengan lista la pluma y papel. Y ahora sí, adelante, doctor.
2: Nos quedamos. A ver, en esta. Llega un paciente así en esas condiciones últimas que tú mencionaste, que es obesidad mórbida, con diabetes y presión arterial alta y todo lo que puede llegar a pasar. Entonces, que primero tú le empiezas a dar, me imagino, que algún tipo de dieta antes de operarlo, ¿no? ¿O no?
3: Sí, la verdad es que...
2: Cuéntanos así cómo va.
1: Sí, cómo va. ¿Cuál es el proceso?
3: Todos los pacientes que llegan a la consulta, de primera vez hay que hacer una valoración integral.
2: Ajá.
3: Hay que ver, hay que conocer el pasado del paciente, sus antecedentes familiares, las enfermedades que tiene actualmente y también cuál es el tratamiento que está teniendo para sus enfermedades, ¿no?
2: Okay.
3: Porque todas estas herramientas nos van a ayudar a estructurar un plan de tratamiento dirigido y que prácticamente nos va a garantizar el éxito, ¿no? También una parte fundamental es conocer la antropometría del paciente. A mí no me interesa saber cuántos kilos pesa, a mí lo que me interesa saber es qué porcentaje de grasa tiene, cuántos kilos de su cuerpo son músculo, porque sobre eso es lo que vamos a trabajar.
2: Claro.
3: ¿No? O sea, no se trata nada más de llevar al paciente a perder peso, sino hacerlo de una forma estructurada y organizada.
2: Así es, con el InBody eso es bastante bueno.
3: Con el InBody, ese ahí lo tengo disponible en mi consultorio. Uh-huh. Y también, bueno, habrá muchos pacientes que vayan a consulta de control de obesidad con otros especialistas, tienen que tener una medición con el InBody porque es lo que nos va a poder medir los resultados a largo plazo en cuanto al músculo, ¿no? Y bueno, ya una vez que hacemos esta valoración, se puede proponer el plan de tratamiento, ¿no? Algunos pacientes serán candidatos para cirugía bariátrica, algunos no serán candidatos a cirugía bariátrica. Entre los pacientes que van a cirugía, pues bueno, hay muchas cirugías disponibles que se pueden adaptar a las necesidades y a las características de cada quien. Esto se valora y se platica en la consulta, pero definitivamente así como me preguntaban, ¿puede llegar directamente a operarse? Lo cierto es que no. O sea, ningún paciente puede llegar a operarse directamente porque el cuerpo tiene que tener un proceso y una preparación, ¿no?
2: ¿Cómo cuál?
3: Por ejemplo, lo primero sobre lo que vamos a trabajar en el paciente, pues es con la parte psicológica, ¿no? Hay que tener un acompañamiento psicológico. Y también, pues hay que tener un plan de ejercicio, actividad física y también un plan muy importante de nutrición. Estos tres factores son los que son clave a implementar en cada paciente que está iniciando su tratamiento, ya sea con medicamentos, ya sea con cirugía. Tenemos que tener un seguimiento por estas tres partes: psicología, nutrición y educador físico.
2: Como de kilos mortales.
3: Pues es que, a ver, o sea...
2: Ahí sí los ponían, ¿no?
3: Sí, sí, y es que la obesidad, si fuera nada más un problema sencillo,
2: claro,
3: pues sería muy fácil tratarlo, ¿no?
2: Claro.
3: Lo cierto es que es una enfermedad multifactorial y por eso tenemos que meter hasta el psicólogo, ¿no?
1: Oye, doctor, ahora aquí tenemos nosotros un caso especial, particular, de una persona con diabetes durante 35 años, Alfredo Jiménez... Freddy Show, para todas las personas que lo han escuchado cantar, que canta precioso, por cierto, y más adelante le voy a dar también su número de contacto para que lo puedan contratar si quieren. Pero bueno,
3: ahora que ya
1: está
3: una vez,
1: ya que está, ya ahora que ya estás bien, a ver, cuéntanos sobre el caso particular y él, a ver, ¿entendí bien o más bien interpreté mal? ¿Él es diabético, ya no es diabético? ¿Cómo está esta situación? A ver.
3: Pues mira, aquí con el permiso de Freddy, el primer día que llegó a mi consultorio, pues me encontré un paciente con una obesidad grave, ¿no? ¿Qué quiere decir? Diabético, insulino dependiente, que es el escalón más alto para el control de la diabetes, y aún así con un muy mal control de la glucosa, ¿no? Nosotros tenemos con él pues unos niveles de glucosa preocupantes, alarmantes, que a pesar del seguimiento y a pesar de los múltiples medicamentos que se administraba, no se lograba ese control. También una hipertensión, de muy difícil control, porque, a ver, la obesidad también hace que la presión arterial aumente.
2: Claro.
3: ¿Qué es lo que pasa, por ejemplo, con el exceso de grasa? Aumenta las resistencias periféricas, y esto se los puedo poner un ejemplo muy sencillo. Si ustedes tienen una manguera que está saliendo agua, si le ponen el dedo, va a salir a presión, ¿no?
2: Sí.
3: Aumenta la presión, sale un chorro más fuerte porque le estás poniendo presión. Lo mismo pasa con la obesidad y la hipertensión. Entonces, el caso de Freddy no solamente era pues ya una diabetes y una hipertensión, sino ya complicaciones de las mismas, porque ya teníamos un riñón que ya tiene muchos años con un daño por un exceso de glucosa y por una hipertensión también mal controlada, y pues ya tenemos una lesión renal por una diabetes, por la hipertensión, y también alteraciones ya en la vista, ¿no? Que pues todo esto van deteriorando poco a poco la calidad de vida de una persona, y poco a poco pues nos van llevando por un camino que a la larga nos va a matar más rápido, ¿no? Con el caso de Freddy, pues bueno, él fue mi paciente. Él inicialmente iba para una cirugía de control metabólico con una bipartición de tránsito intestinal, cirugía ileal.
2: Ándale.
3: Que es la más potente para tener un control metabólico. Sin embargo, pues después de hacer una valoración integral con el nutriólogo, el médico internista e intensivista que hizo la valoración, pues todos coincidimos en que para él en este punto lo mejor es una cirugía menos invasiva, y optamos por hacer una manga gástrica, ¿no? En un primer tiempo. Ya después, valorando la respuesta clínica, los cambios en su cuerpo, en el metabolismo de la glucosa, en su presión arterial, si ya no es necesario, pues ya nos quedamos así y continuamos un seguimiento conservador, ¿no? Y pues bueno, sí, Freddy hoy viene invitado al programa y pues también nos puede contar su versión de cómo se ha sentido
4: la dramatización, pues cómo está,
2: no, tu propia experiencia.
4: Claro,
2: ¿no?
4: Muchas gracias. Primero que nada, saludos a Miriam, a Marco Silva y a Jerry, donde quieras que se encuentre. Pues estaba yo muy mal, rápidamente, solo lo digo así. No creo ni en pócimas mágicas, soy enemigo de recomendar las cosas que no funcionan. He tenido diabetes más de 27 años y 9 cirugías en los ojos, y traía un grado de inflamación que ninguna ropa me quedaba, solo usaba pants, y los zapatos era talla como 13, que viene siendo 11 gringa, pero yo empecé a hacer 12, 14 gringa, o sea, 12 mexicana.
2: O sea, se te hinchaban los pies.
4: Sí, a lo largo y a lo ancho, era como el efecto Hulk, así, toda la ropa ya no me quedaba por la inflamación. Estaba empezando a ver mal, pérdida del oído un poco, que tiene que ver con los riñones, como me explicaste en algún momento, doctor. Todo deteriorado. Yo acompañé a mi hija, que ella estaba yendo por el tratamiento del ovario, bueno, eso que se llama ahora poliquístico, ta, ta, ta. Y me dijo el doctor, no, yo te reviso a ti, te veo y te veo súper mal. A ver, vete a hacer estos estudios. Y la verdad es que tiene un grupo integral, justamente de psicólogo, nutriólogo, internista. Es un grupo súper padre, son puros jóvenes, de verdad. Yo no soy viejo, tengo 52 años, pero quedar en manos de gente de esta generación, que además me entero que el doctor venía de estar estudiando en Brasil robótica con el papá de la robótica, del ese aparato que se llama Da Vinci. Bueno, yo dije, no puede ser posible, mi hija nada más juega videojuegos. No, él hace lo mismo, pero operando y salvando gente. Y eso me llamó mucho la atención. Es una persona centrada, es una persona que me dijo, ya vi tu caso, lo analizaron durante 2 semanas. Me dijo, te tengo que operar ya. Y le dijo a Nadia, si tu papá no se opera, se muere. Y yo le dije, ya no quiero operarme, ya no quiero nada. Porque aparte va ligado también a una depresión que tiene que ver con el azúcar, con no dormir. Cambia todo, ¿eh? Roncar, todo lo que dijiste era yo, el saco de esas cosas.
1: Pero me gustaría también que les compartieras cuánto tiempo tienes de operar.
4: Tengo 3 semanas.
1: Pero, ¿cómo se ve, Miguel?
2: 3 semanas.
4: 3 semanas de operado. Yo llegué 2 días antes, doctor, si no me deja usted mentir, 400 de azúcar, 230 de presión, 180, 170. Entré a cirugía con 170 y 300, y no fue algo irresponsable. Fue que dijo, tenemos que hacerlo. Lo hicimos, salí del hospital. Sí, salí al otro día muy cansado. Yo tuve el problema de que me quitó el estómago porque tomé toda mi vida refrescos. Toda la vida, tú lo sabes, Marquito, soy de refresco, pero eso sí, light. Todo el tiempo, todo carbonatado, todo carbonatado. Entonces, yo tenía eso que él dice, no quiso decirlo porque todavía no hablaba de mí. pero dice que es uno de los estómagos más grandes que ha quitado.
2: Me acabas de enseñar, voy a soñar con él.
1: ¿Cuánto pesaba eso?
4: Pues dice el doctor que aproximadamente 5 kilos por ahí.
3: ¿5 kilos, doctor? Bueno, un estómago lleno pues puede tener un volumen muy grande, ¿no? De aproximadamente 5 litros. El estómago que le quitamos a Freddy, pues inicialmente cuando lo sacamos colapsado, ¿no? Es como un globito desinflado. Ya la foto que le enseñé, pues le hicimos, lo inflamos para reproducir cómo se vería ese estómago
4: adentro,
3: lleno de alimento y dentro del cuerpo, y es la foto que les enseñé ahorita.
1: ¿Pero qué les parece si nos vamos a una brevísima pausa y regresamos a este su programa
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9: Con este ritmo contagioso y una guitarra inolvidable de The Edge, Mysterious Ways es uno de los temas más bailables de YouTube. Publicada en 1991 como parte del legendario Actum Baby, es una oda al poder transformador del amor, y como este nos lleva literalmente por algunos caminos misteriosos, sin duda. Esto es U2 en Sonido Brown.

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1: Cuando Will se olvida el protocolo. Cuando se trata de fútbol, el príncipe William de Gales se olvida de las formas y el protocolo que es parte de su vida y como heredero a la corona británica. Lo mejor, nos encanta verlo en su modo fan. Mejor no hubiera podido ser para él un acérrimo seguidor de su Aston Villa que presenciar el triunfo de su equipo en la Europa League. Ahí vimos al Will como uno más gritando, sufriendo, abrazando a sus amigos desde la tribuna. Grabó con su celular en momento histórico. 44 años han pasado para levantar la copa de fútbol. El príncipe celebró cantando el Sweet Caroline, bailó, aplaudió y ya encarrerado se fue con algunos jugadores a un bar a seguir la celebración. Uno de los cargos que más disfruta William es como presidente de la Asociación de Fútbol de Inglaterra. 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
0: 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Territorio Animal.
2: El dromedario habita en zonas desérticas y solo tiene una joroba en su espalda. Puede soportar temperaturas extremas de frío y calor. Cuando corre, alcanza una velocidad de 65 kilómetros por hora y es capaz de cargar 170 kilogramos. No almacena agua como se piensa, sino que la obtiene metabolizando grasa almacenada en tejidos, principalmente en la joroba, misma que funciona como aislante de la radiación solar. Aunque está hecho para soportar la sequía, si no toma agua en un gran tiempo, pierde fuerza y peso. El dromedario puede estar sin comer hasta 7 días, pero se recupera si beben hasta 100 litros de agua en un solo día.
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3: Ya estamos de regreso en este su programa Estilo de Vida de Jerry Medina aquí en Grupo Fórmula. Continuamos hablando con el doctor Oscar Mendoza Valencia. Y bueno, nos estaba comentando, él es especialista pues en enfermedades metabólicas. Nos estabas comentando cuánto llegó ese, pues el globito ese que es que se infló y todo. Del...
4: Pues mira, el estómago, una vez que nosotros lo retiramos y lo sacamos, al momento de inflarlo, lo inflamos con un insuflador que nos va midiendo cuánto volumen estamos metiendo. Y este nos llegó a censar 4 litros, ¿no? Y esos 4 litros son lo que quitamos de volumen en el estómago. Y el resto, pues, es lo que se quedó, que es el estómago del tamaño de un plátano o de una banana, ¿no? Freddy, pues, cuando salió del hospital, salió caminando. Salió ya también tolerando la vía oral, tragos de agua. El tercer día comenzó con su proteína.
5: ¿Qué no la he dejado?
4: Y también actualmente está en seguimiento por el nutriólogo del grupo. Porque, bueno, o sea, a ver, las primeras semanas son las más importantes,
6: claro,
4: para poder, claro, llevar a que un paciente no se nos descompense.
5: Ahora,
4: ¿no?
5: Así, lo que escucharon ustedes es un pitido que se oyó, tú lo escuchaste. Es mi medidor de glucosa. Yo comí hace 2 horas. Comí 90 gramos de proteína y me comí medio mango, agua, etcétera. Y mi nivel de glucosa está en 130, a menos de... Es 1 hora y 20 minutos de haber comido. Es un nivel óptimo para alguien que acaba de comer. Yo normalmente comía y 240, 260, 3. Y entonces, todo el día cansado. Sí me cambió la vida y sobre todo, creo que lo que donde más me he dado cuenta que estoy bien... Por eso yo sí puedo decirlo, perdón, yo lo puedo decir. A mí me curó la diabetes. Su operación, su tratamiento y lo que él decidió hacer conmigo me curó a mí la diabetes. Y la presión alta, que la presión alta creo que también es muy grave porque me había afectado la vista. A mí en lo personal, tú sabes que el doctor
6: y la Rivera, diabetes también con la
5: sí,
6: voz, ¿no?
5: No, bueno, no sé, en mi caso es la presión del
6: la
5: ojo
6: presión
5: lo que
6: del ojo.
5: Sí, lo que me estaba haciendo mucho daño, aparte del azúcar, una llevada con la otra. Entonces estaba yo, soy cero tolerante a la luz. Una fotofobia impresionante, pero también las manos del doctor Rivera de la Parra me ayudaron muchísimo. Todos son parte del mismo
6: equipo. Pero antes de que te operaran, ¿tuviste un régimen?
5: Bueno, 2 semanas.
6: O sea, ¿te preparó el doctor?
5: 2 semanas. Pero primero habló el psicólogo conmigo y primero habló el doctor y me dijo, ¿te quieres curar? Ni modo que le digas que no.
6: Dices, ok.
5: Por supuesto que sí.
6: Está bien, ok.
5: Me dijo así, Y yo también fui un paciente que de verdad yo confío en las personas. Y cuando vean al doctor van a ver por qué. Es una persona totalmente honesta. Pues digo, no es como se llama el doctor House, que es brutalmente honesto. Yo también me he encontrado algunos doctores que son al revés, honestamente brutos. No, él es brutalmente honesto y una persona totalmente íntegra.
3: Oye, doctor, pero ahí, a ver, cuéntanos, entonces, ¿cómo el caso específico de Freddy, cómo estuvo? ¿Se curó, no se curó?
6: Lo mandaste con el psicólogo, lo mandaste con el nutriólogo para que ya tuviera una dieta para prepararlo, que hiciera algo de ejercicio o no, ¿o qué?
4: Sí, lo cierto es que, a ver, o sea, una vez que llegó al consultorio, ajá, pues inicié todo el protocolo para un paciente que está, pues, como candidato a una cirugía bariátrica, ¿no? Obviamente, pues lo inicial es que lo vea el internista. El doctor Jaime Morales es el internista que trabaja conmigo. Es internista e intensivista y, pues bueno, él ajustó varios de sus medicamentos. También lo vio el nutriólogo, comenzó el plan de nutrición, que ahí en mi consultorio tengo 3 nutriólogos diferentes. Está la licenciada Georgina Martínez del Río, es nutrióloga clínica, y también tenemos a la nutrióloga Claudia Olivo. Ella tiene, también es nutrióloga clínica y tiene un enfoque especial en trastornos de conducta alimentaria. Y también el nutriólogo Isaí, que él es el que estuvo viendo a Freddy. Y pues también él estuvo dando esa valoración,
5: ese antes, acompañamiento.
4: Y también después de la cirugía, ¿no? Porque una vez que un paciente está en ese proceso, pues hay que cuidar todos los aspectos, ¿no? Porque no, una cirugía bariátrica te va a cambiar toda tu vida. Es un giro de 360 grados y por lo menos con él, pues estuvo en ese régimen, llega para listo para la cirugía. Una vez operado, a ver, tampoco es que sus niveles de glucosa mágicamente reviertan. Bueno, en su caso sí se vio una mejoría.
5: Sí, es impresionante. Salí con 150 y a los 3 días tenía 80. Ahorita, después de comer ya sólidos, que ya estoy comiendo sólidos, 130 después de comer. Marco, tú me viste, tú fuiste a mi casa unas 2 semanas antes, te dije, me siento súper mal, porque mi esposa se lesionó la rodilla y fue a verla y me dijo, ¿qué tienes? Fue a ver a mi esposa y me dijo, te ves súper mal, pálido, con muchas ojeras, bolsas en los ojos. Marco Antonio asegura que me hice cirugía plástica.
3: Tú fuiste por cirugía y no fuiste por cirugía.
4: No, y por ejemplo, algo aquí bien importante en el seguimiento de la diabetes de Freddy, por ejemplo, él hoy en día, ¿estás utilizando insulina?
5: Cero.
4: No, entonces ya tenemos un paciente diabético que está recién operado y que ya no está requiriendo de insulina
5: ni de las otras pastillas metabólico,
4: ¿no? La única que te hemos dejado todavía, que es prudente continuar todavía la metformina, que esa eventualmente se va a suspender. Pero a ver, o sea, tampoco es...
6: No es de un día para otro, es un... No. Porque la obesidad no fue de un día para otro.
4: No, no.
6: Y el deterioro del cuerpo se fue logrando con el tiempo de una obesidad, ¿no?
4: Sí, sí. No, y por ejemplo, con Freddy, pues todavía no tenemos su primer control, que es al mes, lo vamos a pesar el viernes. En teoría le tocaría el próximo lunes, pero me voy de congreso al congreso del Colegio Mexicano de Cirugía Bariátrica, Puerto Vallarta. Y entonces, pues bueno, no voy a estar, lo vamos a adelantar un poquito su consulta. Ajá. Y vamos a pesarlo a ver cuántos kilos ha bajado. Por lo general, un paciente que va a cirugía bariátrica que ya supera, en el primer mes baja de 8 a 12, 14 kilos. Entonces, pues bueno, mientras más kilos se pierdan, eventualmente mejora la sensibilidad a la insulina y esto va a regular la glucosa, ¿no?
5: Puedo, se me olvidó decir algo que es súper importante. Lo dijiste hace rato, doctor. He estado aquí y he estado en silencio porque es interesantísimo lo que platica y lo que ustedes preguntan. Yo no sentía las piernas de la espinilla, de la mitad de la espinilla para abajo, no sentía las piernas. Yo he sido muy cuidadoso, dejé la moto, dejé de andar en moto porque un día se me pegó el pie.
6: La moto, no la mota.
5: No, esa nunca la he dejado. No, no es cierto. No.
6: Está tan serio.
5: Esa nunca,
6: hay que hacer lo que se ría.
5: Oye, esa nunca la he dejado. No, dejé la moto porque no pierdes tanto la sensibilidad periférica, como decía el doctor, que el mofle de una moto como la mía, que era enorme,
6: claro,
5: estaba quemándome y no me di cuenta. Se había deshecho la bota y no me di cuenta. Entonces me dijo una amiga que es angióloga, tú no puedes andar en moto porque no te vas a dar cuenta cuando te pisan. Entonces, yo ahora, después de la operación, eso sí, cambió el color de mis pies. Yo tenía un color morado en mis pies, morado, con venas así feo. uh-huh. y volvieron a estar blancas. Y los dedos se me habían, ¿cómo se dice, doctor?
3: Engarrotado.
5: Como engarrotado. Uh-huh. Y empecé a tener otra vez cierta movilidad. Se están empezando como a estirar. No, es... Tengo que decirlo.
6: Estás viendo, perdóname, cómo perdóname, tu cuerpo reacciona maravillosamente.
5: Es un milagro de la ciencia. Es que sí, es un milagro de la ciencia.
6: Que tú estás siguiendo también.
5: No, estoy impresionado de ver que me puedo agachar. Uh-huh.
6: ¿Cuánto, por ejemplo, ahorita que nos está hablando Freddy de esto, y tú también dijiste algo muy importante, que esto es no es un, de un día para otro, sino es, me imagino que le van a tener un seguimiento, pues por lo menos de un año.
4: Sí, sí. No, bueno, o sea, el seguimiento que yo doy a mis pacientes es cercano mes con mes hasta los 2 años después de la cirugía.
6: 2 años después, fíjate.
4: Y ya después es consulta abierta, ¿no? Porque, a ver, o sea, una vez que una persona que ya fue operada de cirugía bariátrica, todo su control tiene que ser con un médico
6: bariátrico. Con un médico para que lo pueda ir checando en todo.
4: Porque no todos los especialistas conocen la anatomía de las diferentes cirugías, porque es un tracto digestivo que responde diferente.
6: Claro.
4: Que una diarrea puede deshidratarlos de una forma distinta, o que tal vez alguna complicación por que no sé, por muy rara que parezca, un mareo, un cansancio, cualquier cosa, puede resolver hasta con algo tan sencillo como un vaso con una cucharadita de azúcar, ¿no? Pero es un claro, cirujano bariátrico. Claro. Que uh-huh. el que tiene que dar este seguimiento para poder tener.
5: Me puse mal en el Auditorio Nacional y llamaron a los paramédicos y todo el mundo me atendió y yo me sentí súper mal. De hecho, ese día nos encontramos por ahí, Marquito. Uh-huh. Y llegando a la casa, bueno, llamaron a. Bueno, hasta los bomberos.
4: A todos menos a mí.
5: A todos menos al doctor, justamente. Y el doctor, nos dijo: se hubiera resuelto con 200 mililitros de agua y una cucharada de azúcar.
3: Pero ¿qué les parece si nos vamos a una brevísima pausa y regresamos a este su programa?
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11: El primer correo electrónico, fíjense que fue enviado en 1971 por el ingeniero informático Ray Tomlinson, obviamente en Estados Unidos, y el mensaje viajó a través del ARPANET, todavía no existía el internet, y fue una prueba técnica que tenían las primeras teclas del QWERTY, ¿no? El QWERTY. Pero resulta que fue básicamente lo mandó de una universidad a otra. ¿Pero cómo le puso? Él dijo, ¿cómo le voy a llamar este correo? Si es un correo, pero no es un correo, no tiene postal, no es un correo postal. Dijo, le voy a llamar Electronic Mail, y de ahí de Electronic Mail quedó, y por la, obviamente por el apócope de Electronic Mail.
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12: Google presentó Gemini OVNI, su nuevo modelo de inteligencia artificial de generación de video hiperrealista, capaz de convertir imágenes a video y de editar los clips con un avance en razonamiento, comprensión del mundo y capacidad de creación. El modelo es capaz de construir y refinar escenas en cualquier paso con lenguaje natural y permite modificar videos con instrucciones simples debido a que se basa en su profundo conocimiento de historia, biología y lógica narrativa para construir historias convincentes. Destaca su edición de videos reales basada en imágenes de referencia y es capaz de convertir dibujos o bocetos en videos realistas y es capaz de transformar el tono y estilo de un video según el material recibido, así como de reimaginar acciones para cambiar escenas ordinarias por secuencias espectaculares. Además, permite editar varias escenas manteniendo la coherencia entre personajes, entornos, ángulos de cámara y escenas. Informó Aide Rivera. 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
13: Croacia mantiene vivo el sueño. Croacia volvió a demostrar que sabe competir en los grandes escenarios. La selección balcánica derrotó 2-1 a Ghana y consiguió el segundo lugar del Grupo L para avanzar a los 16avos de final. Con experiencia, orden táctico y carácter, los croatas superaron un partido complicado y mantienen viva la ilusión de protagonizar otra destacada actuación en este certamen. Ghana luchó hasta el final, pero no pudo evitar la eliminación. Croacia vuelve a instalarse entre los mejores del torneo.
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17: Los pulpos tienen tres corazones y su sangre es de color azul debido a una proteína rica en cobre vital.
18: Información sorprendente.
19: El ojo del avestruz es más grande que su cerebro, siendo el ave con los ojos más grandes del mundo.
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3: Y ya estamos de regreso en este su programa Estilo de Vida de Jerry Medina aquí en Grupo Fórmula. Estamos con el doctor Oscar Mendoza Valencia y te interrumpimos, doctor.
4: Bueno, seguimos hablando todavía sobre la diabetes. Y estamos hablando de cómo Freddy ha tenido un buen control en cuanto a sus niveles de glucosa después de la cirugía. Pero a ver, también hay algo que me gustaría dejar bien claro, ¿no? Claro. Hay dos tipos diferentes de diabetes. Realmente, si lo subclasificamos, puede haber más. Pero a ver, vamos a generalizarlo. Diabetes tipo 1 y diabetes tipo 2. Y aquí sí quiero hacer un énfasis bien importante, que la diabetes tipo 1 es una enfermedad distinta, ¿no? Que impacta en el metabolismo de la glucosa también, pero porque estamos hablando de un páncreas que no produce insulina, ¿no?
6: Por nacimiento o por sí, estructura
4: son enfermedades
6: biológicamente
4: autoinmunes.
6: Así naciste.
4: Ajá, que pues no necesariamente hay algunos casos congénitos que es así de nacimiento y algunos casos que durante la infancia, durante la juventud, el páncreas sufre un ataque por el mismo sistema inmunológico autoinmune y destruye las células que producen la insulina.
6: Okay.
4: Entonces, un diabético tipo 1 es una persona que no produce insulina y que necesita suplementarla de forma externa. Un diabético tipo 2 es una persona que tiene un páncreas que sí produce insulina, pero que su cuerpo no la está aprovechando, ¿no? Aquí es donde hablamos resistencia a la insulina. Y como el caso de Freddy es un caso de diabetes tipo 2 asociado a obesidad, por eso es que al tener una pérdida de peso y al tener cambios en su metabolismo con la cirugía bariátrica, ha tenido buena respuesta, ¿no? Y también algo que me gustaría platicar un poquito sobre los diferentes tratamientos y las opciones no quirúrgicas de la resistencia a la insulina, de la diabetes. Hoy en día tenemos medicamentos que antes no existían, ¿no? Y ya estamos hablando de los análogos GLP-1. Uh-huh. Los análogos GLP-1 son, ya habrán escuchado el nombre, Ozempic, que fue el más famoso, que lo utilizaron muchas personas en Hollywood, que se empezó a
3: entender
4: que las personas que lo utilizaban comenzaban a tener una pérdida de peso. Y después de ahí también viene Wegovy, que también es del mismo laboratorio, un laboratorio nórdico, o también el laboratorio de Estados Unidos, que es el que tiene la patente sobre Mounjaro, que Mounjaro también es otro medicamento que está muy de moda, me refiero a moda, que todo el mundo está hablando de él. Y que también, desafortunadamente, muchas personas están haciendo un mal uso de los medicamentos. ¿Quién puede prescribir estos medicamentos? Pues la verdad es que lo pueden prescribir todos los médicos. Sin embargo, y lo más preocupante aquí es que la mayoría de las prescripciones del medicamento viene por médicos que no se dedican a obesidad.
3: Mira, ¿no? Ahí está el problema.
4: Entonces, esto es lo que nos puede llevar a tener complicaciones o a satanizar incluso los medicamentos que son tan buenos y que tienen tan buenos
6: para otras personas.
4: Para otras personas, sí. Pero entonces, si tu médico te está prescribiendo el medicamento y no tiene un InBody en su consultorio, sal de ahí.
3: ¿Qué es eso del InBody? Nada más, dilo.
4: El InBody es un equipo para hacer una medición antropométrica, para conocer el porcentaje de músculo, de grasa. Sí. Porque una persona que está utilizando los medicamentos, tenemos que hacer una medición de cómo está su masa muscular y enfocarnos en ganar masa muscular durante su tratamiento. Si nosotros perdemos masa muscular durante un tratamiento, estamos asegurando 100% vamos a recuperar todo el peso que se perdió.
6: Y eso que estás diciendo, yo creo que sí es bien puntual decirlo, porque según el tratamiento que te va a dar el nutriólogo o el médico especialista en sobrepeso o en esto que tú estás mencionando, te van a dar un tipo de dieta y un tipo de ejercicio para que la grasa la cambies por el músculo y pierdas el exceso de grasa de tu organismo. Lo que normalmente sucede con esas dietas locas o con los medicamentos a lo güey sin que vea un médico que te lo esté dando, es que vas perdiendo todo al mismo tiempo. Entonces, claro, bajaste 10 kilos en 2 semanas, pero de músculo.
5: O los productos milagro, ¿no?
4: Sí, sí.
6: ¿Y qué pasa cuando pierdes el músculo?
4: Y, por ejemplo, al momento de perder el músculo, estamos predisponiendo a nuestro cuerpo a tener un desequilibrio metabólico mayor que con el que comenzamos, ¿no? O sea, y tú lo dices bien, o sea, sí, perdiste mucho peso, pero ¿qué del peso que perdiste es qué, no? Idealmente lo que hay que perder es grasa, pero hay personas que se descompensan y que pierden músculo, pierden densidad mineral ósea y terminan con una osteopenia o una osteoporosis. Y esto, pues bueno, a la larga, al momento de suspender el medicamento, ¿qué va a pasar? Va a volver a ganar más del 100% que perdió, ¿no? Y vamos a regresar al punto de inicio. Esto pasó en Estados Unidos, ¿no? En los congresos de cirugía bariátrica se hablaba de que no, pues ya se está disminuyendo el número de pacientes que van a cirugía porque se está aumentando el uso de los medicamentos. Pero ahora, esto fue como en 2021, 22, ahora ya 2025, 26, se está viendo una ola de todos los pacientes que están regresando con problemas metabólicos más graves a operarse, que ya no tienen otra opción más que la cirugía, por un mal uso de los medicamentos,
6: exacto,
4: ¿no? Entonces, lo que quiero dejarles y lo que quiero que se queden bien claro, número uno, la obesidad es una enfermedad crónica y multifactorial. Por eso el tratamiento no es nada más con un solo médico, porque yo en mi consultorio no soy solo yo, estamos todos. Mi consultorio consta de la psicóloga, es la licenciada Andrea Troyo, los nutriólogos, el educador físico y también, pues bueno, el médico internista cuando hay una valoración para una cirugía, ¿no? Entonces, no es cosa de uno, la obesidad es una enfermedad difícil de tratar y por eso el tratamiento tiene que ser individualizado y enfocado en cada
6: para quien. Lograr tener el éxito, ¿no?
4: Exacto.
3: Entonces, tiene que ser, siempre que se quiera hacer una valoración como tal, debe ser con un grupo de especialistas, como dices, que tienen que darle seguimiento a un tratamiento para que sea óptimo, ¿no?
4: Sí, sí, y también, o sea, lo que yo les decía hace ratito, a ver, o sea, hay muchos médicos que pueden prescribir los medicamentos, pero pues tienen que tener un enfoque completo, ¿no? O sea, claro, siempre revisen que donde están tratando su obesidad, donde están acudiendo para que les prescriban los medicamentos, tengan un InBody, tengan un nutriólogo y tengan un psicólogo, porque la salud psicológica es parte básica, fundamental.
6: O como tú me estabas diciendo, hay personas que no son candidatos para ese tipo de medicamentos porque tienen problema de tiroides o porque tienen problema de, yo qué sé, tú eres el médico, a ver, cuenta.
4: Sí, esto es bien importante porque, bueno, a ver, o sea, son medicamentos muy seguros que se pueden utilizar, pero tienen ciertas contraindicaciones, ¿no? Por ejemplo, algunas personas que tuvieron ya antecedente de cierto tipo de cáncer de tiroides, personal o familiar, no lo pueden utilizar. A ver, no estoy diciendo que todos los cánceres de tiroides, ciertos tipos de cáncer de tiroides.
5: Claro,
4: ¿no?
5: O sea, es muy fácil, es como cuando se te descompone el coche. Tú no llevas la cuestión eléctrica a un mecánico. Tú vas con un eléctrico y es relacionado con el mismo coche. Igual, es un organismo, tienes que ir con un especialista bariatra en cirugía como tú para atender el tema de la obesidad metabólico. ¿Estoy bien?
4: Y por ejemplo, también un endocrinólogo también puede dar un seguimiento para obesidad en estos casos, solamente que pues el endocrinólogo no opera, ¿no? El endocrinólogo va a ofrecer las herramientas con las que trabaja y es únicamente medicamentos. La especialidad más completa para tratar obesidad es cirugía bariátrica. Y el mismo nombre lo dice, porque el nombre de la especialidad es cirugía bariátrica y metabólica.
3: Ahora, como dice el doctor, cada caso es particular.
6: Así es.
3: No podemos generalizar que todos pueden ser como ese candidatos a una intervención de este tipo y que se van a curar además, porque eso, como dice el doctor, no. Se tiene que estudiar con los clínicos más todo el grupo de especialistas y ya ustedes indicarán si es candidato y qué tanto éxito puede llegar a tener una intervención de este tipo, ¿no?
4: Cada caso tiene que ser valorado y cada plan de tratamiento va a ir enfocado a cada persona, ¿no? Ah. ¿Se puede? Sí. ¿Cómo? Va a depender.
3: Va a depender de cada...
6: Va a depender de cada quien según las circunstancias que nos estás diciendo. Inclusive puede quizás disminuir la cantidad de medicamentos que has estado tomando, pero algunos no los dejarán de tomar, ¿no? Dependiendo.
4: Algo, por ejemplo, que le dije a Freddy el día que fue a la consulta, le dije, a ver, tu bolsa de este cerro de medicamentos, te propongo una cosa. Vamos a cambiar todos estos por un multivitamínico. ¿Aceptas?
5: Sí. Sí, cierto.
3: Exacto. Pero bueno, ¿qué les parece? Vamos a dar el número de contacto únicamente para que le manden mensaje de WhatsApp al médico, por favor. No conteste tampoco llamadas. Entonces, nada más vamos a repetirlo. ¿Me puede decir usted, doctor?
4: Sí, mira, les voy a dejar el teléfono de mi consultorio y también les voy a dejar mi WhatsApp personal. Okay. Yo, la verdad, prefiero tener una atención más personalizada con mis pacientes. Y esta línea de WhatsApp es exclusiva para pacientes. 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
3: Pues muchísimas gracias, doctor, y recuerden mandarle mensaje a mi querísimo Jerry Medina vía WhatsApp para que él también les comente sobre la suplementación y la importancia de la misma. Muchísimas gracias, querísimo doctor Oscar Mendoza, gracias por acompañarnos.
4: No, gracias a ustedes por la invitación y bueno, que la próxima vez que me inviten hablamos de otros temas relacionados a la obesidad y cómo tratarlos.
3: Encantado de la vida. Freddy Show, gracias por venir con nosotros.
5: Muchísimas gracias a ustedes. Saludo y gracias por siempre ser tan cordiales. Gracias al doctor por salvarme la vida.
3: Miri 10, nos despedimos.
6: Para todos, un gran abrazo y muchas bendiciones.
3: Y en nombre de Jerry Medina, les agradecemos que nos hayan acompañado en este su programa Estilo de Vida.
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2: Borneo alberga una de las selvas más ricas y antiguas del sudeste asiático. Es el único lugar del mundo donde conviven orangutanes y rinocerontes de Sumatra en libertad. Sus bosques de dipterocarpáceas son gigantescos y sostienen una red compleja de vida. Lamentablemente, la expansión de las plantaciones de aceite de palma ha reducido drásticamente su superficie, convirtiendo la protección de sus áreas restantes en una emergencia ambiental global.
3: Messi sigue ampliando su leyenda. Lionel Messi volvió a escribir otro capítulo en la historia de este gran evento. El capitán argentino ingresó de cambio y colaboró con un gol en la victoria de 3-1 sobre Jordania, suficiente para asegurar el primer lugar de su grupo. Con esta anotación, el astro albiceleste llegó a 19 goles, ampliando el récord que le pertenecía como máximo goleador en la historia del torneo. A sus 39 años, Messi continúa siendo decisivo para Argentina. ¿Hasta dónde llevará al albiceleste en este mundial?
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3: Cabo Verde continúa sorprendiendo. La historia de Cabo Verde sigue creciendo en el evento futbolero del verano. La selección africana empató sin goles a Arabia Saudita y, combinada con la derrota de Uruguay frente a España, aseguró el segundo lugar del Grupo H. En su primera participación en este gran torneo, los caboverdianos han demostrado organización, disciplina y una enorme capacidad para competir ante rivales de mayor tradición. Su clasificación representa una de las grandes sorpresas del torneo. ¿Hasta dónde podrá llegar esta selección debutante?
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2: La hoja santa es una hierba que se utiliza con fines gastronómicos y médicos. Su forma de corazón es perfumada con un fuerte aroma, pero de sabor dulce. Forma parte de la familia de las pimientas. En la cocina, se usa para preparar carnes, salsas, caldos y quesos. Por su aroma, se usa también para aromatizar tamales y chiles rellenos, entre otros platillos.

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1: Y ya estamos de regreso en este su programa Estilo de Vida de Jerry Medina aquí en Grupo Fórmula. Muchísimas gracias por continuar con nosotros en estas felices y amables madrugadas, ¿verdad, mi queridísima Miriam?
2: Claro
1: Díaz?
2: Que sí, para todos un beso muy grande, dándole las gracias porque nos dejan acompañarlos en sus trayectos, en sus casas y también en sus trabajos.
1: Así
2: y
1: es.
2: Hoy tenemos un tema súper interesante, de verdad, ábrenle a la cuñada, al tío, a la vecina, a los que ustedes quieran, porque no se van a, pueden perder la información que nos tiene hoy nuestro especialista, que es...
1: Exactamente, él es el doctor Oscar Mendoza Valencia, y bueno, nos va a hablar el día de hoy precisamente de la diabetes. Vamos a tocar varios temas, pero la diabetes y demás, y cómo anda México en esta situación también de los diabéticos. A ver, cuéntanos un poquito.
2: Que es además, para que sepan todos ustedes, es...
1: Él es
2: médico especialista.
1: Uh-huh. Dinos tu especialidad, querido doctor.
3: Sí, bariatra. Hola, soy el doctor Oscar Mendoza y yo soy cirujano bariatra y metabólico.
2: Así es.
3: Entonces, pues sí, mi grado de expertise es en enfermedades metabólicas, obesidad y diabetes también, ¿no?
1: ¿Qué es la diabetes? A ver, doctor.
3: Pues mira, realmente hablando sobre la diabetes, lo podemos resumir es en la alteración en el metabolismo y en el aprovechamiento de la glucosa, ¿no? ¿Qué quiere decir? Una persona diabética va a consumir la misma dieta, los mismos alimentos que una persona normal, pero su cuerpo no va a aprovechar la glucosa y se va a quedar, por así decirlo, estancada en torrente sanguíneo, ¿no? Por eso, si una persona diabética le hacemos una glucometría, sus niveles de glucosa pues van a estar anormalmente más altos de lo normal, ¿no? Esto se lleva pues por un aprovechamiento deficiente de la insulina por parte del cuerpo, ya que la insulina es el principal motor que mete glucosa a los diferentes tejidos y pues lleva a controlar y llevar una estabilidad de todo el cuerpo, ¿no? Una persona diabética que no tiene buen control y que tiene niveles de glucosa muy altos, pues probablemente tiene un aprovechamiento muy deficiente de su insulina, ¿no? Hay dos tipos de diabéticos, hay que dejarlo muy claro, ¿no? La diabetes tipo 1, pues es una persona que no produce insulina a su cuerpo y como tal no es que tenga una resistencia a la insulina. Su cuerpo no está produciendo la insulina y hay que suplementarla, ¿no? Así de fácil, no tienes insulina, pues póntela y listo.
2: Es una deficiencia del organismo.
3: Es una deficiencia del organismo. Y esto se ve en personas muy jóvenes que tienen su páncreas no está produciendo la insulina como debería. Y vamos de nuevo a la diabetes tipo 2, que es la diabetes que está asociada a la obesidad. Una persona que tiene una obesidad grado 1, 2 o 3, la que quieras, que también tiene una diabetes, inmediatamente ya podemos hablar de una obesidad grave, ¿no? Porque ya hay trastornos metabólicos asociados. Y una vez que una persona tiene ya estas alteraciones en el metabolismo de la glucosa, pues hay que buscar cuáles son los mecanismos que podemos implementar para que la persona tenga un mejor aprovechamiento de la insulina. Y esto puede ser de medicamentos como, por ejemplo, la metformina, que esto tiene que ser prescrita por un médico. Uh-huh. Otros hipoglucemiantes orales, dos o tres medicamentos para el control de la glucosa o insulina en los casos más severos. Hay que tener una suplementación de insulina para poder llevar a un control metabólico en cuanto a la glucosa cuando ya no es suficiente con un solo medicamento, ¿no?
1: ¿Cómo se detona la diabetes? ¿Cuáles son algunas de las causas que podrías decir que pueden detonarla?
3: Pues mira, la verdad es que como son enfermedades metabólicas multifactoriales, pueden ser muchas cosas, ¿no? En el transcurso de nuestra vida, muchos factores pueden llevar a que una persona se vuelva diabética, ¿no? Porque así puede haber diabéticos tipo 2 sin obesidad. Sin embargo, los pacientes que tienen una diabetes tipo 2 asociada a la obesidad, este exceso de peso y de grasa corporal es lo que va a ir mermando con el paso del tiempo y va a ir generando una resistencia a la insulina. La resistencia a la insulina tal vez es el primer escalón y el primer indicador de que algo no va bien. ¿Cómo podemos identificarlo? Exámenes de laboratorio de control, un check-up. Supongamos que la glucosa ya salió un poquito más arriba de lo normal, ¿no? Pues entonces ya algo no va bien. Lo ideal es que en cuanto aparece esto, hay que ir a consulta con algún especialista para comenzar a estudiarlo, identificar si hay una resistencia a la insulina o si ya estamos hablando de algo más grave, que es la diabetes, ¿no? En cuanto a la diabetes, pues bueno, una diabetes mal controlada puede llevarnos a tener muchas complicaciones a largo plazo. Los niveles elevados de glucosa en la sangre son tóxicos para los nervios. Y esto, pues, ¿a qué nos lleva? A una neuropatía periférica. ¿Qué quiere decir? Las personas con el paso del tiempo van a tener alteraciones en la sensibilidad de los brazos, de las piernas principalmente, y estos nervios al irse muriendo van perdiendo sensibilidad. No sé si de repente han visto de que tal persona diabética mal compensada le amputaron un pie,
2: sí,
3: o tuvo una infección. A ver, no quiere decir que la diabetes haga que te tengan que amputar el pie, ¿no? Simplemente es una consecuencia de una neuropatía periférica. Supongamos que ese paciente
2: pierde la sensibilidad.
3: Pierde la sensibilidad. Y supongamos que está en su casa descansando en el sillón y no se da cuenta que está apoyando su talón en una piedrita. El cuerpo, si nosotros lo apoyamos en una piedrita, pues nos va a doler y lo vamos a quitar.
2: Sí, como reacción.
3: Vamos a girar, vamos a cambiar de posición. Una persona que no tiene esta sensibilidad y que ya la perdió, pues no se va a dar cuenta que pues está generando una lesión y esto puede llegar a generar úlceras, ¿no? Las úlceras en los pacientes diabéticos pueden llegar a ser muy complicadas porque también, o sea, se infectan muy fácil y esta infección pues puede llegar a incluso penetrar las diferentes capas de la piel y llegar hasta el hueso. Cuando hablamos de una infección a nivel del hueso, pues a veces ya es difícil que los antibióticos entren a ese grado de profundidad y pues puede tener muy altas tasas de fracaso cuando ya hablamos de una infección a nivel del hueso. Y es por eso que las personas terminan con alguna amputación de algún dedo o de alguna extremidad, pues por una infección mal controlada que si se deja progresar, pues va a terminar siendo una sepsis, ¿no? La sepsis es una infección general en todo el cuerpo que pues, nos puede llegar a matar.
2: Y no tienen buena circulación.
3: También hay problemas de circulación que se van asociando. Hay muchísimas complicaciones, tanto a nivel del riñón. Una diabetes mal compensada puede generar una nefropatía diabética, un daño renal por un exceso de glucosa. También alteraciones en la vista, ¿no? Puede tener muchos cambios que pues, eventualmente el paciente puede llegar a perder la vista si no tiene una enfermedad bien controlada, ¿no? Y bueno, o sea, todo esto yo sé que estoy siendo tal vez muy fatalista en cuanto a este tema, realista, pero...
2: No, pues no es un lecho de rosas,
3: pero
2: tampoco,
3: a ver, o sea,
2: tenerlo, ¿no?
3: Te
2: tienes que cuidar extraordinariamente.
3: Sí, sí, es una de las enfermedades que son más prevalentes en México y de las que más vidas cobran cada año, ¿no? E incluso ustedes mismos pueden preguntar en su familia cuántos diabéticos hay, ¿no? Y por lo menos debe haber más de uno,
1: claro,
3: ¿no? Digo, también una persona que es diabética, que lleva un buen control, pues va a tener una vida completamente normal.
1: Oye, la diabetes, ha habido muchos tipos, muchas versiones. ¿La diabetes se cura o se controla?
3: Mira, depende. Por ejemplo, una persona que tiene una diabetes tipo 2 y que también tiene una obesidad asociada, si esta persona tiene un tratamiento para control de peso con una cirugía bariátrica, estos pacientes pueden llegar a tener una remisión de la enfermedad. O sea, se pueden curar de la diabetes.
2: ¡Ay, qué impresionante!
1: A ver, ¿cómo está esto?
2: A ver, platícanos esa buena noticia para muchas personas, claro.
3: Pues, como yo les comentaba hace ratito, que pues, el exceso de peso y principalmente el exceso de grasa visceral, abdominal, le pega directamente al aprovechamiento y al metabolismo de la glucosa, pues al momento de disminuir y perder este peso, pues vamos a tener un mejor aprovechamiento y una mejoría en cuanto a la resistencia a la insulina, ¿no? Es por eso que una persona que todavía no es diabética, baja unos 10, 15 kilos, incluso puede llegar a volver a sus niveles de glucosa completamente normales. Pero una persona diabética que ya requiere insulina, que es el grado más avanzado de diabetes, tiene una cirugía bariátrica y baja unos 40, 45 kilos, definitivamente el impacto metabólico va a ser tal que pueden llegar a tener una remisión total de la enfermedad.
2: ¡Ay, hijo! A ver, vamos a barajearla despacito y poniendo supuestos para que también nos pueda platicar nuestro otro invitado.
1: Exactamente.
2: Su experiencia.
1: ¿Pero qué les parece si nos vamos a una brevísima pausa y regresamos a este su programa
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7: El síndrome de criptorquidia ocurre cuando uno o ambos testículos no bajan a la bolsa escrotal antes del nacimiento. Es importante acudir al pediatra para que realice el seguimiento adecuado y determine si se requiere tratamiento. El especialista puede indicar estudios o, en algunos casos, una cirugía llamada orquiopexia para corregir la posición testicular. No suele ser motivo de angustia, ya que con diagnóstico oportuno y tratamiento adecuado, el pronóstico es muy bueno. Es fundamental mantener seguimiento médico regular, resolver dudas con el especialista y no retrasar la consulta, ya que la intervención temprana mejora el desarrollo y reduce riesgos futuros relacionados con fertilidad o complicaciones en la etapa adulta, brindando tranquilidad a los padres y a los niños. 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
8: Google y Samsung anunciaron sus primeras gafas inteligentes con Gemini y Android XR, que prometen competir de lleno con las Ray-Ban de Meta. Contarán con 2 versiones, una con audio y otra con pantalla, que desarrollan en colaboración con las empresas de gafas Warby Parker y Anton Monster. El primer lanzamiento se llevará a cabo el próximo otoño y estará centrado en la versión de audio, que permite a los usuarios interactuar permanentemente con Gemini exclusivamente por voz con la frase "Hey Google" o simplemente tocando el costado de las gafas. Las Audio Glasses traen cámaras y altavoces integrados en las monturas y son capaces de vincularse tanto con móviles con sistema operativo Android como con iOS. Permitirán capturar imágenes y editarlas con la Nova Nana, o hacer búsquedas de ubicaciones o objetos con la inteligencia artificial de Google, así como traducir en tiempo real. Informó Aide Rivera. 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
1: Y ya estamos de regreso en este programa Estilo de Vida de Jerry Medina y estamos con el doctor Oscar Mendoza Valencia. En unos momentos más vamos a dar sus números de contacto para que ustedes tengan lista la pluma y papel. Y ahora sí, adelante, doctor.
2: Nos a ver, en esta, llega un paciente así en esas condiciones últimas que tú mencionaste, que es obesidad mórbida, con diabetes y presión arterial alta y todo lo que puede llegar a pasar. Entonces, que primero tú le empiezas a dar, me imagino, que algún tipo de dieta antes de operarlo, ¿no? ¿O no?
3: Sí, la verdad es que...
2: Cuéntanos así cómo va.
1: Sí, cómo va. ¿Cuál es el proceso?
3: Todos los pacientes que llegan a la consulta, de primera vez, hay que hacer una valoración integral.
2: Ajá.
3: Hay que ver, hay que conocer el pasado del paciente, sus antecedentes familiares, las enfermedades que tiene actualmente y también cuál es el tratamiento que está teniendo para sus enfermedades, ¿no?
2: Okay.
3: Porque todas estas herramientas nos van a ayudar a estructurar un plan de tratamiento dirigido y que prácticamente nos va a garantizar el éxito, ¿no? También una parte fundamental es conocer la antropometría del paciente. A mí no me interesa saber cuántos kilos pesa, a mí lo que me interesa saber es qué porcentaje de grasa tiene, cuántos kilos de su cuerpo son músculo, porque sobre eso es lo que vamos a trabajar.
2: Claro.
3: ¿No? O sea, no se trata nada más de llevar al paciente a perder peso, sino hacerlo de una forma estructurada y organizada.
2: Así es, con el InBody eso es bastante bueno.
3: Con el InBody, ese ahí lo tengo disponible en mi consultorio. Uh-huh. Y también, bueno, habrá muchos pacientes que vayan a consulta de control de obesidad con otros especialistas, tienen que tener una medición con el InBody porque es lo que nos va a poder medir los resultados a largo plazo en cuanto al músculo, ¿no? Y bueno, ya una vez que hacemos esta valoración, se puede proponer el plan de tratamiento, ¿no? Algunos pacientes serán candidatos para cirugía bariátrica, algunos no serán candidatos a cirugía bariátrica. Entre los pacientes que van a cirugía, pues bueno, hay muchas cirugías disponibles que se pueden adaptar a las necesidades y a las características de cada quien. Esto se valora y se platica en la consulta, pero definitivamente así como me preguntaban, ¿puede llegar directamente a operarse? Lo cierto es que no. O sea, ningún paciente puede llegar a operarse directamente porque el cuerpo tiene que tener un proceso y una preparación, ¿no?
2: ¿Cómo y, cuál?
3: Por ejemplo, lo primero sobre lo que vamos a trabajar en el paciente, pues es con la parte psicológica, ¿no? Hay que tener un acompañamiento psicológico. Y también, pues hay que tener un plan de ejercicio, actividad física y también un plan muy importante de nutrición. Estos tres factores son los que son clave a implementar en cada paciente que está iniciando su tratamiento, ya sea con medicamentos, ya sea con cirugía. Tenemos que tener un seguimiento por estas tres partes: psicología, nutrición y educador físico.
2: Como el de kilos mortales.
3: Pues es que, a ver, o sea...
2: Ahí sí los ponían, ¿no?
3: Sí, sí, y es que la obesidad, si fuera nada más un problema sencillo,
2: claro,
3: pues sería muy fácil tratarlo, ¿no?
2: Claro.
3: Lo cierto es que es una enfermedad multifactorial y por eso tenemos que meter hasta el psicólogo, ¿no?
1: Oye, doctor, ahora aquí tenemos nosotros un caso especial particular de una persona con diabetes de durante 35 años, Alfredo Jiménez... Freddy Show, para todas las personas que lo han escuchado cantar, que canta precioso, por cierto, y más adelante le voy a dar también su número de contacto para que lo puedan contratar si quieren. Pero bueno,
3: ahora que ya está
1: de una vez, ya que está, ya, ahora que ya estás bien. A ver, cuéntanos sobre el caso particular y él, a ver, ¿entendí bien o más bien interpreté mal? ¿Él es diabético, ya no es diabético? ¿Cómo está esta situación? A ver.
3: Pues mira, aquí con el permiso de Freddy, el primer día que llegó a mi consultorio, pues me encontré un paciente con una obesidad grave, ¿no? ¿Qué quiere decir? Diabético, insulino dependiente, que es el escalón más alto para el control de la diabetes, y aún así con un muy mal control de la glucosa, ¿no? Nosotros tenemos con él pues unos niveles de glucosa preocupantes, alarmantes, que a pesar del seguimiento y a pesar de los múltiples medicamentos que se administraba, no se lograba ese control. También una hipertensión de muy difícil control, porque, a ver, la obesidad también hace que la presión arterial aumente.
2: Claro.
3: ¿Qué es lo que pasa, por ejemplo, con el exceso de grasa? Aumenta las resistencias periféricas, y esto se los puedo poner un ejemplo muy sencillo. Si ustedes tienen una manguera que está saliendo agua, si le ponen el dedo, va a salir a presión, ¿no?
2: Sí.
3: Aumenta la presión, sale un chorro más fuerte porque le estás poniendo presión. Lo mismo pasa con la obesidad y la hipertensión. Entonces, el caso de Freddy no solamente era pues ya una diabetes y una hipertensión, sino ya complicaciones de las mismas. Porque ya teníamos un riñón que ya tiene muchos años con un daño por un exceso de glucosa y por una hipertensión también mal controlada, y pues ya tenemos una lesión renal por una diabetes, por la hipertensión, y también alteraciones ya en la vista, ¿no? Que pues todo esto van deteriorando poco a poco la calidad de vida de una persona, y poco a poco pues nos van llevando por un camino que a la larga pues nos va a matar más rápido, ¿no? Con el caso de Freddy, pues bueno, él fue mi paciente. Él inicialmente iba para una cirugía de control metabólico con una bipartición de tránsito intestinal, cirugía ILEAR, que es la más potente para tener un control metabólico. Sin embargo, pues después de hacer una valoración integral con el nutriólogo, el médico internista e intensivista que hizo la valoración, pues todos coincidimos en que para él en este punto lo mejor es una cirugía menos invasiva, y optamos por hacer una manga gástrica, ¿no? En un primer tiempo. Ya después, valorando la respuesta clínica, los cambios en su cuerpo, en el metabolismo de la glucosa, en su presión arterial, si ya no es necesario, pues ya nos quedamos así y continuamos un seguimiento conservador, ¿no? Y pues bueno, sí, Freddy hoy viene invitado al programa y pues también nos puede contar su versión de cómo se ha sentido.
4: La dramatización.
2: Pues ¿cómo está? No, tu propia experiencia.
4: Claro,
2: ¿no?
4: Muchas gracias. Primero que nada, saludos a Miriam, a Marco Silva y a Jerry, donde quieras que se encuentre. Pues estaba yo muy mal, rápidamente, solo lo digo así. No creo ni en pócimas mágicas, soy enemigo de recomendar las cosas que no funcionan. He tenido diabetes más de 27 años y 9 cirugías en los ojos, y traía un grado de inflamación que ninguna ropa me quedaba, solo usaba pants, y los zapatos era talla como 13, que vienen siendo 11 gringa, pero yo empecé a hacer 12, 14 gringa, o sea, 12 mexicanas.
2: ¿O sea, se te hinchaban los pies?
4: Sí, a lo largo y a lo ancho, era como el efecto Hulk, así, toda la ropa ya no me quedaba por la inflamación. Estaba empezando a ver mal, pérdida del oído un poco, que tiene que ver con los riñones, como me explicaste en algún momento, doctor. Todo deteriorado. Yo acompañé a mi hija, que ella estaba yendo por el tratamiento del ovario, bueno, eso que se llama ahora poliquístico, ta, ta, ta. Y me dijo el doctor, no, yo te reviso a ti, te veo y te veo súper mal. A ver, vete a hacer estos estudios. Y la verdad es que tiene un grupo integral, justamente de psicólogo, nutriólogo, internista. Es un grupo súper padre, son puros jóvenes, de verdad. Digo, yo no soy viejo, tengo 52 años, pero quedar en manos de gente de esta generación, que además me entero que el doctor venía de estar estudiando en Brasil robótica con el papá de la robótica, ese aparato que se llama Da Vinci. Bueno, yo dije, no puede ser posible, mi hija nada más juega videojuegos. No, él hace lo mismo, pero operando y salvando gente. Y eso me llamó mucho la atención. Es una persona centrada, es una persona que me dijo, ya vi tu caso, lo analizaron durante 2 semanas, me dijo, te tengo que operar ya. Y le dijo a Nadia, si tu papá no se opera, se muere. Y yo le dije, ya no quiero operarme, ya no quiero nada. Porque aparte va ligado también a una depresión que tiene que ver con el azúcar, con no dormir. Cambia todo, ¿eh? Roncar, todo lo que dijiste era yo, el saco de esas cosas. Pero
1: me gustaría también que les compartieras cuánto tiempo tienes de operar.
4: Tengo 3 semanas.
1: Y ¿cómo se ve, Miguel?
2: 3 semanas.
4: 3 semanas de operado. Yo llegué 2 días antes, doctor, si no me deja usted mentir, 400 de azúcar, 230 de presión, 180, 170, entré a cirugía con 170 y 300, y no fue algo irresponsable, fue que dijo, tenemos que hacerlo. Lo hicimos, salí del hospital, sí salí al otro día, muy cansado. Yo tuve el problema de que me quitó el estómago porque tomé toda mi vida refrescos. Toda la vida, tú lo sabes, Marquito, soy de refresco, pero eso sí, light. Todo el tiempo, todo carbonatado. Todo carbonatado. Entonces yo tenía eso que él dice, no quiso decirlo porque todavía no hablaba de mí, pero dice que es uno de los estómagos más grandes que ha quitado.
2: Me acabas de enseñar, te lo enseñé. Voy a soñar con
1: ¿cuánto pesaba eso?
4: pues dice el doctor que aproximadamente 5 kilos por ahí.
3: ¿5 kilos, doctor? Bueno, un estómago lleno pues puede tener un volumen muy grande, ¿no? De aproximadamente 5 litros. El estómago que le quitamos a Freddy, pues inicialmente cuando lo sacamos colapsado, ¿no? Es como un globito desinflado. Ya la foto que le enseñé, pues le digo, le hicimos, lo inflamos para reproducir cómo se vería ese estómago
4: adentro,
3: lleno de alimento y dentro del cuerpo, y es la foto que les enseño ahorita.
1: ¿Pero qué les parece si nos vamos a una brevísima pausa y regresamos a este su programa
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10: Oscura, elegante y con ese beat que hipnotiza, It's Not Good forma parte del álbum Ultra de 1997 y marcó el regreso de Depeche Mode tras un periodo turbulento. Dave Grant canta con una mezcla de resignación y deseo, una canción que se convierte rápidamente en favorita de los fans y en éxito de todas las pistas de baile sofisticadas. Cabe hacer la aclaración. It's No Good, Depeche Mode en sonido Brown.

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2: El primer correo electrónico, fíjense que fue enviado en 1971 por el ingeniero informático Rain Tomlinson, obviamente en Estados Unidos, y el mensaje viajó a través del ARPANET, todavía no existía el internet, y fue una prueba técnica que tenían las primeras teclas del QWERTY, ¿no? El QWERTY. Pero resulta que fue básicamente lo mandó de una universidad a otra. ¿Pero cómo le puso? Él dijo, ¿cómo le voy a llamar este correo? Si es un correo, pero no es un correo, no tiene postal, no es un correo postal. Dijo, le voy a llamar Electronic Mail. Y de ahí, de Electronic Mail, quedó y por la, obviamente, por el apócope de Electronic Mail.
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3: Y ya estamos de regreso en este su programa Estilo de Vida de Jerry Medina aquí en Grupo Fórmula. Continuamos hablando con el doctor Oscar Mendoza Valencia. Y bueno, nos estaba comentando, él es especialista pues en enfermedades metabólicas. Nos estabas comentando de cuánto llegó ese, pues el globito ese que se infló y todo. Del... Uh-huh.
4: Pues mira, el estómago, una vez que nosotros lo retiramos y lo sacamos, al momento de inflarlo, lo inflamos con un insuflador que nos va midiendo cuánto volumen estamos metiendo. Y este nos llegó a censar 4 litros, ¿no? Y esos 4 litros son lo que quitamos de volumen en el estómago, y el resto pues es lo que se quedó, que es el estómago del tamaño de un plátano o de una banana, ¿no? Freddy, pues cuando salió del hospital, salió caminando, salió ya también tolerando la vía oral, tragos de agua. El tercer día comenzó con su proteína.
5: ¿Que no la he dejado?
4: Y también actualmente está en seguimiento por el nutriólogo del grupo. Porque bueno, o sea, a ver, las primeras semanas son las más importantes,
6: claro,
4: para poder, claro, llevar a que un paciente no se nos descompense.
5: Ahora,
4: ¿no?
5: Así, lo que escucharon ustedes es un pitido que se oyó, ¿tú lo escuchaste? Es mi medidor de glucosa. Yo comí hace 2 horas. Comí 90 gramos de proteína y me comí medio mango, agua, etcétera. Y mi nivel de glucosa está en 130, a menos de... Es 1 hora y 20 minutos de haber comido. Es un nivel óptimo para alguien que acaba de comer. Yo normalmente comía y 2.40, 2.60, 3. Y entonces, todo el día cansado. Sí me cambió la vida. Y sobre todo, creo que lo que donde más me he dado cuenta que estoy bien... Por eso yo sí puedo decirlo, perdón. Yo lo puedo decir. A mí me curó la diabetes. Su operación, su tratamiento y lo que él decidió hacer conmigo me curó a mí la diabetes. Y la presión alta. Que la presión alta creo que también es muy grave porque me había afectado la vista. A mí en lo personal, tú sabes que el doctor
6: Y la Rivera, diabetes también con la
5: sí,
6: dos, ¿no?
5: No, bueno, no sé, en mi caso es la presión del
6: la
5: ojo.
6: Presión
5: lo que
6: del ojo.
5: Sí, lo que me estaba haciendo mucho daño, aparte del azúcar, una llevada con la otra. Entonces estaba yo, soy cero tolerante a la luz. Es una fotofobia impresionante, pero también las manos del doctor Rivera de la Parra me ayudaron muchísimo. Todos son parte del mismo
6: equipo. Pero antes de que te operaran, ¿tuviste un régimen?
5: Bueno, 2 semanas.
6: O sea, ¿te preparó el doctor?
5: 2 semanas. Pero primero habló el psicólogo conmigo y primero habló el doctor y me dijo, ¿te quieres curar? Ni modo que le digas que no.
6: Le dices, ok.
5: Por supuesto que sí.
6: Está bien, ok.
5: Me dijo así. Y yo también fui un paciente que de verdad yo confío en las personas. Y cuando vean al doctor van a ver por qué. Es una persona totalmente honesta. Pues digo, no es como se llama el doctor House, que es brutalmente honesto. Yo también me he encontrado algunos doctores que son al revés, honestamente brutos. No, él es brutalmente honesto y una persona totalmente íntegra.
3: Oye, doctor, pero ahí, a ver, cuéntanos, entonces, ¿cómo el caso específico de Freddy, cómo estuvo? se curó, no se curó.
6: Lo viste, lo mandaste con el psicólogo, lo mandaste con el nutriólogo para que ya tuviera una dieta para prepararlo, el que hiciera algo de ejercicio o no, o qué.
4: Sí, lo cierto es que, a ver, o sea, una vez que llegó al consultorio, pues inicié todo el protocolo para un paciente que está, pues, como candidato a una cirugía bariátrica, ¿no? Obviamente, pues lo inicial es que lo vea el internista. El doctor Jaime Morales es el internista que trabaja conmigo. Es internista e intensivista y, pues bueno, él ajustó varios de sus medicamentos. También lo vio el nutriólogo, comenzó el plan de nutrición, que ahí en mi consultorio tengo tres nutriólogos diferentes. Está la licenciada Georgina Martínez del Río, es nutrióloga clínica, y también tenemos a la nutrióloga Claudia Olivo. Ella tiene, también es nutrióloga clínica y tiene un enfoque especial en trastornos de conducta alimentaria. Y también el nutriólogo Isaí, que él es el que estuvo viendo a Freddy. Y pues también él estuvo dando esa valoración,
5: ese acompañamiento.
4: Y también después de la cirugía, ¿no? Porque una vez que un paciente está en ese proceso, pues hay que cuidar todos los aspectos, ¿no? Porque no, una cirugía bariátrica te va a cambiar toda tu vida. Es un giro de 360 grados y por lo menos con él, pues estuvo en ese régimen, llega listo para la cirugía. Una vez operado, a ver, tampoco es que sus niveles de glucosa mágicamente reviertan. Bueno, en su caso sí se vio
5: mejoría. Sí, es impresionante. Salí con 150 y a los tres días tenía 80. Ahorita, después de comer ya sólidos, que ya estoy comiendo sólidos, 130 después de comer. Marco, tú me viste, tú fuiste a mi casa unas dos semanas antes, te dije, me siento súper mal, porque mi esposa se lesionó la rodilla y fue a verla y me dijo, ¿qué tienes? Fue a ver a mi esposa y me dijo, te ves súper mal, pálido, con muchas ojeras, bolsas en los ojos. Marco Antonio asegura que me hice cirugía plástica.
3: Tú fuiste por cirugía y no fuiste por
4: No, y por ejemplo, algo aquí bien importante en el seguimiento de la diabetes de Freddy, por ejemplo, él hoy en día, ¿estás utilizando insulina?
5: Cero.
4: No, entonces ya tenemos un paciente diabético que está recién operado y que ya no está requiriendo de insulina
5: ni de las otras pastillas,
4: ¿no? La única que te hemos dejado todavía, que es prudente continuar todavía la metformina, que esa eventualmente se va a suspender. Pero a ver, o sea, tampoco es...
6: No es de un día para otro, porque la obesidad no fue de un día para otro.
4: No.
6: Y el deterioro del cuerpo se fue logrando con el tiempo de una obesidad, ¿no?
4: Sí. No, y por ejemplo, con Freddy, pues todavía no tenemos su primer control, que es al mes, lo vamos a pesar el viernes. En teoría le tocaría el próximo lunes, pero me voy de congreso al congreso del Colegio Mexicano de Cirugía Bariátrica de Puerto Vallarta. Y entonces, pues bueno, no voy a estar, lo vamos a adelantar un poquito su consulta. Ajá. Y vamos a pesarlo a ver cuántos kilos ha bajado. Por lo general, un paciente que va a cirugía bariátrica que ya supera, en el primer mes baja de 8 a 12, 14 kilos. Entonces, pues bueno, mientras más kilos se pierdan, eventualmente mejora la sensibilidad a la insulina y esto va a regular la glucosa, ¿no?
5: Pues se me olvidó decir algo que es súper importante. Lo dijiste hace rato, doctor. He estado aquí y he estado en silencio porque es interesantísimo lo que platica y lo que ustedes preguntan. Yo no sentía las piernas de la espinilla, de la mitad de la espinilla para abajo, no sentía las piernas. Yo he sido muy cuidadoso, dejé la moto, dejé de andar en moto porque un día se me pegó el pie.
6: La moto.
5: No, esa nunca la he dejado. Ah, no, no es cierto. No.
6: Está tan serio.
5: Esa nunca,
6: no,
5: oye,
6: hay que hacer lo que se ría.
5: Oye, esa nunca la he dejado. No, dejé la moto porque no pierdes tanto la sensibilidad periférica, como decía el doctor, que el mofle de una moto como la mía, que era enorme, estaba quemándome y no me di cuenta. Se había deshecho la bota y no me di cuenta. Entonces me dijo una amiga que es angióloga, tú no puedes andar en moto porque no te vas a dar cuenta cuando te pisan. Entonces, yo ahora, después de la operación, eso sí, cambió el color de mis pies. Yo tenía un color morado en mis pies, morado, con venas así feo. Y volvieron a estar blancas. Y los dedos se me habían, ¿cómo se dice, doctor?
3: Engarrotado.
5: Como engarrotado. Y empecé a tener otra vez cierta movilidad. Se están empezando como a estirar. No es tengo que decirlo.
6: Estás viendo, perdona, cómo, perdón, tu cuerpo reacciona maravillosamente.
5: Es un milagro de la ciencia, es que sí, es un milagro de la ciencia.
6: Que tú que... estás siguiendo también.
5: No, estoy impresionado de ver que me puedo agachar.
6: ¿Cuánto, por ejemplo, ahorita que nos está hablando Freddy de esto, y tú también dijiste algo muy importante, que esto es, no es un de un día para otro, sino es, me imagino que le van a tener un seguimiento, pues por lo menos de un año.
4: Sí, no, bueno, o sea, el seguimiento que yo doy a mis pacientes es cercano mes con mes hasta los 2 años después de la cirugía.
6: 2 años después, fíjate.
4: Y ya después es consulta abierta, ¿no? Porque, a ver, o sea, una vez que una persona que ya fue operada de cirugía bariátrica, todo su control tiene que ser con un médico
6: bariátrico. Con un médico para que lo pueda ir checando en todo.
4: Porque no todos los especialistas conocen la anatomía de las diferentes cirugías, porque es un tracto digestivo que responde diferente.
6: Claro.
4: Que una diarrea puede deshidratarlos de una forma distinta, o que tal vez alguna complicación por... que no sé, por muy rara que parezca, un mareo, un cansancio, cualquier cosa, puede resolver hasta con algo tan sencillo como un vaso con una cucharadita de azúcar, ¿no? Pero es un cirujano bariátrico el que tiene que dar ese seguimiento para poder tener.
5: Me puse mal en el Auditorio Nacional. Y llamaron a los paramédicos y todo el mundo me atendió y yo me sentí súper mal. De hecho, ese día nos encontramos por ahí, Marquito. Y llegando a la casa, bueno, llamaron a. Bueno, hasta los bomberos.
4: A todos menos a mí.
5: A todos menos al doctor, justamente. Y el doctor nos dijo, se hubiera resuelto con 200 mililitros de agua. Exacto. Y una cucharada de azúcar.
3: ¿Pero qué les parece si nos vamos a una brevísima pausa y regresamos a ese su programa
7: Estilo de Vida?
0: Y recordándoles que pueden enviarnos un mensaje de WhatsApp al 55 23 35 47 74.
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1: Vamos a una breve pausa y regresamos a su programa Estilo de Vida.
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9: De la glucosa también, pero porque estamos hablando de un páncreas que no produce insulina, ¿no?
10: Por nacimiento o por sí, estructura son enfermedades biológicamente
9: autoinmunes.
10: Así naciste.
9: Ajá, que pues no necesariamente hay algunos casos congénitos que uh-huh. Es así de nacimiento y algunos casos que durante la infancia, durante la juventud, el páncreas sufre un ataque por el mismo sistema inmunológico autoinmune y destruye las células que producen la insulina.
10: Okay.
9: Entonces, un diabetes

0: Diabético tipo 1 es una persona que no produce insulina y que necesita suplementarla de forma externa. Un diabético tipo 2 es una persona que tiene un páncreas que sí produce insulina, pero que su cuerpo no la está aprovechando, ¿no? Aquí es donde hablamos resistencia a la insulina. Y como el caso de Freddy es un caso de diabetes tipo 2 asociado a obesidad, por eso es que al tener una pérdida de peso y al tener cambios en su metabolismo con la cirugía bariátrica, ha tenido buena respuesta, ¿no? Y también algo que me gustaría platicar un poquito sobre los diferentes tratamientos y las opciones no quirúrgicas de la resistencia a la insulina, de la diabetes. Hoy en día tenemos medicamentos que antes no existían, ¿no? Y ya estamos hablando de los análogos GLP-1. Uh-huh. Los análogos GLP-1 son, ya habrán escuchado el nombre, Ozempic, que fue el más famoso, que lo utilizaron muchas personas en Hollywood, uh-huh. que se empezó a ver que las personas que lo utilizaban comenzaban a tener una pérdida de peso. Y después de ahí también viene Wegovy, que también es del mismo laboratorio, un laboratorio nórdico, o también el laboratorio de Estados Unidos, que es el que tiene la patente sobre Mounjaro, que Mounjaro también es otro medicamento que está muy de moda, me refiero a moda, que todo el mundo está hablando de él. Y que también, desafortunadamente, muchas personas están haciendo un mal uso de los medicamentos. ¿Quién puede prescribir estos medicamentos? Pues la verdad es que lo pueden prescribir todos los médicos. Sin embargo, y lo más preocupante aquí, es que la mayoría de las prescripciones del medicamento viene por médicos que no se dedican a obesidad.
1: Mira, ¿no? Ahí está el problema.
0: Entonces, esto es lo que nos puede llevar a tener complicaciones o a satanizar incluso los medicamentos que son tan buenos y que tiene tan buenos...
2: Para otras personas.
0: Para otras personas, sí. Pero entonces, si tu médico te está prescribiendo el medicamento y no tiene un InBody en su consultorio, sal de ahí.
1: ¿Qué es eso del InBody? Nada más, dilo.
0: El InBody es un equipo para hacer una medición antropométrica, para conocer el porcentaje de músculo, de grasa, sí. Porque una persona que está utilizando los medicamentos, tenemos que hacer una medición de cómo está su masa muscular y enfocarnos en ganar masa muscular durante su tratamiento. Si nosotros perdemos masa muscular durante un tratamiento, estamos asegurando 100% vamos a recuperar todo el peso que se perdió.
2: Y eso que estás diciendo, yo creo que sí es bien puntual decirlo, porque según el tratamiento que te va a dar el nutriólogo o el médico especialista en sobrepeso o en esto que tú estás mencionando, te van a dar un tipo de dieta y un tipo de ejercicio para que la grasa la cambies por el músculo y pierdas el exceso de grasa de tu organismo. Lo que normalmente sucede con esas dietas locas o con los medicamentos a lo güey sin que vea un médico que te lo esté dando, es que vas perdiendo todo al mismo tiempo. Entonces, claro, bajaste 10 kilos en 2 semanas, pero de músculo.
3: O los productos milagro, ¿no?
0: Sí, sí.
2: ¿Y qué pasa cuando pierdes el músculo?
0: Y, por ejemplo, al momento de perder el músculo, estamos predisponiendo a nuestro cuerpo a tener un desequilibrio metabólico mayor que con el que comenzamos, ¿no? O sea, y tú lo dices bien, o sea, sí, perdiste mucho peso, pero ¿qué del peso que perdiste es qué, no? Idealmente lo que hay que perder es grasa, pero hay personas que se descompensan y que pierden músculo, pierden densidad mineral ósea y terminan con una osteopenia o una osteoporosis. Y esto, pues bueno, a la larga, al momento de suspender el medicamento, ¿qué va a pasar? Va a volver a ganar más del 100% que perdió, ¿no? Y vamos a regresar al punto de inicio. Esto pasó en Estados Unidos, ¿no? En los congresos de cirugía bariátrica se hablaba de que no, pues ya se está disminuyendo el número de pacientes que van a cirugía porque se está aumentando el uso de los medicamentos. Pero ahora, esto fue como en 2021, 22, ahora ya 2025, 26, se está viendo una ola de todos los pacientes que están regresando con problemas metabólicos más graves a operarse, que ya no tienen otra opción más que la cirugía, por un mal uso de los medicamentos, ¿no?
2: Exacto.
0: Entonces, lo que quiero dejarles y lo que quiero que se queden bien claro, número uno, la obesidad es una enfermedad crónica y multifactorial. Por eso el tratamiento no es nada más con un solo médico, porque yo en mi consultorio no soy solo yo, estamos todos. Mi consultorio consta de la psicóloga, es la licenciada Andrea Troyo, los nutriólogos, el educador físico y también, pues bueno, el médico internista cuando hay una valoración para una cirugía, ¿no? Entonces, no es cosa de uno, la obesidad es una enfermedad difícil de tratar y por eso el tratamiento tiene que ser individualizado y enfocado en cada
2: para lograr tener el éxito, ¿no?
0: Exacto.
1: Entonces, tiene que ser siempre que se quiera hacer una valoración como tal, debe ser con un grupo de especialistas, como dices, que tienen que darle seguimiento a un tratamiento para que sea óptimo, ¿no?
0: Uh-huh. Sí, sí, y también, o sea, lo que yo les decía hace ratito, a ver, o sea, hay muchos médicos que pueden prescribir los medicamentos, pero pues tienen que tener un enfoque completo, ¿no? O sea, claro, siempre revisen que donde están tratando su obesidad, donde están acudiendo para que les prescriban los medicamentos, tengan un InBody, tengan un nutriólogo y tengan un psicólogo, porque la salud psicológica es parte básica, fundamental.
2: O como tú me estabas diciendo, hay personas que no son candidatos para ese tipo de medicamentos porque tienen problema de tiroides o porque tienen problema de, yo qué sé, tú eres el médico, a ver, cuenta.
0: Sí, esto es bien importante porque, bueno, a ver, o sea, son medicamentos muy seguros que se pueden utilizar, pero tienen ciertas contraindicaciones, ¿no? Por ejemplo, algunas personas que tuvieron ya antecedente de cierto tipo de cáncer de tiroides, personal o familiar, no lo pueden utilizar. A ver, no estoy diciendo que todos los cánceres de tiroides, ciertos tipos de cáncer de tiroides. Claro,
3: o sea, es muy fácil, es como cuando se te descompone el coche. Tú no llevas la cuestión eléctrica a un mecánico, tú vas con un eléctrico y es relacionado con el mismo coche. Igual es un organismo, tienes que ir con un especialista bariatra en cirugía como tú para atender el tema de la obesidad metabólico. ¿Estoy bien? Sí.
0: Y por ejemplo, también un endocrinólogo también puede dar un seguimiento para obesidad en estos casos, solamente que pues el endocrinólogo no opera, ¿no? El endocrinólogo va a ofrecer las herramientas con las que trabaja y es únicamente medicamentos. La especialidad más completa para tratar obesidad es cirugía bariátrica. Y el mismo nombre lo dice, porque el nombre de la especialidad es cirugía bariátrica y metabólica.
1: Ahora, como dice el doctor, cada caso es particular.
2: Así es.
1: No podemos generalizar que todos pueden ser como ese candidatos a una intervención de este tipo y que se van a curar además, porque eso, como dice el doctor, no. Se tiene que estudiar con los clínicos más todo el grupo de especialistas y ya ustedes indicarán si es candidato y qué tanto éxito puede llegar a tener una intervención de este tipo, ¿no?
0: Cada caso tiene que ser valorado y cada plan de tratamiento, exacto, va a ir enfocado a cada persona, ¿no? Ah. ¿Se puede? Sí. ¿Cómo? Va a depender.
1: Va a depender de cada...
2: Va a depender de cada quien, según las circunstancias que nos estás diciendo. Inclusive puede quizás disminuir la cantidad de medicamentos que has estado tomando, pero algunos no los dejarán de tomar, ¿no? Mira, dependiendo
0: algo, por ejemplo, que le dije a Freddy el día que fue a la consulta, le dije, a ver, tu bolsa de este cerro de medicamentos, sí, te propongo una cosa. Vamos a cambiar todos estos por un multivitamínico. ¿Aceptas?
3: Sí.
1: Sí, es cierto. Exacto. Pero bueno, ¿qué les parece? Vamos a dar el número de contacto únicamente para que le manden mensaje de WhatsApp al médico, por favor. No contesta tampoco llamadas. Entonces, nada más vamos a repetirlo. ¿Me puede decir usted, doctor?
0: Sí, mira, les voy a dejar el teléfono de mi consultorio y también les voy a dejar mi WhatsApp personal. Okay. Yo, la verdad, prefiero tener una atención más personalizada con mis pacientes. Y esta línea de WhatsApp es exclusiva para pacientes. 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
1: Pues muchísimas gracias, doctor. Y recuerden mandarle mensaje a mi querísimo Jerry Medina vía WhatsApp para que él también les comente sobre la suplementación y la importancia de la misma. Muchísimas gracias, querísimo doctor Oscar Mendoza. Gracias por acompañarnos.
0: No, gracias a ustedes por la invitación. Y bueno, que la próxima vez que me inviten, hablamos de otros temas relacionados a la obesidad y cómo tratarlos.
1: Encantado de la vida. Freddy Show, gracias por venir con nosotros.
3: Muchísimas gracias a ustedes. Saludo y gracias por siempre ser tan cordiales. Gracias al doctor por salvarme la vida.
1: Miri Díez, nos despedimos.
2: Para todos, un gran abrazo y muchas bendiciones.
1: Y en nombre de Jerry Medina, les agradecemos que nos hayan acompañado en este su programa Estilo de Vida.
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0: hemos llegado al final de su programa. Pero tenemos una cita con usted el día de mañana, aquí, en Estilo de Vida.
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0: del centro de México. Gracias por estar con nosotros esta mañana de martes, martes 30 de junio de 2026. A nombre del equipo que hace posible este espacio informativo, Adriana Romero, Claudia Arellano, Rogelio Miguel, Álvaro López y Ricardo Díaz, les saluda Juan Manuel de Anda. Estamos transmitiendo en vivo a través del 103.3 de FM, el 970 de amplitud modulada y en todas las plataformas de Grupo Fórmula en streaming a través de YouTube en el canal de Grupo Fórmula Oficial. Les recuerdo mis redes sociales con mucho gusto. Usted me puede seguir a través de X, ahí me encuentra como arroba Juan M. de Anda. En Facebook, Juan Manuel de Anda, y en Instagram, como Juan Manuel de Anda G. Tenemos información importante que se ha generado en las últimas horas y que estaremos compartiendo con usted en la próxima hora y media. Bueno, pues hoy a las 7 de la noche, las selecciones de México y Ecuador se enfrentan en partido de los 16avos de final de la Copa del Mundo. Repito, esto será a las 7 de la noche en el Estadio Ciudad de México, a pocas horas de este crucial encuentro. Bueno, pues hubo declaraciones del director técnico de la Selección Nacional, Javier Aguirre, quien pide a la afición que, bueno, pues le dé todo el apoyo a la Selección Nacional, pero también hace un llamado a que se respete al seleccionado de Ecuador. Vamos a escuchar lo que dijo el Vasco Aguirre.
1: Es un equipo muy intenso, muy valiente, como su técnico, y no tengo más que decir que tenemos que hacer un partido casi perfecto para seguir en la competencia.
0: Y bueno, también hubo ayer sorpresas en esta Copa del Mundo. Ya hay varios equipos que han avanzado a los octavos de final, entre ellos Brasil, quien vence 2-1 a Japón. Paraguay deja fuera a Alemania en penales y también Marruecos saca a Países Bajos. Pero vámonos con mi querido Beto Campos, quien tiene más detalles de esta información. Beto, te saludo, adelante, buen día.
2: Juan, muy buenos días. Así es, el día de hoy la selección mexicana de fútbol se mide con Ecuador en la etapa de los 16avos de final de esta Copa del Mundo, y habrá que mencionar que tendremos una programación especial en Grupo Fórmula llevándoles toda la cobertura del tricolor durante este martes. Continuamos en Monterrey, Nuevo León, en donde se escribió una gran historia, y es que Marruecos avanzó a los octavos de final eliminando nada más y nada menos que a los Países Bajos por la vía de los penales. Una vez más se confirma que el equipo africano sigue siendo el caballo negro, por supuesto, de las copas mundiales, al igual que Paraguay dio la sorpresa y echó a la selección de Alemania por la vía de los 11 pasos, en tanto que Brasil de manera agónica terminó venciendo a Japón 2-1, pero los detalles los tendremos más adelante.
0: Así es, mi querido Beto, regresamos contigo un poco más tarde y nos vamos rápidamente con Juan Antonio Jiménez, porque las autoridades de la Ciudad de México han implementado un dispositivo de seguridad con motivo justamente del partido de esta noche, en el que van a participar pues 7,500 policías a lo largo y ancho pues de las calles de la capital de la República. No son 15,000 elementos, solamente en el estadio habrá 7,500, pero vámonos con Juan Antonio, que tiene los detalles de esta información. Te saludo, Juan Antonio, buen día.
3: Gracias, Juan Manuel, muy buenos días. Para el partido de fútbol entre las selecciones nacionales de México y Ecuador, que se llevará a cabo este martes a las 19 horas en el Estadio Ciudad de México, la Secretaría de Seguridad Ciudadana implementará un despliegue operativo con más de 15,000 policías, tanto para el recinto deportivo como en el FanFest del Zócalo y el corredor de Paseo de la Reforma. Este dispositivo tiene el objetivo de salvaguardar la integridad física y patrimonial de los participantes, autoridades de las federaciones, aficionados, turistas nacionales y extranjeros y de la ciudadanía en general. En el Estadio Ciudad de México, tanto al interior como al exterior, se desplegarán 7,500 uniformados, donde policías de tránsito realizarán los cortes y desvíos a la circulación vehicular en el perímetro de la última milla. Cabe recordar que el ingreso a este espacio es exclusivo para aficionados con boleto, vehículos acreditados y los vecinos que tengan habilitado el código QR expedido por la alcaldía Coyoacán. En tanto, en el Fan Fest del Zócalo capitalino, se desplegarán 3,300 uniformados, quienes implementarán los tres cinturones de seguridad en las calles aledañas, con filtros que incluyen revisiones visuales y aleatorias, además de las revisiones de bolsas, bultos y objetos voluminosos para evitar el ingreso de bebidas alcohólicas y objetos que pongan en riesgo la integridad de los asistentes. Para el corredor de Paseo de la Reforma, donde se prevé la concentración de aficionados tanto para ver el partido como para los festejos posteriores, se tendrá un estado de fuerza de 4.200 policías que realizarán labores de seguridad en los distintos puntos donde se instalarán las pantallas gigantes. Finalmente, para el resto de las festividades futboleras que el gobierno de la Ciudad de México instaló en las 16 alcaldías, habrá 291 oficiales que realizarán recorridos de prevención, seguridad y vigilancia. Además, se recomienda de que haya festejos en todos estos puntos, incluyendo el Palacio de los Deportes, donde también habrá una pantalla gigante. Todo esto para evitar concentración masiva en un solo sitio. Juan Manuel, el reporte.
0: Muchísimas gracias, Juan Antonio. Ahí está la información con este dispositivo especial que están implementando las autoridades de la Ciudad de México con motivo del partido de esta noche. Ayer en su espacio aquí en Grupo Fórmula, Pepe Cárdenas platicó con el secretario de Gobierno de la Ciudad de México, César Cravioto, quien anuncia que se va a volver a poner en marcha esta medida de la ley seca y será a partir del día de hoy a las 3 de la tarde y se va a prolongar hasta mañana a las 7 de la noche. También dio a conocer que... de las 7 de la mañana, perdóneme, 7 de la mañana. Además dio a conocer que las líneas 1, 2 y 3 del metro, así como el tren ligero y todo el sistema Metrobús, van a ampliar su horario de servicio hasta la 1 de la madrugada del día de mañana. Y hubo también declaraciones de la Alianza Nacional de Pequeños Comerciantes en relación a esta aplicación de la ley seca. Ellos están haciendo un llamado a las autoridades a que reconsideren la aplicación de esta medida, porque dicen la aplicación de la ley seca del 24 de junio pues dejó serias afectaciones económicas. Jenny Valencia, tú tienes más información. Adelante, buen día.
4: Hola, ¿qué tal, Juan Manuel? Buen día. Te informo que el presidente de la Alianza Nacional de Pequeños Comerciantes, Cuauhtémoc Rivera, dio a conocer que la ley seca que aplicó el gobierno de la Ciudad de México el día 24 de junio provocó pérdidas económicas estimadas de entre 12 y 15 millones de pesos, medida que, lejos de reducir el consumo de bebidas alcohólicas, principalmente cervezas, durante el partido de México contra Chequia, solo promovió la venta informal y clandestina, afectando al comercio formalmente establecido, como fueron las tiendas de abarrotes, de conveniencia y supermercados ubicados en el centro histórico y zonas aledañas al Ángel de la Independencia.
5: Que demuestra también que esta prohibición no elimina la demanda, únicamente dificulta la venta formal, complica los negocios establecidos. Muchos consumidores compraron con anticipación, otros recurrieron a la venta clandestina entre la multitud y las bebidas terminaron vendiéndose a precios más altos, afectando el bolsillo de los aficionados. El principal perjudicado fue el comercio formal establecido, 5.000 pequeños comercios.
4: Comentarte que el presidente de la AMPEC hizo un llamado a la jefa de gobierno de la capital del país, Clara Brugada, para que reconsidere la aplicación de la ley seca en los próximos encuentros de la selección mexicana.
5: AMPEC hace un respetuoso llamado a la jefa de gobierno de la Ciudad de México para que considere la aplicación de la ley seca en los próximos encuentros de la selección mexicana, que esperamos sean varios, y la experiencia demuestra que es posible preservar el orden público sin sacrificar la actividad económica ni el derecho de los ciudadanos a celebrar responsablemente a su selección. El objetivo no debe ser escoger entre una cosa y la otra. Orden sí, ventas también.
4: Y es que citó como ejemplo el hecho de que las ciudades sedes como Guadalajara y Monterrey no hubo restricciones para la venta de alcohol durante los festejos. Asimismo, en Ecuador, para incentivar la venta y beneficiar al comercio formal, las autoridades determinaron reducir el impuesto a la cerveza. Aseguró que sí se puede garantizar el orden sin afectar las ventas. Es el reporte, Juan Manuel, excelente martes.
0: Muchísimas gracias, Jenny, por tu información. Y debido al partido de esta noche, el gobierno federal emitió un decreto que establece que el día de hoy, este martes, en la Ciudad de México no habrá clases en escuelas públicas y privadas dependientes de la SEP, y también se va a modificar las actividades laborales en dependencias de la administración pública para que pues los trabajadores laboren desde casa, el famoso home office. Y bueno, vamos a cambiar de tema y nos vamos hasta Venezuela. Allá está Ulises Soriano, enviado especial de Grupo Fórmula. Ayer las autoridades están anunciando pues un nuevo saldo. Cada día, cada hora que pasa, se incrementa el saldo de personas que han perdido la vida debido a estos terremotos que sacudieron a este país el miércoles pasado, uno de 7.2 y uno más de 7.5 grados, dicen las autoridades venezolanas. Ya son más de 1,700 las personas que han perdido la vida hasta este momento y el número de heridos suma más de 5,000. Ulises, te saludo. Adelante con tu reporte. ¿Cómo nos actualizas sobre esta situación tan lamentable que se está viviendo allá en Venezuela? Buen día.
6: Juan Manuel, muy buenos días, qué gusto saludarte. Pues como bien lo comentas, a pesar de que se ha incrementado esta cifra de lesionados y por supuesto la de personas fallecidas en medio de los escombros, la esperanza no termina, sobre todo porque diversos equipos de trabajo multidisciplinarios que han llegado de otros países y también de este Venezuela, pues han hecho lo imposible, han localizado a diversas personas en medio de los escombros, y es lo que arroja un rayo de esperanza para todas las personas que han sufrido y continúan viviendo este calvario. El día de hoy, Juan Manuel, pues en La Guaira continúan los rescates y esta zona de La Guaira es el epicentro de la tragedia. Ahí nos comentan que durante esta mañana se han localizado diferentes personas que han dado señales de vida y que durante esta mañana y tarde se hará todo lo posible por intentar rescatarles. A pesar de que han transcurrido ya 6 días, pues hay esperanza de que todavía pueda salir sin ningún problema. La Cruz Roja Mexicana ha hecho todo lo necesario a través de sus oportunidades para mantener con vida a una persona que se encuentra pues al interior de una bolsa de vida. Lo están hidratando y haciendo todo lo posible para rescatarlo en las próximas horas. Y por supuesto, Juan Manuel, pues la cifra avanza y en el casco de La Guaira se ha instalado ahí una morgue donde las personas tienen que ir a reconocer los cuerpos de sus familiares. También se pide a las autoridades que no maltraten más a los cuerpos después de todo el martirio que han sufrido.
0: Sí.
6: Pues lo más tranquila posible, Juan Manuel.
0: Sí, así es, Ulises. Oye, tengo entendido que ayer, pues afortunadamente, dentro de toda esta tragedia que está envolviendo allá al pueblo venezolano, el ejército mexicano, pues asociado con este grupo también de expertos mexicanos, los topos lograron rescatar con vida a un joven de 21 años, ¿no?
6: Efectivamente, se llama Aarón y pues después de varias horas de trabajo, al menos 3, alrededor de las 5 de la madrugada, este joven salió una vez más entre los escombros y pues muy felices los topos, sobre todo porque esto les arroja más pues abrigos para continuar con las búsquedas que están haciendo en La Guaira y sobre todo en estos multifamiliares que tienen entre 48 y 98 departamentos y ahí pueden vivir hasta más de 1,200 personas y pues es la parte que da alegría. Y por supuesto también en los centros de acopio continúa llegando la ayuda, no solo de Venezuela, sino también de otras partes del mundo. Pues ya se dijo ayer que se enviarían barcos y también aviones de México y por supuesto otros países están haciendo lo propio para continuar ayudando al pueblo venezolano, dando un abrazo desde la comida y por supuesto las manos que hacen mucha falta, al igual que la herramienta en este punto de La Guaira, Juan Manuel.
0: Así es. Oye, Ulises, rapidísimo, porque bueno, pues sé que andas con mil cosas por allá. Ayer antes de que hiciéramos el enlace, nos comentabas que se había registrado una réplica fuerte. ¿Ya han cesado estas réplicas o continúan, Ulises?
6: El día de hoy no hemos podido percibir, junto con lo que restó del día de ayer, alguna réplica tan extraordinaria como la que vivimos. Sin embargo, pues se siguen reportando algunos movimientos telúricos de no tanta intensidad, de baja intensidad, pero sin duda alguna la de ayer fue una de las que encendió las alarmas. Al menos 5 segundos este jalón pues provocó la caída de vidrios y también los asentamientos de los edificios que han sido tocados en La Guaira, donde pues prácticamente a donde tú voltees, Juan Manuel, lo único que se mira es la destrucción, la desolación y por supuesto el ambiente de tristeza que hay, pero también puedo recalcar y remarcar que existe la esperanza de que haya, de que sean localizadas más personas con vida.
0: Pues ojalá, Ulises, te agradezco muchísimo tu reporte y nuevamente pues reiterar a cuidarse porque la situación por allá sí es muy complicada.
6: Claro que sí, Juan Manuel, nosotros nos cuidamos y sobre todo hacemos todo lo posible por contactar contigo y con todo el auditorio de Grupo Fórmula a través de tu programa.
0: Muchísimas gracias, te mando un fuerte abrazo, Ulises Soriano, enviado especial de Grupo Fórmula allá en Venezuela, en donde, bueno, pues la situación, conforme avanzan las horas, conforme avanzan los días, pues todo parece indicar que va a ir incrementándose el número de personas fallecidas. Estaremos en contacto permanente con Ulises Soriano para que actualice pues al auditorio sobre cómo se encuentra la situación en este país después de que fue azotado por estos dos terremotos el miércoles pasado. Y bueno, de regreso en México, en nuestro país, ayer en la conferencia de prensa del pueblo, la presidenta Claudia Sheinbaum se refirió a este hecho lamentable, reprobable, de la agresión del exdirector de Pemex, Víctor Rodríguez Padilla, a su esposa, que quedó pues grabada en un video y que se ha hecho viral a través de diferentes medios, sobre todo de las redes sociales. Dice la presidenta Claudia Sheinbaum que su gobierno no va a proteger a nadie y también pide que se aplique todo el peso de la ley en este caso. Israel Aldave, tú tienes más información. Adelante, buen día.
7: La presidenta Claudia Sheinbaum pidió que se aplique todo el peso de la ley al exdirector de Petróleos Mexicanos, Víctor Rodríguez, quien aparece en un video golpeando a su esposa. Reiteró que su gobierno no va a proteger a nadie, y mucho menos por haber ejercido violencia intrafamiliar.
8: Y que se aplique la ley, todo el peso de la ley. Nosotros no vamos a proteger a nadie frente a un acto como esto. Entonces tiene que entrar la Fiscalía de Morelos, porque fue en el estado de Morelos. Entonces es un delito estatal y tiene que aplicarse la ley, porque no puede haber violencia contra las mujeres. Aquí no es que es conocido de uno y entonces se aplica algo distinto, no. Que se aplique la ley y que la Fiscalía de Morelos determine pues cuál es la sanción penal que debe tener este caso.
7: En ese sentido, dijo que Rodríguez Padilla no formaba parte del gobierno, que fue invitado, pero que no le dio tiempo de firmar el nombramiento como titular del Instituto Nacional de Energías Limpias. Afirmó que no va a volver a ocupar un cargo en la Administración Pública Federal.
8: Por cierto, quiero aclarar, porque a Víctor Rodríguez Padilla lo íbamos a nombrar, porque él ya había anunciado ahí en el Instituto de Investigaciones en Energías Renovables, de la CFE, bueno, del gobierno federal, su entrada. Yo no había firmado, porque lleva un trámite, la firma del nombramiento. Entonces, yo no había firmado ya el nombramiento, apenas iba a pasar el nombramiento. Entonces, bueno, no hay, digamos, que se le retire del cargo. Y mientras tanto, vuelve a tomar posesión el director que estaba ahí, Alejandro Salcido.
9: ¿Podría tomar algún otro cargo en la administración pública? No, ninguno.
8: No.
7: El reporte que les tengo.
0: Muchísimas gracias, Israel, por tu información. Fíjese, datos interesantes que da a conocer la Profeco. Está confirmando que el precio del jitomate ha disminuido 41.1%, esto entre la tercera semana de mayo y la tercera semana de junio, tras el acuerdo, usted recuerda, este acuerdo que firmó el gobierno federal y la industria productora de jitomate. Pues es un buen bajón, lo que se ha dado. Usted recuerda que hace algunas semanas el jitomate estuvo vendiéndose entre 50 y 80 pesos en algunos mercados, y hasta en los centros comerciales llegó a venderse hasta 100 pesos. Ahora, pues en este momento, de acuerdo a lo que dice la Profeco, el precio del kilo de jitomate estaría oscilando entre 18 y 30 pesos. Pues sí, bien por este acuerdo entre el gobierno federal y la industria productora de jitomate, que ha permitido una disminución, repito, de 41.4% en el precio de este producto. ¿Cómo cerraron los mercados financieros el día de ayer, en lo que fue la primera jornada de la semana? La Bolsa Mexicana de Valores concluyó con un avance de 0.62% allá en los Estados Unidos, en Nueva York. El Dow Jones arriba 0.59%, el Nasdaq también con ganancias 2.07%, y el Standard & Poor's con tendencia positiva 1.18 puntos porcentuales. Los mercados en Asia, han concluido ya operaciones de este martes, la segunda jornada ya para los asiáticos, y están concluyendo con alzas generalizadas. Mientras tanto, en el viejo continente, allá en Europa, los mercados están abriendo con tendencia al alza. El dólar interbancario está en 17 pesos con 50 centavos, en ventanillas en 16.93 a la compra y en 17.91 a la venta. El euro cotiza en 19 pesos con 90 centavos. Los precios del petróleo, la mezcla mexicana está en 67.37 dólares por barril, el West Texas Intermediate en 70.75 dólares y el Brent del Mar del Norte en 73.15 dólares por barril. Le comento también que el Senado de la República ya recibió la designación de Esteban Moctezuma como embajador de México ante Bélgica, la Unión Europea y Luxemburgo, y tendrá que ser ratificado justamente por la Cámara Alta. La gobernadora de Veracruz, Rocío Nale, informa que el Centro de Genética del Estado está analizando los restos localizados en un rancho que podrían corresponder a la periodista Roxana Guzmán, secuestrada el pasado 2 de junio allá en Nanchital. Y bueno, vámonos ahora con Laura Cardoso. Laura, cuéntanos cómo pinta el clima para el día de hoy. Te saludo, buen día.
10: Juan Manuel, ¿qué tal? Y las lluvias continuarán este martes en gran parte del país. Se esperan lluvias muy fuertes en zonas de Chihuahua, Durango, Sinaloa y Jalisco, además de lluvias fuertes en la Ciudad de México, Estado de México y más de 20 estados. También habrá vientos con rachas de hasta 70 kilómetros por hora en el norte del país y el Istmo de Oaxaca, con riesgo de caída de árboles y anuncios. En la Ciudad de México, donde se juega el partido entre México y Ecuador, el pronóstico prevé 60% de probabilidad de tormenta entre las 4 de la tarde y las 7 de la noche, justo durante el encuentro. Se esperan temperaturas de 18 y 23 grados, rachas de viento de hasta 40 kilómetros por hora, y más tarde persiste irán chubascos y el ambiente será más fresco. Además, habrá oleaje elevado en las costas del Pacífico y del Golfo de México, mientras que en el norte y noroeste del país continuará el calor intenso con temperaturas de hasta 45 grados. Las autoridades piden evitar zonas inundadas, extremar precauciones por los fuertes vientos, mantenerse hidratados y seguir los avisos del Servicio Meteorológico Nacional y de Protección Civil. Es el reporte, muy buen día.
0: Muchísimas gracias, Laura. Y bueno, pues sí, ya como nos comentaba Laura, el Servicio Meteorológico Nacional está previendo que van a continuar estas lluvias fuertes en gran parte del territorio nacional. Y ante esta situación, bueno, pues hay datos, hay exhortos más bien que hace la Coordinación Nacional de Protección Civil. Está haciendo un llamado a la población a mantenerse alerta y estar informados ante cualquier situación que pudiera desembocar justamente estas intensas lluvias. David Galván, cuéntanos adelante con tu reporte. Buen día.
11: Excelente mañana, Juan Manuel, y ante la persistencia de lluvias intensas en gran parte del territorio nacional para las próximas horas de esta semana, la Coordinación Nacional de Protección Civil pidió a la población mantener las medidas de prevención y permanecer atenta a la información oficial por el riesgo de inundaciones, encharcamientos, crecientes súbitas de ríos y arroyos, así como deslizamientos de laderas en zonas montañosas. Esto debido a las precipitaciones de mayor intensidad que se prevén en las próximas horas en los estados de Sinaloa, Chihuahua, Coahuila, Durango, Jalisco, Colima, Michoacán, Guanajuato, el Estado de México y Oaxaca. También en otras entidades como Zacatecas, Aguascalientes, San Luis Potosí, Tlaxcala, Morelos, Ciudad de México, Tamaulipas, Veracruz y Chiapas, se espera que continúen las lluvias fuertes, por lo que se solicitó a la ciudadanía mantenerse alejada de los caudales de ríos, arroyos y presas, además de otros cuerpos de agua, ante el riesgo que pueden representar los deslizamientos o el ser arrastrado por las corrientes de agua de manera repentina. En la información, Juan Manuel, excelente mañana.
0: Gracias, David, por tu información. Rápidamente, vámonos con Maru Rojas, porque donde están de manteles largos es en la Guardia Nacional. El día de hoy están cumpliendo 7 años. Maru, adelante con tu reporte. Buen día.
12: ¿Qué tal, Juan Manuel? Te saludo con mucho gusto. Hoy la ceremonia oficial la va a encabezar la presidenta de México. Ayer, en la explanada principal de la Cámara de Diputados, hubo izamiento de bandera y previo a la inauguración de la exposición fotográfica por el séptimo aniversario de la creación de la Guardia Nacional, el presidente de la Comisión de Defensa, el general en retiro Luis Arturo Oliver Sen, aseguró que la corporación se ha consolidado como una fuerza permanente y estratégica para la seguridad nacional, al afirmar que su evolución es ya histórica, pues en apenas 7 años alcanzó un nivel de desarrollo que no es fácil lograr en tan poco tiempo.
13: Un esfuerzo, repito, sin precedente, ya que en estimaciones para la consolidación de una institución de esta naturaleza se plantean entre 12 y 15 años. Esta evolución se fortalece con la formación en valores, disciplina y lealtad institucional, preceptos fundamentales para hacer frente a cualquier situación y cualquier desafío.
0: Muchísimas gracias, Maru, por tu reporte. 7 años, la Guardia Nacional. Y bueno, antes de la pausa, le comento que la película sobre Michael Jackson, titulada Michael, es el film biográfico más taquillero de todos los tiempos. Fíjese nada más, lleva recaudados 977 millones de dólares en todo el mundo. Así está, pues, este film, Michael, pues que es la vida justamente del rey del pop, 977 millones de dólares recaudados a nivel internacional. Bueno, nos despedimos del auditorio que nos escucha a través de nuestras estaciones hermanas en el interior de la República y que ahora continúan con su programación habitual. Que tengan un excelente martes aquí en la capital de la República. Volvemos después de una pausa.

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2: Bueno, nos reportan que en Viaducto Río Becerra, con la calle de Dakota, en dirección hacia el oriente, pues ya sabe, un tráiler, ¿no? Los de siempre, se quedó atorado en el paso a desnivel y bueno, pues ya está provocando severa congestión vehicular, mucho, está complicado ya la circulación en esta zona. Repito, un tráiler que se ha quedado atorado en el paso a desnivel, esto en Viaducto Río Becerra, con la calle de Dakota en dirección al oriente, así que tómelo muy en cuenta. Y el programa Hoy No Circula para el día de hoy, para este martes, aplica para todos los vehículos con engomado color rosa y terminación de placas 7 y 8 y que tengan holograma de verificación 1 y 2. También tómelo en cuenta, no se vaya a ser acreedor a alguna sanción.
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2: 6:00 a.m. con un minuto tiempo del Centro de México. Vámonos a lo que escriben analistas y columnistas este martes 30 de junio de 2026.
0: Templo Mayor en Reforma.
3: En la sección Nadie sabe cómo llegó ahí, vuelve a aparecer como estrella invitada Esteban Moctezuma Barragán. Resulta que al exfuncionario sevillista lo acaban de nombrar embajador de México ante la Unión Europea. Y nadie sabe cómo llegó ahí, porque su desempeño como embajador en Estados Unidos durante los últimos 5 años dejó más huecos que huellas. A tal grado, fue deficiente su papel como representante diplomático que la relación con Washington terminaron llevándola Omar García Harfuch y la propia Claudia Sheinbaum, pues Moctezuma fingía que fungía. De ahí que ahora resulta difícil de entender que le hayan dado otra embajada que es importante para las relaciones internacionales de México, especialmente en estos momentos en que la doctrina Donrow de Trump busca acabar con el multilateralismo.
0: Bajo reserva en el Universal.
3: Por segunda ocasión, Citlali Hernández, presidenta de la Comisión Nacional de Elecciones de Morena, tuvo que salir al quite para desmentir un documento que circuló en redes sociales con la presunta lista de definición de las coordinaciones estatales asignadas por paridad de género. Doña Citlali acusó que esta lista falsa solo busca generar confusión en el proceso interno. La semana pasada, Hernández también rechazó la autenticidad de una lista con la presunta repartición de gubernaturas para los partidos que conforman la alianza oficialista. Nos cuentan que, en medio del proceso interno de Morena, PT y Partido Verde, dentro de esta alianza de la autollamada Cuarta Transformación, acusan que todo viene de la oposición. Pero algunos consideran que no habría que cerrarse a la posibilidad de que las listas falsas sean difundidas por algunos de los competidores por las coordinaciones. Es decir, fuego amigo.
0: El Caballito en el Universal.
3: Nos cuentan que en el gobierno de la Ciudad de México tienen previsto que se sigan presentando las fuertes lluvias e incluso durante el partido de esta noche entre las selecciones nacionales de México y Ecuador. Sin embargo, confían que se cumpla el pronóstico meteorológico de que a partir del 15 de julio descienda la cantidad de agua que llueva y con ellos los problemas de encharcamientos y anegaciones, por lo que ayer la jefa de gobierno Clara Brugada Molina afirmó que se va el mundial y se va la lluvia. ¿Será que Tlaloc se lo cumpla?
0: Teléfono rojo de José Ureña en 24 horas.
3: Las presiones de Donald Trump no menguan, pero tampoco afectan convenios entre México y Estados Unidos favorables a los campesinos nacionales. Merced a esta vigencia, la gobernadora guerrerense Evelyn Salgado amadrinó la recontratación de 50 trabajadores agrícolas, quienes viajarán al norte con permisos para laborar 4 meses. Es parte de la movilidad laboral internacional y serán esfuerzos para incrementar la contratación de chacareros mexicanos con total respeto a sus derechos, destacó Salgado.
0: Trascendió en Milenio.
3: Que la presidenta Claudia Sheinbaum hablará de los lazos entre México y Ecuador una vez que haya pasado el partido de las elecciones de ambos países en los 16avos de final de la Copa del Mundo esta noche en el Estadio Azteca. Pues hay que recordar que en abril de 2024, el entonces mandatario Andrés Manuel López Obrador rompió relaciones con aquella nación, después de la irrupción de la policía ecuatoriana en la embajada mexicana en Quito para aprehender al ex vicepresidente Jorge Glass.
0: En privado, de Joaquín López Dóriga, en Milenio.
3: En el Senado ya inició la lucha por la presidencia de la mesa directiva. Laura Itzel Castillo se va a finales de agosto a la Secretaría de las Mujeres. Están Higinio Martínez, que dicen lo apoya Ignacio Mier, Óscar Cantón de Adán Augusto López Hernández y Jorge Carlos Ramírez Marín, de la misma Laura Itzel.
0: Confidencial, en el Financiero.
3: Y hablando de los del partido del Tucán, el diputado federal oaxaqueño Raúl Bolaños Cachocué de plano desconoce el origen del partido en el que hoy milita o del que ocupa una curul. Ayer, sin rubor alguno, el vicepresidente de la Cámara de Diputados se pronunció sobre la autorización del registro de nuevos partidos políticos. Si hay más partidos para que haya más democracia, bienvenidos. Si hay más partidos para que se conviertan en un negocio, está mal que se creen, lanzó, sin mirar al espejo.
0: Sacapuntas, en el Heraldo de México.
3: La titular de la Secretaría de Gobernación, Rosa Isela Rodríguez, informó sobre una reunión con la gobernadora del Estado de México, Delfina Gómez, con la secretaria de Desarrollo Agrario, Territorial y Urbano, Edna Elena Vega, el director de la CONAGUA, Efraín Morales López, y presidentes municipales, a fin de revisar los avances del plan integral para el oriente del estado. Esta boca es mía, en el periódico 24 Horas. Tal y como se estableció en su convocatoria, este fin de semana, Morena concluyó el registro de sus militantes que aspiran a convertirse en coordinadores de la defensa de la transformación y la soberanía. Y aunque en algunos estados la moneda aún está en el aire, en otros como Zacatecas las cosas tienen más claridad. En la encuesta de Question Mark, publicada por el Heraldo de México, el diputado federal Ulises Mejía Haro se posiciona como el único perfil que obtiene la puntuación máxima, 10 de los 10 puntos en disputa, al ser el mejor evaluado en la totalidad de los indicadores considerados en la medición mediante una evaluación comparativa de las y los aspirantes a la gubernatura de Zacatecas. Los resultados muestran que Ulises Mejía ocupa el primer lugar en los principales atributos evaluados por la ciudadanía. Entre ellos, opinión positiva, honestidad, cercanía con la gente, conocimiento del estado, credibilidad, perfil para gobernar, intención de voto y preferencia como candidato de Morena, consolidándose como el aspirante con la evaluación más sólida e integral, que será lo que la dirigencia morenista evaluará para designar a quien sea titular de la Coordinación Estatal de la Defensa de la Transformación. El proceso aún está en marcha, pero la definición prácticamente está cantada.
0: Razones en la razón.
3: Saltaron de coraje, nos comentan vecinos de Cuajimalpa, que al andar viendo los videos del mundial que publica la FIFA, encontraron que en al menos uno, grabado durante un partido del Tri, aparece feliz y contento el alcalde Carlos Orbañanos. Y reaccionaron así porque señalan se trata de una imagen que revela cómo el funcionario anda muy metido disfrutando del mundial, mientras la alcaldía sigue enfrentando problemas recurrentes de inundaciones, así como un incremento en la percepción de inseguridad en distintas colonias. Esos mismos vecinos nos aseguran que Orbañanos no es de los que se pierdan los encuentros del Tri, y dicen que hasta se ha movido a Estados Unidos para ver otros partidos. Cierto o no, la gran duda que tienen es si para su periplo mundialista el funcionario estaría echando mano de recursos públicos. Por lo pronto nos dicen que cuando se lo encuentren le pedirán que transparente sus gastos y sobre todo que no se desentienda así de la chamba. Pendientes.
0: Murmuraciones en el portal En Boga.
3: En los pasillos de San Lázaro cuentan que en Movimiento Ciudadano no quieren dejar pasar ni una señal de impunidad cuando se trata de violencia contra las mujeres. La bancada naranja empujó un exhorto para que la Fiscalía de Morelos investigue con perspectiva de género y sin presiones la denuncia contra el exdirector de Pemex, Víctor Rodríguez Padilla, al tiempo que puso sobre la mesa la necesidad de cerrar el paso a cualquier agresor que pretenda ocupar un cargo público. Dicen que el mensaje fue directo. En MC buscan que la protección de las víctimas no dependa del peso político de los denunciados y que los antecedentes por violencia sean un filtro obligatorio para quienes aspiren a representar a la ciudadanía.
0: Será en 24 horas.
3: Aunque no es oficial, se espera que la Ciudad de México se semiparalice este martes. Desde la casa o la oficina se dará el apoyo a la selección nacional. Pero también es importante recordar a quienes estén en la calle y en los distintos espacios en donde se podrá ver el partido, que en caso de triunfo hay que celebrar con responsabilidad y sin poner en riesgo a los demás, para que la fiesta no se oscurezca. Desde aquí, toda la buena vibra a la selección. ¡Vamos México! ¡Vamos por el quinto partido!
0: Desbalance en el Universal.
3: Nos cuentan que el T-MEC, cuyo futuro se define mañana, presiona los tiempos, pero no modifica la estrategia de los negocios. HSBC, que aquí encabeza Jorge Arce, encontró que 46% de las empresas en el país manifestó haber acelerado sus planes de crecimiento internacional. Pese al panorama geopolítico y comercial, nos detallan que 70% considera que acceder a otros mercados se mantiene como un motor de expansión para los próximos 2 años. Nos hacen ver que predomina el optimismo sobre el desenlace de la revisión del acuerdo, ya que las apuestas se inclinan a que México va a continuar con el acceso VIP a la economía más grande del mundo.
0: Capitanes en Reforma.
3: Ayer, el Banco Mundial abrió una nueva oficina en Madrid. Aunque la dirección esté en España, buena parte de los recursos tendrán remitente en América Latina. La nueva sede reúne bajo un mismo techo a todas las instituciones del grupo y servirá de puente entre el financiamiento europeo

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0: 15 minutos tiempo del centro de México y está aquí en el estudio Adriana Romero con la información que destaca la prensa nacional, internacional y de los estados en sus primeras planas. Adriana, adelante, buen día.
1: Buenos días, Juan Manuel, gracias. Gracias a usted que nos acompaña este martes. Vámonos con este resumen.
2: El financiero.
1: El T-MEC seguirá vigente hasta 2036. El escenario apunta a revisiones anuales. Pasado el periodo político se ampliará, señaló José Medina Mora, presidente del Consejo Coordinador Empresarial. Mañana, gobiernos de México, Canadá y Estados Unidos se sentarán a definir qué hacer con el T-MEC. Tendrán reunión virtual y presentarán plan de trabajo. Además, la pausa en las tasas de interés de Banxico no tiene duración definida, señala Victoria Rodríguez. Y encuesta de la OCDE. México se encuentra entre los 5 países que más confían en su gobierno.
2: Reforma.
1: Paga Metro 130 millones de pesos para centenarios. Avalan gasto anterior y actual directores. Cuesta más premiar a sus sindicalizados que la remodelación de 3 estaciones. Además, también protestan normalistas. Estudiantes provenientes de 10 estados del país marcharon desde Paseo de la Reforma hasta la sede de la SEP, donde bloquearon Avenida Universidad en demanda de un aumento de plazas y apoyos a los normales rurales. En otra nota, denuncian en Tulum corrupción y extorsión. Empresarios, comerciantes y ciudadanos de Tulum denunciaron burocracia y abusos en los trámites municipales. Por último, ficha San Luis Potosí a consultor de Trump. ¿Busca inmunidad? Se trata del consultor político Roger Stone, cuyo éxito más reciente fue interceder para lograr un indulto

0: del expresidente hondureño Juan Orlando Hernández, condenado por narcotráfico en 2024.
1: El Universal.
0: Engordan otra vez la burocracia en San Lázaro, pese a que desde 2019, cuando obtuvo por primera vez la mayoría en la Cámara de Diputados, Morena anunció la eliminación de 3.000 plazas de aviadores y empleados poco productivos, solo logró bajar 133 empleados y se mantuvo una burocracia de 6.511 trabajadores. Para la actual 66 legislatura se reportaron 7.501 plazas de empleados de base y mandos superiores.
1: La jornada.
0: Continuará la solidaridad con Venezuela, reafirma Sheinbaum. Actualizan fallecidos a 1.719. Caracas solicita plantas potabilizadoras de electricidad y alimentos no perecederos. En otra nota, Trump convierte el 250 aniversario de Estados Unidos en oda a su vanidad. Grandes mantas con su imagen en edificios, en pasaportes y, de ser posible, en los nuevos billetes. Por último, Francia, calor extremo, satura funerarias. Las altas temperaturas persisten en Europa y Eslovaquia y Bielorrusia tuvieron registros sin precedente, al tiempo que Italia emitió alerta roja en 25 ciudades y Francia vive una emergencia como de pandemia, pues las 1.000 muertes adicionales entre el 24 y 28 de junio han llenado los servicios funerarios.
1: Milenio.
0: Cae 50% de decomiso de armas por relajación de Estados Unidos y nuevas rutas. Expertos, legisladores y diversos reportes advierten que más de 1.000 agentes de la ATF fueron reasignados de sus tareas habituales para ocuparse de investigación y persecución migratoria desde 2025. Además, prosigue suelto un tigre blanco en el Triángulo del Pulque, el tigre blanco que se escapó de un centro de conservación.
1: Excelsior.
0: Banco de Pagos Internacionales alerta por exceso de inversión en IA. Impactaría economía global. El financiamiento circular podría alentar una burbuja con peores consecuencias que la crisis .com, advierte un reporte del Banco de Pagos Internacionales. En otra nota, saldarán deuda histórica. El proceso de consulta de la Ley General de Derechos de los Pueblos Indígenas y Afromexicanos arrancó ayer y concluirá el 12 de octubre con la presentación de la iniciativa ante el Congreso, informó la presidenta Sheinbaum. Y un grupo de 91 agentes de viajes alista una demanda colectiva por presunto fraude contra los dueños de Magni Charters, firma que dejó de operar el pasado 11 de abril.
1: El Economista.
0: Días clave para el T-MEC. Trump y Carney dialogan este miércoles. Senadores de Estados Unidos presionan para balancear agrocomercio. Además, yen japonés se depreció frente al dólar a su peor nivel en casi 40 años. Y precio de la gasolina en Estados Unidos ha bajado 7 semanas consecutivas.
1: La razón.
0: Venezuela cuenta aún decesos y ya asoma crisis por más de 58.000 edificios dañados. A 5 días de los terremotos, tragedia crece. Registran 1.719 fallecidos. Estados Unidos estima sean más de 10.000. Hay 5.034 heridos, hospitales a tope. Se apaga ventana de supervivencia. Queremos sacarlos aunque estén muertos, dicen. Además, supera narcomenudeo a robo como causa de prisión en adolescentes. Cifra de jóvenes acusados en Veracruz se sextuplica, pasan de 145 a 852 en un año.
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0: María, como 7 de cada 10 mujeres violentadas. Todo el peso de la ley contra Rodríguez por agresor pide Sheinbaum. Además, Fiscalía General de la República detiene a 3 y asegura mercancía en megacateo por robo a transporte. Una investigación por el hurto de neumáticos en Soledad de Graciano Sánchez, San Luis Potosí.
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0: México busca hacer las paces con Ecuador. Discuten ante la Corte Internacional de Justicia. La presidenta Sheinbaum evitó fijar una postura antes del partido de esta noche.
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0: Rechazan Mexicable. Operadores de transporte público bloquearon 4 caminos en protesta por la construcción de la línea 3 del sistema de transporte teleférico en el Estado de México.
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0: INEVA por nueva boleta Braille, electrónica con audio y código QR. El diseño es resultado de una consulta ciudadana que realizó el instituto en todo el país. Además, cuatro dependencias siguieron y aprehendieron a la muñeca en Morelos. Giovanni N. está implicado en el asesinato de Jimena Guzmán y José Muñoz, colaboradores de la jefa de gobierno de la Ciudad de México, Clara Brugada.
1: El Heraldo de México.
0: En México, fase de grupos deja derrama de $1,000,000,000. Los 10 juegos de la primera fase realizados en la Ciudad de México, Nuevo León y Jalisco, en 17 días trajeron 17,463,600,000 pesos, estima la Secretaría de Turismo. Además, baja 41% precio del jitomate, destaca Profeco.
1: Esto.
0: Y sí, sí. La hormiga González muestra la mentalidad del tricolor de cara al duelo contra Ecuador. No nos mueve el rival. Si queremos lograr el objetivo, tendremos que enfrentar a los mejores. Obed Vargas sueña con llegar a la final y el Vasco pide estar alertas para imponer nuestro estilo. Paraguay y Marruecos sorprenden en penaltis a Alemania y Países Bajos. Monterrey dice adiós al Mundial.
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0: Estado de México estrenará tren ligero. La ruta será Texcoco-La Paz y su conexión con la línea A del Metro de la Ciudad de México.
1: Expansión.mx.
0: Las centrales renovables desarrolladas bajo el antiguo marco regulatorio que opten por permanecer en el esquema heredado deberán comenzar a pagar nuevas tarifas de transmisión a partir de octubre.
1: Infobae.com.
0: Keiko Fujimori es la nueva presidenta del Perú. En su cuarto intento, la heredera del fujimorismo llega por fin a Palacio de Gobierno.
1: ReporteIndigo.com.
0: Morena acelera la carrera por las 17 gubernaturas de 2027. Inicia depuración de aspirantes.
1: AgenciaEFE.com.
0: Petro ordena ofensiva total contra disidencias de las FARC en el suroeste de Colombia. Milei se reúne con Flavio Bolsonaro en Buenos Aires y respalda su candidatura presidencial en Brasil. Jueces del Supremo de Estados Unidos declaran ingresos millonarios por libros y docencia. Y de la Espriella dice que el BID destinará $60,000,000 a la transición de gobierno de Colombia. Auditorio, Juan Manuel, hasta aquí este resumen.
2: Gracias, Adriana. Vámonos con Amy Arriaga y la información de negocios y finanzas.
3: En el marco del Mundial de Fútbol, México es el país favorito de los ciberfraudes, seguido de Canadá y Estados Unidos. De acuerdo a Checkpoint, compañía de origen israelí dedicada a la ciberseguridad, desde abril se detectó un promedio semanal de 3,548 ciberataques a empresas mexicanas. Nacional Financiera y la Cámara de la Industria de la Transformación de Nuevo León firmaron un convenio en beneficio de 20,000 MIPYMES. Colaborarán en la incorporación a los programas de las cadenas productivas y factoraje de Nafin para mejorar su liquidez y facilitar el acceso a crédito. El gigante estadounidense del cable, Comcast, anunció que separará sus actividades tecnológicas de sus actividades de medios, que incluyen el grupo audiovisual británico Sky y la filial NBC Universal. Ahora estas dos últimas serán colocadas en una nueva entidad cotizada que llevará el nombre de NBC Universal. El gobierno alemán pretende evitar el cierre de 4 plantas de Volkswagen en su natal Alemania. Esto luego de que trascendiera que la armadora de automóviles considera el cierre de 4 plantas y el recorte de 100,000 puestos de trabajo. Para ello plantea ofrecer incentivos y mecanismos de competencia, aunque aclaró que la decisión recae en última instancia en la empresa. El corporativo Cosmos destacó su modelo para ser uno de los principales actores en la producción y distribución de alimentos en México. Dicho modelo de operación integra infraestructura logística, experiencia técnica, capacidad de atención a distintos sectores y cumplimiento de estándares de calidad. El gigante British American Tobacco busca reducir su plantilla en aproximadamente 20%, a la par de que continúa con un programa de transformación basado en inteligencia artificial. Esta reestructuración tiene el fin de recortar costos y reforzar sus beneficios. Informó Amy Arriaga. Más detalles en radioformula.mx.
2: Gracias, Amy. Nos vamos a la pausa. 6:26 tiempo del centro. Regresamos.
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7: Marta Dalia Méndez, docente de la Facultad de Enfermería de la Universidad Autónoma de Tamaulipas, es jefa de investigación y posgrado. Habló sobre una investigación que se llevó a cabo en dicha facultad respecto al vapeo.
8: Platico brevemente cómo surgió este tema. El doctor Miguel Ángel Villegas Pantoja, también docente de aquí de la facultad y una servidora, fuimos a una estancia presencial en la Universidad del Bío Bío de Chile el año pasado, y en la universidad está una facultad del área de las ciencias de la salud, y dentro de esas áreas está una que nos llamó mucho la atención, que es de fonoaudiología. Entramos en contacto con el coordinador de esta área y nos platicó de los temas que abordan, y uno de ellos fue la variable de parámetros vocales, es decir, saber pues la calidad de la voz en diferentes poblaciones y cómo puede afectarse por diferentes factores. Entonces nosotros les platicábamos que nuestra área está enfocada en las adicciones. Entonces vimos ahí una oportunidad de investigación, de trabajo en conjunto, porque la literatura nos muestra esa asociación que tiene los parámetros vocales y el consumo, es particularmente del cigarro convencional y los vapeadores, que pues bueno, los vapeadores actualmente son una de las sustancias más consumidas por los jóvenes. Entonces desde ahí surgió todo este trabajo. Decidimos traérnoslos acá y trabajar a la distancia con él.
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9: Zona centro. En la zona oriente, la calzada Ignacio Zaragoza presenta un aumento notable en el aforo vehicular para quien deja atrás el anillo periférico y se dirige hacia la zona centro de la capital. En la zona centro, a través de Avenida Paseo de la Reforma, recuerde que continúa reducción de carriles en ambos sentidos de los carriles centrales, esto entre la glorieta de la Diana Cazadora y la Avenida de los Insurgentes por logística. Asimismo, hay que tomar en cuenta ya que durante el día se implementa movilizaciones en la zona sur, sobre todo en el Estadio Ciudad de México. Y en cuanto a previsiones y movilizaciones, hay que tomar en cuenta ya que se prevé una concentración y marcha, esto de las inmediaciones de Manuel Carpio número 475, y tienen como destino dirigirse rumbo a la glorieta del Ahuehuete. Por otra parte, ya para finalizar, a través del viaducto Miguel Alemán encontraremos carga que no deja de avanzar, esto en ambos sentidos, entre la Avenida de los Insurgentes y la Calzada de Tlalpan. Recuerde que el programa Ambiental Hoy No Circula aplica para vehículos con engomado rosa, terminación de placa 7 y 8, logramo 1 y 2, quedando exentos vehículos con holograma 0 y doble 0, así como eléctricos e híbridos. Hasta aquí el reporte por parte del Centro de Orientación Vial, Secretaría de Seguridad Ciudadana. Muy buenos días.
2: Muchísimas gracias, Ricardo, por tu información. Ana Moreno, ¿cómo está operando esta mañana el metro? Buen día.
10: Hola, muy buen día, Juan Manuel y auditorio de Radio Fórmula. Les informo que se tiene presencia de lluvia en distintos puntos de la ciudad, por lo que se implementa marcha de seguridad en las líneas 2, 3, 8, 9 y B. Esta medida reduce la velocidad de los trenes para garantizar un trayecto seguro. Les sugerimos anticipar su salida y resguardar los objetos personales que puedan caer a las vías, en especial paraguas u objetos metálicos, ya que pueden generar cortocircuitos y, como consecuencia, demoras en el servicio. El resto de las líneas opera sin contratiempos, afluencia controlada y avance continuo. También les comento que, en apoyo a la movilidad de las y los asistentes al partido de fútbol en el estado de Ciudad de México, hoy las líneas 1, 2 y 3 extenderán su horario de servicio hasta la 1 a.m. Las últimas corridas saldrán desde sus terminales alrededor de las 0:30 horas. Se exhorta a las personas usuarias a respetar las medidas de seguridad, permitir el libre cierre de puertas y evitar la caída de objetos metálicos en vías para poder mantener una operación continua. Tomen previsiones. Continúen informados en nuestras redes sociales oficiales, @metrocdmx. Reportó Ana Moreno para Radio de Fórmula. Muy buen día, Juan Manuel.
2: Muchísimas gracias, Ana, por tu información. Mariana España, ¿cómo están operando esta mañana las 7 líneas del Metrobús? Buen día.
11: Buenos días, Juan Manuel y auditorio. En este momento, las líneas 1, 2, 3, 4 y 5 operan con normalidad. En la línea 6, por festejos locales, las unidades no hacen parada de Hospital Infantil La Villa a De Los Misterios. Y en línea 7, por el mismo motivo, las unidades no hacen parada en De Los Misterios y Gustavo Amadero. Debido a la lluvia en diversos puntos de la ciudad, las unidades implementan marchas de seguridad. En el marco del encuentro de la selección mexicana contra Ecuador y en apoyo a la movilidad de quienes asisten al Estadio Ciudad de México, hoy Metrobús brinda servicio especial de la estación Cañaverales de línea 5 al centro comercial Paseo Acoxpa, con parada en Miramontes y Gran Terraza Cuapa, con una tarifa de 6 pesos. Además, para garantizar regresos seguros a casa, Metrobús extiende su servicio hasta las 2 de la mañana en las líneas 1, 2, 5 y 6 y hasta la 1 de la mañana en las líneas 3, 4 y 7. Invitamos a la población usuaria a permanecer al tanto de las actualizaciones del estado del servicio en tiempo real en www.metrobus.cdmx.gob.mx. Informó para Las Primeras de Anda en Radio Fórmula, Mariana España.
2: Muchísimas gracias, Mariana, por tu información. Ahí está usted con estos datos importantes que da a conocer el día de hoy Ricardo Ramírez, con la vialidad, cómo se encuentran las calles y avenidas aquí en la Ciudad de México, después de estas fuertes lluvias que se han registrado en los últimos días, y sobre todo ayer. Hay encharcamientos en diferentes partes de la capital de la República, también con este operativo que ya le comentábamos un poco más temprano, que se va a implementar con motivo del partido de esta noche entre la selección mexicana de fútbol de nuestro país, obviamente, y de Ecuador. Son 15,000 elementos los que estarán participando en este dispositivo de seguridad especial. Ana Moreno con la operación del metro, y Mariana España, cómo están operando esta mañana las 7 líneas del Metrobús. Bueno, vámonos ahora con Lisbeth Hernández, porque, bueno, pues hay una información que ha llamado mucho la atención. Hay un tigre de Bengala que está suelto en una localidad del Estado de México. Al parecer, bueno, pues escapó de un centro donde lo tenían en cautiverio. Pero bueno, cuéntanos, Liz, ¿de qué se trata? Buen día.
12: Hola, Juan Manuel, muy buenos días. Me da muchísimo gusto saludarte esta mañana de martes. Comenzamos con información acerca del Estado de México, de este operativo que fue pues montado y que sigue habilitado, que incluso ha sido reforzado en las últimas horas, para tratar de ubicar primero y segundo de resguardar nuevamente a este tigre de Bengala que escapó en el municipio de Tepetlauxtoc, en el Estado de México. De acuerdo a la que han informado las autoridades, el lugar donde se encuentra nos han dicho que una zona alta y de difícil acceso ha pues justamente dificultado, valga la redundancia, que este animalito vuelva a ser resguardado, aunque ya fue ubicado con la ayuda de 4 drones con cámaras térmicas. Esto es lo que nos han explicado. Hasta el momento, pues solamente han dicho las autoridades que se escapó mientras se realizaban labores de mantenimiento en su jaula. También nos dijeron en un principio que este tigre de Bengala se encontraba en un santuario operado por la Semarnat. La única recomendación hasta el momento por parte de las autoridades es que cierren puertas, ventanas y que se resguarden. Así que bueno, pues seguimos pendientes de lo que suceda con ese tigre, que por cierto también ya sabemos que se llama Kenzo.
2: Muy bien, Liz, pues te agradezco mucho la información y estamos pendientes para lo que, bueno, pues pueda surgir de información en las próximas horas. Hace pues un poco más temprano, hace unos momentos, estuvimos platicando con Ulises Soriano, enviado especial de Grupo Fórmula a Venezuela, en relación a esta situación tan compleja que se está viviendo debido a los terremotos que sacudieron la semana pasada, el miércoles, a este territorio, uno de 7.2 y otro de 7.5 grados, y que, bueno, pues las autoridades venezolanas ya pues han ajustado el número de personas que han perdido la vida a causa de estos terremotos. Dicen las autoridades que son ya 1.719 las personas que han perdido la vida. Entre ellos hay 27 extranjeros y los heridos suman más de 5.000. Vamos a escuchar lo que dijo el presidente del Parlamento, Jorge Rodríguez.
13: Hasta el día de hoy hemos tenido, y desde el día 24 de junio, 611 eventos sísmicos. Los dos terremotos trágicos, terribles, de un gran impacto sobre sectores de nuestra población, y 609 réplicas. Hoy en la mañana tuvimos una réplica que fue sentida por la población. Muchas de las réplicas son tan pequeñas que no son percibidas por la población, y la de esta mañana, con una magnitud establecida por nuestro Instituto de Sismología, FUNVISI, de 4.2, generó cierta zozobra en la población, pero debemos decir que no hubo absolutamente ninguna afectación de ninguna estructura ni sobre ninguna persona, afortunadamente.
2: Bueno, pues ahí las palabras del presidente del Parlamento de Venezuela, Jorge Rodríguez. Ayer en la conferencia de prensa del pueblo, la presidenta Claudia Sheinbaum justo se refirió a este lamentable acontecimiento, esta situación de desgracia que están viviendo allá nuestros hermanos venezolanos. Dice la presidenta Sheinbaum que nuestro país está preparando un nuevo envío de ayuda humanitaria para el pueblo venezolano. Dice que así se lo hizo saber a través de un comunicado la presidenta encargada, Delcy Rodríguez. Este comunicado lo envió a la Cancillería. Vamos a escuchar lo que dijo la presidenta.
14: El día de ayer llegó un comunicado a la Secretaría de Relaciones Exteriores pidiendo más apoyo. Es una carta que enviaron a México y a otros países. Ellos piden plantas potabilizadoras para agua, plantas de energía eléctrica, y también ahora sí ya piden algo de alimentación, de productos no perecederos.
2: Bueno, pues ahí las palabras de la presidenta Claudia Sheinbaum anunciando un nuevo envío de ayuda para nuestros hermanos allá en Venezuela. En otro tema que también se abordó en la conferencia de prensa del pueblo fue pues esta información que salió el fin de semana, que publicó el diario estadounidense The New York Times, en relación a que funcionarios de Morena estarían colaborando con autoridades de Estados Unidos. Dice la presidenta: no, nosotros no tenemos información al respecto.
14: Fíjense la nota. ¿Cómo puede haber una nota así en un periódico que se dice ser de los mejores periódicos del mundo? Me dijeron una fuente, quién sabe quién, que hay personas de Morena que están informando a Estados Unidos. Esa es la nota. Me dijeron que hay personas que están informando, porque no tenemos nosotros ninguna información de que nadie esté cooperando con el gobierno de Estados Unidos o el Departamento de Justicia para proporcionar información. ¿De qué, además? ¿De qué?
2: Bueno, pues hay parte de los temas que fueron tratados ayer por la presidenta Claudia Sheinbaum en su conferencia de prensa del pueblo. Nos vamos a la pausa cuando son las 6:41 tiempo del centro. Regresamos.
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3: Francia lanza un mensaje al mundo. Francia confirmó que es una de las máximas favoritas para conquistar el torneo más importante del fútbol después de golear 4-1 a Noruega. Los escandinavos reservaron a varias de sus figuras, entre ellas Erling Haaland, pensando en la siguiente ronda. Pero los franceses no desaprovecharon la oportunidad. Ousmane Dembélé fue la gran figura del encuentro al firmar un espectacular triplete. Con un ataque explosivo y un plantel lleno de talento, Francia llega fortalecida a la fase de eliminación directa.
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16: En plena ciudad de Colima, el majestuoso Palacio Federal destaca por su arquitectura neoclásica. El terreno de este inmueble fue un cementerio, después una finca y una botica. Pero fue hasta 1908 cuando el entonces presidente municipal Blas Ruiz Díaz y un propietario del inmueble construyó ahí su casa. Sin embargo, desde 1928, el edificio estuvo en pugna por diferencias políticas, por lo que el gobierno estatal lo confiscó. Su interior está adornado con pinturas y murales de artistas como Mercedes Zamora o Antonio Cedeño, entre otros.
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3: Miroslav Klose contra Brasil 2014. Un gol histórico para los mundiales. Al anotar el segundo tanto en el catastrófico 7-1 frente a Brasil, Klose alcanzó los 16 goles en Copas del Mundo, convirtiéndose en el máximo goleador histórico de la competición.
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3: Los delfines duermen con un ojo abierto para mantenerse alertas ante depredadores y seguir respirando mientras descansan su cerebro activamente.
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0: La Suprema Corte de Justicia de la Nación rechazó atraer el amparo directo promovido por el influencer Rodolfo "El Fofo" Márquez, con el cual buscaba anular la sentencia de 17 años y 6 meses de prisión por feminicidio en grado de tentativa. A partir de las 3 de la tarde de este martes y hasta las 7 de la mañana del miércoles, los establecimientos ubicados en la zona de Reforma y el Centro Histórico tendrán prohibido la venta de bebidas alcohólicas para llevar como parte del operativo por el partido de fútbol entre las selecciones de México y Ecuador. Tras 22 días de conteo de votos, la Oficina Nacional de Procesos Electorales de Perú confirmó el triunfo de la derechista Keiko Fujimori sobre el izquierdista Roberto Sánchez, con una diferencia de 49.000 votos. La hija del expresidente Alberto Fujimori tomará posesión del cargo el próximo 28 de julio.
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2: Son las 6:45 tiempo del centro, y estamos ya en esta mesa de, pues, sobre mesa mundialista que hemos realizado durante las últimas semanas,
15: Sofía Enríquez, ¿cómo estás? Buen día.
18: Buen día, Juan Manuel. Qué gusto estar otra vez con ustedes en esta mesa. La última vez que estuve hice un pronóstico muy pesimista, pero era para no salar nada, ¿eh?
15: Bueno, a ver qué tal, a ver qué tal. Sigue así. Exactamente. Betsabé Rosales, ¿cómo estás?
21: Hola, Juan Manuel, muy buenos días. Muy buenos días, amigos. Pues ya listos para seguir hablando de esta edición que nos ha traído muchas gratas sorpresas. Al menos yo he disfrutado absolutamente todos los partidos.
15: Caray. Alfredo González, ¿cómo estás?
22: ¿Cómo están? Qué gusto saludarlos. Pues yo sigo ilusionado, yo sigo contento. Ayer que escuchábamos a Javier Aguirre, yo veía a un Javier Aguirre contento, feliz, emocionado, ilusionado. Lejos de aquel Javier Aguirre del 2010 con la gorrita, ¿se acuerdan? Que estaba, venía todo pesimista. No, yo hoy lo veo muy ilusionado con lo que pueda pasar con la selección. Y decía, a ver, yo no soy quien para frenar a mis jugadores, que sueñen. Él también está soñando, ¿no?
15: Exactamente, y nos hace soñar a todos, ¿eh? Sí, nos hace soñar, nos está contagiando, y eso creo que, bueno, pues los seleccionados lo han reflejado, y ojalá que lo demuestren en la cancha también.
18: Escuchaste, ayer justo le preguntan sobre el ICC, si lo han visto, y él sorprendentemente dice que no, sí. Que apenas sus hijos le comentaron algo, que no sabe si los seleccionados, ¿ustedes creen de verdad que a estas alturas en la selección no estén contagiados por el ICC, que estén tan aislados?
22: Pues mira, los jugadores, pues obviamente sí saben este tema del ICC. Yo creo que por como vi a Javier Aguirre, sí lo noté así como, a ver, ¿qué es? ¿Por qué se está haciendo como esta bola de nieve? Y dice, no, voy a regañar a mis hijos porque ellos sí saben y no me han comentado nada. Pero sí noto que él entiende que la selección ha sido una familia, que ha sido una unión increíble desde hace muchos años. O sea, llevamos muchos años en este negocio también y jamás habíamos visto, al menos en lo personal, habíamos visto tanta unión en la selección sin tener tanta, digamos, calidad, sin tener tantos referentes. Hoy es una unión increíble. Ojalá esa unión la hubiéramos tenido en otras selecciones más con mayor calidad que esta, ¿no?
21: Además la presión, ¿no? De Javier Aguirre, porque lo hemos mencionado cómo inició este proceso para Javier Aguirre y fue dificilísimo. Entonces yo creo que también pues Javier, me parece que al menos él sí debe de estar encerrado, muy enfocado en la táctica, muy enfocado en sus errores. También lo escuchábamos que mencionaba que después de 3 mundiales, bueno, ya está aprendiendo un poco de sus errores. Entonces yo creo que también esa presión que Javier ha tratado de él quedarse, toda esa presión que no le impacte a los jugadores, también es parte, ¿no? De que no esté al tanto como estas cosas que son más de redes sociales, ¿no?
18: Este es el mundial de la sorpresa, sin duda, lo vimos ayer. Creo que si hay un punto en el que México puede dar la campanada es en este momento. Y ayer, viendo a Paraguay eliminar a Alemania, me ponía a pensar, ¿quién es el underdog, que saldría victorioso, la hazaña? ¿Quién haría la hazaña? ¿Ecuador metiéndose en el Azteca? ¿Ecuador yendo contra un país sede, contra 80,000 aficionados? ¿O México avanzando a octavos?
22: Pues yo creo que Ecuador, ¿no? O sea, yo creo que Ecuador, porque al final el normal que vaya a ganar, que tiene que ganar, es México, porque es local, porque tiene más historia en las Copas del Mundo, o sea, tiene todo para ganar, la afición. Creo que si gana Ecuador es una de las mayores sorpresas del Mundial, independientemente de lo que platicábamos, que es una selección brillante en cuanto al costo, en cuanto a los futbolistas en donde juegan. Yo creo que va por ahí. Si gana México sería como, digamos, lo normal, porque es local, ¿no?
21: Y además, porque México, si tomamos en cuenta la estadística de este mundial, bueno, México trae 3 de 3, trae los 9 puntos, solamente está igualando esta cifra con Francia y Argentina. Entonces, en el papel, México tendría que ser favorito. Que lo elimine Ecuador por cómo ha pesado la cancha del Estadio Ciudad de México, sería, yo creo, que un batacazo fuerte también para Ecuador.
15: Y además, digo, pues son selecciones que se conocen muy bien, ¿no? Se han enfrentado en diferentes ocasiones, lo platicábamos ayer, y en varias de las cuales México ha salido adelante, ¿no?
22: Exactamente. Bueno, yo los veo ilusionados. 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
15: Y además, el tema de las apuestas. Decíamos ayer, sí, las casas de apuestas tienen como favorito al seleccionado mexicano.
22: Pues no es para menos, ¿no? Ayer veíamos a Becasese que se quejaba y no. O sea, decía, no, pues es que llegamos cansados. La logística en Columbus, en aquí, en Miami, ha sido muy buena. ¿Quién sabe qué pasó aquí? Como dejando entrever que había alguna situación rara. Después dijo, no, yo confío en las buenas intenciones. Pero sí se veía molesto. Se veía cansado, obviamente, pero se veía molesto. Se veía, o sea, las contestaciones a la prensa sí fueron un poquito con un poco de rabia por haber llegado tarde. El vuelo normalmente era de 4 horas. Se hicieron 9.
15: Pero ellos decidieron quedarse, ¿no? Ellos decidieron quedarse a entrenar allá en Columbus, sí, y salirse prácticamente a la mera hora.
22: Sí, es que prácticamente querían cambiar la logística 3 horas antes, entonces pues, fue como, no puedes cambiar ahorita la logística, te vas a quedar ahí, y dijo, bueno, pues estuvimos bien en Columbus, nos trataron muy bien, bueno, pues entonces, eso es lo que sucede siempre, ¿no? Siempre llegas una noche antes, una tarde antes.
21: Pero yo creo que ahí fue también como error de logística, a lo mejor de ellos, ¿no? Porque pues se hace un escauteo, vimos que muchas selecciones, incluso que no iban a estar tanto tiempo, Países Bajos, que estuvo sondeando Monterrey desde antes, pues hacen su chequeo, ¿no? De las ciudades, tráfico, clima, cómo afecta precisamente acá la lluvia, y bueno, ellos consideraron que podían llegar con poco tiempo antes. Aquí en la Ciudad de México nadie sale a la mera hora, ni aunque vayas en metro, ¿no? Sí, claro. Entonces eso fue ya, me parece, error de...
22: Ayer yo salí 40 minutos antes y llegué tarde, ¿no? O sea, lo sabemos perfectamente, ¿no? Yo no sé si es como abrir el paraguas, ¿no? O sea, bueno, si llegamos a perder, pues es que...
18: Buscar algún...
22: Exacto, ¿no? llegamos tarde, llegamos cansados, no sé si ya están abriendo el paraguas.
18: Bueno, finalmente, ayer lo que pasa con Paraguay y Alemania creo que también nos da un poquito de dimensión para Ecuador, porque estábamos muy preocupados del Ecuador que le ganó a Alemania, pero recordemos a Ecuador que no le pudo anotar a Curazao.
22: Sí,
18: entonces,
22: exacto.
18: Ahí pues, hay que ver, supongo que Javier Aguirre lo analizó muchísimo, analizó el partido de Alemania, cómo se le paró Paraguay, y con esto ir planteando un poco el tema con Ecuador.
15: Y ahora, de ahí sacar, bueno, pues justamente al 11, ¿no? Que va a abrir el partido, pues para dar una buena sorpresa.
22: Es que yo creo que va por ahí, ¿no? O sea, creo que Ecuador es un equipo que te va a aguantar, que te va a ceder la pelota. Entonces, ¿qué es lo que necesita México? No necesita destructores en medio campo, por ejemplo. Yo sí veo hoy que regrese Eric Lira al medio campo, armadores como Fidalgo, como Gilberto Mora, exactamente, Gallardo, en la defensa. Hay muchas dudas si es que va a ser Edson Álvarez o va a ser César Montes. A mí Edson Álvarez me ha gustado.
18: César Montes ya puede jugar porque ya se le quitan las tarjetas,
22: exactamente,
18: ¿no?
22: pero al final creo que César Montes ha sido fundamental, por ejemplo, contra Chequia. Es un jugador importantísimo por arriba. Hoy no va a ser importante por arriba porque Ecuador no es tan alto, ¿no? Pero existe esa duda, si va a ser Edson o va a ser Montes, cualquiera de los dos me parece que lo puede hacer bien en defensa.
15: ¿En alguna ocasión México ha llegado a ha superado este partido?
22: Pues digamos que esta fase, o sea, es la primera vez que son 16avos de final, ¿no? En México 86 sí avanzó a cuartos de final, entonces faltan 3 partidos más para que pueda llegar a cuartos de final.
18: Este quinto partido
22: ya debe ser sexto.
18: Cuarto. Ajá, sí. Ya no tenemos que ir por el quinto, ¿no?
22: Exactamente.
21: Y bueno, mencionar también que México, bueno, va a tener que salir también con mucha paciencia, porque en los partidos que hemos visto de Ecuador también les gusta meter el pie, no les gusta meter la piernita un poco fuerte, y México a veces se calienta además, y ahí es donde a veces pierde un poco la conciencia, quizás los jugadores se calientan de más. Yo creo que también ahí va a ser la clave. Ecuador va a tratar de sacar de sus cabales a México, y ahí va a ser la clave, que México sea sobre todo inteligente más que físico.
15: El jugador número 12, la afición, ¿no? La afición, ayer Javier Aguirre lo decía, bueno, pues exhortamos justamente al público a que le den ese impulso, ese apoyo al seleccionado, pero también algo bien importante, dijo, hay que respetar al rival.
21: Sí, exacto, sobre todo.
22: Exactamente. Hoy se pide que vayan con la playera verde al estadio, que se pinte con una fortaleza verde. Yo creo que eso es fundamental para que hoy también México tenga esa oportunidad y esa ilusión y esa oportunidad de llegar a la siguiente ronda.
18: Pues vamos.
15: ¿Resultados?
18: No, yo no doy pronóstico.
22: No, a ella no le preguntes.
15: No, bueno, no le preguntes.
22: No.
21: Yo creo que gana México 2-1.
22: 2-1. Yo creo que va a ganar 3-1.
15: Yo 2-1 también.
22: Venga.
18: Bueno, pues mañana aquí
15: lo platicamos,
18: Manuel. Ya lo platicamos.
22: Di que gane Ecuador, por favor.
18: Bueno, le voy a poner un dinerito a Ecuador.
22: Eso,
18: para que gane.
22: Muy bien. Vámonos, ganamos.
18: Nosotros los dejamos. Se queda con Ciro Gómez Leyva y con Azucena Uresti.
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0: Gracias por habernos acompañado. Nos esperamos mañana y no le cambie porque ahí viene Azucena Uresti.

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0: ¿Qué tal? Bienvenidos. Son las 7 de la mañana. Es martes 30 de junio del año 2026. Soy Azucena Uresti y estas son las noticias. La presidenta Claudia Sheinbaum ha decretado la suspensión de clases de todos los niveles escolares para este martes aquí en la Ciudad de México. Autorizaron home office para servidores públicos con motivo, por supuesto, del partido de la selección contra Ecuador, este que se va a celebrar en el Estadio Ciudad de México a las 7 de la noche, para lo cual además será desplegado un mega operativo de más de 15,000 policías, 7,500 en el estadio, 3,300 en el FanFest del Zócalo y 4,200 en Paseo de la Reforma. Para este encuentro, el gobierno amplió de 30 a 57 los puntos con pantallas gigantes y habilitó escenarios en el Caballito, el Monumento a la Revolución, el estacionamiento del Palacio de los Deportes, al igual que la semana pasada, hay ley seca desde las 3 de la tarde de hoy hasta las 7 de la mañana de mañana miércoles en el primer cuadro del Centro Histórico, además de las colonias Centro, Tabacalera, Juárez, San Rafael y Cuauhtémoc, todas colindantes con Paseo de la Reforma. Los estacionamientos del centro cerrarán sus salidas de vehículos desde las 4 de la tarde para evitar confrontaciones entre aficionados y automovilistas. Para el traslado seguro, el metro ampliará su servicio hasta la 1 de la mañana del miércoles. Mientras ayer ganaron su pase a octavos tres selecciones en una jornada marcada por las sorpresas, Paraguay eliminó a Alemania, una de las selecciones favoritas, luego de empatar 1-1 en el tiempo reglamentario e imponerse 4-3 en la tanda de penales. La misma historia se repitió con Marruecos, que tras empatar 1-1 con Países Bajos, terminó ganando 3-2 en penales, un hecho considerado por muchos como justicia divina, luego de que Holanda eliminó a México con aquel penal inexistente en el Mundial del 2014. Mientras la selección de Brasil derrotó 2-1 a Japón con un gol de último minuto de Gabriel Martinelli. La etapa de 16avos, la cual terminará el 3 de julio, continúa hoy. Costa de Marfil enfrenta a Noruega a las 11 de la mañana, Francia se medirá con Suecia a las 3 de la tarde y, por supuesto, México ante Ecuador a las 7 de la noche, partido que, según Javier el Vasco Aguirre, debe ser casi perfecto.
1: Un equipo que tiene una estadística del Mundial, de que es un equipo que te permite jugar muy poco en tu campo, que te roba mucho en tu campo, de los mejores de los 48 que participamos, muchos manos a manos, un equipo muy intenso, muy valiente, como su técnico, y no tengo más que decir que tenemos que hacer un partido casi perfecto para seguir en la competencia.
0: Mientras las elecciones se preparan, pues desde anoche decenas de personas están en el hotel donde se hospeda el conjunto ecuatoriano, pues con la consigna de hacer ruido, dicen de no dejar dormir a los jugadores. Esto es parte de lo que ha sucedido ahí.

0: La inteligencia exterior de Rusia acusó a Ucrania de aumentar su cooperación con cárteles mexicanos para abrir nuevas rutas de tráfico de droga hacia Europa, principalmente de fentanilo. Aunque el Servicio de Inteligencia Exterior ruso no identificó por nombre a ningún cártel mexicano, en un comunicado aseguró que fuerzas de seguridad ucranianas estarían facilitando de manera deliberada el tránsito de drogas desde Latinoamérica y que estas organizaciones también estarían reclutando mercenarios para sus fuerzas armadas. Según la versión de Moscú, los cárteles verían a Ucrania como un corredor seguro para entrar al mercado europeo por la falta de controles fronterizos y aduaneros en medio de la guerra. El senador y presidente del PRI, Alejandro Moreno, se refirió a la información revelada por el New York Times, donde revela que al menos una docena de funcionarios mexicanos electos, muchos de Morena, habrían buscado contactar a autoridades de Estados Unidos para entregar información sobre otros políticos a modo de adelantarse o protegerse ante posibles investigaciones que los alcancen.
1: Pero lo más importante es que no hay congruencia en el gobierno de Morena, en estos cínicos y corruptos de Morena. Mienten, roban y traicionan. Y hasta ahora, hasta entre ellos mismos se traicionan. Ahí se van a seguir delatando. Porque ¿sabes qué es lo que ocurre? Nosotros tenemos información que no se ha publicado, de que a cada rato los están citando, se están reuniendo y están buscando cómo se cuidan. Por eso te digo, cuando el Titanic se hunde, así como el Moretánic ya se empezó a hundir, pues las ratas empiezan a saltar y entre ellos se van a inculpar todos, no tengan duda, van a estar en la cárcel todos.
0: Bueno, esto dice Alejandro Moreno. Ayer, recordemos, la presidenta negó que su administración tuviera conocimiento de algún tipo de cooperación de funcionarios con Estados Unidos.
2: Fíjense la nota. ¿Cómo puede haber una nota así en un periódico que se dice ser de los mejores periódicos del mundo? Me dijeron una fuente, quién sabe quién, que hay personas de Morena que están informando a Estados Unidos. Esa es la nota. Me dijeron que hay personas que están informando.
3: ¿Cree entonces, y también cree que haya, no vaya a haber una división interna en el partido de Morena?
2: Primero no sabemos si es cierto, porque no tenemos nosotros ninguna información de que nadie esté cooperando con el gobierno de Estados Unidos o el Departamento de Justicia para proporcionar información. ¿Cómo vamos a opinar sobre algo que no tenemos nosotros ningún conocimiento? Ninguno.
0: Ayer se reportaron en México 42 asesinatos, los estados con más ejecuciones, Sinaloa con 8, Guerrero 5, Ciudad de México 4, además Baja California y Chihuahua con 3 homicidios cada uno. 3 familiares de Javier Saldaña Almazán, rector con licencia de la Universidad de Guerrero y aspirante de Morena a la gubernatura, fueron asesinados en una casa del poblado kilómetro 21 en la zona rural de Acapulco. Se trata de su tía Josefina Saldaña, su prima Janet Magnolia y su esposo Edgar de la Cruz Solorio. El crimen ocurrió el domingo en la noche cuando sujetos armados atacaron a las víctimas en un domicilio al que habían acudido de visita y fue un día después cuando localizaron los cuerpos con huellas de violencia. Saldaña, quien pidió licencia a la rectoría el 18 de junio para registrarse en el proceso interno de Morena, emitió un comunicado expresando su dolor, indignación y solidaridad y exigiendo a las autoridades del estado una investigación a fondo. Un segundo ataque armado contra un bar en León, Guanajuato, en menos de una semana, dejó 2 personas muertas y 2 más heridas en el bar Rancho Grande, donde, según testigos, sicarios a bordo de un auto llegaron e irrumpieron en el negocio para disparar de manera directa contra el dueño, identificado como Fernando, y 3 personas que le acompañaban. El ataque ocurre luego de que apenas el miércoles su esposa, Flora Solís, dueña del bar Nandos, fue ejecutada junto a una empleada de 29 años, identificada como Paola. La gobernadora de Veracruz, Rocío Nale, confirmó el hallazgo de restos humanos en un rancho ubicado en los límites de Ixtlahuacán del sureste y Moloacán como parte de la investigación por la desaparición de la periodista Roxana Berenice, directora del portal Pulso Informativo del Sureste. Nale pidió esperar los resultados de ADE.
4: Sí, están haciendo unos análisis en algún predio que se encontró.
5: ¿En el rancho?
4: Están haciendo análisis.
5: Sí, se encontraron
4: restos. Están haciendo análisis de varias piezas. Están en eso, es parte de la investigación que trae la fiscalía.
5: ¿Solamente de una persona o se encontraron?
4: No sé, no sabemos, en eso están. Por eso les digo que hay que ser prudentes. Hay que esperar a que termine la investigación que está haciendo la Fiscalía del Estado y la Fiscalía General de la República. Vamos a esperar.
0: El predio del que habla la gobernadora fue ubicado tras la detención de José del Carmen, alias Delta 7, señalado como presunto participante directo del secuestro de la periodista y quien, de acuerdo con reportes de seguridad, habría indicado el sitio donde presuntamente fue ejecutada. Roxana cumple 28 días desaparecida tras haber sido secuestrada el 2 de junio en la casa de su hermano, ubicada en la colonia Primero de Mayo, en Achistlán. Madres de niños con cáncer internados en el Hospital Infantil de Veracruz protestaron para denunciar que el IMSS Bienestar les entregó batas y sábanas rotas, descosidas, con agujeros y prácticamente inutilizables. Aseguran que la ropa hospitalaria llegó hace 15 días desde Orizaba, pero en mal estado y con tallas para adultos, pese a que se trata de pacientes pediátricos oncológicos. Cora de Jesús, vocera de las madres, mostró el material y reclamó que, si la quiere entender, pues se revienta porque está podrida.
6: Estas son nuestras batas con las que nuestros niños, ¿sí? Esta es una bata, quiero que vean cómo se debe poner la bata, ¿sí? ¿Ustedes creen posible que una bata sea así para un niño? ¿Que una bata debe de usar un niño así? ¿Sí? Estas son las batas que nuestros niños son las que usan, ¿sí? Yo creo que no es justo. Estas son las sábanas de IMSS Bienestar con las que nosotros tapamos y formamos, ¿sí? Aquí les voy a mostrar. ¿Sí? Se dan cuenta, la quieren entender y se revienta de estar tan podrida. Estas son las sábanas nuevas que acaban de poner, ¿sí? Aquí en el hospital. Ya basta de estar haciendo todo esto, ¿sí? El responsable, tanto Roberto Ramos Salor como en este caso María del Carmen, ¿sí? Martínez Díaz, que dé la cara, que me diga qué le está haciendo al dinero o a los recursos que se requieren para el hospital. No hay medicamentos para algunas enfermedades.
0: En Venezuela sigue en aumento la cifra de muertos tras los terremotos que sacudieron al país el miércoles. Según el más reciente balance ofrecido por el presidente de la Asamblea Nacional, los muertos van en 1,719. Hay 5,034 heridos y se tiene registro de 15,800 damnificados. Hasta ahora, 30 países han enviado más de 1,000 toneladas de suministros, 3,600 efectivos de rescate, perros adiestrados para la búsqueda y rescate de personas. A pesar de esto, en las calles la gente sigue pidiendo ayuda para rescatar a sus familiares debajo de los escombros. Los hospitales siguen colapsados y la poca ayuda que llega se concentra en el puerto de La Guaira, el estado declarado zona de desastre y epicentro de la destrucción. Esta misma zona se ha convertido en una morgue improvisada, donde médicos forenses caminan entre decenas de cuerpos en bolsas apiladas en el suelo, pues ya no hay lugar para depositar los cuerpos rescatados de los escombros.
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0: De esto y más le estaremos informando si nos acompaña después del corte, agradeciendo como siempre la amabilidad de su compañía. Gracias, bienvenidos y muy buenos días.
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9: Son las 7:15 y bueno, pues vamos a ver cómo amanece la Ciudad de México, cómo amanecen los aficionados hoy, pues que se celebra este encuentro entre México con Ecuador en el Estadio Azteca, en el Estadio Ciudad de México. ¿Dónde te encuentras tú, Maru Rojas, está en el estadio? Ahí estás, Maru. A ver, cuéntame dónde te encuentras. Buenos días.
10: No me han conectado.
9: Ay, no la han conectado, gracias. Bueno, vamos con Maru Rojas, también tenemos a Laura Cardoso, también compañera de Grupo Fórmula, Andrea Meraz, Enrique Hernández. Vamos a ver cómo, pues empiezan seguramente ya los aficionados a llegar, por lo menos a los FanFest. Hay un montón de pantallas que han instalado sobre Paseo de la Reforma, en el Ángel de la Independencia, en el Monumento de la Revolución, y pues va a haber despliegue muy importante de elementos policíacos. Maru Rojas, buenos días.
10: Azucena, un despliegue que inicia cada día más temprano. Me encuentro con Uriel Rivas aquí en la parte oriente del Estadio Azteca. Es el ingreso a la puerta 2. Están llegando los policías de la Secretaría de Seguridad Ciudadana Metropolitana de la Ciudad de México. No tardan en llegar la Guardia Nacional, el Ejército Mexicano, pero el día de hoy encontramos los cierres mucho más temprano. De hecho, para llegar a este punto ya te piden una acreditación e identificación. Este es el punto de transbordo de la gente que vive en Santa Úrsula, que desea ir para la zona de hospitales, para la zona de la salida a la México-Cuernavaca, y ya está cerrado el paso peatonal a tomar un transporte público. Lo que no está cerrado sobre Tlalpan es todavía el paso vehicular. A la altura de este Estadio Azteca ya solamente se encuentra un carril habilitado. Estos autobuses que estás viendo, que son de transporte público, es de donde bajaron los policías que van a hacerse cargo de la seguridad alrededor del estado. Es la policía bancaria industrial, que vienen bien ataviados, y en esas mochilas que tú observas, ajá, además de los toletes que estamos viendo, también cargan extintores, ajá, y cargan también cascos especiales para estar al pendiente de lo que aquí pudiera suceder. Los operativos, te repito, Azucena, cada día inician más temprano. Aquí ya está lloviendo.
9: Sí, bueno, pues ha llovido toda la, muy todos los días ha llovido.

0: mucho toda la tarde ayer, toda la noche, y bueno, pues ahí está la lluvia presente, Maru, que por supuesto pues no va a echar atrás a los aficionados, que pues estarán listos en algunas horas para llegar a este encuentro que inicia a las 7 de la mañana. Bueno, Maru, pues al ratito ya está la policía ahí.
1: A las 7 de la noche.
0: Digo, perdóname, a las 7 de la noche la policía ya está ahí. Han dicho las autoridades que van a desplegar pues un buen número de elementos ahí en el estadio, también en el FanFest y también por supuesto en Paseo de la Reforma. Bueno, pues por supuesto, como siempre mencionan, los policías solamente están armados con sus escudos, Maru, nada más.
1: Sí, la Policía Bancaria Industrial que vimos descender en algunas de las mochilas ya traen preparados también los extintores.
0: Los extintores y los escudos. Muy bien, gracias, Maru.
1: Al ratito los cascos, sí.
0: Al ratito volvemos contigo, gracias.
1: Pendientes.
0: Gracias, Laura Cardoso. Te encuentras en otra parte del estadio. ¿Cómo estás? Buenos días. Más tranquilo ahí por lo que veo. Buenos días, Maru. Digo, Laura.
2: ¿Qué tal, Azucena? Buen día. Es la puerta 8. Y esta vialidad que ves aquí es justamente por donde entra la mayoría de los aficionados. Justamente también en este carril que está a mi derecha entra los autobuses que traen a ambas selecciones. Todos los partidos por aquí entran. Hasta ahora hay un discreto dispositivo de seguridad porque todavía no hacen el cambio de guardia, se quedan unos cuantos policías a cuidar todo este envallado que se hace ya o que se ha mantenido desde que inició este Mundial de Fútbol. Hay 7,500 elementos destacados para este partido, Azucena. Se espera que se blinde por completo este estadio Ciudad de México. De hecho, como puedes ver, aún está el tránsito vial normal. Han abierto, todavía no cierran por completo la vialidad aquí. De hecho, toda esta vialidad que está aquí se llena de elementos de seguridad de pública, de ciudadana de la Ciudad de México, que incluso es apoyada con la Guardia Nacional. Como puedes ver, apenas son unos cuantos elementos de seguridad los que están aquí. La lluvia ha empezado un poquito más fuerte, una lluvia ligera, pero que sí moja, y que el Servicio Meteorológico Nacional advierte que sí habrá lluvia, tormenta para esta tarde, así es que hay que tomar previsiones, Azucena.
0: Bueno, ya ves que en los dos partidos anteriores también se decía que iba a haber una tormenta, y al final Tlaloc, el universo, conspiraron a favor del equipo, de los aficionados. Se paró prácticamente la lluvia durante los partidos y luego, una vez terminado, se vino la tormenta. Vamos a ver cómo nos va hoy. Pero bueno, pues aún así, pues el estadio a reventar, por supuesto, y todas las zonas en donde se han colocado pantallas y se van a realizar algunos eventos por parte del gobierno de la Ciudad de México, en el Monumento a la Revolución, en el estacionamiento del Palacio de los Deportes, en el Caballito, en el Ángel de la Independencia, y bueno, pues vamos a ver y que todo siga saliendo bien. Gracias, Laura, y al ratito volvemos contigo.
2: Por supuesto, continuamos aquí al pendiente.
0: Gracias. En el FanFest, en el Zócalo de la Ciudad de México, Andrea Meraz, ¿ya empezó la fila o todavía es muy temprano? Buenos días.
3: No, muy buenos días, Azucena, ya empezó la fila, y esto a pesar de que Tlaloc no se está apiadando de nosotros. En las imágenes de mi compañero Jorge Aguilar puedes ver cómo ya un grupo de aficionados está desde antes de las 7 de la mañana formados, listos para entrar a esta plancha del Zócalo de la Ciudad de México. Será una fila de aproximadamente 100 personas, digamos, no es la misma euforia como la hemos visto en partidos pasados, en los tres que México se presentó aquí en el país, y bueno, donde pues también nos dio esta alegría de haber ganado y de haber quedado prácticamente invictos. ¿Y qué es lo que sucede ahorita, Azucena? Bueno, pues a pesar de que está lloviendo y está el chipi chipi, como le decimos acá, bueno, pues aquí no deja de llegar las personas. Se espera que esta zona de FanFest abra a las 10:30 de la mañana aproximadamente, que es también los mismos horarios en los cuales han abierto en otras ocasiones. Hay otra vez de nueva cuenta estas vallas para que sea un poco más fácil el acceso, aunque por ejemplo podemos notar la diferencia en esta imagen que te da Jorge. Las vallas azules, estas ya día del partido de México contra Corea, o no lo vimos, por ejemplo, en México contra... Ay, ahorita lo olvidé el partido, Azucena, ya son varios. Y bueno, entonces, esas vallas no estaban, lo que no lo que se nos hace, digamos, un poco extraño en esta ocasión, quizás sea un tema de control, porque te decía, 10:30 abren, hacen tres tipos de revisiones, la visual, la en la que también te revisan las cosas, las mochilas, y también en la que, pues, algunos elementos de la propia seguridad de elementos de FanFest hacen revisiones, digamos, ya más precisas en las personas, justo para evitar ingresar algunos tipos de objetos no permitidos. Sombrillas sí se están permitiendo ingresar, pero, por ejemplo, el tema de bebidas alcohólicas, recordemos que toda esta zona del centro, más otras alcaldías y otras zonas, otras demarcaciones, bueno, pues...
0: Muy bien.
3: El consumo de bebidas alcohólicas.
0: Oye, Andra, ¿por qué no te cruzaste allá con los muchachos a ver a qué horas llegaron los primeros? Y a ver si todos traen la verde, bueno, porque esa fue la consigna hoy. La petición popular,
3: es
0: ¿no?
3: Es que va a ser para el próximo enlace.
0: Ah,
3: va
0: mira.
3: A ser el próximo enlace, Sena, te lo dejo en misterio por el momento.
0: Bueno, porque bueno, pues la petición popular, porque pues así es el fútbol, así funciona, ¿no? Hay una comunicación extraordinaria entre los aficionados y bueno, pues dicen, como va a vestir el uniforme, el conjunto verde, la selección, pues entonces quienes vayan a los partidos, quienes vayan a los festejos, pues también hay que ponerse la verde para unificar el color verde de la bandera. Bueno, pues muy bien, Andrea, entonces al ratito abren 10:30, ya hay gente ahí a pesar de la lluvia, al ratito volvemos por allá contigo y nos vas contando pues cómo la van pasando los aficionados, que todavía faltan 3 horas para entrar y pues casi 12 horas para que inicie el encuentro. Gracias, Andrea.
3: Estamos pendientes, Azucena.
0: Gracias, buenos días. ¿Cómo van las cosas en Paseo de la Reforma? Enrique Hernández, buenos días.
4: ¿Qué tal, Azucena? Muy buenos días, te saludo con gusto. Vámonos rápidamente con las imágenes de mi compañero Oscar Rea para informarte que ya está completamente cerrada la circulación a los vehículos a partir de la glorieta de la Diana Cazadora hacia este punto, hacia el centro de la Ciudad de México, y también un despliegue importante de unidades de los técnicos, que desde muy temprano, bueno, hay un despliegue que están pues llevando a cabo los últimos detalles de lo que significa la instalación y funcionamiento de esta gran pantalla. Son 4 pantallas en los 4 puntos que integran la columna del Ángel de la Independencia. También importante ya la presencia de elementos de la Policía Capitalina, la Policía Auxiliar, que ya están en las inmediaciones de esta columna, que están a la espera de indicaciones, porque justamente entre el tramo de la columna del Ángel de la Independencia, la Diana Cazadora e Insurgentes, pues ya hay cortes a la circulación para que la gente tome pues en cuenta este mensaje, porque ya se empieza a ver la afectación vehicular. Hay que destacar que aquí se espera pues un número importante de asir de las autoridades capitalinas, pues se podrían llegar al 1,000,000 de las personas que podrían llegar en caso de que ganara la selección mexicana a la selección de Ecuador, y también pues la ley seca que ya se podría implementar en lo que es el primer cuadro de la Ciudad de México, la zona centro, centro histórico, Cuauhtémoc. Y pues hay que estar al pendiente, porque esta es obligatoria para las tiendas de conveniencia, estanquillos, y de igual forma también para los centros comerciales, Azucena.
0: Bueno, pues hay espectáculos ahí en el Ángel, en el Monumento y en el Caballito, Enrique.
4: Es correcto, estos van a empezar ya a partir de la tarde conforme avance esta jornada, para concentrarse antes de las 19 horas, donde van a empezar ya las actividades, pues algunos grupos musicales, música grabada, pero el objetivo es ya estar generando este ambiente, y sin duda alguna vemos a algunas personas que han pasado desde sus carros, pues tocando las trompetas desde muy temprano, porque, bueno, el objetivo será, bueno, ya vimos aquí este mensaje mexicano.
0: Muy bien, al ratito regresamos ahí contigo, Enrique, gracias.
4: Al orden, Azucena.
0: Gracias, regresamos.

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1: Son las 7:30. Bueno, pues ayer la presidenta Claudia Sheinbaum dijo que pues iban a aplicar la ley, todo el peso de la ley contra Víctor Rodríguez Padilla, exdirector de Petróleos Mexicanos, quien quedó demostrado, gracias a los videos que publicó su esposa María Felicia Jiménez, quien quedó demostrado que ejerció violencia física contra ella. Ella también ha denunciado violencia emocional y violencia financiera. El video que vimos el fin de semana, que vimos ayer, fue grabado el 15 de marzo y ahí vemos pues a este sujeto jalonear a su esposa, jalarla el pelo, golpearla, tirarla en un sillón, jaloneándose con una, como un portafolio, y ella dice que no es la primera vez, que no es la primera vez que este señor pues la agredió. Entonces, ya no pudimos hablar con Felicia, ayer nos envió una carta María Felicia Jiménez, pues diciendo el por qué estaba denunciando públicamente a pesar de las amenazas y del temor que ella sentía. Ya no pudimos establecer contacto con ella en el resto del día ni esta mañana, pero afortunadamente sí tenemos contacto con la subsecretaria de las mujeres, con Ingrid Gómez, y le agradezco mucho que nos tome la comunicación. Subsecretaria, gracias y buenos días.
2: Gracias, Azucena, buenos días a ti y a tu auditorio.
1: Gracias. ¿Tiene alguna comunicación en estas horas con la víctima, con María Felicia? ¿Han tenido comunicación?
2: Bueno, hoy no, creo que todavía es un poco temprano. Ayer estuvo por la Secretaría de las Mujeres, como ella misma lo anunció públicamente. Tuvimos una charla y después la acompañamos a que concluyera la presentación de su denuncia formal en la Fiscalía Especializada de Ciudad de México, aun cuando los hechos que se ven en el video ocurrieron en la ciudad de, bueno, en el estado de Morelos. También hay otros hechos que han ocurrido en la Ciudad de México y ella pues tiene su casa actualmente, su morada actualmente en la Ciudad de México. Pero estamos en coordinación con ambas fiscalías, tanto con la Ciudad de México como con el estado de Morelos.
1: Correcto. La Fiscalía de Morelos dice que ellos han iniciado una carpeta de investigación, pues digamos, por oficio, ¿no? Pero que ella no ha interpuesto ninguna denuncia en Morelos. Lo que usted nos confirma, subsecretaria, es que interpuso la denuncia en la Ciudad de México.
2: Así es, y hay plena coordinación con ambas fiscalías, y efectivamente la Fiscalía de Morelos abre una carpeta de investigación por noticia criminal, y pues ya será una coordinación entre ambas fiscalías para que puedan proporcionarse pues más elementos de coordinación.
1: Correcto. E interpuso la denuncia el día de ayer por ¿qué delitos, Ingrid?
2: Violencia familiar.
1: Violencia familiar. Me dice usted que además de este video grabado el 15 de marzo, entiendo que en la casa del estado de Morelos, denunció otras situaciones de agresiones en la Ciudad de México.
2: Pues sí, era su voluntad denunciarlas y nosotras le creemos y la acompañamos. No es necesario, y aprovecho para a través de tu noticiero decirle eso a las mujeres. No es necesario que se tengan videos, incluso pues que se hagan públicos. Acá en la Secretaría de las Mujeres les creemos, las escuchamos y las vamos a acompañar.
1: Correcto. Entonces, lo que me dice, subsecretaria, es que sí está ya la denuncia por delitos cometidos en Morelos y en la Ciudad de México.
2: Por violencia familiar, y también se le impusieron algunas medidas de protección que nos parece que son importantes tanto para ella como para su hijo.
1: Ella había denunciado, había expresado que tenía miedo, que este sujeto pues le había dicho que era muy poderoso y que no iba a poder con él, etcétera. Ella tiene ya un resguardo.
2: Sí, y nada más también aprovechar la violencia contra cualquier mujer es inadmisible, es un acto que no vamos a tolerar y que siempre vamos a buscar su protección. Pues estamos, como dijo la presidenta, del lado de las víctimas y no habrá impunidad.
1: Correcto. ¿Qué sigue, subsecretaria? Ya se interpuso la denuncia. ¿Qué sigue?
2: Bueno, hay todo un proceso de integración en la carpeta de investigación, aunque si bien hay un video que es muy público, que se ha repetido muchas veces en las redes sociales, también es necesario hacer algunos peritajes de carácter psicoemocional, pues es la integración de una carpeta, actos de investigación y actos también de protección.
1: En algún momento supongo será llamado el denunciado, llamado a declarar o a presentarse.
2: Seguramente no constituye, digamos, de la información que nosotras tenemos, que venimos acompañando a la víctima, a la señora Felicia, pero seguramente la fiscalía pues tomará diversos actos de investigación al respecto.
1: Correcto. Oiga, es la subsecretaria de las mujeres, Ingrid Gómez. ¿Qué delitos señaló la víctima que ocurrieron en la Ciudad de México, subsecretaria?
2: Todo es violencia familiar, así se engloba en el Código Penal.
1: Del mismo sujeto, evidentemente.
2: Sí.
1: Bien. ¿Cuáles serían las penas que pudiera alcanzar el agresor?
2: Bueno, también lo marca el código penal, pues no son penas evidentemente altas, equiparables a un delito de violencia sexual o de violencia feminicida, y me parece que lo más importante de una carpeta de investigación evidentemente tiene que ver con generar las responsabilidades para que la persona que agredió a cualquier mujer, pues claro, asuma su responsabilidad. Y la otra, que me parece también importante, tiene que ver con estos actos de protección que se derivan de cualquier uh-huh. denuncia. Y aprovecho, querida Azucena, porque muchas veces las mujeres tenemos mucho miedo de denunciar, claro, porque no estamos denunciando a cualquier sujeto que nos encontramos en la calle. Uh-huh. Estamos denunciando muchas veces al padre de nuestros hijos, a quien fue nuestra pareja o quién es nuestra pareja. Las denuncias también ayudan y sirven para que las protejamos. Así que de todas maneras lo vamos a hacer, pero para que las protejamos con, ahora sí que con todo el peso de la ley. Y creo que esto es importante que se difunda. Las denuncias además sirven para brindar una amplísima protección a las mujeres. Y bueno, ella estará con medidas de protección y cautelares, y también se verá la parte de manera integral, porque un proceso lo lleva, digamos, la justicia penal, y otra parte tiene que ver con lo civil familiar, porque ella ya está separada, no sabemos todavía, son muchas cosas, si ella va a continuar con un proceso de divorcio, de pensión alimenticia, sí. Y esa parte la ve pues la parte familiar, civil uh-huh. familiar, y también estaremos atentas a acompañarla en esos procesos.
1: Correcto, y bueno, la parte emocional, porque ayer nos decía ella que el bebé, o sea, el niño, su hijo de 6 años, pues estaba realmente traumatizado, muy afectado.
2: Por supuesto. Por supuesto, la parte psicoemocional, que es también fundamental, de que va de la mano con los procesos jurídicos para ella y para su pequeño hijo.
1: Correcto. ¿No es necesario entonces, subsecretaria, que interponga también una denuncia en Morelos?
2: Ella no correrá un traslado y habrá coordinación entre fiscalías.
1: Correcto. Entonces, bueno, pues ahí está, ya nos confirma la subsecretaria de las mujeres, hay una denuncia interpuesta ya en la Ciudad de México por parte de María Felicia Jiménez contra Víctor Rodríguez Padilla, es director de Pemex, quien, pues como vimos en este video, la violentó en su casa en marzo, y nos confirma la subsecretaria que también ha denunciado algunas otras agresiones que ocurrieron en la Ciudad de México, por lo que la víctima tiene también ya medidas cautelares, medidas de protección, Ingrid.
2: Sí, así es, pues estamos acompañándola, lo vamos a hacer como lo hacemos con cualquier mujer. Yo lo que aprovecho otra vez, porque sé de tu amplia aceptación en el auditorio, que puedas difundir el número de atención de la línea de bienestar de las mujeres, 079 con la opción 1. Ahí les vamos a acompañar, les vamos a orientar, las vamos a canalizar. Pueden hablar de un teléfono fijo, de un teléfono celular, de cualquier lugar del país, a cualquier hora, porque estamos atendiendo los 7 días de la semana, las 24 horas.
1: 079 y la opción 1 en toda la República. Así es.
2: En todo el país, sí.
1: Oiga, Ingrid, fíjese, he visto algunos videos de otros países en donde pues la víctima tiene que hablar en códigos porque está siendo agredida en ese momento. No sé, seguramente usted ha visto algo, ¿no? Si una mujer llama y no es clara en su denuncia porque está siendo agredida, el personal está perfectamente capacitado para entender que es una emergencia.
2: El personal está capacitado no solo para hacer transferencia directa al 911, sino una transferencia especial a la Secretaría de las Mujeres. Eso se ve desde la subsecretaría. Tenemos códigos así, en donde pues nosotras entramos, digamos, con otro tipo de llamadas y estamos enlazadas al 911 y con el módulo de CABI de la Central de Bienestar para las Mujeres.
1: Correcto. Bueno, pues muchas gracias, Ingrid. 079 es el número, opción 1, y ojalá que podamos darle seguimiento a este caso, pues que es muy importante por la posición de poder evidente que tiene el agresor. Es muy importante darle seguimiento para que pues todas las demás mujeres agredidas, acosadas y que no sienten que pueden ser apoyadas, vean que funciona el procedimiento.
2: Es muy importante, vamos a estar de cerca y sobre todo muy importante decirle a cualquier mujer que se acerque a la Secretaría de Mujeres, que nos llame a la línea y que no están solas.
1: Gracias, subsecretaria, por esta información.
2: Gracias.
1: Y por el apoyo a Felicia, por supuesto. Gracias. La subsecretaria de las Mujeres, Ingrid Gómez. Volvemos.
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15: El corazón del camarón se encuentra ubicado en su cabeza, cerca de su sistema digestivo y sus órganos sensoriales principales.
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17: El Fondo de las Naciones Unidas para la Infancia estimó que alrededor de 180,000 menores requieren asistencia humanitaria inmediata tras los terremotos que sacudieron a Venezuela el pasado 24 de junio. La jefa de gobierno, Clara Brugada, anunció que la Ciudad de México aumenta el número de pantallas para el disfrute gratuito del cuarto partido de la selección mexicana. Los puntos están alrededor del Zócalo, en el Centro Histórico, hasta llegar a la Avenida Juárez, Paseo de la Reforma, la Glorieta del Caballito, y habrá un nuevo festival futbolero en el estacionamiento de Palacio de los Deportes. La arquidiócesis de San Francisco, California, Estados Unidos, anunció que alcanzó un acuerdo para pagar 395 millones de dólares a 530 víctimas de abusos sexuales cometidos por miembros del clero. Varios de los casos se remontan a décadas atrás y ya habían prescrito. Informó Amy Arriaga. 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
1: Son las 7:45. Bueno, pues la situación evidentemente muy complicada continúa en Venezuela por estos sismos que sacudieron Venezuela el miércoles. Sigue aumentando la cifra de personas muertas. La cifra más reciente, el balance más reciente habla de 1,719 personas muertas, más de 5,000 heridas, 15,000 damnificados y muchas personas todavía bajo los escombros en estas horas, pues ya cruciales para poder encontrar a alguien con vida. El general brigadier Alejandro Gómez, comandante del agrupamiento Yumare en Venezuela, está con nosotros. Le agradezco mucho, general. Gracias y buenos días.
18: Muy buenos días, Azucena. Te agradecemos las mujeres y hombres que componemos el Ejército, Fuerza y Guardia Nacional, dependientes de la Secretaría de la Defensa Nacional. Te agradecemos a ti, a tu equipo y a tus televidentes la oportunidad de informar y expresar las actividades que el personal de las Fuerzas Armadas, Defensa Nacional, se encuentra realizando en apoyo a la población de la República Bolivariana de Venezuela.
1: Al contrario, general, los agradecidos somos nosotros por lo que están haciendo por los hermanos venezolanos. Hay información de muchas personas que agradecen al Ejército Mexicano, a la Secretaría de la Defensa Nacional, porque, bueno, pues tienen ustedes mucha experiencia en este tema de rescates y de ayuda, general. Gracias por eso. ¿Cuál sería su balance? ¿Cómo van las cosas ahí en Venezuela?
18: Bueno, permíteme en principio informarte y comunicar a tus televidentes el contexto, ¿no? El contexto de lo que es el agrupamiento de ayuda humanitaria Yumare. Nos conformamos por tres componentes principales, que es el componente del batallón de atención a emergencia, que es el personal que es especializado y con equipo y material particular que permite llevar a cabo las actividades de búsqueda y rescate. Tenemos también un componente de sanidad, médicos, enfermeros, enfermeras, camilleros, que son el complemento de las actividades de búsqueda y rescate, y el componente de fuerza aérea, que fue lo que nos permitió estar en el lugar, en el país de Venezuela, prácticamente 24 horas después de haberse dado los sismos. En el contexto del balance, lo que el agrupamiento lleva al momento es más de 38 cuerpos recuperados, son dos personas rescatadas con vida y más de 500 consultas médicas y atenciones diversas por cuanto al agrupamiento. Por supuesto, se siguen con las actividades de búsqueda y de rescate. Lo que estábamos viendo a retaguardia es un edificio de 7 niveles en donde en uno de ellos se encontraba una fiesta de niños. Había 20 niños, el edificio colapsó. Y lo que está haciendo el personal militar en conjunto con las autoridades locales es llevar a cabo la búsqueda y el intento de localización de estos niños desde diferentes ángulos, diferentes frentes, con el objeto de traerlos de vuelta a su situación normal.
1: Uy, a ver, general, es el general brigadier Alejandro Gómez, comandante del agrupamiento Yumare, están allá en Venezuela, de la Secretaría de la Defensa Nacional. Me dice entonces que a sus espaldas era como un salón de fiestas. ¿Y no han podido rescatar a ninguno de los niños?
18: No, aún no. Te comparto que era un día de fiesta nacional, era un día de festejo, era un día de asueto. Hasta el momento no ha habido oportunidad de rescatar a ningún menor. Se están haciendo los esfuerzos. La información que comparte la población, las personas que viven aledaños al edificio, pues manifestaron eso. Estaba en una fiesta, aproximadamente 20 niños. Una persona hace unos momentos se nos acercó, familiar de alguno de estos niños, y fue quien nos expresó la cantidad de niños y que estaban en el nivel número 7. Los esfuerzos continúan. Claro. Los esfuerzos continúan déjame compartirte y a tus televidentes que es un esfuerzo titánico por parte del personal que integra el batallón de atención a emergencias, este componente principal para llevar a cabo la misión de búsqueda y rescate. Son personas especialistas, claro. Insisto, con material especializado, que es lo que permite, bajo un protocolo, identificar en principio la existencia de personas con vida y ya identificadas, determinar los posibles accesos para llevar a cabo cortes, brechamientos, penetración, para llevar a cabo la remoción de escombros y poder acceder a las personas. Y también debemos ser justos en el sentido de reconocer que no solo es con las personas vivas. Se tiene igual el cuidado y la atención para recuperar los cuerpos de las personas que desafortunadamente no hayan podido sobrevivir al evento.
1: Así es, general, y están haciendo ustedes pues una gran labor. Si no fueron los primeros, fueron casi los primeros que llegaron ahí, entre los primeros que llegaron ahí a Venezuela, general, los militares, los elementos de la Sedena mexicanos, obvio.
18: Es correcto, Azucena, llegamos alrededor de las 22:55 horas, el día jueves ya nos habían organizado el traslado desde el aeropuerto El Libertador al área de la afectación. Fue un movimiento administrativo para aproximarnos al área de afectación, al área de desastre, la zona cero, y inmediatamente al día siguiente de habernos instalado, llevamos a cabo un reconocimiento, una evaluación inicial, es parte de los procedimientos, un reconocimiento, un recorrido sobre las diferentes áreas, evaluar inicialmente cuál es el tipo de estructuras colapsadas, las características de ese colapso que se llevó a cabo por pliegues, por colapso total, las condiciones, niveles, las condiciones aledañas a los lugares, para poder identificar y determinar qué tipo de equipos se iban a organizar, con qué material, para poder llevar a cabo las actividades del cumplimiento de la misión, la búsqueda y rescate.
1: Correcto, general. Devastado totalmente, ¿no? El país.
18: No, Azucena está focalizado, debo uh-huh. ser claro en ese sentido. Sí hay muchas instalaciones colapsadas, pero aquí mismo en La Guaira, el estado que resultó más afectado, que es alrededor de 500,000 personas, podemos apreciar, sí, una parte en donde hay una gran cantidad de edificios colapsados, pero otra parte donde las actividades y las instalaciones se mantienen regular.
1: Muy bien, general, pues gracias, los queríamos escuchar, los queríamos ver y agradecer, por supuesto, el trabajo que en conjunto con otros países están haciendo para salvar la mayor cantidad de personas con vida y también, como usted dice, pues rescatar a las personas que desafortunadamente han fallecido. Muchas gracias, general.
18: Azucena, muchísimas gracias, defensa. Las mujeres y hombres del Ejército, Fuerza Aérea y Guardia Nacional agradecen a ti, a tus televidentes, la oportunidad de compartirles la experiencia, el esfuerzo y la empatía que México siente por el pueblo venezolano.
1: Los agradecidos somos nosotros siempre. Gracias, general.
18: Muy buenos días.
1: Bueno, madres de niños con cáncer en el Hospital Infantil de Veracruz han denunciado la entrega de ropa hospitalaria inservible. Escúchela y véala si nos acompaña en alguna plataforma o, por supuesto, en televisión.
19: Estas son nuestras batas con las que nuestros niños, ¿sí? Esta es una bata, quiero que vean cómo se debe poner la bata, ¿sí? ¿Ustedes creen posible que una bata sea así para un niño? ¿Que una bata debe de usar un niño así? ¿Sí? Estas son las batas que nuestros niños son las que usan, ¿sí? Yo creo que no es justo. Estas son las sábanas de IMSS Bienestar, con las que nosotros tapamos y formamos, ¿sí? Aquí les voy a mostrar, ¿sí? Se dan cuenta, la quieren entender y se revienta de estar tan podrida. Estas son las sábanas nuevas que acaban de poner, ¿sí? Aquí en el hospital. Ya basta de estar haciendo todo esto, ¿sí? El responsable, tanto Roberto Ramos Salor, como en este caso María del Carmen, sí, Martínez Díaz, que dé la cara, que me diga qué le está haciendo al dinero o a los recursos que se requieren para el hospital. No hay medicamentos para algunas enfermedades.
1: Jesús Olivares, allá en Veracruz. ¿Cómo estás, Jesús? Buenos días.
20: Hola, Azucena, muy buenos días. Bueno, pues a quien acabamos de escuchar, pues es a la señora Cora de Jesús Rodríguez, quien es vocera y representante de niños con cáncer en la torre pediátrica en el hospital infantil, aquí en la ciudad y puerto de Veracruz, ubicado sobre la avenida 20 de noviembre, y es que en este sentido ella lanzó un llamado urgente a las autoridades sanitarias, pues para atender estas condiciones, uh-huh. que pues para colmo no son nuevas. Esto viene desde hace mucho tiempo. Estamos hablando de que ahora se da a conocer que esta ropa está en mal estado, esta ropa hospitalaria. Pero recordemos que antes ya se han manifestado por la falta de insumos y sobre todo porque no se les da la atención que se les debe de dar a estos menores con padecimientos oncológicos. Bueno, pues ella aseguró también existen deficiencias tanto en la ropa hospitalaria, que consiste en sábanas, y también pues el desabasto de medicamentos y el equipo médico. Esto lo hizo en rueda de prensa y lo hizo hace algunos días. A la fecha no se ha dado a conocer avances sobre si ya les han dotado de equipamiento, de lo que es ropa hospitalaria, pero pues todo parece indicar que van en la misma situación. Uh-huh. Y además de que están cansadas de la falta de las respuestas institucionales, pues hasta un problema que, como ya te lo había dicho, es añejo y también afecta directamente pues la atención de los menores con padecimientos oncológicos. Ella pues mostró las batas, como bien lo vimos en la imagen, este video, así es, y pues están de acuerdo con su testimonio de que fueron entregadas recientemente como parte de un supuesto reemplazo de insumos hospitalarios. Bueno, pues qué tipo de reemplazos son, que inclusive pues ya están en franco deterioro. También la señora Cora exhibió la sábana que calificó pues como deteriorada y cuestionó pues la calidad del material distribuido en el citado nosocomio, y bueno, pues responsabilizó pues a los funcionarios del área administrativa y financiera, sobre todo por las carencias ya denunciadas, y mencionó, ya lo escuchamos, a Sofía del Carmen Martínez Díaz, a quien pues se identificó como la titular de finanzas, sí, del IMSS Bienestar, sí, pues sobre todo en la entidad veracruzana. Así están las cosas.
1: Bueno, pues vamos a tratar de establecer comunicación con la madre de uno de los niños con cáncer, con esta señora que está haciendo la denuncia, y le damos seguimiento a través tuyo, Jesús, si eres tan amable.
20: Claro que sí, Azucena, estamos al pendiente.
1: Gracias, Jesús Olivares, allá en Veracruz. Vamos al corte, gracias a que nos acompañaron de 7 a 8 en televisión. A partir de ahora y hasta las 10 de la mañana, seguimos juntos en todas las plataformas de Grupo Fórmula y, por supuesto, en las estaciones de radio de todo el país.
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1: Son las 8 de la mañana en punto, es martes 30 de junio. La presidenta Claudia Sheinbaum decretó la suspensión de clases hoy en todos los niveles escolares en la Ciudad de México. Se autorizó home office para servidores públicos con motivo del partido de la selección mexicana contra Ecuador aquí en el Estadio Azteca, que se juega a las 7 de la noche. Desde las 6 de la mañana ya hay operativos desplegados, más de 15,000 policías, 7,000 en el estadio, 3,000 en el FanFest, 4,000 en Paseo de la Reforma. El gobierno capitalino amplió de 30 a 57 los puntos con pantallas gigantes. Hay ley seca a partir de las 3 de la tarde y hasta mañana a las 7 de la mañana. Paseo de la Reforma ya está cerrado desde la Diana Cazadora hasta el centro. Se esperan algunas manifestaciones. La primera a las 4 de la tarde, colectivos de búsqueda y familiares de personas desaparecidas en Tlalpan, cerca del estadio. Las otras dos en la Glorieta de las y los Desaparecidos, donde otro contingente se concentrará para realizar la llamada Cascarita por la Memoria y contra el Olvido. Ahí también estudiantes del Politécnico pretenden acudir para denunciar irregularidades académicas. Hace unos minutos, al iniciar su conferencia, la presidenta Claudia Sheinbaum deseó éxito a la selección.
2: Voy a salir, es nada más, al rato nos vamos a hablar con la jefa de gobierno porque vamos a ir juntas y ya les aviso más tarde en dónde va a estar, porque estamos entre dos alcaldías. Sí, avisamos. Bueno, muchas gracias, suerte, suerte a la selección, mucha fuerza.
1: Bueno, pues la etapa de 16avos continúa hoy. Costa de Marfil enfrenta a Noruega a las 11, Francia se mide ante Suecia a las 3, por supuesto México contra Ecuador a las 7 de la noche. Según Javier El Vasco Aguirre, el partido debe ser casi perfecto.
3: Un equipo que tiene una estadística del Mundial, de que es un equipo que te permite jugar muy poco en tu campo, que te roba mucho en tu campo, de los mejores de los 48 que participamos. Muchos manos a manos, un equipo muy intenso, muy valiente, como su técnico, y no tengo más que decir que tenemos que hacer un partido casi perfecto para seguir en la competencia.
1: Hace unos momentos conversé con la subsecretaria de las Mujeres, Ingrid Gómez, sobre el caso de María Felicia Jiménez, víctima de violencia por parte de su esposo, Víctor Rodríguez Padilla, exdirector de Pemex. La subsecretaria me confirmó que María Felicia ya presentó su denuncia formal en la Ciudad de México y que hay coordinación con la Fiscalía de Morelos.
4: Tuvimos una charla y después la acompañamos a que concluyera la presentación de su denuncia formal en la Fiscalía Especializada de Ciudad de México, aun cuando los hechos que se ven en el video ocurrieron en el estado de Morelos. También hay otros hechos que han ocurrido en la Ciudad de México.
1: Lo que usted nos confirma, subsecretaria, es que interpuso la denuncia en la Ciudad de México.
4: Así es.
1: E interpuso la denuncia el día de ayer por ¿qué delitos, Ingrid?
4: Violencia familiar.
1: ¿Qué delitos señaló la víctima que ocurrieron en la Ciudad de México, subsecretaria?
4: Todo es violencia familiar.
1: Ayer se reportaron en México 42 asesinatos, los estados con más ejecuciones, Sinaloa, Guerrero, Ciudad de México, Baja California y Chihuahua. Tres familiares de Javier Saldaña, rector con licencia de la Universidad Autónoma de Guerrero y aspirante de Morena a la gubernatura del estado, fueron asesinados en una casa del poblado kilómetro 21 en la zona rural de Acapulco. Se trata de su tía Josefina Saldaña, la prima Janet Magnolia y el esposo de su prima Edgar de la Cruz Solorio. El crimen ocurrió el domingo en la noche cuando sujetos armados atacaron a las víctimas en un domicilio al que habían acudido de visita y un día después fueron localizados con huellas de violencia. Javier Saldaña pidió licencia a la rectoría el 18 de junio para registrarse un día después en el proceso interno de Morena. La gobernadora Rocío Nale confirmó el hallazgo de restos humanos en un rancho ubicado en los límites de Ixhuatlán del sureste y Moloacán como parte de la investigación por la desaparición de la periodista Roxana Bernice Guzmán Ramírez, directora del portal Pulso Informativo del Sureste. Nale pide esperar los resultados de las pruebas de ADN.
5: Sí, están haciendo unos análisis de en algún predio que se encontró.
6: ¿En el rancho?
5: Están haciendo análisis.
6: Sí, se encontraron.
5: Están haciendo análisis de varias piezas. Están en eso. Es parte de la investigación que trae la fiscalía.
6: ¿Solamente de una persona o se encontraron?
5: No sé. No sabemos. En eso están. Por eso les digo que hay que ser prudentes. hay que esperar a que termine la investigación que está haciendo la Fiscalía del Estado y la Fiscalía General de la República. Vamos a esperar.
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1: Hola Pepe, ¿cómo estás? Muy buenos días.
8: Azucena, ¿qué tal? Buen día, ¿ya te pusiste la verde?
1: Ya, me estás viendo, ¿verdad?
8: Ya, sí, sí, sí.
1: Yo no te veo, pero confío. ¿Vas al estadio?
8: Ya la traigo, no, esta vez no voy al estadio, pero la verdad es que va a estar bastante bien, a pesar de la lluvia, fíjate que es de un gran ambiente el que se pone en el estadio.
1: Sí, me imagino, claro. Bueno, pues yo tampoco voy al estadio, pero por supuesto lo voy a ver ahí en la casita, con amigos, etcétera. Hoy pues todos con la verde, Pepe. ¿Sí ganamos o qué? Es que veo mucha gente como, a lo mejor se están curando de la decepción anticipadamente. De que no, pues no ganamos. O sea, yo ilusiones no me hago, yo no voy a sufrir en vano. Y dicen como que no hay posibilidades, pero sí hay, ¿no? Y muchas.
8: Yo creo que sí hay posibilidades.
1: O sea, tú que eres bien futbolero.
8: Es una buena selección, no traemos a un gran referente, pero es una buena selección, lo ha mostrado con jóvenes, con Mora, en fin, con esos jóvenes que realmente 17, 20 años, 21, sí. 22, que mueven muy bien al equipo. Yo creo que sí puede ganar hoy México. Una selección muy complicada, la de Ecuador, una gran defensa, la que trae la de Ecuador. La verdad es que en fútbol tiene un muy buen nivel, pero yo espero que la localidad nos cuente.
1: Y luego ya ayer la presidenta le dijeron, oiga, pues casualmente, entre comillas, nos tocó con Ecuador, en que traemos pleito casado. Y además, la presidenta dijo, bueno, pues no voy a entrar ahí al tema político, y pues suerte a la selección. Entonces, pues trae ahí doble sentido, ¿no? Es el encuentro de hoy, Pepe.
8: Totalmente doble sentido. Y fíjate que estaba viendo los análisis que hacen sobre lo que representa esto en economía, Azucena. Al principio, bueno, ya lo comentamos, que empezó con la playera, con las compras, la playera más vendida en el mundo ha sido la mexicana. Sí. Pero después se fue con todo lo demás, con lo que son ya los consumos. Lo que tú decías, o lo ves en casa con amigos, que obviamente ahí consumes bastante, o lo ves fuera en restaurantes, en bares, que también tienes el consumo. O sea, se ha convertido en algo de consumo. Por eso hay quien se anima a decir que esto, si sigue avanzando la selección, pues sí le va a dar un empujón al consumo de la economía.
1: Nos va a sacar del problemón en el que andábamos metidos. qué locura, ¿no? Bueno, pues qué bueno. Oye, Pepe, a ver, líneas celulares, ayer hablaban las autoridades respecto a que las nuevas prórrogas, que ahorita las vamos a repetir, por supuesto, porque depende de cómo termine tu número telefónico, es el mes en el que termina tu plazo para agendar la línea, pues, para registrar la línea, que después de esto, nada, que no va a haber otra prórroga, Pepe.
8: Que no hay otra prórroga, y fíjate que lo que sí ha hecho falta es una campaña, no ha habido una campaña realmente masiva para, pues, el tema de los teléfonos celulares, que hoy en día vives con el teléfono celular, tienes las aplicaciones, tienes ahí los bancos, tienes los teléfonos de emergencia, tienes el trabajo a través del teléfono celular. Entonces, bueno, pues se antojaría una campaña masiva, no la ha habido, pero bueno, a pesar de que no ha habido esta campaña masiva, lo que sí es que la autoridad ya lo dijo, sí, en efecto, se tiene hasta el 15 de agosto, o sea, prácticamente ahora sí, de aquí al 15 de agosto, los que terminen en cero, los números que terminen en cero tienen que registrarse. Y después de eso, no habría ya más oportunidad, Azucena. Así que habría una suspensión y pues quedarte sin teléfono es quedarte hoy sin muchas cosas.
1: Dice, consulta tu fecha límite según el último dígito de tu celular. Ahí está en pantalla. Si termina en cero, 15 de agosto, en 1, 31 de agosto, 2 y 3, septiembre. 4 y 5, octubre, 6 y 7, noviembre, 8 y 9, diciembre. Uf, a mí me toca noviembre, ¿a ti?
8: A mí, ya lo hice, ya lo hice.
1: Bueno, pues, o sea, pues hay que hacerlo, ¿verdad?
8: Mira, no hay otra, yo sinceramente creo que esto no va a terminar con la extorsión telefónica, no creo que sea la piedra de toque para terminar con la extorsión telefónica, con los fraudes telefónicos, vienen muchos desde la prisión, que ahí no han logrado tener controles de esto, de las prisiones, también creo que va a estar libre cierta compra de ciertos chips, que pues sí. Tampoco se va a lograr, y creo que sí, que hay un costo, pues para muchos, de lo que hacen pocos, ¿no? Pero, bueno, pues.
1: Oye, Pepe, a ver, pero va a ser medible, ¿no? O sea, la justificación para que registremos la la línea telefónica es por seguridad.
8: Totalmente, totalmente, para terminar con el anonimato, que la que tú sepan que ese teléfono es tuyo, es de Azucena Oresti, que ese es de José Yuste, que se terminaría con el anonimato. Eso es para que no haya fraudes ni extorsiones telefónicas. Esa es la principal, el principal objetivo de este padrón telefónico, que no haya extorsiones ni fraudes telefónicos.
1: Entonces, pero, sí, dime.
8: No, pero es muy difícil que esto lo termine, la verdad, ¿no? Es muy complicado.
1: Sí, por supuesto.
8: No, tú puedes comprar una línea telefónica incluso, aunque sea nombre de alguien, y puede haber prestanombres, las extorsiones van a continuar en las prisiones, como es el caso. Entonces, esto no creo que sea la solución final.
1: Pero bueno, pues empiezan por esta parte del castigo, si no la registra se cancela, y por lo que dicen las autoridades, pues parece que va en serio, ¿verdad?
8: Parece que va en serio, así que habrá que registrarse, habrá que hacerles caso. Había mucho miedo, Azucena, de poner tu base de datos, todos tus datos, incluidos los biométricos, vaya, las huellas dactilares, en una base de datos que la tenga el gobierno.
1: Pues sí.
8: Aseguran que le van a tener las compañías telefónicas. ¿Qué van a ser las compañías telefónicas las que los van a resguardar? Esperemos.
1: Bueno, obviamente. Gracias, Pepe. ¿Cómo está el dólar?
8: 17.46, tranquilo, Azucena.
1: Gracias. El dólar,
8: tipo de cambio.
1: Buen día,
8: gracias.
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1: Vamos al corte, enseguida regresamos con más información. Gracias por estar con nosotros en todas las estaciones de radio y en las plataformas de Grupo Fórmula. Volvemos.
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0: destacando cómo se cuidan. 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
1: Bueno, pues ahí está Roberta Garza, periodista en Estados Unidos. ¿Cómo estás, Roberta? Buenos días.
2: ¿Qué tal, Azucena? Buenos días.
1: Oye, pues hay ahora mucha incertidumbre y expectativa respecto a qué va a suceder una vez, por ejemplo, que ya se venció el plazo de 60 días que tenía Estados Unidos, ¿verdad?, para presentar las pruebas que sustenten la petición de detención provisional con fines de extradición contra Rocha Moya y compañía. ¿Qué va a pasar? O sea, ¿qué crees que puede estar sucediendo, Roberta?
2: Mira, Azucena, dado que tenemos un gobierno bastante poco transparente y ya no tenemos los medios de forzarlos a que entreguen información, es realmente imposible saber, por ejemplo, en el caso que tú planteas ahorita, ¿qué le entregaron efectivamente información a la presidenta? Sabemos que por canales diplomáticos, canales de puerta trasera, sí se informó cabalmente de las imputaciones contra el gobernador de Sinaloa y contra su gabinete, pero no sabemos si legalmente, efectivamente, se han entregado pruebas a Estados Unidos. No que se necesiten, bueno, no que no se necesiten, pero el punto es que la renuencia de la presidenta a detener o a perseguir al gobernador Chamoya y a su gabinete no se basa en que no hay pruebas, porque obviamente para cualquier gobierno del mundo, con la manera en cómo se ha comportado Rocha Moya, ya tendría un caso suficiente para abrirle un proceso. En el México no se va a hacer por otras razones, lo sabemos. En este caso, pero no podemos saber efectivamente qué le entregó Estados Unidos a la presidenta de México o al gobierno de México. Es difícil que le entreguen algo que vaya a comprometer la investigación o que ellos

0: consideren que vaya a comprometer la investigación porque saben de la cercanía de la administración actual con los cárteles mexicanos. Entonces, también es muy delicado decir qué información te entrego. Te entrego cuentas de banco, te entrego testimonios de informantes, que si sabes que los puedes poner en peligro porque una filtración va a causar la muerte o la desaparición de la evidencia. Entonces, aquí tenemos una situación muy compleja en donde una cosa son los canales traseros de confianza que no cuentan en las cortes y otra cosa es que efectivamente se puede entregar como evidencia para comenzar un proceso, y si eso, aunque sea determinante y aunque sea realmente impactante, si eso va a sabemos que no va a cambiar necesariamente la decisión de la presidencia de México. Ahora, es muy interesante, estos tres reporteros son decanos, o sea, no son gente descuidada, ¿no?
1: Sí, claro. Porque, bueno, sí. Tú hablabas en tus redes sociales de dos carriles, digamos. Los periodistas no publican una información, periodistas, como tú dices, decanos, muy reconocidos, en medios muy importantes, no publican una información si no tienen documentos, pruebas, no publican cosas de oídas.
0: Exactamente, aquí en Estados Unidos los procesos periodísticos son un poco diferentes en México y son muy muy rigurosos, y sobre todo en medios tan importantes como puede ser el Times, el Washington Post, el Los Angeles Times, el Chicago Tribune, etcétera. Entonces, ¿qué pasa aquí? Tú tienes un informante, a ti te llega un informante y te dice, oye, tengo una filtración, tengo esto, pasó esto, escuché esto. Tú no nada más lo sacas al aire y lo pones o lo imprimes. Tú, a ver, espérate, siéntate conmigo. ¿Quién te dijo esto? ¿De dónde obtuviste esta información? ¿Cómo la puedo cotejar? Aunque ese cotejo, o sea, aunque esas evidencias que ellos te puedan estar dando no van a salir al aire porque ellos
1: quieren proteger.
0: Exacto, por peligro, por lo que tú quieras, ¿no? Uh-huh. Tú como periódico tienes que tener la absoluta certeza de lo que te está diciendo, de que lo que te está diciendo esta persona es sólida. No lo imprimes de otra manera. Entonces, y de nuevo, lo mismo sucede en las cortes, porque también ha habido estas acusaciones de, ay, es que están acusando solamente de testigos, de criminales que dicen cosas. No, pero espérate. Los fiscales jamás van a poner a alguien a testificar en una corte o van a aceptar el testimonio de alguien en una corte sin haberlo cotejado y filtrado, pero hasta el infinito, porque no se pueden arriesgar a que el caso se les caiga porque resulta que su testigo dijo mentiras. Entonces, esto está, aunque no lo conozcamos nosotros como público, o no, que no lo puedan, digamos, que no puedan decir el nombre de quien les informa, que no puedan citar qué documentos usaron, pero ellos tienen esa certeza, porque si no, no lo imprimen.
1: Así es, hay casos, Roberta, tú como periodista lo sabes, que bueno, hay una persona que te dice, te voy a dar los documentos, te voy a dar la información, pero no quiero que digas mi nombre. Y entonces, ¿qué utilizan a veces los gobiernos o los señalados para defenderse? Era anónimo. Sí,
0: exacto,
1: nada más que hay un procedimiento antes de publicar un testimonio que para ti es anónimo, pero yo, o digamos, el periodista o el fiscal o el juez, pues lo tienen claro, tienen perfectamente identificada a esta persona.
0: Exactamente, claro, y tiene que ser así, porque de otra manera no se lanzarían. Entonces, de nuevo, esta nota del New York Times, que bien puede ser hecha por filtraciones, digamos, voluntarias, que la DEA o la FBI, como estrategia, digan, vamos a soltar este borrego para ponerlos a andar en jabón a todos, ¿no? O sea, eso sin duda, pero eso es otra cosa, esa discusión es una discusión serie B. El punto es, ¿es sólido esto? Y a mí me parece que sí, porque si no, no lo imprimirían de esta manera, si no, no lo pondrían de esta manera. Y yo recuerdo los compañeros periodistas que estábamos en la audiencia, la primera audiencia del exgeneral Mérida, cuando la jueza, bueno, ya se acabó la audiencia, pasó lo que tenía que pasar, y luego le dijo, bueno, la siguiente, nos vemos en tantos meses, porque la abundancia de evidencias que tenemos necesita, bueno, justamente lo que es estos procesos de cotejo y de revisión, ¿no? La abundancia de evidencias necesita cribarse, necesitan tanto la defensa como la fiscalía, tiene que ponerse de acuerdo en qué se va a admitir, qué no se va a admitir, cómo, etcétera, y tenemos mucho, mucho material, la abundancia de evidencia. Y estamos por recibir más y va a llegar en olas, in droves, después la palabra en inglés, en oleadas, ¿no? Y nosotros nos quedamos viendo, pues, ¿de dónde? ¿Va a llegar de dónde? O sea, ¿qué no lo tienen ya todo listo? O sea, ¿qué no tienen ya todo amarrado? ¿Qué va a llegar de dónde? Pues realmente no supimos, nadie supo de, o sea, empezamos a especular, lo que tú quieras, pero no supimos a qué se refería la jueza. Pero luego sale, y esto fue a principios de este mes, o sea, no fue hace 6 meses, fue hace 3 semanas. Entonces, cuando yo vi esa nota, recordé esto que vivimos en el, o sea, ellos ya sabían que iban a recibir una cantidad de información muy fuerte para ayudar a afincar los casos contra los políticos cuestionados de estar en contubernio con el crimen organizado en México.
1: Oye, Roberta, sí. ¿Puede Estados Unidos en algún momento llamar prófugos de la justicia a los rochistas? ¿O no?
0: Por supuesto, uh-huh. Sobre todo ahora que transcurrieron estos 60 días, ¿no? O sea, que ya se cumplió el tiempo para el cual está el gobierno americano, espere una respuesta del gobierno mexicano. Ya pasó, ya se venció. Entonces, ahora ellos ya pueden legalmente, y más con esta declaratoria de grupos terroristas a los cárteles, pueden tomar las acciones que ellos crean convenientes, ¿no? Uh-huh. O sea, antes de estos 60 días tenían por ley pues, que esperar la respuesta del gobierno mexicano, si es que la había, pero pasan los 60 días, la respuesta es negativa o nula, y eso les abre la puerta a una serie de acciones pues interesantes, ¿no? Que vamos a empezar a ver.
1: Así es, o sea, ¿no ves como una posibilidad del que le den carpetazo y hagan como que, bueno, pues no pasó y vamos a lo que sigue?
0: ¿En Estados Unidos? Ajá. Dificulto. No, dificulto. Yo creo más bien van a aumentar las acciones públicas legales tanto en los tribunales como en como pueden ser las incursiones en tierra que tanto han prometido, que pues en este caso nos guste o no son legales, o sea, para ellos por la declaratoria de terrorismo y también mucho también los ataques por abajo de la mesa como el que vimos con este artículo y muchas otras cosas. O sea, el gobierno de Trump no va a quitar el dedo del renglón, quieren que esto caiga.
1: Ahora, lo de Rubén Rocha Moya, bueno, pues el gobierno tendría todos los elementos para actuar y pues, no sé, si no quieres mandar a Rocha Moya, pues manda a la mitad, ¿no? Ahí te va como garantía, ¿no?
0: Como... No, pues sin duda. Ajá. El problema es que tienen, ahora sí que tienen los dedos en la bisagra, ¿no?
1: Ahora, porque quiero aclarar, deberían mandar a Rocha Moya, o sea, no es que ¿verdad?, esté diciendo que no, pero por lo menos claro. Una intención de mostrar que quiero cooperar.
0: Pero imagínate, si mandan a Rocha Moya, Rocha Moya puede implicar, pues ya sabemos a quién y a quiénes. Entonces, por eso también eso, o sea, aunque quizá ellos dicen, pues sabes que mandamos a Rocha Moya y ya nos quitamos de líos, pero no se quitan de líos. Uh-huh. O sea, con el testimonio de Rocha Moya, pues no hay quien quede vivo en Morena.
1: Así es. Digo,
0: no que haya quien quede vivo con los que ya tienen.
1: No, pero, claro, pero los es que es los demás. Importante. Los demás. Sí, exacto. ¿Hasta dónde llega?
0: Y de nuevo, el caso ya está armado, la información ya la tienen. Ahora, ¿qué tanto de esa información pueden usar en los tribunales? De uh-huh. nuevo, son estos procesos que te digo. ¿Qué tanta de esta información pueden poner en la nota los reporteros del New York Times? Solamente la que tienen una solidez documental fuerte en los tribunales. No que no sepan quién está involucrado, no que no sepan cómo uh-huh. funciona Morena, no que no sepan los contubernios que tuvo el partido con el narco para llegar al poder, para operar las elecciones. Claro que lo saben. El punto es que tienen que hacer un caso fuerte para que se sostenga bien en los tribunales.
1: Correcto.
0: Y por eso, exacto, por eso necesitan seguir todos estos procesos, los 60 días, la petición de extradición por canales diplomáticos, uh-huh. luego para hacer los 60 días y etcétera, y lo demás, ¿no? Entonces, todo esto tiene que, no es que no lo sepan.
1: A ver, no te vayas, Roberta, y concluimos, por favor.
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9: A cuidarse de las temperaturas que ya empiezan a alcanzar condiciones extremas. Liliana Arjona Barocio, secretaria de Bienestar Social en Nuevo Laredo, habló sobre los cuidados que debemos mantener en esta temporada.
10: Bueno, pues nada más hacer la recomendación a toda la ciudadanía que no tenga tantas actividades al aire libre entre las 11 y las 5 de la tarde, que traten de correr sus horarios laborales a más temprano, que si van a hacer algunas actividades o tener alguna actividad recreativa a esas horas, pues se hidraten bien, que se hagan acompañar sus bebidas con un poquito de electrolitos orales que están disponibles en todas las clínicas UNE a lo largo de la ciudad. Pueden pasar, todas son sin costo. Nada más tienen que acercar. Sí, bueno, Protección Civil está haciendo la recomendación, y cuando tenemos esas alertas de picos de calor, Protección Civil son los primeros que hacen el llamado y personalmente se comunican para hacer que sus trabajadores no salgan en esos horarios o darle las indicaciones, sobre todo cuando presentan síntomas de insolación o de golpes de calor, que los aprendan a detectar cómo son, pues una temperatura en la piel que no baja a pesar de que estés en lugares más frescos. Es somnolencia, es estupor, es sensación de que tienes mucha sed. Entonces, si se sienten así, también con mucho dolor de cabeza, pues que se retiren de la fuente de calor y que se acerquen a cualquier consultorio, cualquier hospital. Aprovechen. Aparte, en esta temporada, tenemos indicación de nuestra alcaldesa de que son sitios para que la gente pueda acercarse, por ejemplo, los niños puedan acercarse a hacer tareas o a hacer alguna actividad en la computadora. Son sitios que están climatizados y que están disponibles.
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1: Lo que ya sabíamos, sí, nosotros los mexicanos hace un montón.
0: Exactamente, exactamente, Azucena. Y el punto es hasta dónde va a llegar, ¿verdad?
1: Así es.
0: O sea, ¿qué tanto están dispuestos a presionar y por quién van realmente?
1: Y además, sí, ¿en dónde va a terminar? Pero tú no ves que esto se le vaya a dar un carpetazo porque va a continuar. No.
0: En Estados Unidos, sobre todo, y menos con esta administración, con este presidente, no se va a quedar con. Y además Trump tiene cuentas por cobrar. Acuérdate de lo que pasó con el general Cienfuegos.
1: Así es.
0: Y ya aprendieron de esto, ¿no? Entonces no le van a dar ninguna leniencia al gobierno mexicano.
1: Bueno, gracias, Roberta.
0: Muchas gracias, Susana.
1: Cuídate mucho, gracias. La presidenta Claudia Sheinbaum ha hablado, le han preguntado en este momento respecto a Maru Campos, la gobernadora de Chihuahua.
11: Preguntarle si esto no merece una investigación, ya que pues nadie está denunciando, nadie investiga, bueno, hasta dónde
12: sabemos. Sí, por supuesto. Sí vale la pena investigar, y si esto fue declarado en sus declaraciones patrimoniales o si hay conflicto de interés por alguna acción que se haya realizado por el gobierno. Entonces, que se revise por parte, pues quizá de la Auditoría Superior.
11: Nada más de la Auditoría Superior, ¿alguna otra instancia que pudiera investigar?
12: A menos que alguien ponga una denuncia en la Fiscalía, pues investigaría desde otra perspectiva.
1: A la presidenta también le cuestionan sobre el gobernador de San Luis Potosí, Ricardo Gallardo.
11: Se ha cuestionado que sectores de la oposición pues estén buscando alianzas con actores de derecha, de ultraderecha en Estados Unidos. Poniendo esto sobre la mesa, preguntarle qué lectura hace de que un gobierno de un partido aliado a la Cuarta Transformación, como lo es el gobierno de Ricardo Gallardo en San Luis Potosí, pues esté contratando un consultor como Roger Stone, si esto pues es compatible tanto con la estrategia como con los principios
12: del
11: movimiento.
12: Entiendo que acaba de desmentir el gobernador de San Luis Potosí, que no hay ningún contrato. O sea, no existe ese contrato con este consultor.
11: En un caso de que gobiernos como el de San Luis Potosí o gobiernos aliados a la Cuarta Transformación sí buscaran este tipo de alianzas, ¿qué lectura le darían?
12: A ver, ¿es factible que un gobierno pueda contratar a una consultoría internacional sobre distintos temas? Puede ser que, no sé, algún... Nosotros no lo hacemos, no tenemos contratos con consultores internacionales en general. Ahora, por ejemplo, cuando se hace la revisión del interoceánico, después del accidente, que por cierto, ya muy pronto vamos a presentar sus observaciones porque ya se entregaron, pues contratamos a la empresa TÜV, que es una empresa alemana, ¿alemana o...? Creo que sí, alemana, porque no hay una empresa con la misma especialidad en México que pueda analizar o que pueda recomendar mejoras en el tren interoceánico. Hay algunos otros casos donde se puede contratar a una consultoría internacional, es decir, no está prohibido.
1: Bueno, es lo que dice la presidenta Claudia Sheinbaum. Doctor Luis Carlos Ugalde, director de Integralia Consultores. ¿Cómo está, Luis Carlos? Buenos días.
13: Muy buenos días, Azucena.
1: Me da gusto, como siempre, saludarte. Dos nuevos partidos políticos en México. Somos México y Paz. ¿Cómo reconfigura esto el tablero político, doctor?
13: Yo creo que poco en un inicio, porque tenemos dos grandes configuraciones. El oficialismo, que es el Partido Verde, Morena, y el Partido del Trabajo, y luego tenemos tres partidos de oposición. Claramente de estos dos nuevos partidos, uno de ellos, Somos México, va a ser una oposición dura, si uno ve lo que han hecho durante la campaña para ser partido, uh-huh. Y el otro partido, el que es Construyendo Sociedades de Paz, por la biografía de su fundador y por la biografía de quienes son parte de esto, es muy probable que pase a ser parte del oficialismo. Entonces digamos que de una alineación tres oficialistas, tres opositores, pasarías a tener 4-4. Creo yo, sin embargo, que en el caso de Somos México es probable que sí pueda refrescar la vida política, en el sentido de que hay mucho cansancio con los partidos políticos. Ajá. Movimiento Ciudadano ha tratado de dar la cara nueva de que son un partido diferente, uh-huh. Y eso le ha ganado adeptos. Quizá un segundo partido pueda llamar la atención y ser un punto de opción para aquellos que ya no creen en ningún partido, pero en lo fundamental creo que el sistema sigue siendo bastante parecido. Debo decirte que vamos a tener 8 partidos. Somos el país de América Latina con menor número de partidos. Gente piensa, ¿para qué queremos tantos partidos? La verdad es que en México no tenemos tantos partidos. Cuando uno ve países como Brasil, como Perú, que tienen 40, 30 partidos, o Argentina, en México es un número muy reducido. Sin embargo, creo que en lo fundamental seguimos teniendo un sistema bastante parecido. En los últimos 30 años nuestro sistema de partidos ha tenido entre 7 y 10 partidos, 11 a lo más. Así es que es bastante semejante.
1: Así es, estoy viendo aquí en este reporte de Integralia Consultores, este que nos has compartido, doctor, que incluso ni siquiera, o sea, en México no es el periodo donde más partidos políticos hemos tenido. Veo que del 89, o sea, hemos tenido hasta 16.
13: No. Hemos tenido, por elección federal, hemos tenido hasta 11 partidos. Lo que es, entre 1989 y 2018 se crearon 15 partidos en esos 30 años, pero a la vez desaparecieron 16. Lo que ocurre en México es que muchos partidos nacen y a la primera elección mueren porque tienen que cumplir con el 3% de la votación nacional. Entonces hay una alta rotación en el sistema mexicano. La pregunta es, de estos dos nuevos partidos, ¿cuántos van a sobrevivir la elección de 2027? Los dos, uno de ellos, uh-huh. El partido Paz, Construyendo Sociedades de Paz, ya ha sido partido bajo dos formatos diferentes. En 2014 se constituyó como el Partido Encuentro Social y perdió su registro en 2018. Luego se volvió a constituir como el Partido Encuentro Solidario, perdió su registro, y ahora es por tercera vez el Partido Paz. Entonces veremos cuántos de estos, de tal forma que es probable que el próximo año quizá alguno de estos no sobreviva.
1: Este de paz es el de Hugo Eric Flores, ¿no? Creo que así lo ubicamos más fácil, más rápido, un poco su trayectoria. Y Somos México, pues es Guadalupe Acosta Naranjo, Emilio Álvarez y Casa, y varios consejeros, ex consejeros del INE, varios, ¿no?, que se quedaron fuera de la candidatura perdida de Xochitl Gálvez en el 2024.
13: Son un partido que surge en parte de del movimiento que hubo en 2022-2023 de la Marea Rosa, que buscaba defender al INE de una reforma electoral de López Obrador, y varios de esos liderazgos que ya habían sido antes liderazgos del PRD o de movimientos sociales constituyen este partido político. Efectivamente, son ellos.
1: Oye, a ver, ¿cómo los visualizas en el 2027? ¿Cómo se van a poder diferenciar? Porque bueno, pues que ahora la ultraderecha y la izquierda, ¿dónde los ubicamos?
13: Mira, a estos dos partidos nuevos, el partido Paz de Hugo Eric Flores es un partido conservador de derecha. Es un partido que defiende la vida, está en contra de las causas de género, de la cultura woke, está a favor de la familia, está a favor de la seguridad. Es un partido conservador, partido conservador de derecha. Esto llama la atención porque cuando tú ves los que configuran la alianza oficialista, tienes al PT, digamos, que está a la izquierda, luego está Morena, luego tienes al Partido Verde, pues que está un poco a la derecha, y luego tienes al Partido Paz, al nuevo Partido Paz, en caso de que sea parte de esta alianza oficialista, pues es un espectro muy amplio.
1: Ajá.
13: Ahora, en el caso de Somos México, es un partido liberal. Yo lo ubico como un partido de centro, centro-izquierda probablemente, apoya causas institucionales, la democracia, el voto, las libertades. Es un partido liberal fundamentalmente. Está un poco a la derecha, un poco a la izquierda, eso está sujeto a debate. Yo creo que es un partido de centro. Ahora, en la oposición, pues tienes al PAN, que es un partido de derecha, de centro-derecha, tienes al PRI, que presuntamente es un partido de centro, tienes a MC, que también es un partido de centro, un poco a la izquierda, es un partido de orientación socialdemócrata, y eso es básicamente lo que hay, y tienes a Somos México, que también está en ese ámbito. Pero bueno, no tenemos en este momento ningún partido ni de extrema derecha ni de extrema izquierda. Es probablemente que pase el partido, digamos, más conservador en el espectro mexicano en este momento.
1: Oye, Luis Carlos, estoy viendo aquí esta pues gráfica, ¿no?, que donde tú has colocado a los jugadores para el 2027. ¿Cómo pueden coincidir, por ejemplo, Morena, PT y Partido Verde cuando tú colocas a Morena y al PT como izquierda y al Verde como de derecha?
13: Sí, esto es una cuestión que llama mucho la atención. No hay ninguna coincidencia ideológica de origen entre el Partido Verde y Morena y el PT, y ahora menos en el nuevo Partido Paz. Esta dispersión que se ve en esta gráfica que estás proyectando muestra que en realidad lo que los une es el cemento del poder político, el cemento de ganar elecciones, el cemento del pragmatismo electoral, pero no hay ninguna unidad ideológica de convicciones en esta dispersión tan amplia. Digo, tú ves los partidos de la oposición cómo están más aglutinados hacia el centro que en el caso de de los partidos de la alianza oficialista, efectivamente.
1: O sea, básicamente el PAN derecha, ¿no? Paz y el PAN son de derecha. No, sin de duda. Ultraderecha, ¿verdad?
13: No, son de ultraderecha.
1: Conservadores, no, ultraderecha, familia, etcétera. Y luego un poco en el centro, MC, el PRI, y ahí colocas también a Somos México.
13: Sí, así es.
1: Y PT y Morena, pues, no ultra izquierda.
13: No, yo no veo que el PT y Morena sean ultra izquierda, son una izquierda. De hecho, muchos cuestionarían si Morena es un partido de izquierda, porque
1: es lo que te iba a preguntar.
13: Apoya muchas causas, ajá, conservadoras, como la militarización del país,
1: el tema del aborto y un montón de cosas a las que se ha resistido Morena, por increíble que parezca. ¿Me aguantas poquito y entonces me dices por qué lo colocas ahí?
13: Claro que sí.
1: Regresamos.
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26: La Secretaría de Turismo prevé la llegada de 22.400.000 turistas y a partir de mediados de julio y hasta finales de agosto una ocupación hotelera promedio nacional de 65%. Durante el primer trimestre de 2026, el valor de las exportaciones estatales incrementó 17.9%. De acuerdo al INEGI, Chihuahua encabeza la lista con 22.8% del total de exportaciones nacionales. Le sigue Jalisco con 11%. Las ONG Prisoners Defenders y Consorcio Justicia documentaron que en el primer semestre de este año, el gobierno de Cuba encarceló a 175 nuevos presos políticos. 114 de ellos están tras las rejas por ejercer sus derechos de manifestación, asociación y libertad de expresión. También hay 9 menores en prisión provisional y prisiones de máxima severidad para adultos.
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1: Las 8:45. Gracias al doctor Luis Carlos Ugalde, director de Integralia Consultores, por permanecer con nosotros. Doctor, te preguntaba, muchos dudan de que Morena sea de izquierda porque, bueno, pues se ha manifestado en algunos momentos contra el aborto, contra algunos derechos humanos incluso, pero tú lo sigues colocando a la izquierda, junto con el PT. ¿Por qué?
13: Sí, porque, digamos, esa es la forma como el partido se vende y es la forma como, por políticas, se puede identificar más como un partido de izquierda. Creo yo que es un partido de izquierda populista, nacionalista. No es una izquierda progresista y liberal, como las izquierdas europeas o las izquierdas socialdemócratas. Es una izquierda, digamos, del siglo XX, de la primera o segunda mitad del siglo XX. Ahora, lo que llama la atención de esta izquierda de Morena son dos cosas. La primera es que es una izquierda que apoya la militarización del país, lo cual es contradictorio absolutamente con lo que hace la izquierda, ya sea nacionalista o la izquierda progresista. Y la segunda es que el cemento ideológico de muchos de los liderazgos de Morena, no de todos, porque en Morena sí hay un origen obradorista de izquierda, que es real, que está en todos lados, pero que ha sido desplazado de forma significativa por integrantes que su único cemento ideológico es el acceso al poder. Entonces, a estos personajes, que son muchos y que también están en el Partido Verde, lo que les interesa es ganar poder y llegar al poder. Yo creo que de ahí derivan buena parte los problemas crecientes de corrupción y de abuso del poder que surgen todos los días aquí y allá. Y eso hace que las bases obradoristas reales, que son de izquierda, que piensan en la transformación de la sociedad y la lucha de clases, se sientan avasalladas, desplazadas y marginadas por este grupo de personas.
1: El Somos México y Paz, bueno, se contraponen, ellos sí van a generar, digamos, un debate entre ellos, pero ¿dónde? No se pueden aliar, evidentemente, Luis Carlos. ¿A quién crees que le puedan chupar votos?
13: No lo sé. Muchos piensan que Somos México le va a chupar votos, digamos, al PAN. Y muchos piensan, y yo lo he leído en redes sociales, que entonces no tienen sentido democrático porque van a fragmentar a la oposición, pues que está débil y no está cohesionada. Yo creo que más que quitarle votos a uno, Somos México puede llegar a generar el voto de personas que están aisladas, alejadas, que son abstencionistas. Tengo esa impresión que eso va a generar. Y en el caso de Paz, tengo la impresión, todo esto es intuitivo, Azucena, que en realidad va a ser un instrumento de ingeniería electoral del oficialismo para poder distribuir oportunidades de candidaturas entre la larga lista y la larga fila que tiene de personas.
1: ¿Sí?
13: Si lo que ha hecho Morena en 2018, 2021 y 2024 es tejer alianzas, porque eso le permite maximizar sus posiciones. Y probablemente eso ocurra, aunque debo decirte algo. Cuando tuve los números del PAS, es muy impresionante el número de asambleas y de afiliados que lograron, 401 mil afiliados. Quiere decir que ahí sí hay una base de evangelistas y de movimientos sociales conservadores que sí están ahí y que para esos votantes sí pueden apelar en algunos temas.
1: Bueno, doctor, pues muchas gracias. Por supuesto, podemos revisar, supongo, el reporte completo en la página de Integralia.
13: Por supuesto que sí, Azucena.
1: Integralia Consultores. Gracias, Luis Carlos.
13: Buenos días.
1: Desde febrero, habitantes de al menos 4 municipios allá en Jalisco, Zapopan, Guadalajara, Tonalá, Tlaquepaque, pues están quejando porque por las llaves en sus casas no sale agua limpia, sale agua verde, dicen que con olor a basura, con olor a huevo, turbia. Estos son parte de los testimonios.
3: Así está saliendo de este tono el agua que nos está llegando aquí en la colonia Mirador del Tesoro, en Tlaquepaque, Jalisco. Tuve que recolectar garrafones.
4: Así de sucia sale el agua aquí en la colonia Miguel Hidalgo de Guadalajara, hoy domingo 14 de junio del 2026.
5: Mira, estoy llenando mi lavadora con el agua de la llave. ¿Ven cómo se encuentra así de sucia la ropa? Al principio me asusté, dije, ¿qué pasó? Pero no, ya van cerca de 3 lavadoras que he hecho y el agua sigue puerca.
1: El agua sigue puerca. Daniel Acosta, vecino afectado por esta agua contaminada, ahí en Jalisco, en Guadalajara. ¿Cómo está, Daniel? ¿Cómo estás, Daniel? Buenos días.
6: Hola, buenos días, Azucena. Muy bien, gracias. Un placer estar aquí contigo.
1: Igualmente, gracias. Desde febrero hay algunos vecinos que han estado denunciando.
6: Es correcto. La situación empezó desde el mes de febrero. El gobierno en su momento, en marzo, a inicios de marzo, había reconocido el problema que existía en ciertas colonias. Le había echado la culpa a que había unos descargas irregulares de agua contaminada a unas de las fuentes que alimentan al área metropolitana. Pero sin embargo, o sea, se ha agravado la situación en las últimas semanas y no hemos tenido ninguna solución de parte del gobierno. Ayer volvieron a anunciar que iban a meter más dinero para hacer unas obras y solucionar el problema, pero la solución que ellos nos están dando, o por lo menos con las obras, es de que se van a tardar aproximadamente un año.
1: Híjole, qué bárbaros. Pero pues se hubieran aprovechado ahí la inversión sasa del mundial, ¿no? A ver, yo no estoy en contra del Mundial, no estoy en contra del Mundial, aclaro, al contrario, qué bueno que se invierta y tal. Pero pues primero lo primero, ¿cómo llevan 4 meses recibiendo en la casa, pues como dice ahí uno de los vecinos, agua puerca que huele a huevo, que para qué le digo más que huele a drenaje y tal? Pues primero lo primero, ¿no?
6: Sí. O sea, nadie estamos en contra, obviamente, del tema del Mundial. A todos nos da gusto que se haya habido partidos de un evento tan importante aquí en Guadalajara. Pero pues no es posible que tanta promoción se le esté haciendo, se le hubiera hecho al Mundial, y que tanto dinero se invirtió en ciertas obras, pero en algo tan importante como el agua, que claro, se recibió muchos turistas y ellos también se vieron afectados, pero especialmente nosotros que vivimos aquí, o sea, ¿por qué no invirtieron dinero en algo tan importante?
1: Claro.
6: O sea, representa un riesgo para la salud. Pues simplemente ellos mismos han dicho que no se puede usar el agua para beber, o sea, nadie pues estaría bebiendo
1: nada.
6: Esta agua definitivamente, pero simplemente pues para bañarse, para lavar la ropa, o sea, ¿qué sentido tiene que laves la ropa si va a salir otra vez sucia?
1: ¿Cómo te bañas?
6: En el peor de los casos te puede dar dermatitis, pero hay unos casos en los que un estudio que ayer encontré, que en ciertas colonias se habían encontrado niveles de metales pesados, entonces a largo plazo podría representar un riesgo grave de salud.
1: Oye, y perdóname, pero es que estamos viendo estas imágenes impresionantes. ¿Cómo se bañan?
6: Pues ahora sí que hay gente que ha hecho lo posible, hay gente que ha comprado garrafones de agua para hacer sus necesidades básicas.
1: Carísimo, además.
6: Comprando con, uh-huh. Sí, un garrafón de agua, pues en rellenado, pues 20 pesos, ¿no? Pero si compras de los que te trae el Epura o así, pues uh-huh. ya son 40, 50 pesos. Hay personas que también han comprado sus filtros de agua, o sea, probablemente en lo personal nosotros compramos pastillas de cloro, pero definitivamente no es suficiente. En mi casa todavía huele a drenaje, o sea, simplemente te lava las manos y el olor es fuerte.
1: O sea, entonces, claro, el cuerpo, las manos, el cabello, los trastes, los pisos, no hay forma. No hay forma.
6: Sí, no hay manera. Ayer también estaba viendo, por ejemplo, que en una unidad habitacional se habían puesto de acuerdo los inquilinos para poder instalar un sistema de purificación de agua. Pero al final de cuentas, ¿sabes? Ya estamos pagando un servicio porque nos llega agua potable y todavía tenemos que estar poniendo de nuestro dinero para suministrarnos de un agua que nos tiene que dar el gobierno. No han anunciado ni siquiera la condonación del pago del servicio.
1: Ah, lo están pagando.
6: Han anunciado. Sí, le estamos pagando el servicio, no se nos ha dicho que vaya a haber algún descuento, no se nos ha dicho que nos vayan a reembolsar el dinero que le estemos nosotros invirtiendo.
1: Ahora, es un servicio que corresponde al Estado.
6: Es correcto. El organismo se llama CIAPA, el Sistema Intermunicipal de Agua Potable y Alcantarillado. Es un organismo descentralizado. El gobernador, de hecho, incluso en marzo había anunciado el cambio del titular de la dependencia, según esto, pues para esperar alguna solución más rápida, pero pues no ha habido ninguna respuesta. O sea, te digo, híjole, ahorita le quieren meter otros 20 mil millones de pesos, pero pues parece un barril sin fondo.
1: Pues claro, oye, pues fíjate, Zapopan, Tonalá, Tlaquepaque y Guadalajara, por lo menos, ya que no están haciendo su trabajo en el gobierno, pues de Pablo Lemus, ¿no? Pues que no hay otra manera, por su nombre las cosas, pues de perdido que no les cobren el recibo, es que me parece una burla, es una burla, que no les cobren el recibo y que les lleven agua con pipas. ¿Tampoco le están haciendo esto?
6: Sí, no han anunciado ningún sistema de suministro de agua por medio de pipas. O sea, simplemente nos dejan con el agua así tal cual como llega. Dicen que no representa ningún riesgo para la población, pero tampoco presentan los resultados de los estudios. Pero evidentemente con las imágenes es más que obvio que aunque no represente un riesgo para la salud, pues
1: ver, que vaya
6: no
1: y le
6: es
1: tome,
6: la calidad de agua que merecemos. O sea,
1: que vaya y le tome el gober o ¿sí? el señor de CIAPA ahí que le dé un traguito ahí al agua a ver si es cierto.
6: Sí, que nos presenten, pues, que prueben que no representa un riesgo para la salud.
1: Oye, pues lo vamos a buscar, por supuesto. Qué lástima, Daniel, que no hay elecciones en 2027 de gobernador, porque mira, ya lo hubieran arreglado, pero ya estarían ahí tocándote la puerta ahorita.
6: Sí, no hay elecciones este año, pero evidentemente va a impactar en las elecciones del próximo año, las elecciones intermedias. Uh-huh. Entonces, que Movimiento Ciudadano no se sorprenda que aquí vayan a perder. Ellos estaban tan orgullosos de su bastión de Jalisco que lo presumían. Pues es uno de los estados más importantes, ¿no? Pero pues definitivamente con esto lo van a perder.
1: Bueno,
6: y esto va a ser culpa del gobernador.
1: Pues ahí está la denuncia de Zapopan, Tonalá, Tlaquepaque y Guadalajara. Gracias, Daniel. Vamos a buscar a la autoridad para ver si hay algún tipo de explicación y de camino que vayan a seguir para resolver rápido una situación, pues que es un derecho humano fundamental, el acceso al agua. Gracias,
6: así
1: Daniel.
6: Es. Por último, nada más
1: ¿me aguantas
6: el sábado
1: corte?
6: Vamos a.
1: Ah, sí, aguántame, sí. Por favor, no te vayas.
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0: ¿Qué tal? Muy buenos días, bienvenidos, bienvenidos a Noticias 96 en este martes 30 de junio del 2026. Todavía arranque de semana y cuenta regresiva, siendo el sexto mes. Estamos brincando el ombligo de junio, ni más ni menos, despidiendo el sexto mes del año, así es que le quedan horas a junio para dar entrada a septiembre. Y hoy es el día en el que se paraliza nuevamente el pueblo y lo que esto implica. Juega la selección nacional en un duelo bastante atractivo contra una escuadra muy poderosa como es la ecuatoriana, con jugadores regados en las mejores ligas del mundo. Para nuestra mala fortuna, aquí el factor de la altura con que se juega en el Estadio Azteca no va a hacer diferencia. Los ecuatorianos normalmente juegan en Quito, todavía es más alto que la Ciudad de México. Hay ocasiones en que Ecuador sale a la costa para bajarle un poquito a la altura en temporadas pico, pero están acostumbrados a la altura también. Entonces, eso no debería de ser factor, por lo que entonces la selección nacional debe mostrar su fútbol, que a la fecha pues no lo ha hecho del todo. ¿Qué me refiero? La selección de Sudáfrica y la selección de Chequia, pues para el minuto 30, ya para el segundo tiempo estaban fundidos por el tema de la altura. Lo de la selección coreana fue un partido de mucha media cancha, en donde me atrevo a decir que Corea se vio mejor el encuentro. Entonces, hoy México debe de sacar ese fútbol que nos ha estado debiendo. A pesar de los 9 puntos, a pesar de tener un paso perfecto en la defensa, hoy México debe mostrar su mejor fútbol, porque Ecuador es una escuadra de las que mejor jugó en la eliminatoria de la Conmebol allá en México. Entonces, vamos a ver. Por lo pronto, dejamos el análisis a fondo para el minuto 96, al ratito, con José Enrique García. Nos enlazaremos hasta el Salto Uruguay, ex futbolista y director técnico allá en el Salto Uruguay. Por lo pronto, le comento, el calorcito ya empieza. Estarse 29 grados centígrados es lo que nos indica el termómetro. Alcanzamos una sensación térmica de 33 grados centígrados, 85 en la escala de los Fahrenheit, 93 grados Fahrenheit de sensación térmica. Esto es el comportamiento de la temperatura. Para el resto de la semana, el clima estará muy, muy parejito. Para mañana miércoles, 38 grados centígrados como máxima, el 25 la mínima. El jueves, 37 grados centígrados la máxima, 25 la mínima. Y el viernes, 38 grados centígrados la máxima, 25 la mínima. En la escala de los Fahrenheit, 100 grados Fahrenheit para mañana, 76 la mínima, 77 la mínima. El jueves, 99 grados Fahrenheit la máxima, 77 la mínima. Y el viernes, 100 grados Fahrenheit la máxima, 77 la mínima. Probabilidades de lluvia, miércoles 6%, jueves 20% y el viernes muy pocas posibilidades de lluvia en lo que corresponde al comportamiento de la temperatura en este todavía. Y el trayecto de la presente semana lleno de fútbol. Distancia. Eliminación directa. A disfrutar, a planearlo es martes, pero bueno, se da cada 4 años, así que a disfrutar en familia la fiesta que nos espera. Un ratito más, que esperemos sean buenos resultados. No, ahí le encargo donde las cosas no sé. Por lo pronto nos vamos a los puentes internacionales. ¿Cómo andan los puentes internacionales? Puente número 1, la puerta de las Américas, el puente número 1. Y aquí es el internacional puente número 1. Para los perros del carril se encuentra despejado, no hay fin para ir a Texas, tampoco para ingresar luce a su capacidad. Puente lleno para ir a Texas, libre hacia Nuevo Laredo, hacia el reporte en puentes internacionales. Tipo de cambio, el dólar, el comportamiento del dólar se ha mantenido a la baja, ¿no? Durante todo este 2026, el dólar ha estado por debajo de los 18 pesos. En los últimos dos meses ha venido a la baja paulatinamente. ¿A qué me refiero? Hace dos meses el dólar lo encontrábamos a la venta en 17.60. Hoy 17.40. Ya vamos para 10 días en que a la venta en las casas de cambio en esta ciudad encontramos el dólar en 17.40 y en la compra 16.20. Es decir, tú pagas por cada dólar 17.40 y te pagan a ti por dólar 16.20. Esto en las casas. El tipo de cambio interbancario a través de instituciones bancarias cotiza de la siguiente manera. El interbancario en promedio 17 pesos con 50 centavos por dólar, con ligeras fluctuaciones durante la jornada, es lo que se espera. El precio promedio se ubica en 17.60 en la compra, 18.27 a la venta. Fíjese nada más, estos son los costos máximos en ambas operaciones. Por lo pronto, ahí tiene el parámetro del dólar en este martes 30 de junio, cierre de mes, para que lo vaya usted contemplando y sobre todo para que lo contemple y sobre todo busque su mejor opción en tema de la moneda norteamericana para lo que esto implica. Vámonos con el reporte en esta mañana. Tenemos lista nuestra compañera Erika Morales en el reporte en este martes. Vamos a enlazarnos con la compañera Erika Morales. Erika, muy buenos días, adelante, te escuchamos.
1: Muy buenos días, Osvaldo, buenos días a todos los... Para lo que será hoy el partido de la selección mexicana en punto de las 8 de la noche contra la selección de Ecuador, esperemos que nos vaya bien, y digo esperemos porque pues tenemos mucha fe toda la población mexicana y obviamente la neolaredense que está muy entusiasmada. Esperemos que en esta ocasión ya no me llenen de espuma cuando esté haciendo mi transmisión, mucho menos que me avienten al aire, ¿verdad? Porque ya hizo tradición para todos los reporteros de todas las partes de la República Mexicana cuando salen a transmitir, bueno, pues también hacen el tradicional quiere volar, entonces esperemos que no me toque, pero bueno, vamos a cambiar de tema. Y bueno, por otro lado, pues fíjate que la Asociación Ganadera sigue trabajando en cuestión de lo del gusano, es que siempre se me olvida el nombre, barrenador, y... Bueno, pues la cuestión es que ya se presentó un caso aquí en Nuevo Laredo, Límites con Anáhuac. Entonces vamos a escuchar más detalles con el presidente de este organismo, quien nos da a conocer todos los detalles en cuanto a esta situación que se está presentando aquí en la localidad.
2: Pues desgraciadamente nos llegó el gusano. Ya sabíamos que tarde que temprano iba a llegar por cuestiones de... Ya ve que todo el ganado que entra en Centroamérica y que no hay las medidas suficientes necesarias para introducir el ganado, muchas veces negligencia del gobierno, no sé, pero ya desgraciadamente nos llegó. Tuvimos el primer caso aquí en el municipio de Nuevo Laredo, en el área colindante casi con Nuevo León, con el municipio de Anáhuac. Tenemos un caso ahí que ya se está atendiendo. Inmediatamente llegó la gente del gobierno del estado, se comunicaron con nosotros. Ese es el rancho de un ganadero afiliado aquí a esta asociación. Él pertenece a Tamaulipas. Estamos trabajando, llegaron las brigadas, llegaron los médicos autorizados a hacer todo. Se le dio el apoyo total al ganadero ahí, checando todo. Y derivado de eso, hicieron un cerco sanitario alrededor de donde se presentó el caso, 20 kilómetros a la redonda. No digamos que están en cuarentenados, no digamos que nada. El gobierno del estado viene con la mejor intención de ayudarnos para que no surjan más casos o tratar de empezar a erradicar este problema que, por recuerdo, hace muchos años pues pasó lo mismo. Hablan del 70, 80, por allá. Yo recuerdo que pues estaba un poco...
3: Sí.
2: Hasta ahorita que tengamos información, es el único caso que tenemos. No le puedo decir si hay más o no. Ya se empezó a trabajar en el chequeo de los ranchos aledaños a donde estuvo el problema. Como le vuelvo a repetir, 20 kilómetros a la redonda. Alcanzamos a agarrar algo del municipio de Anáhuac. Como estuvo tan pegado en la línea divisora, yo creo que ya entre gobiernos ellos van a exigirles, o no sé si el mismo gobierno de Tamaulipas vaya a estar autorizado a checar los ranchos pegados ahí, los que quedaron dentro de Nuevo León, pero la gente de Tamaulipas es la que anda trabajando. 25 a 30 ranchos que hay que revisar. Ellos lo van a revisar personalmente, a que no haya heridas, a que no haya algo de más de gusaneras o algo. Nos están apoyando con todo el medicamento. Lo único que tiene que hacer el ganadero es juntar el ganado.
1: Y bueno, pues como escuchamos en voz del presidente de este organismo, es importante, bueno, pues tomar todas las precauciones, sobre todo, no nada más esto se está dando en el sector ganadero, obviamente también es evitar que algún animalito o algo, si tiene alguna herida, bueno, pues estarlo constantemente limpiando, porque bueno, pues la mosca en cualquier lugar pues se llega a postrar, sobre todo cuando existe sangre. Es importante, y ahí depositan lo que son los huevecillos, las larvas, y esto pues causa daño mucho al animal.
0: Sí, extremar precauciones, ya se hizo el cerco sanitario y esperando que esto no se convierta en algo alarmante en la región. Muchísimas gracias, Erika.
1: Igualmente, Osvaldo, que tengas una excelente tarde, y bueno, pues espero que ya traigas tu camiseta.
0: Ahí andamos ya, listos para apoyar a la selección y esperando también, Erika, que no te vayan a hacer el quiere volar.
1: Esperemos, porque no ves lo viral que ya me hice, ¿verdad? Después de la espumada que me dieron, ¿verdad? Pero bueno, en fin.
0: De Iron Man.
1: Ya sé. Deja tú que sí duele. El que se hizo rico fue el señor del que vende espuma, porque bueno, ese sí se hizo rico. Pero sí arde, en los ojos sí arde, la espuma sí arde. Entonces, pues nomás que tengan cuidado la gente, digo, no.

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13: Son las 10 con 15 minutos.
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15: Gracias por continuar con nosotros aquí en Noticias 96 y déjeme comentarle, dentro de la gira de trabajo, la alcaldesa se encuentra en Tampico, Tamaulipas. Se está llevando a cabo la primera sesión ordinaria del Consejo Estatal de la Agenda 2030 en pro del desarrollo sostenible en Tamaulipas, que encabeza el gobernador Américo Villarreal Anaya, así como Silvia Morimoto, representante residente del Programa de Naciones Unidas para el Desarrollo en México. Y en este Consejo, Nuevo Laredo se consolida como un referente estatal en desarrollo sostenible bajo el liderazgo de la alcaldesa Carmen Lilia Cantú Rosas, ante representantes de organismos internacionales, autoridades de los tres niveles de gobierno, academia, iniciativa privada y sociedad civil. La alcaldesa compartió la experiencia de Nuevo Laredo como un modelo de gobierno que ha logrado traducir los objetivos de desarrollo sostenible en resultados tangibles para las familias, posicionando al municipio como un referente para la construcción de una agenda de desarrollo con visión de futuro en Tamaulipas. Durante su participación destacó que Nuevo Laredo fue el primer municipio tamaulipeco en presentar un informe local voluntario ante Naciones Unidas, experiencia que permitió proyectar internacionalmente las acciones emprendidas en materia de agua, infraestructura hídrica, igualdad, salud preventiva, competitividad y finanzas responsables. Escuchemos parte de lo que dijo la alcaldesa ayer en Tampico, Tamaulipas, en donde atendió a diversos medios de comunicación de toda la entidad.
16: Precisamente ahorita lo que vamos a tener, y vamos a escuchar a varios alcaldes de Tamaulipas, cómo todos hemos hecho nuestro trabajo en conjunto para que esté Tamaulipas en mejor posición, y obviamente siempre con el impulso del gobernador Américo Villarreal, que siempre nos apoya mucho a todos los alcaldes y que siempre tenemos esas grandes ventajas de contar con un gobernador sensible, un gobernador que escucha, un gobernador que nos ayuda y que nos alienta y que se nos abren las puertas para poder tener este tipo de resultados. Nuevo Laredo, créanme que es un gran ejemplo. Hemos avanzado mucho, faltan cosas por hacer, indudablemente. En la planta Pitar, su tope son 1,380 litros por segundo, que nunca los cumplió ni desde el momento en el que se construyó esa planta. Hoy en día es cuando más saneamientos hemos tenido, pero nuestro compromiso es al momento de terminar, obviamente, el gobierno municipal, que se estén saneando. Pero aparte de todo, este saneamiento viene en conjunto de que también hemos trabajado con finanzas sanas, que para mí es un compromiso muy importante con los ciudadanos, y que hemos podido hacer muchísimas acciones donde hemos podido impulsarlas, inclusive con cero deuda, que hemos también tomado el compromiso con los ciudadanos de terminar con las deudas que por años se dejaron en administraciones pasadas. Y bueno, esto es un resultado de trabajar siempre con responsabilidad y buscando el bienestar de las familias.
15: Lo que compartió la alcaldesa ante diversos medios de comunicación del Tamaulipas. Parte de la exposición, Carmen Lilia Cantú Rosas presentó los avances alcanzados en el saneamiento del río Bravo, un proyecto que beneficia a otros municipios de la Gran Frontera como Nueva Ciudad Guerrero, Ciudad Mier, Miguel Alemán, Camargo, Reynosa y Matamoros. Además de la modernización de la infraestructura sanitaria, la implementación de la línea morada, el reuso de agua tratada, así como las políticas públicas orientadas a fortalecer la igualdad sustantiva, la salud preventiva y el manejo responsable de las finanzas públicas. Subrayó que estos resultados han sido posibles

0: gracias a una administración con visión de largo plazo, disciplina financiera y coordinación entre los tres órdenes de gobierno, lo que ha permitido desarrollar proyectos estratégicos sin comprometer la estabilidad económica del municipio y fortalecer la competitividad de Nuevo Laredo. La presidenta municipal reiteró que el desarrollo sostenible también implica construir gobiernos responsables, capaces de generar bienestar duradero para la población mediante la planeación, la evaluación de resultados y el uso eficiente de los recursos públicos. La participación de Nuevo Laredo en este gobierno estatal reafirma el compromiso de gobierno municipal con los principios del humanismo mexicano y con la visión de transformación que impulsan la presidenta de México, Claudia Sheinbaum Pardo, y el gobernador Américo Villarreal Anaya, contribuyendo desde el ámbito local a la consolidación de un Tamaulipas más competitivo, sostenible y con mayor bienestar para todas y todos. En el evento estuvieron Ismael Ortiz Fernández, secretario ejecutivo del Consejo Nacional de la Agenda 2030 para el Desarrollo Sostenible, así como Stefan Agne, ministro consejero, jefe de cooperación de la Embajada de la Unión Europea, Nahuel Odón, jefe de la Unidad de Comercio Internacional y Desarrollo Productivo del CEPAL en México, Germán Ruiz Méndez, director general de Fomento y Desempeño Urbano Ambiental Sostenible ante la Semarnat, y Candy Ashanti Domínguez, estratega de implementación del proyecto Olinia. Así es que destacando Nuevo Laredo como un referente de desarrollo en toda la entidad. El sistema DIF de esta ciudad mantiene abierto el registro para acceder a carritos de movilidad. Aquí la intención es mejorar la calidad de vida de las personas con discapacidad y en situación de vulnerabilidad. El Sistema para el Desarrollo Integral de la Familia en Nuevo Laredo mantiene abierta la convocatoria para el registro de aspirantes al programa de carritos de movilidad todo terreno mediante la realización de un estudio socioeconómico. Este programa busca brindar mayor independencia y facilitar el desplazamiento de las personas beneficiarias en espacios exteriores, contribuyendo a su inclusión y fortaleciendo su autonomía en las actividades cotidianas. Las personas interesadas o familiares de quienes requieran este apoyo pueden acudir a las instalaciones del DIF Central para recibir información, presentar la documentación correspondiente y realizar el estudio socioeconómico que permitirá evaluar cada una de las solicitudes. Los requisitos para el registro son copia legible del documento personal, como acta de nacimiento, CURP, identificación oficial, comprobante de domicilio reciente, ya que un recibo de agua o luz con antigüedad no mayor a 3 meses. La recepción de solicitudes se puede realizar en las oficinas del sistema DIF, que se ubica en Enero de Nacatás 2244, fraccionamiento Ojo Caliente, en horario de lunes a viernes, de 8 de la mañana a 3 de la tarde. Para mayores informes, la ciudadanía puede comunicarse al 867-712-1030. Ahí tiene la convocatoria del sistema DIF. También se invita a familias de Nuevo Laredo a la Dino Frontera, una exposición de dinosaurios animatrónicos. Exposición interactiva de Dino Frontera se ha convertido en una de las principales atracciones culturales y educativas en la temporada para niñas y familias de Nuevo Laredo. Esto es en el Centro Cultural, entrada libre, a través de la Dirección de Arte y Cultura, para que aproveche y vaya en familia. En otra información, déjeme comentarle, vamos a cuidarnos de las altas temperaturas. Se empiezan a alcanzar condiciones extremas en sensación térmica. El termómetro irá subiendo, por lo que la doctora Liliana Arjona Barocio, secretaria de Bienestar Social, nos habla sobre los cuidados que debemos de tener ante las condiciones que empiezan a registrarse en tema del calor.
1: Bueno, pues nada más hacer la recomendación a toda la ciudadanía que no tenga tantas actividades al aire libre entre las 11 y las 5 de la tarde, que traten de correr sus horarios laborales a más temprano, que si van a hacer algunas actividades o tener alguna actividad recreativa a esas horas, pues se hidraten bien, que se hagan acompañar sus bebidas con un poquito de electrolitos orales que están disponibles en todas las clínicas UNE a lo largo de la ciudad. Pueden pasar, todas son sin costo. Nada más tienen que acercar. Sí, bueno, Protección Civil está haciendo la recomendación, y cuando tenemos esas alertas de picos de calor, Protección Civil son los primeros que hacen el llamado y personalmente se comunican para hacer que sus trabajadores no salgan en esos horarios o darle las indicaciones, sobre todo cuando presentan síntomas de insolación o de golpes de calor, que los aprendan a detectar cómo son, pues una temperatura en la piel que no baja a pesar de que estés en lugares más frescos, es somnolencia, es estupor, es sensación de que tienes mucha sed. Entonces, si se sienten así, también con mucho dolor de cabeza, pues que se retiren de la fuente de calor y que se acerquen a cualquier consultorio o cualquier hospital. Aprovechen. Aparte, en esta temporada tenemos indicación de nuestra alcaldesa de que son sitios para que la gente pueda acercarse, pueda, por ejemplo, los niños puedan acercarse a hacer tareas o a hacer alguna actividad en la computadora. Son sitios que están climatizados y que están disponibles y que están abiertos en esta temporada de calor. Afortunadamente no tenemos casos severos. Tenemos algunos casos de insolación leves, gente que te digo que llega con un poquito de dolor de cabeza, sensación de que no pueden enfriar su cuerpo y ahí les ayuda. Se les quita de la fuente de calor y se les empieza a dar algo de hidratación.
0: Así lo que nos dice la doctora Liliana Arjona Barocio, quien es la secretaria de Bienestar del gobierno de Nuevo Laredo, y lo importante que es cuidarnos de las temperaturas y sobre todo de, como bien lo dice, el tener la responsabilidad de que si nos sentimos mal, pues ir a consultar de inmediato. Ante dolor de cabeza, cuando tenga usted mucha sed, si empiezan los mareos, etcétera, el empezar a ver borroso, son síntomas en donde ya algo de la temperatura de nuestro cuerpo pues no anda del todo al 100%, por lo que es muy importante poner atención a este tipo de situaciones y sobre todo cuidarnos. Vamos a ir a una pausa. Volvemos con más aquí en Noticias 96.
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3: Informó Brenda Gutiérrez.
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8: Son las 10:27.
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0: Sí, es una musiquita.

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1: Y ya estamos en minuto 96, arrancando y enlazándonos hasta el Salto Uruguay con José Enrique García. Profe, un gusto saludarte y vaya sorpresas que nos dejó la eliminatoria el día de ayer, al menos en el papel, creo que fueron campanazos. ¿Cómo estás, profe? Un gusto saludarte.
2: Buenas tardes, buenos días, ahí con tu gente, bueno, con mucho frío por acá, y sí, fue lo que hablábamos ayer, ¿no? Que podía haber más de una sorpresa, y bueno, es lo que nos depara esto de ahora, como dijimos la vez pasada, ¿no? Que una vez que arranca los 16 octavos, bueno, el mata-mata, y bueno, ahí todos los equipos se juegan en 90, 95 minutos el Mundial, y bueno, y ayer no fue la excepción, y tampoco va a ser excepción estos días que siguen las jornadas.
1: Sí, la que nos espera, profe. Brasil-Japón, un partido muy atractivo. Figura la portera, figura el portero de Japón. Y Brasil, pues ahora sí que estábamos esperando ese Brasil de Ancelotti, que dónde estaba. Pues ayer apareció, remontó y al minuto 90 y tantos, como fue costumbre en aquel Real Madrid de Ancelotti, pues ayer Brasil lo hizo lo propio ante los japoneses.
2: Sí, nosotros lo hablamos en el inicio de la jornada de que no iba a ser un partido fácil para Brasil. Todos sabemos la dinámica que juega el equipo japonés. Hizo lo más difícil, que era ponerse en ventaja, y creo que el segundo tiempo se echó muy atrás, ¿no? Y al vos regalarle la pelota a Brasil y el campo, a la larga la iba a pagar caro. Y bueno, Brasil en algún momento tiene que aparecer, todavía no apareció el Brasil que todos quieren. Pero ayer con lo poco que hizo le bastó para ganarlo en los minutos finales, un partido que era muy, muy, muy difícil para el equipo brasileño.
1: Sí, como bien lo subrayas, ¿no? Todos estamos esperando ese Brasil de juego bonito, ese Brasil que te asfixia, que no te presta la pelota, pero estamos viendo un Brasil bastante atractivo en donde, creo yo, no lo hemos visto a plenitud, no sé si nos vaya a sorprender, pero son de esas escuadras que conforme van avanzando y va creciendo el torneo, la confianza, los resultados, esta combinación, pueden terminar en ser a lo que nos tiene acostumbrados Brasil, en protagonista. Y ahí va la escuadra verde-amarela, además con un director técnico que se la sabe de todas, en la instancia de matar o morir.
2: Sí, no es el juego bonito que todos queremos, ¿no? Ya no tiene, creo que Brasil no tiene hoy la figura que ha tenido en 3 o 4 mundiales atrás, que en 2 o 3 figuras que valían la pena mirar los juegos de Brasil. Hoy si realmente miramos, Brasil depende mucho de Vinicius, de Neymar, pero Neymar hoy está en el banco. Entonces no es que tenga un poderío ofensivo que te dé miedo, sino que son buenos jugadores que donde vos te descuides un par de minutos te pueden cambiar un resultado o una calificación. Entonces, digo, a medida que vaya avanzando el torneo, tampoco se puede descuidar, ¿no? Porque acá donde dormís un rato, te volvés a tu casa. Entonces, digo, lo importante que tiene Brasil, que tiene un técnico que, como decís vos, ¿no? Que se la sabe toda, con mucha picardía, fue jugador de fútbol, ganó todo, como entrenador ganó todo. Entonces, tener una persona parada al costado de la línea, digo, es importante para saber manejar los partidos, y creo que Brasil con el entrenador que tiene va un paso adelante. Pero sí, yo creo que Brasil, a pesar de que pasó, todavía está en deuda por no por la calidad, sino la cantidad de jugadores, sino la calidad que tienen los jugadores brasileños, ¿no? Pero no, ella no es el juego bonito o la selección brasileña del tiempo de Ronaldinho, de todas esas figuras que daban del Ronaldo, que daba deleite verlos jugar, ¿no?
1: Sí, es un Brasil muy distinto y con el tinte de Ancelotti un poco más cuadrado, menos espectáculo, pero busca ser más efectivo, que hasta el momento ha sido la receta que tiene a Brasil ya en los octavos de final. Ayer vencieron 2-1 al cuadra Samurai, a los Samurai Blues, a los japoneses. Profe, ¿qué le pasó a Alemania? Qué gusto que Paraguay haya recuperado la memoria, hizo un muy buen partido de fútbol, le aventó no nada más el camión, sino el avión y todos los barricadas posibles a los alemanes, y le sacó la eliminatoria en tanda de penales ante ni más ni menos que Manuel Neuer, el monstruo de Neuer en la portería, y Paraguay salió victorioso. ¡Qué partido de Paraguay, profe!
2: Sí, es la receta de su entrenador, ¿no? De Alfaro, de tener un equipo netamente defensivo. La verdad yo no pensaba que lo podía aguantar, pero tampoco se vio una Alemania, esa Alemania topadora, ¿no? También de tiempo atrás, de que se metía entre un arco a centro y eso, sino que no fue la Alemania que todo queríamos ver ayer, una Alemania fría, una Alemania que tenía que haberle tirado toda su historia encima, y Paraguay no tenía nada que perder, ¿no? Porque se había favorito un 99,9% era Alemania, y Paraguay hizo la de él, ¿no? Porque si le salí a jugar al tú por tú con la calidad de jugador de Paraguay, la calidad de jugador de Alemania, digo, vas perdiendo. Entonces el señor este muy muy muy inteligente, se murió con la suya y le dio resultado, ¿no? Pero no sé cuánto le puede durar, ¿no? Pero esto es como decimos nosotros, ahora es partido tras partido, son 95 minutos, y es un ajedrez, ¿no? El que mejor maneje la ficha es que a lo largo de los minutos son los que se van a llevar la clasificación a la otra fase.
1: Sí, como bien lo dices, ahora tenemos una selección alemana y desde hace varios mundiales, pues digamos, más humanizada, ¿no? Estábamos acostumbrados a ver una Alemania robotizada, sin sentimientos, sin sangre caliente, es decir, verdaderamente máquinas, y esa Alemania pues se ha ido diluyendo con el paso de los mundiales, con el paso de las generaciones, y hoy en día ha dejado mucho que desear esos alemanes a los que estábamos acostumbrados en ediciones anteriores, ni hablar, muchas cosas por reinventarse los alemanes para regresar a esas glorias a las que nos tenían acostumbrados en este tipo de certámenes. Y el otro partidazo en Monterrey, profe, aquí cerquita de donde estamos, Marruecos contra Países Bajos. Parecía que la naranja mecánica sacaba el resultado y se les apareció Marruecos y toda su ímpetu y esa generación dorada que trae.
2: Te lo canté, Valdo, te lo canté ayer, no me creías.
1: Fuiste nítido, profe.
2: La jornada, soy un vidente. ¿Cómo es? Sí, la verdad, digo, si había un alguien que merecía pasar ayer era Marruecos, porque hizo mucho más que Holanda. No es lo mismo, ¿no? Una Holanda que se me hizo parecida a la Alemania, nada que ver con esas Holandas de atrás, de la naranja mecánica, todas esas otras selecciones anteriores. Entonces yo no sé qué está pasando con esas selecciones, si le están subestimando a los rivales. Porque Alemania se comió dos marronazos, ¿no? Primero fue con Ecuador en la última fase de grupo, y ahora lo deja fuera un equipo también sudamericano. Y Holanda pensaba también que se enfrentaba a Marruecos, capaz que no le tuvo el respeto que le debería tener. Y bueno, si vos pensás hoy en día que vas a ganar con la camiseta o con los nombres, estamos todos equivocados. Y creo que ayer había un ganador que merecía seguir de largo en esta Copa, era Marruecos por todo lo que hizo, no solo en la tanda de penales, sino también en los 90, 120 minutos que jugaron.
1: Sí, definitivamente, y ayer nítidamente lo dijiste, profe, Marruecos descompuso la naranja mecánica y dejó sobre Monterrey un jugo de zanahoria que además estuvieron gritando los marroquíes, no era penal, imagínense, ya se ganaron a todo el país con ese cántico.
2: Sí, no.
1: Vaya revancha que lo regalaron los marroquíes.
2: Sí, sí, como es, Marruecos va a dar mucho más que hablar de aquí en más, ¿no? De aquí, ellos creo que no tienen más que perder que de ganar. Entonces, digo, van a jugar libre, van a jugar con esa libertad, y la verdad tiene muy buenos jugadores, tiene una generación buena de jugadores que le va a dar mucho que hablar, no solo ahora, sino en año siguiente.
1: Sí, en un ratito más, profe, arranca Costa de Marfil contra Noruega. Creo que los noruegos van a avanzar.
2: Mira, como viene la mano, Valdo, uno ya no... Vamos a esperar a mirar el partido, y te lo digo al final, ¿no? Porque por ahí vas por uno y termina pasando sorpresa. Pero digo, como digo siempre, es fútbol, 11 contra 11, los estados de ánimo son muy importantes en esta fase del Mundial. Entonces, el que se equivoque menos es el que va a seguir. Noruega dejó un mal sabor de boca la última presentación, no sé por qué jugó con tanta suplente, sí. Y entregó el partido pensando que ya que quería jugar con el equipo africano, y bueno, por ahí pensaste ya en el partido anterior por este, y bueno, capaz que hoy te lleva una sorpresa y también te vas para tu casa tempranito.
1: Sí, coincido contigo, Noruega decepcionó al aventar un cuadro alternativo, su estrategia tendrá, vamos a ver cómo sale hoy, pero siento yo que el orden, en lo físico, en lo táctico, sobre todo en lo táctico, lo ordenado que es Noruega, puede tener esa herramienta o esas ventajas sobre Costa de Marfil. Y el otro encuentro, por ahí despuesito de la hora de la comida, Francia contra Suecia, profe.
2: Lindo partido, pero digo, ahí va a pasar el que va a llegar a la final por este lado de la Copa, ¿no? que es Francia. Por más que Suecia le eche todas las ganas que tenga, digo, ese tridente que tiene arriba Francia, ¿no? Es imparable. Y bueno, hoy va a quedar demostrado desde que antes que arrancara el Mundial lo que iba a ser un candidato, y bueno, hoy no va a haber ninguna sorpresa y van a pasar los franceses con esos colores tricolores que son hermosos.
1: No, y además la bandera de Francia, profe, azul, blanco y rojo, me recuerda a las super chivas rayadas del Guadalajara, imagínate nada más.
2: Y a mí me recuerda al Nacional de Uruguay con esos colores.
1: Ah, no, pues por ahí estamos sincronizados con el gigante de Uruguay. Yo creo que es el único equipo grande allá en Uruguay, el Nacional.
2: El único.
1: Ya los demás son medianitos, igual que acá.
2: Son equipo chafa, los otros.
1: Tienes toda la razón. Y fíjate, se enfrentan contra una bandera que lleva amarillo, ¿eh? Así es que son señales, profe, son señales que tenemos que seguir y saber leer.
2: Si nos vamos por las señales, ya está pasando Francia.
1: Sí, yo siento que Francia es el monstruo de este mundial y que algo raro, muy raro, tiene que pasar para que los franceses no estén en la final, porque si te pones a marcar a Dembélé, aparece Mbappé. Si Mbappé tiene un mal partido, aparece Olís. Si Olís tiene un mal partido, aparece el otro. Traen un equipazo, es de miedo. Profe, vamos a ir una pausa, pero queremos regresar porque falta el México contra Ecuador. Vamos a una pausa y seguimos aquí en Minuto 96.
2: Dale.
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11: Cuida lo que comes.
12: Mantener una buena alimentación no se trata de perfección, sino de equilibrio. Seguir la regla del 80-20, donde el 80% del tiempo comes sano y el 20% restante te permites ciertos caprichos, ayuda a evitar la ansiedad y el sentimiento de culpa. Una dieta demasiado restrictiva suele ser insostenible a largo plazo. Aprender a disfrutar de una comida especial ocasionalmente te permitirá mantener tus hábitos saludables con alegría y constancia.
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14: Después de sellar su pase a los octavos de final eliminando a Países Bajos, la selección de Marruecos y el anotador del gol en tiempo reglamentario, Issa Diop, agradecieron a la afición mexicana desde Monterrey, Nuevo León.
15: Sí, escuchamos que el estadio estaba con nosotros, así que gracias a la gente mexicana. Tengo un amigo mexicano, Raúl Jiménez, así que tal vez fue quien les dijo que nos apoyaran.
14: Y el estratega de la selección de Ecuador, Sebastián Becasese, habló a su llegada a la Ciudad de México después de 9 horas de retraso.
16: Nosotros una selección que dio un paso importante después de 20 años seguramente en un cuarto partido y queríamos hacer historia de, por primera vez jugar un quinto, ¿no? Que es nuestro sueño.
14: Soy Betsabe Rosales y en Grupo Fórmula somos locales.
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1: Y seguimos aquí en Minuto 96 con todo el análisis. Mi profe, hoy en la noche, 8 de la noche acá en México, 10 de la noche allá en tu tierra, México contra Ecuador. Un partido muy parejo, me atrevo a decir que futbolísticamente Ecuador con muchas más herramientas, con mucho más brillo en la cancha, con jugadores que tiene regados en clubes importantísimos a nivel mundial en Europa. Y otra cosa mala para México es que a los ecuatorianos la altura no les pesa, entonces la altura no es factor. México tendrá que sacar su mejor versión para este difícil examen contra Ecuador.
2: Sí, pues nos hablamos el otro día, ¿no? Hoy va a ser el partido más parejo de la jornada, ¿no? Porque nosotros ya dijimos que Noruega o Ghana y Francia, que son los candidatos ahí para cualquiera de ellos ganar ahí. Pero este partido sí no hay un que yo te diga ahora uno que diga este va a ganar. Porque lo hablamos el otro día, la ventaja que sacó México en los dos juegos que jugó en el Azteca fue la altura, porque antes de convertir los goles era dominado con los dos equipos. Y bueno, y ahora es una selección con muy buenos jugadores, que la mayoría juega en Europa con mucha experiencia, un equipo con mucho carácter. Y un equipo que no va a resentir la altura, ¿no? Que dependiendo de los minutos y donde ya después se juega largue, ya el equipo rival empieza a sentir las piernas, pero en este caso no va a ser la excepción porque el equipo ecuatoriano está acostumbrado a jugar en Quito con más altura que la Ciudad de México. Entonces hoy tiene que salir el México de buen fútbol, de buenos jugadores, y bueno, y pelearla al tú por tú con el equipo Ecuador, y bueno, y el que se equivoque menos y el que acierte más, el que va a pasar de fase, pero de los partidos de la jornada es el que uno no sabría, a esta hora no sabría poner un resultado favorito, pero la verdad, por el lado mío, por el sentimiento, quiero que pase la selección mexicana.
1: Sí, definitivamente sería una tragedia nacional, profe, tú que viviste mucho tiempo en México, sabes lo que el aficionado mexicano, lo que representa la selección mexicana para quienes nos gusta el fútbol. Entonces hoy esa fiesta podría convertirse literalmente y dicho metafóricamente en un velorio nacional. El que Ecuador nos venga y nos dé el aztecazo, imagínese, no, ni imaginarlo. Esperemos que saque México su mejor versión con fútbol y sobre todo con una buena estrategia basada en poder contener la velocidad y el juego colectivo de los ecuatorianos, porque aquí la altura no existe, la altura pasa a segundo término, y lo decimos porque los exámenes que tuvo México ante Sudáfrica y ante Chequia, que parecía que México les pasó por encima, pues es el factor de lo que pesa jugar en el Estadio Azteca ante esa altura. Pero acá los ecuatorianos, de hecho, juegan más alto allá en Quito. Entonces aquí este factor está parejito el asunto. Así que a esperar un buen partido de fútbol de México y que San FIFA nos proteja por ser locales, mi querido profe.
2: Sí, hoy el efecto altura queda a un lado. Hoy entra a jugar mucho las estrategias de los dos entrenadores, de ver de qué jugadores tiene cada uno, qué sistema puede jugar, pensando en el sistema del rival para por qué de lado hacerle daño. Entonces hoy va a ser un partido de ajedrez, de mucha, ninguno de los dos va a salir a, ni México va a salir como loco a buscar el gol, ni tampoco Ecuador se va a meter atrás, porque si Ecuador se mete atrás seguro se mata solo, ¿no? Pero va a tomar sus precauciones, porque tiene jugadores para jugarle al tú por tú con México. Entonces va a ser un partido de mucha inteligencia, de mucha cabeza, de mucho ajedrez, de saber mover las piezas en qué momento. Y bueno, ojalá que de corazón que los astros estén apuntando a la selección mexicana, y bueno, y a lo largo de los 90 o 120 minutos o después de los tiros penales, el calificado sea México.
1: Sí, que así sea, profe, que así sea en lo que respecta a esta posibilidad que tiene México y que lo importante que es el fútbol y todo ese pendiente que tenemos con el famoso quinto partido, que si bien, si se avanza en esta instancia, se jugaría un quinto partido, pero no es la instancia en la que México suele ganar. México se queda fuera normalmente en los octavos de final, que es hacia donde va a clasificarse el ganador de estas llaves. El sueño de México y el sueño truncado es poder jugar cuartos de final en cualquier Copa del Mundo. Tenemos desde 1994 quedando eliminados en octavos de final, es decir, en la siguiente instancia, pero hoy por el número de equipos, pues hay una llave extra que son estos 16avos, así que, pues a ver en qué termina esta novela de México. Ojalá y la buena vibra llegue hasta acá, mi querido Joselo, y México sepa resolver este partido y le pase por encima a Ecuador en todos los aspectos para poder sacar un resultado positivo, porque va a estar muy, muy difícil este encuentro contra la selección de Ecuador.
2: Sí, ya todos sabemos que a México le cuesta llegar a octavos finales, como dijiste vos, por la cantidad de equipos. Ahora sería el quinto juego, pero no lo que uno, lo que los mexicanos realmente quieren, que es disputar un octavo de final. Pero sí, va a estar bastante difícil, va a estar bastante complicado. Pero hoy realmente tiene que aparecer el México que realmente quiere llegar a instancias finales, ¿no? Porque no puedes pretender llegar a instancias finales a tu partido a octavo final, sino poder pasar esta fase vas a jugar con un 80-90% del estadio a favor tuyo, porque igual no hay mucho ecuatoriano dando vuelta por el mundial. Entonces digo que hoy tiene que aparecer el verdadero México y demostrar a ver si con lo que tiene hoy le va a bastar para decir más seguir en el mundial. Entonces digo, va a ser un partido de alto vuelo y el que se equivoque menos va a seguir en el mundial.
1: Sí, sin duda alguna. Mi queridísimo profe, muchísimas gracias por tu tiempo, disponibilidad, y a ver qué nos depara la jornada de eliminación directa de este martes.
2: Bueno, vamos a esperar ya un ratito, ya empieza la jornada, bueno, a esperar a ver qué nos sucede y bueno, y terminar de la mejor forma posible con la calificación de México a última hora de la noche.
1: Ojalá y así sea, mi querido Joselo, que se alineen todos los planetas y que pase la verde, la tricolor, pero verde, blanco y rojo. Un abrazo, profe, cuídate mucho, abrígate bien y prende esa chimenea, porque por lo que me dices, el panorama allá en tu tierra está muy fría.
2: Sí, está fatal. Ya comemos y bueno, ya repito, prenderemos la chimenea para mirarlo, el primer partido de la jornada de Noruega y Ghana.
1: Va, profe, que lo disfrutes en familia. Fuerte abrazo, estamos en comunicación.
2: Abrazo para todos, que pasen bien. Chau, chau.
1: Chau, chau. Así el análisis de Minuto 96.
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1: Listo, mi profe.
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1: Continuamos con más información y déjeme comentarle que el Instituto Nacional Electoral tiene un llamado a todos los ciudadanos. El licenciado Manuel Moncada Fuentes, vocal ejecutivo, hace el llamado para el trámite de la credencial elector, las etapas y todo lo que se está trabajando en el INE, vocalía de Nuevo Laredo.
13: Discapacidad visual o invidentes puedan de alguna manera participar en las elecciones. Platíquenos cómo les ha ido o en qué fase van.
17: Así es, estimado Ivón. El INE de la semana pasada, que empezó el lunes 27, emitió una convocatoria para convocar a las personas invidentes o con discapacidad visual a efecto de que den respuesta a un cuestionario con el apoyo de alguien de su confianza y nos hagan propuestas de cómo mejorar la documentación y los materiales electorales o el uso de la plantilla Braille o cualquier otro mecanismo que ellos consideren importante para que a ellos se les facilite el día de la votación participar como funcionarios o participar como votantes. Esa convocatoria vencía el sábado pasado, pero se prorrogó hasta el día de hoy. Hoy, aquí en las oficinas del INE, hasta las 4 de la tarde, todavía podemos recibir a personas invidentes o con discapacidad visual que se interesen en hacer propuestas de esta naturaleza, porque si hemos tenido en jornadas anteriores funcionarios de casilla o votantes con esa discapacidad. También dimos invitación al DIF, porque el DIF es el área más adecuada y más idónea para conocer de organizaciones o de grupos en esta situación, y hubo una respuesta positiva del DIF en cuanto a colaborar y apoyar. Lo importante es tener acceso a ese enlace, porque hay un cuestionario con preguntas muy específicas respecto de cómo se puede mejorar la documentación y los materiales electorales para las personas invidentes o personas con debilidades visuales que puedan acudir a votar el próximo junio, el año próximo, con las mejores condiciones para ejercer su derecho.
1: Así lo que nos informa el licenciado Manuel Moncada Fuentes, vocal ejecutivo del Instituto Nacional Electoral. Señoras y señores, el tiempo nos ha rebasado. Por su atención, muchísimas gracias. Maxi Hernández en controles. Gracias, yo soy Osvaldo Rodríguez. Que tenga usted una excelente mañana. Quédese con nosotros aquí en Radio Fórmula Nuevo Laredo.
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23: Son las 10:58.
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1: Sí, Gabriel. Ya sí, estamos de regreso en Sonora, señora bonita, amigo de casa. Bienvenida sea usted a Grupo Fórmula. Le saludo Cuauhtémoc Blanco. Ay, sí.
2: Hijo. No se te ocurrió otro.
1: Perdón. No me sabía otro más chido. Vengo conmigo, como siempre, el
2: Brody. Hugo Sánchez Márquez, para servirle.
1: Está bien, cierto.
2: A ver, ¿qué Sague, Saguiño.
1: Ah, sí, Sague, yo soy.
2: Pero en reversa. Pero hacia adentro.
1: Antiimpresionante. Vamos a un corte comercial antes de que censuren a Gabriel y volvemos.
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1: Ya estamos de regreso en No Son Horas, señora bonita, amigo de casa. Se preguntará usted, mi indumentaria, Gabriel. Y no encuentra
2: mi
1: otra
2: outfit.
1: No encuentro otra explicación, Gabriel, que hoy somos más mexicanos que Juan Escutier.
2: Así es.
1: Hoy juega el Tri.
2: A mí se me olvidó, güey.
1: Gabriel, tanto que estuviste el Sol Jimmy.
2: Se traen su jersey mañana. Y yo, güey, se me.
1: ¿Quién dijo? Nadie dijo.
2: Yo les dije a todos, mira.
1: Tú les dijiste a todos.
2: Bueno, menos Karen, que es igual de.
1: No, Karen, porque no llega a dormir, güey, si no...
2: Trae la misma ropa.
1: Y sí, tiene ayer. Una semana fuera de su casa, están ahí con el baterista. No.
2: Pero mira nada más a mi queridísimo,
1: oye.
2: Mira, Memo, trae
1: portando,
2: su jersey.
1: Portando. No, toda la estación. Es decir, y ahorita
2: menos
1: que,
2: aquí también el...
1: Ahorita que... No, es que mi niño, yo le dije, tú no te mezcles con esta raza. Ay,
2: el no. Inge de sonido también, mira, siempre con sus playeras
1: con
2: del
1: sus
2: demonio.
1: Playeras del demonio. Y ahora, vea que le entre por el demonio del fútbol.
2: ¿Tú qué vas a saber de rock, chamaquito?
1: No. Es bien, no le digas nada porque está grandote y él sí debe tener armas.
2: Si no lo va a cargar, güey.
1: Gabriel, él sí debe tener armas en su casa. Mijo, cuando lo vayas a hacer, nomás dime, no vayas hoy al trabajo, ¿ok? Así un WhatsApp. Así nomás dime, hoy no vengas.
2: Yo siempre te he tratado bien. Tú sabes que yo siempre te he tratado bien.
1: Así cuando. Ah, salte. Así me haces a mí, ¿eh? Ok.
2: ¿Con quién vamos a perder? ¿Con Cata o con?
1: ¿Cómo?
2: ¿Con quién vamos a perder?
1: ¿A qué te refieres, perdón?
2: A que vengan y nos hagan aquí un escándalo.
1: Yo estoy de Cata, Tristán ya no, porque ya me quiere.
2: No,
1: yo creo que mi ingeniero puede un día, un mal chiste, puede decir de, con eso si no te metas.
2: ¿Sabes cómo? Aquí pasan cosas, ¿eh? En esta estación pasan cosas.
1: Sí, pasan cosas. Va a pasar muchas cosas que no podemos decir.
2: Oye, ayer aventaron billetes y no me tocó ni uno.
1: Ay, aquí le entraron con Ciro, ¿verdad? Aquí no hay ningún invitado, nos avienta nada.
2: No quedó uno allá abajo de la silla.
1: No, se los llevó todos. Se los llevó todos mi Tristán, así. Dice, aventaron billetes y ni cayeron, así nomás. Así, como Dalcima, así.
2: Como en Chabelo.
1: Pues hoy juega a las 7 de la tarde en México, Ecuador. Y pensé que íbamos a ganar, pero ya Samuel García se puso un jersey de Ecuador, entonces vamos a perder.
2: Ya le mandó un saludo.
1: No, es que hay un meme de que Samuel García lleva tres jerseys y los tres han perdido. El Tigres, Japón y Países Bajos.
2: ¿Por eso está llorando el productor?
1: Entonces le están diciendo, le dicen, póngale un jersey de Ecuador para ver si así perdemos. Oye, la banda está bien... Eriza, porque andaban los chavos allá afuera del hotel donde está la selección de Ecuador, haciéndole ruido toda la noche para que no duerman.
2: ¿Haciéndole qué? ¿Ruido?
1: Haciéndole ruido, o sea, pero toda la noche, para que no duerman.
2: Pero son ecuatorianos, también son latinos, saben lo que es la fiesta.
1: Ya sé, espérate, no sé qué está diciendo. No sé qué pasó. Espérame ya. El tema es que, mira, ahí está mi Gabrielito, mi 12. El único que no tiene jersey, te hubiera pedido el suétercito. Te hubiera pedido el suétercito.
2: Me hubiera traído el suéter verde.
1: No, va a estar bien.
2: Oye, don Ciro se trajo su suéter verde
1: sí,
2: también.
1: Sí, suéter verde.
2: Es que
1: máximo respeto a la selección. Le mandamos un saludo y que ganen todos los fútboles. Y hoy a las 7 para que lo vea porque va a estar. Ay, no, que no lo vaya a ver, ¿verdad, güey?
2: Pues todos lo van a
1: ya
2: ver.
1: Ya pusieron otra vez ley seca. ¿Viste?
2: A ley seca, como no, como debe de ser.
1: Vamos a esa. Sí, ándale.
2: Dale, pues.
1: Pues ahora el gobierno de la Ciudad de México reactivó la ley seca para que no tome. Monterrey, Guadalajara, pasamos a la perrota, sede mundialista, qué sé qué, nomás aquí. Otra vez se prohibió la venta de alcohol, desde a partir de las 15 horas. O sea, le queda a usted como 10, 11, 5 horas, córrale. A partir de hoy hasta las 7 de la mañana del día de mañana. Como parte del operativo de seguridad por el partido de 16avos, informó el secretario de gobierno capitalino, César Cravioto, que no fuera. A mí se me hace que sabes que.
2: ¿Cómo se dio la orden? ¿Cómo se habrá dado la orden?
3: Por favor, para que no vayan a tomar responsablemente, necesitamos la venta de alcohol. No. A mí se me hace que lo buleaban un FIFAS.
2: Sí,
3: y le agarró
2: por eso le tiene mala onda.
1: Sí, como que les tira mala onda al fútbol.
2: Ahora aguanta.
1: Ahora, ¿qué ganas de que?
2: Aguanta, corazón, no seas cobarde. Ey. El sábado.

0: gay que andaba ahí en el Pride, acompañado de una monja también.
1: Gay.
0: Mucha gente se rió, mucha gente se enojó, pero la única que sí me dolió que me
1: mi canalita,
0: tu canalita. Hermana me dijo, ay sí no, ¿eh? Y yo, hijo, esa sí me ardió.
1: Bebé, perdóname. ya pidió una disculpa.
0: Mariana, perdóname, no, nunca quise ser esa persona, pero fui.
1: Vamos a ver qué fue lo que dijo César Cravioto, y iba a decir, César, con respecto a la ley seca.
0: ¿Quién?
1: De
0: ¿quién?
1: César. Don César Cravioto, con respecto a la ley seca de hoy. Échame, Ronnie.
2: Establecimientos mercantiles en la zona de Reforma y del Centro Histórico, después de las 3 de la tarde y hasta las 7 de la mañana del día siguiente, no pueden vender bebida alcohólica para llevar. Sí funcionó el operativo, que se trataba justamente de reducción, disminución de riesgos, contención. Y vamos a fortalecer aquí con la Secretaría de Seguridad Ciudadana los recorridos en la zona para la no venta en vía pública de bebidas alcohólicas, y con el INVEA para revisar establecimientos mercantiles.
1: Estas fueron las palabras del señor secretario de Gobernación. Quienes consuman alcohol en la vía pública enfrentarán multas entre 1,100 y más de 3,000 varos. Y usted dirá, ah, la pago. Pero también, además de arrestos de hasta 36 horas, ahí ya no es tan divertido, Gabriel.
0: No, ni la multa. No tomen la calle. Mire, vamos a ahorrarnos el mal pesar. Vamos a ahorrarnos que tenga que ir tu señora esposa ahí a sacarte del tamborilero. Vamos a ahorrarnos todo eso. Con corrección, si usted quiere inflamar, está usted en su derecho. Quédese en su casita.
1: Sí, está muy mal tomar.
0: Ahora, si piensa salir al Ángel a cotorrear.
1: Si piensa salir al Ángel, no vaya a tomar, ¿eh?
0: Porque no tome. No le haga caso a este pecador, a este alcohólico.
1: Porque está mal tomar, sobre todo si gana México. Y si pierde, menos tome, ¿eh? Porque no vaya a ser que ocurra algo ahí. Él está en contra de la naturaleza del psique mexicano.
0: ¿Del mexicano?
1: Mañana voy a venir con escalofríos así.
0: ¿Gane o pierda?
1: ¿Eh? ¿Gane o pierda? Bueno, sí que... Entonces escribir así en la madrugada, Gabriel, reza por mí. Por
0: no, favor. Pero se va a ganar. ¿Se va a ganar o no? A ver, levanten la mano quien dice
1: no,
0: que se va a ganar.
1: No, yo sé.
0: Se va a ganar, ahí está.
1: ¿Ves? ¿Sabes qué? No, es que mi hígado ya
0: qué?
1: No aguanta la victoria.
0: ¿No eres mexicano o qué?
1: No puedo. Oye.
0: ¿Se gana o se pierde, Torres? Hoy.
1: Hijo, yo creo que va a quedar 1-0. Y vamos a ganar.
0: Pero vamos a ganar.
1: Sí, vamos a ganar. Está bien. Oye, ¿quieres la del topo? ¿Quieres la de...?
0: ¿Cuál topo? No, la del topo ya fue ayer. Venezuela. Que le están pidiendo ahí en...
1: Ah, sí, a eso me refería yo. Bueno, pero resulta que está la gente enojada porque las brigadas de rescate internacional, con todo esto que pasó en Venezuela, las brigadas de rescate de países como España, Chile, Colombia y Estados Unidos están acusando, fíjese usted nomás, al gobierno de Venezuela de poner trabas burocráticas y controles militares que están frenando las labores de rescate. Las autoridades están exigiendo salvoconductos y códigos QR en el poliedro ahí de Caracas para poder ayudar, y están los vatos ahí queriendo rescatar y no los dejan entrar. Es que lo peor que le puede pasar a un temblor es caer en un país de izquierda.
0: Ay, cae, no digas eso.
1: ¿Cómo vas a frenar? Oiga, no tiene su acreditación.
0: ¿En qué otro país tiembla? En los países de primer mundo, ¿no tiembla?
1: No tiembla.
0: Yo creo que es una cuestión ahí de...
1: ¿Será que Dios odia a los pobres? No sé. Tal vez, ¿no? A los gordos sí los odia, porque la gula es pecado.
0: ¿Por qué te me quedas viendo?
1: No, no te quedas viendo. Pero oye, ¿cómo puede ser que llegas tú a ayudar? ¡Hey! ¡The fucking edificio is falling! No tiene su credencial, güey.
0: ¿Quién la autoriza?
1: Juan, permíteme, por favor. O sea, ¿no?
0: Sí.
1: ¡Cállese, güey! Y luego ahora...
0: Los reportes están gachísimos porque hay gachísimos, gente que está... Gachísimos. Hay gente gachísimos. Que está, sacando a sus familiares con sus propias manos, mano.
1: Y entonces ahora manda gente, España, Chile, Colombia, Estados Unidos, manda rescatistas, y según esto el gobierno, que dice que justificando la medida, ve nomás, ahí te has todo más... Justificando la medida... Bajo sospecha de que pueden ser espías yanquis. ¿Qué quieren espiar de Venezuela? Ya se llevaron al vato, hombre.
0: ¡Venga por mí!
1: ¡Venga por mí! Ya se lo llevaron. Ya no hay nada que espiar, hombre. Ya les vale. Le está queriendo ayudar. Ah, pero no. Pueden ser espías yanquis. Vato. Híjole, Venezuela. Deja entrar a los rescatistas, hombre. Pregúntale a la gente.

0: más.
1: Sí, sí.
2: Vamos a un pequeño corte comercial y regresamos aquí en No Sonoras. Iba a tronar el dedo, pero la gente se enoja porque piensa que ay, ¿quién sabe?
1: Está carrereando a sus.
2: ¿Eso lo leíste real?
1: Sí, sí, sí.
2: Ay, Dios mío. Vámonos.

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0: Si no te quedó claro el primer golpe, te damos el repasón.
1: We are back in Not Hours. Hoy que sean internacionales. Le estamos recomendando a Memo, nuestro camarógrafo. ¿Cuál es la receta para hoy, Gabriel?
2: Para hoy, para empezar.
1: Para empezar.
2: Al centrito de la ciudad.
1: Centrito de la ciudad. Llegas tú, caballero, a la mesa de siempre, sí. ¿Qué pido, Gabriel? Tres cerillos.
2: Promo de tres cerillos
1: el
2: o
1: cerillo,
2: una cubetita.
1: A ver, porque usted desayuna bien y no sale. El cerillito es esta chevic.
2: La lata.
1: Enjalienada con chamoy. Empiquiteada con ajonjolín.
2: Con un topping.
1: Topping de ajonjolín.
2: Chamoy con ajonjolín.
1: Y luego. ¡Uy! Está bien helado.
2: Limonzuki ahí mismo.
1: Limón.
2: Natural, ¿eh?
1: Natural. No acepta imitaciones. Sí, está natural. Como tu nutriólogo te lo decía un memo. Yo le decía a Gab.
2: Luego dos, hijo, estos.
1: Sí, no, yo te decía igual.
2: Luego, ahí te va. Dos tostaditas de salpicón real, no pidas salpicón de lomo, güey. Dos tostaditas de salpicón. Ahí, puede ser en el coronito, ¿dónde te gusta?
1: Piénsalo, en el salón. Corona. Ahí en el salón. Decirle, compañero, échame otro salpicón y le echas una salsita verde y la otra salsita roja. Para que.
2: Ándale, para maridar.
1: Sí, para maridar, para que sea México-Ecuador.
2: Sí.
1: Después de eso, Gabriel.
2: Saliendo, ya te vas a ver el partidito.
1: Del partido.
2: No consumas.
1: Sin consumir, porque el César Cravioto dice que no hay que consumir.
2: Pero ya acabando.
1: Mira, ay, ay, ay, Gabriel.
2: Ahí está el cerillito, mira, como Dios lo manda. Ahí están las dos tablas. No, es cierto, Mariana.
1: como las tablas de Moisés, güey. Los dos pilares de la cultura.
2: Es que un hijo.
1: No, Gabriel, no.
2: ¿Qué onda, Cata?
1: Y luego le haces así, mira. Le haces así, a la gomita, le haces.
2: Ah, no, la gomita es para limpiar el borde,
1: no,
2: mi rey.
1: No, es que... Y luego,
2: ya en la noche, taquitos, ¿dónde te gusta?
1: Un Villamelox. O un Widow, Widow Goat.
2: Puede ser al borrego
1: goat widow, ram,
2: o al
1: Widow Ram.
2: Yo elegiría el chupacabras.
1: Ah, es buen ese.
2: En Coyoacán.
1: Es buen ese. Y ahí ya es puro whisky mineral. O sea, ya hasta que te duermas ya. A tu casa, güey. A dormir y aquí.
2: ¿Cómo se llama el rezo aquí de la noche? ¿El rosario nocturno?
1: El rosario nocturno. Y aquí en la mañana fresco a las 7 de la mañana.
2: Como Dios.
1: Vamos rápidamente con Surcorea, güey. Estoy bonito porque ojalá que así fueran nuestros problemas como país, güey. Resulta que el presidente de Corea del Sur le ordenó al ministro de Cultura, Deportes y Turismo iniciar una investigación exhaustiva contra la KFA, es la Federación Surcoreana de Fútbol, luego de que los eliminaron en la fase de grupos del Mundial. Y el rotundo fracaso en el grupo A tras perder ante México y Sudáfrica provocó la renuncia del técnico Hong Myung-bo. Y Hong dijo, ya me voy, mi labor aquí no fue. ¿Quién abandonó su cargo asumiendo la culpa total?
2: Pero ya ve que del presidente esté.
1: Y luego el presidente, ¿sabes qué? Esto no se va a quedar así.
2: Vamos a llegar hasta las últimas consecuencias.
1: Perdimos, es que eso haces tú en un país que esos son tus problemas, güey. Benditos. Sí. Nosotros tenemos acá desaparecidos y narcos y qué sé qué. Y allá, oiga, no hay nada de crimen ni nada de. La economía está bien perrote, los niños sacan 10 en todo.
2: Está la Fiscalía de Corea diciendo, oiga, ¿qué haces?
1: No, la Fiscalía de Corea, sí. Y luego, ¿está dormido? No, es que es chino.
2: No,
1: es cierto. Y le dicen, oiga, fiscal, ¿o qué? Pues, trabaje en algo. Y le dice, presidente, pues no hay nada. Pero la inseguridad, no hay inseguridad, no se roba nada. La educación, los niños sacan 10 en todo. ¿En qué fallamos?
2: La corrupción.
1: No hay corrupción. Entonces, ¿qué hacemos? Pues perdió la selección. ¡Ándale, eso!
2: Ponte
1: a investigar a ver qué.
2: ¿Por qué?
1: ¿Qué fue lo que pasó? Y entonces ya ordenaron a al secretario de deporte que se ponga a...
2: ¿Qué es como lo equivalente a la Femex Food de aquí? ¿O qué será?
1: Lanzó un fuerte reclamo el mandatario en redes sociales. Primero renuncia el técnico.
2: Ajá.
1: Y luego todo el país asiático lo abucharon cuando llegó.
2: Oh, sí.
1: Eso está engacho. Y el mandatario, un señor que se llama Lee Jae-myung, le dijo a Hong Myung-bo. Lee Jae-myung a Hong Myung-bo le dice, siento que estos vatos les ponen nombre así como que dejan buscar una piedra y lo sale. Y le dijo, ¡eh!
2: ¿Cómo le dijo?
1: Le dijo, ¡Nyung! ¡Nyung! Le dijo, ¡Tomborón Sandamananaika! Y el otro le dice, ¿quién da? ¡Cama tango dorone! Lanzó fuerte reclamo en redes sociales calificando a Hong Myung-bo como una persona incompetente. Además, criticó estructuralmente a los directivos de la Femex Food de allá, acusándolos de haber elegido al peor cuerpo técnico, priorizando la lealtad y el faccionismo por encima de la competencia. O sea, que era cuate.
2: Híjole, güey.
1: Sí, esos son gobiernos. Y la selección surcoreana volvió a casa, pobrecito. Eso estuvo bien gacho. Es que son bien vengativos, güey. Sin el tradicional recibimiento oficial, aterrizando en el aeropuerto internacional de Incheon, en medio de abucheos por parte de los aficionados.
2: Fíjate, a uno que le llovió, por otro lado, vete a las 7. Por otro lado, aquí un diputado federal.
1: Está en cabizbajillo.
2: Oye, aquí un diputado federal de Morena propuso el Día Nacional del Fútbol. Y le llovió, pero le llovió.
1: Qué bueno.
2: Le llovió,
1: qué bueno.
2: Le llovió.
1: Por tarolas. ¿Cuándo el Día Internacional de las Madres Buscadoras, compadre? ¿Verdad? Hay un diputado federal de Morena, se llama Ricardo Crespo. Y arroyo, y recibió el arroyo de insultos porque presentó una iniciativa en la Cámara de Diputados para declarar el 11 de junio como el Día Nacional del Fútbol. Fecha que coincide estratégicamente con la inauguración del Mundial en el Azteca. El legislador argumenta que el balompié fortalece el tejido social y aporta el 0.6% del Producto Interno Bruto y tiene profundas raíces históricas que se remontan al juego de pelota Mesoamérica. Ponte a jalar, compadre. Neta, ponte a jalar. Ahí están las madres buscadoras. Ahí está todo el tema de los nexos con el narco. Está el New York Times, está persiguiéndolos a todos. Y esto de, ¿saben qué sería bueno? ¿Sabes qué necesitamos? Y lo, díganos, diputado. El día del fútbol, ¿cómo sales con eso? ¿Cómo me sales con eso? No politice, no caen bien. Ahí está el todo, también Saúl García. Le deseamos a la selección lo máximo. Es de, no te metas, no se metan, no nos queden chido. Es el único momento que tenemos acá para disfrutar otra cosa que no sea.
2: Nosotros.
1: Están leyendo.
2: Sin que metan su cucharón.
1: ¿Me entiendes, güey? ¿Me entiendes? Oye, hablando de meter la cuchara, ¿viste lo de las chelas del Tren Maya? Resulta que el Tren Maya, ahí el consorcio del Tren Maya, está administrado, usted sabe perfectamente, por la Secretaría de la Defensa Nacional. Bueno. Y resulta que estaban vendiendo unas chavers ahí en el Tren Maya que se llama Cerveza Tren Maya. Y la competencia, estas son, Cerveza Tren Maya. No, hombre, no me tomaría eso, pero ni aunque fuera, o sea, por riesgo, ¿sabes cómo?
2: No, pues está bien, qué rico hubiera si se le descarrile al calor con la frescura de una Tren Maya.
1: ¡Hágale chuchu a la sed con Tren Maya! Clara y ámbar. Y entonces el tema es que están mucha gente bien enojada, la competencia, porque dicen que la empresa de que comercializa la cerveza artesanal, Tren Maya, que no deja competir.
2: Sí, sí, sí, que hay competencia.
1: Que hay competencia desleal, porque resulta.
2: Digo, además de que mucha gente en redes se enoja, porque esto es claramente, parecería un negocio.
1: Parecería, yo te decía lo que parecería, que no es. No, porque no me consta, yo no quiero que tengan aquí, que vengan aquí a ver que. Y me retiro y te voy a demandar. No quiero eso. Y todo esto aquí es supositorio. Lo que parece es, pareciera, pero no es, un negocio de los mismas Sedena para vender una chela y no dejar competir a cervezas que sí están existiendo fuera del Tren Maya. Eso parecería, Gabriel. Yo sé que tú lo piensas,
2: pero te invito
1: a que no lo pienses porque así no podría ser, porque si no, ahí sí estás cometiendo un delito que es ya competencia.
2: Afortunadamente, ya se aclaró que solo están prestando el nombre, ¿verdad? Es un contratillo ahí por
1: pero
2: un
1: ¿quién
2: añito
1: la hace?
2: Nada más.
1: ¿Pero quién la hace?
2: Ah, la cervecería de Yucatán, SADCB.
1: Ah, bueno.
2: Eso, están ahí.
1: O sea, que la pura, el nombre. O sea, lo que dice que es la pura etiqueta.
2: Sí, es la pura etiqueta. Pa acabar pronto ahorita, güey, ¿quién no conoce a un vato que haga cerveza artesanal?
1: Sí, también.
2: Todo el mundo conoce.
1: ¿Tú le tiras la piel, le das un podcastero? Sí. ¿O a un güey que hace cerveza artesanal?
2: Irregularmente son el mismo.
1: Porque es que el podcast y la cerveza es idea muy de.
2: Sí, sí, sí.
1: De la fiesta.
2: Una cosa lleva a la otra.
1: Ajá. Ya cuando estás acá con todos ustedes tocas.
2: Güey, somos bien chistosos. ¿Por qué no hacemos un podcast?
1: Se le ocurrió a todo el mundo, compa. Se le ocurrió a todo el mundo. No lo intento, ya somos un montón.
2: Guau, qué fuerte.
1: ¿Eh?
2: Guau, qué fuerte. Wow. Frases de podcastero.
1: Wow, qué fuerte.
2: Ese es de mi Jordi.
1: No.
2: El wow, qué fuerte.
1: Wow, qué fuerte, Marta. Tú escondiste a Puerto Escondido. Ay, ay. No sé qué, amén, ánimo, compadre. Es
2: tú mataste selección. Al mar muerto.
1: Tú mataste al mar muerto. Tú lo conociste cuando, cuando estaba vivo. Bien mentiroso. Ya hay podcast de todo, ya échela de todo. Ya no venda, ya somos muchos. Vámonos ahorita después del corte a un reclamo allá en Sinaloa, porque una niñita.
2: Una niña de Sinaloa, el reclamo fue aquí.
1: ¿Eh?
2: El reclamo fue aquí, hecho por una niña, ajá, de Sinaloa.
1: Y a toda la banda ya de Sinaloa, pero sí dijo. Sí dijo muy chido, la verdad.
2: Sí, sí, sí, sí.
1: Digo, perdón, niñita, va a pasar absolutamente nada. No, no, porque
2: vas
1: es
2: a
1: que
2: ser olímpicamente ignorada.
1: Ajá, pero perdón, corazón, porque te tocó nacer en el México de Morena y está muy bonito tu discurso, pero pero te vamos a tener que arrestar porque
2: seguro
1: te mandó Calderón. Así. Ajá. Sí, sí, sí. Te vamos a arrestar porque seguro.
2: Ojalá traigas tus chaquitas.
1: ¿Quién te mandó? La mafia del pueblo, señor. Tengo 4 años. Y luego, ajá. Bueno, Calderona, vámonos a la casa.
2: Sí, sí,
1: Felipa. Exacto. Vamos a un corte comercial y volvemos.

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4: El primer despertador solo podía sonar a las 4 de la mañana, hora necesaria para los trabajadores de la época.
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5: Comer despacio y masticar bien cada bocado es un hábito transformador. El proceso de digestión comienza en la boca y el cerebro tarda unos 20 minutos en registrar que el estómago está lleno. Al comer con calma, saboreas mejor los alimentos y no tendrás pesadez estomacal. Evita las distracciones como el televisor o el celular durante las comidas para practicar la alimentación consciente y mejorar significativamente tu relación con la comida.
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6: César Cravioto, secretario de Gobierno capitalino, reveló que para el cuarto partido de la selección mexicana se aplicará un operativo similar al del partido anterior en pos de saldo blanco. Señaló a Ciro Gómez Leiva que aunque hay manifestaciones previstas, la estrategia anterior evidenció que se puede convivir con una protesta pública. La gobernadora del Estado de México, Delfina Gómez, y la secretaria de Gobernación, Rosa Isela Rodríguez, junto a integrantes del gobierno federal, revisaron los avances del plan integral para el oriente de la entidad. Gómez Álvarez destacó que la clave para lograr la transformación es el trabajo entre los tres órdenes de gobierno. El gobierno de Qatar confirmó la llegada a suelo qatarí de los enviados especiales de Estados Unidos, tal como lo anunció el presidente Donald Trump este lunes. Sin embargo, negó una reunión directa de alto nivel con representantes de Irán. Informó Amy Arriaga. 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
1: Chumel Torres, qué gusto saludarte. Fíjate que hoy me salí de mi hábitat natural porque me vine al centro de la Ciudad de México, porque vamos a tener una sorpresa a través de la pantalla de ESPN, no se lo pierda, una entrevista exclusiva con uno de los mejores jugadores de todos los tiempos, una leyenda del fútbol español. Ya le di muchísimas pistas, pero lo verá usted en la pantalla de ESPN. Bueno, pues la expectativa para el partido del día de hoy es muy grande, la afición está muy ilusionada, los precios de la reventa para este juego de México han sido la locura rotundamente, ¿no? Precios exorbitantes que van desde los 50, 60 mil pesos hasta los 200, 250 mil, dependiendo la localidad en la que quieras comprar un boleto para este partido. Y en la cancha, bueno, pues esperemos que el clima, que desde muy temprano el día de hoy amaneció nublado, lloviendo, y la verdad no me parece que sean características que favorezcan mucho al estilo de juego del fútbol mexicano. No creo que sea lo ideal para el equipo de Javier Aguirre en este partido ante la selección ecuatoriana en los 16avos de final de la Copa del Mundo, pero definitivamente al final la cancha es para los dos. Es un balón, es la misma cancha, son 22 futbolistas. Sí, favorecerá a aquel equipo que quiera encerrarse un poquito más, que en este caso creo será Ecuador el que vaya a esperar a la selección mexicana. Y la rapidez de la que pudiera generalmente estar un terreno de juego con una regadita normal, pues evidentemente se puede poner más lenta, se puede poner pesada, puede haber un riesgo mayor a lesiones. Ojalá y no suceda esto en el terreno de juego, mi querido Chumel. Pero definitivamente no son las condiciones que favorecen al equipo mexicano desde mi punto de vista. Hace una semana también había un pronóstico de tormenta y el dios Tlaloc se apiadó de México y de la cancha del Estadio Azteca y se alejó. Esperemos que el día de hoy también se aleje la tormenta, la lluvia. Ayer a la hora del partido relampagueó, tronó, cayó una cantidad inmensa de agua y esperemos que el día de hoy perdone el dios Tlaloc y que perdone el clima a la selección mexicana y que en la cancha los mexicanos sigan ilusionados, sigan entonados, sigan gritando, sigan cantando y por supuesto que ojalá puedan seguir festejando el pase de México a unos octavos de final y entonces el domingo poder ver el partido también en la cancha del Estadio Azteca, que sería para buscar el pase a los cuartos de final. Pero paso a paso, hoy México con un cuadro prácticamente definido con el tal Rangel, con Jorge Sánchez, con César Montes, Johan Vázquez y Jesús Gallardo por el costado izquierdo, doble contención en Lira y en Romo, dejando probablemente a Gilberto Mora como el enlace, como este futbolista libre, suelto, que pueda conectar por izquierda con Julián Quiñones, con derecha con el Piojo Alvarado y adelante con Raúl Jiménez. Así parece va a salir el cuadro de México el día de hoy, con el que buscará su pase en la cancha del Estadio Azteca para avanzar a los octavos de final ante una complicadísima selección de Ecuador. Eso sí, Chumel, amigos, definitivamente este será el partido más difícil que ha enfrentado México, no solamente en el Mundial, en lo que va del año. Así que pues será complicadísimo, ojalá y podamos estar a las 9 de la noche o más, si es que hay tiempo extra y penales, con un festejo también pletórico como han sido en el Ángel de la Independencia. Chumel Torres, amigos de Radio Fórmula, les mando un fuerte abrazo.
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2: La noticia tiene un nombre, Chumel Torres.
3: Ya estamos de regreso aquí en el estudio y nos está grabando el mismísimo Memomex. ¿Ya lo viste? A ver, ponlo para que vean acá este superhéroe, el superhéroe desconocido. Saluda a Memomex, gracias. Eso nos va a dar suerte. Es el anti-Samuel. O sea, lo que Samuel toca, él lo deshace.
4: Si así chambearas, Memo, me caí.
3: Déjale paz, hombre. Mira. Como, no, hombre, qué buena.
4: Si no es de Pikachu,
3: y
4: es
3: sabes,
4: de
3: luchador. No, pero su papá está bien feliz porque con esa máscara no puede tomar. Entonces, ajá. Por eso.
4: Pues trae popotes en el bolso, güey.
3: No es popote. No, se crea, no se crea. Vamos rápidamente porque está nuestra querida Maru Rojas allá en el Azteca, ya preparada, todavía sobria, bendito Dios. Maru, ¿cómo estás? ¿Qué está pasando allá?
5: Hay ley seca, mi querido.
3: No, Chumel, Gabriel, Maru.
4: ¿A poco no llevas tu ya legendaria cantimplora de Maru?
3: ¿La Maruplora?
5: ¡No! Es que me agarran dormida, primer enlace, 6:30, pues no sales así
3: yo,
5: todo.
3: Yo te llevo, ahorita me lanzo en un ratito ahí, te llevo un refrigerio. ¿Verdad? Te llevo así un topper.
5: Está oyendo todo el país.
3: No, yo lo que mi palabra es la ley. ¿Cómo bueno, estás, Maru?
5: Te presento al ajolote huérfano. Es que está solito.
3: No,
5: nadie está solito, es el único ajolote que vimos por aquí. No, nadie, porque está envallado, ya no hay paso por Tlalpan, ni vehicular, ni peatonal. Anda. Esto es lo importante que hay que decir. La gente que quiere ir a su trabajo, la gente que quiere llegar a la zona de hospitales, que siempre baja por esta zona de Santa Úrsula y llega a Tlalpan para tomar su transbordo, mira, están buscando dónde tomar el transporte público. La señora que está ahí con las personas del staff, no hay manera, ya no pasa nadie. Ni por Calzada de Tlalpan a partir de la milla, que es ahí antes de Calzada del Hueso, ni de regreso después de la Glorieta de Huipulco. Las imágenes son de Uriel Rivas y los únicos que tienen acceso en estos momentos, ni siquiera la gente con boleto, es el personal de la Secretaría de Seguridad Ciudadana. Yo veo cada miércoles, Chumel, uh-huh. Gabrielo, el día de hoy es martes, pero cada que hemos tenido la oportunidad de estar aquí, que los operativos inician mucho más temprano, el cierre peatonal y vehicular casi siempre se da a partir del mediodía, ya no hay manera de llegar más que en tren ligero, pero les digo, incluso peatonal te exigen identificarte del por qué estás aquí en esta zona cero del estadio, de otra manera no entras, y si traes boleto, a partir de las 3 de la tarde que se active el QR, es como podrás ingresar. No hay, como ves, establecimientos de comida, entonces ahí te encargo que no sea solo líquido, también algo de sólido.
3: Vamos para allá.
5: Porque dos aquí tostadas, estaremos dos hasta tostadas, que inicie el partido.
3: Dos de tinga y una. ¿Qué le gusta a Maru?
4: Patita, Maru, ¿te gusta la patita?
5: Oiga, sí, me gusta la pata, pero no en tostada.
4: Oye, Maru, te va a tocar estar todo el día ahí.
3: Has creado un monstruo, Gabriel. Maru, has creado un monstruo.
4: Maru, ¿vas a estar todo el día ahí?
5: Uriel dice que le traigas de pancita.
4: Oye, Maru, te mandamos tu boleto para entrar al Azteca por cortesía de Ricardo Muñoz.
3: Exacto.
4: Ya se lo dimos a él para
3: todos los jefes que andan. Nadie vino. Hoy nadie, no hay nadie. Oye, pero te vas a quedar todo el día entonces ahí, querida Maru.
5: Pues aquí estamos, aquí seguimos. A las 3 de la tarde amenaza fuerte lluvia, así es que vénganse preparados con un impermeable, porque bueno, no dejan pasar sombrillas.
3: Cobijita de cerveza.
4: Ándale.
3: Yo no me sabía esa.
4: La cobijita hueca.
3: Maru, muchísimas gracias, los dos por allá, y ojalá te hidrates prontamente.
5: Y ojalá cumplas tu palabra. Ya.
4: Gracias, Maru.
3: Gracias, Maru. Gabriel, has creado un monstruo.
4: No.
3: Oye, los compañeros eran personas respetuadas.
4: Lo son.
3: Pero siento que con nosotros aquí se vuelven animales.
4: Hacen buena jiribilla.
3: Ah, sí.
4: Mi Maru hace buena jiribilla. Andrea Meraz es muy cotorrona. Nada más que no se les dé impulso a estas nuevas generaciones.
3: Estos nuevos talentos, gordo. Oye, hablando de gente, nuevo talento, la niña de la que hablamos el bloque pasado se llama Estefanía Juárez Briseño. Es una estudiante de quinto grado. Esta, mira, qué bonita. De la primaria Héroes del 1864. No tengo. Allá en Culiacán. Es compañera de mi hijo Tristán. También es mala en la misma primaria. Silenció a la Cámara de Diputados porque en su participación al Parlamento Infantil 2026 lanzó este discurso que le quedó bien, pero bien precioso. Échamelo, por favor.
6: Hoy vengo a exponer un tema que preocupa a muchas niñas y niños y que nos afecta a todos, la inseguridad. Como niños, deseamos vivir sin violencia, jugar y estudiar con tranquilidad. Sin embargo, en Sinaloa, la violencia se ha cobrado un monstruo que nos acecha cada día, donde los grupos criminales y constantes enfrentamientos armados nos han mantenido sumidos en el miedo y la incertidumbre, obligando a muchas familias a abandonar sus hogares en busca de un lugar más digno para vivir.
3: La violencia se ha convertido en un monstruo que nos acecha todos los días. Estefanía, bebé. Híjole, qué bonitas palabras. Nosotros también quisiéramos ese México que tú dices en tu discurso. Desgraciadamente, antes ese México existía, fíjate. Antes había lo más que 30 millones de señores, pues votaron por esta cosa que ahorita está pasando. Pero yo sé que ves a Sinaloa violento, que lo ves como un monstruo, pero déjame te diga palabras de otra compañera que deberías de admirar y ver. Eso no está pasando en nuestro México. Eso que tú ves no está pasando en nuestro México. Yo sé que tus palabras son inocentes de una niñita que ve la realidad del lugar en donde vive, pero hay otra realidad que vive, querida Estefanía, en los cerebros de esta gente, y eso que tú ves no es cierto. Eso que tú sientes de inseguridad no existe. Vamos a hacer una otra carpeta de investigación para saber quién te escribió ese discurso, porque estamos seguros que debajo de esas trencitas y esa carita tan bonita se esconde Felipe Calderón Hinojosa. ¿No es cierto? Se quedaron todos callados. Sí, callados ahí.
4: Cosa que es difícil hacer.
3: Difícil,
4: en diputados.
3: No, deja tú. O sea, y pasó algo que no había pasado nunca, querida Estefanía. Alguien leyendo. Esa gente no sabe leer. O sea, de verdad estaba...
4: ¿Qué está haciendo?
3: ¿Qué está haciendo la niña,
4: lo? ¿Por qué lo hace tan fluidamente?
3: ¿Por qué trae ese iPad y lo? No, es papel, si lo escribió, lo. ¿Qué son estos símbolos? Y lo, son letras, diputados.
4: Son las vocales.
3: Sí, no, mi amor. O sea, tú fuiste ahí a romper muchos paradigmas, güey. O sea, una niña hablando es fluido, leyendo un texto y luego...
4: De corridito.
3: De corridito. Y luego diciendo cosas coherentes. Estefanía, eso nunca lo había visto esa gente. O sea, te
4: que no se te haga costumbre ir ahí nomás. No vayas a creer que ese es un buen empleo.
3: No,
4: ese es
3: una y la oposición no te va a hacer presidenta, mi amorcito.
4: Sí, abusada.
3: Pero te mandamos un abrazo acá y créenos que nosotros también queremos ese México que tú escribiste. Nada más que te tocó nacer en el México de la 4T, corazón. Pero bueno, Aldo de Nigris. ¿Sabes quién es ese, brother? ¿Qué traes? No. ¿Qué te ríes?
4: No, es que.
3: Quedó chido.
4: Quiso aplicar la influenceriña.
3: ¿La qué?
4: Influenceriña.
3: La influenceriña. Este vato.
4: Quiso aplicarla.
3: Estaba de la foto de esa que me pidió que me dijiste que no subiera. Él estaba.
4: Sí. Ajá. Pero vamos, a lo que me refiero es que llegó con sus cuadernos.
3: Llegó con los brothers, Aldo de Nigris, después de ganar la Casa de los Famosos. Y llegó al restaurante este de los nacos, el del South Bay, el de la sal. Ese brother, ese que estoy viendo en pantalla, que se llama Nurse Et. Todo el mundo está yendo ahí. O sea, si alguien no acabó la prepa o así, ahí va a tomarse la foto con este brother. Y resulta que los está engañando porque les hizo un reclamo el señor Aldo, que iba él por una cuenta, que según él iba a salir como todo, como en 2,500 varos. Y cuando le llegaron la cuenta y los señor de Nigris, 40,000 pesos. Pues, ¿quién pidió?
4: Oye, no, el asuntacho es que en primera llegas con la etiqueta del influencer, no sí. Me van a cobrar.
3: No me van a cobrar.
4: Pues sí le cobraron. Pero además pidió, oiga, pues recomiéndeme algo. Le recomendaron lo más manchado del menú.
3: Lo más manchado,
4: menú.
3: Pero aparte.
4: Fíjate
3: este
4: nada más,
3: señor,
4: fíjate.
3: Que se llama Nurset Gorke. ¿Qué? A la 17,200 pesos.
4: ¡Un bistec!
3: Golder Armor Rib Cap.
4: Es el doradito, ¿no? El que
3: es
4: trae
3: es el de oro.
4: Las lajas de
3: es
4: oro.
3: Es el de oro, que tiene oro. Todos los diputados andan comiendo eso, ¿eh? Y todo el mundo va ahí. Si usted quiere ver a miren, si usted quiere ver a todos de los que está hablando el New York Times, vaya a este restaurante. Ahí están todos, güey. Y ahí conviviendo, ¿eh? El PRI, el PAN y el IT. Toda esa bola y anda. Bueno, resulta que cuando llegas con el Gorke Nurset, el del Salt Bay, así sí. Le dicen.
4: ¿Cómo se pronuncia? Tú que eres internacional.
3: Nurset Gorke. Y te dice, no, compadre, cuando llegas, esa la aplica, ¿eh? Llega y te dices, oye, ¿qué sí. Pido? Lo, oye, pongo una selfie porque también soy influencer. Lo sigo. Y te dice el vato, el dueño, la comida yo no te la invito, tú nomás las bebidas ahí pagas, pero es un placer tenerte aquí, my friend, very well. ¡Ay, qué padre! Entonces agarras y pides, pum, pan.
4: O sea, él se la cobraron.
3: Ajá.
4: Completa.
3: A todos les hace lo mismo.
4: A la hora de la hora.
3: Los meseros dicen, mira, aquí está. El Golder Armor Rib Cap, para que vea usted que los nacos no es de pobreza, es de dinero. Bañado en láminas de oro, comestible de 24 quilates, con un costo individual, de 17,200 pesos. Ahorita les ponemos el video de Aldo diciendo, me cobraron todo. El influencer admitió que sus seguidores, al no aceptar platillos que parecen gratis, no vamos a ir, Aldo, gracias, afirmando que los propios meseros le confesaron que ese es el modus operandi del chef para inflar las cuentas. O sea, no le está yendo bien, entonces te llega y te dice, todo lo que vas a pedir, yo no te preocupes, carnal, y lo más, tú encárgate las bebidas. Y vas y te agarras como...
4: Sí, pides de Tokio.
3: Pides de todo, pides el del oro, que no te lo van a cobrar, y de repente... Oye, el chef ya se fue hace 2 horas, güey.
4: ¿Y pide, ahora sí que pides bisteces y te llevan la de la casa?
3: Ah, sí, exacto, te dan la de la casa. Y entonces ya pues, no quieres pagar. Y le dices, están los policías allá afuera, güey. Entonces, vamos a ver qué fue lo que dijo el señor Aldo de Negris con respecto a su visita a Nurset.
7: Y bueno, pues aquí va el truco. Como en todos los restaurantes que ahí tienen de repente mañitas los meseros o algo, pero aquí se mamaron. O sea, es una realidad. El chef como que ve que me empiezan a pedir fotos, ¿verdad? Se acerca conmigo, me saluda, todo bien. Yo ya me llego a mi mesa, otra vez viene conmigo, me saluda, me abraza y me dice, y le dice a los de la mesa, la carne va por mi parte, dejen que yo les traiga la carne, ustedes se encargan de las bebidas. Y yo dije, a toda madre, pensando que me iba a gastar 2,000 pesos. Cuando llega la cuenta, pues ahí les voy a dejar la foto de cuánto fue, pero ya con propina y todo, pues resultó siendo como arriba de 40,000 pesos, carnal. Ustedes pónganse al tiro si son aquí de la Ciudad de México, van al restaurante del Norset, del chef que le hace así. Si se acercan a tu mesa, te ofrecen platillos que parecen gratis, no los aceptes.
3: No vamos a ir, carnal. O sea,
4: ¿a dónde
3: no?
4: ¿Con el chef que le hace cómo?
3: Es que le echas salsillo viral por una sangronada.
4: Fue durante la pandemia, ¿no?
3: Cuando éramos fans de todo. Sí. Y le cortas la carne y lo te haces y lo agarras y le haces. Y ese es todo el truco. Y van diputados, senadores, todos los influencers. Es una bola de. Es que a ti te choca que digan.
4: ¿Tú has ido?
3: Por favor, Gabriel.
4: No, es pregunta.
3: No he ido y te voy a decir por qué. Porque a mí mis papás me dieron una cosa que se llama autoestima. Ajá, porque tengo eso que se llama autoestima y no necesito ir entonces, a, creo que más a estos bien lo lugares que está hablando, a lo que
4: yo, entonces lo que estoy oyendo,
3: a que me vean ahí.
4: Lo que estoy oyendo es pura envidia de que no se te ha ofrecido un bistec con
3: 17,200 pesos, güey, lo vendo.
4: Un cordon bleu de oro.
3: De oro, de oro. Y luego, aparte, si se ve, es que el oro no sabe nada, ¿eh? O sea, nomás es para...
4: Es
3: una cosa que no puedo decir al aire.
4: Esas pero, margaritas se llaman margots ahí, güey.
3: ¿Sí viste la margots, foto de las margaritas? Un platux de fruta. A ver qué venden. Ahí Light está, my güey. Fire, es un drink. Nurseta sí. Especial, debe ser un trago.
4: Ha de ser de esos encendidos, ¿eh?
3: Mitsushi, Copacabana Mule, ese se me antoja para que veas. Tomahawk de Wagyu, pidieron. Y luego, aparte, el Golden Armor Rib Cap, se llama.
4: Una Coca-Cola de 350.
3: No, hombre,
4: 100 baros.
3: La Ethan Natural Sparkling es un agua mineral. 270 baros por una agüita mineral gordito.
4: No, Mitch.
3: Y tú pidiendo. Pero no se compara, Gabriel, con lo que me dijiste que la que fuiste.
4: Y yo pidiendo mis tostadas de salpicón.
3: Y tú ahí pidiendo tortita de pavo así.
4: Con, qué rica estuvo esa.
3: Torta de pavo.
4: Pavito al horno con queso. Con
3: jalapeños y zanahoria adyacente.
4: Transversal
3: y crunch.
4: Qué rico.
3: Tenemos mucha hambre, Gabriel. Vámonos, ya nos vamos, muchas gracias por acompañarnos. Ya nos vamos al juego. No es cierto. Se quedan ustedes con el señor Marco Antonio Regino. Nosotros nos vemos mañana, si Dios nos permite, aquí a las 10 de la mañana.
4: Sobrios. Como completamente, siempre. Completamente,
3: como diario. Gracias.
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3: Hoy martes 30 de junio en Todo para la Mujer. Marjorie de Sousa, devastada por los terremotos que sacudieron Venezuela, hace un llamado para ayudar. Hay luz verde para que se presente la obra con temas de Juan Gabriel. Santa Ella habla al respecto. Alejandro Fernández en la cima del género ranchero. Platicamos con él en Guadalajara. Además nos contó de los difíciles momentos por los que ha atravesado. Olivia Collins de nuevo tiene un romance con un jovencito. Ella reacciona al tema. Enrique Guzmán habla de Frida Sofía y su supuesto embarazo. Estará con nosotros Michelle Rodríguez. Y hablaremos del previo del partido entre México y Ecuador esta noche. Con esto y más, comenzamos. Muy buenos días a este su programa, a Todo para la Mujer, a nombre de Maxine Gutsá, titular de esta emisión. Soy Ernesto Buitrón. Gracias por estar este, pues, martes aquí, listos, martes 30, ya llegamos al martes 30 de junio, y bueno, pues, por quedarse con nosotros las próximas dos horas. Tenemos muchísima información, ha sido un lunes bastante movido, y mañana también tenemos mucha información exclusiva. El día de hoy también juega México, entonces yo creo que va a estar importante, el país se va a paralizar. De hecho, yo le hablé hace rato a Vicky López y está ya parada en el Ángel de la Independencia, con todo y esta llovizna, vamos a platicarlo más adelante. Pero bueno, pues fíjense que el día de hoy, antes de irnos a los cumpleaños, le quiero mandar un fuerte abrazo a Max, te mandamos un beso, Max. Y presentar esta mesa con mucha información, porque esta mañana de martes está Lalito Gutiérrez.
4: ¿Cómo estás? Muy buenos días, Lalito. Pues aquí estamos con muchísima información y muy emocionados, porque sí queremos que gane México, la sí. Verdad, el sí, ojalá que ojalá sea así.
3: Nuestra productora Flor Plata también está con nosotros.
5: Hola, ¿cómo están? Muchísimas gracias por estar con nosotros. Desde aquí le mandamos un fuerte abrazo a nuestro querido Héctor Carrillo, porque me acaban de comentar que entró al hospital.
3: Ay, un abrazo, actorito, sí. Te queremos, estamos aquí al pendiente. Y bueno, también Liz López, que viene llegando de Guadalajara, porque más adelante veremos su entrevista con Alejandro Fernández, el hombre del momento, yo creo que en la música en general de México, y bueno, trae una super nota. Liz, ¿cómo estás?
6: ¿Cómo están todos? Muy buenos días, yo feliz, es martes, se acabó la primer media mitad del año, vamos a continuar el segundo semestre del año, el día de mañana, con todo, y yo les voy a pedir que si hoy la selección pues hace un buen desempeño, la apoyen, y si no, también. Me encantaría también decir que si van a salir a festejar, lleven sus bolsas de basura para que no dejen esta ciudad hecha un caos, y sobre todo que si van a festejar sea con mesura, que no, que lo disfruten, que lo gocen, porque no sabemos si esto se va a volver a repetir, pero que no haya episodios de violencia, que sea una fiesta, felicidad, sí. Y que si perdemos sigamos apoyando a nuestro país como lo hacemos cuando gana, ¿no?
3: Y hoy entonces, es, fíjate, Liz Alonso, su cumpleaños de Annette Michel. Hoy Annette Michel puede festejar doble su cumpleaños. Exacto. Y la victoria de México. También de Mike Tyson, que sigue dando de qué hablar. Mike Tyson ahora está dedicado.
6: Mordidas.
3: No, ya no. Acuérdate que esa mordida de Evander Holyfield fue histórica, pero ahora Mike Tyson es el distribuidor número uno de cannabis en Estados Unidos. O sea, puso una empresa, ya ven que es regulada, en muchos estados de la Unión Americana. Entonces ahora él es el principal promotor y aparte distribuidor de cannabis en los estados donde está legislado. O sea, es hiper mega millonario. También de Michael Phelps, acuérdense de Michael Phelps, el tiburón Phelps, uno de los nadadores olímpicos más importantes de la historia. Wow, rompió sí. Todos los récords olímpicos, sí. Y mundiales. Y de Paulina Mercado, también Paulina Mercado está cumpliendo años el día de hoy, seguramente le está celebrando Juan Soler. Entonces, bueno, pues ahí en medio de todos los chismarajos que los traen, también está celebrando su cumpleaños. Y fíjense que vamos a arrancar con una nota pues un poco triste. Marjorie de Sousa pues habla de Venezuela. Venezuela está muy golpeado. Realmente creo que por lo que hemos visto, puede ser que la devastación sea como la de México en 1985, sobre todo porque se ha descubierto que muchas casas que se hicieron de interés social supuestamente fueron hechas con un material de muy baja calidad en la época chavista, que era algo que hacía Hugo Chávez de fomentar la vivienda, pero ahora sale a relucir que eran viviendas prefabricadas casi con un tipo de poliuretano, algo que se endurecía y que nada más le ponían concreto arriba para que se viera como un muro, y pues la están pasando muy mal. Yo creo que Marjorie hace muy bien siendo una imagen y una figura pública, y esto es lo que comenta de la situación que vive su país.
1: Marjorie de Sousa dijo estar muy consternada con los terremotos que azotaron su natal Venezuela, aunque da gracias a Dios de que nadie de su familia salió herida.
7: Travis Panic decía, más bien pedía a Dios que pusiera su mano sobre Venezuela.
8: Y escribí misericordia para nosotros porque no, de verdad, ya qué más, o sea, ya... Hay demasiados niños, niños, viejitos. Cuidado, chicos, con el vidrio. Las mascotas.
9: Marjorie, la casa de tus tíos.
8: Abuelitos.
9: Se derrumbaron la casa de tus tíos.
8: No, no, que yo sepa, no. Lo que dicen es que no. No tengo idea qué habrá pasado con mi casa.
7: O sea, no sé.
8: La verdad es que ese terremoto, si mal no estoy,
10: no.
8: Pasó, ¿en qué año? No me acuerdo. Mi mamá estaba muy chiquita. Y me está contando que es el año que le pasó, ella estaba con su abuelita en la casa porque su mamá había salido a trabajar. Y ella me cuenta que tiene un recuerdo muy fuerte, que es que la sacan por las escaleras y que avisan que una de las iglesias más fuertes de allá, más grandes, se le cae la cruz al piso y deja la cruz plasmada en el piso.
10: Wow.
8: Pues pasó lo mismo ahorita.
1: Lamentó que el ejército reprenda al pueblo cuando se manifiestan en contra del gobierno y ahora que se necesitan para apoyar a los damnificados, no se han aparecido en las zonas de desastre.
8: Quienes están ayudando son los ciudadanos.
10: Uh-huh.
8: Lamentablemente nuestro ejército no ha dado la cara. Y es muy lamentable porque para agredir al pueblo, cuando no estamos de acuerdo con muchas cosas, ahí están todos. Pero ahora que necesitamos al ejército, no ha salido, ¿verdad? Estamos muy agradecidos con los topos de México, que respondieron rapidísimo a toda la gente que ha ido a ayudarnos de otros países.
1: Para Grupo Fórmula, Benice Ortiz.
11: Pues ahí está Marjorie, yo creo que toda la gente que pueda ayudar, hay muchos centros de acopio en la Ciudad de México para poder llevar víveres a Venezuela, hay las brigadas, yo vi también que los topos están por allá,
4: sí.
11: Está el ejército con el plan pues que tienen DN3 ayudando en lo que se puede, pero bueno, si usted tiene algo que pueda compartir, es momento de acercarse a los lugares de acopio para poder ayudar a los venezolanos.
6: Ahora,
11: venezolanos,
6: fíjate, ¿no? Que yo vi una nota, es una tragedia. Pase aquí, pase en Venezuela o en cualquier parte del mundo, un terremoto es algo que no deseamos para ningún lugar. Entonces, es una tragedia. Sin embargo, ayer yo vi un post donde Alicia Machado, que vive en Miami, que es venezolana, que es fue Miss Universo, se fue al concierto de Carin León. No sabes la cantidad de haters que le llovieron diciendo, ¿cómo saliste llorando por Venezuela y ahora estás muy feliz disfrutando del concierto de Carin León? ¡Qué doble moral! ¡Qué hipócrita! O sea, bueno, yo la verdad es que digo, ella ya ha pedido ayuda a través de esta fundación de GoFundMe para que empiecen a donar. Mucha gente no quiere donar porque dice, no están dejando entrar los camiones con la ayuda. Uh-huh. O sea, yo dono, pero luego, ¿cómo sé que mi ayuda sí llega o no se la quedan las personas? O sea, encontrar una asociación que tenga los medios para que
5: nos
6: lleguen es complicado.
5: Comentaban ayer que precisamente es en la Cruz Roja donde puedes asegurar que esté llegando la ayuda. Pero hablando del caso de Alicia Machado, también, finalmente, ¿cuántos años ella tiene de no ir a Venezuela?
6: Exacto.
5: Y creo que como artista, porque no es a la única que la han
6: atacado,
5: como artista, pues, ¿qué es lo que puedes hacer?
4: Exacto.
5: Usar tus redes sociales para pedir ayuda y en determinado momento, pues, también ayudar.
6: No, y repostear cosas, donar, claro. Pero pues si ella ya tenía sus boletos para Carin León y ella vive en Miami, y pues además yo creo que estar pensando todo el tiempo en se cayó mi casa o se cayó la zona donde yo vivía,
11: pues
6: te da más depresión.
11: Bueno, vamos a un corte comercial y regresamos aquí a Todo para la Mujer. Tenemos más información, Olivia Collins nos va a platicar.
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24: Son las 12:14.

0: está de regreso.
1: ¿Están aquí en México?
2: Regresamos completamente en vivo aquí a Todo para la Mujer. Y bueno, fíjense también que vamos a platicar de Olivia Collins. Me gusta mucho que Olivia Collins también está retomando su carrera como cantante después de que había dicho que la quería poner en pausa porque le inventaron, Lalito, un pique con Lorena Herrera. Ya ven que Olivia Collins pues cantó para la comunidad LGBTIQ+, y entonces dijeron que ahora era la competencia de Lorena, y se agarra y hay un dime y direte. Pero ella pues está firme en que quiere retomar su carrera, pero también el amor.
1: Aquí en la nota que vamos a escuchar en un minutito más, nos habla acerca de Aaron Mercury, si le gustaría o no salir con él, porque ya ves que estuvieron en la Casa de los Famosos juntos, y pues si le...
2: Hubo chismeo, ¿eh?
3: Pero retomando lo que decías de Lorena Herrera, Olivia Collins y Lorena son amigas. O sea, vienen desde una generación, lo que es Maribel, Lorena, Lourdes Munguía... Y la misma Olivia han sido amigas desde siempre.
2: Pero ahí hubo pique, hubo pique.
4: En 2004 hubo una rivalidad entre ellas cuando hicieron esta... creo que fue una serie que donde trabajó Dulce, Lorena Herrera, Lucía Méndez y Olivia.
3: Pues fue, entonces, siempre, fue la de siempre reina.
4: Entonces ahí, acuérdate que decían que tenían camerinos separados y todo, y entonces que no se llevaban y que no eran
3: pero
4: amigas.
3: Pero con quien no se llevaban eran con Lucía Méndez. Pero después entra Olivia Collins en la segunda temporada.
4: Acuérdate que dijo que tenía un ego muy grande. Entonces, por eso...
2: Ah, sí, lo dijo aquí, de hecho, sí, cierto.
4: Desde ahí, como que ya no se llevaron tan bien.
2: Pero parece que va a retomar sus pasos, porque acuérdense que ella anduvo con Agustín Argüello, que es que Agustín Argüello es el actual protagonista del Rey León en España. Sí. Y, bueno, a Olivia le llevaba como 35 años.
3: Que también anduvo con la productora Andrea Rodríguez.
2: Se lo bajó.
4: Se lo quitó. Sí. Se lo
2: bajó. O sea, Agustín Argüello andaba, que se hizo en Azteca, él se formó en Azteca, anduvo con la productora de hoy, Andrea Rodríguez, que le llevaba igual unos 35 años, y luego ahí Olivia Collins entró pues al quite, y después pues al final se fue Agustín, pero tienes razón, Lalito, el chipeo con Aaron Mercury, y Aaron Mercury dijo que sí le gustaría.
4: Ajá, pero pues, ¿y si le gustaría a quién?
2: Olivia Collins.
1: Olivia Collins,
4: es que es muy guapa, la verdad, sí. Es que es muy guapa, y además tiene un cuerpazo que ya quisiéramos muchas de...
3: Ellas no van con el mismo cirujano, no sé qué pasa, pero todas... Las cuatro, Olivia, vuelvo a repetir, Olivia, Maribel, Lourdes y Lorena, están manteniéndose como ninguna otra.
1: Pero ¿sabes qué? No tienen el problema este, que ya ves que ahora todas se parecen, porque van como
3: parecieran. No, por eso te digo, no sé con qué cirujano van, que creo que es en el Sudamérica, es con quien se cuidan.
1: Ajá, y que las deja con sus...
2: Espectaculares.
1: Pero sus facciones, amigo, más que nada sus rasgos, no los han perdido.
3: Están divinas.
1: Entonces están guapísimas.
4: Sí, que no se ven como estiradas, chuecas.
1: Exacto, sí.
2: Pues esto es lo que habla Olivia de esta posibilidad de tener un romance con Aaron Mercury. Ahora Aaron anda soltero.
1: Exacto.
2: Vamos a ver, qué pasa.
5: Olivia Collins dijo que aunque no le importa que sea mucho mayor que Aaron Mercury, con quien convivió en la Casa de los Famosos México, no le interesaría entablar una relación de amor con él.
6: Que no se dio porque no me da la gana, o sea, no es nada más porque es chavito. A mí que alguien que me aporte, no importa la edad. Y lo repito, si tiene 20 años, si es muy divertido y tiene la actitud que a mí me parece perfecto. Si no me aporta nada, pues no me parece. Claro. Sí, y hay señores de 60 años que son muy divertidos, que también tienen mucha pila, que tienen mucho entusiasmo, que me aportan cultura. Alguien que no me aporta nada, pues puede tener 20 o 30 o 40.
5: La actriz dijo que famosas como Niurka no deberían de amenazar con utilizar santería para aquietar a sus enemigos.
6: Yo hago mi magia blanca, pero blanca, sin hacer daño a nadie, porque todo se te regresa, ¿va?
7: Claro.
6: Y se te ve, ¿eh?
7: Sí.
6: Se te nota.
7: A Niurka se le nota.
6: Se le nota.
7: ¡Ay!
6: Pero no, yo soy con luz.
7: Eso.
6: Yo soy blanca.
7: Y que no hay que utilizar la religión como una bandera de guerra, ¿no?
6: No hay que meterse con las religiones, porque son ideas que te pueden llevar a cosas raras, ¿no?
5: Para Grupo Fórmula, Benice Ortiz.
2: Bueno, ahí está Olivia, qué guapa es Olivia Collins, además qué profesional. Justo me acuerdo que al final es de esas celebridades que siempre tiene, enfrenta polémicas fuertes y trae

0: trata de salir de lo más limpio que salga. No le he visto un zafarrancho, exceptuando quizá el del funeral de Julián Figueroa, ¿te acordarás?
1: Ah, claro, sí.
0: Que hubo ahí hasta golpes con una compañera reportera de Azteca, Mónica Castañeda. Pero creo es que cierto. También ella se da oportunidades, que se da una oportunidad en el amor, Olivia.
2: Olivia tiene un carácter muy fuerte.
1: Sí.
2: Y eso lo demostró en el funeral, claro. Ahorita sí. Me hiciste recordar lo que pasó ahí. O sea, ella iba a ver a su amiga y no le permitían entrar a ver a su amiga. Y le hizo algo, bueno, aparentemente fue sin querer, a la hija de Olivia. Y entonces Olivia, como una fiera, volteó a decirle a Mónica, ¿qué te pasa?
1: Exacto.
3: Yo, la verdad es que ustedes saben que yo siempre defiendo a las mujeres. Me encanta que ejerzan libremente el amor y todo. Pero a mí no me gusta. O sea, yo creo que cada oveja con su pareja y que evidentemente Aaron tiene que estar con una chica de su edad, Olivia tiene que estar con una chica de su edad. Sí está bien que con un hombre de su edad, pero...
2: ¿Cómo? ¿Qué estás diciendo?
3: Que a mí no me parece que Olivia ande con Aaron.
1: ¿Pero por qué
3: no?
0: Estás muy amargada, Liz.
2: Ahora sí, Liz.
3: No estoy amargada, sí, pero no contigo. Tengo nada que ver. O sea, imagínate, ¿qué puedes platicar una mujer de, qué, 60, 70 años?
0: 60 y algo.
3: Con un muchachito de 23.
2: Bueno, a lo mejor le puede inyectar a ella mucha vida.
0: Pues vivencia.
2: Y ella a él le puede también mostrar.
3: Yo creo que sí, con uno de 10 años, 10 años menor, 15 años menor, pero ya 30 años... O sea, no me
0: difiero porque, mira, visto muchas relaciones. Ahí está Juan Osorio, por ejemplo.
1: Plutarco Asa, que más adelante tenemos una notita.
0: Plutarco, que ahorita tenemos esta nota que le llevaba 18 a
1: 16.
0: Su actual pareja. Y ahí siguen juntos. Yo creo que, mira, lo que
2: pueden dicen platicar, que para el amor no hay edades. Y sí creo en eso, Liz. O sea, sí se puede. Y mira, yo conozco tías, que incluso se casaron con personas que eran hombres, menores, 15 años que ellas.
3: 15,
2: 20 años, 15, y les iba muy
3: pero
2: bien.
3: Pero ya 30, 35 años.
2: Pues déjale hacer que disfruten. Olivia, si tienen lana para pagar eso.
3: Yo ni siquiera creo que Aaron quiera fijarse en ella. O sea, no seamos surrealistas.
1: Una vez dijo que sí. Yo me acuerdo que
3: una entrevista es que se le antoje. Y dijo,
2: Elizabeth Taylor anduvo con chicos menores. Silvia Pinal también. Claro.
0: Bueno, no vayamos más lejos, Aranza y Julián Figueroa. O sea, no vayamos más lejos.
2: No anduvieron,
0: pero ella dijo que sí le gustaba.
3: Pero que entonces una cosa es que diga, ay, tendría como un one night stand o algo, pero de eso a que se emocione, que va a tener una relación, que la va a presentar como la novia oficial, que va a salir para todos lados con ella, eso es lo que no está
2: bien.
3: Pues
2: mira, los dos son talentosos. No, los dos.
3: Imagínate, Aaron está en el mejor momento de su carrera, está siendo protagonista, está concentrado en sus proyectos. ¿Tú crees que se va a poner de novio con Olivia Collins?
2: Mira, quizá para causar revuelo y que uno hable, quizá. No lo sé, pero ¿qué tal si sí se deja por ahí?
3: ¿Y si sí?
1: Sí, exacto.
2: Que nos diga nuestro público que nos está escuchando en YouTube, en radio, que nos escriban. Pongan qué opinan. En un ratito más leemos sus mensajes.
0: Más. Por cierto, hablando de edades, vamos a ver qué dice Plutarco Asa referente a todas las críticas que le cayeron, como la de Elis López.
4: Platicamos con el actor Plutarco Asa, quien nos comentó cuál ha sido el ingrediente de estar casado con una persona 16 años menor que él y que el amor siga floreciendo.
5: Creo que para ella y su familia fue más difícil porque es una familia más convencional, más conservadora. Yo también, mi familia es muy conservadora, pero yo al ser actor, al tener una mente un poco más abierta, obviamente de muy chavo anduve con mujeres mucho mayores que yo. Vi muchas cosas mientras yo estudiaba, relaciones entre el mismo sexo, relaciones poliamor, aunque no se le llamaba así. Realmente yo aprendí que el amor era algo mucho más libre, que a lo mejor lo que otros pueden aprender desde muy chavo, pero obviamente pues, al mero principio sobre todo, pues, te tienes que enfrentar a ciertas broncas, sobre todo del lado de ella, que pues obviamente a nadie le gusta que le diga, mira, mi novio, y es un señor divorciado con un hijo de 38 años y ella tiene 22, pues los entiendo perfectamente, me los fui ganando poco a poco, y de hecho vienen a ver la obra y ahora son grandes amigos, son hasta fans, y tenemos una relación muy bonita con toda la familia de ella.
6: Plutarco, ¿cómo consideras que te ganaste a la familia de tu esposa, que finalmente ellos se quedaron tranquilos sabiendo pues que eras un buen prospecto para ella a pesar de la edad?
5: Pues no fue tan difícil, pues será porque somos casi de la misma edad. Mi suegro y yo. No, pues mi suegro y yo me lleva como 9 años, entonces realmente ya que pasamos ese primer trago, obviamente a la hora de platicar, a la hora de conectar, de tener un sentido del humor, pues sí somos personas que tenemos un mundo parecido, un sentido del humor parecido. Y ya con el tiempo, incluso mi suegro y yo somos muy buenos amigos, jugamos golf juntos, yo me llevo con sus amigos, él se lleva con los míos, con mi suegra tenemos una gran relación. Entonces, yo creo que, mira, con la familia política es muy fácil. Tú tienes que tratar bien a la persona que ellos quieren, ¿no? Cuando yo estoy convencido de que si mañana trato mal a su hija, me van a dejar de querer en 2 segundos, por más que tengamos 16 años de relación. Y eso me queda clarísimo.
4: Para Grupo Fórmula, informó Marco Antonio Silva.
0: Bueno, ahí está, Plutarco Asa, cero críticas, además una relación súper estable. Yo creo que la relación más estable de Plutarco, sí, sin duda, y qué bueno que aguantó todas las críticas como las de ya sabemos quién, pero...
3: Aquí voy a leer unas del público, fíjense,
2: pero yo creo que nos vamos a corte.
0: Regresando del corte. Vamos a un corte y regresamos aquí a Todo para la Mujer. No se despegue, ya viene el pintor para hablarnos del partido de al rato y lo que dice el público respecto a la diferencia de edades. Volvemos.

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3: Nuevo Laredo avanza en la modernización del transporte público. La presidenta municipal Carmen Lilia Cantú Rosas dio el banderazo de salida a 12 nuevas unidades último modelo y climatizadas que mejoran la movilidad urbana y responden a una demanda histórica de la ciudadanía. Con el respaldo del gobierno del estado y el sector transportista, estas acciones fortalecen rutas, amplían la cobertura, aumenta hasta el 52% de usuarios y eleva la calidad del servicio, consolidando un transporte más digno, seguro y eficiente para las familias neolaredenses. Informó Andrea Torres.
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2: En noviembre se celebra el simposio de mercadotecnia de la Universidad Tecnológica de Nuevo Laredo, Filadelfo, Medellín, Ayala. Docente de dicha institución nos informó sobre este foro de la carrera en especialidad de mercadotecnia.
5: Pues mira, estamos aquí por el 19 de noviembre. El 19 de noviembre vamos a tener el 16º simposio de mercadotecnia. ¿Cómo se titula, chicos, el 16º simposio? Rewind. Bueno, entonces ahorita ellos les van a explicar por qué el nombre. Como ustedes saben, la carrera de mercadotecnia organiza cada año este simposio, pero es un trabajo de los alumnos. Los alumnos se encargan desde generar los recursos, escoger los conferencistas. Siempre traemos un conferencista internacional para darle más realce. Este año vamos a traer uno de Perú que se autonombra el rey, el tiburón de las ventas. Entonces, pues va bien enfocado a lo que es la carrera de la mercadotecnia. Traemos dos conferencistas más mexicanos que ahorita los chicos les van a dar los nombres. Una muy joven que es para que conecte realmente más con la juventud. Este evento va a todo lo que es la carrera de mercadotecnia y se invitan a las preparatorias de toda la ciudad, tanto las municipales, CONALEP, etcétera, y aún las privadas. El evento es en el Centro Cultural para 1,100 personas y pues tenemos la participación ahí. El año pasado nos hizo favor de acompañarnos el grupo Blue Note en el medio tiempo. Este año también lo vamos a tener. Vamos a tener unas aperturas culturales.
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7: Son las 12:31.
8: Parece si Olivia Collins podría tener una relación con Aaron Mercury, que lleva como 40 años de edad. Y bueno, vamos a ver. Dice primero Ana Rocha, 9104. Liz tiene razón, Olivia Collins tiene 68 años y andar con un chico de 23 es demencial. Puede ser su abuela, no la frieguen. Hay que tener cordura y no comportarse como quinceañera. Luz CBH 1648, tiene razón Liz. Carmín dice, Félix Alberto Echeverría Sandoval, me extraña de Liz, Madonna y su novio, La Zabaleta y su novio, Maribel y su marido, todas ellas tienen muchos mayores que ellos, o sea, más años que ellos, ¿no? Ajá. Flor, qué bonita te ves, más delgada. Mi Liz, échale ganas para que estés igual que Flor. Aún así eres de mis ídolas con más.
9: Ya está, ya la van a ver a la, sí. Liz, la Liz López pronto. Oigan, por cierto, aquí pone Libra. Andrea Legarreta es mayor, 21 años que su pareja, claro, pues yo creo que está bien. Usted siga nos poniendo los mensajes, los vamos a leer más adelante.
10: Además, lo que decía Flor rápidamente, ese colágeno que ellos tienen, ve cómo las tiene de bien conservadas.
9: Vitalidad.
10: Súper guapas, la verdad.
9: Y hablando de colágeno, ya llegó el pintor.
11: Ya se acabaron. Ya llegó el pintor.
9: Hablándonos de lo que va a pasar en la noche, porque todo el equipo de, bueno, director de deportes, Fórmula Deportes, sí. Cuéntanos qué hemos visto, porque ya empezaron los partidos de locura, ya estamos matar o morir.
11: Ya empezaron, como bien lo comentan, los mata-mata. Ernesto, un gusto estar con todos ustedes aquí en la mesa. Pues ya vamos a ir viendo, creo que emocionantes partidos. Ayer hubo dos muy emocionantes. Bueno, los tres son buenos, pero el de Brasil nos quedó a todos la desilusión de que no se fue a tiempo extra, porque hubiera estado fantástico que se fuera a tiempo extra, que pudiéramos tener de alguna manera el juego con una definición diferente. Pero si algo creo que llega a ser diferente este tipo de selecciones, como Brasil o las grandes como que favoritas, es que no perdonan. Y las selecciones de bloque medio o quieren ser y no llegan, se equivocan. Y le pasó a ir a Japón, pierden la pelota en la salida y en tan solo minutos les cae el gol y adiós a su casa. Fue doloroso, pero bueno, en los otros dos partidos me parece que ganó el débil o el que en el papel no pensábamos. Y qué manera, porque fue en penales. Y bastante bueno, ¿no?
8: Es lo que hace emocionante un partido para las que no somos tan futboleras y que luego no entendemos mucho, pero al final cuando son tiempos extras o penales creo que aviva más ese sentimiento, ¿no? Porque muchos radioescuchas como que no le siguen muy bien el rollo al fútbol, pero el mundial siempre lo vamos a querer ver.
10: Oye, si está haciendo partidos de sorpresa, ¿no? O sea, que Marruecos, que grandes élites europeas se regresen como Países Bajos ayer también.
11: Sí, ¿no? Si recordamos cómo arrancó el mundial, vimos a Países Bajos y Alemania golear en sus partidos iniciales, decíamos, no hay manera, son candidatos, van a estar peleando en semifinales y ya se fueron a su casa. También si recordamos el Cabo Verde España y el empate a cero en su momento, creo que si este mundial te está dejando ver que cualquiera que tenga un buen físico y que sea complementario con un tema táctico le puede hacer partido al equipo talentoso, ¿no? Al virtuoso como España, como Argentina, si hay un tema táctico detrás y vemos a jugadores fuertes, que lo comentábamos en el corte, los marroquíes, impresionante, pero no es de hoy, es de llevan años jugando en las mejores o ligas en Europa o ligas secundarias, pero que al final del día están ahí en constante competencia.
8: Para la gente hay que contextualizar un poquito que no son tan populares, muchas adoradas. ¿Quiénes jugaron ayer? ¿Quiénes ganaron? ¿Quiénes se perdieron? Para que la gente...
11: Sí, Brasil le gana 2-1 a Japón. El partido se disputó en 90 minutos.
8: Y en esta ronda ya el que pierde se regresa a su casa.
11: Ya queda eliminado, ya no hay segundas oportunidades. Y el segundo partido fue Alemania-Paraguay. Empataron a 1 y terminó ganando 4-3 en penales el equipo de Paraguay. Que es sorpresa porque Paraguay era una selección que había sido goleada por Estados Unidos en su debut y de repente terminó por ganarle a la poderosa Alemania. Y el partido de la noche en Monterrey, juegazo, gran ambiente, y Países Bajos terminó empatando 1 con Marruecos y ganó 3-2 el equipo africano en penales, en un partido donde fallaban, increíble.
8: Países
11: pero
8: Países Bajos, mejor conocido
11: como Holanda. Correcto, sí. Lleva
9: ya Víctor, y dinos algo, la sorpresa que vemos es ¿por qué el equipo de Marruecos es tan poderoso? Porque justo veía yo a Ruud van Nistelrooy, exjugador de Holanda, en la banca. O sea, tenían un equipazo, al final Monterrey, pensaba todo el mundo en Monterrey que Holanda podía pasar, pero ¿por qué Marruecos jugó tan poderoso? O sea, ¿qué tiene el equipo de Marruecos que no hemos visto? Porque vencer a Holanda les da la confianza de vencer a quien sea.
11: Hasta antes del Mundial de Qatar, en 2022, ningún equipo africano había podido acceder a los cuartos de final, a semifinales, se quedaban en cuartos. Y Marruecos hace 4 años logró meterse a semifinales y terminó quedándose en el tercer lugar, muy más que creo que meritorio. ¿Cuál es la clave de todo esto? Que los jugadores marroquíes, muchos de ellos no nacieron en Marruecos, sino que sus padres emigraron a Europa, a Francia o a España, y ahí se terminaron de criar en academias, y eso hizo que hoy se detectara muy similar a lo que México está intentando hacer. Exacto. Yendo a las universidades en Estados Unidos, a los mexicoamericanos, detectar talentos en todos lados para tratar de tener una selección competitiva. Es lo que pasó con esta selección, además que es la más europea de las africanas, por así decirlo. Es decir, no no es solo fuerza, no es solo velocidad, es un equipo técnico y es un equipo que sabe hacer con la pelota bastante, y es lo que vimos ayer, le jugó de tú a tú a Países Bajos.
10: Oye, yo escuchaba por ahí, y dime si es real o tú qué consideras, que de pronto decían que justo para el partido de hoy, que si hubiéramos llegado contra un equipo europeo hubiera sido menos la preocupación, que porque siempre a México cuando juega con rivales que son de nuestro mismo continente le cuesta más trabajo. Pero si ¿sí lo ves así o no?
11: Yo creo que no esperábamos que fuera Ecuador. Pensamos que Ecuador iba a calificar en segundo. Yo sí veía contra Escocia o Suecia, rivales que en el papel quizá están muy similar a tu nivel, con la diferencia que la altitud, que algún entorno haga que México se hiciera más fuerte, como pasó con Chequia. Pero yo considero que Ecuador es un equipo de tú a tú, o sea, se le puede ganar. El plus de jugar en el estadio Ciudad de México lo tiene que hacer fuerte a México. No le podemos temer a Ecuador, porque si le tememos a Ecuador, entonces ya vámonos todos. O sea, este equipo tiene que aspirar a más, y creo que te la valgo si te elimina Inglaterra el domingo. Si hoy México pierde, hay que calificarlo como un fracaso, porque estás calificado, estás quedando entre los mejores 32, no entre los mejores 16, que es donde siempre nos quedamos.
9: O sea que México, si gana en la noche Ecuador, iría este domingo otra vez en el Azteca.
11: En el Azteca contra Inglaterra. Inglaterra o Congo.
9: Uy, ¿no? O sea, Congo también me da sorpresa.
11: Sí, yo la verdad es que creo que Inglaterra tiene más calidad, pero bueno, ayer decíamos eso de Alemania y Paraguay, ¿no? Exacto. Es un mundial muy parejo, eso está clarísimo, y hoy creo que México tiene oportunidad de hacer que la gente siga feliz una semana más. Ya no te cuento si le ganamos a Inglaterra, ¿qué pasa? No sé si se caiga el ángel. Y después, si le ganamos a Inglaterra, es vía Miami, cuartos de final, semifinales en Atlanta y final en New Jersey.
10: Oye, todo lo que ha despertado al mundial, por ejemplo, más adelante tendremos, amigos, una nota en la que decimos las predicciones que los Simpson hacen siempre, y por ejemplo ahí hay un anhelo muy grande de que hay una temporada en donde se ve que las banderas que se enfrentan sería México contra Portugal.
11: Sí, exactamente. Ese episodio yo sí lo he visto, ¿sí? Y también hay un México-Inglaterra en algún momento. Ajá. Es cosa de rascarle y ver en qué momento es o cómo es. Pero imagínate que
8: oye, sea algo así, ¿no? ¿Cuáles son sus predicciones para esta noche? De marcador
10: 3-0.
11: Yo creo que México gana 2-0.
9: 1-0. 1-0. Sí,
8: 1-0. Yo
11: 2-1. Pero México, todos, ¿verdad?
9: Sí, todos. Oye, Pintor, y entonces, pero a ver, vámonos rápido, nos da tiempo para el viernes. Todo el mundo quiere ver a Argentina Cabo Verde.
11: Claro.
9: Sí. ¿Crees que Cabo Verde pueda,
11: no, yo
9: pueda
11: creo que
9: hacer algo?
11: Mira,
9: algo
11: Cabo histórico? Verde no lo hace mal. Creo que compite muy bien, tácticamente el equipo es bueno, pero Argentina tiene a Messi, y Messi sí realmente es un tipo que puede hacer cambiar las cosas en el partido.
8: Pero imagínate que el portero de Cabo Verde, que ahorita se ha visto,
11: que sea
8: se
11: como
8: ha vuelto super Vidal, que es muy bueno, le pare varios goles a Messi, yo creo que sería histórico.
11: O sea, creo que la probabilidad es mínima, es posible porque es fútbol, pero sí creo que Argentina tiene
8: más nivel,
11: y no veo a Cabo Verde. Me parece que su gran partido ya lo dio contra España, o sea, ya no veo algo así, pero digo,
8: están pasando
11: bastante
8: cosas bien
11: bueno,
8: raras, ¿no? Este mundial, así que no me extrañaría.
9: Yo
8: que
9: hay varios juegos, ¿no? Parte de México.
11: Sí, hoy tenemos, en este momento ya se juega el de Costa de Marfil y la selección de Noruega, está en desarrollo el partido, y un partido que se disputa en Dallas, este juego, a las 3 de la tarde Francia enfrenta a Suecia, y a las 7 el México frente a Ecuador, así que bueno, el equipo de la selección de Noruega hoy es la favorita frente a Costa de Marfil, y ya hace unos minutos ha marcado el primer gol, va ganando 1-0.
10: Oye, tomando en cuenta que queda
9: Costa
10: prácticamente
9: de Marfil, no,
10: una semana, ¿cuál es el balance que haces? ¿Qué es lo que ha sorprendido al mundo de este mundial en México por segunda ocasión como el único país que lo ha hecho?
11: A mí me da la impresión que confirmamos que somos muy buenos para la fiesta, que somos muy hospitalarios a pesar de lo que sucedió ayer en Santa Fe con Ecuador y todo este asunto. Creo que sí, al final México sí es diferente. Tengo compañeros que estuvieron en Canadá y en Estados Unidos, y decían, el ambiente nada que ver con lo que aquí se vive en México.
9: Perfecto, ¿no? Okay. Pues desde ahí estarás, Pintor, mañana vemos cómo.
11: Les contaré qué pasa, ojalá y sea la victoria de México.
8: Ay,
11: ¿no?
8: Ojalá.
9: Pintor, tengas voz de profeta.
8: Esto de que sea 15 de septiembre cada 8 días me está encantando.
9: Esto no es para hacerlo, pero Vicky López se fue a dormir a un hotel en Reforma, el hotel ese que está enfrente del Ángel, porque ella quiere tener sus sillas en primera fila.
11: De
9: porque
11: ver
9: no quiere
11: show.
9: Estacionarse 40 calles antes para caminar, no quiere caminar. quiere ver el show y festejar.
11: Y ojalá gane México, porque si no, imagínate lo que va a ser un ángel de su lado. Con bueno, Vicky López al fondo.
9: Gracias, café. Vamos a un corte y regresamos a Todo para la Mujer.

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8: La presidenta Claudia Sheinbaum confirmó que México y Canadá firmaron su posición para extender el T-MEC por 16 años y falta la aprobación por parte de Estados Unidos.
9: Lo que puede ocurrir está determinado en el tratado, no es una ocurrencia de alguien. Entonces, una de ellas puede ser, por ejemplo, ampliarlo a 16 años más. Esa carta se tiene que firmar antes del miércoles, antes de mañana. Entonces, yo, por ejemplo, ya firmé. ¿Cuál es la posición de México?
8: Autoridades capitalinas informaron de la localización sin vida de Fátima Cid Vázquez, la enfermera que desapareció el pasado 21 de junio tras salir del hospital donde laboraba. Informó Amy Arriaga. 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

0: está de regreso.
1: Lo puedo prestar porque me lo prestaron.
2: Regresamos aquí a Todo para la Mujer y bueno, ya lo vio, el pintor da buenos ánimos, sabe mucho de fútbol, va a estar ahí todo el equipo de Fórmula Deportes transmitiendo en todas las señales. De hecho, acabando el programa, quédese en la señal de Fórmula porque en todos los espacios vamos a tener a todos los expertos deportivos. Marion Reimers hablando de lo que viene, los previos, la bronca que hay de la Federación pues de Ecuador por lo que pasó anoche afuera del hotel del equipo. Yo creo que ahí es mucho lío. Además, ese tipo de hoteles están herméticamente sellados. Tampoco sí, es que afuera hubiera una bocina de estadio del GNP con música de Julián Álvarez. Hay la gente abajo.
3: De hecho, hay un niño que se volvió un poco viral, sí, porque está desde el hotel viendo, es un niño ecuatoriano, viendo cómo los mexicanos están ya ahí con sus trompetas y todo tratando de hacer.
2: Sí, pero un hotel que tiene que 40 pisos.
1: Me da risa, ¿a quién se le ocurrió eso? ¿Quién dijo, pues vamos a que no duerman para que estén cansados? No, es que
2: así pasa, y así pasa aquí en los juegos de la liga, cuando el América o el Azul
1: o
2: Chivas juega, pues van y le llevan serenata al hotel. Pero bueno, vamos a otro tema porque el Borrego Nava habla de cómo se ha ido recuperando poco a poco de salud. Ya ven que el Borrego también es esta ola de personas que les ha pasado la parálisis facial. Ahora, Liz, sabíamos que es un tema, de repente se te bajan las defensas por estrés y hay un virus por ahí que te pega en un nervio. Ajá, porque hay varias personas que hemos conocido cercanas que les pasa lo mismo y es complicado regresar de nuevo la parte de los músculos, o sea, la movilidad de los músculos de la cara.
4: Él la verdad es que ya se ve muy bien, pero sí decía que tuvo que ir al hospital, que le tuvieron que dar bastantes antibióticos muy muy fuertes, y también habla un poquito acerca de Marichelo, amigo, ya ves que fue su ex,
2: su gran amor,
4: que se está divorciando.
3: Pero de hecho vino aquí él, el Borrego, y nos habló de esta... Ajá. No solamente de Marichelo y de Jorge, sino también de cómo él iba mejorando.
2: Uh-huh. Pues sí, vamos a ver lo que nos contó.
5: Juan Carlos el Borrego Nava dijo ya estar bien de salud tras haber padecido parálisis facial debido a un virus.
6: No es nada cardiovascular, no tienes ningún evento de vascular como un derrame, como un infarto cerebral, como nada de eso. No, una misma, no te preocupes. Eso debe ser un virus. Pero mañana, en cuanto aterrices, te vienes al hospital. Entonces ya di el show como pude, estos güeyes me ayudaron porque no, ya no podía hablar. Se me pasó. O sea, lo que pasa es que se paralizan los músculos de un lado de la cara y entonces todo chueco, no hay movilidad. Entonces sí me espanté. Entonces,
7: ¿requieres de terapia?
6: ¿Ya?
7: Ya salió.
6: Fui al hospital, me hicieron las pruebas, efectivamente se metió un virus por estrés, te bajan las defensas, le dieron un antibiótico muy fuerte para matar el virus, también me dieron un poco de cortisol, pues cortisona, para matar todo lo que haya ahí alrededor y posibles secuelas del herpes, y una terapia con un corazoncito que compré en Amazon, que tiene unas bolitas de metal, es como un corazón así chiquito, te pones un gel y entonces todos los días con masajes con descargas eléctricas leves, no creas que
5: El actor esto opinó sobre la ruptura entre su ex Marichelo y Jorge D'Alessio.
8: Ellos me conocen, me volví muy amigos de los dos, los respeto y los quiero muchísimo a los dos, y yo solo deseo el bien de cada uno de ellos y de sus hijas. Los tres chavos son increíbles, tienen un corazón inmenso, y mientras haya una decisión positiva para ellos y su familia, yo voy a estar con la familia a full. Los quiero por igual a todos.
5: Para Grupo Fórmula, Benice Ortiz.
2: Bueno, ahí está el Borrego Nava, ojalá que se recupere porque es una rehabilitación larga, no es que en dos meses te recuperes todos los movimientos, la movilidad de los músculos de la cara. La verdad es que es fuertísimo. Nosotros en nuestro círculo conocemos cuatro personas, sí, o sea, cuatro personas cercanas, uh-huh, un compañero reportero, acuérdense Carlitos Espejé, uh-huh, el Borrego. O sea, ahí es un tema de salud, tengan mucho cuidado.
1: También por eso es importante que de repente cuando tengan cualquier tipo de dolor, cualquier tipo de molestia, luego corran al médico y no empiecen a pensar que hay las infecciones de garganta son peligrosísimas, las infecciones de muelas y dientes son peligrosísimas, todo de oído, todo eso puede hacer que tengan un virus que les genere una parálisis facial. Como decía Ernesto, tenemos conocidos que a raíz de un virus se han quedado paralizados.
3: Pero también tiene mucho que ver el estrés que manejan en sus vidas. Pero por eso es mejor que se que vayan con alguien que los ayude a mantener una vida tranquila. Yo sé que a veces uno como reportero, porque efectivamente tenemos muchos amigos conocidos reporteros que les ha pasado esto de la parálisis facial, y yo le digo a Lalito, ya, tranquilo, por favor. A Lalito le pasó algo similar.
1: Es que es irse a checar. El fin de semana no están para saberlo. La semana pasada que me fui a Monterrey me puse súper mal, ¿verdad, Flor? Me dio una crisis de ansiedad, no podía dormir y no podía dormir, y yo decía, es que es el estrés, estoy estresada, ¿cuál? Pues no pude dormir llegando a México, estuve súper mal. ¿Y qué creen? Fui y no era ni ansiedad, ni depresión, ni tristeza. Era la presión alta que tenía, porque al bajar del avión la despresurización a mí me afecta. Entonces se me subió la presión y eso me estaba generando cuadros de ansiedad. Si no vamos al médico y no nos checamos, uno piensa que es el estrés, que es la vida, la tristeza, el novio.
3: Pero tiene que ver, Liz, porque a él le pasó lo mismo. Le empezó a salir en el brazo.
1: Pero son casos diferentes. Brazo, sí. Y los médicos son los que nos van a detectar.
3: Claro, o sea, tú no te puedes automedicar, eso es cierto, sí, no se automedica.
1: Ni autodiagnosticar. Tampoco. Es decir, tengo esto, porque puede ser otra cosa.
4: Sí, hay que ir al doctor.
3: Oye, tenemos mensajitos.
2: Mensajes, dice Gabriela Juárez, saludos a todos, al parecer ahora está de moda, hasta en la película de Ludvika Paleta y Juanpa, ella lleva sus años, yo pienso que ahora es moda, señoras que andan con chavos, sí, yo coincido contigo, dice Gabriela Juárez, y sí, pues es cosa de ellos, aquí tenemos otro, buenos días, sí es verdad el romance de Olivia, que lo disfrute. Los jóvenes son para disfrutar, ya que para algo serio se busca otro tipo de perfil.
4: A ver, solo hay que aclarar que no es que ande ni nada, solo le preguntaron si le gustaría o no andar con Aarón y pues dijo que sí, pero no.
2: Arriba anda. México, dice que Erika Vallejo va a ganar, pues sí, yo creo que todo el país espera que eso suceda.
4: Esperamos.
2: Saludos desde Seattle, Washington, nos está saludando María de Los Ángeles, te mandamos un fuerte saludo. También le mandamos un saludo a Max, que está seguramente ahorita preparando la lasaña, una pastita, ¿no, Max?
1: En hay una botana, cochinita. Ay, qué rico. Todo para ver. Sí. Dice, ahorita mejor mandemos las mejores vibras a la selección mexicana que va a jugar al rato y todo México queremos que gane. Por supuesto que sí queremos que nuestros mexicanos arrasen en el partido. Gabriel Juárez dice, ánimo, ánimo. Y chonguitos para todos los jugadores.
2: Mira, aquí tenemos seguramente algún ex conductor o reportero que odia el programa, que dice, ¿en serio otra vez Maxine? Dice, parece de la gente. Me faltó. Bueno, oye, pues porque parece un día festivo.
3: Me encanta además porque quieren a fuerza echar hate. ¿Y qué creen? Aunque les pese, somos un equipo y somos un programa que a la gente le gusta. Y a ustedes, síganos echando hate porque eso nos da más. Siempre nos da más.
1: Además, Maxine tiene todas las credenciales para quererse tomar el día y hacer. Luego está haciendo entrevistas especiales, está haciendo. Y eso me encanta porque con toda la experiencia que tiene, ella vale.
3: No, pero además, déjenme decirles que se fue a hacer. Y convencer a alguien que mañana tendremos aquí. Ya verán, ustedes van a estar fascinados. Y es más, pueden venir terminando el programa. Dice, porque incluso hasta fotitos se podrían tomar. Eso fue hacer
1: más. Alguien muy viral, muy viral. Ellos ya andan diciendo, y mañana que tengamos la sorpresa, eso no lo aplauden, ¿verdad? Exacto. Así que todo eso.
2: Dice Larisa Solano, Liz, acuérdate del dicho que dice la tesoro. Me gustó, me lo compré, me lo puse y listo. Oye, sí es cierto, es una frase de la tesoro.
3: Ay, me encanta, amo esa frase.
2: Pero la tesoro lleva casándose como una década con el novio italiano, acuérdate, yo desde que tengo memoria, todavía vivía doña Fela Fábregas, la dueña de los teatros San Rafael.
4: Sí, sí.
2: Donde están las obras de Omar Suárez, entonces ahí la tesoro de repente llega y dice, es que tengo un novio italiano, y ya sabes, lo presumió porque quería estar arriba de sus amigas, pero eso ya es más de una década.
1: Y tienen razón, o sea, sí está como para disfrutarse, o sea, yo no digo que no, la cosa es que no romanticen algo que realmente no va a ser, o sea, yo no creo que tengan una relación o un noviazgo, y que además la tomen en serio, porque es mucha la diferencia de edad, o
4: llega
1: sea,
4: un punto,
1: no son 5 ni 10 años, son como 40.
4: ¿Qué pasa lo de Alexis? Que ya ves que dijeron que, o sea, no, sí la diferencia de edades, afectó. Pero sí la diferencia de no estar juntos 6 meses, lo decía ayer Alexis, te da alas que pues te ayudan a darte cuenta que pues no es por ahí.
1: Es que sí la diferencia de mentalidad, de tiempos, de proyectos, de qué quieres para tu vida. Imagínate, él, como les decía, está en su mejor momento, despuntando como actor. O sea,
3: Oye, recuerden mayor, que Erika Buenfil en su momento hasta hizo una canción de colágeno, porque también dijo, y ella nos los confesó aquí, ¿te acuerdas?
2: Fue exclusivo. Lo dijo.
3: Tenía un galán 30 años menor que ella.
4: Pero tampoco le fue tan bien, ¿acuerdas?
2: Lo escondió, claro. Oye, aquí me están diciendo, a ver, este mensaje es para Flor Plata, dice, okay, encantada de verlos. Pasa la receta, Flor. Yo tengo el nombre de la receta, pero pásala tú.
3: ¿De qué?
2: De por qué te ves tan guapa y tan radiante. Ajá,
3: okay. Vayan con el doctor Cándido.
2: El doctor Cándido Mozo, que ha venido aquí al programa, uh-huh, tiene que buscarlo como...
3: Arturo Cándido.
2: Arturo Cándido, pero... ¿cómo se llama? La...
3: Simétrica.
2: Búsquenlo como Simétrica, doctor Cándido.
4: Y ahí, así se verán.
2: Y así se van a ver que Flor se está haciendo varios
3: No me he operado, no es cierto. La verdad es que estamos llevando, Ernesto y yo, una muy buena...
2: ¿Y Liz también?
4: Yo todavía no, pero pronto.
3: Una muy buena receta.
1: Un buen nutriólogo, claro. Que ahorita están para bajar de peso, acompañado de dietas, ejercicio.
3: Que ya después tú vas a tener algo aquí, ¿no?
2: Vamos pronto. Oigan, qué mal que no vino Shanique. También me están preguntando en privado, porque ya ven que Shanique tiene un reclamo para mí. Me voy a tener que esperar hasta que venga, porque tengo las pruebas de lo que yo dije en este programa sobre Shanique. Pero vamos a un corte comercial, regresamos, viene Erika Buenfil, tenemos muchísima información más. Michelle Rodríguez también nos va a hablar de quién es mejor, el nuevo programa de Televisa que ya lleva algunas semanas.
3: Oye, vamos a hablar también de los Simpsons.
2: De los Simpsons, regresamos.

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5: Son las 12 con 58 minutos.
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0: corazón. Regresamos aquí a Todo para la Mujer y también estamos iniciando nuestra hora de tele aquí en este su programa Todo para la Mujer. Soy Ernesto Buitrón a nombre de Maxine Gutzay y esta mañana en esta mesa de información está Lalito Gutiérrez.
1: ¿Cómo están?
0: Flor Plata, nuestra productora, también atacada en redes sociales, pero aquí está dando la cara. Liz López también ha sido atacada. Yo soy atacado, pero aquí estamos todos. Y Vicky López no nos acompaña hoy porque se tomó el día, porque está en el Ángel de la Independencia. Si usted nos está escuchando por la zona de Reforma, váyase al Ángel, la va a encontrar porque está con su mamá, su hija, su novio millonario, porque ella está hospedada ahí en el Hotel del Ángel. Porque quiere ver la victoria de México ahí.
1: Pero cómodamente.
0: Festejar ahí, cómodamente. Yo le hablé porque justo sabía que venía. Entonces, cuando vengo para acá, le hablo: oye, Vicky, ¿a qué hora llegas? Y no, estoy dormida. ¿Cómo? Pues si me dijo Flor que tú vas al programa. Estoy dormida, estoy aquí en un hotel del Ángel. Me contó la aventura. Y me dice que tiene unas sillas acolchonadas, que ella no quiere caminar 40 calles, que ella quiere salir de su hotel, verle el partido, festejar y regresar caminando a su hotel. Entonces le mandamos un fuerte abrazo a Vicky López.
2: Hace rato estábamos leyendo algunos mensajes y Gabriela Juárez, 9580, nos pone: la señora Olivia Collins tuvo un novio muy jovencito que salió en el musical El Rey León y nadie dijo nada. Claro, sí, que lo dijimos. Él es este Sebastián niño Argüelles. Sebastián Argüelles, que ahora está en El Rey León en España.
3: Muy guapo, por cierto.
0: Pues sí, entonces habrá que ver, pero Liz, vienes regresando de Guadalajara, vienes regresando a Guadalajara porque no durmió, porque se fue a buscar a Alejandro Fernández.
4: Qué padre. Me fui a buscar al potrillo, el hombre del momento, sí. Ya saben que cantó el himno nacional en la inauguración de esta fiesta de fútbol, y la verdad es que se portó, Flor, espectacularmente.
2: Y causó revuelto la Minerva, 270 mil personas.
4: Wow. Y él dice que esperaban, que de por sí 100 mil se le hacía muchas, que superaron la expectativa, pero que nunca se imaginó que fueran 370 mil personas.
1: 270.
4: Ah, bueno, él dice 000. Que 300.
1: Ahora, él como que tiene la idea de que fueron 370.
0: No será que superó, bueno, no sé, es que él tendría que cantar en el Zócalo. Pero según yo, Vicente tenía un récord que, bueno, después fue roto por Justin Bieber y varios. Vicente juntó 100 mil, ¿no?
2: Uh-huh. Oye, 100
0: mil en el Zócalo.
2: En la Minerva, tanta gente.
4: Exacto, es que
2: no,
4: eso
2: ese es un récord realmente.
4: Lo que él decía era que en su tierra, uh-huh, su tierra lo haya abrazado de esa manera. Y aparte empezó muy emotivo el concierto porque lo primero que sale es la voz de don Vicente Fernández,
0: sí,
4: cuando le dice: con ustedes, Alejandro Fernández, mi hijo. Y entonces después él da pie y dice: yo espero que así como mi papá una vez me encargó con mis hijos, ahora yo los voy a encargar.
0: Que hizo muy bien
4: con sus hijos.
0: Oye, me contaron que el concierto, yo decía: oye, a ver, la Minerva, cabrán 30 mil apretadísimos. Uh-huh. Porque todos los demás iban alrededor, pero alguien me dijo que era ese escenario, pero que había otros escenarios.
4: Sí,
0: entonces que se movían, ¿no?
4: Él se movió, ajá, se pudo bajar para interactuar con los de otras áreas.
1: Iba en carrito, ¿no? Que le llevaban y que se veía muy emocionado. Y también esta parte bien importante que él mismo también acepta, que todo salió de una manera muy orgánica. O sea, la presencia de Alfredo Olivas y la presencia de Julián fue algo muy natural porque se encontraron en un lugar donde todos van a cabalgar. Y le dijo: pues, ¿por qué no te vienes conmigo a cantar a la Minerva? Estaría increíble. Lo cual también habla de esta sencillez de los artistas y de cómo la gente le responde justamente a sus ídolos que aman.
2: Una manera también de ayudar a que les vaya bien en sus próximos conciertos,
1: claro,
2: porque ya fueron varios que cancelaron, tanto
0: sí,
2: Julián como, ya ves,
0: como
2: que están haciendo
0: Alfredito
2: una
0: Olivas
2: gira juntos.
4: Ahora ya sabes que ya tenía ahí al potrillo, pues no le podíamos dejar de preguntar de todos los recientes problemas que tiene de depresión, de ansiedad, que me dice que siguen. Le pregunté de la boda, si es cierto que se va a casar con Carla La Veaga, y qué crees, para sorpresa me dice que él ya anuló su matrimonio por la iglesia con América. Que es mamá de Alex y de Camila.
2: Pero no por él, lo anularon por ella,
4: por
2: porque
4: ella,
2: recuerda
4: porque
2: se casó otra vez. Claro.
4: Y bueno, después también, pues me dice si es verdad que quiere ser papá de nuevo. Todo eso le pregunté, se portó espectacular. Mi potrillo, hoy nadie me puede decir que no es la figura más representante, sí, del regional mexicano. Ha puesto el nombre de México muy alto y la verdad es que se portó como un tipazo. Lo tengo
0: vamos
4: que reconocer.
0: Vamos a ver.
5: La verdad fue algo que no nos esperábamos ni nosotros. Llegaron más de 100 mil personas, que pues Yo creo que estábamos esperando como 170, 180, cerca de los 200, pero 370 nunca nos lo imaginamos. Y pues espectacular, muy agradecido con mi tierra, con Jalisco, siempre, que siempre desde el principio me abrió las puertas y ha sido pues una de mis mejores placeres. Muy bien, no sé. Muy bien, nomás de repente pues sufro mucho de depresiones y de
3: ansiedades,
5: pero normal, pues yo creo que
6: ¿Cómo
5: te
6: tienes? ¿Cómo llevas esa parte?
5: Con doctores, con médicos y
6: haciendo
5: el caso a todo lo que me dicen, porque sí es algo súper serio, muy importante, y
3: claro,
5: si sienten alguna necesidad, que no les dé pena que se quiten esos tabús, porque es súper serio. Son, yo creo, que de los problemas más fuertes que tenemos hoy actualmente. Más bien sería como una ceremonia, y que con la pura familia, mis hijos, algo chiquito y muy nada más.
3: ¿No anularías tu matrimonio por la iglesia con América?
5: Es que ya está anulado.
0: Ahí está Alejandro Fernández. Y la verdad, una gran exclusiva, porque si iba a España, agarrar el potrillo en un aeropuerto es imposible. Y creo que también que se detuviera fue de gran mérito, porque sabemos que tiene una relación muy buena con la prensa, pero hay veces que llegan corriendo.
4: Habíamos 4 medios, 4 periodistas que nos desmadrugamos, 2 que viajamos desde Ciudad de México para allá, y estoy seguro que lo vamos a ver después en no sé cuántos canales de YouTube, en no sé cuántos programas. Espero nos den el crédito correspondiente, porque realmente los generadores, los verdaderos generadores de contenido,
2: claro,
4: somos los periodistas,
1: claro,
4: que vamos y preguntamos. Y espero que de verdad esto lo retomen a algunos medios digitales, que está muy bien, pero con el crédito de el trabajo de 4 periodistas que estábamos ahí desde la madrugada. Ahí,
0: ¿cuánto tiempo te esperaste? ¿Desde qué hora llegaste?
4: Lo que pasa es que evidentemente tú sabes que no alcanzan los presupuestos. Viajar para allá, hacer la nota, hospedarte. Nos fuimos en la madrugada, llegamos a Guadalajara y nos esperamos hasta las 6 de la mañana. Él llegó como a las 8 de la mañana.
0: ¡Auch!
4: Estuvimos como 10 horas esperando.
0: Ahí en el aeropuerto. Pues está muy bonito el aeropuerto de Guadalajara,
4: está,
0: ¿no?
4: Está muy bonito.
0: Sí, ya lo chainearon.
2: Oye, lo que me gustó fue ver a un Alejandro un poco más tranquilo, ¿no? El haber cantado el himno ante tanta gente, y no nada más mexicanos, sino todos los que estuvieron viendo el partido a través de sus televisores o redes sociales, plataformas digitales, como que lo tenía muy tenso. El que estoy viendo ahora, a pesar de que diga que sufre de depresión y demás, es muy distinto al de entrevistas anteriores, como que está relajado.
0: Está
4: yo
0: muy
4: veo
0: relajado.
4: Muy maduro, veo un Alejandro Fernández bastante maduro. Siento que desde que murió su papá, él como asumió como ese cargo de ser ahora el líder de
2: yo no estoy muy segura que sea él el líder, porque también tienes ahí a Gerardo y tienes a Vicente.
4: Claro, pero en el sentido mediático,
2: bueno,
4: él
2: es
4: terminó
2: diferente.
4: Asumiendo pues el cargo de la dinastía.
0: Claro.
4: Entonces como que él dijo, ¿cómo era mi papá? ¿Cómo se portaba mi papá? Yo quiero ser como mi papá. Lo admiro tanto que hoy tengo que ser ese Vicente que él me delegó.
0: Ajá.
4: Entonces, ¿qué empezó a hacer? Lo mismo con sus hijos. A apoyarlos en la música, a encargárselos al público.
2: Y eso está increíble. Por lo que acabas de decir es muy cierto. Él está como que tomando ese lugar que dejó Vicente Fernández, sin tratar obviamente de suplirlo, sí, pero sí está ocupándolo. No sé si lo vieron el Día del Padre, todos estaban abrazados, sí, y él dio unas palabras a la tumba de su papá, cabeza de familia, independientemente si es mediático o no. Pero el estar acompañando a sus hijos, el invitarlos a cantar en la Minerva, eso quita de alguna manera lo que tú en algún momento pensaste, que había problemas entre ellos.
0: Pues yo creo que todavía hay problemas entre ellos, porque aquí no vimos a Vicente Fernández Jr. en la Minerva, pero...
2: No,
0: pero
2: los hijos.
0: Pero yo creo que al final, sí, exactamente, yo creo que lo que está haciendo él, y es a raíz de la muerte de su papá, porque nosotros, todos los que estamos en esta, por lo menos Liz y yo, estuvimos en el velorio de don Vicente. Uh-huh. Cuando don Vicente muere, quien sale, o es el vocero oficial, era Vicente Fernández Jr. Alejandro llegaba, Gerardo llegaba y ellos llegaban directo al hospital, pero después de la muerte, las primeras apariciones públicas en todos los eventos era Alejandro Fernández, que traía muchas cosas que le quería preguntar a la prensa, y él se paraba y usó varias alfombras rojas, y él, como decimos, se convirtió en la cabeza de la familia. Y de ahí no hay palenque en el que llegue. De hecho, Liz el otro día lo agarró llegando al auditorio a México Vibra. Paró, dio entrevista, coqueto. Yo lo agarré saliendo porque se quedó al ensayo. Me saludó porque ya eran como 2 de la mañana. Pero él sí ha tomado una actitud muy diferente a la que tenía antes de que su papá falleciera. Y en la que tenía 1000 chismes. Hoy en día tiene un chisme y él sale y lo contesta y de frente le dice, ¿no?
2: Oye, y aquí te voy a ventilar. Delante de todos, así como que de repente las villanías las comete él. Bueno, ahora yo se las voy a cometer a él. ¿Recuerdas lo que
0: pero
2: me dijiste?
0: Pero viene el corte.
2: No, caray.
0: Ya bueno, te agarró el corte. Vamos a un corte y regresamos aquí a Todo para la Mujer.

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7: Es la 1:14.
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0: Regresamos completamente en vivo aquí a Todo para la Mujer y esta mañana pues recibimos a una gran actriz, gran cantante, gran comediante sí. Y pues gran persona, Michelle Rodríguez. ¿Cómo estás?
1: Qué gusto verte. Gracias, amigos.
0: Oye, es que la vimos en Ni Tú Ni Yo, que nos dejaste impactado en este musical de temas de Juan Gabriel y otros actores, otros artistas, pero fue la última vez que te vimos ahí, nos encantó mucho tu participación porque era muy clave, de hecho la pasamos aquí en el programa. Tenías dos números espectaculares. Sí. De hecho, Maxine te vio porque estaba en primera fila. Cuando fuiste la primera función de los de Churubusco.
1: Ah, padrísimo. Azteca. Ahí. Estuvo padrísimo. Creo que lo comentaba cuando estábamos haciendo la promoción de Ni Tú Ni Yo. Bueno, primero, ¿cómo están todos? Hola a todos. Como que te dicen vas a cantar las canciones de Juan Gabriel y nunca dices no.
0: Sí.
1: ¿No? O sea, es un honor, es una emoción, es... O sea, es un legado, o sea, no, creo que no encuentro las palabras, muy afortunado para mí, me siento muy agradecida, muy honrada, fueron números espectaculares, porque la verdad, toda la compañía hacía un gran trabajo, son grandes bailarines, o sea, sí los números los estábamos cantando en vivo, éramos nosotros, estaba la banda, que también era espectacular, pero la verdad, la disciplina, la coordinación, la precisión y la perfección de los bailarines era lo que nos acompañaba en todo momento, o sea, era brutal.
2: Pero y ahora era algo nuevo para ti, porque tú venías de hacer Los Miserables, que es el musical ícono y más
1: es mi favorito de la vida, además. Sí, pues yo soy ratita de teatro, ¿no? Yo crecí en el teatro musical, ahí empezó mi carrera, es de mis cosas favoritas en la vida, y además este era como un musical, pero un espectáculo, porque era como mucho cabaret, pero era como raro, pero increíble. O sea, creo que lo estamos viviendo mucho ahora, ¿no? La conversación es esta, que la gente está buscando experiencias, buscando vivir... cosas distintas, buscando sentir diferente. Y creo que los espectáculos en vivo es lo que nos dan, ¿no? Por eso toda la gente se va al Ángel a festejar y a pasarla increíble. Sí. Bueno, también pueden ir al teatro y pasarla increíble, porque creo que es una manera de vivir las cosas distinto, ¿no? O sea, necesitamos llenarnos de cosas diferentes y estuvo brutal, ¿no?
0: Y ahora formas parte de este programa que dijimos a Marie Claire, que vemos a Damaris, te vemos a ti. Sí. O sea, al final, qué padre que también podamos, o te puedas dar la oportunidad de hacer otras nuevas facetas, porque quien es mejor ya tiene varias personalidades que han encontrado de un casting normal y que poco a poco se han ido sumando. ¿Y cómo te has sentido tú viendo todo ese talento que ha desfilado por el programa?
1: Yo ya lo digo siempre, yo soy muy fan. Uh-huh. A mí no me da pena decir, wow, lo que haces, me encanta cómo te ves. O sea, a mí me gusta decirle a la gente lo que me maravilla. Entonces, este programa de verdad es un regalo enorme por muchos lados. Primero porque me parece que la televisión mexicana necesitaba algo así. Es un programa que va muy rápido, tiene un dinamismo distinto a otros programas de domingo en la noche, en donde estamos viendo actos. Ya sabemos los programas de concursos, ¿no? Que vienen a cantar, que vienen a contar chistes, que vienen a bailar, que como son cosas donde quepo, pues no son menos importantes, ¿verdad? Pero vienen todas las disciplinas. Entonces, la gente manda su video y dice, yo soy mejor en esto.
3: ¿Qué es lo que más te ha impactado? Por ejemplo, porque hemos visto acróbatas, gente haciendo pole dance.
1: Mira, ya vimos, es que yo me siento una niña chiquita, porque yo los veo y digo, ¿Cómo? Ha habido niños que a mí me parece que tienen un virtuosismo, porque está bien padre ver a la gente que lleva una carrera en circo y ya se echó 15 años. Pero un niño de 6 años que está haciendo unas contorsiones que nos dejarían así quietos por meses, ¿no? Está impresionante. Hemos visto gente que hace burbujas, gente que hace magia, gente que hace voces. Y también es muy chistoso porque como se llama ¿Quién es mejor?, el casting es abierto, entonces de pronto puedes decir yo soy el mejor porque mi mamá me dijo que soy el mejor
3: y no soy el mejor
1: y en el programa lo vamos a ver. No, es muy chistoso, pero ¿sabes qué me gusta mucho? Que decía que la televisión mexicana necesitaba algo así y que estamos viviendo lo uno un poco a lo que decía antes, que estamos necesitando, que estamos ávidos de experiencias. Que me parece que hemos crecido todos con los programas de cantar, pero abrir la ventana nacional, ¿no? Porque es la televisión abierta, a este tipo

0: De disciplinas, me parece que es un regalo para la comunidad, porque estoy segura que habrá alguien en alguna ranchería, en algún pueblito, en algún lugar que nunca había visto un acto circense, que nunca había visto una magia así, y que diga, yo quiero hacer eso, yo puedo hacer eso, ¿dónde hago esto? ¿Cómo salgo de aquí? Y sobre todo esta gana de invitar a la gente a que lo haga, ¿no? O sea, sabemos que muchos ya somos conocidos por nuestra trayectoria, uh-huh. pero la gente que no, también que tenga esta oportunidad me parece padrísimo. Yo les decía que me siento dichosa de ser parte de este programa, que me pongan en los expertos, pero si hubiera tomado otras decisiones en la vida, probablemente yo estaría mandando mi video para que me vieran.
1: ¿Y cuál fue la decisión?
2: ¿Qué eres
0: mejor tú? Mi expertise es hacerles creer que soy experta. En lo que hago.
1: ¿Pero cuál fue la decisión que tomaste?
0: Aventarme a hacer lo que amo. O sea, decir. O sea, cuando yo empecé a yo soy diseñadora. Uh-huh. Estudié en la UNAM. Terminando mi carrera, yo ya trabajé en muchos lados. Y muchos años después dije, esto me gusta como un hobby. Yo no sé si va a suceder, no sé qué va a suceder, pero me gusta tanto que podría hacerlo siempre. Y entonces dejé todo, dejé, uh-huh. trabajaba en una casa productora, me salí de un posgrado que dejé inconcluso y me metí de lleno al teatro y creo que ha sido de las mejores decisiones de la vida. Entonces creo que ese es el riesgo.
3: Y tomando un poquito en cuenta también que en ese momento los parámetros de la parte física, porque digo, no lo quiero hacer como algo así, ¿no? Que suene atacar o tal, pero sí, esa parte también era bien importante, ver cómo brillabas en escenarios. Muchas que a gracias. Lo mejor no se hubiera podido dar en el pasado y que afortunadamente las cosas cambiaron muchísimo y que ahora también tienes esta posibilidad, pues, de mostrar y de contar una historia de éxito gracias pues al esfuerzo, más bien, ¿no?
0: Pues sí, es como un poco raro, porque hablando específicamente de la imagen, creo que es algo que nosotros seguimos alimentando, ¿sabes? Uh-huh. Entiendo que no quieres que suene a rudo, ¿no? Uh-huh. Pero creo que nosotros lo alimentamos, porque seguimos siendo una... O sea, seguimos siendo gordofóbicos, seguimos siendo racistas, seguimos siendo capacitistas, seguimos siendo todas estas cosas que hay que nombrar con su nombre porque son claro. violencias uh-huh. y que en realidad, si le echas un ojo, a ti te puede tocar una, entonces mejor no hagas para allá. Entonces creo que sí ha cambiado mucho la conversación, no ha sido fácil, pero porque no tiene nada que ver más que con las ganas de hacerlo, con el esfuerzo de hacerlo, con el... Y sí, hay que luchar contra el sistema, porque sí hay que luchar contra el sistema.
2: Pero sí creo que eres una figura muy importante uh-huh. en que hiciste visibilizar los cuerpos diversos. Creo que tú, gracias a ti, viniste a romper esos estereotipos y justamente, ¿qué le dirías a esa mujer, a esas niñas, para las cuales eres una inspiración?
0: Muchas gracias.
2: Porque yo creo que sí, tú juegas un papel muy importante sí. en darle esa visibilidad a la gente.
0: Ay, yo empecé mi carrera uh-huh. o empecé queriendo hacer mis sueños realidad con la única gana de querer hacerlos realidad, ¿no? Si de pronto uno se pone limitantes, que sí se escuchan alrededor, porque no es que yo tenga mis prejuicios y yo me los crea. Mis prejuicios son alimentados por la sociedad.
2: Cierto.
0: Y son alimentados por la sociedad, por el sistema, por los medios, por muchísima gente, ¿no? Entonces, creo que hay que aprender, lo digo siempre, hay que aprender a amarnos como somos, hay que aprender a amarnos como somos, también a modificar lo que necesitamos modificar. Mm-hmm. No estoy hablando de cambiar un cuerpo físicamente, estoy hablando también de tomar terapia, de hablar con las personas, de poner mm-hmm. límites, de tomar riesgos, ¿no? Porque de pronto me creo que soy poca cosa. Y me parece que no hay una sola persona en este mundo que sea poca cosa. Que cada quien canalice su energía claro. hacia lo bueno, hacia lo malo. Pero definitivamente hay que aprender. Y hay que aprender a acompañarnos, ¿no? Yo les digo, intenten mirarse al espejo y decirse cosas bonitas. No es una tarea fácil, pero necesitamos aprender a valorarnos.
1: ¿Y sabes qué? Es tan interesantísimo que ahora tú tienes la responsabilidad con mucha gente en el programa porque también lo que tú puedas decir puede influir el futuro de estas personas que están arriesgándose, que nunca han hecho televisión y que van a la pantalla de quién es mejor.
0: Y eso es algo que dejamos como muy claro, porque fíjate que el programa no tiene un formato en el que nosotros les demos notas, así como de, pues creo que pudiste subir la pierna más arriba. Sí. No, porque en realidad ellos son los que saben su disciplina. Nosotros lo hacemos como muy de cotorreo y genuinamente estamos eligiendo el acto que más nos haya gustado de los que vimos.
1: Okay.
0: Y como nada más vemos uno por uno y podemos elegir, o sea, haz de cuenta, el formato del programa es, son tres bloques con cuatro participantes cada uno. En el primer bloque, de esos cuatro participantes, pasa el primero. Si no nos gusta, lo dejamos ir. Si nos gusta, lo tomamos. Mm. Pero si ya tomamos a él, ya no podemos elegir a ninguno de los otros tres.
1: ¡Auch! Eso sí está pesado.
0: Entonces está, pero el público que está en el foro vota y ellos eligen a uno.
1: A
0: entonces,
1: ver, vámonos a un corte comercial. Vamos, regresamos tan rápido con Mitch.
0: Para ¡ay, el suspenso!
1: Nos dejó en suspenso porque seguramente este próximo domingo vamos a ver algo.
2: ¿Cómo se lleva con los demás jueces? Sí.

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3: Más de 2.500 estudiantes del CEBETIS número 137 se beneficiaron con una nueva techumbre entregada por la alcaldesa Carmelilia Cantú Rosas Villarreal, una obra con una inversión superior a los 6.5 millones de pesos que brindará un espacio digno, seguro y funcional para actividades deportivas, cívicas y recreativas.
4: Venimos a entregarle resultados concretos que mejoran su día a día. Queremos verlos disfrutar de sus espacios al máximo, convivir sanamente y desarrollar todo su potencial en un entorno digno. Tengan la plena seguridad de que seguiremos trabajando para cristalizar esas visiones, ya que el gobierno y los jóvenes juntos lo hacemos posible.
3: La presidenta municipal destacó que esta estrategia de apoyo a la educación y bienestar social están alineadas con las políticas del gobernador Américo Villarreal y la presidenta Claudia Sheinbaum, priorizando el desarrollo de las juventudes.
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5: Tras confirmarse un caso de gusano barrenador en un becerro en la región, la Asociación Ganadera de Nuevo Laredo estableció un cerco sanitario y operativo de revisión del ganado en un radio de 20 kilómetros alrededor del rancho afectado. Esto informó Rodolfo Treviño Benavides, presidente de la Asociación Ganadera en esta ciudad.
6: Pues desgraciadamente no llegó el gusano. Ya sabíamos que tarde que temprano iba a llegar por cuestiones de, ya ve que todo el ganado que entra en Centroamérica y que no hay las medidas suficientes necesarias para introducir el ganado, muchas veces negligencia del gobierno, no sé, pero ya desgraciadamente nos llegó. Tuvimos el primer caso aquí en el municipio de Nuevo Laredo, en el área colindante casi con Nuevo León, con el municipio de Anáhuac. Tenemos un caso ahí que ya se está atendiendo. Inmediatamente llegó la gente del gobierno del estado, se comunicaron con nosotros. Ese es el rancho de un ganadero afiliado aquí a esta asociación. Él pertenece a Tamaulipas. Estamos trabajando, llegaron las brigadas, llegaron los médicos autorizados a hacer todo. Se le dio el apoyo total al ganadero ahí, checando todo. Y derivado de eso, hicieron un cerco sanitario alrededor de donde se presentó el caso, 20 kilómetros a la redonda. No digamos que están en cuarentenados, no digamos que nada. El gobierno del estado viene con la mejor intención de ayudarnos para que no surjan más casos o tratar de empezar a erradicar este problema que, por recuerdo, hace muchos años pues pasó lo mismo. Hablan del 70, 80, por allá. Yo recuerdo que estaba un poco chico. Hasta ahorita que tengamos información, es el único caso que tenemos.
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8: Muchas gracias, Aris, y bueno, pues ya lo sabe, tómese las células madre, yo las estoy tomando todos los días para que pues tengamos una salud óptima, no nos enfermemos ahorita que hay época de lluvias. Pero bueno, continuamos aquí con, porque está Michelle Rodríguez con nosotros platicándonos de esta gran experiencia de quién es mejor, este programa de Televisa que sale todos los domingos. Ya salieron
9: tres.
8: A mí me llama mucho la atención el formato, porque yo pensaría que dices, bueno, escogí uno y luego el cuarto es muy bueno, entonces lo puedes cambiar, como cuando pasaba en otros programas de canto. Pero aquí ya, aquí no. Es este o este, el que escoges. Ajá. Tú es el que se queda.
9: Y también puede ser que dejamos ir al primero, dejamos ir al segundo, al tercero, y el cuarto, pues ya esté bueno o no esté bueno su acto. Uy. Es el que nos tocó. Entonces creo que es un riesgo que también lo hace muy divertido, y como les decía hace un momento, lo hacemos desde la búsqueda de cuál es el acto que más maravilló a los expertos.
8: Ajá.
9: No tiene que ver ni con sus capacidades, ni con su trayectoria, ni nada, ¿no? O sea, hemos visto, como además son disciplinas completamente distintas, y como no estamos viendo todos los actos juntos, no estamos calificando, solo estamos escogiendo quién es mejor.
10: Oye, Michelle, yo tengo dos preguntas. La primera, ¿cómo te llevas con tus compañeros? Me imagino que pura risa y diversión, porque está Mau, el Diablito, está Damari López, Jordi Rosado, pues imagínate, ahí se ha de armar. Y la segunda, creo que ya te están agarrando como cazatalentos, que bueno, es muy buena, porque también en LOL estuviste ahí buscando en esta última edición los talentos de los comediantes.
9: Justo, bueno, en quién es mejor nos llevamos increíble, porque el Diablito ya hemos coincidido, hicimos la primera temporada de LOL juntos. Uh-huh. Que yo pensé que Eugenio Derbez no me iba a volver a hablar en su vida.
10: ¿Por qué?
9: Porque yo, o sea, la primera temporada de LOL, no la vean.
10: Fue el experimento.
9: Híjole, yo la pasé muy regular. Siento que hice el oso más grande de mi vida. No con la comunidad, o sea, sí, es una manera de exponerte muy distinta, ¿no? Creo que LOL es pues es un tipo de comedia muy específica a la que a lo mejor yo no le sé entrar, o a lo mejor ahí tengo mi prejuicio, no lo sé. Dije, Eugenio Derbez, aquí ya perdí todos los puntos. Y fíjate, luego me invitó a hacer este...
10: Cazadora de talentos.
9: Ay, muchas gracias. Ya lo hablé con él y lo sané en mi corazón, ¿no? Le agradezco muchísimo. Y ahora Pues con El Diablo ya habíamos hecho la primera. Sí. Hemos hecho varias películas mexicanas, porque El Diablo sale en todas las películas mexicanas, ¿no? Como Pastorela. Sí. Adamari López, que es una reina, ¿no? Que la queremos mucho, que yo la admiro mucho de la, pues de mi juventud, de haberla visto en las novelas, ¿no? Me da mucha risa porque le digo que ahora somos amigas y rivales. No, porque no me da pena a mí ser fan. Y Jordi, que lo admiro mucho, lo quiero mucho, cada vez lo siento más familia, entonces ha sido muy divertido. Yo no tenía la oportunidad de conocer ni a Arana ni a Mary Claire, que son, bueno, son lindas, son bobas, son inteligentes. Me encanta cómo está llevando este programa Mary Claire, porque creo que también necesita... No necesitamos tanta solemnidad para un programa así. Estamos cotorreando con la gente que ya sabemos que es espectacular. Y entonces lo queremos hacer mucho más ligero y ella lo hace bastante bien.
8: Sí, oye, y sin duda yo creo que es importante, hay que felicitar a los productores de haberte escogido, porque tú eres muy divertida. Sí. Así como la ven es en las entrevistas y así es cuando te la encuentras en la calle. Siempre, antes de que inicies una entrevista, siempre hay una sonrisa.
9: Muchas gracias.
8: Y eso también le ha puesto esa frescura al programa, ¿no? Tú tienes razón, no es muy solemne, no es, por ejemplo, como Juego de Voces, que sabes que estás como unos críticos o, claro, como, o como La Máscara, que ellos también como que tienen un perfil que tiene que ser muy serio.
9: Que también ya me tocó en La Máscara y pues sí, hay que calificar desde otro lugar. Y aquí no estamos calificando. Estamos cotorreando con la banda, escogiendo quién es el mejor.
10: Aquí y es quien te asombra más.
9: Exacto. No, y uno nunca sabe. Mira, el otro día fue un chavo que nos dijo que él era el mejor conquistando con la mirada.
8: Ok.
10: Y te enamoraste.
9: Dios guarde la hora. Es que también hay que saber distinguir.
8: ¿Y luego?
9: Pues no, la gente no.
10: ¿Cómo decirle a la gente que no es el mejor sin herirlo?
9: Pues, pensándolo personalmente, creo que a veces sí tenemos que buscar la manera correcta de decirle a alguien que no lo está haciendo bien, ¿sabes? Creo que hay no solo en el arte, ¿no? Incluso en la vida misma, sí es importante, porque vivimos engañados, porque podemos hacerle daño a alguien, porque también es ayudar desde el amor, decirle: creo que no lo estás haciendo. Creo que podrías mejor hacer esto. O ¿por qué no le buscas por este lado? Nunca, nunca minimizando, nunca criticando, nunca desaprobando. Pero creo que sí es importante decir: creo que te falta un poco de clases. O ¿por qué no tomas clases de canto? O ¿por qué no tomas otro tipo de disciplina? No lo sé. Porque también sí es necesario. Sí. O sea, la verdad, sí es necesario. Ahora vienen al programa, saben que a eso vienen. Nosotros lo hacemos desde lo más divertido, entonces, pues ya se la saben.
10: ¿Tú en qué no eres la mejor, Mitch?
9: ¿Yo en qué no soy la mejor?
10: No, dices esto,
8: no, mira, es buena en todo. Canta, no, baila, cantas, actúa.
10: Bailas, actúas, haces comedia.
9: Ya estoy aprendiendo talento a cocinar también. No soy, fíjate que no soy la mejor, ya profundizando y ya poniéndome bien intensa, poniendo límites. Me cuesta mucho trabajo. Me cuesta mucho. Sí, eso me cuesta. Y creo que es necesario que me digas, ¿no?
8: Oye, ¿cuántos programas nos faltan?
9: ¡Ay, todavía nos faltan cuatro!
8: Cuatro programas.
9: Y no se los pueden perder porque de verdad hay actos impresionantes. Está muy divertido. La carrilla que se echa entre los expertos es brutal. Vamos a ver cosas que seguramente usted querrá hacer en casa. Muchas no la intente. Y habrá otras que si les nace la cosquillita, lo que decíamos al principio, tomen ese riesgo,
11: claro,
9: y láncense al mundo porque se lo pueden comer.
8: ¿Es 8:30?
9: Es a las 9 de la noche.
8: 9 de la noche.
9: Por Las Estrellas.
11: Todos los domingos. Que viene
10: faltan tres programas.
11: Después de
10: tres programas.
11: Digo, que ya grabaste, pero ¿qué viene ahora después de...?
9: ¿Qué viene ahora? Bueno, el año que entra estreno una peli que me hace muy feliz, que seguramente ya vendremos a contarles también, porque no solo es una película que me significa mucho profesionalmente, sino también personalmente, ya en su momento se les contará. Muy probablemente me voy a Madrid a hacer película y por lo menos todo julio estaré haciendo monólogos de la
8: Valle. Perfecto, gracias, Micho. Ya lo sabe, domingo 9 de la noche en Las Estrellas, ¿quién es mejor para ver a Micho, al Diablito, a Jordi, a Adamaris,
10: Mary Claire
8: y ver talento?
9: Todos los talentos, de verdad. Vean los talentos y con algunos van hasta amanecer ustedes con dolor de cintura.
8: Perfecto, gracias.
9: ¡Besos, Maxine!
8: Vamos a un corte y regresamos aquí a Todo para la Mujer.
9: Gracias, amigo. Gracias.

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9: David Galván reporta los preparativos sobre Reforma.
10: La selección mexicana pues tendrá todo el apoyo de la afición desde el Paseo de la Reforma. Hay 4 pantallas solamente instaladas en la zona del Ángel de la Independencia y bueno, ahora se ha procedido a pues tener este tipo de amurallamiento en la zona de las estaciones del Metrobús para evitar cualquier tipo de vandalismo.
9: La lluvia no detiene el arribo de aficionados al Zócalo. Andrea Meraz con los detalles.
11: Inicia la fiesta del fútbol en la Ciudad de México. Cientos de aficionados cita en el campus del Zócalo de la Ciudad de México para ingresar y justamente a las 8 de la noche ver este partido de México contra Ecuador.
9: La Secretaría de Seguridad Capitalina fortalece su operativo sobre Tlalpan a la altura del Metro General Anaya, rumbo a la última milla hacia el Estadio Ciudad de México.
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0: No. Regresamos aquí a Todo para la Mujer. Y Lalito, a ver, cuéntanos, porque los Simpson y las predicciones
1: sí.
0: se han cumplido. Se cumplió, por ejemplo, el mandato de Trump, la foto de Trump. Se han cumplido muchas cosas que la gente dice que suceden dentro de los Simpson muchos años atrás y que se hacen realidad actualmente. Ahora se predice que México va a estar en la final
1: contra Portugal. Y entonces la verdad es que sí hemos visto también Lady Gaga. Ha sido una parte fundamental de las predicciones sí cumplidas. Y tuvimos también por ahí la oportunidad de platicar con uno de los guionistas Ajá. que recientemente se unió al show y que además fue el encargado de hacer este episodio que es maravilloso, que es un, la verdad, una oda a México. Salió Humberto Vélez con un personaje ahí que es la voz de Homero. Le dieron ese privilegio como mexicano y además también ahí podemos ver a Iñárritu y a varios personajes. Ese programa lo pueden ver en esta temporada. Pero bueno, sí, tenemos esta notita en
0: a
1: donde
0: ver,
1: podemos ver la predicción. Hoy que México juega su partido histórico, el de los 16avos de final, la emoción está a flor de piel. Con la buena actuación del Tri, la gente ha hecho viral la pregunta, y si sí, con relación a que por fin la escuadra nacional llegue a la final y luche por la preciada Copa Mundialista. Para alentar la situación, internautas aseguran que en la mayor de las tradiciones de los Simpson, la serie adelantó quiénes serían los equipos que disputarán la gran final en Nueva York, y se trata nada menos que de México en contra de Portugal. A esta predicción se suman otras que sí han sido acertadas, como la presidencia de Donald Trump, la compra de Fox por parte de Disney, el show de Lady Gaga en el Super Bowl y el escándalo de corrupción en el máximo organismo de fútbol. En tanto, de acuerdo con el calendario, México enfrentará a Ecuador en los 16avos de final, mientras que Portugal se medirá a Croacia. Si ambos logran avanzar en cada una de sus series, únicamente podrían encontrarse en el partido por el título. En Todo para la Mujer, hablamos en exclusiva con César Mazariegos, guionista del show Amarillo, y él nos dijo si Homero, Marge, Bart, Lisa y Maggie es verdad que predicen el futuro.
2: Estaría que le diéramos paz mental a la gente. Tú que eres guionista, nos vas a decir, ¿por fin? Si sí predicen el futuro. Si tienes una medium que te acompañe. ¿Qué?
3: Nunca pensé que eso no puede.
4: Todos tenemos que tomar un examen cuando primero llegamos al show. Examen psíquico. Entonces, ahí tiene una tarjeta, uno tiene que saber qué está detrás de la tarjeta. Y yo me salí 4 de 10 y dije, bueno, invitémoslo. No, es que el mundo, especialmente la cultura americana, se pone tan y tal ridículo que el encuentra el show a lo ridículo. Entonces, eso es lo que ha pasado. La gente siempre, ¿cómo se imaginaron esto? ¿Cómo supieron esto? Más que nada, es el mundo llega a nuestra locura.
1: ¿Será que se cumple esta bendita profecía? Sería un gusto que sí, porque los seleccionados nacionales lo están dando todo y hoy sabremos la respuesta tras el encuentro en contra de Ecuador en el Estadio Ciudad de México. Para Grupo Fórmula, Eddie Gutiérrez.
0: Ahí está, bueno, Eddie, ojalá que sí, vamos a poner nuestras esperanzas en manos de los Simpson, porque ya está hecho ese capítulo.
5: En manos de los Simpson. Esperanzas en los jugadores, en todo, claro, ¿no?
0: Matt Groening, tienes todas nuestras esperanzas, hay que mandarle buena vibra a Matt Groening.
1: Es lo que decías de César Mazariegos, que es el guionista, que en realidad más bien lo que sucede es que de pronto llegan a escalar tanto la ridiculez de lo ficción con lo que sucede en la vida real, que por eso es que de pronto han logrado, pues sí, darle en el clavo y decir que predicen el futuro.
0: Oigan, fíjense que por otro lado, Enrique Guzmán, bueno, don Enrique habló de que le gustaría ser nuevamente abuelo, pero de Frida Sofía él nos dejó entrever en una entrevista anterior que sí estaba embarazada. Hasta el día de hoy todavía no aparece Frida Sofía como tal, claro, si sí o si no, pero eso es lo que nos contó en una entrevista ayer, porque tiene show en La Maraca, y bueno, pues prácticamente él dice que parece que no. Vamos a ver qué dijo.
6: Será el 4 de julio cuando Enrique Guzmán se presente en La Maraca junto a José Luis Rodríguez el Puma, a quien dijo admirar mucho.
7: Somos sobrevivientes del bisturí.
8: Pero no porque se han dado sus respiradas, sino porque...
7: No, del bisturí, bravo el que abre dentro. No cualquiera se metió en esa bronca del trasplante de los pulmones para seguir cantando. Así que amor por la carrera debe tener el mismo que yo, o puede que más.
8: Claro.
7: Sé que canta bien, eso me consta, lo he escuchado. el que estemos a la altura de México, pues que le moleste un poquito, pero no, no. Ya sé que ya estuvo por aquí, así que no tengo preocupación sobre eso. Pues no estamos más que listos para el sábado.
6: El cantante dijo lamentar que su nieta Frida Sofía no esté embarazada, pues esa era su esperanza para poderse reconciliar con ella.
7: Su mamá no habla.
8: Ya, pues son de plano, no hay esa comunicación. ¿Usted espera que algún día...?
7: Yo no, yo sí, se llega a embarazar, pues a lo mejor eso hace que le abra algo el cerebro por algún lado. Pero mientras tanto, aquí estamos y estamos bien.
8: Pero sí es algo que a usted le ilusiona, don Enrique.
7: Me ilusiona mucho, me gustaría mucho tenerlo.
8: Pero a la familia...
7: Como me gusta tener hijos también.
6: Para Grupo Fórmula, Benicia Ortiz.
0: Bueno, ahí está don Enrique Guzmán. Me da gusto verlo bien. Cada uno de los conciertos dice don Enrique que es el último. Acuérdate sí. Que cantó con la señora Angélica María en el auditorio hace ya unas semanas y dijo que era el último. Este puede ser el último. Él tiene muy claro que se va a retirar y que no sabe si el siguiente concierto fue el último.
5: Pero no es ahora concierto que va a ser solo. Lo va a hacer con José Luis Rodríguez
0: el Puma. Está buenísimo.
5: El 4 de
0: julio.
5: De julio.
9: En la Maraca. Ahora, yo, ¿no?
5: En la Maraca, sí.
9: Yo lo que quisiera hablar es de estas nuevas maternidades. Por ejemplo, estamos hablando de Melanie Carmona, Frida Sofía, María, la hija
5: bueno,
9: de
5: todo María. Levy. María sí está confirmado, espérame, las otras dos, ¿no?
9: Pero justo lo que yo digo es, ¿por qué las nuevas maternidades, por qué las mamás no han salido a confirmar? ¿Y por qué tiene que ser otra gente las que esté diciendo?
5: ¿Qué mamás? Ella, ¿las ya que están embarazadas?
9: Ajá, ah. Las mamás no han salido a dar la noticia.
0: Que sí.
9: Y creo que ellas, nadie más que ellas debería salir a decirlo.
5: Bueno, es que también yo creo que es un tema muy privado.
9: Por eso, por eso.
5: María ya se... Yo le dije a Ernesto, si lo recuerdo muy bien, María está embarazada. Y me dijo, no, yo creo que es otra persona.
0: Es ah, es que era una foto, vimos una foto.
5: Y yo le dije, María está embarazada.
9: Pero yo creo que la mamá es la que debe de dar esa noticia.
5: Pero ella sí
9: noticia.
5: Lo hizo público.
9: Se les tiene que
5: nadie
9: respetar.
5: Se dio cuenta.
0: Nadie se dio cuenta.
5: Nadie se cuenta, ella lo hizo público. Y después, bueno, ya salió la esposa de Pato a decir que estaba...
9: Pero se les tiene que respetar, sí, si hasta ellas que quieren, ellas no, quieran, no. Se sientan seguras, lo puedan decir de la manera que quieran, es su momento, nadie más tendría que estar hablando
5: bueno,
9: por ellas.
5: Bueno, pero no intenses.
9: ¿No? ¿Por qué?
0: Está muy, está muy ríspido ese lado. De este lado está buena onda, de este lado está la buena onda.
5: Pero es que está como que muy relajado eso. O sea, si
9: no, mira,
5: los que están intenseando son los papás. Primero, Carmona Arturo. Lo dijo. Ajá. En Juego como quieras lo dijo en la obra de teatro. Después se enoja porque le estamos preguntando. Bueno, exacto. Si no quieren que les preguntemos, entonces no lo...
2: Porque seguro la hija... Que alguien dijo que vendió la exclusiva y que por eso es que nada más fue de jijiji, puede ser que sí sea abuelo. Y que más bien porque querían vender la exclusiva, entonces eso fue lo que a él lo dejó frito y no le gustó nadita.
0: Bueno, pues sí. Yo no, creo que...
9: Pero es que lo que pasa es que ellas mismas están sí. Enojadas y están molestas. O sea, hasta Melanie está enojada con su papá. Desde que fue a Monterrey, ajá. Arturo Carmona ya dijo, ya no voy a hablar. Claro, ¿quién tenía que estar hablando? Su hija. Y el papá habló, Camejo habló. Ayer Arturo Carmona dijo que sí se molestó con Camejo y que sí habló y que le dijo, oye, esas son unas notas que pues nosotros tendríamos que hablar, claro. Que nosotros teníamos que decir. Y con total... Tiene total razón. Quien lo tendría que decir es Melanie.
0: Sí, pues sí.
9: No lo sé.
0: Bueno, imagino. Nosotros nos dijeron en Monterrey que si estaba embarazada, nos lo dijo una fuentecita que con la que cenamos y nos dijo que es muy cercana, que va ahí al mismo lugar donde va Melanie. Y dijo, sí está embarazada, pero pues ahorita lo quieren cuidar, no quiere. Alicia misma no lo ha desmentido porque la agarraron afuera de la arena.
2: Dijo que estaba muy lista para ser abuela, que con todo
0: y gusto. No dijo, no voy a ser abuela. Sí, no. Y Arturo Carmona pues escapa. Yo sí. creo que hay varios lazos y hay varios cabos sueltos que podrías especular o no, pero bueno,
9: y Frida tendremos tampoco que ver. Ha dicho, retomando sí, el Frida tema tampoco de...
10: Ella sí salió a decirle sí. a la revista People, según yo recuerdo, que no era posible, porque además en esa imagen donde se supone que se le ve la pancita, tiene un vape, entonces ella dice, a ver, ¿cómo voy a estar con
9: vapeando? Esto? Ajá, pero si luego salió Alejandra Guzmán diciendo bueno, sí. que creía que iba a ser abuela, sí. entonces te digo, cuando no hay esa
11: Oigan,
9: comunicación.
11: Rapidísimo, nos acaban de informar que es real lo que comentábamos de la Cruz Roja, de que no está ella pidiendo apoyos ni nada. Ahorita les voy a decir el número en donde pueden precisamente marcar, no sé si ya lo tengan ahí a sí. cuadro.
10: Estamos
11: pero,
10: a cuadro.
11: Sí, pues ustedes lo pueden estar viendo ahí. Venezuela te necesita en estos momentos, es momento de ser solidarios. Beneficiario es la Cruz Roja. Es un número de cuenta, el 040-4040-46, y nos dan una cuenta clave. Ahí la tiene usted por si quiere apoyar. No mande alimentos, no mande sí, no. nada a ningún centro de acopio. Mejor deposite a la Cruz Roja, porque pues ahí podemos estar seguros de que,
10: sí, de llegue, que se llega.
11: Llegue la ayuda.
0: Ahí está. Bueno, pues ya nos vamos. Mañana nos escuchamos aquí en punto de las 11 de la mañana. En ese su programa Todo por la Mujer. Ojalá que gane México. Vamos a ver qué pasa rato, si no ya nos verá con playeras normales.
11: Y ya mañana verán a quién Paso. Nos trae Maxi.
9: Pero da sí. un adelanto, porque los que quieran venir a tomarse foto pueden.
11: Bueno, nada más les digo que es muy viral. Vénganse, sí. vénganse.
10: Muy.
0: Bueno, vénganse. Gracias Lalo,
9: yo
0: gracias Flor.
9: Yo
0: gracias,
9: doy una Riz. Señal.
0: Nos vemos en la noche y mañana a las 11 de la mañana. Gracias. No.

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17: Son las 2:00.
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19: Para usted, con mucho gusto, como todos los días en vivo. En vivo desde la Ciudad de México para toda la República Mexicana a través de 97. Sí, estamos transmitiendo como todos los días a través de 97 estaciones de radio en todo el país y en otras 30 estaciones de radio más en Estados Unidos para nuestros paisanos.
20: A quienes les enviamos besos y abrazos, Joaquín, en California, Arizona, Texas, Nueva York, Illinois, Georgia, Utah, Kansas, Oklahoma, Carolina del Norte y del Sur, Tennessee, Oregon, Colorado y Florida. Y en Telefórmula Estados Unidos a través de las cadenas Xfinity Latino y Latino View.
19: Y también estamos en YouTube, estamos en radiofórmula.mx, en lopezdoriga.com y en Instagram. Y
20: En Telefórmula estamos en Easy Canal 121, Sky Canal 157 y 1157. Total Play Canal 161, Mega Cable Canal 153 y en Dish nos encuentra en el 354.
19: ¿Y de quién es santo, Laura? Laura Pérez Cisneros, me da mucho gusto saludarte como todos los días. ¿De quién es santo? Pues este ya, martes 30 de junio, hoy en la medianoche acaba la primera mitad de este año, así, sin darnos cuenta.
20: Mi querido Joaquín, ¿cómo estás? Muy buenas tardes. Hoy vamos a festejar a Marcial y Lucina y hoy el país está de verde, Joaquín. Hoy ganamos, hoy estamos felices, es un país feliz, Joaquín.
19: Sí, y confiado y esperanzado. Bueno, hoy es el Día de la Guardia Nacional en México, el Día Mundial de las Redes Sociales, el Día Internacional de los Asteroides también. Oscarito, es tu cumple. A ver las mañanitas, Oscar Satanay.

0: visitarte.
1: Muchas gracias, querido Oscarito. Tantos años de amistad, de lealtad, de trabajo. Más de 27 años juntos. Muchas felicidades. También es cumpleaños hoy de Isidoro Ambe. Isidoro, muchas felicidades. De Martín Werner, de Abel Magaña. Quiero decirle que si todo esto es hoy, nos quiere decir Laura Pérez Cisneros, ¿de quién va a ser santo? Mañana, ya miércoles y 1 de julio, que empieza la segunda mitad de este 2026. Perdón que insista. ¿Usted se ha dado cuenta que ha corrido la mitad del año? Laura.
2: Joaquín ha rodado fácil este mes con lleno de felicidad, y nos unimos también a las felicitaciones que tú das para nuestro querido Oscarín, que lo queremos, ya lo abrazamos acá y ya le deseamos todo lo mejor. Mañana, Joaquín, vamos a festejar a Aarón, Casto, Secundino y Everardo. Felicidades adelantadas.
1: Bueno, pues muchas felicidades. Y bueno, pues esto es algo de lo más importante que ha ocurrido y que está ocurriendo hoy en México y en el resto del mundo, con mucho que es muchísimo. De todo lo que usted leerá y escuchará mañana por la mañana, llevamos muchísimo de todo lo que usted leerá, escuchará y verá esta tarde, esta noche. Vamos ahora, en el correr de las próximas horas. Voy a empezar contigo, Francisco Villalobos, porque dio a conocer hoy la agencia Reuters que el presidente Trump anunciará mañana que no va a continuar, que cancela, pues, el T-MEC. Te escucho.
3: La administración Trump anuncia que no renovará el Tratado de Libre Comercio, Joaquín. A partir de hoy comienzan 10 años para que el tratado más importante en el hemisferio oeste expire. Le cayó muy mal las decisiones de la Corte Suprema de Justicia, Joaquín.
1: Bueno, ¿de qué dijo la presidenta Israel Aldave?
4: Joaquín, la presidenta Claudia Sheinbaum confió en que se pueda alcanzar una buena revisión del acuerdo comercial con los Estados Unidos y Canadá. Adelantó Joaquín que la propuesta con la que México llegará a la mesa de negociación es que el T-MEC pueda ampliarse por 16 años más para seguir contribuyendo a la integración económica de la región de América del Norte. Le adelanto, y por supuesto el detalle más adelante.
1: Gracias. Vamos al fútbol, Laura Cardoso.
5: ¿Qué tal, Joaquín? 6 horas para que ruede el balón aquí en el Estadio Ciudad de México, y afuera donde nos encontramos está completamente blindado. 7,500 elementos de la policía capitalina respaldados por la Guardia Nacional y también todos los equipos de urgencias, ambulancias y bomberos. Joaquín, a pesar de que amaneció lloviendo, el sol salió a partir de las 11 de la mañana y esperemos que continúe así, a pesar del que Servicio Meteorológico Nacional advierte que habrá lluvia por la tarde-noche en toda la Ciudad de México. Es un adelanto, Joaquín, nos mantenemos aquí en el Estadio Ciudad de México.
1: Gracias, gracias, y continuamos. Maru.
6: Sí, Joaquín, estoy en la parte que da a la calzada de Tlalpan, aquí afuera del Estadio Ciudad de México, donde todos los operativos de seguridad se han adelantado. Esta policía montada, yo te reportaba hace 8 días, llegaba a cerca de las 2 de la tarde. Hoy los cierres, incluso de la vialidad en Tlalpan, cerró a partir de las 10 de la mañana, cuando hace 8 días fue a las 12 del día. Con las imágenes de Uriel Rivas, te presento los avances, pero más adelante todos los detalles. Solo una familia ecuatoriana está por aquí y ya varias familias mexicanas para ingresar a este encuentro de nuestra selección, Joaquín.
1: Gracias, vamos, sí. ¿Y qué tal? Y si sí, hoy, Enrique Hernández.
7: Joaquín, 4,200 elementos de la policía de la Ciudad de México, en coordinación con el Ejército y Guardia Nacional, son los encargados de este cinturón de seguridad en las inmediaciones del Estadio Ciudad de México. Informarte que a partir de la estación del tren ligero El Vergel, ya se cerró la circulación, únicamente es peatonal. La circulación sobre la calzada de Tlalpan continúa, pero sobre el viaducto Tlalpan. Los detalles, Joaquín, más adelante.
1: Gracias, esta es una parte, no, esta es la tragedia. Ulises Soriano, enviado especial de Fórmula a Venezuela. ¿Sigues en La Guaira?
0: En el urbanismo Hugo Chávez Frías queda el sueño de una nación y por supuesto de una revolución. Después de tantos días, este urbanismo luce completamente desolado y prácticamente destruido por todos los materiales que se usaron. Después de estos sismos, también la esperanza continúa en La Guaira por rescatar a una persona con vida. Ahí participa la Cruz Roja Mexicana, mientras que otras personas damnificados piden, claman por ayuda. Y más adelante, Joaquín, todos los detalles con las imágenes de Aldo Reyes desde Venezuela.
1: Ahí permanecen los integrantes del ejército mexicano. Y David, no solo en Venezuela, porque aquí la vida sigue. David Galván, este envío.
8: Joaquín, como parte de las acciones de la Estrategia Nacional de Seguridad, específicamente para el fortalecimiento de la seguridad en Sinaloa, el ejército mexicano envió a 1,000 elementos para reforzar las acciones de recuperación de la paz en la entidad sinaloense. Al menos 100 efectivos de los que partieron hacia la entidad en una aeronave Boeing 727 de la Guardia Nacional pertenecen a la Brigada de Fusileros Paracaidistas y se incorporarán a la novena zona militar en ese estado.
1: No, con los fusileros paracaidistas no hay bromas, ¿eh? No hay bromas. Mientras tanto, Uzi, voy contigo, Uzi Toledo, Fórmula Jalisco, ¿a quién agarraron?
9: ¿Cómo estás, Joaquín? Autoridades detuvieron en Ocotlán, Jalisco, a César N., alias El Tóndiro, presuntamente implicado en el ataque armado contra la Guardia Civil en Nahuatzin, Michoacán, que dejó a 5 policías muertos y 5 más lesionados el pasado 10 de junio. Detalles más adelante.
1: Gracias, Tere Flores. La historia de este miserable exdirector de Pemex, ¿sí? Ya sabe lo que estoy pensando, Víctor Rodríguez Padilla, el que le dio la paliza, las palizas a lo largo de años a su esposa, y ella cayó porque él amenazaba, porque era muy importante era muy importante la presidencia, era muy importante con diputados, con senadores, con secretarios, con gobernadores, y que a quién le iban a creer. Era su palabra, la de este miserable, contra la de su esposa, su golpeada esposa. Bueno, ¿qué tienes, Tere Flores?
10: Joaquín, muy buenas tardes. Te saludo con muchísimo gusto desde el estado de Morelos. Aún no se presenta a la Fiscalía General de la entidad María Felicia Jiménez, esposa del exdirector de Pemex, Víctor Rodríguez Padilla, luego de que se mostraran estos videos de la agresión física en su contra y a pesar de que ya se ha iniciado una carpeta de investigación tras la difusión de estas imágenes. Más adelante con todos los detalles.
1: Claro que sí, y en el resto del mundo, Laura.
2: Gracias, Joaquín. Otro revés para Trump. Ahora el Tribunal Supremo considera ilegal su orden que limita la ciudadanía por nacimiento. Llegan a Qatar enviados de la Casa Blanca, pero Teherán afirma que no habrá diálogo de paz con Estados Unidos. También está en Egipto una delegación de Hamas para retomar las negociaciones sobre el cese al fuego en Gaza. León 14 llama a la congregación San Pío X a evitar divisiones, un día antes de nombrar obispos sin aval del Papa. Y afirma la ONU que el número de muertos por los terremotos en Venezuela supera la oficial, que en el momento es en 1943. La de heridos ya va en 10,571. Joaquín.
1: Y lo grave aquí son por supuesto, los muertos, los heridos, los desaparecidos se calculan en más de 40,000. Bueno. Esto es en el mundo, en las finanzas. En este momento el dólar interbancario se está cotizando en 17.51, en los bancos en 18.04, perdón, en ventanillas 18.04, en los bancos hasta en 18.19, un euro en el mundo, un dólar 14 centavos, aquí un euro se vende en 21 pesos con 48 centavos, y que en esta tarde... Que en esta tarde de martes 30 de junio de este año de 2006, te recuerdo que mañana hay estreno a las 12 del día en todas mis redes y en todas mis plataformas de la serie María José Más López Dóriga, Mi Vida. Le voy a tener a usted todo esto.
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18: Son las 2:15.
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0: 6 años más para seguir fortaleciendo la integración económica de la región de América del Norte. Dijo que mañana habrá una conversación virtual entre el secretario de Economía, Marcelo Ebrard, y sus homólogos, tanto de los Estados Unidos como de Canadá. Esto fue lo que dijo por mañana.
1: Puede haber varias opciones, de acuerdo con el mismo tratado. No es una... Es decir, lo que puede ocurrir está determinado en el tratado, no es una ocurrencia de alguien. Entonces, una de ellas puede ser, por ejemplo, ampliarlo a 16 años más. Esa carta se tiene que firmar antes del miércoles, antes de mañana. Entonces, yo, por ejemplo, ya firmé cuál es la posición de México, que se amplíe otros 16 años. Hizo lo procedente el secretario de Economía de Canadá. Y ahora pues estamos esperando la respuesta de Estados Unidos.
0: Ahí está, Joaquín, se espera la respuesta por parte de los Estados Unidos, Canadá y nuestro país. Coincide este acuerdo del tema que se prolongue por 16 años más. Afortunadamente, la decisión que está dando en las próximas horas el gobierno del presidente norteamericano Donald Trump. Por otra parte, Joaquín, dijo el presidente de la República que cuando acabe el mundial va a iniciar la consulta con todos los padres del país para limitar el uso de teléfonos celulares y de tabletas en las niñas y los niños, y también dice Joaquín que buscará conformar una propuesta para regular a todas las empresas propietarias de las redes sociales, sin que esto, aclaró, represente un acto de censura.
1: Vamos a iniciar aquí también en la mañanera y vamos a traer expertos para que se hable de la adicción de niñas, niños, adolescentes, jóvenes frente a las plataformas y las redes sociales. Un punto a discutir. Otro punto, y que se abra la discusión, incluso si el Congreso quiere entrar a participar en esto, que se abra la discusión, que los medios hablen sobre eso. Otro punto, el control de las plataformas. ¿Quién lo tiene? ¿Cuántas personas son dueñas de plataformas de redes sociales? ¿Y cómo se concentra ese poder, que es parte de lo que discute el Papa León XIV en su encíclica? Lo tercero, regulaciones en el mundo. ¿Cómo se ha regulado en el mundo las plataformas?
0: Ahí está, Joaquín, el planteamiento de la presidenta de la República. Se buscará regular estas plataformas en nuestro país, tal y como ha ocurrido en varios países del mundo. Por otra parte, Joaquín, en el martes de la salud, se le cuestionó al secretario de Salud, a David Karsenovich, sobre información respecto a que 18.4 millones de piezas de medicamentos y también otro material quirúrgico, pues se caducaron, Joaquín, todo esto con un valor de 121 millones de pesos, esto entre los años 2023 y 2024, es decir, en el septiembre anterior, esto tan solo en el Hospital Infantil de México. El secretario de Salud, David Karsenovich, reconoce, Joaquín, estas cifras y también da a conocer que ya se está llevando a cabo la investigación correspondiente para dar con los responsables de este pues verdaderamente un crimen, Joaquín. Faltan los medicamentos en los hospitales y en el Hospital Infantil de México se les caducan. Esto dijo.
2: Medicamentos fueron caducados durante un periodo de varios años. Entonces, al llegar a la administración, el nuevo director del Hospital Infantil hizo una evaluación de los medicamentos que se habían acumulado durante varios años y estaban caducos. Esa cifra que usted trae es correcta y existe una investigación en proceso precisamente para determinar por qué se fueron quedando esos medicamentos. Este medicamento caducos se hicieron cuando se revisó el almacén en el año de 2023 a 2024, y hay de varios años en la lista, por eso está precisamente la investigación en proceso para tratar de determinar cómo se fueron acumulando ese tipo de medicamentos.
0: Ahí está, Joaquín, desde varios años atrás, al 2023-2024. Por su parte, la presidenta Claudia Sheinbaum confirmó que esta investigación de esta grave, muy grave situación la está llevando a cabo la Secretaría de Buen Gobierno y Anticorrupción a cargo de Raquel Buenrostro.

0: Hay un procedimiento cuando hay medicamentos que ya llegaron a su fecha de caducidad. Nosotros estamos simplificando todo el proceso administrativo porque, aunque parezca absurdo, no es sencillo dar de baja los medicamentos que ya llegaron a su fecha de caducidad por asuntos administrativos y burocráticos. Ese es un tema que se está trabajando. El otro, particularmente de este hospital, está haciendo la investigación Raquel Buenrostro. Y ella determinará quiénes son los responsables, si hay responsables, y si hubo alguna falta grave administrativa.
1: Pues ahí está, Joaquín, esta grave situación en el Hospital Infantil de México. 18.4 millones de piezas de distintos medicamentos se caducaron, Joaquín, ahí por negligencia, sin duda, de ahí en este importantísimo hospital de nuestro país. Por otra parte, Joaquín, comentar respecto al partido de fútbol anoche y su señal de Ecuador. La presidenta Sheinbaum Pardo pues le desea suerte a la selección y a los aficionados pues comportarse de una manera adecuada. De entrada les dijo que a quienes acudan a los distintos sitios públicos como Avenida Reforma, la fiesta aquí en la capital, en el Zócalo de la capital, pues que recojan de entrada su basura. Joaquín, fue su llamado.
0: Bueno, hay que ser respetuoso siempre de todos los demás. Se entiende la alegría, pues es una alegría enorme cuando gana la selección y el deseo de celebrar entre todas y entre todos, pero es importante pues el respeto siempre a todos los demás y también que recojan su basura cuando se van, porque quedaba Reforma muy, y la verdad pues son las y los trabajadores de limpia quienes después tienen que hacer toda esta recolección, pero es un momento de alegría, la verdad. Y miren, ha habido saldo blanco. 800 mil personas en Reforma. Me decían que hasta las 5 de la mañana en el último partido todavía había personas celebrando, festejando, divirtiéndose. Entonces, que se haga con responsabilidad, siempre. Confiamos en las mexicanas y los mexicanos que lo harán con responsabilidad.
1: Joaquín, el reporte.
2: Bien. Mire, voy a ir a los anuncios. Después de los anuncios, vamos a ir con el caso de este miserable exdirector de Pemex, Víctor Rodríguez Padilla. Todavía no. Mire, lo tengo una duda, no sé si algún abogado me la pudiera aclarar. Si en el estado de Morelos, este delito de violencia contra las mujeres se persigue de oficio o es necesario una denuncia. Hasta donde yo averigüé, me dijeron, se persigue de oficio, no hace falta una denuncia. Entonces ya la Fiscalía de Morelos debía haber abierto la carpeta de investigación, independientemente de que la víctima haya denunciado o no, que todavía no lo ha hecho. Pero no tendría por qué hacerlo. Se sigue de oficio. Vamos a ver qué pasa con esto. Voy a tener la parte de una entrevista con la víctima de este maleante, sí, un maleante en el gobierno, que como le decía ayer, sí asumió la dirección del Instituto Nacional de Electricidad y Energías Limpias, según consta en la página del mismo Instituto Nacional de Energía, de Electricidad y Energías Limpias. Aunque haya dicho la secretaria, la titular de la Secretaría de Energía, que es de quien depende este organismo, que no había tomado posesión. Sí, cheque usted, secretaria, la página, el portal, y verá que sí, de todos modos se lo publiqué hoy, de todos modos se lo di a conocer ayer aquí. Después, bueno, pues, después del corte, vamos a la mesa mundialista, somos locales. Voy a hablar también con José Ramón Fernández, lo que hace el fútbol. Es martes del doctor José Antonio Lozano Díez. Noruega le gana 2-1 a Costa de Marfil. Los vikingos le ganan a Costa de Marfil. Y Ecuador presenta una queja formal porque aficionados mexicanos no los dejaron dormir anoche en su hotel. Y tienen razón, ¿sí? Una cosa es la afición y otra cosa es déjenlos dormir. Por cierto, también hay una nota de la Cancillería que recuerda a los funcionarios que México no tiene relaciones diplomáticas ni consulares con Ecuador, para que no vayan a hacer roncha con los funcionarios que vengan de Ecuador. Continuamos.
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8: El Instituto Tecnológico de Nuevo Laredo culminó su semestre, por lo que ya se encuentran en actividades veraniegas. Esto explicó Benito Sánchez Raya, director del TEC en esta ciudad, respecto a lo que se ofrece en esta época del año.
9: Sí, mira, te comento, justo el semestre enero-junio ya culminó, los jóvenes ya terminaron. Ahorita nosotros estamos en el periodo de verano. ¿Qué tenemos ahorita para los jóvenes de las carreras? Tenemos materias en curso de verano. Son esas materias que se ofrecen, materias donde hay cierta demanda, en donde el joven puede adelantar una materia o puede emparejarse si dejó alguna materia. Recordemos que todos los estudiantes de todos los institutos tecnológicos, su carga académica, su horario semestre tras semestre va difiriendo cada uno de ellos. Hay chavos hoy, jóvenes, que terminan en 3 años y medio su carrera. Hay jóvenes que tienen hasta seis años para terminar, 12 semestres. Entonces, desde 7 a 12 semestres, ese es el periodo que un joven de un tecnológico tiene para culminar. Por lo tanto, si yo trabajo, puedo llevar menos materias y puedo en un curso de verano emparejarme con algunas, o simplemente terminar en mis 6 años. Si yo me dedico solamente a esto y llevo algo de prisa, puedo llevarme más materias por semestre y de tal manera que puedo terminar antes. Entonces, terminamos ya las clases, el periodo normal, el ordinario. Ahorita nos encontramos en cursos de verano de estos jóvenes que quieran adelantar o emparejarse de materias. También estamos justo en este momento, la semana pasada tuvimos los exámenes de ubicación de los jóvenes aspirantes a primer semestre. La intención es subir o llevar un estimado a 1,200.
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10: Son las 2:29.
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0: Bien, pues vamos a la mesa, porque aquí somos locales. Querida Marion, ¿cómo estás? Muy buenas tardes. Raúl Orbañanos, Rafa Joaquín, Puente del Río. De Marion, buenas tardes. ¿Y si sí hoy?
1: ¿Y si sí hoy? ¿Y si sí el resto de los partidos? Joaquín, con el placer de saludarte, Raúl, a Rafa, por supuesto. Yo ya al sur de la Ciudad de México, desde muy temprano me vine para acá, con una lluvia muy importante, y parece ser que Tlaloc está de nuestro lado. El cielo está radiante, el público ya muy emocionado, y bueno, con tremenda serenata que le llevaron ayer a los seleccionados ecuatorianos, con todo y queja de un niño que estaba diciendo que eso no era fair play. Híjole, pues si le hubieran tocado antes ir a Honduras, imagínate, se espanta más de lo que se espantó en esta ocasión. Yo veo a México con buenas posibilidades, mi querido Joaquín.
0: Ya se enojó, ya puso una queja oficial a la Federación Ecuatoriana de Fútbol por esta falta de deportivismo. Así es, así, de ese tamaño. Raúl, ¿cómo ves?
2: Hola, Joaquín, qué gusto saludarte, a Rafa, a Mario.
0: Igualmente.
2: Fíjate que yo creo que no es lo más correcto, por decirlo de alguna manera, ese tipo de serenatas. No porque nos las lleven a nosotros en Centroamérica, lo vamos a hacer aquí, pero una de las cosas que más risa me da, este hotel que al que le llevaron la serenata, tenía ayer barras, de esas barras que pone la policía, y bueno, la serenata hasta donde estaban hospedados los ecuatorianos ni cuenta se daban, pero ni cuenta se daban. Pero en fin, eso lo hicieron no sé, a mí no me gusta. Pero en cuanto al partido, Joaquín, yo estoy optimista de un partido cerrado, muy cerrado me parece, por los antecedentes de esos equipos, pero yo estoy optimista y deseando que nuestra selección salga adelante.
0: Rafa, te veía y te escuchaba anoche en TUDN. Pues tú sí estás animado, ¿no? Yo también quiero decirte,
3: ¿Cómo estás, Joaquín? Con el gusto de saludarte a ti, a Raúl, igualmente, a Mario, por supuesto, a toda la gente que te sigue. No, bueno, yo creo que ilusionado, no hay mexicano que en su sano juicio no esté ilusionado. Evidentemente todos anhelamos que hoy el equipo mexicano tenga una buena actuación y que pueda sortear esta instancia de 16avos de final. Después sí corresponde desde el análisis entender que la complejidad del rival es relevante, ¿no? A Ecuador no se nos olvide que accedió a esta eliminatoria, bueno, a su eliminatoria, la de Conmebol, con 3 puntos menos por una sanción que acarreaba y que pese a eso se logró sobreponer, arrancó con -3 la eliminatoria y terminó siendo segundo. Es un equipo hecho y derecho, bien dirigido, que si bien accedió como tercero de su grupo, a mi entender, en sus 2 primeros partidos el fútbol no le había hecho justicia porque fue superior a Costa de Marfil, terminó perdiendo, superó a su segundo rival, no le pudo ganar, y después a Alemania, que está claro que es una versión discreta de los alemanes, tan es así que ya están eliminados de la Copa del Mundo, les terminó ganando. Yo creo que va a ser un muy parejo partido, muy disputado. También habrá que ver qué elige Javier para afrontarlo, ¿no?
0: Marion, yo veo que a pesar de que no era la mejor Alemania, quizá la mejor Alemania fue aquel 70 en aquel 4-3 con Beckenbauer, pero tú ni habías nacido, Marion, así que ni te lo comento. Pero pues ganar a Alemania, eso es ganar a Alemania, ¿no? En un mundial de fútbol.
1: Sí, creo, Mario, que en estos momentos, Joaquín, en la parte simbólica tiene un peso mucho más grande que en lo futbolístico. Alemania ha venido a menos. Es más, su último partido en el que mantuvo la valla a cero fue precisamente en la final de 2014, en donde con ese gol en tiempo extra Mario Götze se corona y borda su cuarta estrella en el uniforme. De ahí en más, Alemania ha estado muy, pero muy mal. Es más, nunca había fallado tantos penales y nunca había perdido en la tanda de los penales. O sea, es increíble la falta de calidad, como el propio Antonio Rüdiger lo decía. Él decía que no hay un problema al interior del vestidor alemán, que es una falta de calidad y que es una falta también de actitud, de coraje, y demuestra lo que antes era la Mannschaft. Me parece que esta generación de futbolistas alemanes ha quedado de ver ampliamente con un director técnico muy joven, que al igual que un tipo como Hansi Flick, que ganó la Champions con el Bayern, haciéndolo invicto en pandemia, y que ahora fue campeón en España con el Barcelona, tampoco pudo. Entonces, me parece que esto tiene que ver ya más con un tema dirigencial que se viene arrastrando y acarreando desde hace mucho tiempo, recordando lo mal que le fue a Alemania tanto en 2018 como en 2022, y esto se refrenda que francamente Alemania debió de haber avanzado frente a una selección de Paraguay que jugó con las herramientas que tenía y le salió bien, se plantó, se encerró, anotó ese gol que le da el empate, y bueno, finalmente en penales se corona de muy buena forma.
0: Sí, oye, Raúl, yo recuerdo aquel 4-3, fue en Ciudad Universitaria, ¿verdad?
2: Fue en el Azteca ya.
0: ¿Fue en el Azteca? Ah, bueno, sí. Con Franz Beckenbauer con el brazo vendado.
2: Sí, sí, exacto. Un partido que se fue a tiempo extra y que el tiempo extra fue vivaz. Por eso le pusieron el partido del siglo, por los 30 minutos del tiempo extra realmente, que fueron de veras muy emotivos. Beckenbauer con su brazo ahí con un vendaje para poder seguir jugando, y goles de un lado y goles del otro lado. Fue un gran, gran partido. Y hay que recordar, Joaquín, que esos partidos se jugaban a las 12 del día, ¿eh?
0: Pues sí, como se juega en Ciudad Universitaria, como jugamos los Pumas. Oye, Rafa, ¿qué tal Marruecos anoche? Yo creo que a mí no me sorprende Marruecos, a mí me decepcionó Holanda. No sé, ¿cuál es tu opinión?
3: Bueno, yo mezclaría un poco, porque esta Marruecos mutó y evolucionó con respecto a su sobresaliente participación en Qatar, en la que parecía ser un equipo que era más, digamos, reactivo. Ayer fue un equipo proactivo y impuso condiciones desde que empezó el partido y jugó con... A ver, si les quitabas las playeras o si quitabas el marcador que suele aparecer en la parte izquierda superior de la pantalla, de verdad te resultaba difícil, con base a lo que la historia de una y otra selección tiene, te resultaba difícil establecer cuál era el peso pesado, entendiendo que uno pensaría que era Países Bajos, un conservador Países Bajos, hasta temeroso, me atrevería a decir yo, atentando contra lo que fue su estructura en la fase de grupos. Ayer jugó a no perder y se enfrentó un rival que le impuso condiciones, si bien estuvo a nada de que le saliera Ronald Koeman el plan, pues sobre la hora terminó Marruecos empatando, accediendo vía los penales. A mi entender, con base en lo que arrojó el partido, es justo y digno vencedor el equipo de marroquí, porque yo siempre me inclinaré a quien sentiré identificado con quien propone los partidos y pretende ganarlos, ¿no?
0: Sí, yo coincido contigo, Rafa, yo soy siempre un admirador de la cultura del esfuerzo, sí, y en este caso fue el esfuerzo de Marruecos, que yo creo que es un equipo que se le ha subestimado.
3: A ver, es que es un equipo que ya, insisto, en el Mundial anterior demostró su jerarquía, cambió un poco en cuanto a su estilo de juego, es mucho más agresivo, tiene más posesión de balón, tiene muy buenos futbolistas. Créeme que es un rival que nadie se quiere enfrentar y dejó en el camino al que muchos consideraban podría incluso trascender en el torneo. Bueno, este matemático alemán tan famoso que le atinó a los últimos tres campeones del mundo, pues ahora ya falló porque había presupuestado que iba a ser Países Bajos el campeón de esta justa mundialista y pues ya está eliminado.
0: Es que ese es el fútbol, Mario. A ver, parte de la maravilla del fútbol es que aquí no juega ni la estadística, ni las previsiones, ni los análisis, ni las bolas de cristal, ni los patos, ni los pulpos, no. A ver, aquí salen a jugar 11 contra 11 y a ver qué pasa, ¿no?
1: Estoy derramando una lágrima por el pulpo Paul, que me hiciste recordarlo, querido Joaquín. Sí, a ver, uno de los periodistas más ilustres, me parece, en la historia de nuestro continente, un periodista deportivo argentino llamado Dante Panzeri, se refería al fútbol como la dinámica de lo impensado. Y yo creo que aquí viene a colación esto. Eso es un torneo que incluso con este formato de 48 selecciones que tanto has celebrado, pues se resiste un poco al análisis, ¿no? Porque en esta ronda de 16avos de final, pues rápidamente empieza ya las sorpresas, empiezan las desilusiones, el mata-mata con una fase de grupos que usualmente es el gran carnaval y que bueno, ahora ya ha quedado atrás y el torneo empieza a ponerse serio. Coincido con Rafa en que bueno, ahora sí al matemático alemán le falló, a pesar de que había analizado un montón de cuestiones, desde el Producto Interno Bruto, la tasa de ingreso per cápita, o sea, una serie de cuestiones muy interesantes que le habían favorecido. Y sí, yo creo que no se le hizo a Pelé su predicción de que habría un campeón africano antes de que terminara el siglo, y falleció Pelé en 2022 sin poder ver eso. No estoy diciendo que Marruecos vaya a ser campeón, pero sí creo que es un fútbol del cual se pueden tomar lecciones importantes en cuanto a apreciar su diáspora, en cuanto al desarrollo que ha tenido también de cara a una Copa del Mundo que albergará dentro de 4 años.
0: Así es, debo ir a un corte, nada más dejarlo aquí para la conversación. De 10 selecciones africanas, 9 pasaron. Continuamos con la mesa, aquí Somos Locales.
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17: El papel moneda no es de papel, sino de una mezcla de algodón y lino para hacerlo más resistente al uso.
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17: Un caracol puede dormir hasta 3 años seguidos si las condiciones climáticas no son favorables para su supervivencia diaria.
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21: En los 16avos de final, Noruega se impuso 2-1 a Costa de Marfil en Dallas. Erling Haaland apareció al minuto 86 para darle el pase a los octavos de final a su selección. Con la asistencia de Patrick Berg, la escuadra noruega enfrentará a Brasil. La Federación Ecuatoriana de Fútbol mandó una queja a la organización por el comportamiento de los aficionados a las afueras del hotel de concentración en la noche de este lunes, previo a lo que será el juego del día de hoy en el Estadio Ciudad de México ante el tricolor. Este proceder dista mucho de los principios de juego limpio, equidad y unidad que un mundial de fútbol debería representar. Se lee en el comunicado de la selección sudamericana. Corea del Sur arribó a su país en medio de los abucheos de la afición después de quedar eliminada en la primera fase del Grupo A, compartida con México, Sudáfrica y Chequia. 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

0: Bueno, a ver, Raúl, ya vamos al punto. Esta noche, como decíamos, yo creo que decimos todos, hoy yo creo que es una de las pocas veces que recuerdo, sobre todo en tiempos recientes, que todos los mexicanos tenemos un sueño común, que es que gane la selección.
1: Sí, sí, sí.
0: Unos y otros, de arriba, de abajo, de los de acá, de los de allá, ¿sí? Liberales, conservadores, todos.
1: Totalmente de acuerdo contigo, Joaquín. Deseamos que gane la selección. No va a ser un partido fácil, va a ser un partido cerrado. Hay que, ya los números que daba Rafita hace un momento de Ecuador nos muestran el tipo de equipo que es Ecuador, la selección, que es una selección que se defiende muy bien, solo aceptó, me parece, 5 o 6 goles en toda la eliminatoria. Nosotros también somos un equipo que nos defendemos muy bien. Entonces, bueno, pues si analizamos esas dos fortalezas de cada uno, pues daría el resultado de que va a ser un partido muy cerrado. Individualmente me atrevo a decir que inclusive ellos tienen en este momento mejores jugadores, mucho mejor valuados en Europa que los nuestros, pero el conjunto que ha armado Javier me parece que es un conjunto que pelea, que lucha, sobre todo se mata en la cancha. Y bueno, ahora vamos a ver qué es lo que decide Javier, a quién decide poner. No sé, a mí por ejemplo me encantaría ver jugar al Chavito Mora porque tiene una gran calidad. Y pues no sé si le pondrías a dos contenciones, a Edson y a Lira. En fin, esa es la decisión que toma Javier. Pero sí me atrevo a decir, Joaquín, que el partido va a ser muy, pero muy cerrado.
0: A ver, Rafa, ¿tú qué opinas?
2: No, coincido al 100%. Pacho, Hincapié, Caicedo, por citar a tres de los que me parece son los futbolistas mejor evaluados del equipo ecuatoriano, dos de ellos defensores, uno contención. Yo coincido con que va a ser un partido muy parejo, ojalá me equivoque, pero con base en esto que plantea con mucha claridad Raúl, y el hecho de que hoy en día estos dos equipos parecen tener sus principales fortalezas en defensa más que en ataque, pues a lo mejor nos entregue probablemente un partido de mucho estrés, de mucha tensión, de pocas acciones de peligro. Habrá que ver quién comete menos errores, quién está más fino con el balón. De verdad va a ser un partido de altísima exigencia. Creo que en ataque ambos equipos están hasta ahora o se han visto chatos. No terminan por ser equipos que realmente generen muchas oportunidades. Les generan poco, pero también generan poco. Y por último, obviamente la afición que tendrá que jugar su papel, pero ese papel que corresponde y que demanda el fair play, ¿no? De sí alentar con todo, pero de no meterse con el rival y no recurrir a artimañas absurdas y tercermundistas, para mí, precarias, como ese tema del ya mencionado, ¿no? De la serenata.
0: Sí, estoy totalmente de acuerdo contigo, Rafa. Mario, ¿qué te preocupa de esta noche?
3: Joaquín, coincido con lo que de manera tan clara han dicho tanto Raúl como Rafa. Es un equipo muy corpulento. Creo que sí va a haber mucha batalla en el medio terreno, incluso al grado de que puedan anularse mutuamente los equipos, y eso va a requerir también, y lo hablábamos ayer junto a Javier Risco con Raúl Orbañanos, que la afición tenga paciencia, porque empieza a impacientarse por momentos. En el partido anterior contra Chequia, uno de los grandes puntos a los que había que prestar atención era el juego aéreo. Creo que México va a tener que prestar atención a eso también en defensa, y sí, yo coincido en que Gil Mora puede ser una buena opción, que es un jugador irreverente, es un jugador que tiene buen trato de pelota, que es muy hábil al momento de buscar los espacios, y habrá que protegerlo y meter duro la pierna, porque son jugadores los ecuatorianos que tienen también mucha capacidad táctica, sí, pero que son muy fuertes en ese sentido. Hablaba Rafa de Pacho, ¿no? Un tipo que, bueno, a ver, campeón de Europa, nada más para citar algo así como leve dentro de su currículum. Y yo te diría también, en el partido contra Chequia, yo escuché tres veces el grito homofóbico, además de el que no salte es un checo maricón, ¿no? Y yo creo que esa clase de artimañas, al margen de ser tercermundistas o cualquier otro calificativo, pues me parece que nuestra afición está muy por arriba de eso en cuanto a creatividad, en cuanto a capacidad de posicionarse. No hace falta recurrir a eso, sino que ya con lo que somos y con lo que hemos demostrado es más que suficiente. Así que también pedirle al público, que seguramente está haciendo su camino para acá, que tengan paciencia y que le permitan a México desplegar su juego.
0: Yo coincido, mira, si algo me molesta es es ese grito de que no salte, es un checo maricón. ¿Qué quieren decir? Es, vamos, no le encuentro sentido. Me parece vergonzoso, Raúl.
1: Y además esto
0: es algo que esto se importó, Raúl, porque esto no surgió en México.
1: No, Joaquín, esto viene de Sudamérica. Es algo que nosotros copiamos y que deberíamos de copiar otras cosas, no eso, pero es desagradable, ¿no? Es desagradable, o sea, puedes participar y puedes hacer miles de cosas sin ofender, sin meterte con la gente, sin nada que ver con los contrarios. Al que hay que apoyar es a tu equipo. Todas estas situaciones, desafortunadamente, las fuimos adoptando de los sudamericanos, básicamente de los argentinos, que son los reyes de esto, y pues aprendimos lo malo, no lo bueno,
0: Sí, fue todo lo que importó el Pachuca, Raúl.
1: Sí, el Pachuca, lo que pasa es que trajo a un, ese fue de Costa Rica, trajo a un como director de una porra de Costa Rica, que fue el que los organizó. Pero esto va más allá, porque el ahorita ya lo que uno ve es, por ejemplo, los seguidores de Monterrey, Guadalajara, no todos los equipos, no todos los equipos, pero la gran mayoría sí han caído en eso. ¿Por qué? Pues porque la comunicación en esta época es global y tú ves cómo se mueven en otros países, y bueno, pues es algo que deberíamos de aprender de los europeos y no de los sudamericanos, ¿no?
0: Oye, Rafa, además los checos estaban bien preocupados con ese grito, no entienden, además, digo, ¿cuál era el objetivo? ¿Intimidar a alguien? O digo, pues me parece es que en sur, entiendo que hay muchas cosas contenidas, ¿sí? Lo entiendo, pero yo creo que hay puntos de fuga en los que también estoy de acuerdo, pero hay unos que son para mí inaceptables, pero que sean inaceptables para mí no quiere decir que lo sean para todos los demás, por supuesto, ni de lejos, ¿no? Nunca más aspiraría a eso.
2: No, totalmente de acuerdo. Y sabes que es bien importante, Joaquín, y yo sé que es muy extenso tu auditorio, pues hacer consciente a la gente de que pase lo que pase, ojalá sea un resultado positivo y México esté en la siguiente fase, pero ya sea con la alegría del triunfo o con la amargura de la derrota, que ya sean los festejos o los reproches, pues no vayan a causar conflictos, ¿no? Hemos visto incidentes lamentables, el que sucedió puntualmente en Los Cabos tras el triunfo con Cheque, a mí me pareció de verdad inadmisible y triste, y guardar mesura, sea cual sea el resultado, por supuesto, insisto, ojalá sea un triunfo y se festeje, pero con mesura, con respeto y sin recurrir a la violencia, que muchas veces esta, por más alegría que exista por lo que genera un triunfo, suele tristemente aparecer, ¿no?
0: Oye, Mario, bueno, es que además, esto yo debo decir que no es exclusivo. Recordemos cómo estuvieron las, entre comillas, celebraciones del triunfo del PSG en París, y eso que había ganado, donde hubo heridos, hubo 800 detenidos, actos de vandalismo. Bueno, las celebraciones de los del campeonato de los Knicks en Nueva York, lo que nunca se había visto, de vandalismo, patrullas, automóviles, también 400 detenidos, heridos. Eso me preocupa a mí. No, lo digo de otro modo. No deja de ser una preocupación para mí por este fenómeno de la imitación, Mario.
3: Sí, que no quepa duda de eso, Joaquín, y entender, como tú lo decías, ¿no? Hay una olla en donde se han contenido muchas cosas en los últimos meses, y el fútbol es un catalizador. Al final puede sacar lo mejor de nosotros o lo peor de nosotros. Hasta el momento me parece que mayormente ha sacado lo mejor, y creo que eso nos tiene que servir como lección, y no empezar a culpar al fútbol o utilizarlo como un pretexto para otras cosas, porque el fútbol es una actividad bellísima y tiene de manera innata cosas fantásticas. Entonces, no le echemos la culpa al fútbol por la falta de civismo, por la falta de regulación emocional de muchas personas que entran en esta bola de nieve y en donde unos solapan a los otros. Yo creo que lo valiente aquí no sería empezar esa clase de cosas, sino lo valiente es posicionarse y voltearse y decirle, oye, compadre, yo creo que pues no estamos para eso. Oye, flaco, ¿sabes qué? Bájale dos rayitas. O estar en la tribuna y que alguien empiece con el grito y decir, oye, yo creo que estamos mejor que esto y que podemos mostrar una cara mucho más óptima, como lo ha hecho México. Entonces yo insisto, como lo decían tanto Rafa como Raúl, hay un auditorio muy extenso escuchándonos, y decirles eso, que mostremos lo mejor de nosotros, porque este mundial nos ha dado la posibilidad de vernos en ese famoso espejo de obsidiana, como lo decía la literatura y la mitología náhuatl, y yo creo que ese espejo de obsidiana, pues sigámoslo utilizando para que nos muestre lo mejor.
0: Mira, yo en el fondo tengo una parte de preocupación, Raúl, de una derrota hoy y luego en la calle, que quiero matarla, ¿sí? Y seguir confiando en que este es un país de alegría, de celebración, porque a veces celebramos esta cosa que no hay por qué celebrar, pero bueno, se celebra, ¿no? Si el resultado no es favorable, yo insisto en el llamado que han hecho ustedes, al cual yo me sumo, de que, a ver, vamos a ganar con alegría y vamos a perder con, en su caso, que no deseo, pero con dignidad.
1: Así debe de ser. Hay que ver las declaraciones del técnico de Alemania y de los jugadores de Alemania. No merecimos ganar y la gente lo toma tal como es. Te pega y es triste, pero bueno, hay que tomarlo así. Y yo haría otra recomendación, Joaquín, muy importante. No lleven niños al ángel, por favor, porque sí, se les hace muy curioso llevar a los niños al ángel a festejar. Sí. No lleven niños al ángel, es muy peligroso estar con niños ahí, o sea, vamos a apoyar a México con todo, vamos a disfrutar si ganamos. Yo estoy creyendo que vamos a ganar, pero el fútbol es así, puede darse cualquier resultado, pero si ganamos, vayan a festejar al Ángeles, pero sin niños, por favor.
0: Sí, yo vi hasta carreolas, en fin. Pues sí, querida increíble. Marion, hablamos mañana. Mi Rafa, te mando un abrazo.
2: Igualmente, querido, muchas
0: Raúl,
2: gracias.
0: Los saludo, gracias, gracias de verdad.
1: Gracias, Joaquín, a ti un abrazo.
0: Lo mejor del mundial ha sido
3: esto. Compañeros.
0: Sí, lo mejor del mundial ha sido esto. Dan un espacio maravilloso.
3: Sin duda.
0: Para que luego ya volvamos a lo que hay que ir, sí, pero esto es parte del mundial, eso es parte del fútbol, y esto es sin duda parte del México que queremos. Gracias a ustedes por todo. Muchas gracias. Gracias. Continuamos.
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12: Son las 3 en punto.
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0: ¿Cómo luego pasan las cosas? ¿Cómo pasa la vida? ¿Cómo estás, querido José Ramón? Buenas tardes.
13: Estimado Joaquín, ¿cómo estás? Muy buenas tardes.
0: A todo dar y ya listo para esta noche, ¿tú?
13: Listo para esta noche. Te recuerdo que es un partido mucho más complicado que los anteriores.
0: Sí.
13: Ecuador es un equipo que normalmente México le ha ganado. Pero este Ecuador viene con jugadores de altísimo nivel. Uno de ellos, Pacho, que juega en el Paris Saint-Germain y ha sido campeón, doble campeón de la Copa de la Champions. Tiene otro, Hincapié, que juega para el Arsenal, campeón de la Liga Premier, y Caicedo, que juega para el Chelsea, además de tres jugadores que juegan en la Liga de Bélgica, otro más que juega en los Pumas, Pedro Vite, y otro más que juega en el Pachuca, Edgar Valencia. Es un equipo sólido, fuerte, muy fuerte físicamente. Le sacó la victoria a Alemania 2-1, Alemania que fue eliminado ayer, y va a ser un rival el más complicado que tenga México antes de poder enfrentar a Inglaterra, que sería el siguiente rival. Si México le gana a Ecuador, iría con Inglaterra en el Estadio Azteca. Si le ganase Inglaterra, iría con Brasil y después con Argentina y después en la final con algún equipo de la otra parte, que es Europa. Se ve difícil, el recorrido es largo, pero los mexicanos dicen sí se puede. Sí. Y bueno, vamos a ver. Hoy es el partido, Joaquín, más complicado de la selección mexicana.
0: Sin duda, los tres primeros jugadores que mencionaste, José Ramón, tienen un valor superior al de la selección mexicana.
13: Totalmente, sí. La selección ecuatoriana está valuada en cerca de 390 millones de euros y México está valuado en cerca de 100 millones de euros. Los tres jugadores que te nombré, Pacho, Hincapié y Caicedo, son de altísimo nivel, de la élite, de la gama del fútbol europeo.
0: Ahora, ¿cuál es tu preocupación para esta noche?
13: Mi preocupación es que México caiga en el roce físico con Ecuador. Los ecuatorianos son jugadores muy fuertes, físicamente muy desarrollados, más altos que los jugadores mexicanos. Utilizan mucho la fuerza, la potencia. Derrotaron a Alemania cuando más necesitaban ganar los puntos. 2-1 con un gol de plata. Y el equipo de Ecuador ha ido creciendo. Tienen a Becasese, un técnico argentino de pelo largo, que los ha hecho jugar bastante bien. Ecuador es un rival incómodo de la Conmebol. Fue segundo lugar en la clasificación de Conmebol, atrás solamente de Argentina, que hizo 38 puntos. Ecuador hizo 32 puntos. Le ganó en forma consecutiva a Brasil, Argentina y a Uruguay. Es un partido complicado, el más complicado que tiene México dentro de lo que es la eliminatoria.
0: Estoy totalmente de acuerdo contigo, porque Ecuador ha tenido un crecimiento que a lo mejor las cabezas o los dueños, las autoridades del fútbol mexicano deberían observar para ver por qué Ecuador creció como creció su fútbol y por qué el fútbol de México pues, no ha crecido, por ejemplo, para no dar más datos, solo este comparativo como el de Ecuador.
13: Bueno, porque en Ecuador se han preocupado mucho por su liga, pero sobre todo porque compiten en la Libertadores, compiten en la Copa América y han hecho crecer a la Selección Nacional de Ecuador y han dejado salir jugadores de mucho talento a clubes muy importantes de élite europea y además juegan. Esos jugadores no solamente van y juegan 2-3 minutos o 20 minutos, juegan todos los partidos. Por ejemplo, Pacho es estrella del equipo de Luis Enrique del Paris Saint-Germain y jugador fundamental de las dos Champions que ha ganado el equipo del Paris Saint-Germain.
0: Sí, bueno, es que este punto que acabas de señalar no anima mucho, pero ¿qué le ves alguna ventaja a la selección de México para esta noche sobre la de Ecuador?
13: Sí, le veo la ventaja de ser local, le veo la ventaja del público y le veo la ventaja de que es un equipo más rápido que Ecuador. Los mexicanos son muy rápidos. Si juega Gil Mora, que es pequeñito, puede ser víctima de las entradas fuertes de los ecuatorianos, pero es muy hábil, muy inteligente, y el Vasco Aguirre va a formar un cuadro sólido atrás, como lo ha hecho, sólido medio campo y de ataque, sobre todo distinguiendo a un jugador que ha sido de lo mejor de México, el Piojo Alvarado, que juega de extremo, juega de lateral, se une a la línea de cuatro para formar la línea de cinco. Es un jugador que está jugando su mejor fútbol, además de que Quiñones, que es el que puede competir físicamente, igual que Raúl Jiménez, con la fuerza de los ecuatorianos, estarán atentos a marcar un gol. Yo creo que va a ser un partido de pocos goles, quizá de un solo gol.
0: Así. Yo después de ver ayer José Ramón este Holanda fallando penales, este Marruecos cómo resucita con ese gol, dime. Ahora sí que no era penal, dirían los de Holanda, ¿no?
13: Sí, Holanda jugó bien, pero al final se confió. Marruecos es un equipo de África, del África Norte, que desde el Mundial pasado fue semifinalista. Juega muy bien, es un equipo muy sólido, muy bien dirigido. Tiene jugadores también de altísimo nivel que juegan en equipos europeos, casi todos. Están formados en equipos de Europa, los marroquíes, y tiene una selección muy sólida. Muy solidaria, juegan muy muy bien los marroquíes, tienen un estilo muy muy perfeccionado y saben jugarle a las potencias. Le jugaron a Holanda, en el último minuto le empataron, se fueron a tiempo extra y en los penales tienen un portero que se llama Bono, que es magnífico, ¿no? Que juega en la Liga de Arabia y resolvió el partido. Y el otro que perdió también grande, Alemania, que hacía mucho tiempo no perdía, nunca había perdido por penales, perdió su partido en un partido también muy peleado, muy cerrado, muy difícil, que le empatan al final a los alemanes y terminan ganándole en penales. Han caído dos grandes de Europa.
0: Oye, golazo de Marruecos en el minuto 90.
13: Un remate de cabeza impecable que batió al portero de Holanda, que había sido el gran guardameta de la selección de los tulipanes rojos.
0: Sí, y lo que me decías, el portero, porterazo, el de Marruecos.
13: Bueno, es muy buen portero, especialista en penales, y sacó dos o tres jugadas muy peligrosas del equipo de Holanda. Holanda es un equipo, o los Países Bajos, un equipo sólido, con jugadores jóvenes, jugadores que también actúan en la liga inglesa. Por ejemplo, Van Dijk, su capitán, es jugador de Liverpool. Son jugadores muy buenos todos ellos. Por ejemplo, De Jong juega en el Barcelona. En fin, juegan en buenos equipos. Era favorito Holanda, amplio favorito. Pero Marruecos es un equipo que no se rinde, nunca se rinde. Fue semifinalista en el campeonato mundial anterior. Eliminó a España en penales y de ahí brincó a las semifinales. Por cierto, Joaquín, te traigo, te traje el libro de El Protagonista.
0: Ah.
13: Dedicado para ti, con mucho cariño, con mucho afecto.
0: Gracias.
13: Espero que lo leas.
0: Aquí está.
13: que te interese.
0: Pero, oye, no me invitaste a la presentación. Yo quería ir, pero ya vi en el periódico que lo habías presentado.
13: Sí, la presentó Andrés Bustamante y Víctor Trujillo. Aquí te lo dejo dedicado, mi querido Joaquín.
0: Gracias,
13: Lelo, José Ramón. Está interesante, vale la pena. Y sí, es parte de la vida de un periodista, como tú
0: de
13: lo
0: un
13: eres.
0: Periodista, de un periodista que ahí la llevamos.
13: Ahí la llevamos.
0: ¿Sabes qué? Como yo digo, oye, cuando me dicen algo, le digo, sí, por favor, nada más que hagan fila, ¿no? José
13: Ramón. Ahí la llevamos, ahí la llevamos.
0: Y
13: la
0: seguiremos. Y lo que nos falta de ver, José Ramón.
13: Y la seguiremos llevando.
0: Por supuesto, porque esto nuestro, este oficio, no es un oficio, no es una vocación, es una pasión, carajo. Entonces, cuando hay una pasión, esa es. Por los días de los días, amén.
13: Estoy de acuerdo contigo, es una pasión. Ser periodista es ser una pasión. Una gran pasión.
0: Bien, pues entonces hoy es martes. El jueves hablamos, ¿para qué?
13: El jueves hablamos, el jueves ya sabremos cómo le fue a México, cómo le fue a España con Austria, cómo le fue al equipo de Suecia con Francia, y cómo le ha ido a Colombia, que está jugando muy bien, que es un equipo muy sólido, a Cabo Verde, en fin, hay varios africanos, varios de Conmebol y varios de la UEFA.
0: Fíjate, yo sí, vamos, tengo el más que, bueno, casi la convicción, porque el fútbol es el fútbol, ¿no?, de que México le gane a Ecuador solo por una cosa, para ver el domingo el México-Inglaterra en el Azteca. ¿Te imaginas?
13: Es un partidazo. Inglaterra tiene un equipazo encabezados por Harry Kane, por Bellingham. Es un equipo muy sólido. Pertenece a una de las ligas más importantes del mundo, la Liga Premier. Y los ingleses sí son un equipo que va a buscar el título. Viene en busca del título. Pero hay que pasar primero Ecuador.
0: Sí, sí,
13: partido
0: sí.
13: A partido. Y después, si viene Inglaterra, maravilloso.
0: Así es. En fin, te abrazo. José Ramón, muchas gracias.
13: Igualmente, Joaquín, aquí te dejo el libro.
0: Gracias.
13: Délo y después me regalas alguno tuyo.
0: Venga, yo todavía no lo escribo, pero bueno.
13: Bueno, lo escribirás. Adiós, mi estimado Joaquín.
0: Gracias, gracias, José Ramón Fernández, ESPN, aquí en Fórmula. Después de los anuncios, Estados Unidos sanciona multimillonaria red de huachicoleros del cártel Jalisco. Y regreso más, por más de este miserable exdirector de Pemex, Víctor Rodríguez, un violentador, un golpeador de la esposa, y él no sacó un comunicado diciendo que por respeto a su familia, que este criminal, ¿sí?, hubiera empezado él por respetar a su familia. No respetó a su familia y después de que se sabe cómo golpeaba a la esposa, sale a pedir respeto por su familia. Si les digo que no tienen madre. Continuamos.
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0: llaves frías, donde el sueño pues ha quedado prácticamente derruido. Ahí se ven la calidad de los materiales, tabla roca y perfiles de delgado metal que fueron parte principal de la estructura y por supuesto algunas esponjas que fungen como aislante térmico, pero de ahí no hay más construcciones, no hay un desplante de cemento ni azulejo que esté para soportar esta pesada estructura y hoy todos estos edificios quedan prácticamente ladeados y destruidos algunos. También tuvimos la oportunidad, Joaquín, de visitar la comunidad de La Lucha, justamente a la entrada de La Guaira. Ahí la gente lo perdió todo y se ha instalado en el estacionamiento de una farmacia. Y ellos lo que piden es agua. ¿Por qué? Porque es lo que más les falta. Platicamos con la señora Sonia y esto fue lo que nos dijo Joaquín.
1: Lo que más nosotros necesitamos es el apoyo de la comida, el agua, porque en verdad estamos un poco escasos de agua, ¿verdad? La vestimenta, te voy a hablar claro, porque yo soy muy sincera, la vestimenta, nos morimos y no nos llevamos nada.
0: Un doctor también de la comunidad voluntario ha señalado que no se quiere retirar de dar el apoyo y que tienen enfermedades muy puntuales que atender durante estos días después de la emergencia.
2: Tenemos las enfermedades digestivas, obviamente por los alimentos que está consumiendo las personas y obviamente la situación. El agua va a traer patologías como la diarrea, pero no me quiero ir, quiero seguir contribuyendo, quedándome acá para seguir apoyándolos, pero necesitamos mucha paciencia de los venezolanos y de los afectados.
0: Mientras tanto, en Puerto Viejo, Joaquín, que es el lugar donde nos encontramos, la destrucción continúa siendo parte del panorama, sigue siendo el estado de La Guaira, sin embargo, este es uno de los lugares que más afectaciones sufrió. Fueron hoteles, y estos hoteles hoy prácticamente están destruidos y gente de búsqueda y rescate continúa buscando a familiares de personas que se encuentran apostadas en las calles esperando alguna noticia y buenas noticias. Mientras tanto, Joaquín, es la información que te tengo. Esto es a los pies de la playa, donde el remanso del mar no calma el dolor que sienten muchas personas. Joaquín, la información que te tengo con las imágenes de Aldo Reyes desde Venezuela.
3: Muy bien, Ulises. Muy bien, Aldo. Muchas gracias por su reporte y por lo que están pasando. Yo saludo al equipo. Ana Berta, ¿cómo está? Muy buenas tardes. Ana Berta Coronado, Óscar Satarain, el ingeniero Víctor Malpica, José Juan Padrón, Gina Trejo Briseño, Sandra Jiménez, José Manuel García. En Telefórmula los saludo. Alonso Mancera, Diana Chávez Piña, Javier Mejía, Miguel Ángel Sánchez Telles, Diana Morales, Laura Flores, Regina Rosilio, y le tengo más información con Laura Pérez Cisneros.
4: Gracias, Joaquín. Estados Unidos y México sancionan a multimillonaria red de guachicoleros, el Cártel de Jalisco. Trump anunciaría mañana que no va a prorrogar el T-MEC, según la agencia Reuters. La presidenta Sheinbaum dijo confiar en que se alcance una buena revisión del tratado comercial. Pidió investigar por qué dejaron caducar más de 18 mil millones de piezas de medicamentos del Hospital Infantil Federico Gómez entre el 2020 y 2024. 15 mil policías desplegados en la Ciudad de México por el juego de esta noche entre México y Ecuador en el Estadio Azteca. Aficionados mexicanos llevan serenata a la selección ecuatoriana a su hotel para no dejarla dormir. Ecuador presenta una queja formal. Habrá ley seca desde las 3 de la tarde en el centro de la Ciudad de México y la zona del Ángel para que lo tome en cuenta. Noruega vence 2-1 a Costa de Marfil y se enfrentará el domingo a Brasil en octavos. Hoy a las 3, Francia-Suecia. Joaquín.
3: Gracias, partidazo Francia-Suecia. Y bueno, voy a los anuncios. Después de los anuncios, la presidenta reconoce y destaca el trabajo de la Guardia Nacional en el séptimo aniversario de su fundación. Un político español invitado a la corte por Lenia Batres y también por Morena, ¿sí? Es suspendido en la Universidad Complutense de Madrid por acosar sexualmente a alumnas. Y voy a ir al tema del exdirector de Pemex. Sí, este miserable. Continuamos.
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0: Quevedo. Ya volvemos. 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
1: 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Informó Andrea Torres.
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7: Son las 3:24.
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1: Bueno, me están reportando un terremoto de magnitud 6.1 en el Mar de Cortés, en el Progreso, México, justo entre Los Mochis y Culiacán, ahí en el Mar de Cortés, y se ha sentido en Culiacán y en varias ciudades sinaloenses, y también ha llegado hasta sentirse hasta en Durango. Hasta ahora no hay datos de ningún daño ni de ninguna víctima. Bueno, voy a ir contigo, Tere Flores. Les había dicho la esposa del golpeador de este miserable director de Pemex en su momento, Víctor Rodríguez Padilla, que iba a presentar una denuncia ante la Fiscalía de Morelos por el maltrato y la violencia. No lo ha hecho, pero pues este es un asunto que dice la ley ahí en Morelos, que se persigue de oficio. La pena es de 4 a 7 años, o sea, nada, salir de la cárcel. Podrían, si representa un peligro, un juez podría determinar la detención de este miserable, pero pues hasta ahora no, ni él ha aparecido. ¿Y tú qué información tienes, Tere? Tere Flores, allá, Fórmula Morelos.
2: Así es, Joaquín, hasta el momento no hay ninguna denuncia por parte de María Felicia Jiménez, esposa de Víctor Rodríguez Padilla, exdirector de Pemex, luego de que pues se difundiera a través de las redes sociales esta agresión física que se registrara en un inmueble precisamente del estado de Morelos, en el municipio de Emiliano Zapata, y en donde, a pesar de que, bueno, se difundió a través de las redes sociales y la Fiscalía General de Justicia señaló que se había iniciado ya una carpeta de investigación tras pues esta agresión que fue evidente a través de estas imágenes, pues la afectada hasta el momento de manera extraoficial no se ha presentado a la Fiscalía General para presentar esta denuncia correspondiente. Mientras tanto, la Fiscalía ha señalado que pues ya se inició esta carpeta de investigación por los probables hechos delictivos derivados de la difusión de esta denuncia pública a través de este video, en donde se aprecia un acto de violencia en contra de María Felicia Jiménez, hechos que se registraron en el municipio de Emiliano Zapata. La Fiscalía inició este ya intercambio de información dentro del marco colaborativo con la Secretaría de las Mujeres del Gobierno de México para poder otorgar las garantías necesarias de protección a la víctima. Sin embargo, hasta el momento no se tiene ninguna denuncia por parte de la afectada, Joaquín.
1: Bien, le decía, yo he consultado abogados, me dicen que no, que la pena es de 4 a 7 años en Morelos y que no la libra de ir a la cárcel. Voy a recuperar esa entrevista que subió Ciro Gómez Leiva. Te mando un abrazo, Ciro. Es un paso por... Yo sé que uno reportero tiene que tratar hasta con delincuentes, por la entrevista de este acusado de secuestro, Israel Vallarta, al que yo le reitero lo que le dije ayer. Un niño víctima del secuestro me declaró a mí en una entrevista en el noticiero que la mujer, la francesa, le preguntaba cuando le iba a cortar la falange del meñique para mandarla como prueba, ¿lo quieres con dolor o sin dolor? Así, de ese tamaño. Bueno, y por eso te abrazo. Y dice que se van a ver en los tribunales. Mira, ¿quién habla de tribunales? El acordeón lo sacó. Voy a recuperar pues esta entrevista con la doctora María Felicia Jiménez, a una esposa del director de Pemex, Víctor Rodríguez Padilla, esta entrevista que le hizo para el noticiero de Ciro, de Yanira Pérez Baena. Vamos a escucharlo.
3: En el video eran recurrentes. El señor Víctor Rodríguez ya llevaba tiempo violentándola. ¿Cuánto tiempo fue así?
4: A ver, habían diferentes tipos de violencia en nuestra relación. No solo violencia física, sino violencia psicológica, violencia económica. Habían diferentes. La violencia física, pues... este fue el tercer episodio, el más fuerte de todos, pero esta como tal no era recurrente. Esta ocurrió en 3 ocasiones solamente siendo la primera vez en el año 2022.
3: ¿Usted por qué apenas dio a conocer estos videos? ¿Cuál fue el detonante, por así decirlo, para darlos a conocer?
4: Tenía miedo, miedo de su poder, miedo de la represalia, miedo de todas las consecuencias. Aún tengo miedo, pues en las últimas 72 horas que he abierto toda esta polémica, todos los videos que lo hice a la luz, pues han tratado de varias maneras silenciarme.
3: ¿De qué manera han tratado de silenciarla, señora?
4: Bueno, primeramente me trataron de silenciar eliminando mi cuenta de X, una cuenta de X que abrí para exhibir los videos. La publicaron, la cancelaron totalmente, de manera de que yo publiqué los videos el jueves en la noche, tarde en la noche, y ya el viernes en la mañana no estaba. Después denuncié en la página del INEL que el director general del INEL era un violentador. Puse los videos de dos face diferentes míos y también los eliminaron. Me eliminaron el acceso a la página del INEL, y desde ayer me di cuenta que mi línea telefónica la cancelaron también. Solamente tengo vía de comunicación, si tengo internet, por vía WhatsApp. Es decir, que si no tengo un internet directo, no puedo comunicarme absolutamente con nadie. Fuera de mi casa, no puedo comunicarme, no tengo datos móviles. Estoy en proceso ya de resolver esa situación. Si me cortaran la luz por X, Y o Z, por cualquier cosa, tampoco tuviera comunicación. Si cortaran el internet, no tengo comunicación absolutamente con nadie. Dependo del internet.
3: Señora, ¿usted le tiene miedo al señor Víctor Rodríguez? ¿Tiene miedo de lo que él pueda hacer después de que hizo públicos estos videos?
4: Sí, tengo miedo. No lo niego. Sí tengo miedo de él, de sus influencias, de todas las personas que lo apoyan en el silencio, porque muchas personas lo apoyan en el silencio. Porque todas estas temas de bloquearme las redes no lo ha hecho él solo, lo ha hecho con una red de apoyo. Porque no estamos hablando de cualquier figura, estamos hablando de una figura con muchas relaciones con senadores, con diputados, con gobernadores, con altos funcionarios del gobierno, con directores, con muchísimas personas de mucho poder, con todo tipo de personas. Entonces sí le tengo pues temor a las represalias de manera indirecta.
3: No sé si vio que la Secretaría de Energía ya sacó un comunicado en donde dice pues de que no se formalizó la incorporación del señor Víctor Rodríguez al Instituto Nacional de Electricidad y Energías Limpias.
4: Yo tenía entendido que sí, porque uno entra a la página del INEL donde él estaba trabajando, y pues el día 3 de junio hay una publicación donde él aparece dando un discurso de toma de posesión como director general del INEL.
3: Usted tiene dos hijos y un hijo en común con el señor Víctor. ¿Él sí llegó a violentar a sus hijos?
4: Bueno, al grande me lo violentaba psicológicamente. ¿Por qué? Porque lo ignoraba. Llegaba a la casa y era incapaz de saludarlo. Si hacía desayuno o algo de comer, era incapaz de brindarle. Era incapaz de dirigirle la palabra, era incapaz de mirarlo. Y eso como mamá duele lo que nadie se imagina. Y al pequeño me lo empujó en una ocasión, estando muy pequeñito, y lo cual me dolió muchísimo también. Y en varios momentos en que el pequeño hacía sus berrinches como niño, al fin, me dijo, si no le das una nalgada, pues él no va a aprender. Y yo le dije, pero esas no son las formas. Pero sí fueron varias veces esos consejos, que yo le diera nalgada para que el niño me pudiera hacer caso.
3: ¿Él actualmente se hace cargo de su hijo?
4: Se hace cargo de manera monetaria, sí, de manera económica, sí. Pero solo eso. Él después, nosotros dejamos de vivir juntos, aunque estemos casados actualmente. Nos separamos en marzo después de los hechos, el día después yo le pedí que se fuera de la casa. Y después de eso, pues se ha desentendido con el pequeñito en todos los en todas las actividades del día a día. Él no llama, él no pregunta qué tal el día, él no pregunta si comió, él no pregunta si está bien, él no pregunta si esto lo ha afectado, él no pregunta cómo es su comportamiento durante el día, él no pregunta si no lo ha afectado, no estará ahí su papá presente. Nada de eso le pregunto. Es solamente es una cuestión monetaria.
3: Ya. Disculpe, la presidenta el fin de semana dijo, le comentaron de su caso, y ella lo que dijo, la presidenta Claudia Sheinbaum, se le va a ofrecer a usted todo el apoyo. ¿Ya la buscaron? ¿Ya la buscaron para brindarle este apoyo o protección?
4: Sí, me he buscado la subsecretaria de la Secretaría de la Mujer para brindarme apoyo el día de hoy. Pienso verla. Ella me dijo que me van a orientar cómo hacer todo el proceso de denuncia, que si necesito apoyo psicológico para mí, para mis hijos, me lo van a ayudar, que van a darme pues todas las herramientas para sentirme segura. Pero hasta este momento yo no tengo pues seguridad de ningún tipo.
3: ¿Y usted va a levantar una denuncia en contra del señor Víctor Rodríguez?
4: Sí, espero el día de hoy hacerla formal.
1: Bien, aquí está la entrevista con la doctora Felicia. Sí, y lo que le quiero decir, María Felicia Jiménez, es que esto fue lo que dijo la presidenta sobre el caso.
5: Que se aplique la ley, todo el peso de la ley. Nosotros no vamos a proteger a nadie frente a un acto como este. Entonces tiene que entrar la Fiscalía de Morelos, porque fue en el estado de Morelos. Entonces es un delito estatal y tiene que aplicarse la ley, porque no puede haber violencia contra las mujeres. Aquí no es que es conocido de uno y entonces se aplica algo distinto, no. Se aplique la ley y que la Fiscalía de Morelos determine pues cuál es la sanción penal que debe tener este caso.
1: Bien, aquí está pues. Me llama la atención que la presidenta Morena, Ariadna Montiel, haya publicado hoy un reclamo al periódico El Universal por una entrevista donde saludía a López Obrador, que ya presentó la disculpa el diario El Universal, y no haya hecho una declaración en contra de la violencia de este sujeto, el que era todavía director de Pemex, Víctor Rodríguez Padilla, contra su esposa María Felicia Jiménez. Tampoco he visto ninguna carta de gobernadores de Morena, ni de Morena en apoyo a la víctima, ni de legisladoras de Morena. No, no. La única condena que he visto ha sido la de la presidenta de la República. Y la cuestión, ¿no? Eso es otra cosa. Bueno, voy contigo, Maro, por el Azteca, te escucho.
6: Joaquín, se han adelantado todos los operativos aquí en el Estadio Ciudad de México. Estas filas que ves a mis espaldas hace 8 días comenzaron a formarse hasta después de las 3 de la tarde. Ecuador va a probar el chile nacional, es la porra que se han estado escuchando por parte de los aficionados que ya están para el último acceso a este Estadio Azteca, que nos hemos enterado, nos filtraron las cifras del operativo Kukulcán, que es solamente el operativo que llevan nuestras fuerzas federales. Hoy es el día de la Guardia Nacional y la Guardia Nacional encabeza este operativo con 20,734 efectivos, de los cuales 15,700 pertenecen a la Guardia Nacional, 1,800 al Ejército, 556 a la Fuerza Aérea, 2,500 permanecen como fuerza de reserva, privilegiando la presencia de la Guardia Nacional como principal fuerza operativa. Este dispositivo incluye 1,474 vehículos, 25 aeronaves, aves, 150 binomios caninos, 150 equinos. Esta policía montada que ya se encuentra aquí a las afueras del estadio son también elementos federales, 150 equinos, 20 equipos antiexplosivos, 56 sistemas antidrones, 3 carpas descontaminadoras, 20 detectores de metales, 2,691 equipos de radiocomunicación, además de la coordinación con autoridades federales, estatales y municipales para reforzar la seguridad de solamente el partido de este día 30 de junio, Joaquín.
1: Bien. Gracias, Maru. Continuamos.
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17: El primer correo electrónico fue enviado por Ray Tomlinson en 1971 a través del sistema ARPANET.
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19: La Secretaría de Hacienda informó que la Oficina de Control de Activos Extranjeros de Estados Unidos designó a 11 sujetos, 2 personas físicas y 9 morales, como presuntamente vinculados con una red dedicada al robo de hidrocarburos relacionada con el cártel Jalisco Nueva Generación. Los casi 50,000 trabajadores que forman parte del sistema educativo de Tamaulipas recibieron este martes el pago retroactivo del incremento salarial anunciado el pasado 15 de mayo por la presidenta Claudia Sheinbaum. La Secretaría de Educación de Tamaulipas subrayó que a partir de julio, el incremento se verá reflejado en los salarios. La Corte Suprema de los Estados Unidos anuló una orden ejecutiva del presidente Donald Trump. Determinó que la 14ª enmienda garantiza que todo bebé nacido en Estados Unidos es ciudadano estadounidense, incluidos aquellos cuyos padres se hallan en el país de manera ilegal o solo de forma temporal.
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1: Bueno, y hoy es martes no solo de las elecciones, martes como desde hace muchos años, del doctor José Antonio Lozano Díez, presidente de la Junta de Gobierno y la Universidad Panamericana. Una prioridad: sobrevivir o trascender. Usted lo decide. Doctor.
20: Querido Joaquín, muy buenas tardes a ti y a todo el auditorio que nos está escuchando el día de hoy. Hoy un gran día, en la tarde veremos el partido de Ecuador contra nuestra selección. Esperemos que sea el mejor de los resultados y le deseamos que le vaya de lo mejor. Ya estamos preparados para verlo. Pues hoy, Joaquín, te traigo un tema que me parece de la mayor trascendencia. Fíjate que estamos viviendo una generación, a veces no nos damos cuenta, preparada para sobrevivir, pero no para vivir. Nunca habíamos tenido tantas alarmas, tantos seguros, tantas cámaras, tantos protocolos tanta tecnología para protegernos y, sin embargo, nunca habíamos tenido tanto miedo. Vivimos permanentemente en lo que se llama modo de defensa. Ese modo que lo que hace es que nos despertemos siempre esperando que algo nos pase. Este modo de defensa significa que el ser humano moderno se despierta por la mañana no a construir una vida, sino a defenderse de ella. Y esto, Joaquín, está trayendo problemas muy serios en la población mundial. Nos afecta sin que nos demos cuenta todos los días. La propia Organización Mundial de la Salud y diversos estudios epidemiológicos han mostrado que el estrés crónico, este modo de defensa que nos mantiene con el cortisol alto en un gran estrés, se ha convertido en uno de los principales factores de riesgo para enfermedades cardiovasculares, metabólicas y trastornos mentales. Y es que, Joaquín, el estrés, esta manera de vivir, dejó de ser un problema psicológico y hoy es un verdadero problema biológico. Fíjate que en un estudio reciente se comenta que el 80% de las enfermedades físicas que atiende un médico general hoy en día tienen un origen psicosomático, detonadas por el estrés crónico. Y es que la verdad de las cosas, Joaquín, el exceso de cortisol sostenido cuando vivimos en ese modo de defensa, que ese modo de defensa se activó en el momento en que el ser humano necesitaba despertar alarmas. Cuando de repente, por algún motivo, llegaba un león, tenían que estar de cacería, había que estar con esas alarmas, con ese estrés alto, con el cortisol elevado. Pero cuando se tiene el cortisol permanentemente elevado, es como si quisiéramos tener un coche y un motor en su máxima potencia todo el tiempo, todos los días. Seguramente ese motor se acabará quemando. Y es lo que vemos en muchas personas. Ese exceso de cortisol ya se ha mostrado que provoca, cuando es sostenido, disminución de la memoria, reducción del hipocampo cerebral, deterioro inmunológico, aumento de la inflamación, mayores riesgos cardiovasculares, mayor irritabilidad. Y es que, Joaquín, nuestro cerebro fue diseñado para reaccionar a una amenaza, no para vivir dentro de ella. Y es que da la impresión que con la estructura actual de la sociedad y este modo que tenemos de vivir, el hombre moderno es como si fuera un gigante tecnológico. Lo tenemos todo, pero somos mendigos emocionales que vivimos huyendo de fantasmas que nosotros mismos hemos fabricado. Es verdaderamente impresionante cómo el modo defensa nos vuelve así, miedosos ante la vida, irritables, profundamente egoístas sin que nos demos cuenta. Vivimos en sociedades que por el modo de sobrevivencia solo están pensando en sí, y eso hace que nuestras relaciones con los demás se vayan deteriorando, porque la sobrevivencia significa que solamente nos podemos salvar nosotros, no a los de al lado. Dejamos de pensar en los demás. La hipervigilancia, esta que tenemos, este modo de defensa, lo que destruye al final es la confianza en los demás, la confianza en nosotros mismos. Por eso hoy, Joaquín, quisiera hablar del antídoto para este momento, este modo de ser de la cultura actual, este signo de los tiempos que todos vivimos. Y eso es quitar el modo, el modo de la defensa y activar el modo trascendencia. Un modo en el cual nosotros vemos a los demás o vemos más allá de nosotros. El modo trascendencia viene de la palabra trascender, del latín trascendere, que significa ir más allá de uno mismo. Cuando nosotros nos ponemos en modo trascendencia, la verdad de las cosas es que empezamos a cambiar mucho nuestra manera de ver la vida. Empezamos a dejar de tener ese miedo. El pensar hacia afuera de modo trascendente nos ayuda como un bálsamo biológico que reduce al hombre de eso que muchas veces vemos, de esa circunstancia de deterioro emocional, y lo hace una persona plena. Dejamos de sobrevivir para poder aprender a vivir. En ese sentido, hoy yo quisiera dar tres pasos sencillos, tres consejos al auditorio que nos ayudan mucho a salir de ese modo de defensa, de ese modo de sobrevivencia, para pasar al modo de trascendencia, al modo de vida real, al modo que realmente nos puede hacer felices alcanzar una vida lograda. El primer consejo, el primer paso es agradecer en lugar de quejarnos. Cualquier queja que tengamos, y solemos tenerlas, es parte de nuestra cultura, activa las defensas. Cuando nos quejamos, estamos inconformes con algo que nos pone en guardia, nos pone inconformes. Por eso el agradecimiento se vuelve fundamental. El agradecimiento activa la paz. Entonces el agradecimiento se vuelve un primer paso, me parece esencial. Un segundo paso, que me parece una segunda idea muy importante, es elegir en la vida una causa que nos supere, que vaya más allá de nosotros mismos. Ahí está el secreto de trascender. Puede ser nuestra familia, nuestra comunidad, algún proyecto especial, quizás inclusive servir a los demás, aliviar el dolor de otra persona. Esto ayuda mucho a salir de nosotros mismos. Esto ayuda mucho a encontrar un propósito. Esto es lo que realmente nos hace superarnos. Y eso cambia el modo de sobrevivencia en modo trascendencia. Y finalmente, un tercer consejo que me parece muy importante: silenciar el ruido. Qué importante en esta sociedad tan llena de ruido exterior, llena de actividad continua, llena de estímulos, a veces hasta 3.500 o 5.000 al día, poder bajarle a ese ruido exterior y subirle al volumen interior. Un ratito cada día, unos 10 minutos para respirar, para recordar quiénes somos, dónde estamos, nuestras ilusiones. No solamente estar pensando en aquello que nos asusta, no solamente estar en ese punto. Porque, Joaquín, la vida es demasiado corta para pasarla agazapados esperando el golpe. No vinimos a este mundo a sobrevivir. A eso no vinimos, vinimos a trascender. Y nuestra decisión es diaria. O vivimos desde el miedo o vivimos desde el propósito. Qué importante hoy pensarlo, llevarlo a nuestra vida, hacer una reflexión personal de cómo estamos viviendo desde ese punto de vista. ¿Estamos realmente enfocados a la trascendencia? Pensemos por un minuto cómo es nuestra vida. ¿Cómo amanecimos hoy? ¿El tráfico, los problemas? ¿Estamos en modo sobrevivencia o en modo trascendencia? Si estamos en modo sobrevivencia, es un muy buen momento para cambiar nuestra vida. Solo así, y solo pasando al modo trascendencia, podemos alcanzar una verdadera vida feliz, una vida trascendente. El miedo, el modo sobrevivencia, nos apaga como personas, nos impide nuestro desarrollo. Hasta aquí mi comentario, querido Joaquín. Muchas gracias a ti, al auditorio que nos escucha el día de hoy, y que gane México hoy por la noche.
1: Gracias, doctor. El doctor José Antonio Lozano Díez. Y Laura Cardoso, ¿cómo va a estar hoy el clima?
0: En la Ciudad de México, donde esta noche se disputará el encuentro entre México y Ecuador, el pronóstico meteorológico prevé un escenario complicado para los aficionados. Desde las 4 de la tarde hay un 60% de probabilidad de tormentas, con temperaturas de entre 21 y 23 grados y rachas de viento de hasta 40 kilómetros por hora. Las condiciones de lluvia continuarán durante el desarrollo del partido, y a partir de las 7 de la noche, cuando está previsto el silbatazo inicial, persiste. Existirá un 60% de probabilidad de tormentas. El Servicio Meteorológico Nacional advierte que las lluvias fuertes y muy fuertes podrían estar acompañadas de descargas eléctricas, granizo y fuertes rachas de viento. Las lluvias más intensas se registrarán en los estados de Chihuahua, Durango, Sinaloa y Jalisco y 21 entidades más. Estas condiciones son provocadas por la onda tropical número 13, que el Servicio Meteorológico mantiene bajo vigilancia porque tiene un potencial de desarrollo ciclónico. En contraste a las lluvias, el ambiente muy caluroso continúa en el noroeste y norte del país. Laura Cardoso Tierra, Fórmula Noticias.
1: Gracias, Laura Cardoso. Así el clima hoy, y eso de hoy es el comentario de mi querido compañero y amigo José Fonseca, Le recuerdo su columna Con el Café la encuentra en www.cafepolitico.com y en el periódico El Economista. Pepe, muy buenas tardes.
2: Buenas tardes, Joaquín. Buenas tardes al auditorio de Radio Fórmula. Ayer, al ver el partido entre Holanda y Marruecos, me pareció que la derrota de la llamada naranja mecánica y su eliminación fue una especie de justicia poética para el fútbol mexicano. Me pareció muy curioso, Joaquín, que tantos mexicanos futboleros hayan olvidado que en Brasil, durante el Mundial de 2014, la estrella de Holanda, Arjen Robben, se dejó caer. Fingió que Rafa Márquez le hizo penal, pero el árbitro lo marcó. Por la naranja mecánica lo tiró Wesley Sneijder y bastó para eliminar a México en los octavos de final. Ayer, al final del dramático encuentro entre Holanda y Marruecos con empate de 1-1, y en el cual Marruecos eliminó a la naranja mecánico con tiros de penal, insisto, Joaquín, me pareció justicia poética para el fútbol mexicano. Gracias. Buenas tardes, Joaquín.
1: Gracias, don Pepe. Muy buenas tardes. Y bueno, eso es todo. Muchas gracias. Buenas tardes. Ya nos vamos. Yo soy Joaquín López Dóriga y como siempre le agradezco a usted que me escriba, que me llame, pero sobre todo y en especial le agradezco, usted lo sabe y además lo sabe muy bien, que me escuche y ahora que me vea y que me siga en las redes. Gracias, gracias pues por eso, buenas tardes, los dejo en esta esquina con Mario y en esta otra con Risco y le pregunto, bueno, ¿y si hoy? ¿Y si sí? México va a ganar esta noche. Nos vemos mañana, como todos los días, a la 1 de la tarde. Que le vaya muy bien.

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6: Son las 4:00 p.m.
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0: Hoy somos locales a través de Grupo Fórmula. Hoy es cancha completa junto al gran Javier Risco. Mi nombre es Marion Reimers y todo este extraordinario equipo les saludamos desde el sur de la Ciudad de México. Muchísimas gracias a Grupo Posadas también por recibirnos en este gran espacio de cara a un partido decisivo para México en esta Copa del Mundo frente a Ecuador. Tenemos un programa muy completo. Vamos a tener con nosotros a Eva Espejo, por ejemplo, entrenadora de la selección ecuatoriana de fútbol femenil, que nos va a estar hablando de todos los detalles de este partido, y tenemos un despliegue en toda la Ciudad de México. Javier Risco, yo ya estoy nerviosa, la verdad.
1: ni me lo digas, Marion, qué privilegio de verdad estar con todos ustedes, por supuesto, porque somos locales, y he tratado de estar controlando esta pierna derecha, porque al empezar el programa estaba así, mira. No,
0: yo ya oigo 100 voces en mi cabeza, haz de cuenta. 100 voces en mi cabeza escucho. A ver si en cabina me pueden ayudar a apagarlas.
1: Yo le pregunté a mi querida Marion, le dije, ¿estás nerviosa? Y me dice, fíjate que es un nervio raro. Es como un nervio, pero con felicidad también. Con el, ya quieres que suceda, ya quieres que sean las 7 de la noche, querida Marion, para estar enfrente justamente de la cancha del Estadio Azteca.
0: Es como el meme del niño que baja y dice, es hoy. Bueno, hoy es el gran día para México en este enfrentamiento ante Ecuador. Muchas personas cruzaban los dedos para que pudiera ser Escocia, pero bueno, no ha sido así. Ha sido un enfrentamiento que me parece va a poner a prueba a Javier Aguirre y compañía, y así tiene que ser, Javier. Cuando alguien quiere ser campeón del mundo y quiere avanzar en una competencia de esta naturaleza, es importante que pueda ganarle a cualquiera.
1: Así es, mi querida Marion, pero bueno, estamos en este programa, por supuesto, en esta, digamos, cobertura especial ya en la última milla rumbo al Estadio Azteca, en donde, bueno, pues tendremos, como lo dice mi querida Marion, voces invitadas, estaremos también con diferentes reporteros hablando, que están tanto en el FanFest del Zócalo, están también en el Estadio Ciudad de México, en fin, nos espera, por supuesto, un programa lleno de voces, lleno de análisis, y a partir de ahora la cobertura total de Grupo Fórmula rumbo al partido de las 7. Así que México contra Ecuador en el Estadio Ciudad de México. Y justamente vámonos directamente con Laura Cardoso, que se encuentra justamente afuera del estadio. Adelante, Laura, con tu reporte y buenas tardes. Cuéntanos cómo está el ánimo.
2: Javier, Marion, buenas tardes. Pues aquí que sí que hay nervio, porque hoy vemos a todos los aficionados llegar, pero como con esas caras de tensión, sí vienen muy emocionados. Han cumplido la mayoría de traer la verde, porque cuando juega México, la verde deja de ser una playera cualquiera, sí, se convierte en un símbolo de identidad, se canta con ella, se vive con ella, se grita con ella, y por fortuna paró la lluvia, porque en la mañana cuando llegamos había una lluvia pues no fuerte, pero sí tupida, constante, aunque el pronóstico es que llueva para esta tarde. Te voy a mostrar, hay un operativo de seguridad muy completo, muy robusto, que incluye 7,500 elementos de la Secretaría de Seguridad Ciudadana, reforzados con policía montada, con los cuerpos de emergencia como Cruz Roja, el Escuadrón de Rescate y Urgencias Médicas, y también la Guardia Nacional, que también nos sorprendió que hoy un contingente de la Guardia Nacional llegara vestido con traje negro formal, con camisa blanca y adivina qué, con corbata verde. Así es que se veían muy, muy bien, y también se unieron a este llamado de traer la verde. Pues los aficionados están emocionados, han venido muchos aficionados que no tienen boleto en busca de un boleto extra de diferentes partes de la ciudad y también del interior del país y también de otros países. Así es que, pues la fiesta se espera aquí en grande, unas cuantas horas para que dé, pues se dé el silbatazo inicial de este gran partido que se espera, pues beneficia a México, que sea una lluvia de goles, y además pues están ya a punto de abrir la puerta de este estadio, porque todavía no está abierta, la abren 4 horas antes. Mira el ánimo cómo está. ¿Cómo va a quedar el marcador hoy?
3: Va a ser 2-0 y que se chingue su madre de América.
2: Bueno, pues eso.
0: Pero bueno.
2: ahí va por gustos, yo creo, saludó a un amigo, en fin, pero bueno, la emoción está aquí a todo lo que da, y por supuesto que mira, nosotros seguimos aquí, creemos. Oye, el marcador, ¿cómo queda?
0: Que me hable Kiki.
2: 3-0, algunos más conservadores nos dan 1-0, 2-1, pero pues ojalá que sí, ¿no? Y sí, sí, ha sido la frase que hemos encontrado aquí durante todo el día, a partir de las 11 que más o menos empezaron a llegar los aficionados, y que no paran porque en un momento más se convierte esto en un río. Una vez que pasa la hora de la comida, es... A ver... ¿verdad? Justamente a la entrada que está detrás de mí, a la 7B, justamente, que es donde entran todos estos, y a mi lado derecho es donde entran los camiones de ambas selecciones, y esto se vuelve la locura por ahí de las 6:15, así es que nosotros nos mantenemos aquí en la última milla y pendientes en todos los espacios de Grupo Fórmula.
1: Muy bien, muchísimas gracias, Laura, por tu reporte. Por supuesto, ahí justamente afuera del Estadio Ciudad de México, el ánimo, lo que la gente ya está viviendo, y bueno, por supuesto, también es lo que sucede con la televisión en vivo. Algunos que quieren mandar mensajes directamente a la América, no es responsabilidad de este programa, sino simplemente la emoción que los lleva al grito, querida Marion.
0: No vamos a dar ninguna postura. Exacto. Respecto de ese grito, Javier Risco. Bueno, y mientras tanto, en el FanFest del Zócalo, donde hay también mucho movimiento, muchísimas personas expectantes, recordemos que en el programa de ayer anticipábamos que iba a haber un despliegue mayor de pantallas y de espacios para que la ciudadanía pudiera ir a apreciar este partido. Bueno, el que sí es el principal es el FanFest del Zócalo, y ahí se encuentra Andrea Meraz, a quien le mandamos un fuerte abrazo, un saludo. Andrea, cuéntanos cómo se vive en la plancha del Zócalo este momento o estas horas previas al partido ante Ecuador.
4: Qué gusto saludarte, Mario. Bueno, con todo un ambientazo, ya no llovió, salió el sol, volvió a llover, y bueno, en las imágenes de mi compañero Jorge Aguilar puedes ver cómo transita esta gente desde el Zócalo de la Ciudad de México, en específico en este Fan Fest. Vienen vestidos de alienígenas, vienen vestidos con toritos, estos famosos que queman en algunas fiestas en el interior de la República, y bueno, todavía hay algunos espacios, sin embargo, la recomendación ya es ir a otros puntos de la Ciudad de México, donde han colocado estas pantallas gigantes para que podamos ver en punto de las 7 de la noche el partido de México contra Ecuador. Obviamente casi todos, si no diría un 99.9%, esperando a que nuestra selección gane, porque también han venido personas de otros países, de Corea, de Japón, que traen ya su playera de México, que nos dicen las conseguimos en 200 pesos aquí cerquita en Eje Central. Pero bueno, la fiesta se de esta manera, y no hay mejor que hacerlo con esta hermosa vestimenta de verde, blanco y rojo. Se estima una capacidad para Fan Fest de 55,000 personas. Todavía no hay una cifra oficial de cuántas han ingresado por este punto de 20 de noviembre, que es básicamente el punto de acceso principal donde se hace esta revisión para todas las personas que vienen. No se les están permitiendo ingresar alimentos, y en cuestión de las bebidas, se les pide que se les quiten de algunas etiquetas y agua si no consumir. Recordemos que también aquí en el primer cuadro de la Ciudad de México está prohibido venta de bebidas alcohólicas, por lo cual pues la recomendación es no traerlas tampoco. Aquí sí hay cerveza, pero cerveza sin alcohol, porque aquí todos nos portamos bien, Marion.
0: Bueno, pues muchísimas gracias, Andrea. Sin duda va a ser un momento muy especial allá en el Zócalo, cuando suene el himno nacional, cuando salten al terreno de juego los futbolistas. Todas estas tradiciones, Javier, que obviamente antes del partido, pues forman ya parte pues de un ritual en donde sí. México se junta y se une, ¿no? Ver, cara a este partido.
1: Perdón, Marion, ayer lo platicábamos con el propio Raúl Orbañanos, testigo de cuántos mundiales y de cuántos Méxicos conocidos desde hace décadas, y nos decía, no ha habido nada parecido a lo que se está viviendo en este 2026, a lo que ha entregado la afición, a la manera en la que se ha entregado México. Veíamos las imágenes del FIFA Fan Fest del Zócalo capitalino, el más importante de este país. La gente estaba formada a las 7:30 de la mañana para entrar al FIFA Fan Fest Zócalo. Por supuesto, ya está lleno, las imágenes son impresionantes, y bueno, pues la misión del día de hoy, pintar de verde el Estadio Azteca, es lo que han repetido también desde las redes de la Selección Nacional, querida Marion.
0: A ver, y creo que que hay una misión muy importante también, recordar lo que hemos vivido en últimas fechas, independientemente del resultado del día de hoy. Todo el mundo quiere formar parte de esta fiesta, todo el mundo quiere sumarse. Bueno, hagamos, yo insisto, este llamado es muy importante, Javier. Si usted viene en el coche, si usted está a punto de llegar al estadio, va al Fan Fest, va al Monumento a la Revolución, o se encuentra en el interior de la República, el llamado es a que sigamos mostrando la grandeza de México. Y esa no cambia por un resultado en un partido.
1: No. Es cierto lo que dices. Y también, y lo repetíamos el día de ayer, no olvidar que el Mundial de Fútbol es una fiesta familiar. Recordar que tenemos el gran privilegio de ver a decenas de miles de niños el día de hoy también en el Estadio Azteca, celebrando en el Ángel de la Independencia, y hacerlo eso con responsabilidad, con alegría, pero bueno, por supuesto siempre disfrutando de lo que vamos a ver el día de hoy, que van a ser varios goles de la Selección Nacional. De eso no tengo duda, querida Marion.
0: Yo tampoco, querido Javier. Vamos a hacer una pausa en Hoy es Cancha Completa. Recuérdelo, somos locales a través de Grupo Fórmula en esta gran cobertura. Y tendremos a la entrenadora de la selección de Ecuador femenil, Eva Espejo, quien fuera también campeona en México con Rayadas.
1: Vamos a una pausa y regresamos.

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5: Son las 4:13.
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0: 3 de la tarde con 15 minutos en esta transmisión especial de Grupo Fórmula, porque ya lo dijimos, somos locales y estamos, por supuesto, en la última milla. Estamos a algunos pasos nada más del Estadio Ciudad de México, del Estadio Azteca, donde hoy a las 7 de la noche será el cuarto partido de la selección rumbo, pues qué voy a decir, a la final, caray. Como dice mi querida Marion Reimers, vamos en el 4 de 8.
1: Javier Risco, ¿por qué los demás sí y nosotros no?
0: Exactamente, el famoso y sí.
1: Claro.
0: Vamos a lograrlo.
1: Totalmente,
0: querida Marion. Y bueno, vamos justamente, tenemos en la línea Ángel Ricalde, que está dándole seguimiento a la selección de Ecuador. Ángel, nos habían dicho que a partir de las 4 de la tarde iban a trasladarse al Estadio Ciudad de México. Cuéntanos con tu reporte, ¿qué sabes? Adelante.
2: Hola Javier, hola Mario, amigos de Somos Locales, a todo el auditorio de Grupo Fórmula. Efectivamente, está programado que la selección de Ecuador parta hacia el Estadio Ciudad de México en punto de las 4 de la tarde. Será cuando llegue el autobús, unos minutos antes para que salga la selección. Ya hay un buen número de personas aquí esperando a que salga la selección de Ecuador, por supuesto algunos aficionados ecuatorianos, también hay presencia de la afición mexicana, y todo esto

0: molestó mucho esta situación al rival de la selección mexicana esta noche.
1: Somos un país chiquito a lo mejor, pero no hacemos este tipo de cosas cuando juegan algún equipo o bueno, esas cosas. Vino ayer mucha gente insultando, mucha gente haciendo relajo, escándalo, quién sabe si estuvo golpe, no lo sé. Pero esas no son las maneras de ganar ni son las maneras de competir. Creo que vi hasta las 3, 4 de la mañana.
0: También platicamos con algunos huéspedes cuyo único error fue hospedarse en el mismo hotel de la selección de Ecuador, que no pudieron dormir durante buena parte de la noche. Y aunque esto es algo inusual para nosotros, también hay que decir, hay que recordarlo, lo sabrán quienes consumen fútbol, que en Sudamérica esto es muy común que se haga, sobre todo en torneos de clubes como la Copa Libertadores y la Copa Sudamericana. Entonces, pues así se ha tomado esta situación, folclor de un lado y del otro molestia por parte de la selección de Ecuador.

0: estamos aquí, no nos había llegado la indicación, pero ya estamos aquí. Ángel Ricalde, muchísimas gracias. Y bueno, importantísimo destacar que hay una mujer que le ha dado muchísimo a nuestro fútbol y que además está hoy con el corazón, pues me parece, en una situación compleja, porque ella es la entrenadora de la selección ecuatoriana femenil de fútbol, pero además, obviamente, ha dado un legado muy importante al fútbol mexicano. Ella es Eva Espejo y vamos a hablar precisamente con Eva, a quien le agradecemos muchísimo que nos tome la llamada. De cara a este partido, Eva, ¿cómo has vivido esto? ¿Cómo nos puedes contar? Se vive al interior de la Federación Ecuatoriana de Fútbol. ¿Qué pasó cuando se enteraron que era México su rival? Y sobre todo, ¿cómo lo viviste tú también? Entendiendo que ahora estamos a unas cuantas horas de que arranque el partido acá en el Estadio Ciudad de México.
1: Bueno, hola, muchas gracias. Gracias por esta presentación tan, tan hermosa. Y bueno, primero decirles que feliz de haber aceptado este reto. Me gusta mucho, soy una mujer que me gusta tener retos. Y bueno, nunca pensé que dentro de todas las posibilidades hubiera tan pronto un partido entre estas dos federaciones. Pero bueno, feliz de haberme incorporado a la federación. Es una federación que al menos en mi rama hoy busca crecer y busca apoyar el fútbol femenil con todo. Y bueno, como saben, pues Ecuador siempre ha sido... al menos en la rama varonil también hemos tenido muchas incorporaciones de jugadores varoniles que han hecho también historia acá en el fútbol. Entonces, pues creo que llegué a una buena institución y feliz de vivir esta fiebre mundialista tan de adentro.
0: Es el único que enfrenta a dos selecciones latinoamericanas. Entonces, bueno, en ese sentido hay un dolor importante porque, bueno, toda Latinoamérica estaba claramente con Paraguay y quienes también apoyan normalmente a los equipos, pues menos favoritos, por decirlo de alguna forma, entendiendo que Marruecos llegó hasta las semifinales de la Copa del Mundo de 2022. Bueno, pues se da ese resultado en donde en la tanda de los penales dejan fuera a los Países Bajos, que era uno de los grandes favoritos para llevarse este torneo, en tanto en cuanto un matemático alemán había hecho todos sus cálculos y demás y le había atinado los últimos tres campeones. Y bueno, del otro lado también destacar obviamente el tema de que Alemania cae en la tanda de los penales por primera vez en su historia.
2: Sí.
0: Por primera vez en la historia del fútbol, Alemania cae en la tanda de los penales en una Copa del Mundo y lo hace frente a Paraguay, un equipo paraguayo que había planteado pues un partido muy cerrado, un partido complejo, y bueno, me parece que estamos ya de a poco recuperando la comunicación para ver si podemos estar con Eva Espejo.
2: Sí, adelante, otra vez presenta por favor a nuestra entrevistada. Lo decías, tiene un perfil muy interesante porque tiene pues este conocimiento del fútbol ecuatoriano, pero también nos conoce muy bien a nosotros. Una plática imperdible y necesaria para el día de hoy, querida Marion.
0: En efecto, Eva Espejo, no sé si ya nos escuches, yo te preguntaba cómo se recibió la noticia de que México era rival de Ecuador allá al interior de la Federación Ecuatoriana de Fútbol y cómo lo viviste tú, por supuesto.
1: Sí, bueno, primero gracias por el espacio.

0: Y luego, bueno, pues obviamente se vive la fiebre mundialista muy similar allá que acá, y porque ahora estoy en México, entonces, pues se tomó con la seriedad posible. Creo que hay mucha emoción por la forma en que Ecuador se coló, digamos, o estuvo, pudo pasar a la siguiente ronda. Creo que vienen bastante motivados por el partido que hicieron con Alemania. Y bueno, pues al final todos tenemos como, al menos yo tengo una expectativa alta sobre este partido. Creo que va a ser un partido cerrado, pero creo que para los dos va a ser un encuentro bastante interesante.
1: A ver, Eva, te saluda Javier Risco. Qué gusto, de verdad, y un privilegio que estés con nosotros esta tarde. Cuéntanos un poco y platícale al público de Grupo Fórmula, tanto en radio como en televisión, ¿en qué jugadores ecuatorianos nos tendremos que seguir de cerca? ¿Tendríamos que poner el ojo? ¿Cuáles son, digamos, los que marcan, digamos, esta orquesta del fútbol ecuatoriano? Danos un poco de luz respecto a esto, querida Eva.
0: Bueno, pues como saben y se ha hecho mucho, esta es una generación de oro. Creo que es una generación que ha construido con mucho trabajo la federación. Creo que también es una selección bastante completa. Nosotros aquí tenemos a dos jugadores que creo que son bastante importantes en el cuadro, que son Ener Valencia y Vite, pero en especial Vite. He seguido un poco su trabajo. Ha sido, por ejemplo, en el partido de Alemania, ha sido muy importante para la construcción del ataque. Es un jugador con mucha movilidad que junto con Caicedo, que también es otro a seguir, van a dar mucha, mucha lata ahí en el medio campo. Se asocian muy bien. Y bueno, pues obviamente seguir tanto a Plata como a Estupiñán y Hincapié creo que le costó un poco de trabajo al inicio el torneo, pero que ahora están haciendo un trabajo bastante importante. Pero a seguir, creo que Vita y Caicedo.
1: Muy bien, ahí están, digamos, a los que tenemos que poner una lupa, querida
2: A
1: Marion.
2: los que hay que poner
1: Sí.
2: una lupa, yo te voy a pedir, Eva, si nos puedes regalar un par de minutitos más después de la pausa, pero antes de irnos a un corte, yo te quiero preguntar, ¿qué tipo de partido esperas el día de hoy? O sea, ¿te imaginas al igual que nosotros que va a ser un partido cerrado o lo ves diferente?
0: Sí, yo lo veo un partido cerrado. Creo que Ecuador ha planteado todos sus partidos, siempre ha querido ser protagonista, o sea, siempre va a buscar pelea. Hace una presión muy alta en todas sus áreas, casi queda mano a mano en toda la cancha. Y eso puede hacer que México tenga dificultades para encontrar su fútbol. Otra cosa, y lo encuentro cerrado porque hace esto y no logra convertir muchos goles, pero tampoco tiene tantos goles en contra. Entonces, creo que va a ser un partido cerrado, pero muy intenso. Muy, muy intenso y creo que suficientemente rudo también.
1: Híjole, sí, y habrá que tener cuidado con las tarjetas. Ya se había dicho el perfil del árbitro que pitará este martes a las 7 de la noche, un árbitro acostumbrado a sacar amarillas, un árbitro riguroso
2: Sí,
1: también,
2: sí.
1: con lo que nos dice Eva, pues hay que tener cuidado. Y yo te preguntaría, Eva, vamos a ir una pausa, pero te dejo la pregunta, ¿cómo es que nos ve Ecuador? La visión de la selección nacional mexicana desde Ecuador, lo que pesa el estadio Azteca, sí es factor, sí es algo que tienen en la cabeza desde Ecuador, lo que pueden ser 80.000 personas gritando. Vamos a una pausa, pero te dejo esta pregunta y regresamos con tu respuesta. Está de espejo en esta exclusiva con Grupo Fórmula. Regresamos.

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6: Son las 4:29.
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1: Hoy es cancha completa, somos locales a través de Grupo Fórmula y tenemos con nosotros a Eva Espejo, la entrenadora de la selección de Ecuador femenil, quien también, recordemos, había tenido un largo paso por el fútbol mexicano con Pachuca, con Rayadas, una entrenadora extraordinaria. Y Eva, te hacía la pregunta a Javier Risco antes de la pausa sobre cómo se ve el fútbol mexicano en Ecuador y el peso que puede tener esta noche el Estadio Azteca. Ya más adelante te pregunto de lo táctico, pero cuéntame primero de lo emocional.
2: No, creo que ellos tienen mucha ilusión de hacer cosas grandes en el Mundial, por la expectativa que lanza la conformación de esta selección. Creo que al fútbol mexicano en muchos lugares lo ven, no puedo decir si lo admiran, pero sí al menos creo que respetan mucho el crecimiento y la forma en que hemos logrado organizar la competencia y hacer cosas importantes para el desarrollo de jugadores y jugadoras en todas nuestras ramas. Creo que es una liga que busca exportar obviamente a todos sus jugadores, y lo ha logrado, y eso ha hecho que también tengan un crecimiento. Y al final presentarte ante 80,000 personas en el Estadio Azteca, creo que no solamente a Ecuador, sino a todo el mundo logra emocionar estar en estos entornos y poder destacar en este rubro. Así es que creo que para ellos será un escenario bastante competitivo. Creo que puede ser hostil por momentos, pero tienen la ilusión intacta.
1: Oye, Eva, una última pregunta, porque no te quiero comprometer y entiendo que esta es una posición compleja para ti. Más bien, cuéntame de cómo has visto, desde tu análisis como entrenadora y como alguien que está muy metida en estos temas, a México en esta Copa del Mundo, y qué recaudos o qué cuestiones subrayarías para el partido del día de hoy desde la perspectiva de Javier Aguirre.
2: Pues lo primero, que a mí esta generación de futbolistas ha hecho una combinación de futbolistas, creo que yo creo que a ellos no los ha sorprendido, pero al menos sí a mí esta combinación que al final ya este último año se alcanzó a dar, creo que ha sido, a mí me dejó muy tranquila y me dejó también desde, o sea, estas nuevas generaciones que se ven muy maduras y que se integran a esta selección y que le pueden dar esa frescura a la selección, creo que ha sido maravilloso, y esa combinación ha sido bastante fructuosa. Creo que tácticamente la veo sólida, la veo mucho más sólida defensivamente que ofensivamente, pero creo que para el tipo de partido que hoy vamos a tener, puede ser una combinación exacta para dar en el blanco y poder hacer que se abra el partido y que pueda desarrollarse de la mejor forma el pase de la eliminatoria.
3: Bueno, pues Eva, para nosotros es un privilegio contar con tu voz. Justamente conoces bien también el fútbol ecuatoriano, por supuesto lo conoces desde dentro, así que estaremos al pendiente. Sabemos que tienes el corazón dividido, por supuesto, y bueno, muy pendiente de lo que sucede hoy por la noche a las 7, querida Marion.
1: Oye, y muy pendientes de lo que vaya a hacer Eva y esta selección también en la próxima Copa del Mundo en Brasil 2027.
3: Ahí estaremos. Estamos dando la exclusiva.
1: Ahí estaremos, exacto, claro.
3: Una cancha completa desde Río de Janeiro.
1: Lo dijimos o lo pensamos.
3: Gracias, Eva, de verdad, por estar con nosotros. Te mandamos un abrazo grande.
2: Gracias a ustedes por la invitación. Un abrazo.
3: Bueno, pues ahí está Marion, digamos, lo que nos servía mucho, para ti era muy importante y lo comentábamos fuera del aire, el análisis técnico también y táctico de lo que podemos ver esta noche, los jugadores importantes de Ecuador, tener más argumentos para lo que será esta noche el partido del Azteca.
1: Que no quepa duda, y para tener más argumentos vamos a hablar con el Yayo de la Torre, a quien también le agradecemos su tiempo en este espacio. Él, mira, habló de Eva Espejo porque fue compañero de transmisión, lo puedo decir yo, más bien yo fui su compañera, y para mí fue un privilegio aprender de él, escucharlo y el tenerlo el día de hoy en este espacio, un hombre con una larguísima trayectoria en el fútbol mexicano. Yayo, te mando un muy fuerte abrazo, ¿cómo estás?
4: Hola, muy bien, gracias, igualmente les mando un fuerte abrazo a todos los que están ahí en la mesa.
1: Yayo, cuéntame tus expectativas para el partido del día de hoy. Se habla de un enfrentamiento muy cerrado. ¿Cómo puede México abrir la lata y cómo puede México hacerle daño a Ecuador?
4: Mira, es un partido, sí, realmente muy complicado. Si México se ha mostrado bien en la zona baja, bueno, Ecuador todavía más, tiene jugadores muy importantes. A su selección, me parece, le hicieron 5 goles en toda la eliminatoria. O sea, ¿sí? La eliminatoria sudamericana. Entonces es un equipo muy compacto. Tiene a Pedro Hincapié, tiene a William Pacho, o sea, como jugadores insignia de este gran equipo, ¿no? Moisés Caicedo también. En fin, creo que por ese lado va a estar complicado. Así que México tendrá que esforzarse mucho en el ataque, que es el aspecto donde ha quizá fallado más el equipo mexicano.
3: Claro, Yayo, ¿cómo estás? Te saluda Javier Risco. Gracias por estar en esta transmisión especial de Grupo Fórmula rumbo al partido de las 7. Y un poco tratar, miran, me llamó la atención que nos escribían a través de redes sociales si podemos comparar Ecuador con algún rival de los que hemos tenido. Si se parece más a Sudáfrica, a Corea, si se parece a Chequia, o si nos vamos a enfrentar a algo totalmente nuevo para este cuarto partido, Yayo.
4: Hola, ¿qué tal? Primero, un saludo para ti también. No,
3: un abrazo.
4: Tienen poco en común, sobre todo Corea tiene muy poco en común con este Ecuador, ¿no? Sudáfrica sí se mostró o quiso mostrarse con cierta solidez defensiva, pero no lo logró y ahí México sacó provecho, ¿no? Y lo de Hungría, pues ya fue un paso donde la selección mexicana estaba calificado, entonces es complicado decir que eso puede ser una cuestión o una similitud con el equipo ecuatoriano. Creo que ahí va a ser todo diferente. Creo que ahora Ecuador tiene una gran defensa y tiene poder en el ataque.
1: Sin duda, ya yo te preguntaría también ya por los nombres propios, ¿no? Porque al margen de que empiecen a haber filtraciones, de que ya se discuta sobre la alineación, hablábamos ayer, tú lo conoces muy bien, con el querido Raúl Orbañanos, que decía que él quizás le gustaría que jugara Gil Mora. Yo veo a un equipo ecuatoriano muy fuerte, muy potente, que quizás pues le pueda salir duro a los tobillos a Gil Mora. ¿Tú lo pondrías como titular o lo utilizarías más bien como un revulsivo?
4: Lo segundo. Yo particularmente pienso que es un muy buen jugador, que tiene mucho futuro, pero creo que en este momento darle toda la responsabilidad a Mora en un partido trascendental para mí no sería lo adecuado, ¿no? Yo sí estoy pensando que pueda tener actividad, pero ya en el segundo tiempo, ya cuando haya corrido un poco los 90 minutos. Entonces, no veo oportuno que en este partido arranque Mora.
3: Bueno, oye, Yayo, y esto es una pregunta que le he hecho a varios exjugadores, también, por supuesto, técnicos, de cómo lo sufren o cómo lo disfrutan el partido. Y te pregunto a ti exactamente eso, ¿lo ves en familia? ¿Prefieres verlo solo? ¿Te pones nervioso? En lo personal, ¿cómo vivirás el partido de hoy a las 7, querido Yayo?
4: Mira, yo en general, este tipo de partidos o los mundiales, acostumbro verlos en casa. De repente, si alguien invita a una reunión o algo, está bien, ¿no? Pero ya estando ahí, prefiero verlo más solo que acompañado, ¿no? Ahora, en esta situación, pues estoy fuera de México, estoy acá en Miami haciendo algunos enlaces por acá. Entonces, pues acá no me queda de otra. Acá la paso solo completamente o cuando hago transmisiones. Entonces, eso me da una posibilidad de analizar mucho mejor los partidos. No nomás de México, sino de todos los partidos que me toca estar.
1: Claro. Ya yo, mira, la verdad es que me parece muy bien porque vas de avanzada, porque hasta donde entiendo, si México, cuando México clasifique, estará en Miami para los cuartos de final. Entonces, ahí ya nos vas haciendo un huequito.
3: Después de Inglaterra o Ghana, te
1: claro,
3: refieres.
1: Exactamente.
3: Después de Inglaterra o Congo. Perdón, Inglaterra o Congo.
1: Correcto.
3: Va el Yayo al aeropuerto a recibirlo.
1: Ahí vamos a estar. A nosotros nos va a recibir.
4: Exacto. Pero esperemos, esperemos sea así, esperemos sea así. Yo la verdad, no soy escéptico, pero pues siempre he sido más discreto que aventado. Hay que decirlo de esa manera, ¿no? Y yo creo que este partido puede marcar un antes y un después. Porque este es un partido clave en las aspiraciones de México. Vamos a ver si logran capitalizarlo de buena manera.
1: Sin duda, Yayo. Oye, antes de despedirnos, ¿nos podrías dar tu pronóstico? Yo sé que, como dijiste, eres más cauto que aventado, pero ¿cuál sería para ti un resultado el día de hoy?
4: Un empate a uno. Un empate a uno. Uy. En tiempo extra se van a cuidar ambos, y entonces yo considero que en penalti se puede definir.
3: Yayo,
1: no juegues por mi corazón.
3: No me lleves por la ruta de los malditos penales, pero no. Está bien, confiamos, ya no, hay esperanza.
4: Últimamente los jugadores mexicanos han hecho muy buena labor cuando ha habido tanda de penaltis, ¿no? O en los penales normales. Creo que ya están más preparados en ese aspecto. Creo que la mentalidad ha cambiado para no verse tan presionados. Así que no nos asustemos si son penales, ¿no? Con tal de que pase México en tiempo regular, en tiempo de reposición o en penal, estamos preparados.
3: Venga.
1: Perfecto. Yayo de la Torre, te agradecemos muchísimo. Un fuerte abrazo hasta Miami. Y ahí estaremos, con la botanita preparada. Te traeremos algo desde aquí también, los chamois o lo que tú quieras y necesites para que estemos ahí para ese partido.
3: Abrazo grande, no. Yayo.
4: Igualmente, ahí les mando un souvenir por ahí, ¿eh? Un saludo.
3: Bueno, pues bueno, me encantó que ya va de adelantada. Esa ya, es la esperanza.
1: Claro.
3: Él ya está en Miami, él ya nos está esperando y está esperando a la selección. Sería el sexto partido ese, ¿verdad?
1: Ese sería el sexto partido, el séptimo en Atlanta, el octavo en Nueva York.
3: Ahí lo vemos.
1: Ahí vamos a estar.
3: Porque ahí estaremos, ¿eh? Porque somos locales, ¿eh?
1: Así donde sea. También,
3: donde sea, querida Mario. Nosotros vamos a una pausa, pero regresamos porque hoy es cancha completa.

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4: El síndrome de criptorquidia ocurre cuando uno o ambos testículos no bajan a la bolsa escrotal antes del nacimiento. Es importante acudir al pediatra para que realice el seguimiento adecuado y determine si se requiere tratamiento. El especialista puede indicar estudios o, en algunos casos, una cirugía llamada orquiopexia para corregir la posición testicular. No suele ser motivo de angustia, ya que con diagnóstico oportuno y tratamiento adecuado, el pronóstico es muy bueno. Es fundamental mantener seguimiento médico regular, resolver dudas con el especialista y no retrasar la consulta, ya que la intervención temprana mejora el desarrollo y reduce riesgos futuros relacionados con fertilidad o complicaciones en la etapa adulta, brindando tranquilidad a los padres y a los niños. 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
6: Es imposible estornudar con los ojos abiertos debido a un reflejo automático del sistema nervioso que cierra los párpados siempre.
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8: Durante el séptimo aniversario de la Guardia Nacional, la presidenta Claudia Sheinbaum reconoció el compromiso de los integrantes de la institución y señaló que son parte esencial de la reducción del 46% de los homicidios dolosos en el país. La Secretaría Anticorrupción vinculó a proceso a 4 exfuncionarios del Hospital 20 de Noviembre por la firma ilegal de contratos por más de 11 millones de pesos. Entre los imputados se encuentra Javier Tapia, exdirector de Administración del Instituto Politécnico Nacional. El Servicio Sismológico Nacional reportó esta tarde 2 sismos, el primero en Durango con una magnitud de 5.3 y el segundo en Sinaloa de magnitud 6.1. Hasta el momento, en ambas regiones no se reportan daños graves ni personas lesionadas. Informó Itzel Vanegas, más detalles en radioformula.mx.
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16: Kylian Mbappé y Ousmane Dembélé son las grandes figuras de Francia. Su amistad inició en la adolescencia cuando concentraban en las categorías menores de la selección. Con el paso del tiempo, ambos acapararon las portadas de los diarios y mientras Mbappé querrá tomar revancha tras la mala campaña con el Madrid, Dembélé buscará revalidar lo hecho en las últimas 2 campañas donde ya ganó el Balón de Oro. La conexión entre ambos será clave para una ofensiva francesa que tiene línea por línea uno de los equipos más completos, por lo que es imposible no verlos como uno de los contendientes este verano.
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18: Sí.
14: 3:46 en esta cobertura total de Grupo Fórmula, porque somos locales. Y mi querida Marion, yo me voy a robar un minutito rápidamente de este bloque, porque le quiero mandar un beso y un abrazo a uno de los amores de mi vida, mi querido Matías, que cumple años el día de hoy.
18: Mati,
14: así que
18: feliz,
14: le mandamos
18: cumpleaños.
14: Besos y abrazos hoy en su cumpleaños. Qué manera de festejar con este triunfo. Así que ya es el regalo envuelto para mi querido Matías.
18: Pero totalmente, totalmente. El regalo envuelto es tener un papá como tú. Pero la verdad, sí, tuve la oportunidad de estar con él el otro día. Un gran aficionado al fútbol, un tipazo como el papá. Así que le mandamos un muy fuerte abrazo.
14: Bueno, pues ahí está, un beso grande, querido Matías. Disfruta, ya llegando a los 10 años. Pero bueno, vamos rápidamente porque estamos en esta cobertura total 360 grados. Vamos, ya fuimos a directamente al Estadio Ciudad de México, ya fuimos al FanFest del Zócalo Capitalino. Nos falta todavía la aduana del Ángel de la Independencia. Ahí está David Galván. David, cuéntanos cómo está el ánimo, cómo están las cosas por ahí. Adelante, David.
19: Risco, Mario, muy buenas tardes al auditorio. Pues nos encontramos aquí en el Paseo de la Reforma, donde se encuentra la columna de la Independencia. ¿Y por qué estamos aquí? Porque somos locales y porque también esperamos que todo México venga a celebrar aquí en este cuarto partido. El deseo de todos los mexicanos, todos los asistentes en esta verbena, pues es que México sea, haga historia y tenga una cuarta victoria consecutiva en este partido, que se jugará a las 7 de la noche en el Estadio Ciudad o Estadio Azteca. Y bueno, hay que tener en cuenta que pues a pesar de que faltan más de 3 horas para este partido, pues la afición está pletórica. Aquí es una fiesta, cerrar desde las 12 de la 4.200 policías de la Secretaría de Seguridad Ciudadana desplegados en la zona del Paseo de la Reforma. Bueno, pues precisamente para cuidar que estos festejos pues no se salgan de control, que la gente se mantenga pues en alguna cuestión en orden, y bueno, sobre todo pues tener mantener estas restricciones que se establecieron, a no traer bebidas alcohólicas, no traer objetos peligrosos y sobre todo pues el cuidar la integridad y no dañar las estructuras que han sido protegidas, las estaciones del Metrobús, con algunas placas metálicas. Y vemos la efusividad de la gente, que bueno, pues está el llamado para que no todos vengan aquí al Ángel de la Independencia, algunos que vayan a sus delegaciones, habrá pantallas de todos lados, pero aquí en Paseo de la Reforma hay 32 pantallas para poder ver el juego. Y bueno, pues también no puede faltar la plática de los aficionados, de volar al reportero, porque si no, pues no hay un reporte. Este Grupo Fórmula desde el Ángel de la Independencia.
18: Bueno, David, te deseamos que sea una tarde dentro de lo que quepa tranquila. No, muy bien, David, muy bien. Te estamos viendo muy atlético. Esperamos que los muchachos allá también aguanten fuerza para toda la gente que va a querer volar más adelante. Y bueno, vamos con Sara Pablo, quien se encuentra en el Monumento a la Revolución, en donde ya lo anticipábamos ayer. También habrá concierto, también habrá movimiento. Va a estar allá mi banda El Mexicano. Así que Sara, cuéntanos qué hay por allá.
20: Marion, ¿cómo estás? Risco, muy buenas tardes. Sí, estoy aquí en el Monumento a la Revolución, donde se ha colocado, por supuesto, una pantalla. La gente atrapada con este partido que se encuentra ahora de Francia contra Suecia. Y decirte que a las 5:30 se tiene previsto que inicie justo el primer concierto del día de hoy con esta banda Triciclo Circus Band. Después del partido vendrá ya la banda El Mexicano, y pues vemos aquí que la gente ya se está apartando su lugar, se encuentra aquí justamente para el partido del día de hoy. Estamos con Andrea. Bueno, pues vemos ya el ambiente, por supuesto, a todo lo que da apoyar la selección mexicana el día de hoy, que es el partido estelar para nosotros. Circuito del Monumento a la Revolución abierto para la circulación al automóviles, pues ya la gente con todo, sus hieleras, sus vidas, por supuesto, vista aquí para disfrutar el partido de esta noche de la selección mexicana.
21: Hacia los puntos de salida. Solicite auxilio del personal especializado más cercano.
18: Gracias, Sara. Un placer, la verdad, ver a todo el público congregado y sobre todo hacerlo desde un buen lugar, ¿no? Sí. Con tranquilidad, con esa algarabía que caracteriza al pueblo mexicano. Y aquí muy cerquita ya también, me parece que se encuentra Maru Álvarez.
14: Sí, Maru Rojas, estás justamente en el Estadio Ciudad de México. Maru, ¿cuál es la temperatura que se vive en este momento desde el Estadio Ciudad de México, desde el Estadio Azteca? Ya se activaron los boletos, ya la gente ya puede pasar. Adelante con tu reporte.
22: Sí.
14: ver, creo que ahí me escuchas, Maru, adelante. Tú, se está reconectando ahorita, la producción nos informa cuando ya tengamos este enlace. Pero a ver, te pregunto algo, querida Marion. ¿Cuál es la camiseta que más has visto repetida? ¿De qué jugador has visto más?
0: Venga,
14: que mira, aquí traemos el 19 de Gil Mora. Traemos el 19 de Gil Mora, por supuesto, aquí está ya estampado. ¿De cuál has visto que ha tenido particular auge?
18: Es una gran pregunta, pero yo creo que he visto mucho la de Raúl Jiménez.
14: Sí.
18: Mucho la camiseta de Raúl Jiménez. Por ahí Santi Jiménez también, uno con J, el otro con G. Pero se me hace que después de este mundial la más vendida va a ser la de Gil Mora. Si no es que desde ahorita ya está empezando a romper récords.
14: No, sí, yo también el otro día fui a que le pusieran el número. Y me dice, pues nada más tenemos el 9, no tenemos el 1. Ponme el 1 de otra selección, hombre, no importa. Oye, pero tal no, la gente va a entender que es el 19 de Gil Mora.
18: Lo que quieras.
14: Y vamos a estar. Y también, por supuesto, he visto lo que significó para Guillermo Ochoa el último partido de Chequia. Y también el auge, también el reconocimiento que se le ha dado a esta leyenda del fútbol mexicano. Justo en el camino, aquí al Fiesta Inn de Periférico Sur, me encontré muchísima gente con la playera también de Guillermo Ochoa.
18: Sí, por supuesto, porque ha creado esta selección, y yo insisto en ello, Javier, una comunión muy importante con el público. Yo, desde que recuerdo Copas del Mundo, más allá de mi trabajo periodístico, pienso en el Mundial de 2006, por ejemplo, en donde esa selección de Ricardo Antonio La Volpe cautivó, sí. y fue dolorosísima aquella eliminación frente a Maxi Rodríguez, y de ahí en más, quizás la de 2010 todavía era una selección que emocionaba mucho, todavía con Gio dos Santos en aquella Copa Oro, pero después México tuvo que jugar el repechaje contra Nueva Zelanda, después se nos olvidó, vino Memo Ochoa con grandes atajadas ante Brasil, por ejemplo, y me parece que ya tenemos a Maru.
14: Sí, ya, a ver, retomamos la comunicación rápidamente antes de terminar esta transmisión especial con Maru. Maru Rojas, cuéntanos dónde estás y cómo está la temperatura en el Estadio Ciudad de México. Adelante, Maru.
1: Zona oriente de este Estadio Ciudad de México, con las imágenes de Uriel Rivas, y a mis espaldas el último filtro ya para entrar a la revisión del QR. No están dejando entrar con sombreros ni mexicanos ni de charro, y la verdad a mí se me hace un desperdicio muy grande tener que dejarlos ahí. Y también no están dejando pasar con los palos de las banderas ni con sombrillas. Se espera una gran lluvia y hoy está muy severa la revisión, sobre todo lo de los sombreros. ¿Y sabes qué me llamó muchísimo la atención? Les están quitando las máscaras. Es algo muy mexicano, muy nuestro, y todos los que traen puesta o en su mochila una máscara no están pudiendo pasar a partir de este filtro, y eso pues es lo que pues sí molesta en esta situación, que es cuando hay que festejar. Los voluntarios se han puesto las pilas, amarraron todos sus suéteres y están haciendo la víbora de la mar para el acceso. 1% apenas los ecuatorianos que hemos visto llegar a este Estadio Ciudad de México.
14: Muchas gracias, Maru, por tu reporte, por la temperatura y por supuesto también nuestro reconocimiento al camarógrafo. Un abrazo, Maru.
1: Un abrazo a todos.
14: Ahí está Maru Rojas, ya iba a decir en la última milla, pero no, en los últimos 50 pasos para entrar al Estadio Ciudad de México. Y bueno, pues un abrazo a toda la gente que nos está sintonizando y que viene al estadio, que está en el tráfico de Periférico o de Tlalpan. Paciencia, quedan todavía 3 horas para el inicio del partido, y para todos aquellos que también nos están viendo en la señal de Telefórmula por todo el país, muchísimas gracias. Ya sabe que la mejor cobertura es en Grupo Fórmula, porque somos locales, querida Marion.
18: Que no quepa ninguna duda, por supuesto, mañana también la gran recapitulación de ello, y hoy por la noche un programa especial de Fórmula Deportes de 9 a 11 de la noche, una vez que haya terminado el partido, si es que no se va a la largue, obviamente. A ver, el tema de las máscaras sí es molesto, es parte de una tradición mexicana. Desafortunadamente, con el tema de las cámaras, el sí. Fan ID y el reconocimiento de todas las personas que puedan llegar a hacer algo inapropiado en el estadio, pues es imposible portarla. Pero no importa, porque acá no vamos a traer máscaras. México no tiene nada que esconder, y México el día de hoy salta al terreno de juego con plena convicción, misma que yo comparto, Javier Risco.
14: Y que compartimos. Me sumo, por supuesto, a la victoria del equipo mexicano el día de hoy. 2-1 es mi pronóstico.
18: Me sumo a ello también. 2-1 gana México en tiempo regular.
14: Muy bien, muy bien. Bueno, nosotros nos vamos, pero se quedan, por supuesto, en la transmisión de Grupo Fórmula en el 103.3, en el 104.1 de FM. Hoy es cancha completa, querida Marion, un placer.
18: Un placer, Javier Risco, a nombre de todos, y yo personalmente le digo, como siempre, gracias por tanto. Perdón por tan poco.

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5: Son las 4:59.
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0: Muy buenas tardes, bienvenidos a Noticias 96 a través de la frecuencia de Radio Fórmula Nuevo Laredo en esta tarde de martes 30 de junio. En un ratito más se paraliza la ciudad, se paraliza el país porque México se juega su mundial, su sueño, su máxima pasión ante la escuadra de Ecuador, un equipo muy muy fuerte, con estrellas repartidas en las mejores ligas de Europa, muy sólido, y algo que, pues, para nuestra desgracia no aplica, la ventaja que representa jugar para México en el Estadio Azteca, la altura, a los ecuatorianos les viene importando nada. Ecuador en Quito juega en una ciudad más alta que la Ciudad de México, entonces ahí no hay ventaja, hay que sacar el fútbol, hay que sacar la localía y que el Azteca pese con esas que serán 70 mil almas, 60 mil de verde, porque se debe de mostrar que la casa de México debe de estar verde para imponer condiciones y poder cruzar a la siguiente fase. Pero bueno, todo el análisis, toda la información en un ratito más, minuto 96, tercer bloque, nos estaremos enlazando con el coach Claudio Arias, exfutbolista chileno y además entrenador aquí en la vecina ciudad de Forza Laredos y además de TAMIU. Arrancamos con 37 grados centígrados, 41 de sensación térmica en la escala de los Fahrenheit, 96 grados Fahrenheit en este momento. Una temperatura más que extrema, bastante el calorcito. Sensación térmica 105 en la escala de los Fahrenheit. En lo que corresponde para el desarrollo de la presente semana, para mañana miércoles 38 grados centígrados la máxima, 25 la mínima. Jueves 37 grados centígrados la máxima, 25 la mínima. Y el viernes 38 grados centígrados la máxima, 26 la mínima. En lo que corresponde a la escala de los Fahrenheit, para mañana miércoles 101 grados Fahrenheit la máxima, 77 la mínima. Jueves 99 grados Fahrenheit la máxima, 78 la mínima. Y el viernes 101 grados Fahrenheit la máxima, 78 la mínima. 7% de probabilidades de lluvia, 17 y 6% miércoles, jueves y viernes respectivamente. Puentes internacionales, si usted va a Laredo, Texas, en este momento el puente internacional número 1, la Puerta de las Américas, ¿cómo anda la fila para cruzar a Laredo, Texas? Puente internacional número 1, acceso exclusivo para los usuarios del carril centro, el carril express, libre y despejado. No hay fila en el puente número 1. Ni para quienes van a Laredo, Texas con el Sentry, ni para quienes vienen a Nuevo Laredo, ni a pie, ni en vehículo. Puente Internacional número 2. El Juárez Lincoln en este momento, 25% de su capacidad. Un cuartito de puente para ir a Laredo, Texas, libre hacia Nuevo Laredo. En este momento, Francia le pega 1-0 a la escuadra de Suecia. Gol de Kylian Mbappé. Francia, esto es al medio tiempo. Bueno, estaremos al pendiente en el transcurso sobre el resultado de esta en lo que corresponde a esta situación y a estas condiciones. Bueno, ahí le estaremos avisando cualquier movimiento en el marcador. Por lo pronto, vámonos con la información. Se detectó el primer caso de gusano barrenador en Nuevo Laredo, en un rancho de la región. Rodolfo Benavides, Treviño Benavides, presidente de la Asociación Ganadera de Nuevo Laredo, nos informa al respecto.
1: Pues desgraciadamente nos llegó el gusano. Ya sabíamos que tarde que temprano iba a llegar por cuestiones de, ya ve que todo el ganado que entra en Centroamérica y que no hay las medidas suficientes necesarias para introducir el ganado, muchas veces negligencia del gobierno, no sé, pero ya desgraciadamente nos llegó. Tuvimos el primer caso aquí en el municipio de Nuevo Laredo, en el área colindante casi con Nuevo León, con el municipio de Anáhuac. tenemos un caso ahí que ya se está atendiendo. Inmediatamente llegó la gente del gobierno del estado, se comunicaron con nosotros. Ese es el rancho de un ganadero afiliado aquí a esta asociación. Él pertenece a Tamaulipas. Estamos trabajando, llegaron las brigadas, llegaron los médicos autorizados a hacer todo. Se le dio el apoyo total al ganadero ahí, checando todo. Y derivado de eso, hicieron un cerco sanitario alrededor de donde se presentó el caso, 20 kilómetros a la redonda. No digamos que están en cuarentenados, no digamos que nada. El gobierno del estado viene con la mejor intención de ayudarnos para que no surjan más casos o tratar de empezar a erradicar este problema que, por recuerdo, hace muchos años nos pasó lo mismo. Hablan del 70, 80, por allá. Yo recuerdo que estaba un poco... Sí. Hasta ahorita que tengamos información, es el único caso que tenemos. No le puedo decir si hay más o no. Ya se empezó a trabajar en el chequeo de los ranchos aledaños a donde estuvo el problema. Como le vuelvo a repetir, 20 kilómetros a la redonda. Alcanzamos a agarrar algo del municipio de Anáhuac. Como estuvo tan pegado en la línea divisora, yo creo que ya entre gobiernos ellos van a exigirles, o no sé si el mismo gobierno de Tamaulipas vaya a estar autorizado a checar los ranchos pegados ahí, los que quedaron dentro de Nuevo León, pero la gente de Tamaulipas es la que anda trabajando. 25 a 30 ranchos que hay que revisar. Ellos lo van a revisar personalmente, a que no haya heridas, a que no haya algo de más de gusaneras o algo. Nos están apoyando con todo el medicamento. Lo único que tiene que hacer el ganadero es juntar el ganado. Tenemos algo de problema también con garrapata, por la misma humedad de tanta agua y todo, pero pues ahí vamos a darle. La mosca viene y, como dicen, aterriza donde haya sangre caliente de cualquier animal. Ya ve que también, pues en humanos estaban diciendo, gracias a Dios por aquí no nos ha tocado nada, pero donde haya sangre caliente, ahí es donde aterriza la mosca. Pues el gobierno municipal nos está apoyando, aparte de muchos apoyos que hemos tenido del gobierno municipal, de la licenciada Carmen Lilia Cantú Rosas, se lo hemos agradecido siempre. No había habido nada de apoyos, pero aquí lo que fue el gobierno municipal ya tiene 2-3 años de estarnos apoyando con sementales de buena genética, a medio precio, con unos bebederos, porque le puedo decir que hace 5 meses estábamos en sequía extrema, ya las presas ya no tenían nada de agua en los ranchos, ya no tenía nada, el ganado sin alimento. Nos ayudaron también con gas butano y todo. Y ahora sí, ya como es un problema más grande esto del gusano.
0: Así lo que nos dice el dirigente de la Asociación Ganadera de Nuevo Laredo, Rodolfo Treviño Benavides. Vaya situación la que está registrándose con esta larva. Focos alarmantes. Tiene más de un año y medio, en que la exportación de ganado hacia Estados Unidos está detenida por este gusano barrenador. Y ahora, y eso que se localizó en el sur del país, ha ido encontrándose en San Luis, posterior sur de Tamaulipas, Nuevo León, más cerquita de Monterrey, y ahorita ya en Nuevo Laredo, lo que esto implica. Desde Tampico, la alcaldesa impulsa un corredor económico que una la frontera con el puerto. Carmen Lilia Cantú Rosas Villarreal y Mónica Villarreal firmaron una alianza estratégica entre Nuevo Laredo y Tampico para potenciar las fortalezas logísticas, comerciales y portuarias de ambas ciudades, fortalecer la competitividad, atraer inversiones y generar nuevas oportunidades entre el norte y sur del estado. Este acuerdo representa un paso clave para integrar las capacidades de dos ciudades fundamentales para la economía de Tamaulipas en esta ciudad. Principalmente es la plataforma logística más importante y de aduana en México. Tampico también una sólida vocación portuaria, comercial, turística e industrial, además de una ubicación estratégica para el desarrollo del sur del estado. La alcaldesa Carmen Lilia Cantú Rosas Villarreal destacó que esta alianza surge de una visión compartida entre dos municipios con un gran potencial para impulsar en el crecimiento económico, atraer inversiones y generar oportunidades para las familias tamaulipecas. La alcaldesa de Nuevo Laredo señaló que el corredor económico Económico de Tampico Nuevo Laredo permitirá construir una agenda conjunta enfocada en la promoción económica, el intercambio de información, la vinculación empresarial, la atracción de inversiones y el fortalecimiento de cadenas de suministro entre el norte y el sur de Tamaulipas. Cantú Rosas Villarreal subrayó que esta alianza no sustituye ni compite con la visión estatal de desarrollo, sino que suma de manera institucional al trabajo que impulsa el gobernador del estado, Américo Villarreal Anaya, para consolidar a Tamaulipas como una entidad más competitiva, integrada y preparada para aprovechar su ubicación estratégica en México y frente a los mercados internacionales. Por su parte, la presidenta municipal de Tampico, Mónica Villarreal Anaya, destacó que esta alianza fortalece los vínculos históricos entre ambas ciudades y abre una nueva etapa de cooperación permanente, aprovechando las vocaciones económicas de cada región para generar mayor desarrollo y bienestar. La alcaldesa tampiqueña resaltó la importancia de conectar el potencial portuario, comercial, turístico del sur con la fortaleza logística, aduanera e industrial de Nuevo Laredo, con el objetivo de construir una relación económica más dinámica entre ambas regiones del estado. Este esfuerzo también participaron Agustín Simón Duarte Babiak, presidente de Canaco de Nuevo Laredo, y Eduardo Mansur Mansur, presidente de Canaco. Esto en Tampico, quienes refrendaron el compromiso del sector empresarial para acompañar esta agenda de colaboración. Vamos a ir a una pausa y volvemos con más.
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13: Son las 5 con 13 minutos.
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0: Estamos ya de regreso en Noticias 96. Nos enlazamos con nuestra compañera Erika Morales. Erika, muy buenas tardes. Adelante, te escuchamos.
14: Hola, ¿qué tal, Osvaldo? Muy buenas tardes. Buenas tardes a todos los radioescuchas. Bueno, pues déjame comentarte que aquí, luego de la situación que se presentó en Venezuela, donde un terremoto, bueno, pues devastó varias ciudades. Bueno, pues aquí en Nuevo Laredo también se encuentra un grupo de venezolanos que, bueno, pues ya están solicitando a la población, pues, donaciones para todas esas personas que resultaron damnificadas. Esta colecta para apoyar a Venezuela, Unidos por la Esperanza, lo está organizando varias empresas, entre ellos también, pues, restaurantes y asociaciones, bueno, no unas asociaciones, sino más bien negocios particulares. Y bueno, están solicitando lo que son artículos de higiene, salud de analgésicos, artículos de higiene femenina, pañales, leche para bebé, así como comida también para perros. Entonces, bueno, pues pueden acudir a Arepas, a Francisco Villa, 507, Colonia Concordia, o bien comunicarse al 867-752-2640, donde, bueno, pueden dejar su donación, o bien acudir al restaurante Santo Colmillo o a Palermo Barbería, ahí en Juárez 2019. Entonces, bueno, pues para toda la población que quiera hacer su donación, puede estar disponible. Y bueno, Osvaldo, pues con esta información nos vamos. Que tengas una excelente tarde y esperemos que el resultado favorezca a México. Que tengas bonita tarde.
0: Gracias, Erika. Igualmente, excelente tarde y ojalá, ojalá que salgamos celebrando hoy en la tarde. Y bueno, antes del corte le comentaba sobre esta alianza, esta firma estratégica que se logró con el municipio de Tampico, con el puerto de Tampico, la firma de un convenio de corredor económico tamaulipeco, y esto es parte de lo que se compartió en redes sociales del gobierno de Nuevo Laredo, del gobierno de Tampico, hoy por ahí del mediodía. Escuchemos parte de lo que se comentó en esta firma de convenio del corredor económico tamaulipeco.
15: Y al tal presidenta municipal de Nuevo Laredo,
16: en temas de competencia estatal, y a nivel nacional formamos parte de la Concanaco, que agrupa 258 cámaras en el país y con presencia en más de 1850 municipios. Somos la cámara más representativa y como sector, pues nada más para darle algunos datos, representamos o aportamos las dos terceras partes del PIB nacional, de los empleos formales también registrados en el IMSS, en el Infonavit. El 64% de la recaudación de ISR lo hacen empresas asociadas sector comercio y servicios, turismo, y también el 77.8 de la recaudación del IVA. Esa es la importancia y el impacto que tiene nuestro sector en la economía nacional. Destacar que con el municipio de Tampico, con su presidenta Mónica, hemos pues, trabajado muy de la mano en ciertos temas, como platicamos en la mesa, pues, tantos temas que no se acabaría una plática de un día y de todos los detalles que hay, pero muy concretamente con la creación de la Autoridad del Centro Histórico, donde vamos a trabajar de manera muy estrecha para cada vez tener un centro histórico más atractivo, más hermoso, la reconversión del puerto de Tampico, la atracción de nuevas

0: Hablamos de Tampico y Nuevo Laredo como que de repente es bueno, que tenemos en común, estamos muy lejos, o que representamos. Entonces, es un poquito quise sacar algunos datos de esta alianza que puede ser importante para que se vea la importancia económica. El PIB de Tamaulipas fue de 1.003 millones de pesos.
1: Comentaba el dirigente de la Canaco allá en Tampico, y una vez que se presentó el proyecto, lo que se busca lograr con esta sinergia, este corredor económico tamaulipeco entre Nuevo Laredo y Tampico, pues obviamente interinstitucional y todo lo que esto implica, la alcaldesa Carmen Lilia Cantú Rosas Villarreal comentó al respecto lo siguiente.
2: Muchísimas gracias a nuestra presidenta, la licenciada Mónica Villarreal, por la anfitrionía y a todos los que han hecho posible realmente este evento tan importante para las dos ciudades. Muchísimas gracias a todos y a todas los involucrados. Distinguida concurrencia, muy buenos días a todas y a todos. Saludo con profundo aprecio, respeto y gran cariño a mi gran amiga, la licenciada Mónica Villarreal Anaya, presidenta municipal de Tampico. Mónica, es un privilegio absoluto estar aquí contigo, compartiendo esta visión de grandeza para nuestras amadas ciudades. Saludo también a las y los representantes del sector empresarial, a las cámaras de comercio, a las autoridades de los distintos órdenes de gobierno y a todas y a todos quienes hoy nos acompañan en este recinto. Para Nuevo Laredo resulta un verdadero honor estar en esta hermosa tierra para formalizar una alianza fundamentada en la hermandad histórica de nuestra gente. Hoy trascendemos la firma de un acuerdo para consolidar un puente sólido y permanente entre dos regiones estratégicas de nuestro estado. Unimos la fuerza logística y aduanera de Nuevo Laredo con la inmensa vocación portuaria, industrial y comercial de Tampico. Demostramos mediante acciones que la colaboración estrecha entre ciudades multiplica las oportunidades y eleva la calidad de vida de toda nuestra gente. Nuevo Laredo representa la principal plataforma de comercio internacional de México. Somos la frontera viva donde transita de manera fundamental la mayor parte del intercambio comercial de nuestra nación con los Estados Unidos. Tampico, a su vez, constituye una puerta majestuosa hacia el Golfo de México, con una infraestructura portuaria y una capacidad industrial que siempre ha impulsado el progreso de toda la región sur. Por eso, esta alianza posee un significado muy profundo. Integrar dos grandes fortalezas que se contemplan a la perfección. Acerca a nuestras empresas nuevas vías de negocio, conecta mercados, talento, infraestructura y capacidades productivas excepcionales, pero sobre todo permite materializar una visión compartida de crecimiento para el beneficio directo de nuestras comunidades hermanas. Me gusta resumir esta gran idea en una frase muy poderosa: hoy Tampico tiene frontera y Nuevo Laredo tiene puerto.
1: Así parte de lo que comentó la alcaldesa Carmen Lilia Cantú Rosas Villarreal en esta firma de convenio con el puerto de Tampico y el beneficio que se va a generar económicamente para ambas ciudades. Tenemos listo al compañero Mario Portillo. Mario, adelante, te escuchamos.
3: Hola, ¿qué tal, Osvaldo? Nos encontramos desde las calles de Nuevo Laredo reportándote como todos los días, y fíjate que en esta ocasión fuimos al Hospital General, donde el doctor nos comentó acerca de operaciones que van a hacer, operaciones de rodilla y cadera. Para las personas les van a poner prótesis, así que estas operaciones van a ser completamente gratuitas y los pueden aprovechar hasta el viernes para registrarse. Vamos a escuchar lo que comenta el doctor.
4: El motivo de esta reunión es para informarles que el Hospital General, junto con la Beneficencia Pública van a llevar a cabo una campaña de cirugía de cadera y

0: cirugía de rodilla, o sea, prótesis de cadera y de rodilla. Y el motivo más que nada es porque sí quisiéramos hacer, como es una ¿cómo se llama?, campaña abierta, sí necesitamos, pues, aquella gente que requiera, que ya tenga un diagnóstico de que requiera una prótesis, ya sea de una o de las dos caderas o de las rodillas, que se reporte aquí con nosotros en el área de trabajo social. Nada más tenemos esta semana, de aquí al viernes, para capturar la gente que necesita o que requiera ese apoyo allá. Entonces es sin costo, ¿sí? Sin costo. Se supone que nosotros como hospital vamos a favorecer los estudios de laboratorio, la evaluación preoperatoria y el apoyo con el área de quirófano y médico tratante, ¿sí? Y la beneficencia, pues obviamente se hará cargo de lo que es la prótesis. Entonces, pero sí es algo que sí nos gustaría que la población la aprovechara. No tiene que tener derecho a viento, o sea, puede ser del IMSS, puede ser del ISSSTE, puede ser de Kilar Insabi, ¿sí? Puede acercarse cualquier persona, por favor.
1: ¿Tienen algún
2: Ahí está lo que comentó el doctor, que en esta ocasión, pues bueno, es importante que las personas se inscriban antes del viernes, hasta el viernes tienen para inscribirse en esta oportunidad. Osvaldo, yo me despido, no sin antes desearte que pases un feliz día.
3: Gracias al compañero Mario Portillo. Así que, pues, regístrese para este beneficio en lo que corresponde a las cirugías que se están manejando. Seguimos con más información. Hay que ir ahí al Hospital General, sí, hay que ir al Hospital General, nos comentan. Entonces, para que vaya, se registre y sea parte de este programa del Hospital General de Nuevo Laredo, con operaciones de cadera, de rodilla. Estas lesiones crónicas que pronto uno las deja pasar y ya cuando acuerda ya no podemos con el malestar, así es que hay que echarle atención en lo que respecta a este tipo de lesiones. Vamos a ir a una pausa, regresamos con más aquí en Noticias 96.
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11: Son las 5:27.
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1: Estamos en Minuto 96. Saludo con gusto al coach Claudio Arias, director técnico de Forza Laredos y además exfutbolista chileno, estratega. Coach, muy buenas tardes, un gusto saludarlo. Francia le está pegando en lo que parece ser un día de campo, día tranquilo, 2-0 a los suecos.
2: Buenas tardes, Osvaldo, buenas tardes a todos los que escuchan, sí. La verdad que no es novedad lo que está pasando con Francia, lo discutimos ayer. Un equipo sólido en todas las líneas. Si le juegas con bloque bajo, te va a hacer daño. Si le juegas con bloque alto, te va a hacer daño. Si realmente tú miras a los 3 o 4 que juegan arriba en las líneas de ataque, son los mejores jugadores del mundo y mejores jugadores en sus clubes. La verdad que hoy pudo haber sido una sorpresa al principio cuando se acercó Suecia, pero la verdad que era un trámite llegar hasta lo que estamos presenciando, que es un 2-0. Puede haber sido más, pero creo que no es sorpresa como lo que pasó ayer en algunos partidos.
1: Sí, definitivamente creo que Francia es uno de los rivales, equipos que ha cumplido con cabalidad el papel protagónico con el que arrancó esta copa. Pero bueno, mi coach, el día de ayer Paraguay hizo pequeño todos los pronósticos, se comió Alemania en los tiempos extras, les bajó la cortina y en penales los regresó a Múnich. ¿Qué campanazo dio Paraguay, coach?
2: La verdad, mira, creo que la línea de atrás, no, la defensa, los 4 de atrás más Neuer, creo que van a tener un buen tiempo regresando al asilo de ancianos, la verdad. No, yo creo que por ahí pasó la cosa. Es una selección que tenía gente de atrás muy, muy ya de edad, y creo que por ahí pasó un poquitito lo que le pasó a Alemania, ¿no? Pero sorpresa sí, por la calidad que siempre ha tenido Alemania. Mira, yo leía algo esta mañana, escuchaba un poco lo que estaba diciendo ayer Alfaro en términos de la comparación de jugadores de los equipos, por ejemplo, europeos con los sudamericanos. Y aunque él es un técnico de nivel mundial, decía, mira, los jugadores de Europa se crecen en academias y los jugadores sudamericanos tienen que jugar en canchas de tierra, etcétera. Y sabes que yo, en instancias como estas, yo prefiero eso, yo prefiero ver a un Paraguay que sabe que se va a tener que sacrificar para poder ganarle un europeo que tal vez en términos de fisiotipo y en términos técnicos son superiores. Pero ayer se mostró y se vio la garra de los paraguayos, y yo no te puedo decir qué tan lejos creo que ellos vayan, pero que fue sorpresa, sí, para todos. Pero creo que Alfaro peca un poco al decir que el jugador sudamericano sufre más, es la verdad. Pero creo que eso también es una buena señal de que de repente el futbolista tiene que tener esa habilidad como para poder enfrentar momentos como esto y ponerle, como se dice, el pecho a las balas, ¿no? A mí me gustó Paraguay, una reorganización del equipo, y bueno por Sudamérica, que le había costado al principio avanzar.
1: Sí, definitivamente, como bien lo comentas, yo creo que le mete mucha literatura, ¿no? Mucha,
2: 3-0.
1: Mucha novela.
2: 3-0 Francia. Paraguayo. 3-0 Francia, mi Osvaldo.
1: Ya.
2: Mbappé de nuevo. Continúa. Mbappé le va a matar el récord a su amigo, al amigo de Brenda.
1: Ojalá, coach, ojalá que lo escuchen allá arriba, ya para ir enterrando ese mito, hijo de la FIFA.
2: Brendita, ya hizo dos, ¿ah?
1: Te saludo por el gusto de siempre. ¿Cómo viste a los paraguayos contra Alemania?
3: Hola Osvaldo, muy buenas tardes. Buenas tardes, coach. Voy aterrizando en home, llegando aquí a minuto 96, pero ya estamos aquí. ¿Qué puedo decir? Impactante lo que pasó ayer con Alemania. Yo me quedé sorprendida. Paraguay dándonos la sorpresa, y es a lo que me refiero. Este mundial está dando muchas sorpresas, porque cuando a Paraguay no le había ido bien, viene y elimina a una Alemania que también era una de las selecciones favoritas para avanzar más en este mundial. Sin fin. ¿Qué puedo decir? Yo me aventé ayer todos los partidos en la tarde, espectacular lo que hizo Paraguay, pero Alemania era para más, era para que hubiera llevado la victoria. Al final de cuentas, yo creo que solos se complicaron a no poder definir para tener más goles y, bueno, ampliar el marcador. Y al final de cuentas, pues algo sorprendente, que llegué barriendo, ¿sabes por qué? Porque no podía perderme esta emisión para hablar de Marruecos, que es lo que sigue, y las sorpresas que están dando tanto Paraguay como lo que pasó con Marruecos. Pero bueno, Alemania, estoy sorprendida de lo que pasó, y siguen rompiendo las quinielas. Espero que las personas que hayan apostado ya no lo hagan, porque no están dando resultados las grandes selecciones. Bueno, y Holanda también, hijo de su, ¿qué podríamos decir? En fin, me duele lo de los alemanes, porque también son guapos, y ya nos quedamos sin otra selección de guapos en el mundial, pero todavía sigue vivo mi Cristiano Ronaldo, que es lo que importa.
1: Mi estimado coach, Países Bajos contra Marruecos, Brendan nos lo dijo, ayer hiciste un análisis muy interesante sobre este encuentro. Creo que soy el único, junto con el gobernador de Nuevo León, que creyó en los neerlandeses.
2: Mira, es que Marruecos ya no es un equipo chip. A mí lo que me llamó la atención en el juego de anoche es que vi a un Marruecos que no le tuvo miedo a Países Bajos, ¿no? Y segundo, que le quitó la pelota a Países Bajos. O sea, el entrenador de Holanda fue muy cuestionado después del juego porque usó un bloque bajo, pero yo creo que más que usar un bloque bajo fue un asunto que no podían recuperar el balón, porque Marruecos se ha transformado en un equipo que trata muy bien el balón, sube las líneas, atacan con muchos números. Y Marruecos no es un equipo pequeño, le ha ido muy bien en la Copa Africana, en el último Mundial también, tiene jugadores de nivel mundial. A mí no me sorprendió, lo que sí me sorprendió, la verdad, Osvaldo, es la falta de capacidad de los jugadores de enfrentar momentos como penales. Se erra mucho, antes veíamos definiciones que se definían en el último penal, 4-4, 5-4, de repente había extensión de penales. Hoy el jugador como que no tiene la capacidad, que un tema interesante, de poder tirar un penal a estadio lleno y tener la confianza, como decir, este es mío y aquí no me lo quitan y nosotros vamos para adelante. Me ha llamado la atención en las dos definiciones que han errado mucho los jugadores, pero en términos de Países Bajos y Marruecos, ninguna sorpresa, creo, que ninguna sorpresa.
1: Sí, definitivamente coincido, coach. Lo que Marruecos viene haciendo no es un campanazo de este mundial, es un proceso que arrancó hace fácil 10, 12 años. Brendy, ¿cómo viste a tus otros consentidos, Marruecos?
3: Marruecos es mi caballo negro, y lo dije desde que empezó el mundial y esta mesa de análisis. Marruecos nos iba a dar la sorpresa, y como lo comentas, ellos vienen haciendo un buen trabajo desde Qatar y también siendo campeones juveniles. Creo que es un trabajo muy importante lo que está haciendo Marruecos. Y coach, Marruecos, no le tuvo miedo a Holanda, Países Bajos, ni a nadie. Ahorita Marruecos no le tiene miedo a nadie, es todo para ganar. Ya a estas alturas creo que no tienen mucho que perder, sin embargo, mucho que ganar. Es una selección que me ha impresionado. Claro, Hakimi fallando ese penal y la selección de Países Bajos fallando penales de primaria. Mi hijo y yo estábamos al borde de la cama sufriendo como si fuera México en ese cobro de penales y hasta sacamos la estampita de super sticker del Mundial de Hakimi para rezarle, porque queríamos realmente que fuera Marruecos quien avanzara. Aparte, yo no iba a quedar mal ante todos nuestros seguidores que nos escuchan, porque yo desde el principio alardié que Marruecos iba a avanzar en este torneo. Y la verdad, impresionante cómo recuperan el balón de ir perdiendo 1-0 ya casi al final del juego. No, fue un partido muy emocionante. Yo le veo futuro a Marruecos y ahora sí que no le van a tener miedo a nada. Y ya lo dijo el entrenador, sea Canadá, sea quien sea, ellos se van a plantar en el campo de juego. Y va a ser muy interesante ver a Marruecos en la siguiente ronda.
1: Hace ratito Noruega le pegó 2-1, coach Brenda, a Costa de Marfil, otra selección que era bastante peligrosa por la velocidad, por el fútbol y el físico de esta selección Costa de Marfil, pero la disciplina, la táctica y esa endereza con que Noruega enfrenta, siempre y cuando pongan su cuadro titular, con un golecito de Haaland en la raya, la empujó haciendo lo suyo, avanzó a la siguiente fase Noruega sobre Costa de Marfil. ¿Cómo vimos a los noruegos?
2: Mira, Osvaldo, yo antes de hablar de Noruega, Costa de Marfil, en el partido de ayer lo que noté, dos cosas para terminar con el análisis un poquito de Países Bajos. Cruyff, que comenzó todo esto del fútbol asociado así, ayer le dieron una lección a Holanda de eso. Segundo, interesante que un jugador de nivel mundial como Van Dijk se equivoca en el gol de empate. Entonces a veces nosotros somos muy duros con los jugadores jóvenes, que se equivocó, que dio un pase mal. Y Van Dijk ayer, creo que un tipo que mide más de 2 metros, le ganan por arriba, es una cosa increíble. En relación al partido de hoy, de esta mañana, a mediodía, yo considero que no fue un partido abierto, fue un partido donde las dos selecciones como esperaron ver lo que hacía el rival, más que nada. No hubo jugadas que digamos, bueno, que un equipo dominó, sino que fue un partido en el que pareciera que estaban esperando ver qué hacía el rival. Como te digo, Haaland se encontró con un balón ahí al final que parecía que no le iba a pegar, pero que al final de cuentas entró y definió a un partido que la verdad no... Yo lo disfruté por ser fútbol, pero de ahí a un partido donde como el de anoche o como los dos de ayer, no me pareció. Fue un partido más lento, creo, en el ritmo. De nuevo te digo, dos equipos muy nerviosos, una hazaña para Noruega que llegue a estas instancias ya. Le toca difícil la próxima ronda, pero creo que el partido estuvo a la altura de un partido difícil, no de un partido como los que vimos, digamos, ayer, que fueron donde todos, como bien lo dicen, estuvimos en el borde de la silla o de la cama viendo lo que pasaba.
1: Sí, definitivamente un partido donde midieron sus fuerzas, donde salieron primeramente a no hacerse daño.
3: Y fíjese que independientemente si no tuvieron la misma intensidad de los partidos de ayer, pero yo sí veía o creía al menos que Noruega iba a sacar un marcador más abultado. Me sorprendió Costa de Marfil porque en mi perspectiva siento que sí le complicó a Noruega. Siento que para mí Noruega tenía más plantel, tenía más atacantes para poderse llevar tal vez un 3-1 y al final de cuentas el 2-1 no cayó tan fácil tampoco. Y eso es lo que me sigue sorprendiendo de este mundial, como selecciones como Costa de Marfil también le va, no es por menospreciar el trabajo que hacen para llegar al mundial, pero creo que Noruega pudo haber tenido para anotar más goles. Digo, yo esperaba también otro gol de Haaland, pero al final de cuentas es un mundial muy diverso, es un mundial que nos está dando lecciones de selecciones que están llegando a complicar a grandes equipos. Creo que Noruega pudo haberlo sacado sin mayor problema y al final de cuentas Costa de Marfil hizo lo suyo, tampoco tenía mucho que ganar, no sabíamos si iba a la expectativa, pero pues estuvo entretenido al final de cuentas.
1: Sí, vamos a ir a una pausa, coach Brenda. Regresamos con más porque falta, sigue vivo el juego entre Francia. Bueno, 3-0, ya prácticamente un trámite. Y el México-Ecuador. Vamos a un corte y volvemos con más.
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5: Igual un jugador paraguayo y se va, bueno, o sea,
6: no, error. Ya
5: llorando de tristeza lo que puede pasar. Al final, pues qué bueno que anotó, porque si no hubiera sido lágrimas.
6: El que no se ha querido ir es Julian Nagelsmann, como técnico, como bien decías, Jesús, de Alemania. Países Bajos, Holanda, que perdió también ayer en penales en Monterrey con Marruecos, anuncia que Koeman ya no sigue como entrenador de la selección de Holanda, de Países Bajos. También empataron a uno ayer en Monterrey en tiempo regular, se fueron a la largue, y en penales Marruecos vence a los Tulipanes Naranjas, son eliminados, y Koeman hoy se anuncia, deja de ser Ronald el entrenador del equipo de Holanda.
7: Ni tardos ni perezosos, es que sabes que la gente en los Países Bajos tenía muchas, pero muchas, pero muchas esperanzas de que esta selección llegara al menos a semifinales. Uh-huh. Ya lo decíamos en otro espacio aquí en Radio Fórmula, de que la propia directiva, la dirigencia alemana, decía, si llegamos a cuartos de final va a ser un éxito, pero no llegaron ni siquiera octavos. Sí. Ahora, Países Bajos, con una generación de futbolistas bastante buena, ahora sí que rompió aquel trabajo matemático de un personaje, no recuerdo el nombre, pero me parece que asentado en Alemania, en donde predecía que Países Bajos iba a llegar no solamente a semifinales, sino a la gran final, y que iba a ser campeón del
6: mundo.
7: Era como
6: Países Bajos. Paul,
5: yo algo también así. Creía
7: pues
5: que sí,
7: pero con algoritmos y un montón de cosas, imagínate. Así que
6: pero no es tan
5: la IA entonces no es tan perfecta.
7: No, claro, ya, ya no, ves, queda, ¿no? Claro que no, pero
5: a
7: tampoco
5: mí sí
7: está...
5: me encantaba Holanda para llegar eso, a las finales. Pero yo sí creo que
6: ¿te
5: sí.
6: Gakpo después... ¿Tan sorpresa lo de Marruecos?
5: A mí sí me parece sorpresa lo que pasó con Países Bajos. Yo sí lo veía en finales, en instancias finales, este equipo de Koeman, sobre todo en el medio campo, lo que tiene Frenkie de Jong, ese cerebro del Barcelona, adelante, bueno, cómo corren los laterales, desde Virgil van Dijk, que también anotó dado goles en este torneo, adelante lo de Gakpo, también muy emotivo, su gol después de que había perdido a su bebé, que le habían anunciado días anteriores que había perdido a su bebé, él decide continuar en este mundial, hace ese gol y todos sus compañeros se fueron a abrazarlo ahí, dije y muchos dijimos, yo creo que se va con todo Holanda, pero no contábamos, o bueno, sí contábamos también con este gran combinado marroquí. Al final, yo sí no me esperaba que lo perdieran en penales. Yo sí creo que aquí Koeman sí tuvo mucho que ver, porque tiene grandes, grandes jugadores que lo hemos visto poco con esta selección Países Bajos. Se queda otra vez en un título mundial.
7: ¿Tú lo festejaste, Gus? Rápida la pregunta. Por el tema de los penales, porque nos acordamos de...
6: ¿No era penal?
7: 2014, o sea...
6: Para mí sí era penal.
5: Para mí no era penal. ¿En serio?
7: Para
5: ¿cómo crees, Gus?
7: Para mí, muy quisquilloso, pero sí hay falta sí,
6: hay
7: de Rafa Márquez.
6: Hay
7: ¿no?
6: un contacto abajo, sí. Pero bueno...
7: Pero muchos mexicanos festejaron... La eliminación.
6: Yo pensé que me estabas preguntando si festejé hoy
5: el gol de Marruecos
6: a Noruega por mi apariencia
7: nórdica,
6: vikinga, sí, nórdica. Pero no lo festejé hoy. Noruega vence al equipo de Costa de Marfil. Hubo anotaciones de los Manchester, ¿no? De dos jugadores del Manchester de diferentes selecciones.
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1: Ya estamos de regreso, minuto 96. Seguimos con más aquí en el análisis de la Copa del Mundo. Y hoy en la noche, bueno, Francia sigue ganando 3-0, minuto 87-88. Yo creo que ya no hay nada más que comentar aquí. Coach Brenda, ¿algo sobre el Francia-Suecia?
2: Oh, creo que va a ser un partido muy parejo. Los equipos, bueno, yo no soy mexicano, creo que la opinión debe venir de ustedes más que de mí, pero yo veo siempre que Aguirre arma sus equipos muy bien, son equipos muy parejos, muy organizados, lo demostró en el último juego. México llega invicto, ¿no? Sin goles en contra, sería interesante ver a qué pasa con México si le anotan primero, cómo reacciona el equipo. Y segundo, si México sale a atacar o usa el mismo planteamiento que usó en el último partido, donde fue un poquito más de un bloque bajo, esperando a ver lo que hacía el rival, donde Quiñones y Jiménez se metieron casi en podríamos decir en un tercio de la cancha, ¿no? Entonces va a ser interesante. Ecuador en alza, dicen que tuvo un viaje muy malo, decía el entrenador que era un viaje de 3 horas, terminó siendo 9, entonces no sé si ellos llegan cansados, no sé. Como dicen, duermen en lugares espectaculares, no creo que el cansancio sea una excusa, pero va a ser un partido entretenido. Me gustaría decir que gana México, yo creo que puede ser un empate que se define en penales. Los dos equipos están parejos y en alza, y muy difícil para los dos, pero no veo un partido fácil para ninguno de los dos equipos.
1: Brenda, México, Ecuador.
3: Yo no quiero ser aguafiesta, pero me encanta llevar la contra. Ustedes saben que yo no he sido tan seguidora de la selección mexicana, y no es de ahorita, no es por ninguna otra selección. Creo que ahorita están sacando los resultados, no tienen goles, pero Ecuador le ganó a Alemania 2-1. Entonces, si viene una selección ecuatoriana difícil, yo creo que el Vasco va a tener que mover muy bien sus piezas para poderse llevar una ventaja. A mí no me gustaría que llegáramos a los penales, porque en mi perspectiva siento que no nos iría bien en los penales. Quiero que se defina mi marcador favorito. A mí me encanta el 2-1, pero me podría atrever, a lo mejor, ya poniendo la emoción, un 3-1. Nada más que no lo anote Fidalgo, porque a mí no me cae bien Fidalgo. El caso es de que creo que México... ¿Lo digo o no lo digo, Osvaldo?
1: Dilo, Brendy.
3: No quisiese, porque me encanta que sea 15 de septiembre cada semana. Me encanta la fiesta, me encanta el alboroto y la celebración. Pero creo que Ecuador sí nos puede complicar. Y tal vez Ecuador nos ponga contra las cuerdas, para no decir que México puede perder hoy. No quiero ser muy pesimista y que la gente diga, ay, es que no le va a México. No, sí le voy a México, pero desde hace mucho tiempo a mí me dejó de emocionar la selección mexicana por las decisiones que tomaban y respecto a jugadores y entrenadores. El caso es que este es un nuevo mundial y vamos a ver qué es lo que pasa. Yo sí creo que va a ser un juego muy apretado, muy, muy apretado, porque los ecuatorianos sí nos pueden complicar. Si se gana, Dios mediante, podría ser un 2-1, si es que se gana.
1: Va a ser un rival muy difícil, en donde México ya no tiene la ventaja de la altura, que fue lo que marcó una gran diferencia ante cuadros como el de Sudáfrica y el de República Checa, que la altura fue la que terminó sacando adelante sus partidos con una facilidad que lo vimos, ¿no? Estaban fundidos. Ecuador es una selección que juega más alto que la Ciudad de México cuando lo hace en Quito como sede. Físicamente son muy fuertes, tienen muy buen fútbol colectivo, tienen individualidades y tienen jugadores repartidos en las mejores ligas del mundo. México tiene que sacar su mejor fútbol y, lo más importante, ser contundente, porque los errores que encontró y supo aprovechar ante Chequia y ante Corea y ante Sudáfrica, difícilmente los va a poder tener frente a Ecuador. Entonces tiene que ser contundente, muy inteligente, y sobre todo saber frenar ese medio campo y esa ofensiva rapidísima que tienen los ecuatorianos. Así que a ver cómo nos va esta noche en el Azteca.
3: Y si nos vamos a penales, Osvaldo, ¿qué crees que pasaría, coach Osvaldo? Se las dejo al aire. ¿Qué pasaría si México se va a los penales contra Ecuador?
1: No va a haber penales, gana México 3-1.
3: Qué optimista.
1: San FIFA está con nosotros.
3: Qué seguidor del Vasco me saliste, Osvaldo.
1: No, el Vasco es un vendepatrias, pero FIFA quiere que México avance.
3: Coach, ¿cómo ve? ¿Nos vamos a penales? ¿No nos vamos? ¿Ganamos? ¿O es otra historia? ¿Qué opina?
2: En penales gana Ecuador.
3: Sin duda. Por eso no quiero que se vayan a penales.
2: Lo siento, pero ojalá me equivoque y mañana estemos celebrando, pero creo que gana Ecuador.
3: No, si hoy gana México, coach, ni nos espera Osvaldo y a mí. No sé dónde vayamos a acabar esta noche festejando, que a lo mejor me van a decir, pues no, que querías que no ganara México, pero pues me voy a unir al festejo. ¿Por
2: bueno,
3: qué no?
2: Páseme la llave de la radio para entrar mañana.
3: Usted viene, profe, viene a echar a andar, se echa el programa en la espalda.
2: Bueno, ni un problema, ahí me avisa. Si no, entro por la ventana, una de las dos cosas.
1: La
2: no
1: otra
2: problema.
1: Llave, coach, Inglaterra, República Democrática del Congo. De hecho, los ganadores de estos partidos se encuentran en octavos de final. Los ingleses pues juegan por nota, una selección plagada de talento, juego colectivo, pero también individualidades que pocos tienen en sus cuadros.
2: Yo veo, mira, yo tenía a Inglaterra como uno de mis favoritos para el Mundial, por lo que tú has dicho, pero veo una Inglaterra que viene cayendo un poco y no veo una Inglaterra de pelea, veo una Inglaterra media monótona, ¿no? De repente en esta instancia pueden que cambien un poquitito y sean un poco más, que muestren un poco más de esa Inglaterra que nosotros estábamos acostumbrados a ver, ¿no? Esa que iba, venía, que metía el pie, etcétera. Pero yo no veo en eso en estos momentos. Y la República del Congo es difícil, son equipos difíciles. Le costó el otro día a Inglaterra cuando tuvo que enfrentar a un equipo que se metió atrás. Entonces, puede ser que despierten y entiendan que tienen que salir a buscar el partido, o puede haber una sorpresa. Ahora, ¿qué estoy diciendo? No estoy diciendo nada con ese statement, pero con esa opinión, pero yo te digo que yo no veo a Inglaterra como la Inglaterra que me imaginaba. Se ha ido diluyendo y eso es preocupante. Y los países africanos van en alza, entonces de repente por ahí puede pasar una sorpresa.
3: Y es que ya en este mundial, Osvaldo, coach, puede pasar lo que sea. Yo no dudo que tal vez mañana o pasado podamos decir el Congo le ganó a Inglaterra. Ahorita como están las cosas, ya me puedo esperar de Infantino y de la FIFA todo, y también de las selecciones sudafricanas y sudamericanas. Así que no descartemos. Yo también había dicho que Inglaterra era uno de los favoritos, pero ahorita estoy muy confundida. Si a veces las mujeres nos confundimos por cosas sin sentido, ahora con lo que está pasando en este mundial estoy peor, Osvaldo, coach. No sé, tal vez el Congo nos dé la sorpresa.
1: Sí, va a estar esto entre Inglaterra y el Congo, como bien lo dicen, Inglaterra con un equipazo, pero de pronto con esas nubosidades en su actuación y ante cuadros muy rápidos, muy físicos, podemos tener sorpresa. El otro encuentro de mañana, sobre el tiempo, Bélgica-Senegal. Yo creo que la tiene difícil Bélgica, no ha mostrado, ya no es esa generación en su prime. Creo que Senegal le va a hacer la maldad a Bélgica, no sé ustedes qué piensen.
3: Me voy con Senegal 1-0, porque a mí me encanta dar marcadores, no importa si le atino o no. A mí sí me gusta ponerme la soga al cuello y digo Senegal 1-0 elimina a Bélgica.
2: Coach. Yo voy con Bélgica, creo que puede pasar. Están seguros, ganaron el último partido, tienen confianza, buen portero. Creo que por ahí va la cosa.
1: Va a estar muy, muy parejito. Pues, Brandy, coach, muchísimas gracias. A ver qué pasa al ratito entre México y Ecuador. Y esperemos que el Tri siga avanzando, pero el Tri que juega de verde.
3: Gracias, Osvaldo. Gracias, coach. Gracias a todos los que nos escuchan. Hoy espero gol de mi bebote Santi Jiménez, de mi hermoso azul de corazón. Así que realmente no se crean, amigos. Sí quiero que gane México. Muchísimas gracias. Que pasen buenas tardes y disfruten el juego. Todo con medida y nada con exceso.
1: Coach.
2: Un abrazo a todos y que gane México.
1: Que así sea, mi estimado coach. Esto fue Minuto 96. Nos escuchamos mañana.
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14: Son las 5 con 59 minutos.
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5: Hoy es martes 30 de junio del 2026, día de partido para la selección mexicana, y en la fórmula es, esta es la actualidad en información deportiva. Una cita con la historia. La selección mexicana se mide en punto de las 7 de la noche a la selección de Ecuador en el Estadio Ciudad de México por el boleto a los octavos de final. Confianza plena. Javier el Vasco Aguirre se mostró ecuánime pero optimista en conferencia de prensa, asegurando que México llega con mucha ilusión al Estadio Azteca. Serenata incómoda. La afición mexicana tomó por asalto las inmediaciones del hotel de concentración de Ecuador y montó una auténtica fiesta hasta altas horas de la madrugada, intentando frustrar el descanso de los ecuatorianos. Reman a octavos. En un partido cerrado, Noruega derrotó 2-1 a Costa de Marfil con tanto decisivo de Erling Haaland para avanzar a la siguiente ronda. Duelo europeo. En estos momentos, Francia y Suecia finalizan la disputa de otra llave de 16avos de final en Nueva York. Con esto y más, inicia ya la fórmula Es Orbañanos y su gran equipo de comentaristas con toda la previa de México-Ecuador en la mesa de Somos Locales. Bueno,

0: ¿Qué tal? Muy buenas tardes. Bienvenidos a esto que es La Fórmula es Orbañanos. A nombre de Raúl Orbañanos les damos la bienvenida. Hoy, martes 30 de junio, en un par de horas arranca el partido de la Selección Nacional. Hoy enlazados en toda la cadena nacional de Radio Fórmula, estaciones de AM, de FM, Telefórmula y nuestro canal de YouTube. Ayer en Monterrey, yo no sé si el mejor partido del Mundial, pero si no, uno de ellos. En penales Marruecos le gana a Países Bajos, hoy cumple Noruega, hoy Francia cumple con creces, jugando muy bien, pero lo que nos interesa a nosotros, sin duda, es lo que pasará en un par de horas en el Estadio Ciudad de México. Alfredo González, ¿cómo estás?
1: ¿Cómo estás, Raúl? Qué gusto saludarte. Exactamente, lo que nos interesa es la Selección Nacional Mexicana, obviamente teniendo en cuenta que somos locales, que tenemos a la gente encima, que la gente está ilusionada como nunca antes, lo venimos diciendo durante mucho tiempo, como nunca antes veo a la gente ilusionada, contenta, con esta sed de que podamos avanzar y dar ese paso que nos ha faltado durante mucho tiempo, ¿no?
0: Sin duda, estoy de acuerdo contigo. Raúl Orbañanos, ¿cómo estás, Raúl? Buenas tardes.
2: Raúl Eduardo, Alfredo, qué gusto saludarlos, pues esperando ya el momento del partido, acabando de ver a Francia que, caramba, trae un equipazo. Y yo creo que el de ayer sí fue el mejor partido que hemos tenido en la Copa entre Marruecos y Países Bajos. Y bueno, pasando a lo que viene de México ahora, pues a mí me parece que vamos a tener un partido muy, muy, muy cerrado por las características de ambos equipos. Dos equipos que se defienden bastante bien, su fortaleza es la zona defensiva. 6 goles le hicieron a Paraguay, a Ecuador en toda la eliminatoria. Y bueno, México no ha recibido gol todavía en esta Copa del Mundo, así que por todo esto yo pienso que va a ser un partido muy cerrado, dependiendo también de los jugadores que ponga el Vasco Aguirre, porque Ecuador no le va a mover. Ecuador, si por ahí hace un cambio, va a ser mucho, pero no le va a mover del equipo que derrotó a la selección de Alemania. Así que, pues mira, y por cierto, yo estaba recordando esta mañana que yo he transmitido partidos de México contra Ecuador. El primero que transmití fue en la Copa América en 1993, que ganamos ahí un partidazo que dio la selección de Mejía Barón. Y el segundo que transmití contra Ecuador fue en la Copa del Mundo 2002, que también se les ganó. O sea, que voy invicto contra Ecuador. Espero seguir así para esta noche a las 7:00 p.m. en la cancha del Estadio Ciudad de México, Raúl Eduardo.
0: Enrique, ¿cómo estás? Buenas tardes, qué gusto saludarte.
3: Igualmente, Raúl Alfredo, qué gusto estar con ustedes. Vamos a platicar también un poco más adelante otros temas. Perdió Renata Zarazúa lamentablemente en Wimbledon y también se aplaza la pelea de Canelo Álvarez, pero sobre esta oportunidad que tiene hoy México, pues es histórica, prácticamente única, de hacer algo importante en una Copa del Mundo después de el partido del día de hoy. Ojalá se pueda ganar y entonces está repitiendo lo de 1986, que avanzas al partido número 5. Y bueno, pues en esa ocasión, en el 86, México tuvo que ir a Monterrey para enfrentar a Alemania, se pierden penaltis. Ojalá en esta ocasión el partido que sea el próximo domingo sea con la selección mexicana y entonces con la posibilidad de disputar ese quinto partido en nuestro país, con la posibilidad de avanzar a un sexto que ya sería fuera del territorio mexicano, que sería en Miami.
0: Yo veo, Raúl, no sé cómo veas las cosas tú, yo veo a la gente muy ilusionada, que eso me parece bien, muy positiva, que también me parece bien, pero yo el tema de Ecuador no lo veo de ahora solamente del Mundial, que el último partido contra Alemania que jugó muy bien, contra Senegal jugó bien, contra Curazao no pudo hacer gol, pero llegó 20 y tantas veces, pero este equipo lleva un ciclo muy interesante, que llegó al Mundial con muchos partidos sin perder. No es nada espectacular, vamos, no es Argentina, pero es un equipo sólido y es un equipo fuerte para que gane México. Hoy tiene que hacer un partido redondo, ¿no?
2: Sí, estoy de acuerdo contigo, pero te digo una cosa, para mí debe estar más preocupado Ecuador que México. ¿Por qué? Porque estás jugando en la cancha de México, porque va a haber 90,000 personas que van a estar apoyando a México, porque no es, como tú bien lo dices, un equipo tan espectacular, es un equipo muy efectivo, que defiende muy bien, pero yo pienso que es un partido ganable. Difícil, sí, pero que se puede y se debe ganar, ¿eh?
1: Sí, la verdad es que, a ver, yo creo que el equipo ecuatoriano es muy complicado, como bien decían aquí en la mesa de Raúl, no es Argentina, no es Brasil, pero sí me parece un escalón abajo, dos escalones abajo, me parece que sí están compitiendo en la élite con muchos futbolistas, pero yo entiendo que hoy México tiene que ser favorito sí o sí, por la localía, por la gente, por todo lo que conlleva el Estadio Azteca, el Estadio Ciudad de México. Si fuera en otra sede, me parece que sería un poco más parejo. Pero como es en México, México es sumamente favorito, ¿no?
0: ¿Tú lo ves favorito sí o sí, Enrique?
3: Pues sí, sí lo veo favorito, Raúl. Está la cosa de la altura en la Ciudad de México, que pues sí se menciona que, bueno, pues es que los ecuatorianos y Quito y están acostumbrados también a la altura, pero también es una realidad que hace mucho tiempo que no juegan en Quito y que, por otra parte, muchos jugadores ya juegan fuera de su país, por lo cual creo que para el segundo tiempo el equipo de México podría tener alguna ventaja en el aspecto físico, tal y como se dio en el partido en contra de los checos la semana anterior, que por cierto ya vino extrañamiento de parte de la Federación Ecuatoriana, en donde dicen que pues se quejan de la cuestión del fair play y de quienes el día de ayer estuvieron a las afueras de su hotel de concentración, pues haciendo ruido, en fin, vino un extrañamiento de parte de los ecuatorianos, pero bueno, forma parte del entorno de uno de estos partidos que se presenta en una Copa del Mundo.
0: Tenemos en la línea a Arturo Bricio. Arturo, qué gusto saludarte. El arbitraje, ¿cómo lo ves?
4: Mira, yo creo que la designación recayó en el esloveno Vinci, que es un árbitro de mucha experiencia, es un árbitro experto en partidos de Champions, en partidos de alto rendimiento, es su segundo mundial, por lo tanto yo creo que no le va a pesar el escenario ni tampoco el hecho de que México sea el local y el público, ¿no? Sí creo que va a ser un partido ríspido y en ese sentido a veces los europeos no lo entienden este tipo de partidos. Espero equivocarme, pero yo espero un partido de un número elevado de faltas, Raúl.
0: ¿Mucha experiencia del árbitro, Arturo?
4: Mucha experiencia, pero insisto, es mucho más fácil que un latino le pite a europeos que un europeo le pite a latinos, porque son totalmente diferentes los partidos, y te digo, yo espero un partido ríspido, ojalá me equivoque, pero creo que por la forma de jugar de ambos equipos va a ser un partido de esos rocosos, granítico, bravo.
0: Te agradezco, Arturo, buenas tardes, estamos en contacto un poco más tarde.
4: Abrazote, bye a todos, chao.
0: Bye. Parece que juega Gil Mora, Raúl. ¿Cómo ves el partido para Gil Mora? No bueno, tenemos parece, a Raúl. ¿Cómo ves el partido para Gil Mora?
1: Ojalá que juegue, ¿no? O sea, la verdad es que...
0: Todos los reportes dicen que
1: sí,
0: Gil Mora va a jugar.
1: Sí, a mí me encanta. Porque creo que Ecuador va a replegarse un poquito por como lo ha hecho durante la primera fase. Se ha replegado un poquito y México va a tener la pelota. ¿Y qué necesita? Hacer algo con la pelota. Y creo que Gil Mora suficiente talento tiene como para poder hacerlo con el equipo mexicano, ¿no?
0: Sí, yo no sé, el tema, por supuesto, digo, la experiencia la tiene, ya nos ha enseñado que no le pesa. El tema físico a mí me preocupa un poco. Ojalá no sea factor. Enrique, ¿cómo viste el tema de la serenata ayer que se le llevó a Ecuador?
3: Pues es que mira, puedes leer una enorme cantidad de comentarios al respecto de que no hay fair play, de que es una falta de respeto, de que es una cuestión antideportiva. También es una realidad que es algo que se presenta cotidianamente, y se presenta con equipos de fútbol cuando llegan a instancias importantes a nivel de clubes. Recordamos aquella ocasión de la selección mexicana de fútbol que tuvieron que moverse de hotel en un partido eliminatorio en Honduras, que sorprendieron, por cierto, a la gente hondureña sacando a los jugadores en las cajuelas de los coches para llevárselos a otro hotel. Y bueno, sucede también con los ecuatorianos cuando tienen partidos en Sudamérica. No es algo que me encante, pero es algo que sucede. Entonces, pues algo que lo veo pues, como algo normal.
0: Sí, a mí no me gustó. No me encanta tampoco. Vamos a hacer una pausa y de regreso vamos a ir al Estadio Azteca con José Luis Cuevas. No se vaya.
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1: Son las 6:12.
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7: Existen ciertos alimentos que nunca debes consumir con el estómago vacío, ya que pueden causar una serie de efectos nocivos, como por ejemplo la comida irritante. Ingerir alimentos picantes con el estómago vacío puede ser muy duro para el sistema digestivo. Esto se debe a que las especias activan la liberación de ácido gástrico, lo que puede provocar el desarrollo de varios trastornos gástricos desagradables.
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10: Iniciamos en nuestro país porque la selección de Irán se despidió entre muestras de cariño de Tijuana, ciudad que fue su sede de concentración durante la Copa del Mundo. Y es que a pesar de quedar eliminados el pasado 28 de junio, la selección asiática se mantuvo un par de días más en nuestro país, donde se les vio visitando algunas zonas de Tijuana y se les vio firmando autógrafos y tomándose fotos, esto previo a volar de regreso a su país. Llegamos a España y es que el Barcelona presentó de manera oficial la que será su nueva playera para la siguiente temporada, con una temática más oscura que en algunas otras ocasiones las rayas azul y grana cobran protagonismo. La playera destaca por las franjas en diferentes tonos de los dos colores insignia del conjunto blaugrana, misma que será combinada con shorts azul profundo y detalles en rojo. Seguimos en España porque la Liga hizo la presentación oficial del calendario de la siguiente temporada, donde se dieron a conocer algunas de las fechas clave para la siguiente campaña en el fútbol español. La primera de ellas es que el 16 de agosto arranca la temporada, mientras que finalizará el 30 de mayo de 2027. Asimismo, los clásicos españoles se disputarán el 25 de octubre y el 9 de mayo, primero en Barcelona y el de la segunda vuelta en Madrid en las jornadas 10 y 35 respectivamente. Cerramos en Boston porque Joshua Kimmich, capitán de la selección alemana, habló sobre la eliminación a manos de Paraguay en los 16avos de final de la Copa del Mundo. Es una sensación horrible, nada agradable. No jugamos a nuestro mejor nivel contra ningún rival. En tres ocasiones tuvimos graves problemas frente a selecciones que no eran de talla mundial. Eso es un hecho, nos merecemos totalmente la eliminación, dijo Kimmich. Esta fue una vuelta por el fútbol internacional. Regresamos al estudio.
6: De regreso con ustedes en esta transmisión especial de Radio Fórmula en cadena nacional, Telefórmula y YouTube. Vamos a estar aquí como previo hasta las 6 de la tarde y luego en un post del partido a las 9 de la noche. Aquí los esperamos. Vamos al Estadio Azteca. Ahí está José Luis Cuevas. Pintor, ¿cómo estás? Buenas tardes.
11: ¿Cómo están, Raúl Eduardo? Qué gusto saludarlos, Alfredo, amigos de la Fórmula E. Así es, nos encontramos en las inmediaciones del Estadio Ciudad de México, donde hace unos minutos ha llegado la selección mexicana de fútbol después de su salida desde el centro de alto rendimiento aproximadamente a las 4:45 de la tarde, y pues prácticamente hicieron 30 minutos desde el centro de alto rendimiento para llegar a esta sede, una sede mundialista que quiere seguir viendo a la selección mexicana jugar en esta Copa del Mundo. Así también la selección de Ecuador, que salió a la misma hora, pero de Santa Fe, está por arribar a este Estadio Ciudad de México para el partido que arrancará a las 19 horas. Hemos

0: están más que cantados, y el trabajo de Roberto Alvarado, similar a lo que hizo con Corea, estaría con esa banda de la derecha prácticamente ayudando en labores defensivas cuando se requiera. Está por llegar, voy a moverme un poco para ver, en este caso parece que estará llegando ya en algún instante la selección de Ecuador, pero bueno, es el reporte, compañeros, al momento de lo que se está viviendo aquí en una fría, me parece que sede mundialista. De momento el mexicano quiere tratar de meterle su calorcito y temperatura, pero comienza a acercarse ya la lluvia una vez más, arrancó lloviendo el día y parece que así va a finalizar, compañeros.
1: Oye, José Luis, 1:40 más o menos para el partido, ¿pinta para que haya lluvia?
0: Sí, sí, sí, la verdad es que tenemos de frente el Coloso de Santa Úrsula y una nube negra está por encima de, me parece que es cuestión de minutos para que comience a caer esta lluvia. Ya se siente incluso el viento este que va avisando cuando va a llover, incluso hay truenos a lo lejos, se alcanza a ver, lo que nos indica que en algún momento, tarde o temprano, va a caer una lluvia con intensidad. Esperemos no durante el juego, que sea previo cuando menos, pero lo que es un hecho es que la afición mexicana comienza a hacerse sentir, vemos una gran cantidad de grupos pasar desde las 3 de la tarde, la gente ya colocada para ingresar al estadio, y ahora sí empiezan a llegar las multitudes para ingresar a las diferentes puertas y accesos de este estadio Ciudad de México, Raúl.
2: Pintor, ¿has podido ver a aficionados ecuatorianos cómo están? ¿Están nerviosos? ¿Están contentos? ¿Están ilusionados de enfrentar a México y poder hacer historia en la cancha de Ciudad de México?
0: Mira, hay una buena cantidad, no me atrevería a decir la totalidad, son esporádicos, grupos de tres o de cuatro ecuatorianos que vienen, muchos de ellos sin boleto, esperando tener la oportunidad de poder conseguir de última hora. En los últimos días trató la Federación de Ecuador de decir que la Federación Mexicana había prácticamente limitado los boletos, cuando se sabe perfectamente que FIFA es el que se encarga y que cada federación tiene un 8% para venta. Aquí la cuestión es saber que de ese 8%, cuántos ecuatorianos realmente tuvieron acceso a ellos o cuántos se quedaron con el comité o la federación, en este caso ecuatoriana. Muchos estuvieron en la salida y de ahí iban a partir para llegar al estadio, y algunos otros su momento para tratar de apoyar a su selección. Vamos a esperar un poco más, pero todo parece indicar que la lluvia no tarda en caer, compañeros, y con ello esperemos también ya caiga la alineación de Javier el Vasco Aguirre para este partido.
1: Perfecto, Pintor, muchísimas gracias, tápate y hacemos contacto más tarde.
0: Nos quedamos aquí para la llegada de Ecuador, compañeros, gracias.
1: Gracias, José Luis. Enrique, la historia dice que hace 40 años no ganamos un partido de eliminación directa en Copa del Mundo. Hemos ganado muchos en Copa América, varias veces en Copa Oro, pero en Copa del Mundo no. Pero también es cierto que esta instancia no la habíamos tenido nunca en una Copa del Mundo, ¿no? Pasábamos directo a la fase de octavos de final, ¿no?
3: Sí, sí, Raúl. Bueno, finalmente lo que sucedió en el 70, donde tienes esas tres buenas actuaciones contra Unión Soviética, contra Bélgica, también contra El Salvador, y que viene ese dichoso cuarto partido, pero que lo tienes que jugar en Toluca, porque pues empataron en todo México y la Unión Soviética, volado, los soviéticos se quedaron en el Azteca, México a Toluca, pierde 4-1 con Italia. Y en el 86, después de una primera fase, avanzas a la segunda, donde viene aquel partido contra Bulgaria, aquel golazo también de Manuel Negrete, y porque no se pensaba que México fuera a quedar en primer lugar de su grupo, entonces el siguiente partido, que ya era de cuarto de final, la razón es que pues antes eran menos equipos que ahora. Tienes que ir a Monterrey, donde viene aquel partido de penaltis en contra de los alemanes, así que pues ahora se abre esta posibilidad con este conjunto que ganó sus tres partidos en la primera ronda, que no ha recibido gol, contra un rival al que conoces bastante, o sea, no es un rival fácil, pero sí es un rival al que conoces muchísimo, al que has enfrentado 25 veces, en donde ha sacado un saldo positivo con 13 victorias, tienes 8 empates y 4 derrotas. Chocaron entre sí el año pasado, terminaron empatados a 1. Así que es una oportunidad verdaderamente histórica, extraordinaria para el fútbol mexicano, particularmente porque el quinto partido, que bueno, solo son más equipos, así que hay que jugar un partido más en el Mundial,

0: Pero ese quinto partido, que ya corresponde a octavo de final, también sería en el Estadio Azteca. Por lo cual, pues yo creo que es algo que se tiene que aprovechar con este grupo que ha creado Javier Aguirre, que se ve comprometido, que se ve unido, que se ve una gran capacidad física. Y ojalá el día de hoy pueda tener contundencia, porque si algo les ha faltado en los partidos anteriores ha sido justamente ese detalle.
1: Sí, estoy de acuerdo. Generación de fútbol, ojalá así sea, porque hay que generar fútbol contra un equipo bueno, Alfredo.
2: Sí, exactamente. Y además, yo creo que el Mundial, digamos, comienza en esta fase, ¿no? Porque realmente para México avanzar en este partido de 16avos de final es prácticamente avanzar de grupos, ¿no? Porque avanzamos, si es que se gana, se avanzaría a octavos de final. Realmente se inventaron esta situación por gran cantidad de selecciones en este torneo, pero México realmente, si gana hoy, sería como lo normal como para pasar a octavos de final. Ahí es donde normalmente ya te encuentras a las potencias, ya te encuentras a los equipos importantes, que en el momento, en la llave, sería Inglaterra, si no pasa algo raro, ¿no?
1: No, ya si gana Congo, nos vamos todos.
2: No. Nos vamos hasta semifinales, ¿no?
1: Una locura. Oye, Enrique, una pregunta. Tú que, digo, yo me acuerdo más o menos del Mundial del 86, pero no recuerdo que la gente estuviera tan metida con su selección como ahora, ¿no?
0: Fíjate que, no sé, puede ser cuestión de percepciones. Yo sí recuerdo al grupo de la gente, los aficionados, muy metida. ¿Y sabes por qué? Porque también ese mundial y esa selección sirvió de catalizador después de la tragedia que había sucedido 9 meses antes con el temblor del 85. Y además era una selección desde un principio muy cercana a la gente, ¿no? Y cantando, ¿no? Recordamos aquel video y el equipo tricolor tiene mucho corazón, bla, bla, bla. Y este es un equipo que no empezó desde el punto de vista cercano a la gente. Ahora creo que ya ha cambiado la cosa, creo que Javier Aguirre tiene mucho que ver en ese sentido, pero yo sí recuerdo a la gente muy involucrada con aquel equipo del 86.
1: Sí, pero probablemente a lo mejor la inmediatez de la información que tenemos ahora vía redes sociales y muchas cosas hace que sea mucho más impactante. Vamos a una pausa, ahí estamos viendo en la pantalla de Telefórmula de YouTube, está llegando la selección de Ecuador a la cancha del Estado de Ciudad de México, ya con una lluvia importante. Vamos a una pausa, perdón.
2: Esperemos que no nos digan que nos echen la culpa de que está lloviendo, ¿no?
1: Vamos a una pausa y volvemos.
3: Son las 6:27.
4: Nuevo Laredo avanza en la modernización del transporte público. La presidenta municipal Carmen Lilia Cantú Rosas dio el banderazo de salida a 12 nuevas unidades último modelo y climatizadas que mejoran la movilidad urbana y responden a una demanda histórica de la ciudadanía. Con el respaldo del gobierno del estado y el sector transportista, estas acciones fortalecen rutas, amplían la cobertura, aumenta hasta el 52% de usuarios y elevan la calidad del servicio, consolidando un transporte más digno, seguro y eficiente para las familias neolaredenses. Informó Andrea Torres.
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6: El Instituto Tecnológico de Nuevo Laredo culminó su semestre, por lo que ya se encuentran en actividades veraniegas. Esto explicó Benito Sánchez Raya, director del TEC en esta ciudad, respecto a lo que se ofrece en esta época del año.
7: Sí, mira, te comento justo, el semestre enero-junio ya culminó, los jóvenes ya terminaron. Ahorita nosotros estamos en el periodo de verano. ¿Qué tenemos ahorita para los jóvenes de las carreras? Tenemos materias en curso de verano. Son esas materias que se ofrecen, materias donde hay cierta demanda, en donde el joven puede adelantar una materia o puede emparejarse si dejó alguna materia. Recordemos que todos los estudiantes de todos los institutos tecnológicos, su carga académica, su horario semestre tras semestre va difiriendo cada uno de ellos. Hay chavos hoy jóvenes que terminan en 3 años y medio su carrera. Hay jóvenes que tienen hasta seis años para terminar, 12 semestres. Entonces, desde 7 a 12 semestres, ese es el periodo que un joven de un tecnológico tiene para culminar. Por lo tanto, si yo trabajo, puedo llevar menos materias y puedo en un curso de verano emparejarme con algunas o simplemente terminar en mis 6 años. Si yo me dedico solamente a esto y llevo algo de prisa, puedo llevarme más materias por semestre y de tal manera que puedo terminar antes. Entonces, terminamos ya las clases, el periodo normal, el ordinario. Ahorita nos encontramos en cursos de verano de estos jóvenes que quieran adelantar o emparejarse de materias. También estamos justo en este momento, hace la semana pasada tuvimos los exámenes de ubicación de los jóvenes aspirantes a primer semestre. La intención es subir o llevar un estimado a 1,200.
6: 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Estoy contigo, Osvaldo Rodríguez.
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1: El ciclista mexicano Isaac del Toro fue confirmado por el Team Emirates para disputar por primera vez el Tour de Francia. Del Toro formará parte del equipo que respaldará a Tadej Pogačar en la edición 2026, que inicia este sábado 4 de julio. Rumbo a los Juegos Olímpicos de Los Ángeles 2028, el Comité Internacional aprobó el nuevo sistema de clasificación para el surf. Con el nuevo modelo, las plazas directas para los surfistas del Champions Tour se amplían de 5 a 8 por cada género y se podrá obtener la clasificación olímpica a través de tres competiciones principales: el Champions Tour de la World Surf League, los ISA World Surfing Games y los Juegos y Campeonatos Continentales. Y en el básquetbol de la NBA, Malik Beasley se entregará voluntariamente a las autoridades tras las acusaciones que lo involucran directamente en una red de apuestas deportivas. El jugador tiene una acusación federal por posibles prácticas de point shaving, una modalidad que consiste en alterar el rendimiento deportivo para influir en determinadas apuestas, así como apuestas sobre actuaciones individuales de jugadores.
2: Vamos ahora a Los Ángeles, California, con Humberto Barrera. Sabemos cómo se pone el ambiente en Los Ángeles, la cantidad de paisanos que hay por allá. Humberto, cuéntanos cómo está el ambiente.
3: ¿Qué tal, Raúl? Te saludo efectivamente desde aquí, desde la ciudad de Los Ángeles, y es que aquí está a punto de comenzar la fiesta para ver el partido de México. Aquí está con nosotros el cónsul general de México. Gracias, cónsul, por su tiempo. ¿Cómo ha asistido la gente aquí en la Casa México, que creo que ha sido todo un éxito?
4: Ha sido un gran éxito. Es una experiencia muy especial vivir el Mundial en comunidad. Los Ángeles es una ciudad muy diversa, 36% de la población nació fuera de los Estados Unidos, y el Mundial, por definición, tiene esa capacidad de traer gente de todo el mundo y que dirijan sus ojos a un mismo punto. Entonces, esa diversidad dentro de la diversidad ha sido grande. Aquí en Los Ángeles, México juega como local, y por eso esta cuarta vez que abrimos la Casa México es un lleno absoluto.
3: Pues ahí está, Raúl, las palabras del cónsul, que la verdad que ha sido todo un éxito atraer a la gente aquí mexicana. Como podemos ver a nuestras espaldas, muchas playeras verdes, y por supuesto hay gente de todos los países que vienen a convivir, a conocer la cultura de nuestro país, Raúl.
2: Oye, pues gran idea, Humberto, la de abrir Casa México. ¿Cuántas personas van más o menos ahí, Humberto, a ver el partido?
3: Nos pregunta cuántas personas vienen regularmente a ver un partido.
4: Nosotros cerramos la inscripción, el acceso es gratuito, pero el límite son 3,000 personas. Han sido como 12,000 personas las que han venido en estos cuatro partidos.
3: Pues ahí está, Raúl, 12,000 personas en los cuatro partidos de México que ha jugado, y aquí se ha unido la gente para convivir, para comer, para compartir historias y, por supuesto, conocer la cultura de nuestro país, la comida también.
2: Pues muchas gracias, Humberto, exitazo, ahí te encargamos que festejes los goles con el cónsul.
3: Claro, lo celebramos con el cónsul.
2: Y seguimos en contacto. Vamos ahora con Enrique Burak, porque no todo es fútbol. Enrique, ¿cómo estás?
5: Así es, Raúl, hay otros temas que platicar. Bueno, rápidamente, Renata Zarazúa en su primer partido, su partido de presentación en Wimbledon, lamentablemente pierde, cae en contra de Alexandra Ayala, lo que fueron 6-1, 6-2. Mientras que Serena Williams, la estadounidense, ganadora de 23 títulos de Grand Slam, 7 de ellos en singles de Wimbledon, regresó hoy a la actividad después de 4 años de ausencia, su primer partido, y pierde frente a su rival en esta ocasión. Los parciales fueron 6-3, 6-7, 6-13, Samaya Join de Australia, su rival, de 20 años de edad por 44 de Serena Williams. Ganaron sus partidos Selena Rybakina, la número 2 en la siembra, la número 3 Iga Swiatek, y en los hombres ganaron Alexander Zverev, que es el número 2 en la siembra, Ben Shelton el 4, Alex Deminó el número 5, y también Taylor Fritz, que es el número 6. El día de hoy, LeBron James, el gran jugador del equipo de los Lakers de Los Ángeles, anunció que no va a volver para el equipo para la próxima temporada. Va a ser su número 24 del año, la temporada 26-27, pero que la va a jugar con algún otro equipo. Fueron 8 años con los Lakers, qué rápido pasa el tiempo. Consiguió el título en el 2020, cuando fue aquella temporada de la burbuja, cuando estábamos en medio del COVID y que todos los partidos de postemporada se realizaban en Orlando. Dice LeBron James que llegó a la conclusión que quiere jugar básquetbol significativo y competitivo. Una pedradota para los Lakers de Los Ángeles. Se habla de Golden State y hay algunos indicios en ese sentido porque Draymond Green, figura del equipo de Golden State, él rechazó la opción que tenía para la próxima temporada que le pagaría 27.6 millones de dólares. O sea, se quedaría Green, pero con menos dinero. Con Golden State también se habla de traer a Anthony Davis, procedente de Washington, para que se una con LeBron James, tal y como lo hicieron en el título de Lakers en el 2020. También se habla de otras opciones, podría jugar en Cleveland, donde surgió, podría jugar en Miami, donde también fue campeón. Va a cumplir 42 años en diciembre LeBron James, y el hecho de que los Lakers ya no cuenten con él la próxima temporada libera 52 millones de dólares del tope salarial. Todavía James a un buen nivel la temporada anterior con los Lakers, fueron 21 puntos en promedio por partido, estuvo en juego de estrellas, 7 asistencias y 6 rebotes por partido, y se va de los Lakers, fue el número 10 en la historia del equipo en puntos, número 5 en asistencia, número 10 en tiros de campo y número 2 en triples, LeBron James. Y por cierto, también, y siguiendo con el básquetbol, se habla de que está muy cerca un cambio para que Kawhi Leonard salga de los Clippers y regrese con los Raptors de Toronto, equipo con el que fue campeón en 2019. Del Canelo Álvarez, bueno, se hablaba de su pelea que sería en Riyadh el 12 de septiembre, enfrentando a Christian Billy. Sin embargo, esta pelea se va a mover a octubre. No se van a conocer las causas, no se va a conocer la fecha exacta. Canelo Álvarez, que no pelea desde que perdió contra Terence Crawford en septiembre del año pasado, luego lo operaron y ahora pues estamos esperando que venga su siguiente combate. Y por último, Raúl Eduardo, comentar acerca de la Fórmula 1. Este fin de semana van a correr el circuito de Silverstone, es el premio, el Gran Premio de la Gran Bretaña, y bueno, calculan que va a haber récord de asistencia el fin de semana, 565 mil personas, es la novena fecha de la temporada. El récord de asistencia un fin de semana para una fecha de la Fórmula 1 fue en Australia, en Adelaida, 520 mil personas. Han vendido más de 175 mil boletos para la carrera del próximo domingo, que es un récord para Silverstone. Y también es que hay muchas cartas, ¿no? Aparece George Russell, británico, que aparece a 40 puntos de Kimi Antonelli, que es el líder del serial. Lewis Hamilton, que está dando buenos resultados con la escudería de Ferrari. Lando Norris, que ganó el año pasado y que es el campeón vigente de la Fórmula 1. Así que, pues es un fin de semana interesante. Esperemos que le vaya bien a Checo Pérez, Raúl.
2: Perfecto, Enrique. Alfredo, tenemos la alineación de la selección nacional.
6: Ya tenemos la alineación de la selección nacional mexicana. El Tala Rangel en la portería, Jorge Sánchez como lateral por derecha, los centrales César Montes y Johan Vázquez, por izquierda va Jesús Gallardo. Ya se despejan todas las dudas. En medio campo regresa Eric Lira, está Luis Romo, que Luis Romo se ganó la titularidad después de aquel partido increíble contra Corea, y también está Gilberto Mora. Gilberto Mora es titular esta noche en la cancha de Ciudad de México. Raúl Jiménez, Julián Quiñones y Roberto El Piojo Alvarado.
2: Pues la gran sorpresa, aunque ya por lo que se había informado, es que arranca Gil Mora y se ganó la titularidad a pulso, ¿no? El partido contra Chequia lo juega porque Brian Gutiérrez tenía amarilla y lo quisieron cuidar, y ahí se ganó la titularidad. Es un jugador diferente, es un jugador desequilibrante. 17 años, Enrique, la oportunidad de oro para Gilberto Mora. Yo no sé cuántos clubes europeos tienen los ojos hoy puestos en Gilberto Mora, ¿eh?
5: Pues sí, yo tampoco sé, pero son muchos, indiscutiblemente. Mora, que lo recordamos en el partido contra Chequia, en donde conduce el balón prácticamente desde la mitad de la cancha y mete un pase a profundidad para Sánchez y luego una serie de rebotes y vendría gol de México anotado por Quiñones. Pero es un chico que tiene una gran calidad y que yo no sé si es que ya le esté cayendo el 20 de lo que está ocurriendo, quizás todavía no, y mejor que no, que tenga un estadio de inconsciencia, porque muchas veces eso ayuda. Y vamos a ver, el medio campo para México ha sido importante en esta Copa del Mundo. Inició Fidalgo en contra del equipo de Sudáfrica, apareció también en ese partido Gutiérrez, como mencionaba, lo guardan para el siguiente partido por la cuestión de la tarjeta de amonestación. Y ahora, bueno, pues se mantiene el equipo mexicano con la base de Lira y también de Romo, pero incrustan a Mora.
2: Sí, la realidad, Alfredo, es que México, por la forma de jugar de Javier Aguirre, que sabemos que el primero busca neutralizar al rival y después busca ofender, no están Romo y Lira, que su labor va a ser más recuperación, Romo un poquito más de salida, pero al final más recuperación, y necesitas a alguien que desequilibre, necesitas a alguien que haga algo diferente, y Brian Gutiérrez los dos primeros partidos no le dio.
6: Exactamente, y hoy Gilberto Mora, ayer lo decía Javier Aguirre, que le ha sorprendido el desparpajo y la conexión que han tenido los jóvenes, que contagian a los más grandes y contagian al cuerpo técnico, y uno de ellos es Gilberto Mora. Recordar que tiene 17 años y parece que tiene 17 años, pero de jugar en primera división. Es una locura lo que juega este chamaco, y yo creo que es un gran acierto que al final lo cobijen algunos experimentados en la selección y que este chavo haga lo que sabe hacer, jugar a la pelota. Y estoy de acuerdo con lo que dice Enrique también, mete un pase increíble, luego después de esa jugada mete otro pase que no termina por ser gol, pero es un tipo que no le pesa en lo absoluto la presión.
2: No le pesa, lo maneja muy bien, sí. Y lo sabe hacer, ya lo demostró muchas veces, ¿no? En selección nacional, en su equipo. Espero, Enrique, que la afición se comporte y que tengamos civismo desde de entrada con el himno de Ecuador y después con el portero, porque ayer en Monterrey apoyábamos a Marruecos y le gritaron al portero de Holanda varias, bueno, de Países Bajos.
5: Sí, es algo que se había evitado en los partidos aquí en México, y ojalá también suceda en el partido del día de hoy, que se evite esa cuestión. Y por otra parte también, que no caiga el público en desesperación, porque México sí le gana a los checos, pero no hay que olvidar que terminando la primera parte, los jugadores mexicanos fueron abucheados.
2: De acuerdo, vamos a una pausa, volvemos.
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17: La selección de Francia se impuso 3-0 a Suecia en Nueva Jersey. Kylian Mbappé guió la victoria con un doblete, además de otro tanto de Barcola. Los galos enfrentarán a Paraguay el sábado en Filadelfia. Ronald Koeman anunció su salida del banquillo de los Países Bajos, después de ser eliminado por Marruecos en los 16avos de final, por lo que se pone punto final a su segunda etapa como entrenador del equipo neerlandés, donde acumuló 44 partidos, 24 triunfos, 9 empates y 11 derrotas. A través de sus redes sociales, el entrenador se mostró agradecido por la oportunidad. En Brasil se encendieron las alarmas después de que Lucas Paquetá presentara una lesión muscular en la pierna izquierda tras la victoria sobre Japón. El jugador del Flamengo se perdería el duelo ante Noruega del próximo domingo en Nueva Jersey. 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
2: De regreso con ustedes en esta transmisión especial de Radio Fórmula en cadena nacional. Vamos ahora con Ángel Ricalde. Ángel Ricalde estuvo estacionado pacientemente en el hotel de concentración de la selección ecuatoriana. Ángel, adelante.
18: Lo que para algunos fue una noche de fiesta, para otros se convirtió en un calvario antes de una cita clave por la permanencia en la Copa del Mundo. La afición mexicana tomó por asalto el hotel de concentración de Ecuador alrededor de las 7 de la noche de este lunes 29 de junio hasta pasadas las 3, 4 de la mañana de hoy martes 30. Una situación que fue tomada con humor por algunos de los nuestros, pero muy mal recibida por quienes simpatizan con el rival de esta noche en el Estadio Ciudad de México.
19: Somos guardias aquí de la plaza y del hotel. Pues se fueron como a la 1:30, ¿verdad?
20: 1:30 de la mañana.
19: Hasta yo creo que de aquí hasta 2 cuadras más. Más adelante, o sea, los mexicanos somos
21: Somos un país chiquito a lo mejor, pero no hacemos ese tipo de cosas cuando juegan algún equipo, bueno, esas cosas. Vino ayer mucha gente insultando, mucha gente haciendo relajo, escándalo, quién sabe si estuvo golpes, no lo sé. Pero eso no son las maneras de ganar, ni son las maneras de competir. Creo que vi hasta las 3, 4 de la mañana.
18: Más allá del contexto futbolístico que rodea la acción, también fueron afectados en su descanso quienes no tienen nada que ver con la situación y simplemente tuvieron la mala fortuna de hospedarse en el mismo hotel de la selección ecuatoriana. Fueron muy ruidosos, tenían una fiesta, se fueron en medio de la noche. En plena cuenta regresiva final para el partido que definirá a un invitado más a los octavos de final de la justa mundialista, la selección ecuatoriana ya se ha pronunciado al respecto, emitiendo un comunicado que condena el actuar de la afición mexicana. Para algunos, folclore, para otros, un acto equivocado, y a final de cuentas, una acción que ha puesto aún más ingredientes de antagonismo para la histórica cita de la selección mexicana. Para Fórmula Deportes, Ángel Ricalde.
2: Muchas gracias, Ángel Ricalde. Oye, corrió el rumor de que la selección de Ecuador hizo lo mismo que hizo la selección de México en aquella ocasión en Honduras, en donde Javier Aguirre fue sacando jugadores para llevárselos a otro hotel. Estaba con un periodista que le gusta investigar y que es bueno en esto, y parece que Ecuador se cambió de hotel, pero la fiesta en el hotel ahí estuvo, ¿no?
6: Ahí estuvo la fiesta, y como dice Ángel Ricalde, para algunos es bueno, para algunos es folclor, cultura, y para otros es una falta de respeto. A mí me parece que es hacerse sentir un poco como afición, pero sí creo todavía en el juego limpio, ¿no? O sea, creo que también no puedes mostrar esa parte de, a lo mejor, un poco de debilidad para con el rival, ¿no?
2: Innecesario para mí. Vamos ahora a Arlington, Texas, con Francisco Villalobos, que estuvo en el partido de Noruega contra Costa de Marfil. Francisco, adelante.
22: Gracias, muchísimas gracias. ¿Qué tal, compañeros? Muy buenas tardes. Una vez más, el majestuoso estadio de Dallas, la casa de los vaqueros, se convirtió en un marco perfecto para otro partido de la Copa Mundial con un lleno casi total. Lo que no se llenó prácticamente no fueron boletos que se pusieron a la venta, quedaron nomás unos 2.000 espacios disponibles para este partido de 16avos de final entre Noruega y la selección nacional de Costa de Marfil, el cual al final, tras muchos estragos y trabajos, se pudieron llevar adelante, quiero decir, la selección nacional nórdica. Detalles que tendrán que solucionar de sí o sí, si es que quieren superar a la verde amarela de Brasil, que los espera allá en Nueva York.
23: Francisco Villalobos, Grupo Fórmula México. This is
0: Francisco Villalobos de Grupo Fórmula México. Fue un partido muy difícil contra Costa de Marfil y los errores cometidos ante ellos no pueden repetirse frente a Brasil. ¿Qué creen que deben de corregir antes de enfrentarse a Brasil para lograr un buen resultado contra el pentacampeón mundial? Para ser sincero, simplemente voy a tratar de disfrutar el partido ahora. Seguro haremos el análisis en los próximos días, pero ahora lo importante es disfrutar de este momento y sin duda lo haremos.
22: Así es. Y por el tema de cambio climático, porque el niño está en el Pacífico, lo que ustedes quieran y manden, el calor está cayendo a plomo, no solamente aquí en Dallas, sino también en toda la Unión Americana, incluyendo Nueva York, que hoy tuvo las mismas temperaturas, superando las sensaciones térmicas de 40 grados centígrados allá en la Gran Manzana. Los nórdicos no han tenido que jugar en ese tipo de climas tanto hoy como su partido pasado, lo cual, por los estragos físicos que se vieron muy claros, especialmente en la segunda parte, cuando los de Costa de Marfil subieron encima de ellos, puede ser un factor que les va a cobrar muy caro la factura cuando enfrenten a Brasil bajo estas condiciones del clima y sin un techo que los protege. Reportando aquí desde el norte de Texas, desde Arlington, con imágenes e información de Joel Fuentes, Francisco Villalobos, Fórmula Deportes, donde somos locales.
2: Muchas gracias, Francisco Villalobos. Pues ya está Erling Haaland y Noruega en octavos de final contra Brasil. Va a ser un duelo muy interesante. Regresamos a la cancha del Estadio Ciudad de México, a las afueras del estadio, con José Luis Cuevas. Pintor, cuéntanos.
1: ¿Cómo están, Raúl Eduardo? Alfredo, de nueva cuenta los saludo con gusto. Cayó la lluvia prácticamente en cuanto terminamos el enlace anterior. Ha comenzado a llover con una intensidad fuerte, ahora está ligeramente ya moderada, pero siguen los truenos que pudieran simbolizar pues, alguna posibilidad de tormenta eléctrica. Vamos a ver qué termina pasando en próximos minutos y sobre todo ya que se acerque la hora del partido. Ya está la alineación, ya la han comentado ustedes, y solamente dejar por ahí el dato de que nos hemos enfrentado en una buena cantidad de partidos a Ecuador, somos superiores en las estadísticas, ellos tienen mejor presente, ellos tienen mejor plantel, individualmente hablando, pero va a jugar México de local y eso me parece que lo puede llegar a emparejar bastante el juego. Además de que de los últimos 4 partidos que se han disputado fue derrota y fueron 3 empates, es decir, desde el 2019 no le ganamos a los ecuatorianos. También ese es un dato que por ahí le da argumentos a este equipo para pensar que puede dar el aztecaso frente al equipo mexicano.
2: Sí, mi única duda, José Luis, Alfredo, es que a México todavía no lo vemos en esta Copa del Mundo enfrentar a un equipo como Ecuador, ¿no? Y a Ecuador ya lo vimos jugar contra Costa de Marfil y ya lo vimos jugar contra Alemania. A México hoy va a ser la prueba de fuego para esta selección.
1: Sí, creo que esto que comentas es muy cierto. Por ahí yo pensaría que el rival más complejo que tuvo México y que fue un juego muy táctico fue con Corea, pero al final Corea al no calificar demerita mucho quizá ese juego y esa actuación, como también creo que no tenemos que espantarnos con Ecuador porque al final del día le ha ganado a una selección alemana que ya está haciendo sus maletas para volver a casa. Es decir, con toda seriedad México creo que tiene que tener argumentos de proponer hoy independientemente de la calidad individual de Ecuador.
6: Pintor, la propuesta justo de Gilberto Mora, ¿tú cómo lees el partido que se puede dar con Gilberto Mora, este chamaco de 17 años, como titular?
1: A mí me da la impresión, si analizamos lo que pasó en el juego anterior, quien terminó destrabando el partido fue precisamente este Mora, con los pases al espacio, algo que constantemente vimos, esa creatividad, ese juego entre líneas que tiene. Me parece que trata de reforzar con jugadores puntuales que tienen calidad y recuperación como la dupla de Romo y Lira, y creo que Mora va a jugar libre para tratar de crear, y creo que tanto Alvarado como Quiñones van a ser claves para que este equipo hoy pueda tener profundidad.
2: Perfecto, José Luis, muchísimas gracias, disfrute el partido, que sea una fiesta y que gane la selección mexicana.
1: Abrazo, compañeros, aquí estamos y continuamos después del partido con el post desde el Estadio Ciudad de México.
2: Haremos contacto, José Luis, muchas gracias. Información que no es de la selección, Alfredo.
6: Sí.
2: Kylian Mbappé, 2 goles hoy.
6: Sí.
2: Llega a 6 goles, empata a Lionel Messi. 6 goles Messi, 6 goles Mbappé, un escaloncito abajo Erling Haaland. A Messi le falta jugar todavía su partido de 16avos de final contra la selección de Cabo Verde, pero la lucha por el liderato de goleo está sensacional.
6: Está increíble, ¿no? Porque creo que no imaginamos siquiera cuando comenzaba el Mundial o iba a comenzar que Messi, Haaland, obviamente Mbappé puede ser, pero entre todos ellos que fueran a pelearse el título de goleo. Haaland, pues obviamente entendíamos que podría ser importante para Noruega, pero no, a lo mejor no tanto por cómo está cobijado dentro del terreno de juego con sus compañeros, porque no todos tienen el nivel de Erling Haaland, esa es una realidad. Pero lo que pasa con Mbappé, todos juegan una locura, pero también hay que verlo con una selección top, porque los cuatro de arriba no bajan. Y cuando necesiten con una selección top bajar, descender un poco su posición, ahí va a estar la complicación, ¿no?
2: Yo, de acuerdo contigo, es 100%. Por lo visto, hoy tendríamos que poner a Francia como el principal candidato al título, ¿no? Va a jugar con Paraguay. Yo no creo que Paraguay se le vaya a complicar mucho, aunque Paraguay ya nos enseñó que puede ser un equipo rocoso. Marruecos juega contra Canadá. Marruecos debería de ganar ese partido, que ayer Marruecos se vio muy bien. Ese duelo de Francia contra Marruecos en cuartos de final sería la primera prueba importante, realmente importante para Francia.
6: Y ve, hasta cuartos de final. O sea, realmente no ha tenido una prueba tanto en fase de grupos como en 16avos de final, ni en octavos, ¿no? Lo tendría. Entonces, yo creo que, pero al final seguimos entendiendo que Francia es la mejor selección, es la que mejor fútbol me parece que despliega. Y también por ahí Argentina lo podríamos colar un poco, ¿no? Con Messi, porque con Messi y sin Messi siguen jugando espectacular también.
2: Sí, que tampoco Argentina ha enfrentado a ningún
6: tampoco,
2: a ningún gallo, ¿no? A ningún equipo que, pero ya sabemos lo que es capaz Argentina. Argentina es de esos equipos también que incomodan, ¿no?
6: Sí.
2: Y que tienen mucha experiencia. Prácticamente una hora para el partido, Alfredo. Nos vemos aquí a las 9.
6: ¿Seguro?
2: Después del encuentro. Esperemos que con el triunfo de la selección nacional. A las 9 aquí los esperamos. No se vaya y quédese porque viene Pepe Cárdenas.
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1: Son las 6:57.
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17: Si durante largo tiempo has batallado con la molesta caspa, existen remedios caseros para eliminarla. Uno muy efectivo es el uso de vinagre blanco. Este contiene ácido acético, el cual hace que el pH del cuero cabelludo no sea adecuado para el crecimiento de bacterias u hongos. Para utilizarlo, mezcla un cuarto de taza de vinagre en tres partes iguales de agua y lava tu cabello con ello. Posteriormente, enjuaga limpiando el pelo con un poco de shampoo.
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23: ¿Qué tal? ¿Qué tal? ¿Cómo le va? Son las 6:00 p.m. A las 7:00 p.m. comienza el partido crucial que enfrentará a México con Ecuador. Y bueno, pues que pase lo que Dios diga, ¿no? Que gane México, que pierda Ecuador. Cualquiera de las dos opciones es lo que deseamos que ocurra. Le estoy saludando. Es la hora de las noticias, la hora de la verdad expuesta. Transmitimos desde la Ciudad de México a través de Grupo Fórmula, radio, televisión, YouTube, internet y todas las plataformas. En este martes 30 de junio puede ser histórico futbolísticamente hablando. Óscar Holguín, ¿cómo te va? Buena tarde.
24: Muy buenas tardes, Pepe. Pues sí, hoy es el gran día y precisamente estamos subiendo ya a través de la transmisión de YouTube el sondeo del día, que es el que has adelantado. Que sea lo que Dios quiera. A, que gane México. B, que pierda Ecuador. Obviamente lleva jiribilla y pues un poquito de toque de humor para lo que ocurra en punto de las 7. y hasta que termina el partido. Hoy es el día de las redes sociales. 5,000 millones de personas utilizan redes sociales aproximadamente, es decir, el 60% de la población mundial. Lo estamos invitando a que nos haga llegar sus puntos de vista vía WhatsApp 55 48 48 03 94, y también lo invitamos a que participe en el debate, en la conversación, en el chat, en la transmisión en vivo de YouTube. Las dos horas de este noticiero, usted puede participar en tiempo real, interactuar, opinar, criticar y todo lo que usted guste.
23: Todo lo que usted guste, porque usted aquí manda. Ya quedamos. Vamos directamente a las afueras del Estadio Ciudad de México, escenario de este partido crucial para nuestra selección. Vamos con el pintor, con José Luis N. Alias el pintor. José Luis Cuevas, ¿cómo estás? Buena tarde. ¿Tienes la alineación? ¿Cómo está el ambiente? Coméntanos si llueve o truena o relampaguea.
1: ¿Cómo estás, Pepe? Pasa de todo en las afueras del Estadio Ciudad de México. Muy buenas tardes al auditorio. Llueve, truena y relampaguea. Tlaloc ha comenzado a jugar su partido. Vamos a ver cómo lo hace la selección de México y cómo lo hace la selección de Ecuador. Ambas selecciones ya se encuentran adentro. Llegaron aproximadamente a las 5:15 y a las 5:25 de manera respectiva. Primero la selección mexicana y después lo hizo la selección de Ecuador. Un partido fundamental para el equipo mexicano. Si bien es cierto, ya está la alineación, hay que ver qué postura toma el equipo de Javier el Vasco Aguirre. Sale con Raúl Rangel en la portería, con Johan Vázquez, con César Montes en la central, Jorge Sánchez, Jesús Gallardo, que estarán jugando por las laterales. Un doble contención con Eric Lira y con Luis Romo, un enganche, un jugador libre y talentoso como lo es el juvenil Gilberto Mora. Por derecha, Roberto Alvarado, por izquierda, Julián Quiñones, y adelante Raúl Alonso Jiménez. Es el 11 que manda Javier el Vasco Aguirre para este partido. Un partido que en los últimos que se han dado frente a Ecuador, curiosamente los últimos 3 partidos han sido empates. Así también México no le gana a esta selección de